0: que também para parlamentares federais, há uma campanha muito intensa involucrando toda a base social, não somente do Movimento Sem Terra, sino que do conjunto dos movimentos sociais em Brasil, as candidaturas que chamamos as candidaturas populares, as candidaturas de nosso campo popular, tanto para a Câmara Federal e também para as câmaras estaduais. E este papel que juega o MST também de mobilizar não somente para a campanha de nossos candidatos próprios, sino que também estas campanhas ajudam a fortalecer nosso projeto de defesa do projeto do país para os estados, para o Congresso Nacional, para os governos estaduais, os senadores e também, obviamente, para fortalecer a campanha do presidente Lula em todos os estados onde o MST ha postulado seus candidatos próprios, mas também onde há candidatos muito cercanos que defendem também o projeto do MST e de nosso campo popular, em defesa do território, em defesa da reforma agrária, dos direitos laborais. Então, há uma série de contextos amplos que involucra o MST como movimento social, mas também involucra o conjunto da sociedade donde se pasa ese proceso de campaña.
1: Pero a estas elecciones presidenciales también serán las elecciones del Congreso, donde hay proyecciones de que este Congreso nuevo sea en su mayoría oposición. En de ser ese caso, ¿cómo sería la gobernabilidad también en el caso de la reelección del presidente Lula?
0: Bueno, nosotros sabemos que son unas elecciones muy importantes, muy definidoras en el contexto brasileño, como hemos dicho, pero también en el contexto latinoamericano, pero sabemos también que no es solamente las elecciones que van a decidir el rumbo del país. La soberanía, las elecciones son un paso importante, pero lo más importante es que nosotros, en cuanto movimientos sociales, también possamos organizar toda a sociedade brasileira em defesa de um 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defendendo em conjunto, independente das eleições, de los de las elecciones del Congreso Nacional. 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Aunque ganamos as eleições, sabemos que vai ser um período de muita luta social aqui em nosso país.
2: Sin duda, Judith, y ya para finalizar, preguntarte sobre el escenario de la movilización que hemos visto en los últimos días. El presidente Luis Ignacio Lula da Silva decía que Brasil no cabe en el patio trasero de nadie, y esto ha sido precisamente en referencia a la alineación de la ultraderecha con los designios de Estados Unidos, un claro y abierto debate que se está dando en todo Brasil. ¿Cómo está esa injerencia precisamente de los Estados Unidos en Brasil de cara a estas elecciones tan importantes, como tú dices, para el continente?
0: Sí, el presidente Lula ha dicho recientemente en la Asamblea General de la ONU que el país no cabe en el patio trasero de nadie, y esto, esta habla del presidente Lula ha manifestado mucha resonancia, digamos, en la sociedad brasileña, que apoya y defiende su posicionamiento, y nosotros reforzamos también que el proyecto que estamos defendiendo es justamente este proyecto de no entrega de todas las riquezas naturales, del territorio, de la soberanía de nuestro país a los Estados Unidos, que intenta hacer injerencias en nuestro proceso electoral. Entonces se queda claro, muy claro, que de un lado estamos en injerências em nosso processo eleitoral. Então se queda claro, muito claro, que de um lado estamos enfrentando um projeto que entrega todo o projeto de soberania e de desenvolvimento do país aos Estados Unidos, e por outro lado o presidente Lula, que vem defendendo nossa soberania, nossa autodeterminação, e foi muito respaldado por o povo brasileiro cuando dijo en la ONU que el Brasil no cabe en el patio trasero de nadie.
1: Gracias, Judith Zhang, coordinadora nacional del Movimiento Sin Tierra de Brasil, por acompañarnos a analizar el panorama actual de cara a lo que serán estas elecciones generales en Brasil el próximo domingo 4 de octubre. Es momento
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0: Gracias por seguirnos en Edición Central. Vamos a Bolivia. Se lleva a cabo en ese país movilizaciones y protestas de maestros urbanos y sectores del transporte en demanda a la abrogación del decreto 5716. Allí nuestro compañero Freddy Morales nos amplía más sobre esta jornada. Freddy, adelante.
1: Hola Luis, buenas noches Andrea, desde la ciudad de La Paz. Efectivamente, esta tarde tuvo lugar por el centro de la ciudad de La Paz una marcha de maestros urbanos que fue enriquecida también con la presencia de delegados de maestros del área rural del departamento de La Paz. Los maestros están reclamando al gobierno por el aumento en el costo de la vida. Recordemos que el precio de los combustibles se incrementó hace menos de 9 meses en un 100% y hace 2 semanas el precio del diésel se volvió a incrementar en 100% también. Según los informes periodísticos, en Bolivia está el segundo precio más alto del diésel del continente después del Perú, con $1.62 por litro de diésel. En tanto que el precio de la gasolina, que fue también aumentado hace 9 meses en un 100%, será nuevamente reajustado en las próximas semanas, según versión de las autoridades, para también llegar a un nivel de precio internacional. Estas son condiciones del Fondo Monetario Internacional, que ha acordado un paquete de medidas con el presidente Rodrigo Paz y su gobierno, medidas que se están implementando paulatinamente. Esto del precio de los combustibles ha provocado un aumento general en todos los precios, fundamentalmente de la canasta familiar, y eso es lo que están reclamando y protestando los maestros del área urbana y en las últimas horas aquí en La Paz también del área rural. Este es uno de los testimonios de los docentes que marchaban esta tarde. Escuchemos.
2: La inconformidad de los trabajadores de educación ante el congelamiento de los salarios, que nos ha afectado, ha reducido la capacidad de compra a lo mínimo, ¿verdad? La mitad de su valor que teníamos, y la carga de la crisis del país lo está cargando a nosotros, ¿verdad? Y esto es la demanda, más que todo, del trabajo de la educación, y la amenaza de descentralizar la educación hacia los municipios, toda la situación. Por eso volvemos a retomar la marcha.
1: El acuerdo con el Fondo Monetario Internacional precisamente determina una reducción de trabajadores del sector estatal, una reducción drástica para reducir el gasto fiscal. También determina el congelamiento de salarios para docentes y para médicos que trabajan en el sector estatal. Debemos destacar el hecho de que esta protesta se realiza cuando se está vigente un nuevo periodo de 90 días de estado de excepción, que prohíbe expresamente las protestas de calle e incluso la aglomeración de personas. Esto para evitar cualquier protesta contra las medidas que están en proceso de implementación en este país. La Central Obrera Boliviana ha instruido a sus sindicatos realizar asambleas para determinar la posición de cada una de sus 69 organizaciones afiliadas. Estas asambleas de los distintos sectores se conjuncionarán próximamente, la próxima semana se espera, en una asamblea nacional de dirigentes convocada para la Central Obrera Boliviana para determinar qué hacer frente a la implementación de las medidas del Fondo Monetario Internacional, que incluye privatización de empresas estatales y el ingreso de empresas transnacionales para trabajar en sectores estratégicos del país. La Central Obrera Boliviana ha rechazado todas estas medidas y por ello está convocando a sus organizaciones afiliadas a determinar qué propuestas tienen para enfrentar la situación que se está presentando, fundamentalmente de aumento en el costo de vida. Compañeros.
3: Gracias, compañero Freddy Morales, por esta información desde Bolivia. Nosotros avanzamos con más en Perú, donde trabajadores, dirigentes sindicales y representantes de organizaciones sociales se concentraron frente a las instalaciones del Congreso de la República para exigir al Parlamento rechazar la delegación de facultades legislativas solicitada por el gobierno.
0: La protesta se centró en la solicitud del gobierno de Keiko Fujimori al Congreso de 120 días de facultades para legislar de manera autónoma en 8 materias, entre ellas seguridad ciudadana, asuntos laborales, desarrollo productivo, tributación, modernización del Estado y medidas de prevención frente al fenómeno climático del Niño.
3: La Confederación General de Trabajadores del Perú y la Central Unitaria de Trabajadores emitieron un comunicado conjunto en rechazo a la solicitud, denunciando que el gobierno busca recortar derechos laborales, debilitar la negociación colectiva y consolidar regímenes laborales con derechos reducidos.
0: Por su parte, la Comisión de Constitución del Congreso debate un predictamen que recomienda rechazar y archivar el pedido de facultades al considerar que varias materias fueron planteadas de manera amplia y que no se habría acreditado su necesidad, oportunidad y urgencia.
4: Los trabajadores vienen de manera pacífica a exigir, ¿no?, que los diputados y los senadores den el voto contrario a la delegación de facultades, porque los trabajadores ya sabemos que hay detrás de ese 66 pedidos de facultades. Nosotros somos hijos de padres que han sido despedidos en los 90 justamente por delegaciones como esta. Ya sabemos cuál es el truco de esta compra de renuncias. 400.000 trabajadores fueron despedidos en la época del 90. Y es eso lo que quiere hacer su hija, con el apoyo del fujimerismo. Por eso es que los trabajadores de las 5 centrales principales estamos acá, manifestando nuestra voz de rechazo. Y de manera pacífica, como puede ver la prensa.
5: La policía, sin un poco de respeto, me han dado con el escudo en la espalda, por todo lado me han dado. Yo estaba ya saliendo, pero aún así, ellos me daban, les dije que respeten, que soy una mujer. Puedo ser tu madre, le dije. Pero no les importó, y empezaron a darme de escudazos. Lógico que tampoco me dejaba porque yo tenía que escudarme. Tal vez así que echaron gas pimienta que me estaba atorando cuando nos han retirado abruptamente hacia la vereda. La policía no respeta. Ellos deberían meterse con los criminales que están en los barrios, no con dirigentes y trabajadores que somos dignos, que estamos luchando por los derechos laborales.
6: Hoy estamos exigiendo que no se le den facultades al gobierno, porque con el pedido que están haciendo, lo que están buscando es vulnerar los temas vinculados a derechos laborales, y también están buscando seguir el modelo extractivista, por ejemplo, destruir los espacios donde hay bosques, los animales, la flora, la fauna, y también seguir fomentando la riqueza, la acumulación excesiva. Y nosotros como clase trabajadora estamos denunciando que se están preocupando mucho más ellos de ver cómo la gran minería puede obtener más recursos, mientras que los trabajadores estamos viviendo muchos temas de inestabilidad, somos despedidos, no tenemos CTS, gratificaciones, trabajamos de manera muy informal.
3: Ahora nos vamos con información de Venezuela. El Parlamento instaló el comité preliminar para iniciar el proceso de postulaciones de los nuevos magistrados del Tribunal Supremo de Justicia, uno de los acuerdos del diálogo entre el gobierno y los representantes de la Asamblea del 2015. El informe a continuación con Madeleine García.
7: Esta escena, más allá de la instalación del Comité Preliminar de Postulaciones para iniciar el proceso que concluirá con los nuevos magistrados y magistradas del Tribunal Supremo de Justicia, simboliza el diálogo.
8: Es la concreción del diálogo, porque acuérdate que el diálogo es un acuerdo que se debe cumplir entre ambas partes, y estamos obligados a cumplir esos acuerdos, y que nos benefician a nosotros como país, nos benefician a nosotros con la institucionalidad, porque ¿qué es lo que estamos buscando? La paz, la consolidación del bienestar del pueblo, la paz y la tranquilidad. Y yo creo que, bueno, con todo este procedimiento que vamos a hacer para elegir nosotros los 32 magistrados y magistradas del Tribunal Supremo de Justicia,

0: porque nosotros somos una instancia. Bien, recuerden que después de ir a esta instancia va al Poder Ciudadano y luego va a la plenaria de la Asamblea Nacional.
1: Lo cierto es que comenzó el proceso con la instalación del Comité de Postulaciones Preliminares, que hasta el 9 de octubre recibirá las credenciales para elegir a 12 personas de la sociedad civil que participarán en la selección de los 32 magistrados del Tribunal Supremo de Justicia.
2: Esto es parte del diálogo que se ha presentado, que ha presentado el país, y bueno, es producto de eso, de los compromisos políticos que han asumido, los acuerdos que se han asumido en el marco de ese diálogo.
3: El primer paso que se da hoy, yo he observado un proceso con mucha institucionalidad, con mucho respeto y sobre todo con un aspecto técnico político, que lo que nos toca será avanzar primero en recibir los currículum de aquellas personas que quieren postularse como miembros de la sociedad civil para terminar de conformar el comité de postulaciones.
1: Se materializa el diálogo y se avanzan los acuerdos políticos que dan paso a la convivencia democrática y la estabilidad de Venezuela. Madeline García, Telesur, Caracas.
4: Un total de 352 venezolanos aterrizaron en el Aeropuerto Internacional José Antonio Anzoátegui en Venezuela, en el estado Anzoátegui, a bordo de los vuelos número 174 y 175 de la gran misión Vuelta a la Patria, consolidando el retorno seguro y organizado de connacionales que se encontraban en el exterior. Con esta nueva recepción, el programa humanitario impulsado por el gobierno continúa garantizando el derecho al retorno de los ciudadanos venezolanos, quienes son recibidos con atención integral en materia de salud, alimentación, documentación y orientación para su reintegración social y productiva al país. La gran misión Vuelta a la Patria reafirma así el compromiso con la protección del pueblo venezolano, tanto dentro como fuera del territorio nacional.

0: La presidenta encargada de Venezuela, Delcy Rodríguez, mantuvo una reunión con el embajador de China en Venezuela, Lan Hu, en el marco de la diplomacia de paz.
1: Durante el encuentro estuvieron presentes el canciller venezolano Félix Plasencia, el embajador de Venezuela en el país asiático Remigio Ceballos y el viceministro para Asia, Asia Occidental y Oceanía, Eduardo Ramírez.
0: La mandataria, en nombre del pueblo venezolano, transmitió un mensaje de felicitación a Beijing por el 77º aniversario de la fundación de la República Popular China. De igual manera, felicitó al país asiático por el Festival de la Luna o del Medio Otoño, una de sus festividades más importantes, la cual celebra la cosecha y la unión familiar.

0: Pasamos a Colombia. El presidente de la Corte Suprema propuso subir la edad de jubilación de las mujeres a 62 años, una iniciativa calificada por expertos como un retroceso que reabre el debate sobre la brecha laboral y de género en el país. Tatiana Portela con los detalles.
1: El presidente de la Corte Suprema de Justicia, Iván Mauricio Lenis, propuso abrir un debate nacional para aumentar la edad de jubilación de las mujeres y equipararla con los hombres, dejando la jubilación de las mujeres hasta los 62 años, un hecho que suscita preocupación por la extralimitación de sus competencias.
2: En cuanto al hecho de aumentar la edad de la pensión, pues ha aumentado como se ha venido ocurriendo. El promedio de vida de los seres humanos, ese promedio de edad puede aumentarse, pero respetando los derechos ya reconocidos, respetando las expectativas cercanas, debe ser, pero a bastante distancia, no afectando la justa ilusión que tiene un trabajador o una trabajadora de obtener la pensión en forma cercana.
1: La propuesta desató un intenso debate. Diversos sectores defienden que la medida busca la igualdad de género, un argumento contundentemente rechazado por analistas y expertos.

0: tener más años antes de pensionarse no significa necesariamente que las mujeres tengan más posibilidades de cotizar. Si una mujer está por fuera del mercado de trabajo, está en la informalidad, tiene un trabajo de cuidado remunerado, pero igualmente donde no se le cotiza, o tiene una carga de responsabilidades de cuidado, igualmente no va a poder cotizar.
1: Según el Departamento Administrativo Nacional de Estadística, cerca del 46% de los hogares en Colombia tienen a una mujer como jefa de hogar. Adicional a esto, cerca de 2 millones crían activamente hijos menores de edad y muchas de ellas interrumpen su vida laboral por la maternidad y el cuidado.
0: La última encuesta nacional de uso del tiempo señala que las mujeres dedican diariamente cerca de 7 horas 35 minutos, mientras que los hombres dedican 3 horas y 14 minutos a ese trabajo de cuidado no remunerado. La desigualdad se traduce o se lleva también al mercado laboral, al mundo del trabajo remunerado. ¿Y en qué se traduce? En 2026 todavía tenemos una diferencia de 23,5 puntos porcentuales entre la tasa global de participación de los hombres y la tasa global de participación de las mujeres.
1: Si bien el magistrado centra su discurso en la sostenibilidad económica del modelo, diversos analistas coinciden en que la iniciativa evidencia una falta de lectura sobre las fallas de fondo que realmente asfixian al sistema.
2: La Corte Constitucional hizo una sentencia muy importante obligando al Estado a reducir las semanas laborales, las semanas de cotización, perdón, para la mujer, y esta fue concedida claramente por la reforma pensional del gobierno de Petro. Entonces, todo esto lo quieren echar para atrás. El presidente de la Corte de Suprema Justicia es importante, ya se empieza a discutir y empiezan a generar las condiciones para lograr esta reforma del BC.
1: El planteamiento sienta además un delicado precedente, un jefe del Poder Judicial interviniendo en el diseño de políticas públicas, competencia exclusiva del gobierno y el Congreso, una postura que de paso compromete la imparcialidad de la Corte ante eventuales demandas o futuras reformas. Tatiana Portela, Telesur, Bogotá, Colombia.
3: Canciller de Cuba, Bruno Rodríguez Parrilla, denunció a través de sus redes sociales una nueva oleada de medidas coercitivas unilaterales aprobadas por el gobierno de Estados Unidos contra la nación antillana. Nuestra compañera Evelyn Leiva nos cuenta los detalles.
4: Saludos, colegas, saludos también a la teleaudiencia de Telesur. El canciller cubano Bruno Rodríguez Parrilla denunció a través de su cuenta en la red social X la nueva oleada de sanciones contra el pueblo de Cuba. En su mensaje, el ministro de Relaciones Exteriores escribió: el gobierno de Estados Unidos emitió otra oleada de medidas de bloqueo contra el pueblo cubano. Entre ellas señaló que eliminan los intercambios pueblo a pueblo y limitan aún más los académicos e investigativos. También se refuerzan las prohibiciones para que entidades privadas de Cuba realicen negocios directos con Estados Unidos y bancos estadounidenses, además de las prohibiciones de las transacciones Ochoa. Se prohíben las operaciones indirectas con las entidades en la lista restringida del Departamento de Estado. Rodríguez Parrilla cuestionó que hace menos de 24 horas el secretario de Estado dijo que Cuba ya ha caído y resulta que ahora necesita aplicar más medidas adicionales. Denunció que con estas nuevas medidas de bloqueo se pretende obstaculizar el proceso de transformaciones económicas en curso y subrayó que se ataca de forma abierta tanto al sector público como al sector privado, ese que algunos funcionarios estadounidenses dicen que quieren ayudar a su desarrollo. El canciller concluyó su mensaje con la etiqueta: Cuba no es una amenaza, el bloqueo sí. Estas medidas anunciadas por la Oficina del Control de Activos Extranjeros del Departamento del Tesoro entraron en vigor el 30 de septiembre de 2026 e incluyen la prohibición de viajes para reuniones profesionales y conferencias, la eliminación de los viajes educativos pueblo a pueblo y la prohibición de transacciones financieras indirectas con entidades cubanas sancionadas. Además, los bancos estadounidenses ya no podrán abrir ni mantener cuentas para emprendedores privados cubanos, una medida que afecta directamente al sector no estatal. Estas acciones se suman al cerco energético impuesto desde el 29 de enero de 2026, cuando Washington estableció un bloqueo petrolero de facto contra la isla. El gobierno cubano ha denunciado que estas políticas buscan provocar una crisis humanitaria y obstaculizar las transformaciones económicas y sociales que impulsa el país. Hasta aquí la información, nosotros volvemos a señalar los estudios centrales.
3: Gracias, compañera Evelyn Leiva, por esta información. Nosotros avanzamos con más.
5: Justamente hablando de Cuba, que implementa 176 medidas para transformar su economía con nuevos mecanismos de gestión y de comercialización para empresas estatales. En Holguín, una industria enfrenta ese desafío en medio de la crisis energética y busca adaptarse para producir, retener trabajadores y, por otro lado, generar nuevos negocios. Nuestro compañero Jordanis Rodríguez nos cuenta más detalles.
6: En Cuba, mantener una industria activa exige nuevas formas de gestión ante las restricciones energéticas y las dificultades para acceder a materias primas. Las empresas buscan generar ingresos, conservar trabajadores especializados y sostener sus producciones. En Holguín, la empresa Sideromecánica del Oriente, Héroes del 26 de julio, intenta hacerlo desde sus propias líneas de producción.
7: Esto ha sido complicado, pero vamos a estar progresando poco a poco hacia adelante. Hemos ido ensamblando con calma, pero con precisión, todo para que quede bien y el cliente pueda irse satisfecho con su producto, con buena calidad.
6: La empresa, dedicada tradicionalmente a la fabricación de implementos agrícolas, incorpora ahora el ensamblaje de tractores y amplía su cartera de producciones. Para sus trabajadores, el cambio implica también adquirir nuevos conocimientos. Wilber aprendió con especialistas bielorrusos.
7: Fue un cambio brusco, pero hemos aprendido. Y nos hemos ido superando poco a poco. Todo fue muy bueno y muy buena experiencia con ellos. La capacitación fue muy, muy sólida y pudimos aprender lo suficiente para empezar a ensamblar.
6: La experiencia ocurre mientras Cuba implementa 176 medidas económicas para modificar las condiciones de funcionamiento de las empresas y ampliar sus posibilidades de gestión. Una prioridad para esa industria es su propia fuerza laboral.
8: Precisamente que los salarios lo ajuste a la empresa en sus condiciones y en su nivel de eficiencia que tenga. Eso va a traer a mucha fuerza laboral que se ha reorientado a otros sectores de la economía donde tienen otros ingresos determinados. Ahora la industria va, indiscutiblemente, va a rescatar. Tenemos unas mejoras salariales a la medida de las posibilidades y la empresa será capaz, de acuerdo a su eficiencia, de poder pagar más salario a sus trabajadores.
6: El objetivo es retener trabajadores especializados y vincular una parte de los ingresos con la capacidad de la empresa para mejorar sus condiciones. Pero la transformación también mira hacia afuera. Las dificultades para importar materias primas obligan a buscar nuevos proveedores y alianzas.
9: Las 176 medidas aprobadas recientemente en el mes de junio por la Asamblea Nacional ha ampliado las oportunidades fundamentalmente a la empresa estatal socialista en abrirse nuevos negocios. Además de los encadenamientos de las formas de gestión estatal y que a partir del encadenamiento que estamos efectuando con él nos está ayudando a solventar algunas déficits de insumos.
6: El reto ahora es competir en un escenario diferente donde calidad, eficiencia y oportunidad resultan determinantes.
10: Estamos sometidos a la economía de mercado. Así decide. Que tengas calidad, que tengas oportunidad, que seas, que llegues primero y que además se hagan las cosas pura suave. Eso está decidiendo a la industria. Los que no han despertado, pues indiscutiblemente van a dejarle paso. Yo creo que eso lo he entendido, lo hemos discutido con los trabajadores, con nuestros directivos y estamos en plenas condiciones de poder seguir avanzando y ir consolidando lo que estamos haciendo.
6: En una Cuba marcada por las restricciones energéticas y las dificultades económicas, las 176 medidas buscan abrir nuevos espacios para la actividad empresarial. Es el desafío de mantener activa la industria estatal bajo nuevas reglas económicas. El camarógrafo Eide La Pera y Jordanis Rodríguez Laurencio, Telesur, Oriente, Cuba.
3: En Panamá, la Alianza Pueblo Unido por la Vida y otros gremios del movimiento sociales marchan para exigirle al gobierno de José Mulino el respeto a los derechos humanos y la libre expresión. Nuestra corresponsal Reca Chandiramani nos trae los detalles.
11: Saludos desde las ciudades de Panamá. En este miércoles 30 de septiembre se ha llevado a cabo una gran marcha en movimiento social, entre ellos sindicalistas, trabajadores, trabajadoras, docentes, jóvenes, mujeres, campesinos y campesinas. Esto en rechazo a distintos proyectos extractivos, también el embalse de Río Indio que construiría el canal, también el despido, la separación de 296 docentes que esperan aún el reintegro al sistema oficial, esto por haber participado en la huelga el año pasado en contra de la reforma pensional. También las consignas incluyen rechazo al a las infiltraciones que han denunciado los movimientos sociales por parte de unidades policiales dentro de las organizaciones, mítines, entrenamientos de los sindicatos. También el rechazo a los despidos de médicos en la Caja del Seguro Social, esto por expresar su opinión, por hacer denuncias sobre la falta de insumos, también por la privatización de algunos servicios de salud que estarían dándose, según las denuncias que hemos podido constatar, de una manera velada a través de las asociaciones público-privadas. Toda una gama de consignas de estos movimientos sociales que se han manifestado hoy en Ciudad de Panamá, esto en medio de una alta desaprobación por parte de la administración Molino, también justo el día en el que la comisión interministerial conformada por el ministro de Ambiente, de Comercio y el de Economía y Finanzas han entregado un informe sobre lo que está ocurriendo en la mina de cobre de la canadiense First Quantum, ubicada en el distrito de Donoso. De allí el presidente se ha pronunciado esta mañana diciendo que estudiará este informe y eventualmente tomará una decisión. Algo que también ha salido a flote en esta marcha, el rechazo a este proyecto minero que, recordemos, está paralizado desde el 2023 en un proceso de cuida y mantenimiento, aunque siguen exportando material, según ellos, ya extraído previamente al fallo que detuvo esta operación extractiva. Es lo que nosotros les contamos desde Ciudad de Panamá. Volvemos con ustedes.
12: Desde Panamá, nuestra compañera Reca Chandiramani con esta información.
5: Y con ella hacemos una breve pausa y al regreso nuestra enclave mediática vamos a hablar de la polémica y reapertura del caso de agresión sexual grupal ocurrido en 2024 en contra de la víctima y estudiante universitaria Yaedo. Ya regresamos.

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0: gracias por seguirnos. En Enclave Mediática hablaremos de la reapertura de una investigación por una presunta agresión sexual grupal ocurrida en 2024 en la Universidad de Cornell, Nueva York, que vuelve a poner bajo escrutinio la respuesta de las instituciones universitarias y judiciales de los Estados Unidos frente a la violencia sexual en los campus. Vamos a ampliar en la siguiente historia.
1: La víctima, identificada en documentos judiciales como Jae Doe, presentó una demanda civil contra la universidad, autoridades locales y otras instituciones, alegando que no se actuó penalmente pese a haber denunciado los hechos. Según la demanda, la joven tenía 20 años cuando acudió a la fraternidad Chi Chi el 19 de octubre de 2024. Allí, tras consumir alcohol, cannabis y ketamina, habría quedado en un estado que, según su relato, le impedía consentir. La denunciante sostiene que fue agredida sexualmente durante aproximadamente 7 horas por 7 estudiantes. Parte de lo ocurrido habría sido comentado en un chat grupal de Snapchat, donde otros jóvenes fueron convocados a la habitación. La documentación judicial también señala que ninguno de los participantes alertó a la policía. Dos de los estudiantes señalados fueron expulsados de Cornell, mientras otros recibieron sanciones disciplinarias, entre ellas, suspensiones y trabajos escritos. Sin embargo, no se produjeron arrestos ni cargos penales en ese momento. El fiscal del condado de Tompkins, Matthew Van Houten, explicó que su oficina consideró inicialmente que las pruebas disponibles no alcanzaban los requisitos legales para presentar cargos. Ahora, tras la demanda y la revisión del expediente, permitirá que un gran jurado examine el caso. Cornell manifestó su respaldo a la reapertura de la investigación. Mientras tanto, algunos de los señalados niegan haber participado en agresiones sexuales. El abogado de uno de ellos sostuvo que su cliente únicamente ingresó a la habitación para observar lo que ocurría y negó cualquier participación sexual o consumo de drogas. El caso también ha reavivado el debate sobre la magnitud de la violencia sexual contra estudiantes universitarias. Un estudio de la Universidad Estatal de Washington, publicado en 2025, encontró que entre 2000 de 6 meses, 74% mayor que aquellas de la misma edad que no asistían a la universidad. La representante Alexandria Ocasio-Cortez mostró su rechazo ante los hechos.
2: Quiero ser claro que la cultura de violación, asaltos sexuales y pedofilia está protegida en instituciones elitistas a lo largo de los Estados Unidos, incluyendo la Universidad de Cornell en este caso. Tiene que parar, tiene que parar.
1: Organizaciones especializadas advierten además que los primeros meses de la vida universitaria concentran una proporción significativa de las agresiones. Los datos divulgados por RAIN sitúan en 16% la proporción de mujeres universitarias que reportaron agresiones sexuales durante su primer año. La reapertura del caso Cornell vuelve así a colocar en el centro la necesidad de mecanismos efectivos de prevención, denuncia, investigación y protección para las víctimas dentro de los campus estadounidenses.
0: ¿Qué dicen los medios? Vamos de inmediato a titulares. Iniciamos con el portal The Nation, que titula de la siguiente manera: mientras el caso de violación en Cornell atrae la atención nacional, los estudiantes se ven enfoque centra la información en la reapertura de la investigación penal y en la exigencia de transparencia surgida dentro de la Universidad de Cornell. El eje está puesto en la actuación de las autoridades después de que una exalumna presentara una demanda contra la universidad, la fraternidad Chi Phi y 7 estudiantes, además de exalumnos. Se destaca el papel del periódico Cornell Daily Sun y de las organizaciones estudiantiles en la presión para revisar justamente este caso de agresión sexual. Y continuamos con el medio BioBio de Chile y su titular: drogada y violada por horas tras mensaje de texto, denuncia sacude a prestigiosa fraternidad en los Estados Unidos. En este medio de comunicación se profundiza sobre las circunstancias denunciadas por la víctima y la controversia a partir de las sanciones aplicadas por Cornell. La información presenta la demanda civil como el elemento que reactivó el debate sobre la respuesta universitaria y judicial, mientras contrapone la versión de la institución que asegura haber impuesto expulsiones y suspensiones, con la posición de la defensa de la denunciante, que considera insuficiente las medidas adoptadas. A diferencia del primer tema, aquí se adquiere mayor relevancia de las consecuencias de la gestión institucional, incluida la posible afectación de la reputación de la universidad. La reapertura de la investigación ante un gran jurado aparece como el nuevo punto de inflexión en el caso. Y finalizamos con el portal informativo de El País, que titula: un estudiante de la Universidad de Cornell denuncia a 7 miembros de una fraternidad por drogarla y violarla durante horas. En este medio de comunicación se amplía considerablemente el contexto y se presenta también el episodio de Cornell como parte de un problema que ha generado protestas y expresiones públicas de denuncia durante años en las universidades de Estados Unidos. Recupera también el caso de Emma Sulkevovich, estudiante de la Universidad de Columbia, que tras denunciar una agresión sexual realizó una intervención artística arrastrando un colchón por el campus durante su último año universitario. Su protesta se convirtió en un símbolo del debate sobre la violencia sexual y la respuesta institucional en los campus. Mientras los dos primeros enfoques se concentran principalmente en el expediente de Cornell, aquí El País utiliza el caso para conectarlo con antecedentes de movilización estudiantil y un debate más amplio sobre la protección de las víctimas y la responsabilidad de las universidades en torno a estos casos. Muy atentos al debate en los Estados Unidos. Con esto finalizamos nuestra clave mediática. Vamos a una pausa. A la vuelta,

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Muy buenas noches, damas y caballeros, bienvenidos a nuestro segmento deportivo. Tenemos que la Selección Nacional de Fútbol de Palestina y el club turco Tumosan disputaron un partido amistoso que formó parte de las actividades conmemorativas del Día Internacional de Solidaridad con el pueblo palestino. Así que el encuentro de solidaridad celebrado este 30 de septiembre de 2026 finalizó con un marcador de empate igualado a 2 en el estadio Medas Konya Bulyaşehir en Turquía. Más allá del resultado deportivo, el partido estuvo marcado por un profundo homenaje en el minuto 10 con 14 segundos, instante en el que las acciones se detuvieron por completo para honrar la memoria de los 1.014 atletas y futbolistas palestinos caídos por el genocidio en Gaza. Además, el compromiso no terminó de forma convencional, porque en el minuto 89 el árbitro decretó el final anticipado mientras por la megafonía del estadio se emitía el contundente anuncio de que el partido se suspende hasta que Palestina sea libre. Una interrupción simbólica que buscó plasmar ante los miles de asistentes cómo en el territorio palestino se truncan de forma abrupta no solo los juegos, sino el porvenir, los derechos y las vidas de su población. Tras la polémica generada por no ingresar al partido frente a Noruega, a pesar de haber calentado media hora, Cristiano Ronaldo rompió el silencio en sus redes sociales para ofrecer explicación sobre su repentina salida de la concentración de Portugal. Así que la leyenda Lusa dio a conocer que luego de escuchar las declaraciones del seleccionador nacional y de sostener una reunión directa con el presidente de la Federación Portuguesa de Fútbol, tomó la decisión de abandonar el campo de entrenamiento del equipo, sin entrar en mayores detalles sobre las razones de su marcha. El atacante prometió que a su debido tiempo va a revelar toda la verdad al pueblo portugués sobre los motivos tras su partida, incluyendo su mensaje al desearle también la mejor de las suertes a la selección y a cada uno de sus compañeros de cara a los próximos compromisos. Tras confirmarse culpable a Manchester City por graves infracciones financieras cometidas entre las temporadas 2009 y 2018, Pep Guardiola rompió el silencio para expresar un firme e incondicional respaldo al club que dirigió durante una década. A pesar de haber dejado el banquillo este verano, el técnico español utilizó sus redes sociales para asegurar a la afición que está más presente que nunca, extendiendo su apoyo a los directivos, al nuevo cuerpo técnico encabezado por Enzo Maresca y a los jugadores. La resolución, que abarca los dos primeros años de la era Guardiola, en los que se incluye el título de la Liga de la campaña 2017-2018, terminó el uso de contratos comerciales simulados y la falta de cooperación con las autoridades, mientras la institución mantiene su postura de rechazo y prepara su apelación antes de que se convoque a la audiencia que definirá las sanciones deportivas y económicas. Guardiola envió un mensaje apelando a superar la dignidad, apelando a superar este escenario. Y continúa la fase de grupos del sudamericano de futsal sub-20 en su cuarta jornada, que se disputa en el domo bolivariano de la ciudad de Barquisimeto, en Venezuela. Chile logró un empate 0-0 ante Brasil, un resultado histórico al ser apenas la segunda vez en la categoría que la selección chilena le saca un empate a la verde amarela, y solo la segunda ocasión en 11 ediciones del torneo en la que Brasil se queda sin marcar un gol. Con este marcador, la selección brasileña ya aseguró su boleto a las semifinales, mientras que la roja queda a la espera de los resultados de la última jornada del día de mañana para definir si consigue su pase a la siguiente fase del torneo o se queda en el camino. En otros resultados, tenemos que Perú cayó 4-1 ante el seleccionado argentino. Por su parte, Colombia hizo lo propio, superando a Bolivia 4-2. Y Venezuela cerró la jornada con triunfo ante Paraguay, 3-2.
La Vuelta Ciclística a Venezuela contará con 9 equipos extranjeros. En su edición de este año 2026, la prueba se disputará del 4 al 11 de octubre con 8 etapas por los estados Trujillo, Lara, Portuguesa, Yaracuy, Carabobo y Aragua, y otorgará puntos para la clasificación individual y por equipos de la Unión Ciclística Internacional. En total, la ronda venezolana reunirá equipos procedentes de 6 países: Colombia, Ecuador, Brasil, Chile, Portugal y Cuba. Por su parte, Colombia será el país con mayor representación internacional, con 4 conjuntos. Entre los team que competirán destacan el GWR Cosport Fitness, séptimo del escalafón continental, con 412 puntos. El Team Sistecrédito, que ocupa la novena posición, con 323. Level Up, el equipo ecuatoriano mejor situado entre los participantes extranjeros, será el BSPC, cuarto del UCI America Tour, con 639 puntos, y el Taffer portugués.

esta manera finalizamos nuestro segmento deportivo. Nosotros vamos ahora directamente a conocer toda la información cultural de la mano de nuestra querida Andrea Romero.

0: Gracias, Luífer. Y ahora entramos en materia cultural con una lamentable noticia. Este miércoles falleció el cantautor mexicano Gabino Palomares a los 76 años de edad. Su muerte fue comunicada por su familia a través de un comunicado en redes sociales tras librar una difícil situación de salud durante varias semanas. Conocido como uno de los grandes cantautores de la rebeldía y la lucha, Palomares se caracterizó por dignificar a su país con cantos de amor y patria. Nuestro compañero Daniel Rosas nos cuenta más.
1: Compañeros, ¿qué tal? Les saludo desde México con noticias sensibles desde este país. Falleció a los 76 años de edad el cantautor Gabino Palomares. Información que fue confirmada por su propia familia a través de un comunicado de prensa en el que expresaron que el trovador mexicano llevaba ya varias semanas enfrentando problemas de salud sin que hasta el momento se hayan especificado cuáles eran estos. Por lo pronto, por la noticia ya ha cobrado relevancia al grado de que la propia presidenta Claudia Sheinbaum expresó su pesar a través de un posteo en sus redes sociales que leo en este momento. Dice: recibo con profunda tristeza la noticia del fallecimiento de Gabino Palomares, un hombre de consecuencias con sus ideales, sus convicciones y su manera de entender la vida. Su voz, su música y su compromiso con las causas más justas, dice la presidenta, dejan huella, una huella profunda en muchas generaciones. Más allá del artista, sigue escribiendo la presidenta Sheinbaum Pardo, queda el recuerdo de una persona que supo mantener sus principios y vivir de acuerdo con ellos. Mi más sentido pésame a la familia, amigos y a todas las personas que compartieron su camino. Que descanse en paz Gabino Palomares. Su voz seguirá acompañándonos. Insisto, son las palabras de la presidenta mexicana Claudia Sheinbaum lamentando esta noticia. Hasta el momento no se tiene todavía reportes de si habrá una velación pública. Se sabe que en este momento que ya está realizando, pero no sabemos si estará abierta al público. De hecho, se sabe a través de la Secretaría de Cultura de la Ciudad de México, precisamente de esta información, y bueno, también estamos a la espera de alguna confirmación de algún posible homenaje en caso de que se realice este, pero por lo pronto, bueno, pues la noticia ya ha cobrado relevancia. Varios medios internacionales, portales de noticias, han ya retomado la noticia y han explicado precisamente la vida y obra del cantautor de algunas de las obras. Pues evidentemente, La Maldición de la Malinche es una de las más conocidas aquí en México, entre algunas otras obras que además, o un repertorio que además abarcó, pues siempre hablando del amor y también de la lucha social y la justicia. Así que desde México se lamenta el fallecimiento de Gabino Palomares y por lo pronto la información que tenemos desde esta nación.
0: Gracias, compañero Daniel Rosas. Ahora recordemos su concierto Cantos para continuar de la gira mundial del cantautor Gabino Palomares en el Teatro Benito Juárez de la Ciudad de México en el año 2024.

Nos vamos ahora hasta Chile. Nos vamos ahora hasta Chile. Nos vamos ahora hasta Chile. Reunirá música, arte y derechos humanos el 3 y 4 de octubre en el Parque Estadio Nacional de Santiago, uniendo así cultura y memoria histórica en un emblemático espacio público. Durante dos jornadas se desarrollarán actividades que combinan música, artes y reflexión sobre derechos humanos. La programación musical incluye cerca de 40 artistas nacionales e internacionales como Ana Tijoux, Alex Anwanter, Javier Amena, Inti Illimani, Iyapu y Sistema Solar, además de un acto dedicado a Palestina. La Carpa del Pensamiento reunirá a destacados intelectuales. La oferta cultural se completa con la obra teatral sobre Salvador Allende, Intervenciones Urbanas de Alejandro Mono, Gastronomía Patrimonial y Espacios para la Niñez.

finalizamos nuestro espacio cultural y también la presente edición de nuestro programa, Edición Central precisamente, pero antes le quiero mostrar un video porque al cumplirse un nuevo aniversario del nacimiento de Héctor Juan Pérez Martínez, conocido mundialmente como Héctor Lavoe. Así finalizamos, les dejamos con este material, será hasta la próxima.

0: ¿qué tal? Bienvenidos, bienvenidas al Mundo desde el Sur. Veían es en contexto del tema el día de hoy sobre Argentina, porque la Corte Suprema de este país ha eliminado el martes las restricciones a la compra de tierras por parte de extranjeros, al poner en vigencia nuevamente un artículo del megadecreto del presidente Javier Milei de 2023. Un poco de contexto, la Ley de Tierras Rurales, promulgada en 2011, fijaba un tope máximo del 15% para la posesión de terrenos agrícolas en manos de personas o del capital extranjero a escala nacional, provincial y municipal. Sin embargo, el gobierno de Javier Milei, bajo el decreto de necesidad y urgencia 7023, en su artículo 154, intentaba desregular el mercado rural, una polémica medida frente al inmobiliario rural, una polémica medida frenada posteriormente a través de un fallo en la Cámara Federal de Apelaciones de La Plata, con fuertes resistencias en la sociedad. El fallo de la Corte Suprema, impuesta solo por 3 de sus integrantes, ahora cambia el escenario, desestima una cautelar presentada por excombatientes de Malvinas sobre la inconstitucionalidad de la extranjerización de la tierra en ese país. Vamos a estar analizando este tema, recordarles a través de redes sociales, a lo largo del día también hemos sondeado la opinión de nuestros usuarios, hemos propuesto una pregunta con este código QR para que usted pueda participar en torno al tema. ¿Cómo califica usted la decisión de la Corte Suprema de Argentina de avalar el decreto de Javier Milei sobre la venta sin límites de tierras rurales a extranjeros? Ahí están las opciones, le invitamos desde ya a participar. De inmediato el análisis, me acompaña Julieta Cayano, docente, socióloga y becaria del CONICET, nos acompaña desde Buenos Aires. Julieta, muchísimas gracias por tu tiempo, bienvenida.
1: Bueno, muchísimas gracias por llamar.
0: Oportuno, pues, el análisis contigo sobre esta situación. ¿Qué cambia, cómo estás viendo la situación de este fallo de la Corte Suprema sobre el decreto de Milei sobre la extranjerización de la tierra en el país?
1: Bueno, el fallo de la Corte es muy escandaloso, sobre todo teniendo en cuenta el derrotero que ha tenido este intento por parte del gobierno de quitar los límites a capitales extranjeros. Primero hay que decir que acá no estamos hablando de personas que vengan a habitar el suelo argentino, sino de capitales radicados en el exterior. Entonces muchas veces son capitales que tienen países potencia detrás, ¿no? O grandes economías que disputan actualmente los márgenes en los que se mueven los distintos estados. Entonces consideramos que es un tema que la sociedad ya se ha expresado que es necesario sostener un límite, este límite del 15% que fijaba la ley de 2011, que lo que hace no es prohibir la compra a capitales extranjeros, sino resguardarse el Estado argentino ciertos lugares sensibles para el interés nacional, para el resguardo de recursos estratégicos que preservarían, ¿no?, estos recursos para las futuras generaciones, así como lo dice nuestra Constitución. Esto se venía discutiendo, vos decías, fue frenado en la justicia por el Centro de Excombatientes de Malvinas, y el gobierno de Javier Milei, al no poder proseguir por esta vía, lo tuvo que llevar al Congreso, al Parlamento. Sí, esta iniciativa parlamentaria no contaba con los votos necesarios para poder aprobarlo, pese a los intentos del gobierno, que presentó 17 dictámenes. Y en este caso, lo que hizo la Corte, en esos 17 dictámenes el gobierno no pudo sancionar esta ley y fue frenado también, no solamente en el Parlamento, sino en la calle, con movilizaciones masivas, no solamente en la ciudad de Buenos Aires, sino en muchas ciudades, en la mayoría de las provincias de nuestro país. Fue una marcha muy federal. Y el gobierno, entonces, dio marcha atrás con esta propuesta y lo que está haciendo ahora es llevar a dirimirlo en el terreno judicial lo que no pudo ganar en el terreno político. Así que lo vemos con mucha preocupación porque está pasando por alto no solamente la decisión de la Cámara Alta del Senado, sino la movilización en la calle de miles y miles de argentinos y argentinas.
0: Sin duda, y vamos a ir porque la resolución judicial deja sin efecto los límites, como ya lo decimos, de la ley 26.737, sancionada en 2011, que restringía la titularidad foránea a un tope del 15% territorial a nivel nacional, provincial y municipal, además que prohibía una sola nacionalidad concentrada con más del 30% de ese margen y fijaba un máximo de 1.000 hectáreas en zona núcleo por titular. El fallo desestima también la acción de amparo presentada, ya lo comentábamos también, por este Centro de Excombatientes de Islas Malvinas, el CECIM, cuyos miembros alertaban que la desregulación total amenaza la soberanía territorial y el control estratégico de cuencas y de agua dulce y de recursos naturales muy importantes. El desenlace judicial se produce luego de que Milei sufriera un traspié parlamentario durante el tratamiento del proyecto de ley de inviolabilidad de la propiedad privada, permitiendo la venta sin límites a tierras extranjeras. Ante la falta de respaldo opositor en el Senado, el oficialismo se vio forzado a retirar todo el capítulo vinculado al régimen de tierras rurales para lograr la sanción del resto del articulado. Julieta, hablar precisamente de un aspecto clave, ¿no?, en torno a lo que ha hecho la Corte el día de ayer. No se opina sobre la cuestión constitucional, solo el fallo de que el argumento del Centro de Excombatientes, la CECIM, no tiene legitimación para impulsar una acción colectiva. ¿Qué decir de este aspecto?
1: Tal cual, la Corte Suprema no está discutiendo la cuestión de fondo, que es que con su accionar lo que está haciendo es liberalizar totalmente la venta de tierras a capitales extranjeros. Y como bien decías, no está discutiendo la cuestión de fondo de la inconstitucionalidad o no del DNU, ¿sí?, de que no hay una necesidad y urgencia para hacer una sanción sobre ley de tierras. Entonces, por eso el CECIM decía que era inconstitucional, ¿no? Está poniendo en venta nuestros recursos más valiosos con un decreto de necesidad de urgencia. No hay ninguna necesidad ni ninguna urgencia para legislar por estos mecanismos en este aspecto, ¿no? Entonces, la Corte Suprema lo que dice es que los excombatientes de Malvinas, si bien pusieron su vida arriesgando para defender nuestro territorio en la guerra de Malvinas, hoy no están capacitados, no están legitimados para opinar sobre la soberanía en el territorio nacional. Una verdadera locura. Nosotros denunciamos esta cuestión y lo que decimos es que este DNU ya fue declarado inconstitucional por el Senado. Nosotros en Argentina tenemos una Cámara Legislativa bicameral, ¿no?, una Cámara de Senadores y de Diputados. Cuando pasó por senadores, ya se expidieron estos senadores rechazando este DNU. Entonces, hace 2 años que está guardado en un cajón para que lo traten diputados y finalmente termine de caer este DNU, que es lo que estamos exigiendo ahora. Entonces, los próximos pasos es convocar a una sesión extraordinaria en diputados para poder voltear de pleno el DNU. Porque la Corte Suprema de Justicia dijo, el CECIM, el Centro de Excombatientes, no es legítimo para opinar en este tema, y lo que hizo por sus propios mecanismos fue entonces liberalizar totalmente la venta. Es decir, hoy en Argentina, al día de hoy, con este fallo de la Corte, no tenemos ley de tierras, no tenemos ninguna legislación que proteja de que cualquier capital o estado extranjero incluso venga a hacerse con las tierras más valiosas de nuestro país, zonas con lagos, con glaciares, en zonas sensibles, con recursos muy valiosos. Hoy nos quedamos sin ley, hoy nos quedamos sin ningún tipo de protección por el fallo de la Corte.
0: Sí, y preguntarte, bueno, ya me adelantabas un poco el escenario, por supuesto, en el Congreso de la Nación. ¿Qué esperar? Porque efectivamente, mientras se da la discusión, ya la oposición, por supuesto, está adelantando trámites en el Congreso para poder, mientras tanto, avance el tiempo y muy probablemente se pueda el gobierno también basar en lo que ha sido este fallo para poder realizar ventas importantes ahora que, por supuesto, las inversiones están bajando en el país. ¿Qué decir también del escenario antes y lo que pueda suceder después en el Senado, en el Congreso de la Nación?
1: Nosotros creemos que cada día que pasa es un riesgo, porque lo que habilita, como les decía, este fallo es a que haya una ventana de tiempo en este momento donde vale todo, ¿no?, donde no hay ningún tipo de restricción. Y vale todo, ¿no?, donde no hay ningún tipo de restricción. Y lo que estamos denunciando es que este es un momento donde el gobierno puede aprovechar para hacer sus propios negocios, ¿no? También el telón de fondo en el que se da este debate es el gobierno de Javier Milei viajando a París a un encuentro que se llama Argentina Week, que pone el cartel de venta, viajó con 13 gobernadores de 13 provincias argentinas a convocar inversiones en el país. Justo en este momento, en este telón, con este telón de fondo, la Corte Suprema de Justicia deja este fallo expuesto, ¿no? O sea, quita todas las protecciones a la ley de tierras. Entonces, primero marcar eso, cuál es el escenario donde hoy se está dando esta discusión y el peligro inminente que implica para la soberanía territorial argentina esto tal cual se está dando. Y después, de cara a los próximos días o las próximas semanas, nosotros del Observatorio de Tierras venimos alertando los problemas que puede traer esta situación, mostrando un mapa interactivo donde se ve a nivel territorial dónde están esos departamentos que están altamente extranjerizados en nuestro país. Coincide con la ubicación de los recursos naturales más importantes que tenemos, no es cualquier lugar, no es azarosa la distribución de la extranjerización en nuestro país, y lo que decimos es que esto tiene que revertirse de inmediato. Entonces, ya hoy hubo reuniones donde se convocó dentro de la Cámara de Diputados a una sesión extraordinaria para la semana que viene discutir como único tema este DNU. Así que vamos a esperar que efectivamente se confirme la fecha y que pueda debatirse esto que se juegan recursos muy importantes, y para quienes habitan en estos territorios es una discusión que ya venimos teniendo en nuestro país, que el pueblo argentino ha tomado en sus manos y se ha movilizado de norte a sur, ¿sí? Así que estamos siguiendo esto con el mayor de las alertas.
0: Sobre todo el debate por fuera, ¿no? Porque pareciera que el decreto, o bueno, el fallo, quise decir, echa por tierra pues todo lo que ha sido la movilización popular, tanto la presión social en torno al tema. ¿Cómo estás viendo también la movilización para poder defender de alguna manera los derechos de incidencia en torno a este tema de la soberanía argentina?
1: Es que es una tomada de pelo, pareciera, ¿no? Es una falta de respeto. Nosotros en Argentina diríamos una tomada de pelo, porque esto se ha debatido en múltiples espacios. Entonces, lo que se está viviendo hoy con esta noticia es muchas ganas desde diferentes sectores de la sociedad civil y de sus organizaciones de poder movilizar y terminar de voltear esta ley, ¿no? Que pretende poner el cartel de venta a nuestro país. Entonces, hay muchas organizaciones que quieren salir a manifestarse afuera de la Corte Suprema, hay muchas organizaciones que están pensando en armar una movilización masiva para cuando esto se trate efectivamente en diputados y poder voltear el DNU de pleno. Pero eso, las ganas de salir a hacer algo y de rechazar esta propuesta, que es totalmente antidemocrática, ¿no? Porque estamos viendo cómo un gobierno nacional se la pasa incumpliendo leyes, buscando el costado por donde pasar y por donde hacer sus propios negocios, ¿no? Pasando por encima lo que dice la Cámara de Diputados, de senadores, lo que dicen las organizaciones sociales y la movilización de la sociedad en su conjunto. Esto ha tenido un debate muy importante en la sociedad argentina. Esto se debatió, por ejemplo, en provincias sensibles y muy extranjerizadas como Tierra del Fuego, que es nuestra provincia más austral, que está de cara al paso bioceánico, ¿no? Y de cara a Malvinas. Tiene 3 ciudades la provincia, y el 6 de agosto se movilizaron las 3 ciudades. Misiones, que es un territorio que tiene el 92% de su territorio en zonas fronterizas, hubo 10 movilizaciones en toda la provincia el 6 de agosto. Entonces, el pueblo argentino está muy informado de esta situación, me parece muy alerta, y se va a responder con una movilización de la envergadura que tuvo la del 6. Estoy convencida de eso, solo hace falta, bueno, coordinar y tratar de que esto suceda lo antes posible, porque vemos que las intenciones y la insistencia del gobierno con este tema es preocupante.
0: Sin duda, así está la situación, muy atentos a todo este escenario. Julieta, muchísimas gracias por tu lectura del tema.
1: Muchísimas gracias por llamar.
0: Julieta Caggiano, docente, socióloga, becaria de la CONICET, desde Buenos Aires, Argentina, a propósito del tema. Antes de la pausa, recordarles, también en redes sociales, hemos propuesto una pregunta sobre toda esta situación. ¿Cómo califica usted la decisión de la Corte Suprema de Argentina de avalar el decreto de Javier Milei sobre la venta sin límites de tierras rurales a extranjeros? ¿Cuál es su opinión? Ahí está el código QR. Con esto vamos a una breve pausa y después vemos los resultados. Ya regresamos.

Gracias por seguirnos en el mundo del sur. Hoy hablando sobre Argentina, la Corte Suprema ha avalado la venta sin límites, la extranjerización de las tierras rurales en el país, y ante este escenario, bueno, organizaciones políticas, sindicales y sociales han continuado en la convocatoria con marchas en rechazo al fallo del máximo tribunal sobre lo que ha sido, bueno, este tema. Sindicales han anunciado nuevas convocatorias, como decíamos, para el viernes 2, el lunes 5.

0: división de poderes, reafirmando que la resolución desconoce el rechazo expresado durante las protestas. Es parte de, pues, el escenario de rechazo en torno a esta situación. Me acompaña Gustavo López, profesor titular de Derecho Constitucional, exdiputado nacional y exresponsable de comunicaciones en Argentina. Gustavo, muchísimas gracias por tu tiempo con nosotros.
1: No, por favor, gracias a ustedes.
0: A propósito de toda esta situación, tu lectura, obviamente lo más destacado ha sido, por supuesto, el derecho de lo que es la defensa de la incidencia colectiva sobre la soberanía nacional como bien tutelado. Y bueno, esto pone, por supuesto, en el debate, en la opinión pública argentina, lo que ha hecho con este fallo la Corte Suprema. ¿Qué decir de esto y lo que implica para el pueblo argentino?
1: A ver, el fallo de la Corte es vergonzoso, realmente es vergonzoso. Primero, los decretos de necesidad y urgencia en la Argentina son una excepción a la regla. Es decir, el Poder Ejecutivo no tiene facultades legislativas. Solamente en casos de necesidad, de urgencia, que no se pueda esperar el trámite legislativo normal, puede ahí sancionar un decreto de necesidad y urgencia. Esto es, por ejemplo, una catástrofe natural. Bueno, ocurre una catástrofe natural, o como ocurrió la pandemia en su momento, hay que dictar una medida urgente, no se puede esperar al Congreso, se dicta esa medida. En este caso en particular, no había ninguna necesidad ni ninguna urgencia para no esperar el trámite legislativo. Ese es el primer punto. El segundo punto es, este decreto, el número 70, que es de diciembre del 2023, modificó más de 300 leyes. Es decir, es como si hubiera sacado el presidente Milei 300 decretos de necesidad y urgencia. Y en uno de los artículos, simplemente con un artículo, el 154, dice, déjase sin efecto la ley de tierras. Entonces, con un DNU de dudosa legalidad, dejan una ley que había sancionado el Congreso de lado. Entonces, la Corte tiene dos maneras de intervenir. Primero tiene que haber un caso concreto. Contra este DNU se presentaron 4 casos concretos. ¿Y qué hizo la Corte en cada uno de esos casos? El último fue el del Centro de Excombatientes. Por cuestiones procesales, no por cuestiones de fondo, los fue desestimando. El último es este, dice, bueno, ustedes no tienen derecho a accionar. No son parte de este pleito. En realidad, en la Argentina hay acciones colectivas. Hay acciones colectivas por cuestiones de amparo, hay acciones colectivas por cuestiones ambientales y hay otras acciones colectivas por derechos humanos en general. Bueno, ellos lo presentaron por cuestiones de ambientales y territoriales, es decir, aquí se está permitiendo o se permitía con el decreto de necesidad y urgencia la extranjerización de la tierra, eso ponía en riesgo la soberanía, ellos eran una asociación de excombatientes que no solo podían entrar por el lado de la soberanía, sino por el lado de la defensa del territorio en general. 2 años y medio más tarde la Corte le dice, no, usted no tiene acción. Eso, que parece una pavada, lo que genera es la posibilidad de vender todas las tierras en el momento que quieran. ¿Y qué hace la Corte? La Corte deja de lado 2 cosas fundamentales. Primero, que hace un mes el Congreso, después de grandes movilizaciones en la calle, decidió no incorporar este tema a una ley general, que era una ley de defensa de la propiedad privada, porque los diputados y los senadores no le daban los votos. Es decir, que esto que hace la Corte lo había rechazado el Congreso. Y segundo, este es el decreto más ilegal que yo he visto en mi vida como profesor de Derecho. No se pueden cambiar más de 300 leyes con un DNU, que es algo excepcional. Y la Corte, en lugar de declararlo inconstitucional al día siguiente, deja la vigencia del decreto rechazando los recursos de amparo, es decir, los frenos que otros jueces habían decretado. Es una burla a la división de poderes, es una burla al Congreso, es una burla al pueblo argentino, y la verdad que lo que está haciendo esta Corte es la peor Corte en 43 años de democracia. Nosotros habíamos tenido con el gobierno de Menem una Corte muy mala. Esta es escandalosa, es decir, 3 jueces están por encima de la voluntad popular que se expresa en el Congreso de la Nación.

0: y deciden hacer absolutamente lo que quieren. Entonces acá hay dos remedios, uno legislativo y otro político. El remedio legislativo, yo recién escuchaba a Juliana, tiene dos variantes. Si la Cámara de Diputados rechaza este DNU, el DNU queda abolido definitivamente. Si no se consiguen esos votos, el Senado puede presentar un proyecto de ley reponiendo la ley derogada por el DNU. Y ahí tiene, digo, las dos cámaras tendrían mayoría en reponer la ley que hasta ayer estaba vigente, porque eso coincide con la voluntad del Congreso, que se expresó hace apenas un mes y medio, diciendo esto no se toca. La verdad que hay remedios, pero lo profundo de todo esto es la democracia está en peligro en la Argentina, gobiernan las grandes corporaciones económicas, y si no lo pueden hacer a través del Poder Ejecutivo, porque el Congreso lo frena, lo hacen a través del Poder Judicial. Es decir, si tuviéramos un país normal, acá ya habrían destituido por juicio político no solo a los jueces de la Corte, sino al presidente Milei por incumplimiento de los deberes de funcionario público. Es una vergüenza lo que está sucediendo en la Argentina, muy lamentable, ¿no?
1: Estamos hablando de tres jueces los que han pues incidido en esta decisión, y abre, por supuesto, también el debate sobre, bueno, una politización de la justicia. Hay una gran cantidad de presentaciones colectivas contra el decreto de necesidad de urgencia 7023 que fueron rechazadas, y obviamente, como te decía, pone en debate precisamente el tema de cómo el derecho de incidencia colectiva presentado o no, porque se entiende que el planteo de los excombatientes no está directamente relacionado con la cuestión de la extranjerización de la tierra. ¿Qué decir también de ese debate tan importante?
0: A ver, con este fallo que sacó la Corte, el único que estaría en condiciones de lo que llamamos nosotros los abogados legitimación activa es el propio gobierno. Es decir, interesado directo en el tema, salvo el propio gobierno, porque según ellos, los temas de soberanía solo corresponden al gobierno. Es decir, ni los diputados, ni los senadores, ni los gobernadores podrían iniciar acciones colectivas. Es un disparate, es decir, limita un derecho constitucional para hacerlo abstracto e inaplicable, porque es el propio gobierno el que pretende esto. Es decir, el fallo es vergonzoso por donde se lo mire. La Corte podría haber actuado en la cuestión de fondo y declarar la inconstitucionalidad de este decreto del año 2023, del decreto 70-2023. No lo hizo en ninguno de los cuatro casos que intervino, sino que fue rechazando a los actores que se presentaban para dejar vigente el decreto. Pero en este último, la cuestión de incidencia colectiva o acción colectiva en este tema de soberanía lo limita solo al Estado Nacional, al Poder Ejecutivo. Es decir, ningún ciudadano podría presentar ningún recurso en esta interpretación de la Corte. Por eso digo que hoy la salida o es legislativa o se voltea el DNU definitivamente. Después hay otro tema. La Constitución, que permite por excepción el DNU, le obliga a las cámaras, en la primera reunión de cada cámara, resolver la validez del DNU. Pasaron 2 años y medio y la Cámara de Diputados está incumpliendo la orden constitucional. Lo debió haber tratado esto al principio del año 2024, en marzo del 2024. Estamos en septiembre, octubre ahora del 2026 y no trató el tema. Es decir, incumple la Constitución el Congreso, incumple la Constitución el Presidente de la Nación porque saca un decreto inexplicable, e incumple la Constitución la Corte Suprema porque en lugar de atender el fondo de la cuestión se queda en un argumento de forma que, valga la redundancia o la paradoja, en el fondo habilita la venta de tierras. Bueno, ya lo hicieron con el fallo por la prisión de Cristina Fernández de Kirchner. No atendieron a alguien que fue 2 veces presidente de la Nación y 1 vez vicepresidenta, no dejaron que el recurso llegara a la Corte, se lo rechazaron también por cuestiones de forma. La verdad que está en peligro la democracia en la Argentina y bueno, yo creo que la reacción va a ser social porque hay una parte de la política que no termina de reaccionar porque está sometida a los intereses de los grupos económicos. Entonces, si no funcionan las instituciones de la República, es muy difícil que funcione la democracia.
1: Así está la situación. Seguimos muy atentos por, sobre todo este escenario y las reacciones, no solamente desde el Congreso, sino también desde la opinión pública y los movimientos sociales en Argentina. Gustavo, muchísimas gracias por tu tiempo y tu lectura.
0: Gracias a usted. Gracias.
1: Gustavo López, profesor de Derecho Constitucional, exdiputado nacional, también exresponsable de comunicaciones en Argentina, hablando sobre este tema que también le hemos consultado en nuestra encuesta del día. ¿Cómo califica usted la decisión de la Corte Suprema de Argentina de avalar el decreto de Javier Milei sobre la venta sin límites de tierras rurales al capital extranjero? 79% nos comenta un grave golpe a la soberanía nacional, y también con un 15% quienes opinan que esto efectivamente es la entrega de recursos estratégicos a el capital extranjero. Son las dos opciones más votadas. A todos ustedes, muchísimas gracias por participar en esta encuesta en El Mundo desde el Sur. Así nos despedimos. www.telesurtv.net, siempre con nuestra señal en tiempo real, y también en Telegram, el servicio informativo de Telesur, para ampliar esta y otras informaciones, siempre con una perspectiva del mundo desde el sur. Soy Luis Francisco Blandón, gracias por seguirnos.

0: ¿Qué tal? Les habla Jorge Gestoso. En el programa de hoy, la crisis entre Alemania y Rusia con otro notable invitado, Marcelo Ramírez, analista político internacional, desde Buenos Aires. Marcelo Ramírez, una cálida bienvenida al programa.
1: ¿Qué tal? Gracias por llamarme nuevamente y la oportunidad de charlar con ustedes.
0: Marcelo, ¿cuándo comenzó históricamente la rusofobia en Alemania y qué raíces tiene?
1: Es una pregunta compleja, porque consideremos que Alemania ya ha estado en una guerra durante la Segunda Guerra Mundial con Rusia, ¿no? Entonces uno podría llevarlo a eso, pero no podríamos definir tanto si era una guerra contra Rusia por la ideología comunista, por el hecho de ser eslavos, y bueno, esto chocaba con las ideas supremacistas de Alemania. Si nos remontamos a los tiempos actuales, a la cuestión más contemporánea, creo que esto es un proceso que se da, diría, a partir del 2021 o 2022, con el inicio de la operación militar especial. Ahí es donde empieza a cambiar la política de integración alemana con Rusia y empieza a dar lugar a una política de confrontación y una política de desconfianza. Yo lo ubicaría más o menos en estos dos tramos históricos.
0: Ahora, estamos hablando de posibilidades, como tú dices, el tema de Ucrania o la expansión de la OTAN, o el tema económico o el tema del gasoducto, o todo eso junto.
1: Yo creo que son cosas que vienen de la mano, o sea, claramente, ¿no? La cuestión de Ucrania tiene que ver con una excusa, yo diría que es señalada a Rusia como una amenaza a la seguridad europea, pero por otro lado, cuando uno mira los mapas, uno se da cuenta que a partir de los años 90 en adelante, la OTAN fue la que fue expandiendo sus fronteras sobre Rusia, de hecho desconociendo los acuerdos que se hicieron en su momento luego de la caída del muro de Berlín. Eso lo podíamos ver por un lado. El caso del StreamYard creo que marca un antes y un después, porque es el cierre de un proyecto de infraestructura compartida, donde Alemania generaba un crecimiento de su economía a partir de las materias primas y sobre todo del gas ruso, que ocupaba cerca del 50% de las importaciones alemanas. Y bueno, esto evidentemente cae por tierra cuando se produce la... ¿Cómo se produjo el cierre del pasaje de gas?
0: ¿El cierre? Ahí hubo un sabotaje submarino hecho por profesionales. Y que estuvo acá, déjame terminar por favor. Un cierre que baja la luz. Acá estamos hablando de un complot para quebrar, para parar lo que es el flujo del oxígeno, lo que fue para la Alemania la clave de su economía y que se la torpedearon. ¿Y tú te referís a eso como un cierre?
1: No, yo lo que me refiero es al cierre que hace el gobierno ruso cuando empieza a restringir los envíos de gas. Luego de esa restricción de los envíos de gas viene la voladura del Nord Stream. Cuando se produce la voladura del Stream, lo que se hace es un corte definitivo, porque el cierre podía ser reversible, porque esto era la respuesta a la posición de las sanciones alemanas contra la economía rusa. Rusia responde restringiendo los flujos de gas y después se produce la voladura. La voladura se produce, bueno, y lo vemos cuando dice Biden que simplemente si Rusia entraba en Ucrania, iba a ser inaceptable el Nord Stream y se iba a detener ese flujo de gas de alguna manera. En lo que se produce con la voladura es un cierre de la infraestructura y lo que hace el proceso no reversible. Si hay un acuerdo posterior entre Alemania y Rusia, ahora volver a la situación previa es muchísimo más dificultoso porque habría que hacer una serie de reparaciones y el propio gasoducto, por la contaminación con el agua de mar, se ha dañado lo suficientemente como para tener que considerar una obra de proporciones gigantescas que hoy sería bastante difícil dadas las condiciones políticas.
0: Volvemos entonces al tema de esta entrevista, que es la rusofobia. En temas de quién podría estar detrás, es decir, hay alguien que está organizando esta retórica, hay alguien que tiene un interés de que esto siga, porque si tú vives en Europa, esto es constante y pasa en todos los países de Europa. Esto no para, esto no pasó en el 2014 con el tema del golpe de Estado que se dio justamente en Ucrania. No, no, esto viene sistemáticamente. Entonces, esto es una iniciativa de los alemanes que se sienten incómodos por quiénes son los rusos, o atrás de todo esto hay algo más.
1: No, inclusive ni siquiera es una posición unánime, más o menos la mitad de la población alemana, sobre todo en la que es de lo que es Alemania del Este, siente hasta una corriente de simpatía por Rusia. Lo que se produce esto, yo creo que en función de los intereses del mundo anglosajón. Estados Unidos básicamente lo que necesita es impedir la conformación de lo que alguna vez se habló como un eje Moscú-Berlín e inclusive hipotéticamente París. Eso podría ser un contrapeso geopolítico al poder anglosajón, y simplemente se ha decidido que esto no debería ser así, y de hecho esto apunta inclusive a mucho más que romper la posibilidad del acercamiento entre Rusia y Alemania, sino a romper cualquier posibilidad de una Europa que pueda tener el apoyo de Rusia y ser un contrapeso geopolítico. Creo que a partir de la situación que se está viviendo se ha instalado una situación de rusofobia, especialmente en los países, primero en los países bálticos, en el norte de Europa, en Polonia, se ha llevado al poder a minorías que evidentemente tenían una actitud sumamente hostil, donde llegan hasta prohibir, por ejemplo, el idioma ruso, no se le entrega los documentos a los ciudadanos cuyos orígenes son rusos. Esto, bueno, fue de alguna manera el detonante de la guerra de Ucrania, con el avance y los ataques sistemáticos durante 8 años contra el Donbass, que eran población mayoritariamente también de origen ruso y rusoparlante. Esto de alguna manera entonces también se extiende al resto de Europa Occidental, donde, bueno, la propaganda es muy intensa para señalar a Rusia como una amenaza, y de hecho se prohíben hasta manifestaciones culturales. Hemos visto entonces directores de cine, de teatro, atletas rusos que son impedidos de poder participar simplemente por el solo hecho de ser ruso, llegando a extremos como prohibir composiciones porque sus autores han sido rusos en el siglo XIX. Entonces, evidentemente, hay toda una forma de presentar a Rusia como un enemigo, y si Rusia es un enemigo, entonces se legitiman todas las políticas de sanciones y el rearme europeo apuntando a Rusia como amenaza.
0: O sea que tú identificas a Estados Unidos, cuando yo te hice la pregunta de si realmente hay algo o algunos detrás que estimulan esto, tú piensas que es fundamentalmente Estados Unidos el que sigue promoviendo esta retórica.
1: Es Estados Unidos y es Londres. Yo también tendría en cuenta a Londres, que, bueno, de alguna manera es europeo y no lo es, o sea, utiliza, yo creo que el continente europeo, pero ha tomado prudencia al salir con el Brexit de la Unión Europea y utilizar al resto del continente como un ariete contra Rusia. Creo que los objetivos, por lo menos los rusos, consideran que su enfrentamiento con el Reino Unido es un enfrentamiento de siglos, que lo que ha variado en realidad es la intensidad. En algunos momentos se ha estado en etapas más o menos pacíficas, inclusive de alianzas circunstanciales, pero Rusia ha sido siempre el objetivo del Reino Unido, que ambiciona las riquezas rusas. De hecho, hay muchos proyectos estimulados en el mundo anglosajón de dividir a Rusia en 20, 30, 35 estados, argumentando que los rusos étnicos en realidad son una mayoría opresora de minorías de más de 200 nacionalidades que hay en Rusia, y que ellos tienen que liberar al resto de las poblaciones. En realidad es la excusa para fracturar a Rusia en decenas de países menores que puedan ser fácilmente conducibles. Esto, hay documentos inclusive oficiales del Departamento de Estado estadounidense avalando y apoyando este tipo de teorías.
0: ¿Tú cómo estás leyendo que el tema es equivalente a rusofobia, o la cosa es con Putin? La rusofobia es por Putin.
1: No, yo creo que en realidad es rusofobia en realidad, porque el problema es Rusia básicamente. Putin lo que expresa, yo casi diría, aparte de una versión moderada del nacionalismo ruso. Hoy, si Putin no estaría en el poder, seguramente sectores mucho más duros de lo que vemos, que vemos en las políticas reflejadas de Putin, serían los que probablemente conduzcan los destinos del país. De hecho, Putin de alguna manera está siendo criticado dentro de Rusia por no utilizar toda su capacidad militar para terminar de destruir Ucrania. A los rusos les cuesta mucho entender que, teniendo el poderío militar que ellos tienen, que sean constantemente atacados por Ucrania, que puede hacer esos ataques en profundidad gracias a la logística y a la tecnología que le proporciona Occidente. Sin eso sería imposible de hacerlo. Entonces el debate que hay ahí en Rusia es si hay que golpear inclusive los centros de producción y los centros de inteligencia en países de la OTAN, esto entonces está mostrando que en realidad el objetivo de Rusia no es Putin, no es cambiar un gobierno, sí desestabilizar un gobierno para traer el caos y para fracturar el país, pero el objetivo es tomar las riquezas de Rusia. Rusia es la mayor potencia mundial en lo que tiene que ver con materias primas, o sea, tienen minerales, tienen alimentos, tienen agua, tienen hidrocarburos. Entonces es un territorio sumamente ambicionado precisamente por estas élites que lo que intentan es expandirse hacia Rusia.
0: Marcelo, permito hacer una pequeña pausa. Estamos hablando con Marcelo Ramírez directamente desde Buenos Aires. Marcelo, analista político internacional. Estamos hablando sobre la crisis entre Alemania y Rusia. Ya regresamos.

0: Continuamos hablando con Marcelo Ramírez, directamente desde Buenos Aires. Marcelo, analista político internacional. Estamos hablando sobre la crisis entre Alemania y Rusia. Marcelo, ¿cómo estás leyendo tú esta nueva ofensiva respecto a Alemania armándose o rearmándose como en muchos años no se ha visto, bajo la excusa de, entre comillas, la excusa falsa de la amenaza Rusia? Y por supuesto eso fundamentalmente alimentado con el tema de la rusofobia.
1: Bueno, creo que es solamente preocupante, porque se está llegando a puntos de difícil retroceso, y cualquier situación, cualquier proceso puede llegar a desbordarse y producir un enfrentamiento directo entre la OTAN en su conjunto y Rusia. Este último hecho, esta agresividad se nota a partir de los incidentes en el aeropuerto de Leipzig, donde extrañamente Alemania vuelve a tomar sanciones contra Rusia y acusar a Rusia de haber hecho un atentado con drones, y sin embargo no mostrar pruebas. Y cuando se le pide a las autoridades australianas, bueno, a alemanas, en qué razones se basan para poder acusar a Rusia, bueno, la respuesta es simplemente que son informes de inteligencia y policiales, un patrón de conducta, pero que en realidad no pueden mostrar las pruebas, porque eso sería mostrar también cómo son sus mecanismos de acción y debilitarse ante la amenaza rusa. Bueno, es otra vez donde Rusia es acusado sin presentar pruebas, y evidentemente esto lleva a una tensión diplomática que hace que Rusia cierre un consulado en Alemania, y que Alemania cierre el consulado en San Petersburgo. También Rusia prohibió el funcionamiento del Instituto Goethe, también de cultura alemana, como represalia a esta situación que, como digo, va escalando y amenaza a transformarse en una guerra. Alemania, aparte, abiertamente dice que va a enfrentarse con Rusia, que probablemente la guerra sea antes del 2030 y que necesita rearmarse. Está buscando entonces excusas para justificar el aumento del presupuesto militar y una política que básicamente, aparte, es rechazada por la propia ciudadanía alemana, que está considerando, por lo menos así se ven las encuestas, que las autoridades alemanas están siendo demasiado lejos con el apoyo a Ucrania y con la agresividad hacia Rusia, porque puede devenir esto básicamente en un enfrentamiento directo.
0: Hubo precisamente en días recientes una elección local, una elección regional en Alemania, y entre comillas, sorpresivamente gana por una cantidad significativa la extrema derecha en Alemania. Suenan las campanas de que dentro de Alemania esto puede llevar a ser el renacimiento de esa ideología, y en Europa están también, entre comillas, preocupados. ¿Cómo lees tú?
1: Yo no creo que el calificativo de ultraderecha es un calificativo demasiado amplio e impreciso, ¿no? Acá el problema que hay con la AfD en Alemania es que básicamente se opone a dos cosas: a las políticas woke que lleva a cabo la Unión Europea y obviamente Alemania, y se opone también a la situación de enfrentamiento con Rusia. La AfD, en líneas generales, lo que promueve es extender y buscar soluciones de compromiso, tratar de retomar las compras de gas ruso, y esto básicamente demuestra que en realidad hay otro objetivo. Lo que pasa es que los partidos del sistema, básicamente los socialdemócratas y los conservadores, la Unión Cristiana, que me sale el nombre ahora, ellos han apenas conseguido el 25% de los sufragios, casi duplicados por la AfD, y entonces hay como una reacción de corporativa. Hay una alianza, y de hecho un muro, un cortafuego, como le llaman ellos, una política de contención de no colaborar con la AfD. Entonces, lo que se está produciendo es un hartazgo de la población alemana, que de a poco va expresando su fastidio con un gobierno de Merz, que si no recuerdo mal, creo que llega apenas al 13% de la popularidad de Merz. Indudablemente está muy desgastado el sistema político alemán, y creo que la alternativa que empieza a aparecer es tildada de ser nazi, aunque en realidad no haya elementos, aunque sí haya dentro de la fuerza de la AfD elementos que puedan ser considerados como tal vez más extremistas. políticas. Pero la realidad es que el problema es mucho más profundo. El problema es el hartazgo con un sistema que está llevando a Europa a la guerra y aparte que está destruyendo el estado de bienestar. Y bueno, que las alternativas que empiezan a aparecer son de corte, yo más bien diría conservadoras. Conservadoras, soberanistas, con algunos tintes casi proteccionistas o más estatales de lo que es el sistema liberal progresista que era el que había estado, que está gobernando hasta ahora la Unión Europea.
0: Precisamente esa victoria de lo que toda la prensa en Europa califica de ultraderecha, claro que es la prensa en Europa, no necesariamente tú tienes por qué estar de acuerdo, pero esa ultraderecha sigue alimentando que la inmigración es el mal de todos los males, es decir, sigue siendo la gran víctima Europa entera y Alemania también de justamente este fenómeno. Entonces, cuanto más estimulan que el enemigo interno, que son los inmigrantes, encuentra esta ultraderecha adeptos. Al mismo tiempo, la economía de Alemania viene en caída libre. Hace pocos días, la empresa Volkswagen está anunciando de que tendría de aquí al 2030 100.000 trabajadores sin trabajo, cerrando plantas. Al mismo tiempo, se da en todos los niveles sobre la industria automotriz. Es decir, se viene en este momento, como tú dices, usualmente la caída del estado de bienestar, sino de la economía, que fue el motor de Europa. ¿Cómo ves tú que eso puede influir en la rusofobia, en la percepción de que esto tiene algo que ver con Rusia?
1: En realidad esto tiene que ver con Rusia directamente por la cuestión de los hidrocarburos. Alemania enfrenta múltiples problemas, y de hecho esto lo dicen las propias instituciones alemanas. Hay un problema de envejecimiento de la población, hay un problema de la competencia de China. China empieza a penetrar en el mercado alemán. Ha habido una muy mala apuesta con los motores de combustión interna, prohibiéndolos o restringiéndolos sus aplicaciones, tratando de competir con el auto eléctrico, en el cual China ha sacado ventajas monumentales. Entonces, evidentemente Alemania tiene una economía que ha sufrido una caída en líneas generales del 10% desde el 2022 y un 15% de las industrias que son de consumo intensivo de energía. Todo esto empiezan a de alguna manera a atribuírselo a Rusia por la dependencia que tenía con el gas, lo cual parece una situación bastante absurda. En realidad son problemas propios de Alemania que han sido estimulados con políticas equivocadas. Esas políticas reagravan el poder, y si estamos en esta situación de caída de capacidades alemanas, de pérdida de mercado, si a eso le sumamos la idea de renunciar prácticamente voluntariamente al gas ruso, porque así fue más o menos como esto empezó, el resultado es obvio: la economía alemana va a darse por tierra. Y si a esto además le sumamos una presión para rearmar a Alemania, llevando los gastos al 5% del PBI, bueno, la conjunción hace que la población va a vivir cada vez peor, y que entonces partidos como la AfD van a ganar espacio porque son críticas a este sistema.
0: Para terminar entonces, Marcelo, ¿a qué le estás poniendo tu atención a todo lo que está por venir?
1: A mí me preocupa mucho la idea de no buscar negociaciones, de cerrarse, antes hizo múltiples tentativas de disminuir la tensión, y sin embargo las respuestas fueron siempre pasar esas líneas rojas, que en realidad nunca supimos, porque nunca las puso Rusia, fueron líneas rojas que puso la prensa occidental, pero cada una de las líneas rojas que hipotéticamente había, Occidente la fue pasando, la OTAN la fue sobrepasando, el tipo de armas, la calidad, el involucramiento, las sanciones, todo fue increyendo. Y ha llegado un punto donde Rusia ya no tiene más a dónde retroceder, y la respuesta que estamos viendo es el endurecimiento, como evidentemente no parecen que las élites europeas, y me refiero a las élites europeas porque es un conjunto de políticos que están controlando Bruselas, parece que no tienen intención de rever sus políticas y de buscar una solución pacífica, y empiezan a definir cada vez con más claridad a Rusia, bueno, la posibilidad de que haya un enfrentamiento en territorio europeo que pueda escalar hacia un enfrentamiento nuclear, creo que es para tomarse muy en serio.
0: Señor Ramírez, muchísimas gracias por estar con nosotros.
1: No, gracias a ustedes.

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0: Uma reta final.
1: La ruta final eletrizante de la elección presidencial de Brasil. Hasta los grandes periódicos conservadores, normalmente hostiles al gobierno de Lula, advierten en editoriales que Bolsonaro representa la amenaza de la llegada de milicias criminales al tope de la República. Lula sigue atrayendo a miles y miles en las capitales. La masa trabajadora y pobre, los estudiantes y la juventud, los artistas liderados por Zeca Pagodinho y Chico Buarque. Mientras el documento de la Conferencia Episcopal de Brasil alerta sobre la necesidad de un voto consciente, Lula prohíbe las nefastas apuestas BEX que arruinan a las familias, reajusta el valor de la bolsa familia y se compromete con la escuela integral pública y gratuita para todo el territorio nacional. Son dos proyectos en disputa. Un Brasil vasallo de los Estados Unidos, el de Bolsonaro. Un Brasil soberano, el de los BRICS, el de la CELAC.
0: Y comprometido con la
1: integración, latinoamericana. Latitud Brasil está comenzando. Hola amigos y amigas del programa Latitud Brasil por Telesur. Es una gran honra. Una enorme responsabilidad cumplir esta misión aquí de hacer la integración latinoamericana por medio de la información y de la cultura. Y esto en un momento en que Brasil está atravesando un cataclismo electoral, porque no es una simple elección. Hay toda una organización tenebrosa, siniestra del fascismo, para intentar impedir que el presidente Lula tenga legítimamente más de un mandato presidencial con apoyo popular. De hecho, Donald Trump no esconde que está haciendo injerencias contra la reelección de Lula. Esto es una interferencia inadmisible. Pero el derecho internacional no ha valido nada. Para analizar este escenario y pronunciamientos importantísimos, como de los obispos brasileños de la Iglesia Católica, comentando el escenario electoral, con mensajes al pueblo y otros fenómenos, hoy tenemos aquí a una persona de enorme experiencia en su vida religiosa. Es una hermana católica agustiniana, pero también de intensa participación y compromiso en la lucha de los movimientos sociales, de los movimientos intelectuales, de la lucha, de la teología, de la libertad, que es la hermana Sueli Bellato, que es un gran placer y una gran alegría recibirla aquí, en Latitud Brasil de Telesur. Gracias por su presencia, hermana.
2: Muchas gracias, Beto. Muchas gracias a todos los que nos escucharán en esta entrevista. Es una gran responsabilidad y una enorme satisfacción estar juntos.
1: ¿Cómo es que la señora analiza este pronunciamiento que ha sido muy divulgado, con un gran impacto, de los obispos de la CNBB, la señora que es parte, inclusive, de la Comisión Brasileña de Justicia, que es un organismo vinculado a la CNBB? ¿Cómo es que la señora imagina que este pronunciamiento caiga sobre la sociedad brasileña, que tiene que hacer una elección electoral el 4 de octubre?
2: Creo que no podría haber sido diferente. Es coherente con todo el magisterio de la Iglesia, con todos los pronunciamientos, incluso los anteriores, ya sea del Papa Francisco, el propio Papa León, la cuestión de la justicia y el bienestar común de la sociedad. Es una responsabilidad de la CNBB. Por el continente en el que está colocada, en una frontera amplia con tantos países hermanos. Y creo que desde el Concilio Vaticano II, hasta antes, Aarón Álvaro, con el Papa León XIII, la Iglesia se ha pronunciado en ese mismo sentido, a favor de una sociedad justa, pacífica, sin injerencias. Entonces, veo con satisfacción estos videos, estos pronunciamientos que los obispos del norte, pero también que otras regiones han hecho, más coherentes con su misión evangélica que ellos han colocado aquí en Brasil.
1: Tuvimos una trayectoria enorme de la CNBB en Brasil, con sus pastores, el pastoral de la tierra, por ejemplo. Brasil todavía tiene que resolver este problema de hacer una reforma agraria, pastoral de la población de calle, pastoral de privados de libertad, pastoral, en fin.
0: Es un compromiso que ao longo dos anos, por isso a sua
1: observação de que é coerente com esta trajetória. Agora, neste momento, o que é que está em jogo na eleição do Brasil?
2: Eu acredito que seja uma continuação.
3: Creio que será uma continuação de um projeto que integra as pessoas,
2: que traz uma condição de vida
3: que
2: traz
3: uma melhor condição de vida a quienes estavam desassistidos
2: e excluídos de um projeto social de país. Mas
3: reconecta
2: a
3: necessidade,
2: mais do que escolher pessoas,
3: mais que elegir pessoas para o legislativo e para o executivo,
2: um projeto de nação
3: e de respeito multicultural com todos os países em que vivimos. Especialmente en América Latina y Centroamérica. Creo que la importancia que tiene para nosotros no es solo cuando hay una elección, sea en Colombia, sea en Ecuador, sea en Argentina, es algo que atinge todo el hemisferio. Toda la humanidad es resentida por los aciertos y errores. Para nosotros, que tenemos una responsabilidad continental aquí en América Latina, es muy importante que se dé continuidad a un proyecto de inclusión que el presidente Lula ha estado acertando a lo largo de la historia. No diría que solo ahora, en el último mandato, en el último periodo, fue algo que fue interrumpido, pero que empezó en 2003-2004 con el primer mandato del presidente Lula y que ahora no puede tener ninguna interferencia externa. Lo que viola cualquier idea de Naciones Unidas. Y también no se puede pensar en una interrupción de este proyecto. Es un proyecto que el presidente ha llevado mucho esfuerzo, mucho empeño, con todo su equipo gubernamental, de reincluir y retirar del mapa del hambre a aquellos que fueron nuevamente colocados en el último gobierno. Pero también es importante recolocar las políticas públicas en el nivel que hoy es exigente. Si tuvimos en la revolución industrial grandes demandas y grandes aciertos y grandes errores, ahora nuevamente hay una coyuntura internacional global que recoloca la necesidad de un discernimiento mayor, personas lúcidas frente a este proyecto mundial. Un proyecto que compete con otro proyecto, que es un proyecto que no es pacifista, no es de paz, no es de bien, pero es un proyecto que el presidente Lula lidera, es un proyecto humano y pacífico para todo el mundo y no solo para nosotros los brasileños. Creo que esta es la posición que deseamos que toda América en especial esté acompañándonos en este momento que es tan crucial en nuestra historia.
1: Hermana Sueli, el presidente Lula dijo hace pocos días en la ONU que Brasil no cabe en el quintal de nadie. ¿Cómo viste ese pronunciamiento del presidente en la ONU?
2: Nós sabemos que vem da biografia, da literatura.
3: Sabemos que esta frase viene de la literatura y que ciertamente el presidente se acerca y recorre a los autores.
2: É um homem que mostra, né, a genuinidade.
3: Es un hombre que muestra la genuinidad que tiene.
2: Que
3: no siendo de la academia,
2: ele
3: valoriza mucho a los académicos y la literatura, la experiencia de vida. Ciertamente grande Sertão
2: y tantas otras biografías que ele deve ter
3: y tantas otras biografías que debe tener en sus conocimientos literarios. Y eso nos pone principalmente el tema de esta intenta de interferir en la soberanía de otros pueblos.
2: Nos indigna,
3: pero también viola los derechos de la humanidad. Ver el tratamiento que Venezuela recibió y que sigue recibiendo. Y es interesante, la actriz Irene Lavash, aquí brasileña, hace un video diciendo que hace poco tiempo le decían a los militantes de izquierda, vaya a Venezuela, ¿Quieres que Brasil se transforme y se transfiera a Venezuela? ¿O que venga a ser una Venezuela? ¿Cómo será que ahora la derecha, la ultraderecha, está viendo el riesgo de Brasil de hecho de ser una Venezuela? Pero no por voluntad de la izquierda, sino por voluntad justamente de quien no adopta una agenda y un compromiso de nación, que no haya interferencia y haya respeto a la soberanía de todos los pueblos. Entonces, la multilateralidad que el presidente Lula defiende en los pronunciamientos, como lo hizo recientemente en la ONU, es la marca de nuestro deseo de respeto a nuestra soberanía, que no haya interferencia, porque somos capaces. Si somos capaces de abolir una dictadura de 21 años, somos capaces de dirigir los caminos de nuestra nación.
4: El presidente Lula anunció recientemente una elevación del valor del salario mínimo y hoy debe estar presentando una propuesta de ley para el salario mínimo de la Bolsa Familia. Y hoy debe estar presentando una propuesta para la prohibición de las BEP, lo que es apoyado por el candidato considerado ser cercano al fascismo, digamos. ¿Cómo analiza usted estas dos iniciativas del presidente Lula?
3: Beto, yo no soy una analista económica, pero es tan absurdo pedir, por ejemplo, la sobretasa sobre nuestros productos, nuestras mercaderías, poner estos juegos, que son juegos que hace muy poco tiempo tuvimos la condenación de los casinos, y ahora vemos que son las personas pobres las que están vulnerables a esta seducción, las que están vulnerables a esta seducción, que es un bienestar individual, que no puede tener futuro. Nosotros creemos en el bienestar social, en la patria común, en la patria deseada por todos, en el alimento suficiente para todos, para todos los armarios de cocina, para todas las mesas. ¿Cómo puedo tener una concepción de los juegos del azar con una modalidad transversal de legalidad si condeno el juego del animal, que es mucho menos grave de lo que son las BEDs? Que no patrocinan abiertamente a las milicias, que no tienen otros vínculos criminales no investigados, no declarados, es muy fácil en el juego del animal la transversalidad como un crimen. Con las B parece que no es tan fácil, porque se convierte de algo que es legal, pero sucumbe a la familia brasileña, a la familia de aquellos que recorren a esta esperanza falsa de una evolución, de un desarrollo económico en su grupo social.
4: Estamos conversando hoy con la hermana Sueli Bellato. Ella es miembro de la Comisión Brasilera de Justicia y Paz, es la hermana agustiniana y tiene una larga trayectoria de compromiso en las luchas por las causas justas en Brasil, de la tierra, de la comunicación, de los derechos políticos, de todas las pastorales. Vamos a hacer una pequeña pausa aquí, en Latitud Brasil, y ya volvemos con la hermana Sueli Bellato sobre este escenario. Antes del 4 de octubre, aquí en Brasil, donde el pueblo brasileño va a decidir cuál es el camino que Brasil va a adoptar. Ya volvemos.

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Hoy conversa con la hermana Sueli Bellato. Ella es miembro de la Comisión Brasileña de Justicia y Paz, religiosa agustiniana, freira, y comprometida con las luchas por la democracia humanista en Brasil. O sea, democracia que no sea solo retórica. Brasil está viviendo un momento muy especial, casi un cataclismo.

0: Justicia, paz, integridad y creación, hizo hace 3 días un live que está circulando en YouTube a disposición. Tuvimos acceso bastante significativo de México, de Guatemala y de Brasil en especial, para tratar la cuestión de los migrantes y los refugiados. Es un tema que creo que está bastante desconocido, al menos en la población brasileña. Todas las semanas somos informados y esto puede ser conferido en la gran prensa o fuentes de donde obtengo esta información. Llegan a Brasil los repatriados que vienen de los Estados Unidos. Ya vienen en una situación muy deplorable. Ni todos estaban ilegales, ni todos tenían problemas de vista. Tenían muchos residentes. Usted sabe que el estado de Minas Gerais es un estado de muchas empresas mineradoras que llevó legalmente a los brasileños a los Estados Unidos. No fueron solo aquellos que fueron por la atracción de los coyotes o cosas del género, sino que muchos fueron invitados por empresas norteamericanas para trabajar en los Estados Unidos. ¿Y qué sucede después con estas personas indeseadas en el mercado de trabajo de los Estados Unidos? Son detenidos, primero por la policía ICE,
1: después coloca esas personas en situación
0: luego se ponen en situación de gran degradación humana,
1: durante meses
0: humillados, sin contacto con sus familias, y de repente se deportan. Si antes ya era extraño la repatriación de Brasil, de la forma en que venía sucediendo, vendados de sus ojos, con los pies esposados, hasta llegar al territorio brasileño, ahora nos asustan mucho más los convenios que los Estados Unidos hicieron con 35 países del mundo todo, de África, de Asia, para recibir a estos prisioneros. Que las familias no son avisadas, sino que no es su propia patria. Entonces, se han llevado a los brasileños que ya están en prisiones acordadas en acuerdos con los Estados Unidos. Y algo que es para ser confirmado, pero nos llegó la información que hijos de brasileños se encuentran en las filas para la adopción. Fueron separados de sus padres, declarado la pérdida del patrimonio y el poder, y se encuentran ahora en las filas para la adopción. No tengo esta afirmación conclusiva, pero tengo la información y creo que esto corresponde a la verdad o no, porque si corresponde, todavía es otra violación muy grave que afecta no solo a los brasileños, sino a muchos nacionales que están prisioneros, separados de sus familias. Entonces, creo que si es eso, que el candidato Flávio Bolsonaro se alía a los Estados Unidos, nuestra población necesita saber de los riesgos que ellos están corriendo, de los riesgos a sus parientes, a ellos mismos. Pero ¿cuántos brasileños que viven en los Estados Unidos, incluso los estudiantes que fueron prisioneros, que vimos escenas en las televisiones, corriendo el riesgo de perder su dignidad en el nivel más alto que se puede identificar? Entonces, creo que esta es una gravedad muy grande que está en este contexto, que el presidente Lula dice que Brasil es muy grande para convertirse en un quintal de alguien, quien quiera que sea. Y con este nivel de interferencia, la Iglesia se ha posicionado desde hace decenas de años a favor de los migrantes, en especial de aquellos que salen de África, por causa de las guerras tribales, de la hambre, y que acaban muriendo y formando parte del cementerio de Lampedusa, del Mediterráneo. Ahora vemos otra situación de un cementerio humano también, incluso con personas vivas, que están muertas en su alma, en su dignidad, en su condición de ciudadano, porque no tuvieron una declaración que perdieron la ciudadanía. Sin embargo, estas personas están traumatizadas, muchas desaparecidas, sin que sus familias sepan dónde se encuentran. Que este otro proyecto, que no es el proyecto defendido por el presidente Lula, que es infame, mentiroso,

0: agrede la dignidad de la humanidad y no solo de los brasileños.
1: Es una denuncia muy contundente que la señora está trasladando aquí. Lo que está claro es que la amenaza del fascismo que rodea a Brasil debe ser observada por todas las fuerzas progresistas y humanistas del mundo entero. Y el mensaje de Telesur seguramente llevará esta denuncia a muchos lados, mostrando la gravedad de lo que está sucediendo por operación de los Estados Unidos, pero que cuenta con el apoyo de Flavio Bolsonaro. Ahora, hermana, una cosa que llamó la atención es que siempre en momentos preelectorales vemos a los artistas, los atletas, los poetas, los intelectuales, y ahora nuevamente vemos incluso, ya que existe una amenaza, podríamos decir fascista, a los obispos cantando Bella Ciao. Tiene una marca histórica inapagable. ¿Cuál es su lectura de este gesto? Es un riesgo que los obispos católicos vean lo que está pasando en Brasil.
0: Nuestro cuerpo episcopal es un cuerpo no solo de brasileños. Tenemos muchos extranjeros, italianos. Y en el inicio del año, en una de las asambleas, hubo un momento de celebración, de festividad, y se manifestaron culturalmente con la música Bella Ciao. Creo que cantamos lo que habita en el corazón. Si ellos cantaron, es porque realmente hay ese sentimiento contra el fascismo, contra el nazismo. Y nosotros vimos, yo recibí en particular, hubo críticas. Un ala fundamentalista, también de la Iglesia Católica, se levantó al contrario. Pero yo vi con mucha alegría, porque cualquier ser humano, desde Jesucristo, se rebela contra el nazismo, el fascismo. Y yo citaba estos días, inclusive en la live que participé, que necesitamos tener el coraje de Doña María Prestes, de la brasileña María Prestes, que tuvo el coraje de rodar el mundo y sacar a su nieta de las manos de los nazistas. Estamos en una situación que se equipara. Tenemos que sacar a Brasil de la amenaza del nazismo. Y ver a los obispos cantando esta música me fortalece para que continúe en mi lucha, en mi encajamiento, en mi compromiso religioso, diciendo sí a la vida, sí al bienestar común, sí a todo lo que mueve a la Iglesia y a los valores cristianos.
1: Muy bien. Yo quería agradecer su participación aquí en el programa Latitud Brasil. Espero mucho para que este canto sea escuchado en todos los rincones de Brasil, calentando nuestros corazones, porque realmente vivimos una circunstancia de peligro. Pero estamos seguros de que el pueblo brasileño tiene en el presidente Lula un mensaje de una causa humana, una causa transformadora, una causa democrática real y concreta, que es sintonizada en estos documentos que la señora mencionó, en la experiencia, en la denuncia que la señora hizo, que es muy importante aquí, en este canto de esperanza para este momento. Muchas gracias, hermana Sueli de Yato.
0: También agradezco la oportunidad de hablar con nuestros hermanos y hermanas del Brasil y de América Latina, Centroamérica, y contar con el apoyo de todos. El pensamiento positivo, la oración, que no es una interferencia, pero es algo que colabora y contribuye con nuestra resistencia y nuestra resiliencia. Muchas gracias.
1: Muy bien, muchas gracias, hermana, y a todos los que nos acompañaron aquí en Latitud Brasil. Nuestro agradecimiento, nuestro abrazo fraterno. Esperamos encontrarnos la próxima semana para entender un poco más de este que ustedes llaman el gigante del sur. Un abrazo. Chao, chao. Gracias.

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0: Hola, ¿cómo están? Qué placer acompañarles. Bienvenidos. Nueva ronda de noticias. ¿Están listos? Soy Paola Pérez. Así inicia. Te lo cuento.
1: Avanza cronograma electoral en Brasil de cara a los comicios del próximo domingo 4 de octubre. Los candidatos Lula da Silva y Flávio Bolsonaro continúan en sus campañas por el sudeste del país. Más en Te lo cuento.
0: Te cuento que los aspirantes a la presidencia de Brasil realizan las últimas actividades proselitistas y de cara a las elecciones generales de este 4 de octubre. Hablemos de los favoritos en encuestas. Ambos han cumplido este miércoles varios compromisos en diversas regiones del gigante suramericano. El objetivo es atraer la mayor cantidad de votos. Recordemos que más de 158 millones de electores están habilitados. Brasil llega nuevamente a las urnas en medio de una disputa ajustada entre el actual presidente Lula da Silva y el senador de la extrema derecha, Flávio Bolsonaro, en la que encuestas muestran al actual mandatario liderando la intención de votos con un 45% en la primera vuelta. Los ciudadanos además votarán para renovar 503 escaños a la Cámara de Diputados y 2/3 en el Senado, así como para elegir a gobernadores, vicegobernadores y asambleas legislativas en los estados federados. Es que la historia de Brasil está atravesada por la vida de Lula da Silva, el único líder, además, que ha llevado adelante transformaciones profundas dentro de esta nación suramericana. Ha sido electo 3 veces consecutivas e intenta llegar a una reelección por su 4.º mandato.
2: Hace 8 décadas, en la sequía de Caetés, Pernambuco, nacía uno de los 8 hijos de Doña Lindu, madre soltera. Su esposo había formado otra familia en Sao Paulo. Cuando Lula tenía 7 años, su familia emigró hacia esa ciudad en busca de oportunidades. Viajaron en un camión con la carga adaptada a pasajeros. Al terminar la primaria, Lula dejó la escuela y trabajó como vendedor ambulante y limpiabotas. Perdió un dedo como tornero mecánico, se hizo sindicalista y después de intentarlo en 2 elecciones, se convirtió en el primer presidente operario de la historia de Brasil.
3: Él significa aquel comunista al que toda la derecha teme. Ladrón, porque una vez él fue preso injustamente. Ellos dicen que no quieren ser gobernados por alguien que vino de abajo. Y para la izquierda, Lula representa algo que este país siempre debió haber tenido desde el fin de la esclavitud. Él representa un enorme avance para la reducción de la desigualdad.
2: Lula mantuvo un perfil de conciliación de clases en sus mandatos, pero logró sacar a millones de personas de la miseria y crear más universidades que en toda la historia de Brasil. El sector financiero mantuvo sus lucros y las perspectivas de izquierda se limitaron a reformas que, en el contraste con un país marcado por siglos de esclavitud, tuvieron mejoras determinantes en la vida de la población.
4: Hizo la cisterna en la casa de mis padres, está hasta hoy. No falta más agua dentro de mi pequeña casa. Fue la primera cisterna en el noreste.
2: Lula dejó la presidencia con un récord de aprobación y Dilma dio continuidad al 3er mandato del PT. El país había descubierto enormes reservas de petróleo en el Presal y prometía usar esos recursos en educación y salud, pero fue interrumpido por el caso de corrupción Lavallato y un golpe parlamentario. Años después de su prisión en la dictadura, Lula volvería a ser encarcelado por un proceso articulado desde Estados Unidos.
4: Brasil y América Latina y los países emergentes, todos serán afectados con esa atrocidad, con ese encarcelamiento. Pero nosotros vamos a resistir porque todos somos Lula.
2: Durante el gobierno de extrema derecha de Bolsonaro, la prensa reveló una articulación ilegal entre el juez y los fiscales que acusaron a Lula. Tras 580 días preso y con América Latina y el mundo movilizados por su libertad, la Corte Suprema archivó el caso.
5: Lula probablemente es el líder más importante de la historia de Brasil y está entre los principales de América Latina. Verlo preso fue una injusticia, fue horrible. Nuestra organización permaneció movilizada, luchamos, nos quedamos con él y esperamos que alguna decisión sea tomada.
2: Lula alcanzó su 3er mandato no consecutivo en 2023, pero el país y el contexto global ya no son los mismos. Lo que a inicio de siglo era una efervescencia de izquierdas en la región, hoy muestra un contexto de avance de las extremas derechas y la multiplicación de las crisis y conflictos globales.
6: Para la historia de Brasil es un marco porque es el primer hombre normal, entre comillas, que alcanzó el poder y también porque tuvo la sabiduría de mejorar con los años. Él es un hombre de 80 años, es un hombre de su tiempo y logra entender la importancia de valorizar al ser humano.
2: Con más de 80 años, Lula participa en su sexta elección presidencial en busca de un cuarto mandato no consecutivo. Su historia atraviesa algunas de las principales transformaciones en el mayor país de América Latina y el último que abolió la esclavitud. Ignacio Lemus y Julia Nassif para Telesur.
0: Ya 4 días del desarrollo de estas elecciones generales en el gigante suramericano, el candidato de ultraderecha, Flavio Bolsonaro, se cierne en medio de denuncias de corrupción. Vean esta historia preparada por nuestro corresponsal, Brian Miar.
7: Flavio Bolsonaro se ha visto involucrado en un escándalo de malversación de millones de dólares durante meses, pero aún ocupa un cercano segundo lugar en las elecciones presidenciales de este año. ¿Quiénes son sus seguidores? Las encuestas muestran que lidera entre los brasileños del sector de mayores ingresos, y el esnobismo ha sido durante mucho tiempo un factor en su actitud hacia el Partido de los Trabajadores, debido a que Lula es el primer y único presidente en la historia de Brasil proveniente de la clase trabajadora.
3: Hay 200 millones de habitantes en Brasil, y una sola persona decide en nuestro destino. É muito triste. No hay palabras para definir lo que alguien de tan bajo calibre está haciendo al frente de nuestro país. Es abominable. ¿Qué hace esta criatura en el poder?
7: El único otro sector demográfico en el que Flavio Bolsonaro supera a Lula es el de los votantes cristianos evangélicos, que representan el 26% de la población brasileña. Muchos parecen creer que está cumpliendo una misión divina para salvar a Brasil, impulsando las políticas socialmente conservadoras de su padre, cuyo nombre menciona repetidamente en todos sus discursos de campaña.
8: El presidente Bolsonaro me encomendó esta misión. Estoy aquí, dedicando cuerpo y alma a ella y arriesgando mi vida, porque sé lo que Brasil necesita en este momento. Alguien que se enfrente a este sistema repugnante. Intentaron silenciar a Bolsonaro, no pudieron hacerlo, y vamos a ganar estas elecciones en la primera vuelta.
7: Otro factor que favorece a Bolsonaro es la injerencia del gobierno de Estados Unidos y del sector privado. La agencia brasileña de inteligencia ABIN advirtió que la administración Trump está interfiriendo en las elecciones de este año a un nivel crítico. También se ha denunciado que la red conservadora Rotbridge, vinculada a Peter Thiel y Rebecca Mercer, ha ayudado ilegalmente a Bolsonaro. En resumen, varios factores se han combinado para mantener a Flavio Bolsonaro en la contienda.
9: No debemos olvidar el simple hecho de que en las últimas elecciones, Jair Bolsonaro perdió frente al presidente Lula por menos del 1% de los votos. Y básicamente, estamos en la misma situación ahora.
7: Las elecciones presidenciales de Brasil se celebrarán el próximo 4 de octubre.
10: Brian Mir, Telesur, Recife.
0: Y esta contienda electoral tiene reacciones amplias en plataformas digitales. Una de ellas muy movida, la red social X. Allí el presidente de Brasil, Luis Inácio Lula da Silva, candidato a la reelección, se pronuncia y escribe: el brasileño aprendió a no rendirse. Yo, al igual que todo el pueblo brasileño, también aprendí. Si estoy aquí hoy es porque ustedes confiaron en mí, dice. Fue así como ganamos 3 veces. Es así como vamos a ganar de nuevo. Vamos juntos. Brasil está listo para más. Y comparto también esta imagen. La senadora federal y diputada, en este caso federal, Yandira Fegali, también se pronuncia en su cuenta en X y escribe: Flavio Bolsonaro siempre tuvo un lado, el de llevar adelante para asesinar a un niño de 5 años y también el de los asesinos de la jueza Patricia Ascioli, muerta en una emboscada con 21 disparos, escribe. Es del integrante de un grupo de exterminio, a quien homenajeó con una medalla, el del hombre involucrado en la muerte de Mariel Franco, a quien destinó también 200 mil reales en enmiendas. No podemos normalizar su candidatura a la presidencia de la República. Su presencia en la vida pública es una amenaza a la democracia de Brasil. El 4 de octubre, vote para barrer a la extrema derecha de la política. Así se pronuncia esta diputada federal. Marquemos nosotros una pausa, pero cuando regresemos, hablaremos de la demostración política de hostigamiento que emprende también Occidente. Y es que la Oficina de Control de Activos de Extranjeros en el Departamento del Tesoro de los Estados Unidos decide imponer medidas ilegales, una vez más, y restrictivas contra la mayor de las Antillas. ¿Qué representa esta nueva medida, esta nueva política? Hoy también lo vemos cuando Te lo Cuento regrese.

0: gobierno de Cuba denunció una nueva oleada de medidas coercitivas aprobadas por la administración de Donald Trump contra la mayor de las Antillas. Más en Te Lo Cuento.
1: Te cuento que la Oficina de Control de Activos Extranjeros del Departamento del Tesoro de Estados Unidos ha emitido nuevas medidas que prohíben transacciones financieras y viajes hacia Cuba. Estas nuevas medidas unilaterales anunciadas por la administración del republicano forman parte de la política de asfixia y castigo colectivo aplicadas contra el pueblo cubano, amparadas en la orden ejecutiva con el objetivo de aislar a la nación del comercio internacional. Entre las restricciones se encuentran la cancelación de viajes grupales, educacionales, profesionales o conferencias, los cuales ya habían sido autorizados por la Oficina de Control Extranjero. Además, se elimina la autorización de transacciones bancarias que permitían a instituciones financieras procesar transferencias relacionadas con Cuba. Estas acciones revelan las intenciones de Washington de seguir afectando el nivel de vida del pueblo cubano. Y en medio de todo eso, tratar de frenar las 176 transformaciones económicas y sociales que han sido aprobadas por Cuba y que impactan directamente en la inversión extranjera. Le cuento más.
2: El paquete de las 176 transformaciones potencia la inversión extranjera. Por primera vez se permite la asociación entre empresarios privados nacionales y capital foráneo. Las empresas privadas podrán realizar comercio exterior directo sin intermediarios. Cuba busca atraer divisas y tecnología en un contexto marcado por el bloqueo.
3: La posibilidad de que, los empresarios privados se puedan asociar con el capital extranjero puede ser un camino donde se observe una dinámica de crecimiento interesante. Pensamos que es una novedad importante que va a generar una dinámica de nueva economía. La posibilidad de que las empresas privadas puedan realizar directamente el comercio exterior va a simplificar muchos trámites, procesos burocráticos.
2: Para que estas medidas rindan frutos, el país necesita divisas y ampliar las capacidades productivas de encadenamiento.
4: Cuba necesita divisas. Si necesitamos combustible, necesitamos acceso a tecnología, necesitamos acceso a fuentes para comprar determinados insumos que no se producen en Cuba, ¿quién lo va a hacer? Tiene que hacerlo el empresariado cubano. Y el empresariado cubano está formado hoy por todos los actores de la economía, ya sean privados o estatales. Y eso es una de las mayores transformaciones que se aprobaron recientemente en la Asamblea Nacional y los cuales tenemos que construir.
2: La nueva cartera de oportunidades presentada por el gobierno cubano incluye 426 proyectos de inversión en todo el país con un monto que supera los 30 mil millones de dólares. Los sectores más representados son petróleo, turismo, industria azucarera, producción de alimentos, biofarmacéutica, industria general y minería. El reto no es solo atraer capital, sino materializar proyectos y generar desarrollo territorial.
5: Cuando tú tienes las transformaciones, muchos qué, pero muy pocos cómo, entonces hay que apoyarlo con normas, hay que apoyarlo con iniciativas, hay que apoyarlo incluso con fondos de desarrollo, con financiamiento, de manera tal que los municipios puedan despegar por sí mismos.
2: La comunidad empresarial cubana también se alista para el nuevo escenario. Procuba, la Oficina de Promoción de Exportaciones, identifica el conocimiento de los mercados como el principal desafío para que los productores nacionales puedan insertarse con éxito en el comercio exterior.
6: Para la exportación hay que prepararse, hay que rediseñar muchas veces los conceptos de los productos que tenemos y de los servicios, y hay que conocer cómo funciona no solo la normativa para la actividad de comercio exterior, sino también cómo funcionan los mercados donde queremos colocar esos productos. Entonces yo pienso que ese es el principal reto hoy.
2: Con estas transformaciones, Cuba apuesta por integrar a todos los actores económicos en la atracción de inversión extranjera. Los números muestran avance, pero también señalan los desafíos pendientes: convertir los proyectos en realidades productivas y lograr que los recursos lleguen a los municipios. Evelyn Levy, Javier Campanería, Telesur, La Habana, Cuba.
1: Y las medidas ilegales que emprende Estados Unidos una vez más contra Cuba generan reacciones. Desde el más alto nivel, el presidente cubano Miguel Díaz se pronuncia en su cuenta en X con este hilo. Las nuevas medidas coercitivas escriben unilaterales aprobadas por el gobierno de Estados Unidos, además de reforzar aún más la asfixia contra Cuba, le están quitando las máscaras a quienes dicen que solo son contra el gobierno cubano y sus empresas. Asimismo, en otro mensaje dice, estas acciones contra el sector privado cubano demuestran claramente que su única intención es provocar el máximo sufrimiento a nuestro pueblo y limitar la puesta en marcha de las transformaciones económicas y sociales. Cuba no es una amenaza, el bloqueo sí, dos etiquetas muy viralizadas también esta jornada. Asimismo reacciona el canciller de Cuba, Bruno Rodríguez Parrilla, con este mensaje. Agradecemos a los 43 jefes de Estado y de Gobierno, cancilleres y otros jefes de delegación que en el debate general del segmento de alto nivel entre el 81 periodo de sesiones de la ONU denunciaron el bloqueo reforzado de Estados Unidos. Este cerco energético, las sanciones secundarias, la inclusión de Cuba en la espuria lista de supuestos estados patrocinadores de terrorismo y abordaron el castigo colectivo y los daños humanitarios que sigue sufriendo nuestro pueblo como consecuencia directa de esta política estadounidense. Fue evidente, dice el canciller cubano, que Cuba no es una amenaza, el bloqueo sí. Momento nosotros de marcar una pausa, pero cuando regresemos hablaremos de Panamá. Allí hay movilizaciones, los pueblos y organizaciones sociales levantan una vez más su voz, exigen dignidad y hay una respuesta colectiva y también sindical. Ha salido de manera masiva a las calles para librar una batalla frontal, todo esto en defensa de los derechos humanos y la protección inquebrantable de la libertad sindical. Le voy a contar detalles cuando te lo cuento regrese.

acompáñenme, vamos a revisar nuestra conexión Latinoamérica, porque hay distintos sectores sociales que han salido a las calles una vez más en Panamá, en defensa de sus derechos y sobre todo en defensa de la movilización y libertad sindical. Durante la actividad también han rechazado las infiltraciones que han venido denunciando los movimientos sociales por parte de estas unidades de la Policía Nacional en este país. Ellos denuncian que ya está en el Ministerio Público la querella oficial esperando su admisión. A esto se están sumando también cerca de 296 docentes que llevan ya 16 meses esperando un reintegro tras una huelga contra la reforma pensional. Es importante ir sumando más elementos porque esta marcha coincide además con el día en que el presidente José Raúl Mulino recibe el informe de la Comisión Interministerial sobre la mina de cobre, mientras las autoridades sociales rechazan su reapertura. Los médicos de la Caja del Seguro Social en este país también se suman. Ellos denuncian que hay despidos y hasta persecución laboral. Situación compleja en Panamá. Y en Bolivia, hoy, también hubo movilizaciones en pleno estado de excepción. El sector de maestros urbanos salió a las calles, rechazando las políticas económicas que imprime el gobierno de Rodrigo Paz y tratando de solicitar la eliminación del Decreto Supremo 5116. Los ciudadanos exigen al gobierno la abrogación de este decreto. Además, sostienen que el incremento ya del 100% del precio del diésel está repercutiendo de manera directa en la canasta básica familiar. Y las consecuencias ya afectan al poder adquisitivo con una inflación que está disparada en el país. Hay que decir que la convocatoria responde a las dificultades económicas que atraviesa Bolivia, un sector que se viene desarrollando además en complejas circunstancias porque el gobierno central está llevando adelante ajustes que vienen bajo directrices del propio Fondo Monetario Internacional. Una protesta a la cual se han unido también el sector de jubilados, estudiantes de escuelas normales y otros sectores sociales, anunciando que las medidas van a continuar. Y por último, en Chile, donde la Confederación Nacional de Funcionarios del Sector de la Salud Municipal cumplen su segundo día de paro nacional. Todo esto en defensa de la atención primaria y rechazando posibles recortes al presupuesto de la gestión 2027. La movilización en Chile se ha generado cuando el presupuesto de la siguiente gestión ya comienza a discutirse en el Congreso. Y la clase trabajadora está ya denunciando que permanece en alerta porque hay convocados a varios sectores sociales. Ya hay una alerta de un paro general para el 1 de octubre. Y durante esa jornada, los centros de salud familiar y consultorios municipales garantizan atención simplemente de urgencias. Las demás atenciones médicas se van a suspender como medida de fuerza. Momento de avanzar con nuestros segmentos.

0: Ahora hablemos de economía, apuntando a la Argentina bajo el gobierno de Javier Milei, que está atravesando una paradoja histórica. Mientras el frente externo muestra exportaciones récord, hablan de superávit comercial y una fuerte acumulación de reservas, el consumo al interior del país. Las fuentes de empleo y la inversión continúan en bajada.
1: Mientras el sector externo muestra cifras récord con exportaciones proyectadas sobre los 100 mil millones de dólares, un superávit comercial de 28 mil 300 millones de dólares y una fuerte expansión en energía y minería, la economía doméstica sigue estancada. Tradicionalmente limitada por la escasez de divisas, Argentina enfrenta hoy el problema opuesto. Sobran dólares comerciales gracias a condiciones internacionales favorables, pero el mercado interno sufre. El ajuste fiscal, el ancla cambiaria y la base monetaria congelada lograron reducir la inflación mensual hasta cerca del 2%, pero un alto costo para la actividad. Mientras los sectores primarios crecen, la industria, el comercio y la construcción continúan rezagados. Desde el inicio de la gestión, se han perdido cientos de miles de empleos formales, el consumo muestra fragilidad y los hogares destinan una gran parte de sus ingresos a gastos fijos y servicios. A esto se suma un contexto global de capitales caros y tasas de interés elevadas, donde el país mantiene un riesgo país superior a los 500 puntos básicos. El gran desafío actual ya no es conseguir dólares, sino transformar esa abundancia externa en demanda agregada, inversión, productividad y empleo sostenible en el mercado interno.
0: Y la Universidad de Buenos Aires ha anunciado ya esta jornada de miércoles que va a distinguir a Lionel Messi. Lo hará el próximo 6 de octubre con el cargo de doctor honoris causa. Esta noble mención. Así lo han señalado sus representantes.
2: La Universidad de Buenos Aires otorgará el doctorado honoris causa a Lionel Messi el próximo 6 de octubre por su excelencia, humildad, valores éticos y compromiso con la representación nacional argentina. De acuerdo con el Consejo Consultivo de la Casa de Estudios, la trayectoria del astro trasciende el ámbito deportivo para convertirse en una de las figuras vivas más destacadas de la identidad y la cultura del país. Este emotivo reconocimiento se llevará a cabo solo unas horas antes de que el capitán de la selección argentina dispute en el estadio Monumental frente a Benín su último partido con la selección absoluta, cerrando una legendaria etapa en la que se convirtió en el máximo referente histórico del albiceleste, con 207 partidos jugados y 125 goles marcados.
0: Y después de 200 años, el Museo de Historia Natural más antiguo de Estados Unidos, escucho bien, decide cerrar sus puertas debido a la falta de financiamiento. Aquí te cuento más.
3: Las más de 19 millones de especímenes, fósiles, archivos y otros recursos científicos que alberga el Museo de la Academia de Ciencias Naturales de la Universidad de Drexel dicen adiós a los visitantes tras permanecer disponibles por 214 años. Entre los argumentos de la clausura, los directivos explicaron que la decisión responde a recortes en fondos federales y el alza de los costos de operación, que no pueden ser pagados por la institución. El hecho pone de manifiesto las consecuencias de las políticas del presidente Donald Trump, que arremeten contra la cultura. Para el público, esta situación representa una pérdida, tanto cultural como social, pues el lugar sirvió como encuentro familiar durante varias generaciones. Además, algunas de las áreas de estudio del museo también fueron clausuradas y detenidas sus operaciones.

Revisamos nuestra agenda, iniciando por este portal web de noticias NIAS, que está titulando así: Irán advierte a los estados de la región sobre la visita de Netanyahu a los Emiratos Árabes Unidos. Irán ha advertido a estos países de la región de Asia Occidental sobre las consecuencias de permitir que actores que han descrito como desestabilizadores, como es el primer ministro de Israel, Benjamin Netanyahu, visiten sus territorios, acusando a Israel de intentar utilizar a estos estados como plataformas para sembrar tensiones regionales. Condenan también enérgicamente la presencia provocadora del premier, a quien han calificado como un asesino de niños, incitador de lo que es el conflicto en la región por la guerra desatada con Estados Unidos contra Irán. Advierten de consecuencias extremadamente peligrosas. Ya el ministro, recordemos, destacaba que la seguridad nacional es un asunto colectivo, dijo Netanyahu, e indivisible, y advertía que facilitará la entrada de actores desestabilizadores podría conducir a una mayor división. Revisemos este otro portal web de noticias que tiene otro tipo de información. RIA.ru, que dice: las armas láser rusas han demostrado una alta eficacia, afirmaba el presidente de la Academia de Ciencias de la Federación Rusa. Hablando de este tema puntual, han demostrado una alta eficacia, decía, los científicos están trabajando para aumentar no solamente la potencia, sino también el alcance, así como para reducir el tiempo de seguimiento del objetivo por parte del uso de este láser. También se están desarrollando instalaciones clásicas, incluido sistemas rusos distintos de Pantsir. Entre otras noticias, Xinhua, este portal web, habla de que Japón debe ser instado a cumplir los tres principios no nucleares, afirmaba el portavoz del gigante asiático. Hablamos de China. La comunidad internacional dice: China debe exigir a Japón el respeto a sus tres principios no nucleares, el cumplimiento del tratado sobre la no proliferación y el fin de los intentos también de una remilitarización. Las declaraciones del portavoz de Cancillería China, Wayakun, responden a estos mensajes que ha brindado también el gobierno nipón, quien suscribía debatir sin tabúes la posesión de armas y submarinos nucleares. Beijing advertía que estas pretensiones amenazan gravemente la estabilidad regional. Eso es lo que destaca Xinhua en su portal web de noticias. Como todas las noches, finalizo Te lo cuento y lo hacemos compartiendo un videoclip. Esta vez hablamos de la extensión de más de 600 metros de luces. Sí, en una forma dorada de un dragón. Así se han transformado también parte de estas imágenes que forman parte de este gran espectáculo conocido como el dragón de luces en el río de Yulong. Puede volver a ver este vídeo a través de nuestra cuenta oficial de @telesurtv. Soy Paola Pérez. Buenas noches.

están? Qué gusto saludarles. Soy Paola Pérez. Bienvenidos al Mapa de Telesur. A más de dos meses del gobierno de Abelardo de la Estrella en Colombia, crecen las denuncias por las violaciones de derechos humanos y también por los crímenes de Estado. Hoy, en este programa, vamos a analizar todos los escenarios y qué hay detrás de esta situación. Así iniciamos. Bienvenidos.

corazón, les proponemos desplegar nuestro mapa y revisar a detalle de qué va el caso de Ricardo Andrés Martínez Rodríguez, este joven de 18 años que ha sido asesinado como falso positivo en Colombia. Vamos a desplegar por ello nuestro mapa mundi, a identificar de color amarillo a la República Colombiana. Nos trasladamos a que el 21 de septiembre de este año, la Fuerza Pública desarrollaba un operativo en la zona rural de Santa Marta, en la Sierra Nevada, dirigido contra alias El Cholo y miembros de las autodefensas conquistadoras de la Sierra Nevada. Durante esta operación, 7 personas perdieron la vida, entre ellas Ricardo Andrés Rodríguez Martínez, un joven de 18 años y que, según información que Medicina Legal entregó a su familia, recibió un disparo en el pecho. Ricardo Andrés era campesino, jornalero, trabajaba en las veredas de Santa Marta, según información de sus familiares. Había intentado ingresar al ejército para formarse como escolta, pero al no ser considerado apto, regresó a sus labores agrícolas. De acuerdo a versiones de su familia, llegó a la vereda Quebrada del Sol para emplearse en labores con ganado. Después perdieron el contacto con él y su madre terminó reconociéndolo en una fotografía difundida tras esta operación por los medios de comunicación colombianos. Aquel 25 de septiembre, la Defensoría del Pueblo confirmaba la muerte de Ricardo Andrés durante este operativo, pero desmintió las versiones iniciales que pretendían vincularlo con estructuras criminales. La entidad anunció su acompañamiento a la familia y solicitó una investigación exhaustiva. La familia denunció públicamente que el joven era un civil dedicado al campo y que se encontraba trabajando en una finca al momento de los hechos, lo que también desvirtuó las primeras versiones del propio gobierno de Colombia a la cabeza de su ministro de Defensa. ¿Qué está sucediendo en este país? Hoy lo analizamos en

0: hemos invitado desde Colombia a Juan Carlos García Lozano, docente e investigador, además de politólogo. Juan Carlos, qué gusto tenerte en el mapa de Telesur. Gracias por tu tiempo y por atender nuestra llamada.
1: Muchas gracias. Gracias.
0: Voy a intentar escucharle un poquito, si me pueden ayudar con el retorno. Quiero preguntarle de inicio, ¿qué representa que a tan solo unos meses de haber iniciado de manera formal el gobierno de Abelardo de la Espella, en medio además de una denuncia de un mega fraude electoral y de situaciones irregulares en el proceso, se estén cometiendo este tipo de delitos? Estamos frente a un delito de crimen de Estado. ¿Qué representa esto para Colombia?
1: Bueno, muchas gracias. La realidad política de Colombia desde hace casi un mes con un nuevo gobierno, evidentemente ha cambiado el panorama de la realidad interna y particularmente el escenario del conflicto armado. Y las nuevas realidades que el gobierno de la Espella ya ha asumido tareas, en concreto la ofensiva militar y policial contra reductos y grupos armados ilegales, pues en efecto ha prendido las alarmas sobre la situación de derechos humanos que se ha presentado en casos específicos. Justamente el del joven Ricardo Andrés Martínez es uno de ellos. Con lo cual quiero hacer énfasis en que el panorama en Colombia está cambiando vertiginosamente y estamos poco a poco asumiendo un escenario donde el cuestionamiento de los derechos humanos y el proceder de la fuerza pública pues tiende a poner cada vez más de presente en las noticias nacionales. Por supuesto, esto también tiene, de otro lado, el señalamiento de organización de defensoras de derechos humanos y, por supuesto, los familiares de las víctimas que han caído en estos operativos.
0: Ahora, en medio de este escenario, ¿cuál es la responsabilidad para el Estado colombiano y si se está reviviendo las épocas más peligrosas que ha enfrentado este país tras más de 50 años de un conflicto con propiedad armado interno? Es decir, ¿qué pasa con la tan anhelada paz y las determinaciones que asume el gobierno que actualmente está a la cabeza de esta nación suramericana?
1: El conflicto armado interno en Colombia ha tenido en las últimas décadas distintos momentos de coyuntura en los cuales se han desarrollado prácticas particulares de distintos gobiernos para ir deteniendo la confrontación armada. Hace 10 años fue el acuerdo de paz con la FARC y a partir de ahí vino un proceso de relativa estabilidad política y militar. Este proceso de relativa paz se ha ido poco a poco con los años incrementando en términos de la inestabilidad, la confrontación armada y, por supuesto, todo lo que arroja el enfrentamiento en distintas zonas del país. Con lo cual, las tendencias históricas y políticas de, por lo menos desde hace 10 años, da a entender que hay una realidad militar que se ha ido incrementando poco. Y justamente en los últimos dos meses, pues el llamado del presidente de la Estrella a estar a la ofensiva de todo tipo de medios y focos de grupos armados que tienen la mira la fuerza pública de Colombia, particularmente en centros específicos donde se está disputando recursos y también vías de acceso de distintos cuerpos legales. Y entonces la pregunta es si se está complicando mucho más la situación de seguridad en Colombia. Mi respuesta es sí. A medida que avancemos en los próximos meses, pienso que tendremos más
0: noticias
1: que lamentar en el.
0: Juan Carlos, tengo que interrumpirte porque queremos mejorar un poco el audio contigo para poder tener precisión de lo que nos estás comentando y tener a criterio tu análisis y compartirlo con nuestros televidentes. Mientras solucionamos ese problema técnico, quiero marcar una pausa. Le pido a Juan Carlos que se mantenga en línea al igual que a nuestros televidentes. Al regreso, estaremos hablando de las determinaciones que en medio de este escenario de violación de derechos humanos, de crímenes de Estado, decide asumir como estrategia también económica y social el gobierno de Abelardo de la Espella. ¿Qué hay detrás? Lo analizamos, no sin antes compartirles nuestra escala.

0: En la escala del mapa de Telesur vamos a compartirles este video que circula ya a través de plataformas digitales muy fuertes, sobre todo en la red social X. En la imagen es Marbelis Rodríguez, madre del joven Ricardo Martínez, quien denunció y ha pedido ya justicia, además de una explicación al propio gobierno, a la cabeza de Abelardo La Estrella. Ella declaró que su hijo llevaba una semana trabajando en una finca, inyectando ganado, cuando la policía le disparó en medio de un operativo y lo hizo pasar por paramilitar, algo que no es cierto. Ella dice: necesito justicia en este caso. Hay un crimen de Estado latente. Esto genera responsabilidad al Ejecutivo. ¿En medio de qué escenario se encuentra Colombia en la actualidad? Todo esto lo vemos al volver.
1: 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Como María con Jesús, me acompañó hasta la cruz. Por mis hijos doy la vida. Es de mujeres luchar, sacrificar con virtud, hasta curar las heridas. Gracias, Señor, muchas gracias, la bendición recibida. Gracias, Señor, muchas gracias, por tenerlo en mejor vida.

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0: Vamos a sumar otro elemento también para el análisis a través de la fotografía. Esta es una imagen de una de las megacárceles. Es más, hoy han salido públicas otras que hablan del avance de la construcción de esta megacárcel, 10 en total que quiere implementar el gobierno de Abelardo de la Espreña. Esta obra, que tiene como nombre Renacer, en las sabanas de San Ángel, en Magdalena, es un proyecto iniciado bajo el mandato de Iván Duque, paralizado también por falta de fondos, cuya infraestructura cuenta con 22 hectáreas. Presenta un 86% de avance y cuenta con una inversión que supera los 291 mil millones de pesos colombianos. Una réplica de seguridad que imprime el gobierno también de El Salvador a la cabeza de Nayib Bukele. Analicemos este escenario. Juan Carlos, cuando nosotros hablamos de este proyecto de megacárceles, alguno podría decir que es para controlar la inseguridad, que podría bajar las tasas que genera Colombia en medio de todo este escenario. Pero muchos, sobre todo la oposición colombiana, habla de una privatización de las cárceles y que esto tendría también otro fin. ¿Concuerdas con esta postura? ¿Qué está sucediendo?
1: Gracias. Cárceles que ha prometido el gobierno de Abelardo de la Espriella, por supuesto, tienen una pregunta y es: ¿para quién se va a utilizar? Algunos críticos han señalado que las cárceles, estas planteadas en su dimensión macro, serán utilizadas para integrantes de los grupos armados ilegales. Y en particular, el elemento de la privatización de las cárceles también ha estado presente en el debate. Sin embargo, la construcción de estas 10 megacárceles tiene, en primer lugar, la posibilidad de una contención en el plano financiero, porque arcas del Estado en principio no permitirían la construcción de estas cárceles, salvo que, como lo has dicho, se privaticen. Y en ese sentido, sí, es cierto que la idea puede seguir tomando fuerza a través de las decisiones que pueda tomar el presidente de la Espreña.
0: Pues tú dices, ¿con quiénes se va a llenar estas megacárceles? Esto podría abrir una persecución política, tomando en cuenta los últimos movimientos y escenarios que se ha visto de presión, de acusación y hasta de instigación.
1: Bueno, esa es una amenaza en términos de, digo, la discusión de a quién se le va a aplicar esas megacárceles. Porque pues los críticos del presidente de la Espreña justamente señalan que él es una persona que no acepta la oposición en cuanto tal, ni las críticas ni los cuestionamientos a los derechos humanos en cuanto a su descomposición en las últimas semanas. Así que sí, la oposición yo creo que debe tener por lo menos una lectura inicial de qué significan estas megacárceles en el proyecto de gobierno de la Espreña.
0: En medio de todo este escenario también valdría la pena analizar lo que tiene que ver como impacto bajo lo que el propio gobierno de Colombia ha calificado como acuerdos de seguridad también con el gobierno de Estados Unidos. Me gustaría analizar este otro escenario. Para ello te propongo que revisemos juntos, Juan Carlos, nuestra leyenda. El presidente de Colombia, Abelardo de la Espreña, señalaba esto a propósito de los acercamientos con el Fondo Monetario Internacional. He dado instrucciones claras al señor ministro de Hacienda y a todo el equipo económico para que se pongan al frente de las conversaciones con el Fondo Monetario Internacional, declaraba. He dado esta instrucción para buscar una salida negociada a la crisis, destaca el presidente de Colombia. Aquí, Juan Carlos, dos escenarios. El primero, el gobierno de Abelardo de la Espreña, desde que ha asumido el poder, dice que hay una crisis de endeudamiento que viene arrastrando de gobiernos anteriores. Pero el gobierno de Gustavo Petro dice que se ha cancelado la deuda en su totalidad. ¿Por qué abrir un nuevo endeudamiento y qué podría esto representar? Si verdaderamente existe una crisis, ¿cuál sería el impacto, no solamente económico, sino también social para este país?
1: La realidad de las arcas estatales tiene un elemento fundamental y es la deuda que ha contraído.

0: los últimos años y en concreto en este año un incremento considerable de lo que es pues la deuda pública y privada. Ahora, ¿hay una crisis económica? Yo diría que no. Ahora, ¿por qué entonces se requiere el acuerdo con el Fondo Monetario Internacional? Ese interés de sectores privados, de banca internacional y de distintas organizaciones privadas para que el Estado financie a partir de créditos multilaterales como los que permite el Fondo Monetario Internacional, pues van a entender que van a ser dineros y recursos que son utilizados fundamentalmente para beneficio no del pueblo colombiano ni de los trabajadores en general, sino para justamente estas organizaciones privadas, la banca privada, banqueros y demás pues grandes capitalistas que interesados están en que Abelardo Estrella contraiga una deuda internacional.
1: Pero en medio de todo este escenario, los movimientos bajo estos acuerdos de defensa, como lo adelantábamos antes de la pausa, se mantienen latentes. El escudo de las Américas, que recientemente ha sancionado con el retiro de visados a funcionarios, exfuncionarios de países como Bolivia, Colombia, Perú. Es decir, uno de los socios estratégicos como es Colombia, no se ha mantenido exenta de esta política que imprime la administración de Donald Trump. Y en medio de este escenario, continúa también la presión hacia grupos, sobre todo en la frontera. ¿Qué decir de estos movimientos? ¿Cuál realmente es la estrategia del escudo de las Américas para, y lo voy a entrecomillar, supuestamente controlar los delitos transnacionales? Pero si se siguen cometiendo vulneraciones de derechos humanos y hasta crímenes de Estado, pues las condiciones serían otras.
0: El escudo de las Américas, por supuesto, el discurso ideal dice que es para proteger y reducir grupos armados ilegales que amenazan los intereses de Estados Unidos. Podemos considerar que esta es la frase, sin embargo la pregunta ¿es esto cierto o no? El escudo de las Américas es para la protección, repito, de intereses que tienen que ver con Estados Unidos, básicamente intereses en términos geopolíticos, intereses en términos económicos, de recursos naturales, y con ello evita que otras potencias del mundo, particularmente los que componen el BRICS, puedan tener margen de maniobra en esta parte del mundo, es decir, en América Latina.
1: ¿Y quién protege entonces los intereses de los colombianos en este caso?
0: Los intereses de los colombianos en este momento realmente no están siendo protegidos desde esta lectura, porque la propuesta de Donald Trump y el presidente de la Estrella, que entre otras es ciudadano norteamericano, pues básicamente una lectura unilateral hacia los intereses de los Estados Unidos, particularmente aquellos que le interesan a Donald Trump para mantenerse en el poder y por supuesto una posible reelección en su gobierno.
1: Preguntarte, Juan Carlos, con toda la experticia y experiencia que tienes reseñando lo que sucede en tu país, en Colombia. Este caso, el de este muchacho de 18 años, ¿crees que va a quedar en impunidad como muchos otros a lo largo de 50 años que ha vivido este país en gobiernos anteriores, por ejemplo, como la era de Uribe?
0: Ricardo Andrés Martínez, el joven de 18 años, asesinado en Santa Marta, en este momento ha sido objeto de escrutinio por parte de alguna prensa independiente, crítica, y de algunas organizaciones de defensoras de derechos humanos, por lo cual yo diría que en este momento no va a quedar en la impunidad ni en el silencio, al contrario. Me parece que lo que se puede advertir es que este caso va a ser muy sonado y con él va a empezar una propuesta de ver aquellos escenarios en los cuales se requiere por parte de la sociedad colombiana, por supuesto, el tema de la paz, pero particularmente el tema de no dejar que la impunidad reine en Colombia nuevamente.
1: Será Juan Carlos García por habernos acompañado con su criterio y análisis hoy en el mapa de Telesur. Finaliza el programa y lo hacemos revisando nuestros vectores.

Colombia, crimen de Estado. Hablemos del crimen de Estado. No van ni dos meses del gobierno de Abelardo de la Estrella y ya hay graves denuncias de falsos positivos y atropellos a los derechos humanos. Colombia está siendo nuevamente arrastrada a épocas de horror, como aquellas épocas donde ha permeado grupos irregulares, paramilitarismo en el gobierno de Álvaro Uribe. Dos megacárceles. El gobierno de Colombia apunta a 10 megacárceles y esto ha desatado el debate en lo que hay detrás, que es un plan para privatizar el sistema penitenciario y sustituir al inspector, un nuevo cuerpo nacional integrado por veteranos y reservistas de la fuerza pública. Esto representa una preocupante militarización y también paramilitarismo dentro de este sector. 3. Deuda. El gobierno de Colombia abre la puerta a un nuevo endeudamiento con el Fondo Monetario Internacional, replicando la dura situación del organismo financiero y sus condicionamientos, como lo hacen en la Argentina, en un escenario que vendrá con recortes, con privatización y con mucho retroceso social. Soy Paola Pérez y nos vemos en otra edición del Mapa.

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0: gracias por seguirnos. Nueva emisión de Texto y Contexto en Telesur. Por estos días se realizó la 81ª Asamblea General de las Naciones Unidas y en ese escenario nuevamente pertinente el debate de la acumulación y recrudecimiento de las medidas coercitivas unilaterales impuestas al margen del derecho internacional, que no solo han restringido la capacidad económica y soberana de Cuba y Venezuela, sino que han generado también repercusiones transversales. Particularmente ha golpeado la calidad de vida y el desarrollo integral de niños, niñas y adolescentes en estos países. ¿Cuál es el impacto y la dimensión de estas denominadas sanciones en este sector? Hoy el tema en Texto y Contexto. Bienvenidos.
1: En la última década, Venezuela y Cuba son naciones que han sido objeto de cientos de medidas coercitivas unilaterales por parte de poderes hegemónicos, las cuales han afectado a las poblaciones más vulnerables, especialmente a niñas, niños y adolescentes. ¿Cuál es la dimensión del impacto de las denominadas sanciones?
0: Ahí teníamos el perfil de nuestro programa el día de hoy. Me acompañan dos expertas para debatir este escenario en el estudio. Anaí Arizmendi, periodista, investigadora y doctora en ecología. Muchísimas gracias por tu tiempo, bienvenida. También en la distancia me acompaña Carolina Escarragil, profesora investigadora de la UICOM y directora de la Escuela de Formación Integral de la Asamblea Nacional, docente también. Muchísimas gracias por tu tiempo, bienvenida Carolina.
2: Gracias a ustedes por la invitación.
0: Bueno, vamos a iniciar con la pregunta de estas mal llamadas sanciones para algunos en el continente. Desde que Obama emitió el decreto en el caso de la infancia y de la adolescencia, Anaí, ¿cómo constituye esto, digamos, una agresión progresiva? Sabemos que no es algo nuevo, que lleva ya mucho tiempo y sobre todo en el debate internacional, pero sin embargo, ¿cómo se está cuantificando esta agresión, sobre todo en niñas, niños y adolescentes, en el caso de Venezuela y Cuba?
2: Sí, lamentablemente continúa siendo progresiva y quizás por eso lo oportuno de haber alzado la voz en el marco de esta 81ª Asamblea de las Naciones Unidas nuevamente para solicitar que cesen las mal llamadas sanciones, las medidas coercitivas unilaterales y el bloqueo tanto a Cuba como a Venezuela como a 31 países en este momento en el planeta, y estamos hablando del 28% de la población mundial y casi 200 millones de niños, niñas y adolescentes hasta los 14 años que se transforman en de sujetos de derecho a sujetos que ven violentado su derecho al desarrollo. En el caso venezolano estamos hablando de un impacto importante, significativo, no solo en los años de la máxima presión por parte de Estados Unidos y los países aliados que promueven estas acciones unilaterales y punitivas, sino también desde 2015 al 2019, sino un ejemplo también es lo que ocurrió durante el COVID, producto de lo cual miles de personas pudieron haber vivido si no hubiese sido por estas medidas. Y hoy lo vemos también con esta agresión, que es prácticamente un intento de genocidio contra la población cubana, que ha impedido que miles de niños hoy puedan ser operados, puedan acceder a los medicamentos. Porque parte de lo que convierte las medidas coercitivas unilaterales, que son armas geopolíticas de coerción, es que transforman los medicamentos y los alimentos en armas de guerra. Y en ese sentido impiden que la población pueda acceder a los mismos como corresponde, incluso aún teniendo los recursos, como en varias oportunidades le ha ocurrido a Venezuela, que aún, por ejemplo, durante el COVID, habiendo pagado las vacunas, por ejemplo, se impidió que estas llegaran a tiempo. Y no fue sino por la ayuda de distintos países y por lo que significa el mundo multipolar, que nosotros pudimos avanzar y salvar vidas durante el 2020 y el 2021. De manera que las medidas coercitivas unilaterales, nosotros debemos sumarnos a todo lo que ha sido también esta iniciativa de Venezuela y otros países de exigir que estas sean eliminadas, que los países se desbloqueen el derecho que tienen los países a un desarrollo soberano, y sobre todo por el impacto crucial que están teniendo en niños, niñas y adolescentes, porque las medidas no tienen impacto solo en el momento, sino también en los años posteriores. Claro. Si un niño no se puede vacunar a tiempo, esto va a tener impacto en su desarrollo. Si no puede alimentarse de una manera balanceada, esto va a tener un impacto en su desarrollo. Y cuando observamos, por ejemplo, todo lo que es distintos cuadros sobre el impacto de las medidas después del 2015, vemos como, por ejemplo, en el caso venezolano y hoy en el caso cubano, muchos de los índices que ya nosotros habíamos alcanzado, Venezuela para el 2014 era un país que había cumplido casi todas las metas del milenio, se ven profundamente impactados por estas medidas. De manera que hay testimonio de lo que significa el impacto en el desarrollo de nuestros pueblos, de este bloqueo, y que tiene una naturaleza sin duda criminal y que debe por ello alzar la voz la humanidad de que debemos vivir en un mundo sin medidas coercitivas unilaterales, que significa sin mal llamadas sanciones, porque no hemos hecho nada para ser supuestamente castigados en una política de acción extraterritorial y respetuosa de nuestra soberanía.
0: Importante la visión. Carolina, tu lectura, impacto sobre todo en la infancia, en los niños, niñas y adolescentes de Venezuela y Cuba durante todo este tiempo que se han emitido las denominadas sanciones contra estos países.
3: Bueno, lo primero que yo creo que hay que decir es que la mejor definición que yo he escuchado sobre lo que son las medidas coercitivas unilaterales, o que he leído en algún lado, es que son armas de destrucción masiva silenciosa, ¿no? Porque permanecen en el tiempo, no es algo que ponen en un momento y se eliminan y dejan de tener la repercusión que tuvieron en el momento determinado, ¿no? Es un mecanismo evidentemente para imponer castigos de muy bajo costo político para el que los coloca, pero que realmente genera consecuencias bien lamentables en otros. En el caso de Venezuela, es desde que prácticamente se nos declaró amenaza inusual, que es la cláusula que hace que permite que el Departamento del Tesoro de los Estados Unidos pueda, digamos, colocar a diestra y siniestra estas medidas coercitivas unilaterales, aun cuando ya Venezuela sufrió de medidas coercitivas unilaterales desde el año prácticamente 2003, ¿no? Hay quienes hablan incluso del 2001. En ese caso, bueno, era una de la Casa Blanca que tenía que ver con el tema militar, pero evidentemente afectaba. En el caso de los niños, niños y adolescentes, yo estuve leyendo un estudio que hicieron Mark Weisbrot, Silvia Rendón y Francisco Rodríguez en el año, y que lo publicó The Lancet en el año 2025, donde decía que analizando todo el tema de las medidas coercitivas unilaterales a nivel general y digamos que aplicando bases científicas importantes, decían que el 77% de las personas fallecidas a causa de las medidas coercitivas unilaterales en el país desde el año 1970 son niños y ancianos. Y cuando hablamos de niños, hablamos de niños menores de 5 años, ¿no? Que necesitan ciertas condiciones para la nutrición. Lo mismo que decía Anaí en este caso, pues todo el tema de la vacuna, cómo todo eso afecta directamente a los niños. Entonces, a los niños y adultos mayores, el 77%. Y otro elemento importante que manejaba este informe, también, como les decía, científicamente bastante contundente, decía que en el mundo cada año mueren alrededor de 500 personas o más de 500,000 de personas están muriendo a causa de las medidas coercitivas unilaterales, como bien dijo Anaya, por lo menos 31 países distintos. Dentro de estas personas que han fallecido, dice que en algunos años, en los años 90, incluso llegaron a morir más de 800,000 personas en un mismo año. Entonces, bueno, son evidentemente, como les decía, armas de destrucción masiva silenciosa que van, digamos, coartando esos derechos humanos, porque coarta el derecho a la salud, coarta el derecho a la educación, coarta todos los derechos humanos que están involucrados en eso, y especialmente el derecho a la vida.
0: Bueno, hay la posibilidad, teniendo en cuenta todo esto, Anaí, de que estas medidas coercitivas y unilaterales se constituya un genocidio, precisamente en el caso de Venezuela y de Cuba.
2: Sí, bueno, en el caso de Cuba en este momento, cuando estamos hablando de un bloqueo energético, del tenor que tiene, y todos sabemos, y todas porque también lo vivimos en Venezuela, lo que significa, lo que mueve la energía, con la energía se mueve todo, los alimentos, la luz, la capacidad médica, las operaciones, estamos sin duda en la intencionalidad de un genocidio. En el caso venezolano, del 2015 al 2019, teníamos una intención muy clara de someter a nuestro país a una hambruna. Lo que pasa es que ambos países, sus sistemas de inclusión social, sus modelos de inclusión social, que quedaron nuevamente demostrados, sobre todo en el caso de los sistemas de salud durante el COVID, y la organización del poder popular permitió, digamos, poder mitigar el impacto de las sanciones. Pero esto no quiere decir que no tengan un impacto, incluso así lo reconoce la relatora sobre el impacto negativo de las medidas coercitivas Tratados Unilaterales de Naciones Unidas, cuando establece que estas tienen un impacto devastador en los niños, niñas y adolescentes. Y ahí estamos hablando de distintos espacios, porque hay una violación masiva de derechos, porque también debemos considerar que las medidas no son solo una estrategia, forman parte de una de varias estrategias que se dan simultáneamente en una guerra híbrida y multiforme contra nuestros países. Entonces son medidas que vienen acompañadas de campañas mediáticas, de guerras económicas, de acciones diplomáticas, de acciones de sacarnos del sistema financiero. Es decir, hay todo un paquete combinado que sin duda tiene un impacto en las familias, tiene un impacto en los pobres, en los padres. En el caso de Venezuela, donde la mujer es sin duda vanguardia organizativa de este proceso, la ha tenido como uno de los principales objetivos, y eso evidentemente también impacta a la familia y a la infancia. Ahí cuando un niño no es capaz, cuando hay que ver la angustia de una madre cuando no puede tener una incubadora a tiempo, o sea, una incubadora a la mano, cuando 16 empresas farmacéuticas se van de tu país, en el caso de Venezuela antes del 2019, cuando no se logra vender ni un solo país de petróleo, de barril de petróleo, porque el país está bloqueado, y sin embargo nunca se pararon las misiones. Hay que ver hoy todo el esfuerzo del pueblo cubano también ante el bloqueo energético, para siendo como es una potencia en materia de salud, que a pesar de todo el bloqueo durante el COVID le dio 5 candidatos vacunales al mundo, y hoy, bueno, no puede acceder a muchos de los medicamentos, los ventiladores pulmonares, por ejemplo, en su momento en el COVID. En Venezuela estamos hablando de todo el ataque, por ejemplo, contra el CLAP, y todo lo que significó que dejaran perder alimentos para las familias en las fronteras, producto de, digamos, decisiones de presión, buscando hacer como objetivo un cambio de régimen. Entonces son muchos los ejemplos de la vida cotidiana que afectan a las familias de los niños y adolescentes que están sometidos en los países bajo bloqueo.
0: Sin duda, un impacto que de manera transversal está afectando no solamente a la economía, no solamente a la vida social de estos países, sino también la más tierna infancia, hasta los adolescentes, por supuesto, y el impacto que tiene sobre todo por la cantidad de sanciones, mal llamadas sanciones, medidas coercitivas en el caso de Venezuela. Vamos a estar hablando luego de la pausa, si me permiten. Le recuerdo a la audiencia también en contáctenos @telesurtv.net para que puedan tener este feedback con nosotros sobre este y otros temas acá en Texto y Contexto. Breve pausa, ya regresamos.

0: Gracias por seguirnos en Texto y Contexto. Hoy hablando de las denominadas sanciones, medidas coercitivas unilaterales y su impacto en niños, niñas y adolescentes, sobre todo en países como Venezuela y Cuba. Me acompaña Carolina Escarragil y también en el estudio Anay Arizmendi. A propósito de todo este tema, Carolina, obviamente desde tu perspectiva de lo que es la Organización de las Naciones Unidas, recientemente con la Asamblea General se ha debatido mucho el tema de la reforma, el tema de la pertinencia de unas Naciones Unidas para muchos problemas, entre ellos estas medidas coercitivas unilaterales. ¿Por qué se impone los intereses de varios países antes que la ONU, que es una organización internacional que debería estar debatiendo y debería estar impartiendo decisiones importantes sobre este tema y por supuesto del impacto que tiene en la juventud y en la adolescencia, pues las medidas coercitivas unilaterales? ¿Por qué ves que hay ineficiencia en la ONU para este tema?
1: Bueno, primero que nada, no solamente porque la ONU desde que nace, digamos, con un golpe en el ala cuando tú entiendes que los cinco que están en el Consejo de Seguridad de Naciones Unidas son los cinco que habían lanzado una bomba nuclear y son los cinco que tienen la posibilidad de continuar la carrera armamentista sin que se les aplique ninguna legislación de acuerdo con el Tratado de No Proliferación de Armas Nucleares. O sea, ya ahí hay una diferencia entre unos estados y otros, ¿no? Ellos tienen derecho a veto y los otros estados no lo tienen. Pero más allá del tema de la ONU, yo creo que es importante entender también que no solamente la Organización de Naciones Unidas, sino que nace la Organización de Naciones Unidas en el año 1945 e inmediatamente nace en el Hotel Bretton Woods el Fondo Monetario Internacional, el Banco Mundial y lo que es el GATT, que es la parte previa para la Organización Mundial de Comercio. En ese caso, bueno, ya en 1917 había, con la ley de comercio de los Estados Unidos, tenían posibilidades de tomar, digamos que los bienes de los que ellos llamaban enemigos. Con Woodrow Wilson se creó una junta de comercio de guerra que era como agarrar el botín de guerra para hacer lo que quisiera con el botín de guerra. Pasó algo también, crearon una oficina de control de fondos extranjeros en el año 1940. Ya con la Organización de Naciones Unidas no solamente se crea el Fondo Monetario Internacional, el Banco Mundial y la OMC, sino que además se genera se decide que el dólar sea una moneda de reserva e intercambio. Entonces coloca el dólar por encima de las otras monedas a nivel internacional. Entonces no solamente controlan estos organismos internacionales, sino que con el control del dólar a nivel internacional, evidentemente controlan todo lo que más adelante sería en los años 70 el sistema SWIFT. Si a esto se le agrega que en el año 1973 hay un acuerdo entre Estados Unidos y Arabia Saudita para todo el tema del petrodólar, evidentemente tiene mucho más alcance, porque el petróleo solamente se podía vender en dólares hasta hace prácticamente 2 años, cuando algunos países empiezan a vender, digamos, con sus monedas nacionales, ¿no? Entonces, bueno, evidentemente todo esto genera una diferenciación a nivel internacional. No es cierto que todos los países estén en igualdad de condiciones, no es cierto que todos los países respeten a los otros países. Hay unos países que de alguna manera se creen superiores a tal punto que sienten que pueden sancionar a otros. Pero eso viene además de una visión filosófica histórica que viene de la idea del destino manifiesto, que viene de la doctrina Monroe, de todas esas posiciones donde, bueno, había presidentes de Estados Unidos que decían que por su superioridad moral y racial se convertirían en jueces del mundo, pues, ¿no? Entonces, frente a esta visión de que se creen superiores frente al resto de los pueblos, desde esta visión de que se creen en capacidad de sancionar a otros y desde esta visión de que tienen además un instrumento monetario para poder hacerlo, bueno, generan todo este tipo de elementos que, bueno, hay un análisis bien interesante que hace Venezuela Análisis, donde dice: solamente en un año, entre 2017 y 2018, hablamos en Venezuela de 40.000 muertos. Y 22% de los niños menores de 5 años tienen retraso del crecimiento en el año para el año 2019, solamente por esta medida coercitiva unilateral entre 2017 y 2019. Entonces, evidentemente, a eso le agregas el tema de la seguridad alimentaria, a eso le agregas el tema de los pacientes enfermos, como bien decía, y sin posibilidades de acceder a los tratamientos y de acceder a todo lo que es esas medidas de salud que necesitan. A eso le agregas todo el tema de la población con problemas de nutrición, que desde el año 2017 al 2019 estamos hablando de el 31% de la población, por lo menos en Venezuela, de la caída de las importaciones, de todo el tema de la la gasolina, de la energía, los brotes de enfermedades, ¿no? Que son también consecuencia de toda esta situación, evidentemente creas no solamente una situación de genocidio silencioso, sino que además, bueno, creas una situación donde hay unos países que tienen más posibilidades que otros y son más iguales que otros en el concierto internacional. Y eso es algo que se está debatiendo en este momento.
0: Y con un impacto de estas medidas como si fuese una bomba atómica, es decir, digamos, el alcance en vidas, el costo en vidas es esto. Anaí, y te hablaba de cómo se cuantifica en un país como Venezuela, porque estas medidas son más de 1,000 en el país. ¿Afectan todas por igual a los niños, niñas y adolescentes? ¿Son solo algunas? ¿Cómo es el escenario allí?
2: Sí, yo primero quería hacer una reflexión en lo que planteaba Carolina, que ciertamente existe una gran asimetría en el sistema de Naciones Unidas, en el sistema en general, porque cuando, y eso quedó muy demostrado, por ejemplo, en el COVID, como países que estaban bajo medidas coercitivas eran mucho más vulnerables que países que no estaban bajo bloqueo, y que llevó inclusive a la Organización Mundial de la Salud prácticamente a declararse a veces incapaz de poder impedir el apartheid, el llamado el apartheid de la vacuna, la monopolización de equipos médicos, la aplicación, el secuestro que hubo de muchos medicamentos, es decir, que hay una, y eso inclusive hay informes de UNICEF sobre el impacto que ha tenido las medidas coercitivas unilaterales en la infancia, la necesidad de que estas se evalúen, y sin embargo, bueno, esto es un debate que sigue estando pendiente en Naciones Unidas. En el caso venezolano, bueno, nosotros con todo lo que ha sido la iniciativa, las investigaciones que ha venido impulsando el Observatorio Venezolano Antibloqueo, ha sido sin duda una herramienta bien importante no solo para Venezuela, sino para el mundo. Nosotros hemos, desde el Observatorio, se ha estado haciendo todo un planteamiento sobre la importancia de avanzar en un mapa sobre el mapa geopolítico de las sanciones y aportar toda la metodología que Venezuela ha venido aplicando en función de poder medir el impacto de estas medidas que hoy siguen vigentes, que siguen siendo más de 1,000 y que si bien tienen distintos sectores a los cuales se aplica, a la final tienen un impacto para la sociedad y para el pueblo en general, porque cualquier medida que sea, por ejemplo, contra la industria petrolera, estamos hablando de la principal fuente de economía del país. Cualquier medida que se haga contra el tema para el acceso a la salud, estamos hablando del derecho a la vida de la gente, de las familias, de los niños, niñas y adolescentes, es decir, el impacto al acceso a la tecnología, que es hoy una de las grandes asimetrías, a pesar también de todo el esfuerzo y todo lo que ha venido adelantando Venezuela en esta materia y el impulso de nuevas investigaciones. Nada más que durante el COVID se llegó a financiar y a promover centenares de investigaciones. Es decir, Venezuela viene teniendo una metodología viva, porque además la coordina con el Poder Popular, es un Estado que está presente, pero sin duda hay una asimetría muy grande para el acceso y para poder garantizar los derechos de los niños, niñas y adolescentes y de la población en general. Pues estamos hablando, además, en el caso de la infancia, no solo, digamos, de salud y educación, de salud y medicamentos, salud y alimentos, sino también en el caso de la educación, por ejemplo. Muchas universidades no pudieron continuar sus estudios porque los equipos de mantenimiento de internet y los servidores, esas empresas se fueron en el marco de la presión o contribuyendo también asociadas contra todas las medidas coercitivas. Y empresas que debían hacer el mantenimiento, equipos, también, digamos, se fueron. Pero ahí entonces Venezuela y Cuba, asimismo, han tenido también la capacidad de lograr no solo unas metodologías para poder avanzar en ir midiendo el impacto y cuál es la respuesta, sino que también con la población organizada, el pueblo organizado y teniendo también un Estado fuerte, soberano, que ha estado respondiendo a las medidas, poder enfrentar este tipo de situaciones. Por ejemplo, yo te decía el caso de las incubadoras nosotros las habíamos comprado en el marco del convenio con Argentina, al cambiar el gobierno con Macri, se fueron todas las empresas de mantenimiento, pero es gracias a la capacidad técnica de nuestros científicos, de nuestras Fuerzas Armadas Bolivarianas en su momento, de todo un equipo tecnológico, nosotros logramos rescatar, incluso poner en funcionamiento las incubadoras. Y eso nos permite luego, durante el COVID, poner en funcionamiento más de 1.800 equipos médicos. Es así, y pasó igualmente con la industria petrolera, con el metro. Es decir, hay que reconocer, cuando hablamos no solo de esa, con la metodología para enfrentarlo, es sobre todo también es la gran capacidad y organización y conocimiento de nuestro pueblo.
0: Una gran capacidad de organización. Carolina, me quedan minuto y medio, y tu apreciación precisamente sobre, bueno, todo el tema de las sanciones, mal llamadas sanciones, de estas medidas, pero sin embargo la cooperación, el acompañamiento de estos países que han sido víctimas de estas medidas sigue siendo también un punto de apoyo muy importante para las sociedades hoy en día. ¿Cómo estás viendo también esa cooperación, esa solidaridad?
1: Bueno, yo creo que lo primero que hay que decir también es que las llamamos medidas coercitivas unilaterales. Entendemos que es un acto de coerción, ¿no? Y eso fue precisamente producto de estos países que sufren de las medidas coercitivas unilaterales, que fueron ante Naciones Unidas, y en el año 2014 Naciones Unidas reconoció que no son sanciones. O sea, no se puede hablar de sanciones en ese caso, o por lo menos no a nivel del concierto internacional. Luego, algo que quería agregar es que evidentemente te genera situaciones que van más allá de los derechos humanos fundamentales como salud, educación, alimentación, etcétera, sino que te generan operaciones psicológicas, te generan ansiedad, te generan una serie de situaciones que hay un estudio muy interesante que hizo el profesor Roger Garcés, que habla de el hipercastigo, cómo fueron preparando a la población venezolana para una situación donde digan ya no puedo más frente a estas medidas de coerción, frente a estas bombas atómicas silenciosas que, bueno, que le generan muy poco gasto, ¿no?, al gobierno estadounidense, sobre todo desde el punto de vista de su aparato militar, pero que afectan enormemente a la población. Sin embargo, es importantísimo, bueno, obviamente todo ese hermanamiento que tuvimos, sobre todo con la República de Cuba, todo ese hermanamiento que hemos tenido, toda la capacidad, como bien decían ahí, de lo que hemos generado nosotros a través del Observatorio Antibloqueo, todo ese estudio que hemos hecho de toda esta situación para entender que además quiénes lo colocan, ¿no?, y que son las élites mundiales las que están en algún momento decidiendo ciertas cosas, no los pueblos, y que nosotros además podemos incluso trabajar con el pueblo de los Estados Unidos en función de este tema, porque bueno, al final son sus élites políticas las que han decidido colocar unas determinadas sanciones contra determinados países. No estamos hablando solamente de Venezuela, son 31 países, como bien decían ahí. En el caso de Rusia estamos hablando de casi 30.000 medidas coercitivas unilaterales, en el caso de Venezuela más de 1.080 medidas coercitivas unilaterales. Ellos además consideran que la manera de vaciarlas de contenido es estableciendo unas licencias muy específicas para permitir a sus empresas trabajar en nuestros países, pero eso no es suficiente, hay que levantar, y eso es sumamente importante, que se levante el mundo, que levanten todas las voces, todos los pueblos, en contra de las medidas coercitivas unilaterales como armas de destrucción masiva silenciosa que son.
0: Sin duda, ese es el llamado. Carolina, muchísimas gracias por tu tiempo con nosotros.
1: Gracias a usted.
0: Anaí, gracias a ti también por tu tiempo. Veo que tienes un libro que compartes precisamente información sobre eso, rápidamente para finalizar.
2: Bueno, rápidamente, este es el más reciente libro, Castigo Colectivo, que se trata sobre el impacto de las medidas coercitivas unilaterales en el derecho a la salud durante el COVID a los niños y adolescentes venezolanos y cubanos, y forma parte de toda una serie de tres libros. El primero es Infancia bajo asedio, también sobre el impacto de las medidas coercitivas unilaterales en Venezuela del 2015 al 2019. Un profundo prontuario de quienes han venido ejerciendo esta irresponsabilidad contra nuestros pueblos, y que demuestra con datos nacionales e internacionales por qué nosotros debemos exigirle al mundo que cese el bloqueo contra nuestros países.
0: Estamos muy atentos, por supuesto, al tema. Gracias también por tu tiempo con nosotros, y por supuesto esta lectura tan obligada en Venezuela a propósito del impacto de estas sanciones, denominadas sanciones, medidas coercitivas unilaterales en Venezuela y Cuba. Nosotros con esto finalizamos. Les recuerdo www.telesurtv.net para esta y otras informaciones, y el análisis en texto y contexto será hasta una nueva oportunidad.

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0: ¿Qué tal? Les habla Jorge Gestoso. En el programa de hoy, la crisis entre Alemania y Rusia con otro notable invitado, Marcelo Ramírez, analista político internacional, desde Buenos Aires. Marcelo Ramírez, una cálida bienvenida al programa.
1: ¿Qué tal? Gracias por llamarme nuevamente y la oportunidad de charlar con ustedes.
0: Marcelo, ¿cuándo comenzó históricamente la rusofobia en Alemania y qué raíces tiene?
1: Es una pregunta compleja, porque consideremos que Alemania ya ha estado en una guerra durante la Segunda Guerra Mundial con Rusia, ¿no? Entonces uno podría llevarlo a eso, pero no podríamos definir tanto si era una guerra contra Rusia por la ideología comunista, por el hecho de ser eslavos, y bueno, esto chocaba con las ideas supremacistas de Alemania. Si nos remontamos a los tiempos actuales, a la cuestión más contemporánea, creo que esto es un proceso que se da, diría, a partir del 2021 o 2022 con el inicio de la operación militar especial. Ahí es donde empieza a cambiar la política de integración alemana con Rusia y empieza a dar lugar a una política de confrontación y una política de desconfianza. Yo lo ubicaría más o menos en estos dos tramos históricos.
0: Ahora, estamos hablando de posibilidades. Como tú dices, el tema de Ucrania o la expansión de la OTAN o el tema económico o el tema del gasoducto o todo eso junto.
1: Yo creo que son cosas que vienen de la mano, o sea, claramente, ¿no? La cuestión de Ucrania tiene que ver con una excusa, yo diría que es señalada a Rusia como una amenaza a la seguridad europea, pero por otro lado, cuando uno mira los mapas, uno se da cuenta que a partir de los años 90 en adelante, la OTAN fue la que fue expandiendo su frontera sobre Rusia, de hecho desconociendo los acuerdos que se hicieron en su momento luego de la caída del muro de Berlín. Eso lo podíamos ver por un lado. El caso del StreamYard creo que marca un antes y un después, porque es el cierre de un proyecto de infraestructura compartida, donde Alemania generaba un crecimiento de su economía a partir de las materias primas y sobre todo del gas ruso, que ocupaba cerca del 50% de las importaciones alemanas. Y bueno, esto evidentemente cae por tierra cuando se produce el cierre del pasaje de gas.
0: ¿El cierre? Ahí hubo un sabotaje submarino hecho por profesionales. Y que estuvo, déjame terminar por favor, un cierre que baja la luz. Acá estamos hablando de un complot para quebrar, para parar lo que es el flujo del oxígeno, lo que fue para Alemania la clave de su economía y que se la torpedearon. ¿Y tú te referís a eso como un cierre?
1: No, yo lo que me refiero es al cierre que hace el gobierno ruso cuando empieza a restringir los envíos de gas. Luego de esa restricción de los envíos de gas viene la voladura del Nord Stream. Cuando se produce la voladura del Stream, lo que se hace es un corte definitivo, porque el cierre podía ser reversible, porque esto era la respuesta a la posición de las sanciones alemanas contra la economía rusa. Rusia responde restringiendo los flujos de gas y después se produce la voladura. La voladura se produce, bueno, y lo vemos cuando dice Biden que simplemente si Rusia entraba en Ucrania, iba a ser inaceptable el Nord Stream y se iba a detener ese flujo de gas de alguna manera. En lo que se produce con la voladura es un cierre de la infraestructura y lo que hace el proceso no reversible. Si hay un acuerdo posterior entre Alemania y Rusia, ahora volver a la situación previa es muchísimo más dificultoso porque habría que hacer una serie de reparaciones y el propio gasoducto por la contaminación con el agua de mar se ha dañado lo suficientemente como para tener que considerar una obra de proporciones gigantescas que hoy sería bastante difícil dadas las condiciones políticas.
0: Volvemos entonces al tema de esta entrevista, que es la rusofobia. En temas de ¿quién podría estar detrás? Es decir, ¿hay alguien que está organizando esta retórica? ¿Hay alguien que tiene un interés de que esto siga? Porque si tú vives en Europa, Esto es constante y pasa en todos los países de Europa. Esto no para, esto no pasó en el 2014 con el tema del golpe de Estado que se dio justamente en Ucrania. No, no, esto viene sistemáticamente. Entonces, esto es una iniciativa de los alemanes que se sienten incómodos por quiénes son los rusos, o atrás de todo esto hay algo más.
1: No, inclusive ni siquiera es una posición unánime, más o menos la mitad de la población alemana, sobre todo en la que es lo que es Alemania del Este, siente hasta una corriente de simpatía por Rusia. Lo que se produce esto, yo creo que en función de los intereses del mundo anglosajón. Estados Unidos básicamente lo que necesita es impedir la conformación de lo que alguna vez se habló como un eje Moscú-Berlín e inclusive hipotéticamente París. Eso podría ser un contrapeso geopolítico al poder anglosajón, y simplemente se ha decidido que esto no debería ser así, y de hecho esto apunta inclusive a mucho más que romper la posibilidad del acercamiento entre Rusia y Alemania, sino a romper cualquier posibilidad de una Europa que pueda tener el apoyo de Rusia y ser un contrapeso geopolítico. Creo que a partir de la situación que se está viviendo se ha instalado una situación de rusofobia, especialmente en los países, primero en los países bálticos, en el norte de Europa, en Polonia, se ha llevado al poder a minorías que evidentemente tenían una actitud sumamente hostil, donde llegan hasta prohibir, por ejemplo, el idioma ruso, no se le entrega los documentos a los ciudadanos cuyos orígenes son rusos. Esto, bueno, fue de alguna manera el detonante de la guerra de Ucrania, con el avance y los ataques sistemáticos durante 8 años contra el Donbass, que eran población mayoritariamente también de origen ruso y rusoparlante. Esto de alguna manera entonces también se extiende al resto de Europa Occidental, donde, bueno, la propaganda es muy intensa para señalar a Rusia como una amenaza, y de hecho se prohíben hasta manifestaciones culturales. Hemos visto entonces directores de cine, de teatro, atletas rusos que son impedidos de poder participar simplemente por el solo hecho de ser rusos, llegando a extremos como prohibir composiciones porque sus autores han sido rusos en el siglo XIX. Entonces, evidentemente hay toda una forma de presentar a Rusia como un enemigo, y si Rusia es un enemigo, entonces se legitiman todas las políticas de sanciones y el rearme europeo apuntando a Rusia como amenaza.
0: O sea que tú identificas a Estados Unidos, cuando yo te hice la pregunta de si realmente hay algo o algunos detrás que estimulan esto, tú piensas que es fundamentalmente Estados Unidos el que sigue promoviendo esta retórica.
1: Es Estados Unidos y es Londres. Yo también tendría en cuenta a Londres, que, bueno, de alguna manera es europeo y no lo es. O sea, utiliza, yo creo que el continente europeo, pero ha tomado prudencia al salir con el Brexit de la Unión Europea y utilizar al resto del continente como un ariete contra Rusia. Creo que los objetivos, por lo menos los rusos, consideran que su enfrentamiento con el Reino Unido es un enfrentamiento de siglos, que lo que ha variado en realidad es la intensidad. En algunos momentos se ha estado en etapas más o menos pacíficas e inclusive de alianzas circunstanciales, pero Rusia ha sido siempre el objetivo del Reino Unido, que ambiciona las riquezas rusas. De hecho, hay muchos proyectos estimulados en el mundo anglosajón de dividir a Rusia en 20, 30, 35 estados, argumentando que los rusos étnicos en realidad son una mayoría opresora de minorías de más de 200 nacionalidades que hay en Rusia, y que ellos tienen que liberar al resto de las poblaciones. En realidad es la excusa para fracturar a Rusia en decenas de países menores que puedan ser fácilmente conducibles. Esto, hay documentos inclusive oficiales del Departamento de Estado estadounidense avalando y apoyando este tipo de teorías.
0: ¿Tú cómo estás leyendo que el tema es equivalente rusofobia o La cosa es con Putin. La rusofobia es por Putin.
1: No, yo creo que en realidad es rusofobia en realidad, porque el problema es Rusia, básicamente. Putin lo que expresa, yo casi diría, aparte de una versión moderada del nacionalismo ruso. Hoy, si Putin no estaría en el poder, seguramente sectores mucho más duros de lo que vemos, que vemos en las políticas reflejadas de Putin, serían los que probablemente conduzcan los destinos del país. De hecho, Putin de alguna manera está siendo criticado dentro de Rusia por no utilizar toda su capacidad militar para terminar de destruir Ucrania y terminar de poner de alguna manera en caja. A los rusos les cuesta mucho entender que, teniendo el poderío militar que ellos tienen, sean constantemente atacados por Ucrania, que puede hacer esos ataques en profundidad gracias a la logística y a la tecnología que le proporciona Occidente. Sin eso sería imposible de hacerlo. Entonces, el debate que hoy hay en Rusia es si hay que golpear inclusive los centros de producción y los centros de inteligencia en países de la OTAN. Esto entonces está mostrando que en realidad el objetivo de Rusia no es Putin, no es cambiar un gobierno, sí desestabilizar un gobierno para traer el caos y para fracturar el país, pero el objetivo es tomar las riquezas de Rusia. Rusia es la mayor potencia mundial en lo que tiene que ver con materias primas, o sea, tienen minerales, tienen alimentos, tienen agua, tienen hidrocarburos. Entonces es un territorio sumamente ambicionado precisamente por estas élites, que lo que intentan es expandirse hacia Rusia.
0: Marcelo, permito hacer una pequeña pausa. Estamos hablando con Marcelo Ramírez, directamente desde Buenos Aires. Marcelo, analista político internacional. Estamos hablando sobre la crisis entre Alemania y Rusia. Ya regresamos.

0: fundación de la República Popular de China. Desde la plaza de Tiananmen, en Pekín, el líder revolucionario Mao Zedong proclamó oficialmente el nacimiento de la República Popular de China. Este acontecimiento histórico marcó la victoria del pueblo chino, liderado por el Partido Comunista. Tras décadas de resistencia contra el imperialismo, el feudalismo y la intervención extranjera, significó el colapso del régimen del Kuomintang y el fin del siglo de humillación, permitiendo que la clase trabajadora asumiera el poder. Hoy la Revolución China se consolida como un hito fundamental en la historia de la emancipación de los pueblos, demostrando que la soberanía y la autodeterminación son pilares para el desarrollo y la justicia social. 1 de octubre de 1949, Fundación de la República Popular de China.
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0: Continuamos hablando con Marcelo Ramírez, directamente desde Buenos Aires. Marcelo, analista político internacional. Estamos hablando sobre la crisis entre Alemania y Rusia. Marcelo, ¿cómo estás leyendo tú esta nueva ofensiva respecto a Alemania armándose o rearmándose como en muchos años no se ha visto, bajo la excusa de, entre comillas, la excusa falsa de la amenaza Rusia y, por supuesto, eso fundamentalmente alimentado con el tema de la rusofobia?
1: Bueno, creo que yo creo que es solamente preocupante, porque se está llegando a puntos de difícil retroceso y cualquier situación, cualquier proceso puede llegar a desbordarse y producir un enfrentamiento directo entre la OTAN en su conjunto y Rusia. Este último hecho, esta agresividad se nota a partir de los incidentes en el aeropuerto de Leipzig, donde extrañamente Alemania vuelve a tomar sanciones contra Rusia y acusar a Rusia de haber hecho un atentado con drones y sin embargo no mostrar pruebas, y cuando se le pide a las autoridades australianas, bueno, a alemanas, en qué razones se basan para poder acusar a Rusia, bueno, la respuesta es simplemente que son informes de inteligencia y policiales, un patrón de conducta, pero que en realidad no pueden mostrar las pruebas, porque eso sería mostrar también cómo son sus mecanismos de acción y debilitarse ante la amenaza rusa. Bueno, es otra vez donde Rusia es acusado sin presentar pruebas, y evidentemente esto lleva a una tensión diplomática que hace que Rusia cierre un consulado en Alemania y que Alemania cierre el consulado en San Petersburgo. También Rusia prohibió el funcionamiento del Instituto Goethe, también de cultura alemana, como represalia a esta situación que, como digo, va escalando y amenaza a transformarse en una guerra. Alemania, aparte, abiertamente dice que va a enfrentarse con Rusia, que probablemente la guerra sea antes del 2030 y que necesita rearmarse. Está buscando entonces excusas para justificar el aumento del presupuesto militar y una política que básicamente, aparte, es rechazada por la propia ciudadanía alemana, que está considerando, por lo menos así se ven las encuestas, que las autoridades alemanas están siendo demasiado lejos con el apoyo a Ucrania y con la agresividad hacia Rusia, porque puede devenir esto básicamente en un enfrentamiento directo.
0: Hubo precisamente en días recientes una elección local, una elección regional en Alemania, y entre comillas, sorpresivamente, gana por una cantidad significativa la extrema derecha en Alemania. Suenan las campanas de que dentro de Alemania esto puede llevar a ser el renacimiento de esa ideología, y en Europa están también, entre comillas, preocupados. ¿Cómo lees tú?
1: Yo no creo que el calificativo de ultraderecha es un calificativo demasiado amplio e impreciso, ¿no? Acá el problema que hay con la AfD en Alemania es que básicamente se opone a dos cosas: a las políticas woke que lleva a cabo la Unión Europea y obviamente Alemania, y se opone también a la situación de enfrentamiento con Rusia. La AfD, en líneas generales, lo que promueve es distender y buscar soluciones de compromiso, tratar de retomar las compras de gas ruso, y esto básicamente demuestra que en realidad hay otro objetivo. Lo que pasa es que los partidos del sistema, básicamente los socialdemócratas y los conservadores, la Unión Cristiana, que me sale el nombre ahora, ellos han apenas conseguido el 25% de los sufragios, casi duplicados por la AfD, y entonces hay como una reacción corporativa. Hay una alianza, y de hecho un muro, un cortafuego, como le llaman ellos, una política de contención de no colaborar con la AfD. Entonces, lo que se está produciendo es un hartazgo de la población alemana, que de a poco va expresando su fastidio con un gobierno de Merz, que si no recuerdo mal, creo que llega apenas al 13% de la popularidad de Merz.

0: algunos tintes casi proteccionistas o más estatales de lo que es el sistema liberal progresista, que era el que había estado, que está gobernando hasta ahora la Unión Europea.
1: Y precisamente esa victoria de lo que toda la prensa en Europa califica de ultraderecha, claro que es la prensa en Europa, no necesariamente tú tienes por qué estar de acuerdo, pero esa ultraderecha sigue alimentando que la inmigración es el mal de todos los males, es decir, sigue siendo la gran víctima Europa entero y Alemania también de justamente este fenómeno. Entonces, cuanto más estimulan el enemigo interno, que son los inmigrantes, encuentra esta ultraderecha adeptos. Al mismo tiempo, la economía de Alemania viene en caída libre. Hace pocos días, la empresa Volkswagen está anunciando de que tendría de aquí al 2030 100.000 trabajadores sin trabajo, cerrando plantas. Al mismo tiempo se da en todos los niveles sobre la industria automotriz. Es decir, se viene en este momento, como tú decías, no solamente la caída del estado de bienestar, sino de la economía, que fue el motor de Europa. ¿Cómo ves tú que eso puede influir en la rusofobia, en la percepción de que esto tiene algo que ver con Rusia?
0: En realidad esto tiene que ver con Rusia directamente por la cuestión de los hidrocarburos. Alemania enfrenta múltiples problemas, y de hecho esto lo dicen las propias instituciones alemanas. Hay un problema de envejecimiento de la población, hay un problema de la competencia de China. China empieza a penetrar en el mercado alemán. Ha habido una muy mala apuesta con los motores de combustión interna, prohibiéndolos o restringiéndolos sus aplicaciones, tratar de competir con el auto eléctrico, en el cual China ha sacado ventajas monumentales. Entonces, evidentemente Alemania tiene una economía que ha sufrido una caída en líneas generales del 10% desde el 2022 y un 15% de las industrias que son de consumo intensivo de energía. Todo esto empiezan a de alguna manera atribuírselo a Rusia por la dependencia que tenía con el gas, lo cual se parece una situación bastante absurda. En realidad son problemas propios de Alemania que han sido estimulados con políticas equivocadas. Esas políticas reagravan el poder, y si estamos en esta situación de caída de capacidades alemanas, de pérdida de mercado, si a eso le sumamos la idea de renunciar prácticamente voluntariamente al gas ruso, porque así fue más o menos como esto empezó, el resultado es obvio: la economía alemana va a darse por tierra. Y si a esto además le sumamos una presión para rearmar a Alemania, llevando los gastos al 5% del PBI, bueno, la conjunción hace que la población va a vivir cada vez peor, y que entonces partidos como la AfD van a ganar espacio porque son críticas a este sistema.
1: Para terminar entonces, Marcelo, ¿a qué le estás poniendo tu atención a todo lo que está por venir?
0: A mí me preocupa mucho la idea de no buscar negociaciones, de cerrarse ante la posibilidad de sentarse a hablar. Creo que son múltiples tentativas de disminuir la tensión, y sin embargo las respuestas fueron siempre pasar esas líneas rojas, que en realidad nunca supimos, porque nunca las puso Rusia, fueron líneas rojas que puso la prensa occidental, pero cada una de las líneas rojas que hipotéticamente había, Occidente las fue pasando, la OTAN las fue sobrepasando, el tipo de armas, la calidad, el involucramiento, las sanciones, todo fue increyendo, y ha llegado un punto donde Rusia ya no tiene más a dónde retroceder, y la respuesta que estamos viendo es el endurecimiento. Como evidentemente no parece que las élites europeas, y me refiero a las élites europeas porque es un conjunto de políticos que están controlando Bruselas, parece que no tienen intención de rever sus políticas y de buscar una solución pacífica, y empiezan a definir cada vez con más claridad a Rusia, bueno, la posibilidad de que haya un enfrentamiento en territorio europeo que pueda escalar hacia un enfrentamiento nuclear, creo que es para tomarse muy en serio.
1: Señor Ramírez, muchísimas gracias por estar con nosotros.
0: Claro.

0: Tras décadas de control extranjero, Panamá recuperó la administración del canal en 1979, como parte de los tratados Torrijos-Carter. Aunque la entrega total se concretaría en el año 2000, ese día marcó el inicio de una transición histórica. El canal, símbolo de intervención y enclave estratégico de Washington, volvía a manos panameñas gracias a una lucha diplomática sostenida y al liderazgo del general Omar Torrijos. Desde entonces, la fecha representa más que un cambio administrativo, es el reconocimiento de la soberanía panameña sobre su territorio y un hito en la resistencia latinoamericana frente al dominio imperial. 1 de octubre de 1979, Estados Unidos devuelve la soberanía del canal a Panamá.
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0: Feliz noche, bienvenido, bienvenida a esta emisión de Telesur Noticias. Qué gusto acompañarles. Soy Arani Flores. De inmediato comenzamos. Funcionarios de la Fiscalía General denuncian secuestro del fiscal general de Bolivia, Roger Mariaca, allanamientos ilegales de varias sedes, así como amenazas contra trabajadores y bloqueo a los equipos de prensa. Avanza cronograma electoral en Brasil de cara a los comicios del próximo domingo 4 de octubre. Los candidatos Lula da Silva y Flavio Bolsonaro continúan en sus campañas por el sudeste del país. El gobierno de Cuba denunció una nueva oleada de medidas coercitivas aprobadas por la administración de Donald Trump contra la mayor de las Antillas. A esta hora traemos información de la compleja situación que se vive esta noche en Bolivia, donde funcionarios de la Fiscalía General de la Nación denuncian el secuestro del fiscal general Roger Mariaca. Según información facilitada por fiscales y responsables de prensa que se encuentran actualmente en calidad de retenidos en la sede de la Fiscalía, el fiscal general habría sido aprehendido la noche de este miércoles en el aeropuerto de Birubiru, en Santa Cruz, en el oriente de esa nación. De acuerdo a los hechos trascendidos por la prensa, también habría sido detenido el fiscal departamental Alberto Ceballos. Ambos estarían aún en la terminal aérea. Repetimos, hasta ahora no existe confirmación oficial sobre qué autoridad ordenó la aprehensión, calificada como secuestro por los funcionarios de la Fiscalía, y tampoco se conoce sobre qué fundamento se llevó a cabo esta medida. Es importante destacar que el fiscal Mariaca lleva el caso del ultraderechista argentino Fernando Cerimedo, y que en fechas recientes el gobierno de Estados Unidos se le quitó la visa después que el fiscal denunciara posible injerencia de ese gobierno. Igualmente en Bolivia, más temprano, los gremios se movilizaron nuevamente en las calles para protestar por la constante alza de los productos de la canasta familiar y el transporte debido al incremento en el precio de los combustibles. El diésel aumentó en 200% en menos de 9 meses por acuerdo con el Fondo Monetario Internacional, que instruyó eliminar todas las subvenciones estatales. Nos cuenta los detalles nuestro corresponsal Freddy Morales.
1: ¡Fuerza, compañeros!
2: Los maestros tomaron nuevamente las calles de las principales ciudades del país para protestar por el constante alza en el costo de vida.
3: Queremos nosotros primero una educación gratuita, que se respete nuestro escalafón y lo que es el aumento salarial, que hasta ahora lo tienen congelado y no nos alcanza lo que es la canasta familiar, y se ha elevado constantemente, y peor en las provincias como es en Caranavi, los pasajes se han elevado el doble.
4: Está haciendo subir el diésel y nos afecta a nosotros, a la canasta familiar, ¿no? Y pues no nos han subido tampoco el sueldo. En este caso nosotros somos como también seres humanos, comemos, alimentamos, nos transportamos.
2: El gobierno determinó el congelamiento de sueldos en el sector público, lo que afecta a los docentes del área urbana y rural.
5: La inconformidad de los trabajadores de educación ante el congelamiento de los salarios, que nos ha afectado, ha reducido la capacidad de compra a lo mínimo, ¿verdad? La mitad de su valor que teníamos, y la carga de la crisis del país lo está cargando a nosotros.
4: ¿Qué es lo que está pasando en provincias? Los estudiantes están dejando de estudiar, hay una deserción escolar por estos tipos de decisiones que ha tomado el gobierno, por los decretazos, dieselazos, gasolinazos, ha afectado a las familias en su economía. No solamente al salario del maestro, sino también a las familias de nuestros estudiantes.
2: Hace 2 semanas, los maestros del área urbana también se movilizaron con una marcha de cacerolas vacías por las principales ciudades del país.
6: En el caso del magisterio urbano, no alcanza ni siquiera al salario mínimo. Salario mínimo de la clase trabajadora a nivel general es de 3.300, en el magisterio se ha congelado a 2.600 bolivianos. Tenemos maestros que ganan menos de 3.000 bolivianos, y con el memorándum que ha emitido el Fondo Monetario Internacional se ha indicado que el gobierno debe congelar el salario de médicos y maestros para la gestión 2027.
7: En rechazo a todas esas medidas económicas que está implementando el gobierno de Rodrigo Paz, que lo único que han hecho ha sido empobrecer más al pueblo, empobrecer más a todas las familias trabajadoras, y ahora de forma imperante ha lanzado un 10-elazo que lo que ha hecho ha sido aumentar el costo de vida en nuestro país.
2: Marchas de protesta se realizan pese a la vigencia del estado de excepción, que amplió el gobierno por nuevos 90 días para imponer el severo programa de ajuste pactado con el Fondo Monetario Internacional, que impone, además de precios internacionales para los combustibles, la vigencia de una política neoliberal, reducción de trabajadores estatales e ingreso de transnacionales a sectores de la economía considerados estratégicos. Freddy Morales, Telesur, Bolivia.

0: Aspirantes a la presidencia de Brasil realizan las últimas actividades de campaña electoral de cara a los comicios generales de este 2026. Los candidatos presidenciales cumplirán este miércoles, cumplieron varios compromisos en diversas regiones del país para atraer el voto de los más de 158 millones de electores habilitados. Brasil llega a las urnas con una disputa ajustada entre el presidente Lula da Silva y el senador Flavio Bolsonaro, en la que encuestas muestran al actual mandatario liderando la intención de votos con un 45% en primera vuelta. Los ciudadanos además votarán para renovar los 513 escaños de la Cámara de Diputados y 2/3 de los del Senado, así como para elegir a los gobernadores, vicegobernadores y asambleas legislativas de todos los estados federados. La historia de Brasil está atravesada por la vida de Lula da Silva, el único operario que llegó a la presidencia de Brasil y la única persona electa 3 veces, intenta su 4º mandato no consecutivo. Nuestro corresponsal Ignacio Lemus nos comparte de ello.
1: Hace 8 décadas, en la sequía de Caetés, Pernambuco, nacía uno de los 8 hijos de Doña Lindú, madre soltera. Su esposo había formado otra familia en Sao Paulo. Cuando Lula tenía 7 años, su familia emigró hacia esa ciudad en busca de oportunidades. Viajaron en un camión con la carga adaptada a pasajeros. Al terminar la primaria, Lula dejó la escuela y trabajó como vendedor ambulante y limpiabotas. Perdió un dedo como tornero mecánico, se hizo sindicalista y después de intentarlo en 2 elecciones, se convirtió en el primer presidente operario de la historia de Brasil.
2: Él significa aquel comunista al que toda la derecha teme. Ladrón, porque una vez él fue preso injustamente. Ellos dicen que no quieren ser gobernados por alguien que vino de abajo. Y para la izquierda, Lula representa algo que este país siempre debió haber tenido desde el fin de la esclavitud. Él representa un enorme avance para la reducción de la desigualdad.
1: Lula mantuvo un perfil de conciliación de clases en sus mandatos, pero logró sacar a millones de personas de la miseria y crear más universidades que en toda la historia de Brasil. El sector financiero mantuvo sus lucros y las perspectivas de izquierda se limitaron a reformas que, en el contraste con un país marcado por siglos de esclavitud, tuvieron mejoras determinantes en la vida de la población.
3: Hizo la cisterna en la casa de mis padres, está hasta hoy. No falta más agua dentro de mi pequeña casa. Fue la primera cisterna en el noreste.
1: Lula dejó la presidencia con un récord de aprobación y Dilma dio continuidad al 3er mandato del PT. El país había descubierto enormes reservas de petróleo en el Presal y prometía usar esos recursos en educación y salud, pero fue interrumpido por el caso de corrupción Lavallato y un golpe parlamentario. Años después de su prisión en la dictadura, Lula volvería a ser encarcelado por un proceso articulado desde Estados Unidos.
3: Brasil y América Latina y los países emergentes, todos serán afectados con esa atrocidad, con ese encarcelamiento. Pero nosotros vamos a resistir porque todos somos Lula.
1: Durante el gobierno de extrema derecha de Bolsonaro, la prensa reveló una articulación ilegal entre el juez y los fiscales que acusaron a Lula. Tras 580 días preso y con América Latina y el mundo movilizados por su libertad, la Corte Suprema archivó el caso.
4: Lula probablemente es el líder más importante de la historia de Brasil y está entre los principales de América Latina. Verlo preso fue una injusticia, fue horrible. Nuestra organización permaneció movilizada, luchamos, nos quedamos con él y esperamos que alguna decisión sea tomada.
1: Lula alcanzó su 3er mandato no consecutivo en 2023, pero el país y el contexto global ya no son los mismos. Lo que a inicio de siglo era una efervescencia de izquierdas en la región, hoy muestra un contexto de avance de las extremas derechas y la multiplicación de las crisis y conflictos globales.
3: Para la historia de Brasil es un marco porque es el primer hombre normal, entre comillas, que alcanzó el poder y también porque tuvo la sabiduría de mejorar con los años. Él es un hombre de 80 años, es un hombre de su tiempo y logra entender la importancia de valorizar al ser humano.
1: Con más de 80 años, Lula participa en su 6ª elección presidencial en busca de un 4º mandato no consecutivo. Su historia atraviesa algunas de las principales transformaciones en el mayor país de América Latina y el último que abolió la esclavitud. Ignacio Lemus y Julia Nassif para Telesur.
0: Y con las elecciones presidenciales de Brasil a solo 5 días, nuestro corresponsal Brian Mier analiza al candidato ultraderechista con mayor intención de voto, Flavio Bolsonaro.
5: Flavio Bolsonaro se ha visto involucrado en un escándalo de malversación de millones de dólares durante meses, pero aún ocupa un cercano segundo lugar en las elecciones presidenciales de este año. ¿Quiénes son sus seguidores? Las encuestas muestran que lidera entre los brasileños del sector de mayores ingresos, y el esnobismo ha sido durante mucho tiempo un factor en su actitud hacia el Partido de los Trabajadores, debido a que Lula es el primer y único presidente en la historia de Brasil proveniente de la clase trabajadora.
2: Hay 200 millones de habitantes en Brasil, y una sola persona decide nuestro destino. Es muy triste. No hay palabras para definir lo que alguien de tan bajo calibre está haciendo al frente de nuestro país. Es abominable. ¿Qué hace esta criatura en el poder?
5: El único otro sector demográfico en el que Flavio Bolsonaro supera a Lula es el de los votantes cristianos evangélicos, que representan el 26% de la población brasileña. Muchos parecen creer que está cumpliendo una misión divina para salvar a Brasil, impulsando las políticas socialmente conservadoras de su padre, cuyo nombre menciona repetidamente en todos sus discursos de campaña.
6: El presidente Bolsonaro me encomendó esta misión. Estoy aquí, dedicando cuerpo y alma a ella y arriesgando mi vida, porque sé lo que Brasil necesita en este momento. Alguien que se enfrente a este sistema repugnante. Intentaron silenciar a Bolsonaro. No pudieron hacerlo. Y vamos a ganar estas elecciones en la primera vuelta.
5: Otro factor que favorece a Bolsonaro es la injerencia del gobierno de Estados Unidos y del sector privado. La agencia brasileña de inteligencia, ABIN, advirtió que la administración Trump está interfiriendo en las elecciones de este año a un nivel crítico. También se ha denunciado que la red conservadora Rockbridge, vinculada a Peter Thiel y Rebecca Mercer, ha ayudado ilegalmente a Bolsonaro. En resumen, varios factores se han combinado para mantener a Flavio Bolsonaro en la contienda.
7: No debemos olvidar el simple hecho de que en las últimas elecciones, Jair Bolsonaro perdió frente al presidente Lula por menos del 1% de los votos. Y básicamente, estamos en la misma situación ahora.
5: Las elecciones presidenciales de Brasil se celebrarán el próximo 4 de octubre.
8: Brian Mier, Telesur, Recife.
0: Con esto hacemos una breve pausa y volvemos.

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0: Ya de vuelta aquí en Telesur Noticias, nos ubicamos en Venezuela. Avanza allí la entrega de viviendas a las familias afectadas por los sismos el pasado 24 de junio desde el urbanismo Ciudad Tiuna en Caracas. Nuestro corresponsal Luis Cabrera nos amplía información.
1: En el urbanismo Ciudad Tiuna, al sur de Caracas, más de 180 familias provenientes del estado La Guaira estrenan su hogar. Forman parte de las más de 700 viviendas entregadas en toda Venezuela tras el doblete sísmico del pasado 24 de junio. Para Carmen Julia, la noticia de adjudicación llegó de forma inesperada mientras estaba en el campamento transitorio.
2: Cuando me dijeron, ni siquiera me dijeron, porque yo fui a una entrevista en el mismo campamento con mis hijos y llegué a esta, y sí me hicieron una pregunta que me hizo ruido, pero no le presté mucha atención, porque me dijeron algo así como que, si estuvieras el día de hoy cocinando en tu casa, ¿qué le harías? ¿Qué harías de comida? Mi llegada, la comida preferida de mis hijos, fue lo único que contesté.
1: Rehacer la vida en la capital exige garantizar la educación. Más de 86.000 estudiantes reubicados luego de los sismos ya están reincorporados a las aulas, abriendo paso a la adaptación social de los más jóvenes en los nuevos entornos.
3: Sí, yo me sentía muy bien, me gustó el apartamento. Es muy parecido al que tenemos en La Guaira, solo que no está en el piso 11. Y he conocido gente, en el liceo hay una amiga de La Guaira, porque nosotros tenemos una fundación donde inculcábamos a los niños cosas de Dios y hacíamos obras de teatro, coreografías.
1: El 80% de los edificios colapsados en La Guaira corresponden a desarrollos privados. Hoy, de entre esos mismos escombros, los objetos recuperados se convierten en la prueba de una tragedia superada.
4: Este libro, mi hijo se consiguió una pelota de fútbol. Y este libro, esto es un escombro. Específicamente cuando nos veníamos, había un restaurante frente a Farma Todo y él se acercó porque tenía sed y estaba el libro. Y lo recogió y se lo trajo. Siento que Dios nos sacó así y nos puso aquí. Porque tuvimos muchas muertes cerca. De hecho, nosotros cruzamos la calle y los edificios ya no estaban.
1: La cotidianidad renace para quienes lo perdieron todo en la costa. En la cámara de Yoneiker Salazar, Luis Tavera, Telesur, Caracas, Venezuela.
0: La Oficina de Control de Activos Extranjeros del Departamento del Tesoro de Estados Unidos emitió nuevas medidas que prohíben transacciones financieras y viajes vinculados con Cuba. Las nuevas coerciones anunciadas por la administración de Donald Trump forman parte de las políticas de asfixia y castigo colectivo aplicadas contra el pueblo de Cuba, amparadas en el orden ejecutivo con el objetivo de aislar a la nación del comercio internacional. Entre las restricciones se encuentran la cancelación de viajes grupales, educacionales, profesionales o conferencias, los cuales ya habían sido autorizados por la Oficina de Control Extranjero, además de eliminar la autorización de transacciones bancarias que permitían a instituciones financieras procesar transferencias relacionadas con Cuba. Estas acciones revelan las intenciones de Washington de afectar el nivel de vida del pueblo cubano. Tras el anuncio de las nuevas sanciones que impactan directamente al sector privado, el presidente de Cuba, Miguel Díaz-Canel, denunció que estas medidas confirman que el verdadero objetivo de la Casa Blanca es sofocar la economía de la nación antillana. A través de sus redes sociales, el mandatario condenó las nuevas medidas coercitivas unilaterales aprobadas por el gobierno de Estados Unidos, además de reforzar aún más la asfixia contra Cuba. Le quitan las máscaras a quienes dicen que solo son contra el gobierno cubano y sus empresas. Eso dice el presidente y continúa: esas acciones contra el sector privado cubano demuestran claramente que su única intención es provocar el máximo sufrimiento a nuestro pueblo y limitar la puesta en marcha de las transformaciones económicas y sociales. Cuba no es una amenaza, el bloqueo sí. De igual forma, el canciller cubano Bruno Rodríguez ha denunciado que Estados Unidos emitiera esta nueva oleada de medidas contra el pueblo cubano. A través de sus redes sociales se manifestaba lo siguiente: el gobierno de Estados Unidos emitió otra oleada de medidas en contra del pueblo cubano. Entre ellas, eliminan los intercambios pueblo a pueblo y limitan aún más a los académicos investigativos. También se refuerzan las prohibiciones para que entidades privadas de Cuba realicen negocios directos con Estados Unidos y bancos estadounidenses, además de la prohibición de las transacciones U-turn. Se prohíben las operaciones indirectas con las entidades en la unilateral lista de entidades registradas o restringidas, quise decir, del Departamento de Estado. Hace menos de 24 horas, el secretario de Estado dijo que Cuba ya ha caído y resulta que ahora necesita aplicar medidas adicionales. Con estas nuevas medidas de bloqueo, se pretende obstaculizar el proceso de transformaciones económicas en curso. A propósito de esto que denuncian las autoridades, las 176 transformaciones económicas y sociales aprobadas por Cuba impactan directamente en la inversión extranjera. Se flexibilizan trámites, se abren nuevos sectores y se amplía el acceso a la propiedad. Nuestra corresponsal Evelyn Leiva nos amplía.
5: El paquete de las 176 transformaciones potencia la inversión extranjera. Por primera vez se permite la asociación entre empresarios privados nacionales y capital foráneo. Las empresas privadas podrán realizar comercio exterior directo sin intermediarios. Cuba busca atraer divisas y tecnología en un contexto marcado por el bloqueo.
6: La posibilidad de que los empresarios privados se puedan asociar con el capital extranjero puede ser un camino donde se observe una dinámica de crecimiento interesante. Pensamos que es una novedad importante que va a generar una dinámica de nueva economía. La posibilidad de que las empresas privadas puedan realizar directamente el comercio exterior va a simplificar muchos trámites, procesos burocráticos.
5: Para que estas medidas rindan frutos, el país necesita divisas y ampliar las capacidades productivas de encadenamiento.
7: Cuba necesita divisas. Si necesitamos combustible, necesitamos acceso a tecnología, necesitamos acceso a fuentes para comprar determinados insumos que no se producen en Cuba, ¿quién lo va a hacer? Tiene que hacerlo el empresariado cubano. Y el empresariado cubano está formado hoy por todos los actores de la economía, ya sean privados o estatales. Y eso es una de las mayores transformaciones que se aprobaron recientemente en la Asamblea Nacional y los cuales tenemos que construir.
5: La nueva cartera de oportunidades presentada por el gobierno cubano incluye 426 proyectos de inversión en todo el país con un monto que supera los 30 mil millones de dólares. Los sectores más representados son petróleo, turismo, industria azucarera, producción de alimentos, biofarmacéutica, industria general y minería. El reto no es solo atraer capital, sino materializar proyectos y generar desarrollo territorial.
8: Cuando tú tienes las transformaciones, muchos qué, pero muy pocos con, entonces hay que apoyarlo con normas, hay que apoyarlo con iniciativas, hay que apoyarlo incluso con fondos de desarrollo, con financiamiento, de manera tal que los municipios puedan despegar por sí mismos.
5: La comunidad empresarial cubana también se alista para el nuevo escenario. Procuba, la Oficina de Promoción de Exportaciones, identifica el conocimiento de los mercados como el principal desafío para que los productores nacionales puedan insertarse con éxito en el comercio exterior.
9: Para la exportación hay que prepararse, hay que rediseñar muchas veces los conceptos de los productos que tenemos y de los servicios, y hay que conocer cómo funciona no solo la normativa para la actividad de comercio exterior, sino también cómo funcionan los mercados donde queremos colocar esos productos. Entonces yo pienso que ese es el principal reto hoy.
5: Con estas transformaciones, Cuba apuesta por integrar a todos los actores económicos en la atracción de inversión extranjera. Los números muestran avance, pero también señalan los desafíos pendientes: convertir los proyectos en realidades productivas y lograr que los recursos lleguen a los municipios. Evelyn Levy, Javier Campanería, Telesur, La Habana, Cuba.
0: Con esto despedimos esta emisión de Telesur Noticias. A usted, gracias por acompañarnos.

nosotros, nuestra abuelita, cuando vivía, pues sí, luego a veces sí nos regañaba porque decía que no hay que moler tan, o sea, no hacer tanto sonido en el molcajete.

0: chiles. Mi abuela siempre decía eso, que si tomaba los chiles era porque estabas enojada y iba a amargar el mole o el caldo a la persona que se lo ibas a dar.
1: Porque ahí estoy cocinando y pues recordando a mis abuelitos, a mis papás que ya fallecieron.
0: Para mí la cocina es la forma en la que yo interactúo con el mundo.
2: Todo tiene su tiempo y todo lo que se quiere debajo del cielo tiene su hora. Hoy sigo entendiendo las partidas y las despedidas, la vida y la muerte, entendiéndome a mí misma, encontrando respuestas en las ánimas de mi corazón, en mi cocina y en las palabras de mi abuela.

abuelita. Hoy llegué a Victoria, terruño de guapangos. Por la mañana me recibieron los espíritus guerreros de los antiguos. Estaban danzándole al sol que nos da maíz y vida.

Aunque la mañana subí a la sierra, volví a mis queridas montañas que llevo guardadas en el alma. Estoy de visita en tu casa, donde naciste y en la que mi querida mamá quiso que yo también llegara al mundo, igual que tú, entre fogones y cariños. Qué bonito está aquí. Todos los días en la ciudad pienso en este lugar, en cómo se puede subir a las cumbres a hablar con el cielo. Acá donde el agua cae y sube, sube y cae, fluyendo como debería fluir la vida entre las rocas cósmicas que forman esta tierra.

0: los senderos de estas lomas conociste también a mi abuelo. Lo leí en tu diario. La luna se estaba asomando y tú caminabas recolectando nueces. Un verano que tomaste vacaciones de tu labor en Ocampo. Y entonces el destino obró y te lo encontraste al abuelo Arturo. El buen viento y la buena mar lo trajeron del Mediterráneo. Un antropólogo que venía a estudiar el pasado que en tu corazón y en los de tu tierra se había cultivado desde siempre. Fue instantánea la alquimia. Y las ánimas en ese momento te abrieron el futuro. De tu corazón emergieron aves y flores y viste todo. Los años con mi abuelo, los dulces de San Miguel, su vida en León, los días en España, el viaje al mundo con mi mamá de niña, el Oriente Medio y aquel día que llegaste al horizonte donde nacen los amaneceres. Viste las luchas interminables, las penas, las alegrías y la paz. Y el momento en el que cariñosamente decías adiós a la labor de la enseñanza y te consagrabas a la sazón y a la cocina. De igual manera se te reveló que volverías a la serranía, donde siempre estuvo sembrada tu raíz. Y te diste cuenta que aquí te despedirías de todos y de mí. Que así como los nogales en el invierno,
1: a esta hora informamos de la compleja situación que se vive esta noche en Bolivia, donde funcionarios de la Fiscalía General de la Nación han denunciado el secuestro del fiscal general Roger Mariaca. Repetimos información de último minuto que se desarrolla en Bolivia para actualizarnos. Tenemos a nuestro corresponsal Freddy Morales.
2: Hola, buenas noches. Hay mucha expectativa por la situación en que se encuentran los fiscales Roger Mariaca, fiscal general del Estado, y el fiscal del Departamento de Santa Cruz, Alberto Ceballos. Ambos, esta la noche de este miércoles, en un operativo de la policía realizado en un avión de la línea aérea BOA, Boliviana de Aviación, que arribaba de Sucre a Santa Cruz, efectivos con los rostros cubiertos, ingresaron a la aeronave y se llevaron tanto al fiscal Roger Mariaca como al fiscal de Santa Cruz, Alberto Ceballos. Minutos después, en la Fiscalía General, con sede en la ciudad de Sucre, los funcionarios de prensa de esa repartición habían convocado a una rueda de prensa para denunciar lo que ellos llamaron el secuestro del fiscal general del Estado. Sin embargo, antes de que empiece la rueda de prensa, fueron allanadas por la policía esas instalaciones y por lo menos hasta el momento se ha confirmado la detención de la jefa de prensa de la Fiscalía General del Estado, que denunció mediante las redes sociales, porque ya se había instalado el equipo para la transmisión por redes sociales de la rueda de prensa con la denuncia del secuestro del fiscal Roger Mariaca. Entonces, la jefa de prensa ha sido detenida, según se ha podido confirmar en los últimos minutos. También se han realizado operativos de allanamiento en la ciudad de Santa Cruz, en los domicilios del fiscal Roger Mariaca y del fiscal de Santa Cruz, Alberto Ceballos. Otros allanamientos está procediendo la policía en estos momentos, tanto en Santa Cruz como en la ciudad de Sucre. Medios de comunicación bolivianos han informado que un avión de la DEA llegó a Santa Cruz hace aproximadamente 2 horas, por lo que se ha mencionado la posibilidad de que tanto el fiscal Roger Mariaca como el fiscal de Santa Cruz, Alberto Ceballos, pudieran ser trasladados a los Estados Unidos en esta aeronave de la DEA de los Estados Unidos. También se ha confirmado hace unos minutos la detención del ex ministro de gobierno del presidente del anterior gobierno, y se ha mencionado que esta persona, este ex ministro de gobierno, Eduardo del Castillo, también podría ser trasladado a los Estados Unidos. Sin embargo, el secretario general de Seguridad Ciudadana de la Gobernación de Santa Cruz, el señor Jorge Santi Esteban, ha advertido que deben cumplirse algunos requisitos para cumplir con el traslado de ciudadanos bolivianos, autoridades o ex autoridades bolivianas hacia los Estados Unidos para que no sea invalidada este no sea invalidado este operativo, por lo que sugirió este ex policía, el jefe de seguridad ciudadana de la gobernación de Santa Cruz, que se cumpla por lo menos en menos de 72 horas los requisitos mínimos que tienen que pasar por la Cancillería boliviana y una solicitud oficial con documentos que respalden la solicitud para que este trámite de extradición no sea invalidado. Hasta el momento no se conoce ninguna solicitud de trámite de extradición de ninguno de ninguna de estas personas que hasta el momento han sido detenidas. También se ha confirmado a través de Jorge Santiesteva, secretario de Seguridad Ciudadana de Santa Cruz, se ha confirmado la detención de por lo menos dos ex colaboradores del ex ministro de gobierno Eduardo del Castillo, así como de otros tres policías. Según la versión de este funcionario de la gobernación de Santa Cruz, algunos son, en sus palabras, extraditables, en tanto que otros se mantendrán detenidos aquí en Bolivia con fines de investigación. Es la información hasta el momento sobre esta situación que mantiene en vilo a todo el país y sobre todo a los medios de comunicación.
1: Freddy, cualquier acción o juzgamiento contra autoridades debe darse dentro del marco interno de Bolivia. ¿Estamos entonces acaso frente a un golpe a la institucionalidad?
2: Esa es la situación que han venido denunciando varios abogados que han hablado a través de varios canales de televisión que siguen actualizando información hasta esta hora aquí en Bolivia. Estos abogados, uno de ellos es el abogado defensor de la señora Nadia Beller, también abogada. La señora Nadia Beller, debemos recordar que fue la persona que era pareja de Fernando Cerimedo, el argentino que tiene conexiones en Estados Unidos, en Brasil, en la Argentina, porque ha ayudado, igual que al gobierno actual de Bolivia, ha ayudado mediante redes sociales a que ganen elecciones candidatos de la derecha. El abogado de la señora Beller ha denunciado de que su defendida, que sufrió a mediados de agosto pasado un atentado criminal cuando dos sicarios le dispararon tres veces, pero ha logrado sobrevivir a ese atentado, y ella ha destapado una serie de denuncias sobre la actividad de Fernando Cerimedo en concomitancia supuestamente con altos funcionarios del gobierno boliviano. Bueno, el abogado de la señora Nadia Beller ha denunciado que en las últimas horas la custodia policial que se le había asignado a la señora Beller ya ha desaparecido del domicilio de esta señora, que ha tenido una protección extraordinaria por parte de la fiscalía, y ha expresado también su abogado defensor el temor de que la señora Beller pudiera ser también objeto de alguna agresión, debido a que en las últimas horas ya no tiene la custodia policial pertinente, y que era la fiscalía la que había instruido que esta persona tenga una protección extraordinaria, debido a que se ha constituido en una de las personas fundamentales para realizar denuncias sobre los supuestos contactos e incluso hechos de corrupción entre Fernando Cerimedo, de nacionalidad argentina, que fuera ex asesor personal del presidente Rodrigo Paz. Este abogado también ha advertido que se está incumpliendo con todos los requisitos y procedimientos para actuar en casos como este. Este y otros abogados han señalado que efectivamente se están incumpliendo todos los protocolos y todo lo que determina la constitución política del Estado de este país en relación a la aprehensión o detención de personas, y mucho más si se trata de autoridades con el nivel que tiene el fiscal general del Estado, el señor Roger Mariaca.
1: Sí, Freddy, destacar que el propio fiscal Mariaca declaraba ante los medios que esa suspensión de las visas y las acusaciones de Washington responden precisamente a represalias por esas investigaciones sensibles que lleva adelante. Por ejemplo, esa investigación sobre Fernando Cerimedo, muy ligado al gobierno de Rodrigo Paz y a gobiernos de extrema derecha de toda la región. Entonces, se configura de alguna manera a través de estos funcionarios esa injerencia que el propio fiscal denunciaba.
2: El fiscal el 18 de agosto pasado ya denunció de que estaba sufriendo, el 28 de agosto, perdón, denunció que ya estaba sufriendo presiones desde el gobierno, desde funcionarios del gobierno, según sus propias palabras, para que no se profundicen las investigaciones sobre las relaciones de Fernando Cerimedo con los más altos niveles del gobierno boliviano. Y una vez se conoció, como recuerdas, una vez se conoció la decisión del gobierno de los Estados Unidos de suspenderle la visa de ingreso a ese país, acusándolo de vínculos con el narcotráfico, de haber solicitado y recibido dineros del narcotráfico, según la versión de los Estados Unidos, el fiscal insistió en que esta situación tenía relación con las investigaciones que se estaban realizando sobre los contactos, los vínculos de Fernando Cerimedo con altas autoridades del gobierno, y había prometido llevar adelante estas investigaciones. La señora Nadia Veller, que es la persona expareja de Fernando Cerimedo, expareja sentimental, que es la persona que tras sufrir el atentado criminal empieza a denunciar las actividades supuestamente irregulares de Fernando Cerimedo en Bolivia, incluso vinculadas con el narcotráfico y con hechos de corrupción muy contundentes que han sucedido en este país, es la señora Veller la que empieza a dar información sobre las actividades de este personaje, y ella también ha advertido que con la detención o con la suspensión de visa y acusaciones, como se hizo inicialmente desde los Estados Unidos al fiscal general, las investigaciones podrían prácticamente paralizarse y quedar en nada.
1: Freddy, funcionarios de la Fiscalía de Santa Cruz han denunciado no solo el allanamiento de la sede de la Fiscalía, sino también de las viviendas de ambos funcionarios, el fiscal general y también del fiscal departamental. Preguntarte sobre ello y además, ¿cuál es la situación que se vive ahora mismo en La Paz, la sede del gobierno?
2: Las oficinas de la Fiscalía, tanto de la Fiscalía General en la ciudad de Sucre, que es la sede de la Fiscalía General y del Poder Judicial en Bolivia, han sido allanadas por la policía y la policía se encuentra ocupando esas instalaciones. De la situación en la ciudad de Sucre se conoce y se ha confirmado la detención de la jefa de prensa de la Fiscalía General del Estado. En Santa Cruz también han sido allanadas las oficinas de la Fiscalía Departamental de Santa Cruz, a cargo del fiscal Alberto Ceballos, quien fue detenido y que viajaba junto al fiscal general en este vuelo de Sucre a Santa Cruz. También se ha confirmado los operativos que se están realizando en los domicilios de ambos fiscales, del fiscal general Roger Mariaca y del fiscal de Santa Cruz Alberto Ceballos, tanto en el caso de Mariaca, de su domicilio particular en Sucre, como su domicilio particular en Santa Cruz. Recordemos que antes de ocupar las funciones de fiscal general, este funcionario Roger Mariaca tenía su domicilio en la ciudad de Santa Cruz. En las últimas horas también se ha difundido a través de los medios de comunicación locales, como para justificar estos operativos y estas acciones policiales, se ha difundido un video en que el narcotraficante Sebastián Marcet, de nacionalidad uruguaya, detenido este año aquí en Bolivia, en la ciudad de Santa Cruz, e inmediatamente trasladado a los Estados Unidos, donde era requerido por la justicia de ese país por narcotráfico. Este video, el narcotraficante señala a unos policías que realizaron el operativo para su captura, que él tenía contactos y que estaba llamándole por teléfono celular el fiscal general del Estado para comunicarse con él. Este es uno de los nuevos

0: es un actor muy vinculado con la extrema derecha, con presidentes de la extrema derecha de toda la región.
1: Así es, tiene una influencia, ha tenido una influencia bastante importante aquí con el gobierno del presidente Rodrigo Paz, porque según fotografías y videos que se han conocido, él aparece en negociaciones junto al presidente de este país ante las autoridades máximas prácticamente de los Estados Unidos, en los Estados Unidos, realizando negociaciones junto al presidente boliviano. Aquí desde el gobierno se ha intentado minimizar estas relaciones, pero la profusión tanto de grabaciones de video como de fotografías señalan y confirman que efectivamente tuvo una participación muy importante en todas las actuaciones del gobierno boliviano en los últimos meses.
0: Freddy, informan ahora mismo que un avión no comercial acaba de despegar del aeropuerto de Birubiru. No sé si tendrás alguna actualización al respecto.
1: Sí, hace aproximadamente 20 minutos ha despegado un avión que, según medios de comunicación de Santa Cruz, se trata de un avión de la DEA, este organismo antidrogas de los Estados Unidos, que había aterrizado prácticamente 2 horas antes del inicio del operativo. Se ha mencionado a través de los medios, y también varios abogados que han hablado a través de los medios locales han señalado que no habría otro interés en este operativo, en este aparatoso operativo que se ha realizado la noche del miércoles y que aún continúa en las primeras horas de este jueves. No habría otro fin que no sea el traslado de ambos fiscales, el fiscal Roger Mariaca y del fiscal Alberto Ceballos, además del exministro de gobierno, el señor del Castillo, a los Estados Unidos. No se ha podido confirmar hasta este momento si efectivamente es un avión de la DEA el que aterrizó hace 2 horas y que despegó hace unos 20 minutos de la ciudad de Santa Cruz con destino a Lima, Perú.
0: Seguramente estaremos ampliándoles información en breve desde allí, desde Bolivia. Freddy, gracias por la información.
1: Gracias.
0: Estaremos atentos durante toda la madrugada. Bueno, recapitular a nuestra audiencia, información de último minuto que se desarrolla en Bolivia, lo hemos esclarecido a través de nuestro corresponsal en el lugar, el fiscal general de Bolivia, Roger Mariaca, y el fiscal departamental de Santa Cruz, Alberto Ceballos, fueron aprehendidos en el aeropuerto de Birubiru, en el departamento de Santa Cruz, este miércoles por la noche, el miércoles 30 de septiembre, así lo han denunciado funcionarios de la propia fiscalía que permanece allí retenidos. Las acciones contra la autoridad judicial ocurren en un contexto pues de alta tensión institucional en Bolivia tras una serie de hechos recientes y es importante recapitular por ello. Días antes de esta retención que los funcionarios denuncian como un secuestro, el Departamento de Estado de los Estados Unidos emitía sanciones en su contra y le revocaba las visas a ambos funcionarios tras acusarlos de presuntos actos de corrupción y vinculaciones con la protección al narcotráfico, tal como lo mencionaba nuestro corresponsal. El fiscal Mariaca rechazaba públicamente esas acusaciones, solicitando respeto a la soberanía de Bolivia y a las investigaciones internas desarrolladas por la fiscalía ligadas a el caso Cerimedo. Con esta información cerramos esta emisión de Último Minuto. Usted, gracias por acompañarnos. Manténgase atento a nuestra pantalla.

0: Ahorita les voy a recomendar. Este montaje es la parte bonita de la cocina.
1: ¿El montaje?
0: Claro. Y mi proceso, pues, no fue complicado porque siempre estuve segura de que era lo que quería estudiar y sigo estando segura de que esto es mi vida y que me quiero dedicar a esto todo.

0: magia de tus platillos, Abue, no era solo por los ingredientes que le pedías a la naturaleza, sino por el cariño con el que los preparabas. En tu último día aquí, te levantaste temprano. A mediodía preparaste salsa de nuez. Con esfuerzo empezaste a tostar los chiles. Yo me ofrecí a ayudarte, pero sonreíste y me dijiste que querías hacerlo sola. Luego también doraste las nueces peladas en el comal. Todo lo recuerdo. Partiste la cebolla y medio diente de ajo, tomaste tu molcajete y los empezaste a moler. Ese día tu tejolote se sentía nostálgico y el sonido de la piedra era distinto. Tus instrumentos sabían que se tenían que despedir de ti. Tomaste agua y la agregaste a la mezcla. Tus salsas siempre tuvieron el punto exacto, ni muy espesas ni muy aguadas. Agregaste los chiles, luego echaste las almendras de nuez requemadas y también las machacaste. Y finalmente un chorrito más de agua y un pizcachito de sal. Tus manos echaron por última vez las tortillas en el comal donde siempre echaste la vida. Y comimos, tus difuntos y tus vivos, todos juntos contigo. Tiempo de callar y tiempo de hablar. Tiempo de sembrar y tiempo de cosechar. Tiempo de nacer y tiempo de morir. ¿Qué es una despedida, Abue? Para algunas es incertidumbre, para otros es dolor. Para ti fue libertad. Libertad como mi tatarabuela. Que tus palabras sean decreto, memoria y raíces para volar. Quizá no te entiendo del todo aún, ni a ti ni a la vida. Pero el tiempo es sabio y las verdades serán reveladas. Confío en que las ánimas me las van a susurrar. Sigues aquí y sigo aprendiendo a escucharte, a escuchar a las ánimas y a escucharme a mí.
1: Tú no escoges a la cocina, yo siento que la cocina te elige a ti.

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0: Feliz noche, bienvenido, bienvenida a esta emisión de Telesur Noticias. Soy Rani Flores, de inmediato comenzamos. Funcionarios de la Fiscalía General denuncian secuestro del fiscal general Roger Mariaca, allanamientos ilegales de varias sedes, así como amenazas contra trabajadores y bloqueo a los equipos de prensa. Avanza cronograma electoral en Brasil de cara a los comicios del próximo domingo 4 de octubre. Los candidatos Lula da Silva y Flavio Bolsonaro continúan en sus campañas por el sudeste del país. El gobierno de Cuba denunció una nueva oleada de medidas coercitivas aprobadas por la administración de Donald Trump contra la mayor de las Antillas. Le informamos a esta hora de la situación que se vive esta noche en Bolivia, donde funcionarios de la Fiscalía General de la Nación denuncian el secuestro del fiscal general Roger Mariaca. Según información facilitada por fiscales y responsables de prensa que se encuentran actualmente en calidad de retenidos en la sede de la Fiscalía, el fiscal general habría sido aprehendido la noche de este miércoles en el aeropuerto de Birubiru, en Santa Cruz, en el oriente de esa nación. Según lo trascendido de la prensa, también habría sido detenido el fiscal departamental Alberto Ceballos. Ambos estarían aún en la terminal aérea. Repetimos, hasta ahora no existe confirmación oficial sobre qué autoridad ordenó la aprehensión, calificada como secuestro por los funcionarios de la Fiscalía, y tampoco se conoce sobre qué fundamentos se llevó a cabo esta medida. Es importante destacar que el fiscal Mariaca lleva el caso del ultraderechista argentino Fernando Cerimedo y que en fechas recientes el gobierno de Estados Unidos le quitó la visa al fiscal después de que denunciara posibles injerencias de ese gobierno.
1: Hola.
2: Que hace unos minutos han ingresado y ya. Buenas noches. Coronel, buenas noches.
0: Igualmente, en Bolivia, más temprano, los gremios de maestros se movilizaron en las calles para protestar por la constante alza de los productos en la canasta familiar y el transporte debido al incremento en el precio de los combustibles. El diésel aumentó en 200% en menos de 9 meses por acuerdo con el Fondo Monetario Internacional, que instruyó eliminar todas las subvenciones estatales. Nos cuenta los detalles de ello nuestro corresponsal Freddy Morales.
3: Los maestros tomaron nuevamente las calles de las principales ciudades del país para protestar por el constante alza en el costo de vida.
4: Queremos nosotros primero una educación gratuita, que se respete nuestro escalafón y lo que es el aumento salarial, que hasta ahora lo tienen congelado y no nos alcanza lo que es la canasta familiar, y se ha elevado constantemente, y peor en las provincias como es en Caranavi, los pasajes se han elevado el doble.
5: Está haciendo subir el diésel y nos afecta a nosotros, a la canasta familiar, ¿no? Y pues no nos han subido tampoco el sueldo. En este caso nosotros somos como también seres humanos, comemos, alimentamos, nos transportamos.
3: El gobierno determinó el congelamiento de sueldos en el sector público, lo que afecta a los docentes del área urbana y rural.
6: La inconformidad de los trabajadores de educación ante el congelamiento de los salarios, que nos ha afectado, ha reducido la capacidad de compra a lo mínimo, ¿verdad? La mitad de su valor que teníamos, y la carga de la crisis del país lo está cargando a nosotros.
4: ¿Qué es lo que está pasando en provincias? Los estudiantes están dejando de estudiar, hay una deserción escolar por estos tipos de decisiones que ha tomado el gobierno, por los decretazos, dieselazos, gasolinazos, ha afectado a las familias en su economía, no solamente al salario del maestro, sino también a las familias de nuestros estudiantes.
3: Hace 2 semanas, los maestros del área urbana también se movilizaron con una marcha de cacerolas vacías por las principales ciudades del país.
7: ¡Pagar en el caso del magisterio urbano, no alcanza ni siquiera al salario mínimo. Salario mínimo de la clase trabajadora a nivel general es de 3.300, en el magisterio se ha congelado a 2.600 bolivianos. Tenemos maestros que ganan menos de 3.000 bolivianos y con el memorándum que ha emitido el Fondo Monetario Internacional se ha indicado que el gobierno debe congelar el salario de médicos y maestros para la gestión 2027.
8: El rechazo a todas esas medidas económicas que está implementando el gobierno de Rodrigo Paz, que lo único que han hecho ha sido empobrecer más al pueblo, empobrecer más a todas las familias trabajadoras, y ahora de forma imperante han lanzado un dieselazo que lo que ha hecho ha sido aumentar el costo de vida en nuestro país.
3: Marchas de protesta se realizan pese a la vigencia del estado de excepción, que amplió el gobierno por nuevos 90 días para imponer el severo programa de ajuste pactado con el Fondo Monetario Internacional, que impone, además de precios internacionales para los combustibles, la vigencia de una política neoliberal, reducción de trabajadores estatales e ingreso de transnacionales a sectores de la economía considerados estratégicos. Freddy Morales, Telesur, Bolivia.
0: Hacemos una breve pausa y volvemos.

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0: Aspirantes a la presidencia de Brasil realizan las últimas actividades de su campaña electoral de cara a los comicios generales de este 2026. Los candidatos cumplieron este miércoles varios compromisos en diversas regiones del país para atraer el voto de los más de 158 millones de electores habilitados. Brasil llega a las urnas con una disputa ajustada entre el presidente Lula da Silva y el senador Flavio Bolsonaro, en la que encuestas muestran al actual mandatario liderando la intención de voto con un 45% en primera vuelta. Los ciudadanos además votarán para renovar los 513 escaños de la Cámara de Diputados y 2/3 de los del Senado, así como para elegir a los gobernadores, vicegobernadores y asambleas legislativas de los estados federados. La historia de Brasil está indudablemente atravesada por la vida de Lula da Silva, el único operario que llegó a la presidencia del país y la única persona electa 3 veces, intenta ahora su 4º mandato no consecutivo. Nuestro corresponsal Ignacio Lemus nos amplía.
1: Hace 8 décadas, en la sequía de Caetés, Pernambuco, nacía uno de los 8 hijos de Doña Lindú, madre soltera. Su esposo había formado otra familia en Sao Paulo. Cuando Lula tenía 7 años, su familia emigró hacia esa ciudad en busca de oportunidades. Viajaron en un camión con la carga adaptada a pasajeros. Al terminar la primaria, Lula dejó la escuela y trabajó como vendedor ambulante y limpiabotas. Perdió un dedo como tornero mecánico, se hizo sindicalista y después de intentarlo en 2 elecciones, se convirtió en el primer presidente operario de la historia de Brasil.
2: Él significa aquel comunista al que toda la derecha teme. Ladrón, porque una vez él fue preso injustamente. Ellos dicen que no quieren ser gobernados por alguien que vino de abajo. Y para la izquierda, Lula representa algo que este país siempre debió haber tenido desde el fin de la esclavitud. Él representa un enorme avance para la reducción de la desigualdad.
1: Lula mantuvo un perfil de conciliación de clases en sus mandatos, pero logró sacar a millones de personas de la miseria y crear más universidades que en toda la historia de Brasil. El sector financiero mantuvo sus lucros y las perspectivas de izquierda se limitaron a reformas que, en el contraste con un país marcado por siglos de esclavitud, tuvieron mejoras determinantes en la vida de la población.
3: Hizo la cisterna en la casa de mis padres, está hasta hoy. No falta más agua dentro de mi pequeña casa. Fue la primera cisterna en el noreste.
1: Lula dejó la presidencia con un récord de aprobación y Dilma dio continuidad al 3er mandato del PT. El país había descubierto enormes reservas de petróleo en el Presal y prometía usar esos recursos en educación y salud, pero fue interrumpido por el caso de corrupción Lavallato y un golpe parlamentario. Años después de su prisión en la dictadura, Lula volvería a ser encarcelado por un proceso articulado desde Estados Unidos.
3: Brasil y América Latina y los países emergentes, todos serán afectados con esa atrocidad, con ese encarcelamiento. Pero nosotros vamos a resistir porque todos somos Lula.
1: Durante el gobierno de extrema derecha de Bolsonaro, la prensa reveló una articulación ilegal entre el juez y los fiscales que acusaron a Lula. Tras 580 días preso y con América Latina y el mundo movilizados por su libertad, la Corte Suprema archivó el caso.
4: Lula probablemente es el líder más importante de la historia de Brasil y está entre los principales de América Latina. Verlo preso fue una injusticia, fue horrible. Nuestra organización permaneció movilizada, luchamos, nos quedamos con él y esperamos que alguna decisión sea tomada.
1: Lula alcanzó su 3er mandato no consecutivo en 2023, pero el país y el contexto global ya no son los mismos. Lo que a inicio de siglo era una efervescencia de izquierdas en la región, hoy muestra un contexto de avance de las extremas derechas y la multiplicación de las crisis y conflictos globales.
5: Para la historia de Brasil es un marco porque es el primer hombre normal, entre comillas, que alcanzó el poder y también porque tuvo la sabiduría de mejorar con los años. Él es un hombre de 80 años, es un hombre de su tiempo y logra entender la importancia de valorizar al ser humano.
1: Con más de 80 años, Lula participa en su 6ª elección presidencial en busca de un 4º mandato no consecutivo. Su historia atraviesa algunas de las principales transformaciones en el mayor país de América Latina y el último que abolió la esclavitud. Ignacio Lemus y Julia Nassif para Telesur.
0: Y con las elecciones presidenciales de Brasil a solo 5 días, nuestro corresponsal Brian Mier analiza al candidato ultraderechista con mayor intención de voto, Flavio Bolsonaro. Aquí los detalles.
6: Flavio Bolsonaro se ha visto involucrado en un escándalo de malversación de millones de dólares durante meses, pero aún ocupa un cercano segundo lugar en las elecciones presidenciales de este año. ¿Quiénes son sus seguidores? Las encuestas muestran que lidera entre los brasileños del sector de mayores ingresos, y el esnobismo ha sido durante mucho tiempo un factor en su actitud hacia el Partido de los Trabajadores, debido a que Lula es el primer y único presidente en la historia de Brasil proveniente de la clase trabajadora.
2: Hay 200 millones de habitantes en Brasil, y una sola persona decide nuestro destino. Es muy triste. No hay palabras para definir lo que alguien de tan bajo calibre está haciendo al frente de nuestro país. Es abominable. ¿Qué hace esta criatura en el poder?
6: El único otro sector demográfico en el que Flavio Bolsonaro supera a Lula es el de los votantes cristianos evangélicos, que representan el 26% de la población brasileña. Muchos parecen creer que está cumpliendo una misión divina para salvar a Brasil, impulsando las políticas socialmente conservadoras de su padre, cuyo nombre menciona repetidamente en todos sus discursos de campaña.
7: El presidente Bolsonaro me encomendó esta misión. Estoy aquí, dedicando cuerpo y alma a ella y arriesgando mi vida, porque sé lo que Brasil necesita en este momento. Alguien que se enfrente a este sistema repugnante. Intentaron silenciar a Bolsonaro. No pudieron hacerlo. Y vamos a ganar estas elecciones en la primera vuelta.
6: Otro factor que favorece a Bolsonaro es la injerencia del gobierno de Estados Unidos y del sector privado. La agencia brasileña de inteligencia ABIN advirtió que la administración Trump está interfiriendo en las elecciones de este año a un nivel crítico. También se ha denunciado que la red conservadora Rockbridge, vinculada a Peter Thiel y Rebecca Mercer, ha ayudado ilegalmente a Bolsonaro. En resumen, varios factores se han combinado para mantener a Flavio Bolsonaro en la contienda.
8: No debemos olvidar el simple hecho de que en las últimas elecciones, Jair Bolsonaro perdió frente al presidente Lula por menos del 1% de los votos. Y básicamente, estamos en la misma situación ahora.
6: Las elecciones presidenciales de Brasil se celebrarán el próximo 4 de octubre.
9: Brian Mier, Telesur, Recife.
0: Vamos hasta Venezuela, allí avanza la entrega de viviendas a las familias afectadas por los terremotos del pasado 24 de junio. Desde el urbanismo Ciudad Tiuna, en Caracas, nuestro corresponsal Luis Tavera nos amplía.
10: En el urbanismo Ciudad Tiuna, al sur de Caracas, más de 180 familias provenientes del estado La Guaira estrenan su hogar. Forman parte de las más de 700 viviendas entregadas en toda Venezuela tras el doblete sísmico del pasado 24 de junio. Para Carmen Julia, la noticia de adjudicación llegó de forma inesperada, mientras estaba en el campamento transitorio.
11: Cuando me dijeron, ni siquiera me dijeron, porque yo fui a una entrevista en el mismo campamento, con mis hijos, y voy a esta, y sí me hicieron una pregunta que me hizo ruido, pero no le presté mucha atención, porque me dijeron algo así como que, si estuvieras el día de hoy cocinando en tu casa, ¿qué le harías? ¿Qué harías de comida? Y digo, wow, la primera preferida de mis hijos, fue lo único que contesté.
10: Rehacer la vida en la capital exige garantizar la educación. Más de 86.000 estudiantes reubicados luego de los sismos ya están reincorporados a las aulas, abriendo paso a la adaptación social de los más jóvenes en los nuevos entornos.
12: Sí, yo me sentía muy bien, me gustó el apartamento. Es muy parecido al que tenemos en La Guaira, solo que no está en el piso 11. Y he conocido gente, en el liceo hay una amiga de La Guaira, porque nosotros teníamos una fundación donde inculcábamos a los niños cosas de Dios y hacíamos obras de teatro, coreografías.
10: El 80% de los edificios colapsados en La Guaira corresponden a desarrollos privados. Hoy, de entre esos mismos escombros, los objetos recuperados se convierten en la prueba de una tragedia superada.
13: Este libro, mi hijo se consiguió una pelota de fútbol. Y este libro, esto es un escombro. Específicamente cuando nos veníamos, había un restaurante frente a Farma Todo y él se acercó porque tenía sed y estaba el libro. Y lo recogió y se lo trajo. Siento que Dios nos sacó de así y nos puso aquí. Porque tuvimos muchas muertes cerca.
14: De hecho, nosotros cruzamos la calle y los edificios ya no estaban.
10: La cotidianidad renace para quienes lo perdieron todo en la costa. En la cámara de Yoneiker Salazar, Luis Tavera, Telesur, Caracas, Venezuela.
0: La Oficina de Control de Activos Extranjeros del Departamento del Tesoro de Estados Unidos emitió nuevas medidas que prohíben transacciones financieras y viajes vinculados con Cuba. Las nuevas coerciones anunciadas por la administración de Donald Trump forman parte de las políticas de asfixia y castigo colectivo aplicadas contra el pueblo de Cuba, amparadas en el orden ejecutivo, con el objetivo de aislar a la nación del comercio internacional. Entre las restricciones se encuentran la cancelación de viajes grupales, educacionales, profesionales o conferencias, los cuales ya habían sido autorizados por la Oficina de Control Extranjero. Además de eliminar la autorización de transacciones bancarias que permitían a instituciones financieras procesar transferencias relacionadas con Cuba, estas acciones revelan las intenciones de Washington de afectar el nivel de vida del pueblo cubano. Cambiamos de tema. Los sucesos de la madrugada del 22 de mayo en el Colegio Pedagógico de Starlovets siguen resonando en la memoria colectiva de la comunidad rusa, mientras los inunda el silencio internacional. Aquí le contamos más.
15: La masacre del colegio de Starobelsk, pese a los 4 meses transcurridos después del suceso, sigue en la memoria colectiva del pueblo y las autoridades rusas.
16: Esta ha sido una institución educativa desde sus inicios, y estos edificios han permanecido aquí desde siempre. Son edificios históricos, como lo confirman las placas que pueden ver detrás de mí. Están escritas en el idioma en que fueron colocadas. No las retiramos porque esto es historia. Están en ucraniano. Quienes las colocaron, quienes dispararon, sabían que esto estaba aquí.
17: Estamos en el lugar de la tragedia, donde murieron niños. Niños nacidos antes del 2014 en el territorio que estaba bajo control ucraniano. Nos encontramos en el lugar de la tragedia y establecemos paralelismo con Minak, en Irán, donde niñas fueron asesinadas en una escuela. No se trata simplemente de una tragedia en dos regiones distintas, sino una tragedia global de gran magnitud.
15: Uno de los factores más sensibles de este acto ha sido el silencio cómplice desde Occidente e incluso desde las Naciones Unidas, donde el canciller ruso presentó, al margen del 81 periodo de sesiones de la Asamblea General del organismo, un informe donde se demuestran todos los actos terroristas de Kiev y la falta de empatía internacional con relación al tema.
10: Rusia sigue luchando por su seguridad y sus derechos, en plena conformidad con la letra y el espíritu de la Carta de la ONU. Nuestra lucha por la verdad y la justicia será llevada hasta el final. Esto sucederá independientemente de las circunstancias, incluida la incapacidad de la actual dirección de la Organización Mundial para adoptar la única postura correcta respecto a la situación en Ucrania, la de defender los principios de la Carta de la ONU, no de manera selectiva, sino en su totalidad, integridad e interconexión.
15: Como parte de las acciones de Rusia para demostrar cómo Ucrania utiliza a los civiles rusos como blanco de sus acciones, una nueva comitiva de periodistas internacionales visitó las inmediaciones del colegio de Starobelsk, donde comprendieron que el conflicto ruso-ucraniano supera los límites de ambas naciones.
18: No tengo palabras. La brutalidad contra la población local es impresionante y me pregunto cuál será la reacción internacional ante este tipo de ataques contra la población. Porque este tipo de ataques no se muestran en medios hegemónicos. Por eso pregunto, por el silencio internacional ante este tipo de ataques.
19: Estuve en Irán hace 2 meses y vi lo mismo. Es el patrón de los grupos afines a Estados Unidos. Bombardean a civiles. Vi civiles asesinados en Lamert, Irán. Y es el mismo patrón. Múltiples proyectiles, drones, misiles, cohetes, lo que sea. Y atacan a civiles. Hablé con la madre de los niños en Irán. Y la impresión que tuve en julio es la misma aquí.
15: Para quienes han llegado hasta Starobelsk, la impresión siempre es la misma. Ucrania y sus aliados siguen el mismo patrón de Estados Unidos y hacen de los bombardeos a zonas civiles su principal arma para resquebrajar la voluntad de los pueblos y luego ni tan siquiera reconocen ser los autores de las masacres. Arián López y Odette Díaz Fumero, Telesur, Moscú, Rusia.
0: En Nicaragua, miles de feligreses católicos celebran a San Jerónimo con fe y tradición. Nuestra compañera Kenia Doña desde allí nos comparte los detalles.
20: En Nicaragua, la fe y las tradiciones populares vuelven a encontrarse en las calles de Masaya.
21: ¡Que viva San Jerónimo! ¡Aplauso fuerte a nuestro patrono!
20: Decenas de familias participaron en las celebraciones dedicadas a San Jerónimo, una de las expresiones religiosas y culturales más representativas del país.
22: Todos hemos visto una participación muy hermosa, una fe profunda de nuestra feligresía.
23: Porque él es el que tradujo la Biblia y entonces es el primer sacerdote que tenemos en la historia.
20: Conocido popularmente como el doctor que cura sin medicina, San Jerónimo recorre las calles de Masaya acompañado por una multitud de devotos que, entre flores, imágenes religiosas y candelas de cebo, elevan sus plegarias por la salud, la protección y el bienestar de sus familias.
24: Le estoy pagando una promesa de 30 años, el día de hoy, por haberme permitido restaurar mi pie y conservarlo.
23: Ha hecho muchos milagros, el doctor que cura sin medicina, siempre con mucha fe, y aquí estamos, bailándole.
20: La celebración reunió a generaciones de nicaragüenses que mantienen viva una tradición transmitida de padres a hijos. En una jornada de fervor religioso, la música, el color y las expresiones propias de la cultura popular.
23: Masaya está de fiesta, capital del folclore, tenemos nuestras costumbres, nuestras tradiciones, celebrando a San Jerónimo. En la capital del folclore tenemos un sinnúmero de tradiciones que nos han heredado nuestros ancestros.
25: Una gratitud a Dios, ¿verdad?, por esta alegría, por esta tranquilidad que estamos viviendo todo el pueblo de Masaya. Miles de personas acompañando esta tradición y esta fe y esta devoción del pueblo de Masaya.
20: La devoción a San Jerónimo también se extendió a otras regiones del país. En León, al occidente de Nicaragua, las familias participaron igualmente en actividades religiosas y culturales en honor al santo. Estas festividades, reconocidas por su alegría y colorido, forman parte de la identidad cultural del pueblo y refleja la riqueza de las tradiciones populares, donde se entrelazan la fe y la cultura nicaragüense. Kenia Doña, Telesur, Nicaragua.
0: Con esto despedimos esta emisión de Telesur Noticias. A usted, gracias por acompañarnos. Hasta la próxima.

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0: ¿Qué tal? ¿Cómo están? Bienvenidas y bienvenidos a Somos, el programa cultural de Telesur. Yo soy Candelia Ramírez. Ya estamos todos listos para compartir con ustedes. Vamos a ver un resumen de lo que tenemos preparado. Adelante.
1: Somos, el programa cultural de Telesur, inicia con la información más destacada de los pueblos del mundo. En Cuba, el cineasta Omar Ali estrenará su ópera prima El Camino, tras casi 7 años de producción. Y en Estados Unidos, el Museo de Historia Natural más antiguo del país cierra sus puertas debido a la falta de financiamiento gubernamental. Además, en Argentina, analizaremos la defensa del arte por parte de cineastas, músicos y actores, frente al receso presupuestario de las instituciones culturales. Todo esto y mucho más hoy en Somos.
0: Ya lo saben, todo esto y muchísimo más hoy en Somos. Nuestras redes sociales van a aparecer a disposición de ustedes a pie de pantalla, @SomosTelesur, tanto en Instagram como en X. Y nuestra cuenta de YouTube, @SomosTelesur1931. Vamos a pausa, ya volvemos.

Gracias por estar de vuelta con nosotros. Iniciamos nuestro recorrido cultural en Cuba contándoles que luego de casi 7 años de producción, el director cubano Omar Ali va a estrenar su ópera prima El Camino. En una conferencia de prensa realizada en el Instituto Cubano de Arte e Industrias Cinematográficos, el ICAE, como es conocido por sus siglas, el cineasta presentó detalles de su primer largometraje de ficción, descrito como un homenaje a la juventud y también como una reflexión sobre hechos históricos de Cuba. La película va a ser estrenada en el cine Yara el próximo 10 de octubre en el marco de la Jornada de la Cultura Cubana y del 50º aniversario del Ministerio de Cultura. Ali expresó su deseo de que el filme ayude a las nuevas generaciones a comprender el papel de los jóvenes en la sociedad. Y la Cinemateca Nacional de Venezuela va a traer al país el documental Iron Maiden Burning Ambition como parte de su ciclo de luces cámara rock. Este 1 de octubre, la Sala Cinemateca del Museo de Bellas Artes va a ofrecer al público este audiovisual que recorre los 50 años de carrera de la legendaria banda británica de heavy metal. Pero la función no va a estar sola, va a contar con la participación de Paul Gilman, figura del heavy metal venezolano y telonero además de Iron Maiden en su visita a Venezuela en el año 1992. Posterior a la proyección se va a realizar un cineforo para abordar la historia del metal en el país y por supuesto que también su influencia cinematográfica a lo largo de los años. 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Y ahora nos vamos a ir para Argentina porque volvió el Festival Internacional de Cine de la UBA con 8 días de cine gratuito y de estrenos. La ciudad de Buenos Aires se convirtió en la sede de la 4ª edición del festival, que hasta el 7 de octubre va a exhibir lo mejor del cine en la Sala Leopoldo Lugones, el Cine Cosmos, la Facultad de Arquitectura, Diseño y Urbanismo y otros espacios. La apertura del evento contó con el estreno argentino de La Libertad Doble de Lisandro Alonso, secuela directa de su propia ópera prima La Libertad. Este festival incluye competencias, estrenos, retrospectivas, seminarios y encuentros. En esta edición, el evento va a contar con la presencia del director francés Léos Carax como invitado de honor y se va a exhibir una retrospectiva con 5 de sus obras. Y en Argentina abrieron la convocatoria para la Noche de los Museos Abiertos 2026. Esto va a ser hasta el 4 de octubre. Aquí se van a reunir museos, galerías y otras instituciones de la ciudad de Rosario que van a poder inscribirse para participar en el próximo encuentro de la Noche de los Museos Abiertos, que va a estar prevista para el viernes 30 de octubre. La próxima edición, impulsada por la Secretaría de Cultura, Educación, va a ofrecer un circuito nocturno gratuito y participativo bajo el lema de Nombres y Lugares e invita a los espacios vinculados con la cultura, el arte, la ciencia y el patrimonio a compartir historias, a compartir perspectivas y algunos sitios que forman parte de su identidad y por supuesto que de la memoria cultural de la ciudad. Y ahora nos vamos a dirigir a Italia, donde el largometraje cubano Mijaín va a formar parte de la muestra oficial del 43º Festival de Cine y Televisión Deportiva. Este festival, considerado como

0: el país. Justo en este momento, en este telón, con este telón de fondo, la Corte Suprema de Justicia deja este fallo expuesto, ¿no? O sea, quita todas las protecciones a la ley de tierras. Entonces, primero marcar eso, cuál es el escenario donde hoy se está dando esta discusión y el peligro inminente que implica para la soberanía territorial argentina esto tal cual se está dando. Y después, de cara a los próximos días o las próximas semanas, nosotros en el Observatorio de Tierras venimos alertando los problemas que puede traer esta situación, mostrando un mapa interactivo donde se ve a nivel territorial dónde están esos departamentos que están altamente extranjerizados en nuestro país. Coincide con la ubicación de los recursos naturales más importantes que tenemos, no es cualquier lugar, no es azarosa la distribución de la extranjerización en nuestro país, y lo que decimos es que esto tiene que revertirse de inmediato. Entonces, ya hoy hubo reuniones donde se convocó dentro de la Cámara de Diputados a una sesión extraordinaria para la semana que viene discutir como único tema este DNU. Así que vamos a esperar que efectivamente se confirme la fecha y que pueda debatirse esto que se juegan recursos muy importantes, y para quienes habitan en estos territorios es una discusión que ya venimos teniendo en nuestro país, que el pueblo argentino ha tomado en sus manos y se ha movilizado de norte a sur, ¿sí? Así que estamos siguiendo esto con el mayor de las alertas.
1: Sobre todo el debate por fuera, ¿no? Porque pareciera que el decreto, el fallo, quise decir, echa por tierra pues todo lo que ha sido la movilización popular, tanto la presión social en torno al tema. ¿Cómo estás viendo también la movilización para poder defender de alguna manera los derechos de incidencia en torno a este tema de la soberanía argentina?
0: Es que es una tomada de pelo, pareciera, ¿no? Es una falta de respeto. Nosotros en Argentina diríamos una tomada de pelo, porque esto se ha debatido en múltiples espacios. Entonces, lo que se está viviendo hoy con esta noticia es muchas ganas desde diferentes sectores de la sociedad civil y de sus organizaciones de poder movilizar y terminar de voltear esta ley, ¿no? Que pretende poner el cartel de venta a nuestro país. Entonces, hay muchas organizaciones que quieren salir a manifestarse afuera de la Corte Suprema, hay muchas organizaciones que están pensando en armar una movilización masiva para cuando esto se trate efectivamente en diputados y poder voltear el DNU de pleno. Pero las ganas de salir a hacer algo y de rechazar esta propuesta, que es totalmente antidemocrática, ¿no? Porque estamos viendo cómo un gobierno nacional se la pasa incumpliendo leyes, buscando el costado por dónde pasar y por dónde hacer sus propios negocios, ¿no? Pasando por encima lo que dice la Cámara de Diputados, de Senadores, lo que dicen las organizaciones sociales y la movilización de la sociedad en su conjunto. Esto ha tenido un debate muy importante en la sociedad argentina. Esto se debatió, por ejemplo, en provincias sensibles y muy extranjerizadas como Tierra del Fuego, que es nuestra provincia más austral, que está de cara al paso bioceánico, ¿no? Y de cara a Malvinas. Tiene tres ciudades la provincia y el 6 de agosto se movilizaron las tres ciudades. Misiones, que es un territorio que tiene el 92% de su territorio en zonas fronterizas, hubo 10 movilizaciones en toda la provincia el 6 de agosto. Entonces, el pueblo argentino está muy informado de esta situación, me parece muy alerta y se va a responder con una movilización de la envergadura que tuvo la del 6. Estoy convencida de eso, solo hace falta, coordinar y tratar de que esto suceda lo antes posible, porque vemos que las intenciones y la insistencia del gobierno con este tema es preocupante.
1: Sin duda, así está la situación, muy atentos a todo este escenario. Julieta, muchísimas gracias por tu lectura del tema.
0: Muchísimas gracias por llamar.
1: Julieta Caggiano, docente, socióloga, becaria de la CONICET, desde Buenos Aires, Argentina, a propósito del tema. Antes de la pausa, recordarles, también en redes sociales, hemos propuesto una pregunta sobre toda esta situación. ¿Cómo califica usted la decisión de la Corte Suprema de Argentina de avalar el decreto de Javier Milei sobre la venta sin límites de tierras rurales a extranjeros? ¿Cuál es su opinión? Ahí está el código QR. Con esto vamos a una breve pausa y después vemos los resultados. Ya regresamos.

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0: Gracias por seguirnos en el mundo del Desur. Hoy hablando sobre Argentina, la Corte Suprema ha avalado la venta sin límites, la extranjerización de las tierras rurales en el país, y ante este escenario, bueno, organizaciones políticas, sindicales y sociales han continuado en la convocatoria con marchas en rechazo al fallo del máximo tribunal sobre lo que ha sido, bueno, este tema. Sindicales han anunciado nuevas convocatorias, como decíamos, para el viernes 2, el lunes 5, impulsadas por el Frente de Izquierda de los Trabajadores y el Pueblo Unido autoconvocado para, entre otras cosas, han dicho, defender la soberanía nacional, detener la extranjerización de las tierras. El secretario general de Asociación de Trabajadores del Estado, Rodolfo Aguiar, resaltó que lo que hizo la Corte, ya lo decía también nuestra invitada anterior, es una tomada de pelo al Congreso Nacional, acusando a jueces implicados de habilitar el saqueo en el país, lo ha dicho. La Confederación General del Trabajo cuestionó también el papel de la Corte porque atenta, ha dicho, contra la división de poderes, reafirmando que la resolución desconoce el rechazo expresado durante las protestas. Es parte de, pues, el escenario de rechazo en torno a esta situación. Me acompaña Gustavo López, profesor titular de Derecho Constitucional, exdiputado nacional y exresponsable de comunicaciones en Argentina. Gustavo, muchísimas gracias por tu tiempo con nosotros.
1: No, por favor, gracias a ustedes.
0: A propósito de toda esta situación, tu lectura, obviamente lo más destacado ha sido, por supuesto, el derecho de lo que es la defensa de la incidencia colectiva sobre la soberanía nacional como bien tutelado. Y bueno, esto pone, por supuesto, en el debate, en la opinión pública argentina, lo que ha hecho con este fallo la Corte Suprema. ¿Qué decir de esto y lo que implica para el pueblo argentino?
1: A ver, el fallo de la Corte es vergonzoso, realmente es vergonzoso. Primero, los decretos de necesidad y urgencia en la Argentina son una excepción a la regla. Es decir, el Poder Ejecutivo no tiene facultades legislativas. Solamente en casos de necesidad, de urgencia, que no se pueda esperar el trámite legislativo normal, puede ahí sancionar un decreto de necesidad y urgencia. Esto es, por ejemplo, una catástrofe natural. Bueno, ocurre una catástrofe natural, o como ocurrió la pandemia en su momento, hay que dictar una medida urgente, no se puede esperar al Congreso, se dicta esa medida. En este caso en particular, no había ninguna necesidad ni ninguna urgencia para no esperar el trámite legislativo. Ese es el primer punto. El segundo punto es, este decreto, el número 70, que es de diciembre del 2023, modificó más de 300 leyes. Es decir, es como si hubiera sacado el presidente Milei 300 decretos de necesidad y urgencia. Y en uno de los artículos, simplemente con un artículo, el 154, dice, déjase sin efecto la ley de tierras. Entonces, con un DNU de dudosa legalidad, dejan una ley que había sancionado el Congreso de lado. Entonces, la Corte tiene dos maneras de intervenir. Primero tiene que haber un caso concreto. Contra este DNU se presentaron 4 casos concretos. ¿Y qué hizo la Corte en cada uno de esos casos? El último fue el del Centro de Excombatientes. Por cuestiones procesales, no por cuestiones de fondo, los fue desestimando. El último es este, dice, bueno, ustedes no tienen derecho a accionar. No son parte de este pleito. En realidad, en la Argentina hay acciones colectivas. Hay acciones colectivas por cuestiones de amparo, hay acciones colectivas por cuestiones ambientales, y hay otras acciones colectivas por derechos humanos en general. Bueno, ellos lo presentaron por cuestiones de ambientales y territoriales, es decir, aquí se está permitiendo o se permitía con el decreto de necesidad y urgencia la extranjerización de la tierra, eso ponía en riesgo la soberanía, ellos eran una asociación de excombatientes que no solo podían entrar por el lado de la soberanía, sino por el lado de la defensa del territorio en general. 2 años y medio más tarde la Corte le dice, no, usted no tiene acción. Eso, que parece una pavada, lo que genera es la posibilidad de vender todas las tierras en el momento que quieran. ¿Y qué hace la Corte? La Corte deja de lado 2 cosas fundamentales. Primero, que hace un mes el Congreso, después de grandes movilizaciones en la calle, decidió no incorporar este tema a una ley general, que era una ley de defensa de la propiedad privada, porque los diputados y los senadores no le daban los votos. Es decir, que esto que hace la Corte lo había rechazado el Congreso. Y segundo, este es el decreto más ilegal que yo he visto en mi vida como profesor de Derecho. No se pueden cambiar más de 300 leyes con un DNU, que es algo excepcional. Y la Corte, en lugar de declararlo inconstitucional al día siguiente, deja la vigencia del decreto rechazando los recursos de amparo, es decir, los frenos que otros jueces habían decretado. Es una burla a la división de poderes, es una burla al Congreso, es una burla al pueblo argentino, y la verdad que lo que está haciendo esta Corte es la peor Corte en 43 años de democracia. Nosotros habíamos tenido con el gobierno de Menem una Corte muy mala. Esta es escandalosa, es decir, tres jueces están por encima de la voluntad popular que se expresa en el Congreso de la Nación y deciden hacer absolutamente lo que quieren. Entonces acá hay dos remedios, uno legislativo y otro político. El remedio legislativo, yo recién escuchaba a Juliana, tiene dos variantes. Si la Cámara de Diputados rechaza este DNU, el DNU queda abolido definitivamente. Si no se consiguen esos votos, el Senado puede presentar un proyecto de ley reponiendo la ley derogada por el DNU. Y ahí tiene, digo, las dos cámaras tendrían mayoría en reponer la ley que hasta ayer estaba vigente, porque eso coincide con la voluntad del Congreso, que se expresó hace apenas un mes y medio, diciendo esto no se toca. La verdad que hay remedios, pero lo profundo de todo esto es la democracia está en peligro en la Argentina, gobiernan las grandes corporaciones económicas, y si no lo pueden hacer a través del Poder Ejecutivo, porque el Congreso lo frena, lo hacen a través del Poder Judicial. Es decir, si tuviéramos un país normal, acá ya habrían destituido por juicio político no solo a los jueces de la Corte, sino al presidente Milei por incumplimiento de los deberes de funcionario público. Es una vergüenza lo que está sucediendo en la Argentina, muy lamentable, ¿no?
0: Estamos hablando de tres jueces los que han pues incidido en esta decisión, y abre, por supuesto, también el debate sobre, bueno, una politización de la justicia. Hay una gran cantidad de presentaciones colectivas contra el decreto de necesidad de urgencia 7023 que fueron rechazadas, y obviamente, como te decía, pone en debate precisamente el tema de cómo el derecho de incidencia colectiva es presentado o no, porque se entiende que el planteo de los excombatientes no está directamente relacionado con la cuestión de la extranjerización de la tierra. ¿Qué decir también de ese debate tan importante?
1: A ver, con este fallo que sacó la Corte, el único que estaría en condiciones de lo que llamamos nosotros los abogados legitimación activa es el propio gobierno. Es decir, nadie sería interesado directo en el tema, salvo el propio gobierno, porque según ellos, en los temas de soberanía solo corresponden al gobierno. Es decir, ni los diputados, ni los senadores, ni los gobernadores podrían iniciar acciones colectivas. Es un disparate, es decir, limita un derecho constitucional para hacerlo abstracto e inaplicable, porque es el propio gobierno el que pretende esto. Es decir, el fallo es vergonzoso por donde se lo mire. La Corte podría haber actuado en la cuestión de fondo y declarar la inconstitucionalidad de este decreto del año 2023, del decreto 70-2023. No lo hizo en ninguno de los cuatro casos que intervino, sino que fue rechazando a los actores que se presentaban para dejar vigente el decreto. Pero en este último, la cuestión de incidencia colectiva o acción colectiva en este tema de soberanía lo limita solo al Estado Nacional, al Poder Ejecutivo. Es decir, ningún ciudadano podría presentar ningún recurso en esta interpretación de la Corte. Por eso digo que hoy la salida o es legislativa o se voltea el DNU definitivamente. Después hay otro tema. La Constitución, que permite por excepción el DNU, le obliga a las cámaras, en la primera reunión de cada cámara, resolver la validez del DNU. Pasaron 2 años y medio y la Cámara de Diputados está incumpliendo la orden constitucional. Lo debió haber tratado esto al principio del año 2024, en marzo del 2024. Estamos en septiembre, octubre ahora del 2026 y no trató el tema. Es decir, incumple la Constitución el Congreso, incumple la Constitución el Presidente de la Nación porque saca un decreto inexplicable, e incumple la Constitución la Corte Suprema porque en lugar de atender el fondo de la cuestión se queda en un argumento de forma que, valga la redundancia o la paradoja, en el fondo habilita la venta de tierras. Bueno, ya lo hicieron con el fallo por la prisión de Cristina Fernández de Kirchner. No atendieron a alguien que fue 2 veces presidente de la Nación y 1 vez vicepresidenta, no dejaron que el recurso llegara a la Corte, se lo rechazaron también por cuestiones de forma. La verdad que está en peligro la democracia en la Argentina y bueno, yo creo que la reacción va a ser social porque hay una parte de la política que no termina de reaccionar porque está sometida a los intereses de los grupos económicos. Entonces, si no funcionan las instituciones de la República, es muy difícil que funcione la democracia.
0: Así está la situación. Seguimos muy atentos por sobre todo este escenario y las reacciones, no solamente desde el Congreso, sino también desde la opinión pública y los movimientos sociales en Argentina. Gustavo, muchísimas gracias por tu tiempo y tu lectura.
1: Gracias a usted. Gracias.
0: Gustavo López, profesor de Derecho Constitucional, exdiputado nacional, también exresponsable de comunicaciones en Argentina, hablando sobre este tema que también le hemos consultado en nuestra encuesta del día. ¿Cómo califica usted la decisión de la Corte Suprema de Argentina de avalar el decreto de Javier Milei sobre la venta sin límites de tierras rurales al capital extranjero? 79% nos comenta un grave golpe a la soberanía nacional y también con un 15% quienes opinan que esto efectivamente es la entrega de recursos estratégicos a el capital extranjero. Son las dos opciones más votadas. A todos ustedes, muchísimas gracias por participar en esta encuesta en El Mundo desde el Sur. Así nos despedimos, www.telesurtv.net, siempre con nuestra señal en tiempo real, y también en Telegram, el servicio informativo de Telesur, para ampliar esta y otras informaciones, siempre con una perspectiva del mundo desde el sur. Soy Luis Francisco Blandón, gracias por seguirnos.

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1: La ruta fue algo electrizante de la elección presidencial de Brasil. Hasta los grandes periódicos conservadores, normalmente hostiles al gobierno de Lula, advierten en editoriales que Bolsonaro representa la amenaza de la llegada de milicias criminales al tope de la República. Lula sigue atrayendo a miles y miles en las capitales, la masa trabajadora y pobre, los estudiantes y la juventud, los artistas liderados por Zeca Pagodinho y Chico Buarque. Mientras el documento de la Conferencia Episcopal de Brasil alerta sobre la necesidad de un voto consciente, Lula prohíbe las nefastas apuestas BEX que arruinan a las familias, reajusta el valor de la Bolsa Familia y se compromete con la Escuela Integral Pública y Gratuita para todo el territorio nacional. Son dos proyectos en disputa. Un Brasil vasallo de los Estados Unidos, el de Bolsonaro. Un Brasil soberano, el de los BRICS, el de la CELAC. Y por la integración latinoamericana. Latitud Brasil está comenzando. Hola amigos y amigas del programa Latitud Brasil por Telesur. Es una gran honra, una enorme responsabilidad cumplir esta misión aquí de hacer la integración latinoamericana por medio de la información y de la cultura. Y esto en un momento en que Brasil está atravesando un cataclismo electoral, porque no es una simple elección. Hay toda una organización tenebrosa, siniestra del fascismo, para intentar impedir que el presidente Lula tenga legítimamente más de un mandato presidencial con apoyo popular. De hecho, Donald Trump no esconde que está haciendo injerencias contra la reelección de Lula. Esto es una interferencia inadmisible. Pero el derecho internacional no ha valido nada. Para analizar este escenario y pronunciamientos importantísimos, como de los obispos brasileños de la Iglesia Católica, comentando el escenario electoral, con mensajes al pueblo y otros fenómenos, hoy tenemos aquí a una persona de enorme experiencia en su vida religiosa. Es una hermana católica agustiniana, pero también de intensa participación y compromiso en la lucha de los movimientos sociales, de los movimientos intelectuales, de la lucha, de la teología, de la libertad, que es la hermana Sueli Bellato, que es un gran placer y una gran alegría recibirla aquí, en Latitud Brasil de Telesur. Gracias por su presencia, hermana.
2: Muchas gracias, Beto. Muchas gracias a todos los que nos escucharán en esta entrevista. Es una gran responsabilidad y una enorme satisfacción estar juntos.
1: ¿Cómo es que la señora analiza este pronunciamiento que ha sido muy divulgado, con un gran impacto de los obispos de la CNBB, la señora que es parte inclusive de la Comisión Brasileña de Justicia, que es un organismo vinculado a la CNBB? ¿Cómo es que la señora imagina que este pronunciamiento caiga sobre la sociedad brasileña, que tiene que hacer una elección electoral el 4 de octubre?
2: Creo que no podría haber sido diferente. Es coherente con todo el magisterio de la Iglesia, con todos los pronunciamientos, incluso los anteriores, ya sea del Papa Francisco, el propio Papa León, la cuestión de la justicia y el bienestar común de la sociedad. Es una responsabilidad de la CNBB por el continente en el que está colocada, en una frontera amplia con tantos países hermanos. Y creo que desde el Concilio Vaticano II, hasta antes, Aarón Álvaro, con el Papa León XIII, la Iglesia se ha pronunciado en ese mismo sentido, a favor de una sociedad justa, pacífica, sin injerencias. Entonces, veo con satisfacción estos videos, estos pronunciamientos que los obispos del norte, pero también que otras regiones han hecho, más coherentes con su misión evangélica que ellos han colocado aquí en Brasil.
1: Tuvimos una trayectoria enorme de la CNBB en Brasil, con sus pastores, el pastoral de la tierra, por ejemplo. Brasil todavía tiene que resolver este problema de hacer una reforma agraria, pastoral de la población de calle, pastoral de privados de libertad, pastoral, en fin.
0: Es un compromiso que a lo largo de los años.
1: Por eso, su observación de que es coherente con esta trayectoria. Ahora, en este momento, ¿qué está en juego en la elección de Brasil?
2: Creo que será una continuación de un proyecto que integra a las personas, que trae una mejor condición de vida a quienes estaban desasistidos y excluidos de un proyecto social de país, pero reconecta la necesidad, más que elegir personas para el legislativo y para el ejecutivo, un proyecto de nación y de respeto multicultural con todos los países en los que vivimos, especialmente en América Latina y Centroamérica. Creo que la importancia que tiene para nosotros no es solo cuando hay una elección, sea en Colombia, sea en Ecuador, sea en Argentina, es algo que atinge todo el hemisferio. Toda la humanidad es resentida por los aciertos y errores de estas elecciones. Entonces, para nosotros, que tenemos una responsabilidad continental aquí en América Latina, es muy importante que se dé continuidad a un proyecto de inclusión que el presidente Lula ha estado acertando a lo largo de la historia. No diría que solo ahora, en el último mandato, en el último periodo, fue algo que fue interrumpido, pero que empezó en 2003-2004 con el primer mandato del presidente Lula y que ahora no puede tener ninguna interferencia externa. Lo que viola cualquier idea de Naciones Unidas. Y también no se puede pensar en una interrupción de este proyecto. Es un proyecto que el presidente ha llevado mucho esfuerzo, mucho empeño, con todo su equipo gubernamental, de reincluir y retirar del mapa del hambre a aquellos que fueron nuevamente colocados en el último gobierno. Pero también es importante recolocar las políticas públicas en el nivel que hoy es exigente. Si tuvimos en la revolución industrial grandes demandas y grandes aciertos y grandes errores, ahora nuevamente hay una coyuntura internacional global que recoloca la necesidad de un discernimiento mayor, personas lúcidas frente a este proyecto mundial. Un proyecto que compete con otro proyecto, que es un proyecto que no es pacifista, no es de paz, no es de bien, pero es un proyecto que el presidente Lula lidera. Es un proyecto humano y pacífico para todo el mundo, y no solo para nosotros los brasileños. Creo que esta es la posición que deseamos que toda América, en especial, esté acompañándonos en este momento que es tan crucial en nuestra historia.
1: Hermana Sueli, el presidente Lula dijo hace pocos días en la ONU que Brasil no cabe en el quintal de nadie. ¿Cómo viste ese pronunciamiento del presidente en la ONU?
2: Sabemos que esta frase viene de la literatura y que ciertamente el presidente se acerca y recorre a los autores. Es un hombre que muestra la genuinidad que tiene, que no siendo de la academia, valoriza mucho a los académicos y la literatura, la experiencia de vida, ciertamente grandes
3: biografías que él debe
2: y tantas otras biografías que debe tener en sus conocimientos literarios. Y eso nos pone principalmente el tema de esta intenta de interferir en la soberanía de otros pueblos.
3: nos indigna, mas também viola,
2: pero también viola los derechos de la humanidad,
3: ver
2: el tratamiento que Venezuela recibió y que sigue recibiendo. Y es interesante, la actriz Irene Rabash, aquí brasileña, hace un video diciendo que hace poco tiempo le decían a los militantes de izquierda: vaya a Venezuela. ¿Quieres que Brasil se transforme y se transfiera a Venezuela? ¿O que venga a ser una Venezuela? ¿Cómo será que ahora la derecha, la ultraderecha, está viendo el riesgo de Brasil, de hecho, de ser una Venezuela? Pero no por voluntad de la izquierda, sino por voluntad justamente de quien no adopta una agenda y un compromiso de nación, que no haya interferencia y haya respeto a la soberanía de todos los pueblos. Entonces, la multilateralidad que el presidente Lula defiende en los pronunciamientos, como lo hizo recientemente en la ONU, es la marca de nuestro deseo de respeto a nuestra soberanía, que no haya interferencia, porque somos capaces. Si somos capaces de abolir una dictadura de 21 años, somos capaces de dirigir los caminos de nuestra nación.
1: El presidente Lula anunció recientemente una elevación del valor del salario mínimo y hoy debe estar presentando una propuesta de ley para el salario mínimo de la Bolsa Familia. Y hoy debe estar presentando una propuesta para la prohibición de las BED, lo que es apoyado por el candidato considerado ser cercano al fascismo, digamos. ¿Cómo analiza usted estas dos iniciativas del presidente Lula?
2: Yo no soy una analista económica, pero es tan absurdo pedir, por ejemplo, la sobretasa sobre nuestros productos, nuestras mercaderías, poner estos juegos, que son juegos que hace muy poco tiempo tuvimos la condenación de los casinos,
3: y
2: ahora vemos que son las personas pobres las que están vulnerables a esta seducción de un bienestar, que es un bienestar individual, que no puede tener futuro. Nosotros creemos en el bienestar social, en la patria común, en la patria deseada por todos, en el alimento suficiente para todos, para todos los armarios de cocina, para todas las mesas. ¿Cómo puedo tener una concepción de los juegos del azar con una modalidad transversal de legalidad si condeno el juego del animal, que es mucho menos grave de lo que son las BEDs? Que no patrocinan abiertamente a las milicias, que no tienen otros vínculos criminales y no investigados, no declarados, es muy fácil en el juego del animal la transversalidad como un crimen. Con las B parece que no es tan fácil, porque se convierte de algo que es legal, pero sucumbe a la familia brasileña, a la familia de aquellos que recorren a esta esperanza falsa de una evolución, de un desarrollo económico en su grupo social.
1: Estamos conversando hoy con la hermana Sueli Bellato. Ella es miembro de la Comisión Brasilera de Justicia y Paz. Es la hermana agustiniana y tiene una larga trayectoria de compromiso en las luchas por las causas justas en Brasil, de la tierra, de la comunicación, de los derechos políticos, de todas las pastorales. Vamos a hacer una pequeña pausa aquí, en Latitud Brasil, y ya volvemos con la hermana Sueli Bellato sobre este escenario antes del 4 de octubre, aquí en Brasil, donde el pueblo brasileño va a decidir cuál es el camino que Brasil va a adoptar. Ya volvemos.

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0: Latitud Brasil hoy conversa con la hermana Sueli Bellato. Ella es miembro de la Comisión Brasilera de Justicia y Paz, religiosa agustiniana, freira, y comprometida con las luchas por la democracia humanista en Brasil. O sea, democracia que no sea solo retórica. Brasil está viviendo un momento muy especial, casi un cataclismo, sufriendo ingresos externos de los Estados Unidos, y tenemos innumerables problemas por resolver, pero uno de ellos, que Brasil ha sido víctima de una violación de los derechos humanos, es la cuestión de los migrantes. Y la hermana Sueli tiene algo muy importante que decir sobre esto. ¿Qué está sucediendo, hermana?
1: Beto, además de mi pertenencia a mi congregación o los movimientos sociales populares a los que pertenezco, también hago una asesoría a la Conferencia de los Religiosos de Brasil. Y nuestra equipa interdisciplinar, junto con el grupo de Justicia, Paz, Integridad y Creación, hizo hace 3 días un live que está circulando en YouTube a disposición. Tuvimos acceso bastante significativo de México, de Guatemala y de Brasil en especial, para tratar la cuestión de los migrantes y los refugiados. Es un tema que creo que está bastante desconocido, al menos en la población brasileña. Todas las semanas somos informados y esto puede ser conferido en la gran prensa o incluso en el Euronews, que es una de las fuentes de donde obtengo esta información. Llegan a Brasil los repatriados que vienen de los Estados Unidos. Ya vienen en una situación muy deplorable. Ni todos estaban ilegales, ni todos tenían problemas de vista. Tenían muchos residentes. Usted sabe que el estado de Minas Gerais es un estado de muchas empresas mineradoras que llevó legalmente a los brasileños a los Estados Unidos. No fueron solo aquellos que fueron por la atracción de los coyotes o cosas del género, sino que muchos fueron invitados por empresas norteamericanas para trabajar en los Estados Unidos. ¿Y qué sucede después con estas personas indeseadas en el mercado de trabajo de los Estados Unidos? Son detenidos, primero por la policía ICE, luego se ponen en situación de gran degradación humana, durante meses humillados, sin contacto con sus familias, y de repente se deportan. Si antes ya era extraño la repatriación de Brasil, de la forma en que venía sucediendo, vendados de sus ojos, con los pies esposados, hasta llegar al territorio brasileño, ahora nos asustan mucho más los convenios que los Estados Unidos hicieron con 35 países del mundo todo, de África, de Asia, para recibir a estos prisioneros. Que las familias no son avisadas cuál es el destino, el nuevo destino, que no es su propia patria. Entonces, se han llevado a los brasileños que ya están en prisiones acordadas en acuerdos con los Estados Unidos. Y algo que es para ser confirmado, pero nos llegó la información que hijos de brasileños se encuentran en las filas para la adopción. Fueron separados de sus padres, declarado la pérdida del patrimonio y el poder, y se encuentran ahora en las filas para la adopción. No tengo esta afirmación conclusiva, pero tengo la información y creo que las autoridades se deben apurar si esto corresponde a la verdad o no, porque si corresponde, todavía es otra violación muy grave que afecta no solo a los brasileños, sino a muchos nacionales que están prisioneros, separados de sus familias. Entonces, creo que si es eso, que el candidato Flávio Bolsonaro se alía a los Estados Unidos, nuestra población necesita saber de los riesgos que ellos están corriendo, de los riesgos a sus parientes, a ellos mismos. Pero ¿cuántos brasileños que viven en los Estados Unidos, incluso los estudiantes que fueron prisioneros, que vimos escenas en las televisiones, corriendo el riesgo de perder su dignidad en el nivel más alto que se puede identificar? Entonces, creo que esta es una gravedad muy grande que está en este contexto, que el presidente Lula dice que Brasil es muy grande para convertirse en un quintal de alguien, quien quiera que sea. Y con este nivel de interferencia, la Iglesia se ha posicionado desde hace decenas de años a favor de los migrantes, en especial de aquellos que salen de África por causa de las guerras tribales, de la hambre, y que acaban muriendo y formando parte del cementerio de Lampedusa, del Mediterráneo. Ahora vemos otra situación de un cementerio humano también, incluso con personas vivas, que están muertas en su alma, en su dignidad, en su condición de ciudadano, porque no tuvieron una declaración que perdieron la ciudadanía. Sin embargo, estas personas están traumatizadas, muchas desaparecidas, sin que sus familias sepan dónde se encuentran. Creo que es contra eso que decimos que este otro proyecto

0: mostrando la gravedad de lo que está sucediendo por operación de los Estados Unidos, pero que cuenta con el apoyo de Flavio Bolsonaro. Ahora, hermana, una cosa que llamó la atención es que siempre en momentos preelectorales vemos a los artistas, los atletas, los poetas, los intelectuales, y ahora nuevamente vemos, incluso ya que existe una amenaza, podríamos decir fascista, a los obispos cantando Bella Ciao. Tiene una marca histórica inapagable. ¿Cuál es su lectura de este gesto? Es un riesgo que los obispos católicos vean lo que está pasando en Brasil.
1: Nuestro cuerpo episcopal es un cuerpo no solo de brasileños. Tenemos muchos extranjeros, italianos. Y en el inicio del año, en una de las asambleas, hubo un momento de celebración, de festividad, y se manifestaron culturalmente con la música Bella Ciao. Creo que cantamos lo que habita en el corazón. Si ellos cantaron, es porque realmente hay ese sentimiento contra el fascismo, contra el nazismo. Y nosotros vimos, yo recibí en particular, hubo críticas, un ala fundamentalista también de la Iglesia Católica se levantó al contrario, pero yo vi con mucha alegría, porque cualquier ser humano, desde Jesucristo, se rebela contra el nazismo, el fascismo. Y yo citaba estos días, inclusive en la live que participé, que necesitamos tener el coraje de Doña María Prestes, de la brasileña María Prestes, que tuvo el coraje de rodar el mundo y sacar a su nieta de las manos de los nazistas. Estamos en una situación que se equipara. Tenemos que sacar a Brasil de la amenaza del nazismo. Y ver a los obispos cantando esta música me fortalece para que continúe en mi lucha, en mi encajamiento, en mi compromiso religioso, diciendo sí a la vida, sí al bienestar común, sí a todo lo que mueve a la Iglesia y a los valores cristianos.
0: Muy bien. Yo quería agradecer su participación aquí en el programa Latitud Brasil. Espero mucho para que este canto sea escuchado en todos los rincones de Brasil, calentando nuestros corazones, porque realmente vivimos una circunstancia de peligro. Pero estamos seguros de que el pueblo brasileño tiene en el presidente Lula un mensaje de una causa humana, una causa transformadora, una causa democrática real y concreta, que es sintonizada en estos documentos que la señora mencionó, en la experiencia, en la denuncia que la señora hizo, que es muy importante aquí, en este canto de esperanza para este momento. Muchas gracias, hermana Sueli de Yato.
1: También agradezco la oportunidad de hablar con nuestros hermanos y hermanas del Brasil y de América Latina, Centroamérica, y contar con el apoyo de todos. El pensamiento positivo, la oración, que no es una interferencia, pero es algo que colabora y contribuye con nuestra resistencia y nuestra resiliencia. Muchas gracias.
0: Muy bien, muchas gracias, hermana, y a todos los que nos acompañaron aquí en Latitud Brasil. Nuestro agradecimiento, nuestro abrazo fraterno. Esperamos encontrarnos la próxima semana para entender un poco más de este que ustedes llaman el Gigante del Sur. Un abrazo. Chao, chao. Gracias.

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0: Buenos días, bienvenidos, bienvenida a esta emisión de Telesur Noticias. Soy Arani Flores, qué gusto acompañarles. Comenzamos. Funcionarios de la Fiscalía General de Bolivia denuncian secuestro del fiscal general Roger Mariaca, allanamientos ilegales de varias sedes, así como amenazas contra trabajadores y bloqueo a los equipos de prensa. Venezuela acelera la recuperación eléctrica. Termozulia avanza con la recuperación de más de 500 megavatios. Celebran el fin de la ocupación de Estados Unidos en Irak. Dejan el país después de 23 años, $1 billón y cientos de miles de muertos. A esta hora actualizamos información de Bolivia, donde se ha presentado una grave situación la noche de este miércoles y la madrugada de hoy. Funcionarios de la Fiscalía General de la Nación denuncian el secuestro del fiscal general Roger Mariaca. Según información facilitada por fiscales y responsables de prensa que se encuentran actualmente en calidad de retenidos en la sede de la Fiscalía en Sucre, la capital de Bolivia, el fiscal general habría sido aprehendido la noche de este miércoles en el aeropuerto de Birubiru, en Santa Cruz, en el oriente de esa nación. De acuerdo a los trascendidos de la prensa, también habría sido retenido el fiscal departamental Alberto Ceballos, de Santa Cruz. La situación con ambos es incierta, pues permanecían en la terminal aérea, pero pasada la medianoche se reportó la llegada de un avión no comercial y se especula que podría pertenecer a la DEA, la Oficina Antidrogas de Estados Unidos. El destino de los detenidos en la Fiscalía también es confuso. Algunos medios afirmaron que fueron liberados, pero familiares y amigos denuncian su traslado a un lugar desconocido. También se supo que la residencia del fiscal Mariaca fue allanada y podrían haber detenido a varias personas. Pese a la gravedad de la situación, se han confirmado más detenciones, como la del exministro Eduardo del Castillo y la de la jefa de prensa de la Fiscalía General. Será a las 6:30 de este jueves, hora Bolivia, cuando se pueda tener información oficial. Es importante destacar que el fiscal Mariaca llevaba el caso del argentino Fernando Cerimedo, responsable de la campaña de desinformación y bulos de varios representantes de la ultraderecha iberoamericana, actualmente en prisión por haber encargado el homicidio de su ex compañera sentimental y presuntamente implicado en narcovuelos. Aunque su relación con el gobierno del presidente Rodrigo Paz y su familia ha sido suficientemente probada, el Ejecutivo ha evitado las explicaciones.
1: Queremos denunciar el secuestro de nuestro fiscal general del Estado y vulneración en los derechos humanos. En este momento queremos mostrar personal policial se ha ingresado a la Fiscalía General del Estado indicando que todos los fiscales se encuentran aprehendidos sin ningún tipo de fundamento. Queremos hacerle conocer al pueblo boliviano que se están vulnerando derechos, no se está respetando la institucionalidad del Estado. De manera cobarde se procedió al secuestro de nuestro fiscal general del Estado hace unas horas atrás, en el cual él se trasladaba desde la ciudad de Sucre a Santa Cruz para cumplir con su agenda institucional. Hacemos un llamado a todos los fiscales de materia a que puedan coadyuvarnos y precautelar la legalidad del Estado. Desconocemos cuál es el motivo del secuestro de nuestro fiscal general del Estado y denunciamos enfáticamente que personal policial se encuentra allanando de manera ilegal las instalaciones de la Fiscalía General del Estado. Policías que no sabemos si son policías, si son malhechores o qué tipo de personas que han ingresado a nuestra Fiscalía General del Estado. Vamos a seguir informando y comunicando a nuestra ciudadanía.
0: En Bolivia, la detención del fiscal general del Estado, Roger Mariaca, cuya legalidad ha sido cuestionada, se produce en medio de sus investigaciones sobre hechos irregulares con repercusiones políticas nacionales e internacionales, como el caso Cerimedo ya mencionado. En sus últimas declaraciones públicas de este martes, sostuvo que la Fiscalía continuará investigando para esclarecer qué realmente ocurrió. Escuchemos.
2: Sabemos también que algunas investigaciones tienen implicaciones que trascienden las fronteras nacionales. El denominado caso Cerimedo, por ejemplo, ha generado preocupación y repercusiones en diferentes ámbitos políticos. Pero ninguna presión política, nacional o internacional, puede convertirse en un impedimento para esclarecer hechos que deben ser investigados. No retrocederé ni un centímetro de las investigaciones que corresponden a mi gestión. Continuaremos trabajando en el caso Cerimedo. Nuestro compromiso es con Bolivia y con la verdad. No descansaremos hasta que el pueblo boliviano conozca, dentro de las garantías del debido proceso, qué ocurrió, quiénes participaron y cuáles son las responsabilidades que corresponden conforme a ley y procedimiento.
0: Con esto hacemos una breve pausa y volvemos.

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Ya de vuelta aquí en Telesur Noticias, la justicia de Estados Unidos le otorga al presidente Donald Trump 14 días para que explique los ataques letales contra embarcaciones ecuatorianas. Paul Engelmeyer, juez federal del Distrito Sur de Nueva York, en respuesta a una demanda presentada por organizaciones de derechos civiles como ACLU y el Centro para los Derechos Constitucionales, que reclaman conocer bajo qué autoridad el Ejecutivo lleva a cabo estas operaciones en el Caribe y el Pacífico. El documento que debe entregar la Casa Blanca es un memorando elaborado en septiembre de 2025 por la Oficina de Asesoría Jurídica del Departamento de Justicia, en el que se analiza la autoridad del presidente para ordenar ataques letales. El gobierno había intentado mantener este documento en secreto, alegando razones de confidencialidad y seguridad nacional, pero el tribunal ha rechazado el argumento. Ahora, por orden judicial, el gobierno tendrá que explicar qué ley utiliza para justificar estas operaciones y quiénes han tenido acceso al dictamen que la sustenta. Por primera vez, la administración Trump tendrá que poner ante un tribunal la justificación jurídica de su campaña militar letal. Ecuador, el sistema eléctrico afronta el periodo de estiaje con una mayor demanda y menos generación nueva de la prevista. Según SENACE, entre septiembre de 2025 y septiembre de 2026 se incorporaron 126.5 megavatios efectivos frente a los 1.650 planificados. A esto se suma la reducción de los caudales que alimentan las centrales hidroeléctricas. Al 29 de septiembre, el embalse de Manzar se ubica en la cota de 12.133 metros sobre el nivel del mar. Mientras tanto, la demanda nacional alcanza picos superiores a 5.600 megavatios. Ante este escenario, el gobierno implementó desconexiones programadas para parte del sector industrial, con el objetivo de reducir el consumo durante el estiaje. Venezuela avanza en la recuperación de su infraestructura termoeléctrica con nuevas actuaciones en el estado Zulia destinadas a aumentar la generación y fortalecer el sistema eléctrico nacional. El complejo termoeléctrico del estado Zulia, al oeste del país, empezó este miércoles el giro lento de la unidad TZ-07, una etapa técnica previa a su sincronización con el sistema eléctrico nacional. De acuerdo con las autoridades, si se completan satisfactoriamente los protocolos de prueba, la unidad podría incorporarse al SEN, es decir, el Servicio Eléctrico Nacional, en las próximas 72 horas. Esta intervención forma parte de un programa más amplio de recuperación de la generación eléctrica en el estado Zulia. De igual forma, este anuncio se produce mientras el gobierno venezolano desarrolla un plan nacional para aumentar la generación eléctrica. En el marco de las operaciones del Plan Vuelta a la Patria, un total de 352 ciudadanos venezolanos arribaron este miércoles al país procedentes de Estados Unidos a bordo de los vuelos humanitarios 174 y 175 que aterrizaron en el Aeropuerto Internacional General de División José Antonio Anzoátegui, en la ciudad de Barcelona. Tras pisar suelo nacional, los repatriados fueron recibidos por los equipos de protocolo del Estado para cumplir con los trámites migratorios correspondientes a través del SAIME, además de recibir de forma inmediata atención médica primaria, esquemas de vacunación y despistajes sanitarios integrales. Con la ejecución continua de estos puentes aéreos humanitarios, el programa gubernamental reafirma su objetivo institucional de facilitar el retorno seguro y ordenado de los venezolanos en el exterior, promoviendo su reincorporación al núcleo familiar y al desarrollo productivo del país. También en Venezuela, investigadores del Instituto de Investigaciones Científicas en el estado Zulia
desarrollaron una herramienta basada en modelos biomatemáticos y físico-químicos para analizar la actividad eléctrica del cerebro y generar mapas cuantitativos de la conectividad neuronal. El sistema, que procesa registros de electroencefalogramas, busca aportar información para la caracterización de condiciones como el trastorno de espectro autista, el Parkinson y el Alzheimer, y avanza hacia su implementación en el ámbito hospitalario en la ciudad de Maracaibo. La propuesta también incorpora datos de miles de registros electroencefalográficos utilizados para calibrar el modelo y fortalecer su análisis. El equipo científico además explora la integración de esos resultados con estudios de la dinámica del flujo sanguíneo cerebral.

Aspirantes a la presidencia de Brasil realizan las últimas actividades de su campaña electoral de cara a los comicios generales. Los candidatos presidenciales cumplieron este miércoles varios compromisos en diversas regiones del país para atraer el voto de los más de 158 millones de electores habilitados. Brasil llega a las urnas con una disputa ajustada entre el presidente Lula da Silva y el senador Flavio Bolsonaro, en la que encuestas muestran al actual mandatario liderando la intención de votos con un 45% en primera vuelta. Los ciudadanos además votarán para renovar los 513 escaños de la Cámara de Diputados y dos tercios de los del Senado, así como para elegir a los gobernadores, vicegobernadores y asambleas legislativas de los estados federados. Este miércoles en Chile, funcionarios de la salud municipal se movilizaron en todo el país para rechazar una propuesta del Ministerio de Salud que, según los trabajadores, contempla menos de un dólar por paciente. La protesta culminó tras dos días y antecede al paro general convocado para este 1 de octubre en rechazo a los recortes previstos en programas sociales dentro del Presupuesto Nacional 2027. La movilización se da en un país donde, según los datos citados por los convocantes, el 85% de la población se atiende en el sistema público de salud. Los trabajadores sostienen que el monto presupuesto no refleja las necesidades de atención de la población. También llamaron a mantener la movilización y a sumarse al paro general convocado para los próximos días. La Oficina de Control de Activos Extranjeros del Departamento de Estado de Estados Unidos emitió nuevas medidas que prohíben transacciones financieras y viajes vinculados con Cuba. Las nuevas coerciones anunciadas por la administración Donald Trump forman parte de las políticas de asfixia y castigo colectivo aplicadas contra el pueblo de Cuba, amparadas en el orden ejecutivo con el objetivo de aislar a la nación del comercio internacional. Entre las restricciones se encuentran la cancelación de viajes grupales, educacionales, profesionales o conferencias, los cuales ya habían sido autorizados por la Oficina de Control Extranjero, además de eliminar la autorización de transacciones bancarias que permitían a instituciones financieras procesar transferencias relacionadas con Cuba. Estas acciones revelan las intenciones de Washington de afectar el nivel de vida del pueblo. Tras el anuncio de esas nuevas medidas, sanciones que impactan directamente al sector privado, el presidente de Cuba, Miguel Díaz-Canel, se ha pronunciado y ha denunciado lo siguiente a través de sus redes sociales. Leemos el comunicado: las nuevas medidas coercitivas unilaterales aprobadas por el gobierno de Estados Unidos, además de reforzar aún más la asfixia contra Cuba, le quitan las máscaras a quienes dicen que solo son contra el gobierno cubano y sus empresas. Esas acciones contra el sector privado demuestran claramente que su única intención es provocar al máximo sufrimiento a nuestro pueblo y limitar la puesta en marcha de las transformaciones económicas y sociales. Cuba no es una amenaza, el bloqueo sí. De igual forma, el canciller cubano Bruno Rodríguez denunció que el gobierno de Estados Unidos emitió esta nueva oleada de medidas contra el pueblo cubano. A través de sus redes sociales manifestó lo siguiente: el gobierno de Estados Unidos emitió otra oleada de medidas de bloqueo contra el pueblo cubano. Entre ellas, eliminan los intercambios pueblo a pueblo y limitan aún más los académicos e investigativos. También refuerzan las prohibiciones para que entidades privadas de Cuba realicen negocios directos con Estados Unidos y bancos estadounidenses, además de la prohibición de las transacciones U-turn. Se prohíben las operaciones indirectas con las entidades en la unilateral lista de entidades registradas del departamento restringida, quise decir,
del Departamento de Estado. Hace menos de 24 horas, el secretario de Estado dijo que Cuba ya ha caído y resulta que ahora necesita aplicar medidas adicionales. Con estas nuevas medidas de bloqueo, se pretende obstaculizar el proceso de transformaciones económicas en curso. Cambiamos de tema. Millones de iraquíes han salido a celebrar el fin de la ocupación estadounidense después de 23 años y cientos de miles de muertos. El balance es devastador en costo humano y en costos operativos también. Más de $1 billón se han gastado Washington en la invasión que inició en 2003, cesó en 2011 y se retomó en 2014 a petición de Bagdad para enfrentar al Estado Islámico. El primer ministro iraquí, Ali al-Saidi, se ha referido este jueves al inicio de una nueva fase definida por la soberanía y la fortaleza de las instituciones y declaró este 1 de octubre como el Día de la Soberanía, una fecha que, en opinión de las tres máximas autoridades del Estado, consolida la presencia estatal e institucional. Mientras, en las calles, los ciudadanos celebran el fin de una invasión sangrienta y criminal. Con esto despedimos esta emisión de Telesur Noticias. Será hasta la próxima.

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están? Qué gusto saludarles. Soy Paola Pérez. Bienvenidos al Mapa de Telesur. A más de dos meses del gobierno de Abelardo de la Estrella en Colombia, crecen las denuncias por las violaciones de derechos humanos y también por los crímenes de Estado. Hoy, en este programa, vamos a analizar todos los escenarios y qué hay detrás de esta situación. Así iniciamos. Bienvenidos.

esta razón les proponemos desplegar nuestro mapa y revisar a detalle de qué va el caso de Ricardo Andrés Martínez Rodríguez, este joven de 18 años que ha sido asesinado como falso positivo en Colombia. Vamos a desplegar por ello nuestro mapa mundi, a identificar de color amarillo a la República Colombiana. Nos trasladamos a que el 21 de septiembre de este año, la Fuerza Pública desarrollaba un operativo en la zona rural de Santa Marta, en la Sierra Nevada, dirigido contra alias El Cholo y miembros de las autodefensas conquistadoras de la Sierra Nevada. Durante esta operación, 7 personas perdieron la vida, entre ellas Ricardo Andrés Rodríguez Martínez, un joven de 18 años y que, según información que Medicina Legal entregó a su familia, recibió un disparo en el pecho. Ricardo Andrés era campesino, jornalero, trabajaba en las veredas de Santa Marta, según información de sus familiares. Había intentado ingresar al ejército para formarse como escolta, pero al no ser considerado apto, regresó a sus labores agrícolas. De acuerdo a versiones de su familia, llegó a la vereda Quebrada del Sol para emplearse en labores con ganado. Después perdieron el contacto con él y su madre terminó reconociéndolo en una fotografía difundida tras esta operación por los medios de comunicación colombianos. Aquel 25 de septiembre, la Defensoría del Pueblo confirmaba la muerte de Ricardo Andrés durante este operativo, pero desmintió las versiones iniciales que pretendían vincularlo con estructuras criminales. La entidad anunció su acompañamiento a la familia y solicitó una investigación exhaustiva. La familia denunció públicamente que el joven era un civil dedicado al campo y que se encontraba trabajando en una finca al momento de los hechos, lo que también desvirtuó las primeras versiones del propio gobierno de Colombia a la cabeza de su ministro de Defensa. ¿Qué está sucediendo en este país? Hoy lo analizamos en clave geopolítica.

0: Para ello hemos invitado desde Colombia a Juan Carlos García Lozano, docente e investigador, además de politólogo. Juan Carlos, qué gusto tenerte en el mapa de Telesur. Gracias por tu tiempo y por atender nuestra llamada.
1: Muchas gracias. Gracias por estar aquí.
0: Voy a intentar escucharle un poquito, si me pueden ayudar con el retorno. Quiero preguntarle de inicio, ¿qué representa que a tan solo unos meses de haber iniciado de manera formal el gobierno de Abelardo de la Espella, en medio además de una denuncia de un megafraude electoral y de situaciones irregulares en el proceso, se estén cometiendo este tipo de delitos? Estamos frente a un delito de crimen de Estado. ¿Qué representa esto para Colombia?
1: Bueno, muchas gracias. La realidad política de Colombia desde hace casi un mes con un nuevo gobierno evidentemente ha cambiado en la panorama de la realidad interna y particularmente el escenario del conflicto armado. Y las nuevas realidades que el gobierno de la Espella ha asumido tareas, en concreto la ofensiva militar y policial contra reductos y grupos armados ilegales, pues en efecto ha prendido las alarmas sobre la situación de derechos humanos que se ha presentado en casos específicos. Justamente el del joven Ricardo Andrés Martínez es uno de ellos. Con lo cual quiero hacer énfasis en que el panorama en Colombia está cambiando vertiginosamente y estamos poco a poco asumiendo un escenario donde el cuestionamiento de los derechos humanos y el proceder de la fuerza pública pues se tiende a poner cada vez más de presente en las noticias nacionales. Por supuesto, esto también tiene de otro lado el señalamiento de organización de defensoras de derechos humanos y por supuesto los familiares de las víctimas que han caído en estos operativos.
0: Ahora, en medio de este escenario, ¿cuál es la responsabilidad para el Estado colombiano y si se está reviviendo las épocas más peligrosas que ha enfrentado este país tras más de 50 años de un conflicto con propiedad armado interno? Es decir, ¿qué pasa con la tan anhelada paz y las determinaciones que asume el gobierno que actualmente está a la cabeza de esta nación suramericana?
1: Ya, el conflicto armado interno en Colombia ha tenido en las últimas décadas distintos momentos de coyuntura en los cuales se han desarrollado prácticas particulares de distintos gobiernos para ir deteniendo la confrontación armada. Hace 10 años fue el acuerdo de paz con las FARC y a partir de ahí vino un proceso de relativa estabilidad política y militar. Este proceso de relativa paz se ha ido poco a poco con los años incrementando en términos de la inestabilidad, la confrontación armada y por supuesto todo lo que arroja el enfrentamiento en distintas zonas del país. Con lo cual las tendencias históricas y políticas de por lo menos desde hace 10 años da a entender que hay una realidad militar que se ha ido incrementando poco y justamente en los últimos dos meses pues el llamado del presidente de la Estrella a estar a la ofensiva que pues de todo tipo de medios de focos de grupos armados que tienen la mira la fuerza pública de Colombia, particularmente en centros específicos donde se está disputando recursos y también vías de acceso de distintos cuerpos legales. Entonces, la pregunta es si se está complicando mucho más la situación de seguridad en Colombia. Mi respuesta es sí. A medida que avancemos en los próximos meses, pienso que tendremos más
0: noticias
1: que lamentar en el.
0: Juan Carlos, tengo que interrumpirte porque queremos mejorar un poco el audio contigo para poder tener precisión de lo que nos estás comentando y tener a criterio tu análisis y compartirlo con nuestros televidentes. Mientras solucionamos ese problema técnico, quiero marcar una pausa. Le pido a Juan Carlos que se mantenga en línea al igual que a nuestros televidentes. Al regreso, estaremos hablando de las determinaciones que en medio de este escenario de violación de derechos humanos, de crímenes de Estado, decide asumir como estrategia también económica y social el gobierno de Abelardo de la Espella. ¿Qué hay detrás? Lo analizamos, no sin antes compartirles nuestra escala.

0: En la escala del mapa de Telesur vamos a compartirles este video que circula ya a través de plataformas digitales muy fuertes, sobre todo en la red social X. En la imagen es Marbelis Rodríguez, madre del joven Ricardo Martínez, quien denunció y ha pedido ya justicia, además de una explicación al propio gobierno, a la cabeza de Abelardo La Estrella. Ella declaró que su hijo llevaba una semana trabajando en una finca, inyectando ganado, cuando la policía le disparó en medio de un operativo y lo hizo pasar por paramilitar. Algo que no es cierto. Ella dice: necesito justicia en este caso. Hay un crimen de estado latente. Esto genera responsabilidad al ejecutivo. ¿En medio de qué escenario se encuentra Colombia en la actualidad? Todo esto lo vemos al volver.
1: 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Como María con Jesús, lo acompañó hasta la cruz. Por mis hijos doy la vida. Es de mujeres luchar, sacrificar con virtud, hasta curar las heridas. Gracias, Señor, muchas gracias, la bendición recibida. Gracias, Señor, muchas gracias, por tenerlo en mejor vida.
2: Ay.

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0: vamos a sumar otro elemento también para el análisis a través de la fotografía. Esta es una imagen de una de las megacárceles. Es más, hoy han salido públicas otras que hablan del avance de la construcción de esta megacárcel, y es en total que quiere implementar el gobierno de Abelardo de la Espreña. Esta obra, que tiene como nombre Renacer, en las sabanas de San Ángel, en Magdalena, es un proyecto iniciado bajo el mandato de Iván Duque, paralizado también por falta de fondos, cuya infraestructura cuenta con 22 hectáreas. Presenta un 86% de avance y cuenta con una inversión que supera los 291 mil millones de pesos colombianos. Una réplica de seguridad que imprime el gobierno también de El Salvador a la cabeza de Nayib Bukele. Analicemos este escenario. Juan Carlos, cuando nosotros hablamos de este proyecto de megacárceles, alguno podría decir que es para controlar la inseguridad, que podría bajar las tasas que genera Colombia en medio de todo este escenario. Pero muchos, sobre todo la oposición colombiana, habla de una privatización de las cárceles y que esto tendría también otro fin. ¿Concuerdas con esta postura? ¿Qué está sucediendo?
1: Cárceles que ha prometido el gobierno de Abelardo de la Espriella, por supuesto, tienen una pregunta, y es: ¿para quién se va a utilizar? Algunos críticos han señalado que las cárceles, estas planteadas en su dimensión macro, serán utilizadas para integrantes de los grupos armados ilegales. Y en particular, el elemento de la privatización de las cárceles también ha estado presente en el debate. Sin embargo, la construcción de estas 10 megacárceles tiene, en primer lugar, la posibilidad de una contención en el plano financiero, porque Tarcas del Estado en principio no permitirían la construcción de estas cárceles, salvo que, como lo has dicho, se privatice. Y en ese sentido, sí, es cierto que la idea puede seguir tomando fuerza a través de las decisiones que pueda tomar el presidente de la Espreña.
0: Pues tú dices, ¿con quiénes se va a llenar estas megacárceles? Esto podría abrir una persecución política, tomando en cuenta los últimos movimientos y escenarios que se ha visto de presión, de acusación y hasta de instigación.
1: Bueno, esa es una amenaza en términos de, digo, la discusión de a quién se le va a aplicar esas megacárceles. Porque pues los críticos del presidente de la Espreña justamente señalan que él es una persona que no acepta la oposición en cuanto tal, ni las críticas ni los cuestionamientos a los derechos humanos en cuanto a su descomposición en las últimas semanas. Así que sí, la oposición yo creo que debe tener por lo menos una lectura inicial de qué significan estas megacárceles en el proyecto de gobierno de la Espreña.
0: En medio de todo este escenario, también valdría la pena analizar lo que tiene que ver como impacto bajo lo que el propio gobierno de Colombia ha calificado como acuerdos de seguridad también con el gobierno de Estados Unidos. Me gustaría analizar este otro escenario. Para ello te propongo que revisemos juntos, Juan Carlos, nuestra leyenda. El presidente de Colombia, Abelardo de la Espreña, señalaba esto a propósito de los acercamientos con el Fondo Monetario Internacional. He dado instrucciones claras al señor ministro de Hacienda y a todo el equipo económico para que se pongan al frente de las conversaciones con el Fondo Monetario Internacional, declaraba. He dado esta instrucción para buscar una salida negociada a la crisis, destaca el presidente de Colombia. Aquí, Juan Carlos, dos escenarios. El primero, el gobierno de Abelardo de la Espreña, desde que ha asumido el poder, dice que hay una crisis de endeudamiento que viene arrastrando de gobiernos anteriores. Pero el gobierno de Gustavo Petro dice que se ha cancelado la deuda en su totalidad. ¿Por qué abrir un nuevo endeudamiento y qué podría esto representar? Si verdaderamente existe una crisis, ¿cuál sería el impacto no solamente económico, sino también social para este país?
1: Bueno, La realidad de las arcas estatales tiene un elemento fundamental y es la deuda que ha contraído en términos de lo que ha sido la historia reciente del gobierno colombiano con distintas formas de banca multilateral y que se han ido sumando con los años y ha llevado a que hoy el presupuesto nacional pues en general tenga que el rubro de deuda ser inmenso, es más de la mitad en realidad del presupuesto nacional. En ese sentido, las arcas estatales viven en los últimos años y en concreto en este año un incremento considerable de lo que es pues la deuda pública y privada. Ahora, ¿hay una crisis económica? Yo diría que no. Ahora, ¿por qué entonces se requiere el acuerdo con el Fondo Monetario Internacional? Ese interés de sectores privados, de banca internacional y de distintas organizaciones privadas para que el Estado financie a partir de créditos multilaterales como los que permite el Fondo Monetario Internacional, pues dan a entender que van a ser dineros y recursos que son utilizados fundamentalmente para beneficio no del pueblo colombiano ni de los trabajadores en general, sino para justamente estas organizaciones privadas, la banca privada, banqueros y demás pues grandes capitalistas que interesados están en que Abelardo Estrella contraiga una deuda internacional.
0: Pero en medio de todo este escenario, los movimientos bajo estos acuerdos de defensa, como lo adelantábamos antes de la pausa, se mantienen latentes. El escudo de las Américas, que recientemente ha sancionado con el retiro de visados a funcionarios, exfuncionarios de países como Bolivia, Colombia, Perú. Es decir, uno de los socios estratégicos como es Colombia, no se ha mantenido exenta de esta política que imprime la administración de Donald Trump. Y en medio de este escenario, continúa también la presión hacia grupos, sobre todo en la frontera. ¿Qué decir de estos movimientos? ¿Cuál realmente es la estrategia del escudo de las Américas para, y lo voy a entrecomillar, supuestamente controlar los delitos transnacionales? Pero si se siguen cometiendo vulneraciones de derechos humanos y hasta crímenes de Estado, pues las condiciones serían otras.
1: El escudo de las Américas, por supuesto, el discurso dice que es para proteger y reducir grupos armados ilegales que amenazan los intereses de Estados Unidos. Podemos considerar que esta es la frase, sin embargo la pregunta ¿es esto cierto o no? El escudo de las Américas es para la protección, repito, de intereses que tienen que ver con Estados Unidos, básicamente. Intereses en términos geopolíticos, intereses en términos económicos, de recursos naturales, y con ello evita que otras potencias del mundo, particularmente los que componen el BRICS, puedan tener margen de maniobra en esta parte del mundo, es decir, en América Latina.
0: ¿Y quién protege entonces los intereses de los colombianos en este caso?
1: Los intereses de los colombianos en el momento realmente no están siendo protegidos desde esta lectura, porque la propuesta de Donald Trump y el presidente de la Estrella, que entre otras es ciudadano norteamericano, pues básicamente una lectura unilateral hacia los intereses de los Estados Unidos, particularmente aquellos que le interesan a Donald Trump para mantenerse en el poder y por supuesto una posible reelección en su gobierno.
0: Preguntarte, Juan Carlos, con toda la experticia y experiencia que tienes reseñando lo que sucede en tu país, en Colombia. Este caso, el de este muchacho de 18 años, ¿crees que va a quedar en la impunidad como muchos otros a lo largo de 50 años que ha vivido este país en gobiernos anteriores, por ejemplo, como la era de Uribe?
1: Ricardo Andrés Martínez, joven de 18 años, asesinado en Santa Marta, en este momento ha sido objeto de escrutinio por parte de alguna prensa independiente, crítica, y de algunas organizaciones de defensoras de derechos humanos, por lo cual yo diría que en este momento no va a quedar en la impunidad ni en el silencio, al contrario. Me parece que lo que se puede advertir es que este caso va a ser muy sonado y con él va a empezar una propuesta de ver aquellos escenarios en los

de la Estrella y ya hay graves denuncias de falsos positivos y atropellos a los derechos humanos. Colombia está siendo nuevamente arrastrada a épocas de horror, como aquellas épocas donde ha permeado grupos irregulares, paramilitarismo en el gobierno de Álvaro Uribe. 2 megacárceles. El gobierno de Colombia apunta a 10 megacárceles y esto ha desatado el debate en lo que hay detrás, que es un plan para privatizar el sistema penitenciario y sustituir al inspector, un nuevo cuerpo nacional integrado por veteranos y reservistas de la fuerza pública. Esto representa una preocupante militarización y también paramilitarismo dentro de este sector. 3. Deuda. El gobierno de Colombia abre la puerta a un nuevo endeudamiento con el Fondo Monetario Internacional, replicando la dura situación del organismo financiero y sus condicionamientos, como lo hacen en la Argentina, en un escenario que vendrá con recortes, con privatización y con mucho retroceso social. Soy Paola Pérez y nos vemos en otra edición del Mapa.

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0: Hola, buenos días, bienvenido, bienvenida a esta emisión de Telesur Noticias. Soy Erani Flores, qué gusto encontrarnos. De inmediato comenzamos. Lo hacemos en Bolivia, actualizamos información donde se ha presentado una grave situación la noche de este miércoles y la madrugada de hoy. Funcionarios de la Fiscalía General de la Nación denuncian el secuestro del fiscal general Roger Mariaca. Según información facilitada por fiscales y responsables de prensa que se encuentran en calidad de retenidos en la sede de la Fiscalía en Sucre, la capital de Bolivia, el fiscal general habría sido aprehendido la noche de este miércoles en el aeropuerto de Viru Viru, en Santa Cruz, en el oriente de esa nación. De acuerdo a lo trascendido de la prensa, también habría sido detenido el fiscal departamental Alberto Ceballos. La situación con ambos es incierta, pues permanecían en la terminal aérea, pero pasada la medianoche se reportó la llegada de un avión no comercial y se especula que podría pertenecer a la DEA, la Oficina Antidrogas de Estados Unidos. El destino de los detenidos en la fiscalía también es confuso. Algunos medios afirman que fueron liberados, pero familiares y amigos denuncian su traslado a un lugar desconocido. También se supo que la residencia del fiscal Mariaca fue allanada y podrían haber algunos detenidos. Pese a la gravedad de la situación, se ha confirmado más detenciones, como la del exministro Eduardo del Castillo y la jefa de prensa de la Fiscalía General. No será sino hasta las 6:30 de este jueves, hora Bolivia, cuando se pueda tener información oficial. Es importante destacar que el fiscal Mariaca llevaba el caso, quise decir, del argentino Fernando Cerimedo, responsable de la campaña de desinformación y bulos de varios representantes de la ultraderecha iberoamericana, actualmente en prisión por haber encargado el homicidio de su ex compañera sentimental y presuntamente implicado en narcovuelos. Aunque su relación con el gobierno del presidente Rodrigo Paz y su familia ha sido suficientemente probada, el Ejecutivo ha evitado las explicaciones.
1: Queremos denunciar el secuestro de nuestro fiscal general del Estado y vulneración en los derechos humanos. En este momento queremos mostrar personal policial, se ha ingresado a la Fiscalía General del Estado indicando que todos los fiscales se encuentran aprehendidos sin ningún tipo de fundamento. Queremos hacerle conocer al pueblo boliviano que se están vulnerando derechos, no se está respetando la institucionalidad del Estado. De manera cobarde se procedió al secuestro de nuestro fiscal general del Estado hace unas horas atrás, en el cual él se trasladaba desde la ciudad de Sucre a Santa Cruz para cumplir con su agenda institucional. Hacemos un llamado a todos los fiscales de materia a que puedan coadyuvarnos y precautelar la legalidad del Estado. Desconocemos cuál es el motivo del secuestro de nuestro fiscal general del Estado y denunciamos enfáticamente que personal policial se encuentra allanando de manera ilegal las instalaciones de la Fiscalía General del Estado. Policías que no sabemos si son policías, si son malhechores o qué tipo de personas que han ingresado a nuestra Fiscalía General del Estado. Vamos a seguir informando y comunicando a nuestra ciudadanía.
0: La detención del fiscal general del Estado, Roger Mariaca, cuya legalidad ha sido cuestionada, se produce en medio de sus investigaciones sobre hechos irregulares con persecuciones políticas nacionales e internacionales, como es el caso de Cerimedo. En sus últimas declaraciones públicas de este martes, sostuvo que la Fiscalía continuará investigando para establecer qué realmente ocurrió. Escuchemos.
2: Sabemos también que algunas investigaciones tienen implicaciones que trascienden las fronteras nacionales. El denominado caso Cerimedo, por ejemplo, ha generado preocupación y repercusiones en diferentes ámbitos políticos. Pero ninguna presión política nacional o internacional puede convertirse en un impedimento para esclarecer hechos que deben ser investigados. No retrocederé ni un centímetro de las investigaciones que corresponden a mi gestión. Continuaremos trabajando en el caso Cerimedo. Nuestro compromiso es con Bolivia y con la verdad. No descansaremos hasta que el pueblo boliviano conozca, dentro de las garantías del debido proceso, qué ocurrió, quiénes participaron y cuáles son las responsabilidades que corresponden conforme a ley y procedimiento.
0: Hasta el momento, la única declaración de carácter oficial ha sido la del coronel Jorge Santiesteban, secretario de Seguridad Ciudadana de la Gobernación de Santa Cruz, quien confirmó la detención de Eduardo del Castillo, exministro, según reportan medios bolivianos. El secretario señaló que el operativo estuvo a cargo de la Inteligencia Nacional y lo describió como una acción contra el crimen organizado.
3: De inteligencia nacional precisamente son los que están a cargo de los operativos. En todo caso, esto es una redada contra el crimen organizado y que, como lo dije al principio, Cecilia, cuando a usted le quitan la visa, es decir, se la revocan, en otras palabras, legal, significa que usted ha cometido por lo menos cuatro de los siguientes delitos: vulneración a los derechos fundamentales o derechos humanos, conspiración para el narcotráfico o narcotráfico, pertenecer a una organización criminal y desestabilizar al sistema democrático.
0: Cambiando de asunto, este miércoles en Chile, funcionarios de salud municipales se movilizaron en todo el país para rechazar una propuesta del Ministerio de Salud que, según los trabajadores, contempla menos de un dólar por paciente. La protesta culminó tras dos días y antecede al paro general convocado para este 1 de octubre en rechazo a los recortes previstos en programas sociales dentro del presupuesto nacional 2027. La movilización se da en un país donde, según los datos citados por los convocantes, el 85% de la población se atiende en el sistema público de salud. Los trabajadores sostienen que el monto presupuesto no refleja las necesidades de atención de la población. También llamaron a mantener la movilización y a sumarse al paro general convocado para los próximos días. La justicia de Estados Unidos le otorga al presidente Donald Trump 14 días para que explique los ataques letales contra embarcaciones ecuatorianas. Paul Engelmeyer, juez federal del Distrito Sur de Nueva York, en respuesta a una demanda presentada por organizaciones de derechos civiles como ACLU y el Centro para los Derechos Constitucionales, que reclaman conocer bajo qué autoridad el Ejecutivo lleva a cabo estas operaciones en el Caribe y el Pacífico. El documento que debe entregar la Casa Blanca es un memorando elaborado en septiembre de 2025 por la Oficina de Asesoría Jurídica del Departamento de Justicia, en el que se analiza la autoridad con que el presidente ordenó ataques letales. El gobierno había intentado mantener este documento en secreto, alegando razones de confidencialidad y seguridad nacional, pero el tribunal ha rechazado el argumento. Ahora, por orden judicial, el gobierno tendrá que explicar qué ley utiliza para justificar estas acciones y quiénes han tenido acceso al dictamen que la sustenta. Por primera vez, la administración Trump tendrá que poner ante un tribunal la justificación jurídica de su campaña militar letal. En Ecuador, el sistema eléctrico afronta el periodo de estiaje con una mayor demanda y menos generación nueva de la prevista. Según SENACE, entre septiembre de 2025 y septiembre de 2026 se incorporaron 126.5 megavatios efectivos frente a los 1.650 planificados. A esto se suma la reducción de los caudales que alimentan las centrales hidroeléctricas. Al 29 de septiembre, el embalse de Mazar se ubicó en la cota de 12.133 metros cúbicos sobre el nivel del mar. Mientras tanto, la demanda nacional alcanza picos superiores a 5.600 megavatios. Ante este escenario, el gobierno implementó desconexiones programadas por parte del sector industrial con el objetivo de reducir el consumo durante el estiaje. Hacemos una pausa breve y volvemos.

0: Ya de vuelta aquí en Telesur Noticias, hablamos de Venezuela que avanza en la recuperación de su infraestructura termoeléctrica con nuevas actuaciones en el estado Zulia destinadas a aumentar la generación y fortalecer el sistema eléctrico nacional. El complejo termoeléctrico del estado Zulia, al oeste del país, empezó este miércoles el giro lento de la unidad TZ07, una etapa técnica previa a su sincronización con el sistema eléctrico nacional. De acuerdo con las autoridades, si se contemplan satisfactoriamente, quise decir, los protocolos de prueba, la unidad podría incorporarse al Servicio Eléctrico Nacional en las próximas 72 horas. Esta intervención forma parte de un programa más amplio de recuperación de la generación eléctrica en el estado Zulia. Este anuncio se produce mientras el gobierno venezolano desarrolla un plan nacional para aumentar la generación eléctrica.
1: Y bueno, hay muy buenas noticias para el estado Zulia. Eso tiene que ver que ya TZ7 acaba de iniciar su giro lento, lo cual le va a permitir que en las próximas 72 horas esté sincronizada al CEN, luego de pasar el proceso respectivo de las pruebas que tienen que hacerse de acuerdo al protocolo de inicio, de arranque de este tipo de máquinas de generación termoeléctrica, para ponerla en funcionamiento y en servicio al pueblo del estado Zulia.
0: En el marco de las operaciones del Plan Vuelta a la Patria, un total de 352 ciudadanos venezolanos arribaron este miércoles al país procedente de Estados Unidos a bordo de los vuelos humanitarios 174 y 175 que aterrizaron en el Aeropuerto Internacional General de División José Antonio Anzoátegui en la ciudad de Barcelona. Tras pisar suelo nacional, los repatriados fueron recibidos por los equipos de protocolo del estado para cumplir con los trámites migratorios correspondientes a través del SAIME, además de recibir de forma inmediata atención médica primaria, esquemas de vacunación y despistajes sanitarios integrales. Con la ejecución continua de estos puentes aéreos humanitarios, el programa gubernamental reafirma su objetivo institucional de facilitar el retorno seguro y ordenado de los venezolanos en el exterior, promoviendo su reincorporación al núcleo familiar y al desarrollo productivo del país.

0: Igualmente en Venezuela, investigadores del Instituto Venezolano de Investigaciones Científicas en el Estado Zulia, el IBIC, desarrollaron una herramienta basada en modelos biomatemáticos y físico-químicos para analizar la actividad eléctrica del cerebro y generar mapas cuantitativos de la conectividad neuronal. El sistema, que procesa registros de electroencefalogramas, busca aportar información para la caracterización de condiciones como el trastorno del espectro autista, el Parkinson y el Alzheimer, y avanza hacia su implementación en el ámbito hospitalario en la ciudad de Maracaibo. La propuesta también incorpora datos de miles de registros electroencefalográficos utilizados para calibrar el modelo y fortalecer su análisis. El equipo científico además explora la integración de estos resultados con estudios de la dinámica del flujo sanguíneo cerebral. Cambiando de asunto, igualmente en la nación suramericana avanza la entrega de viviendas a las familias afectadas por los terremotos del pasado 24 de junio. Desde el urbanismo Ciudad Tiuna, en Caracas, nuestro corresponsal Luis Tavera nos amplía.
1: En el urbanismo Ciudad Tiuna, al sur de Caracas, más de 180 familias provenientes del estado La Guaira estrenan su hogar. Forman parte de las más de 700 viviendas entregadas en toda Venezuela tras el doblete sísmico del pasado 24 de junio. Para Carmen Julia, la noticia de adjudicación llegó de forma inesperada mientras estaba en el campamento transitorio.
2: Cuando me dijeron, ni siquiera me dijeron, porque yo fui a una entrevista en el mismo campamento con mis hijos y la de a esta, y sí me hicieron una pregunta que me hizo ruido, pero no le presté mucha atención, porque me dijeron algo así como que, si estuvieras el día de hoy cocinando en tu casa, ¿qué le harías? ¿Qué harías de comida? Y dije, wow, la comida preferida de mis hijos, fue lo único que contesté.
1: Rehacer la vida en la capital exige garantizar la educación. Más de 86.000 estudiantes reubicados luego de los sismos ya están reincorporados a las aulas, abriendo paso a la adaptación social de los más jóvenes en los nuevos entornos.
3: Sí, yo me sentí muy bien, me gustó el apartamento. Es muy parecido al que tenemos en La Guaira, solo que no está en el piso 11. Y he conocido gente, en el liceo hay una amiga de La Guaira, porque nosotros teníamos una fundación donde inculcábamos a los niños cosas de Dios y hacíamos obras de teatro, coreografías.
1: El 80% de los edificios colapsados en La Guaira corresponden a desarrollos privados. Hoy, de entre esos mismos escombros, los objetos recuperados se convierten en la prueba de una tragedia superada.
4: Este libro, mi hijo se consiguió una pelota de fútbol y este libro, esto es un escombro. Específicamente cuando nos veníamos, había un restaurante frente a Farma Todo y él se acercó porque tenía sed y estaba el libro. Y lo recogió y se lo trajo. Siento que Dios nos sacó de así y nos puso aquí. Porque tuvimos muchas muertes cerca. De hecho, nosotros cruzamos la calle y los edificios ya no estaban.
1: La cotidianidad renace para quienes lo perdieron todo en la costa. En la cámara de Yoneiker Salazar, Luis Tavera, Telesur, Caracas, Venezuela.

0: aspirantes a la presidencia de Brasil realizan las últimas actividades de campaña electoral de cara a los comicios generales. Los candidatos presidenciales cumplieron este miércoles varios compromisos en diversas regiones del país para atraer el voto de los más de 158 millones de electores habilitados. Brasil llega a las urnas con una disputa ajustada entre el presidente Lula da Silva y el senador Flavio Bolsonaro, en la que encuestas muestran al actual mandatario liderando la intención de votos con un 45% en primera vuelta. Los ciudadanos además votarán para renovar los 513 escaños de la Cámara de Diputados y dos tercios del Senado, así como para elegir a los gobernadores, vicegobernadores y asambleas legislativas de los Estados Federados. La historia de Brasil está indudablemente atravesada por la vida de Lula da Silva, el único operario que llegó a la presidencia y la única persona electa tres veces. Intenta ahora su cuarto mandato no consecutivo. Nuestro corresponsal Ignacio Lemus nos amplía.
1: Hace ocho décadas, en la sequía de Caetés, Pernambuco, nacía uno de los ocho hijos de Doña Lindú, madre soltera. Su esposo había formado otra familia en Sao Paulo. Cuando Lula tenía 7 años, su familia emigró hacia esa ciudad en busca de oportunidades. Viajaron en un camión, con la carga adaptada a pasajeros. Al terminar la primaria, Lula dejó la escuela y trabajó como vendedor ambulante y limpiabotas. Perdió un dedo como tornero mecánico, se hizo sindicalista y después de intentarlo en dos elecciones, se convirtió en el primer presidente operario de la historia de Brasil.
2: Él significa aquel comunista al que toda la derecha teme. Ladrón, porque una vez él fue preso injustamente. Ellos dicen que no quieren ser gobernados por alguien que vino de abajo. Y para la izquierda, Lula representa algo que este país siempre debió haber tenido desde el fin de la esclavitud. Él representa un enorme avance para la reducción de la desigualdad.
1: Lula mantuvo un perfil de conciliación de clases en sus mandatos, pero logró sacar a millones de personas de la miseria y crear más universidades que en toda la historia de Brasil. El sector financiero mantuvo sus lucros y las perspectivas de izquierda se limitaron a reformas que, en el contraste con un país marcado por siglos de esclavitud, tuvieron mejoras determinantes en la vida de la población.
3: Hizo la cisterna en la casa de mis padres, está hasta hoy. No falta más agua dentro de mi pequeña casa. Fue la primera cisterna en el noreste.
1: Lula dejó la presidencia con un récord de aprobación y Dilma dio continuidad al tercer mandato del PT. El país había descubierto enormes reservas de petróleo en el Presal y prometía usar esos recursos en educación y salud, pero fue interrumpido por el caso de corrupción Lavallato y un golpe parlamentario. Años después de su prisión en la dictadura, Lula volvería a ser encarcelado por un proceso articulado desde Estados Unidos.
3: Brasil y América Latina y los países emergentes, todos serán afectados con esa atrocidad, con ese encarcelamiento. Pero nosotros vamos a resistir porque todos somos Lula.
1: Durante el gobierno de extrema derecha de Bolsonaro, la prensa reveló una articulación ilegal entre el juez y los fiscales que acusaron a Lula. Tras 580 días preso y con América Latina y el mundo movilizados por su libertad, la Corte Suprema archivó el caso.
4: Lula probablemente es el líder más importante de la historia de Brasil y está entre los principales de América Latina. Verlo preso fue una injusticia, fue horrible. Nuestra organización permaneció movilizada. Luchamos, nos quedamos con él y esperamos que alguna decisión sea tomada.
1: Lula alcanzó su tercer mandato no consecutivo en 2023, pero el país y el contexto global ya no son los mismos. Lo que a inicio de siglo era una efervescencia de izquierdas en la región, hoy muestra un contexto de avance de las extremas derechas y la multiplicación de las crisis y conflictos globales.
5: Para la historia de Brasil es un marco porque es el primer hombre normal, entre comillas, que alcanzó el poder y también porque tuvo la sabiduría de mejorar con los años. Él es un hombre de 80 años, es un hombre de su tiempo y logra entender la importancia de valorizar al ser humano.
1: Con más de 80 años, Lula participa en su sexta elección presidencial en busca de un cuarto mandato no consecutivo. Su historia atraviesa algunas de las principales transformaciones en el mayor país de América Latina y el último que abolió la esclavitud. Ignacio Lemus y Julia Nassif para Telesur.
0: Y con las elecciones presidenciales de Brasil a solo 5 días, nuestro corresponsal Brian Mier analiza al candidato ultraderechista con mayor intención de voto, Flavio Bolsonaro. Aquí le detallamos.
6: Flavio Bolsonaro se ha visto involucrado en un escándalo de malversación de millones de dólares durante meses, pero aún ocupa un cercano segundo lugar en las elecciones presidenciales de este año. ¿Quiénes son sus seguidores? Las encuestas muestran que lidera entre los brasileños del sector de mayores ingresos, y el esnobismo ha sido durante mucho tiempo un factor en su actitud hacia el Partido de los Trabajadores, debido a que Lula es el primer y único presidente en la historia de Brasil proveniente de la clase trabajadora.
2: Hay 200 millones de habitantes en Brasil, y una sola persona decide nuestro destino. Es muy triste. No hay palabras para definir lo que alguien de tan bajo calibre está haciendo al frente de nuestro país. Es abominable. ¿Qué hace esta criatura en el poder?
6: El único otro sector demográfico en el que Flavio Bolsonaro supera a Lula es el de los votantes cristianos evangélicos, que representan el 26% de la población brasileña. Muchos parecen creer que está cumpliendo una misión divina para salvar a Brasil, impulsando las políticas socialmente conservadoras de su padre, cuyo nombre menciona repetidamente en todos sus discursos de campaña.
7: El presidente Bolsonaro me encomendó esta misión. Estoy aquí, dedicando cuerpo y alma a ella y arriesgando mi vida, porque sé lo que Brasil necesita en este momento. Alguien que se enfrente a este sistema repugnante. Intentaron silenciar a Bolsonaro. No pudieron hacerlo. Y vamos a ganar estas elecciones en la primera vuelta.
6: Otro factor que favorece a Bolsonaro es la injerencia del gobierno de Estados Unidos y del sector privado. La agencia brasileña de inteligencia ABIN advirtió que la administración Trump está interfiriendo en las elecciones de este año a un nivel crítico. También se ha denunciado que la red conservadora Rockbridge, vinculada a Peter Thiel y Rebecca Mercer, ha ayudado ilegalmente a Bolsonaro. En resumen, varios factores se han combinado para mantener a Flavio Bolsonaro en la contienda.
8: No debemos olvidar el simple hecho de que en las últimas elecciones, Jair Bolsonaro perdió frente al presidente Lula por menos del 1% de los votos. Y básicamente estamos en la misma situación ahora.
6: Las elecciones presidenciales de Brasil se celebrarán el próximo 4 de octubre.
9: Brian Mier, Telesur, Recife.
0: La Oficina de Control de Activos Extranjeros del Departamento del Tesoro de Estados Unidos emitió nuevas medidas que prohíben transacciones financieras y viajes vinculados con Cuba. Las nuevas coerciones anunciadas por la administración de Donald Trump forman parte de las políticas de asfixia y castigo colectivo aplicadas contra el pueblo de Cuba, amparadas en el orden ejecutivo con el objetivo de aislar a la nación del comercio internacional. Entre las restricciones se encuentran la cancelación de viajes grupales, educacionales, profesionales o conferencias, los cuales ya habían sido autorizados por la Oficina de Control Extranjero, además de eliminar la autorización de transacciones bancarias que permitían a instituciones financieras procesar transferencias relacionadas con Cuba. Estas acciones revelan las intenciones de Washington de afectar el nivel de vida del pueblo cubano. Sistemas de defensa aérea rusos destruyeron 330 drones ucranianos en un ataque a Crimea. El arsenal bélico enviado por Kiev fue interceptado en las regiones rusas y en el Mar Negro durante la noche, tal como lo indicó el Ministerio de Defensa del Kremlin. Como consecuencia de los ataques, sectores de Crimea han quedado sin servicio eléctrico. Igualmente, los drones lograron destruir 9 equipos y causaron daño a otros 13. Un adolescente de 16 años resultó herido producto del ataque. La agencia TASS informó que no hay víctimas fatales y que las instalaciones eléctricas afectadas están siendo refaccionadas por especialistas. Con esto despedimos esta emisión de Telesur Noticias. A usted, gracias por acompañarnos. Feliz día.

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0: ¿Qué tal? ¿Cómo están? Bienvenidas y bienvenidos a Somos, el programa cultural de Telesur. Yo soy Candela Ramírez. Ya estamos todos listos para compartir con ustedes. Vamos a ver un resumen de lo que tenemos preparado. Adelante.
1: Somos, el programa cultural de Telesur, inicia con la información más destacada de los pueblos del mundo. En Cuba, el cineasta Omar Ali estrenará su ópera prima, El Camino, tras casi 7 años de producción. Y en Estados Unidos, el Museo de Historia Natural más antiguo del país cierra sus puertas debido a la falta de financiamiento gubernamental. Además, en Argentina, analizaremos la defensa del arte por parte de cineastas, músicos y actores, frente al receso presupuestario de las instituciones culturales. Todo esto y mucho más hoy en Somos.
0: Ya lo saben, todo esto y muchísimo más hoy en Somos. Nuestras redes sociales van a aparecer a disposición de ustedes a pie de pantalla, @SomosTelesur, tanto en Instagram como en X. Y nuestra cuenta de YouTube, @SomosTelesur1931. Vamos a pausa, ya volvemos.

0: Gracias por estar de vuelta con nosotros. Iniciamos nuestro recorrido cultural en Cuba contándoles que luego de casi 7 años de producción, el director cubano Omar Ali va a estrenar su ópera prima El Camino. En una conferencia de prensa realizada en el Instituto Cubano de Arte e Industrias Cinematográficos, el ICAI, como es conocido por sus siglas, el cineasta presentó detalles de su primer largometraje de ficción, descrito como un homenaje a la juventud y también como una reflexión sobre hechos históricos de Cuba. La película va a ser estrenada en el cine Yara el próximo 10 de octubre en el marco de la Jornada de la Cultura Cubana y del 50º aniversario del Ministerio de Cultura. Ali expresó su deseo de que el filme ayude a las nuevas generaciones a comprender el papel de los jóvenes en la sociedad. Y la Cinemateca Nacional de Venezuela va a traer al país el documental Iron Maiden Burning Ambition como parte de su ciclo de luces cámara rock. Este 1 de octubre, la Sala Cinemateca del Museo de Bellas Artes va a ofrecer al público este audiovisual que recorre los 50 años de carrera de la legendaria banda británica de heavy metal. Pero la función no va a estar sola, va a contar con la participación de Paul Gilman, figura del heavy metal venezolano y telonero además de Iron Maiden en su visita a Venezuela en el año 1992. Posterior a la proyección se va a realizar un cineforo para abordar la historia del metal en el país y por supuesto que también su influencia cinematográfica a lo largo de los años.
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0: Y ahora nos vamos a ir para Argentina porque volvió el Festival Internacional de Cine de la UBA con 8 días de cine gratuito y de estrenos. La ciudad de Buenos Aires se convirtió en la sede de la 4ª edición del festival, que hasta el 7 de octubre va a exhibir lo mejor del cine en la Sala Leopoldo Lugones, el Cine Cosmos, la Facultad de Arquitectura, Diseño y Urbanismo y otros espacios. La apertura del evento contó con el estreno argentino de La Libertad Doble de Lisandro Alonso, secuela directa de su propia ópera prima La Libertad. Este festival incluye competencias, estrenos, retrospectivas, seminarios y encuentros. En esta edición, el evento va a contar con la presencia del director francés Léos Carax como invitado de honor y se va a exhibir una retrospectiva con 5 de sus obras. Y en Argentina abrieron la convocatoria para la Noche de los Museos Abiertos 2026. Esto va a ser hasta el 4 de octubre. Aquí se van a reunir museos, galerías y otras instituciones de la ciudad de Rosario que van a poder inscribirse para participar en el próximo encuentro de la Noche de los Museos Abiertos, que va a estar prevista para el viernes 30 de octubre. La próxima edición, impulsada por la Secretaría de Cultura, Educación, va a ofrecer un circuito nocturno gratuito y participativo bajo el lema de Nombres y Lugares e invita a los espacios vinculados con la cultura, el arte, la ciencia y el patrimonio a compartir historias, a compartir perspectivas y algunos sitios que forman parte de su identidad y por supuesto que de la memoria cultural de la ciudad. Ahora nos vamos a dirigir a Italia, donde el largometraje cubano Mijaín va a formar parte de la muestra oficial del 43º Festival de Cine y Televisión Deportiva. Este festival, considerado como el evento de cine deportivo más importante de todo el mundo, se va a celebrar en la ciudad de Milán desde el 30 de octubre hasta el 2 de noviembre de 2026. El documental de Rolando Almirante sigue al luchador cubano Mijaín López durante su preparación para los Juegos Olímpicos de París, donde buscó su 5ª medalla de oro. Esta cinta reúne testimonios del atleta, de su madre, y de su entrenador, y también retrata tanto su trayectoria deportiva como sus orígenes y su vida personal. Su proyección en el festival va a formar parte además de una edición especial vinculada a la Olimpiada Cultural de los Juegos de Invierno de Milano Cortina. Y en otras latitudes, en la provincia de Antalya, esto es en Turquía, recuperaron piezas de cerámica de un naufragio de hace aproximadamente 2.100 años. Entre los hallazgos se encuentran 122 platos, cuencos y bandejas procedentes de la antigua ciudad de Rosus, además de tinajas que podrían haberse fabricado en las islas del mar Egeo. La variedad de objetos encontrados indica que el barco podría transportar mercancías de distintos centros de producción. Su gran conservación se atribuye a la arcilla colocada entre las piezas durante la carga, que habría reducido los daños al hundirse. Los investigadores estiman que la embarcación navegaba a mediados del siglo I antes de nuestra era, por una ruta comercial entre Antioquía, el Egeo, Grecia e Italia.

Y en Rusia, actores de los países que integran los BRICS se adentraron en la tradición teatral rusa y en las expresiones contemporáneas dentro de las artes escénicas. Este evento, llevado a cabo en la Biblioteca Estatal de Literatura Extranjera Rudomino, se trató de una conferencia presentación destinada a los participantes del programa InterRusia. La jornada de actividades permitió el compartir intercultural con 14 artistas de distintas nacionalidades, cuyos jóvenes realizaron lecturas dramatizadas en su lengua materna. Esta conferencia además formó parte de la formación profesional de actores de teatro dramático y cine, que continuará hasta el próximo 3 de octubre. Este proyecto es una plataforma que impulsará la agenda humanitaria y la colaboración entre expertos internacionales.

también debemos informarles sobre el fallecimiento este martes del cantautor mexicano Gavino Palomares a los 76 años de edad. Su muerte fue comunicada por su familia a través de un comunicado en redes sociales tras liberar una difícil situación de salud durante varias semanas. Conocido como uno de los grandes cantautores de la rebeldía y de la lucha, Palomares se caracterizó por dignificar su país con cantos de amor y de patria. Fue una de las voces mexicanas más importantes y también uno de los fundadores del llamado Canto Nuevo. A lo largo de su carrera, unió su voz en el escenario con reconocidas figuras como Mercedes Sosa, Silvio Rodríguez, Chico Buarque, Pablo Milanés, Ali Primera, Isabel Parra, entre muchísimos otros artistas de la canción necesaria y revolucionaria. Por su trayectoria fue reconocido con la medalla al mérito artístico 2008 por la Asamblea Legislativa del Distrito Federal, y en el año 2013 recibió el Premio Nacional Carlos Montemayor.

momento de una nueva pausa, pero antes también recordaremos que un día como hoy, hace 6 años, falleció Joaquín Salvador Lavado Tejón, mejor conocido como Quino, este destacado caricaturista argentino que marcó la vida de generaciones con su historieta Mafalda. Lo vemos, nos vamos a una pausa y ya volvemos.

0: Gracias por estar de vuelta con nosotros. Les contamos en este bloque que tras más de 200 años, el Museo de Historia Natural más antiguo de Estados Unidos cierra sus puertas debido a la falta de financiamiento gubernamental. Les ampliamos más a continuación.
1: Las más de 19 millones de especímenes fósiles, archivos y otros recursos científicos que alberga el Museo de la Academia de Ciencias Naturales de la Universidad de Drexel dicen adiós a los visitantes tras permanecer disponibles por 214 años. Entre los argumentos de la clausura, los directivos explicaron que la decisión responde a recortes en fondos federales y el alza de los costos de operación, que no pueden ser pagados por la institución. El hecho pone de manifiesto las consecuencias de las políticas del presidente Donald Trump, que arremeten contra la cultura. Para el público, esta situación representa una pérdida, tanto cultural como social, pues el lugar sirvió como encuentro familiar durante varias generaciones. Además, algunas de las áreas de estudio del museo también fueron clausuradas y detenidas sus operaciones.
2: Mi esperanza es que podamos seguir sirviendo a Filadelfia durante otros 200 años, que nuestra investigación continúe, que nuestras colecciones se conserven y que estos queridos dioramas y dinosaurios puedan ser accesibles a los cientos de miles de escolares que nunca tendrían la oportunidad de ver tales cosas en ningún otro lugar.
1: El cierre también llevó a varios colectivos a movilizarse en defensa de la cultura y a favor de la continuidad del museo, petición a la que se incluyó una exigencia a la administración estadounidense para no mutilar los fondos necesarios.
3: Después de enterarme de la noticia, quedé devastada. Solo pensaba, ¿qué se puede hacer? ¿Qué debo hacer? Y fue entonces cuando me di cuenta de que había una manifestación el martes siguiente. Tenía que ir y alzar la voz. Sí, tenía que ir y ayudar a organizarla, porque esto es absolutamente inaceptable. No podemos aceptar esto y la academia se puede salvar.
1: Pese al cierre de este museo de la Academia de Ciencias Naturales de la Universidad de Drexel, sus directivos afirmaron que el lugar seguirá funcionando como centro de investigación, pero no habrá acceso a sus exhibiciones. Además, otras manifestaciones públicas se han convocado para solicitar la protección de la vasta colección de piezas y la memoria histórica del recinto.
0: En México celebraron el Día Nacional del Maíz en el Zócalo de la Ciudad de México, rindiendo un homenaje a las variedades nativas del grano que son parte de la identidad cultural del país, que es reconocido por formar parte además de la región como centro mundial de origen y domesticación de esta importante semilla desde hace milenios. Antonio Aranda nos cuenta los detalles.
4: Decenas de productores de maíz de la zona rural de la Ciudad de México obsequiaron 25.000 mazorcas cocidas a los capitalinos en el marco de la Gran Elotiza Nacional. De esta forma se celebró el Día Nacional del Maíz, que se instauró de manera oficial en el año 2019 como una forma de proteger las 59 variedades nativas de la semilla con las que cuenta México.
5: El maíz blanco para consumo humano no tiene transgénicos, no vamos a producir transgénicos, vamos a mantener la producción de maíz y el maíz nativo lo vamos a fomentar todavía más, el maíz blanco lo vamos a fomentar más y el maíz de México está protegido.
4: Pero los esfuerzos por conservar la herencia cultural y ancestral del grano van más allá.
6: Nuestros maíces nativos pueden tener mejor rendimiento. ¿Cuál es el reto? Empezar a trabajar y lograr un primer rendimiento de 20% más en las milpas. Y después, cuando estabilicemos el programa, dejarlo al 50% más.
4: El objetivo del programa El Maíz es la Raíz es que para el año 2030, más de 1.5 millones de pequeños productores mejoren su economía, como David, que actualmente busca dar valor agregado a su cosecha produciendo bebidas destiladas del grano.
7: Que no solamente hay que quedarnos con lo clásico, creo que la parte de transformación es viable para todos. En el momento de que transformamos, pues bueno, podemos obtener un beneficio adicional, tanto económico, y hacemos crecer a nuestro país, pues con algunos productos nacionales que se pueden consumir aquí.
4: Los asistentes, además de disfrutar del maíz en diversas preparaciones, reconocen en esta semilla su legado cultural.
8: Es importante para nuestra cultura porque también nos une desde las familias, pero no solo la familia actual, sino nos une con nuestros antepasados, porque fueron ellos quienes han ido heredándonos la forma como se cultiva, la forma como la comemos, la forma como la cocinamos.
9: También significa mucha economía porque es el sustento de nuestras casas y gracias a eso podemos mantener nuestras familias, porque vendemos en elote y vendemos en maíz y también hacemos la transformación de tortillas, quesadillas y todos los derivados que se pueden hacer.
10: Es un alimento que contiene mucha proteína, que siempre ha sido por generaciones. De ese entonces, pues lo consumimos los mexicanos, ¿verdad? Pues es un privilegio que lo deleiten, porque es rico.
4: Actualmente, los maíces nativos están protegidos constitucionalmente de modificaciones genéticas para conservarlos como elementos de identidad nacional. Así,
11: la Gran Elotiza Nacional, además de ser una fiesta gastronómica, es un encuentro de resistencia popular para recordar a todos los mexicanos la importancia que tiene este grano para nosotros. Antonio Aranda, Telesur, Ciudad de México.
0: Gracias, querido Antonio, por tu nota desde Ciudad de México. Nos vamos a una nueva pausa en segundos. Al regreso seguiremos con más del acontecer cultural de los pueblos del mundo. No se aparten porque ya volvemos.

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0: Gracias por llegar con nosotros hasta esta parte del programa. Muchos se preguntarán qué está pasando con la industria cultural en Argentina. Bueno, el desfinanciamiento oficial encendió las alarmas globales y unió a directores, actores, artistas en general, a músicos en un reclamo unánime por la supervivencia del arte. Vamos a escuchar de la voz de los protagonistas en la siguiente historia.
1: El gobierno nacional cambió los requisitos de acceso a los subsidios del Inca para dejar de financiar películas que sean fracasos comerciales.
2: La industria cultural argentina atraviesa una profunda restauración presupuestaria implementada por el Poder Ejecutivo. Esta situación ha generado una masiva movilización de la comunidad artística nacional, que advierte sobre la parálisis casi total de la producción local y la pérdida de miles de puestos de trabajo directos e indirectos. El reclamo cobró una enorme visibilidad internacional cuando destacados cineastas y actrices aprovecharon las pantallas de los festivales del mundo para denunciar de forma contundente ante la prensa extranjera el desmantelamiento de las herramientas de fomento tradicionales.
3: Antes trabajábamos con Francia, Bélgica, Alemania, entraban distintos fondos y sucedía que gracias al instituto que sostenía la gestión se lograba filmar películas pequeñas o no con estas coproducciones internacionales. Eso ya no es posible, entonces no solo retiraron los recursos del Inca, sino que cortaron todo.

0: Importancia estratégica, económica y cultural del sector audiovisual para consolidar la identidad y el prestigio del país en el resto del mundo.
1: Los últimos 30 años han sido, fuera de cualquier duda, los mejores del cine argentino en toda su historia. La primera vez que el cine argentino ocupó un lugar importante y sostenido a nivel internacional. Y esto es indisociable de una política de producción cuyo eje fue un organismo autárquico, ajeno a los caprichos del poder político de turno, y cuyo presupuesto, pese a las insistentes falsedades que se dicen, no está relacionado con el presupuesto nacional, se autoabastece. El cine no pide plata, pide que se mantenga la ley que le permite seguir autofinanciándose.
0: A la par del sector cinematográfico, las máximas figuras y leyendas de la música popular argentina se unieron en un reclamo colectivo e intergeneracional sin precedentes. A través de apariciones en principales medios de comunicación, los compositores advirtieron sobre el severo peligro de someter el desarrollo de la cultura exclusivamente a las lógicas y leyes del mercado libre. En sus declaraciones, defendieron la soberanía del arte independiente y el rol del Estado como garante de la memoria colectiva.
2: La música es la memoria o es parte, junto con otras artes, como el cine o la literatura o las artes plásticas, es la memoria emocional de un pueblo. Entonces, eso es cuando dicen la batalla cultural. No hay batalla cultural, baby, porque no tenés soldados, no tenés nada. Es un tema que ni siquiera merita una discusión porque no hay un enemigo serio enfrente. Solo podemos pensar en nosotros como votantes, como personas inteligentes, que estamos en un mundo, como decía Bifo Berardi, en los años 70 ya, invadido por la demencia masiva.
0: El intenso debate escaló rápidamente de los grandes escenarios a los entornos digitales y las redes sociales. Allí, las generaciones más jóvenes de la música urbana y el pop mantuvieron cruces mediáticos directos con las máximas autoridades nacionales. Estas estrellas utilizaron sus plataformas masivas para defender la continuidad de los festivales federales gratuitos, argumentando que estas celebraciones populares no representan un gasto superfluo, sino una inversión que garantizan el acceso democrático al arte en todo el territorio argentino.
3: El cine argentino está pasando un muy mal momento, ha sido muy atacada por el gobierno que tenemos en este momento, y eso es muy difícil para poder hacer cine, ¿no? Es una dinámica y una narrativa que se instaló medio a nivel global, la polarización de los discursos de odio, una narrativa que divide mucho a la gente entre sí, porque lograron hacer que haya gente que piense que otra gente no merece algo, ¿no? Como entre pares. Les toca a cada quien pelear lo que está pasando, y bueno, y no es fácil, pero hay que dar esa batalla.
0: La polarización cultural y el conflicto gremial se mantienen completamente abiertos y latentes, mientras que el sector artístico busca nuevas alternativas técnicas y financieras para intentar garantizar la supervivencia y autonomía de la rica cultura argentina.
4: Así es, más y más artistas se siguen sumando a esta causa. Así concluye nuestro recorrido cultural del día de hoy. Nos vamos a despedir con el tema Ha llegado una mujer, que es interpretado por el cantautor mexicano Gavino Palomares junto al trío Tradisoneros. Este tema musical está dedicado a Claudia Sheinbaum como la primera presidenta de México, porque la voz de Palomares va a continuar resonando en el corazón de su fanaticada tras conocerse este martes su fallecimiento. Nos vemos en una próxima emisión de Somos. Que pasen una hermosa jornada. Chao.

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0: Feliz día, bienvenido, bienvenida a esta emisión de Telesur Noticias. Soy Arani Flores. De inmediato comenzamos. Funcionarios de la Fiscalía General denuncian secuestro del fiscal general Roger Mariaca, allanamientos ilegales de varias sedes, así como amenazas contra trabajadores y bloqueo a los equipos de prensa en Bolivia. En una noche han puesto a un nuevo fiscal interino en la nación. Sistemas de defensa rusos lograron destruir 330 drones enviados por Kiev a Crimea y el Mar Negro. Ataque pakistaní a los talibanes deja saldo de 22 muertos en medio de las tensiones entre Islamabad y el régimen talibán de Kabul. Pero si ya yo... A esta hora actualizamos información en Bolivia. Lo que se ha conocido hace escasos minutos es que Luis Montaño asumirá como nuevo fiscal general interino del Estado. También ha sido nombrada Mabel Andrade como fiscal departamental interina de Santa Cruz. Esto luego de la detención del fiscal general de Bolivia, Roger Mariaca, y el fiscal departamental de Santa Cruz, Alberto Ceballos, hecho que fue denunciado como un secuestro por funcionarios de la Fiscalía este miércoles por la noche. Según información facilitada por fiscales y responsables de prensa que se encuentran en calidad de retenidos en la sede de la Fiscalía de Sucre, la capital de Bolivia, el fiscal general habría sido aprehendido la noche de este miércoles en el aeropuerto de Birubiru, en Santa Cruz, en el oriente de esa nación. De acuerdo a lo trascendido de la prensa, también habría sido detenido el fiscal departamental Alberto Ceballos de Santa Cruz. La situación con ambos es incierta hasta el momento, pues permanecían en la terminal aérea, pero pasada la medianoche se reportó la llegada de un avión no comercial y se especula que podría pertenecer a la DEA, la Oficina Antidrogas de Estados Unidos. El destino de los detenidos en la Fiscalía también es confuso. Algunos medios afirman que fueron liberados, pero familiares y amigos denuncian su traslado a un lugar desconocido. También se supo que la residencia del fiscal Mariaca fue allanada y podrían haber detenido a varias personas. Pese a la gravedad de la situación, se han confirmado más detenciones, como la del exministro Eduardo del Castillo y la de la jefa de prensa de la Fiscalía General. Será a las 6:30 de este jueves, cuando se esperaban declaraciones oficiales. Y bueno, ya sabemos, se ha impuesto a un fiscal interino. Es importante destacar que el fiscal Mariaca llevaba el caso del argentino Fernando Sarimedo, responsable de la campaña de desinformación y bulos de varios representantes de la ultraderecha iberoamericana, actualmente en prisión por haber encargado el homicidio de su ex compañera sentimental y presuntamente implicado en narcovuelos. Aunque su relación con el gobierno del presidente Rodrigo Paz y su familia ha sido suficientemente probada, el Ejecutivo ha evitado las explicaciones.
1: Queremos denunciar el secuestro de nuestro fiscal general del Estado y vulneración en los derechos humanos. En este momento queremos mostrar personal policial se ha ingresado a la Fiscalía General del Estado, indicando que todos los fiscales se encuentran aprehendidos sin ningún tipo de fundamento. Queremos hacerle conocer al pueblo boliviano que se están vulnerando derechos, no se está respetando la institucionalidad del Estado. De manera cobarde se procedió al secuestro de nuestro fiscal general del Estado hace unas horas atrás, en el cual él se trasladaba desde la ciudad de Sucre a Santa Cruz para cumplir con su agenda institucional. Hacemos un llamado a todos los fiscales de materia a que puedan coadyuvarnos y precautelar la legalidad del Estado. Desconocemos cuál es el motivo del secuestro de nuestro fiscal general del Estado y denunciamos enfáticamente que personal policial se encuentra allanando de manera ilegal las instalaciones de la Fiscalía General del Estado. Policías que no sabemos si son policías, si son malhechores o qué tipo de personas que han ingresado a nuestra Fiscalía General del Estado. Vamos a seguir informando y comunicando a nuestra ciudadanía.
0: La detención del fiscal general del Estado, Rogel Mariaca, cuya legalidad ha sido cuestionada, se produce en medio de sus investigaciones sobre hechos irregulares con repercusiones políticas nacionales e internacionales, como es el caso de Fernando Cerimedo. En sus últimas declaraciones públicas de este martes, el fiscal sostenía que la Fiscalía continuará investigando para establecer qué realmente ocurrió. Escuchemos.
2: Sabemos también que algunas investigaciones tienen implicaciones que trascienden las fronteras nacionales. El denominado caso Cerimedo, por ejemplo, ha generado preocupación y repercusiones en diferentes ámbitos políticos, pero ninguna presión política nacional o internacional puede convertirse en un impedimento para esclarecer hechos que deben ser investigados. No retrocederé ni un centímetro de las investigaciones que corresponden a mi gestión. Continuaremos trabajando en el caso Cerimedo. Nuestro compromiso es con Bolivia y con la verdad. No descansaremos hasta que el pueblo boliviano conozca, dentro de las garantías del debido proceso, qué ocurrió, quiénes participaron y cuáles son las responsabilidades que corresponden conforme a ley y procedimiento.
0: Durante la madrugada, la única declaración que se produjo fue la del coronel Jorge Santi Esteban, secretario de Seguridad Ciudadana de la Gobernación de Santa Cruz, quien confirmó la detención de Eduardo del Castillo, un exministro, según reportan los medios bolivianos. El secretario señaló que el operativo estuvo a cargo de la Inteligencia Nacional y lo describió como una acción contra el crimen organizado.
3: Las de inteligencia nacional precisamente son los que están a cargo de los operativos. En todo caso, esta es una redada contra el crimen organizado y que, como le dije al principio, Cecilia, cuando a usted le quitan la visa, es decir, se la revocan, en otras palabras, legal, significa que usted ha cometido por lo menos cuatro de los siguientes delitos: vulneración a los derechos fundamentales o derechos humanos, conspiración para el narcotráfico o narcotráfico, pertenecer a una organización criminal y desestabilizar al sistema democrático.
0: Cambiamos de asunto. Mientras actualizamos información sobre Bolivia, nos vamos hasta Chile. Ahora, funcionarios de la salud municipal se movilizaron en todo el país para rechazar una propuesta del Ministerio de Salud que, según los trabajadores, contempla menos de un dólar por paciente. La protesta culminó tras dos días y antecede al paro general convocado para este 1 de octubre en rechazo a los recortes previstos en programas sociales dentro del presupuesto nacional de 2027. La movilización se da en un país donde, según los datos citados por los convocantes, el 85% de la población se atiende en el sistema público de salud. Los trabajadores sostienen que el monto del presupuesto no refleja las necesidades de la atención de la población. También llamaron a mantener la movilización y a sumarse al paro general convocado para los próximos días. Venezuela avanza en la recuperación de su infraestructura termoeléctrica con nuevas actuaciones en el estado Zulia destinadas a aumentar la generación y fortalecer el sistema eléctrico nacional. El complejo termoeléctrico del estado Zulia, al oeste del país, empezó este miércoles el giro lento de la unidad TZ-07, una etapa técnica previa a su sincronización con el Sistema Eléctrico Nacional. De acuerdo con las autoridades, si se completan satisfactoriamente los protocolos de prueba, la unidad podría incorporarse al SEN, es decir, al Servicio Eléctrico Nacional, en las próximas 72 horas. Esta intervención forma parte de un programa más amplio de recuperación de la generación eléctrica en el estado Zulia. Este anuncio se produce mientras el gobierno venezolano desarrolla un plan nacional para aumentar la generación eléctrica.
4: Y bueno, hay muy buenas noticias para el estado Zulia. Eso tiene que ver que ya TZ7 acaba de iniciar su giro lento, lo cual le va a permitir que en las próximas 72 horas esté sincronizada al SEN, luego de pasar el proceso respectivo de las pruebas que tienen que hacerse de acuerdo al protocolo de inicio, de arranque de este tipo de máquinas de generación termoeléctrica, para ponerla en funcionamiento y en servicio al pueblo del estado Zulia.
0: La Oficina de Control de Activos Extranjeros del Departamento del Tesoro de Estados Unidos emitió nuevas medidas que prohíben transacciones financieras y viajes vinculados con Cuba. Las nuevas coerciones anunciadas por la administración de Donald Trump forman parte de las políticas de asfixia y castigo colectivo aplicadas contra el pueblo de Cuba, amparadas en el orden ejecutivo con el objetivo de aislar a la nación del comercio internacional. Entre las restricciones se encuentran la cancelación de viajes grupales educacionales, profesionales o conferencias, los cuales ya habían sido autorizados por la Oficina de Control Extranjero, además de eliminar la autorización de transacciones bancarias que permitían a instituciones financieras procesar transferencias relacionadas con Cuba. Estas acciones revelan las intenciones de Washington de afectar el nivel de vida del pueblo cubano. Tras el anuncio de estas nuevas sanciones que impactan directamente al sector privado, el presidente de Cuba, Miguel Díaz-Canel, se ha pronunciado a través de sus redes sociales. Vamos a leer lo que ha dicho. Las nuevas medidas coercitivas unilaterales aprobadas por el gobierno de Estados Unidos, además de reforzar aún más la asfixia contra Cuba, le quitan las máscaras a quienes dicen que solo son contra el gobierno y sus empresas. Esas acciones contra el sector privado cubano demuestran claramente que su única intención es provocar al máximo sufrimiento a nuestro pueblo y limitar la puesta en marcha de las transformaciones económicas y sociales. Cuba no es una amenaza, el bloqueo sí. De igual forma, el canciller de Cuba, Bruno Rodríguez, ha denunciado que el gobierno de Estados Unidos emitiera esta nueva oleada de medidas de bloqueo contra el pueblo. A través de sus redes sociales manifestó lo siguiente: el gobierno de Estados Unidos emitió otra oleada de medidas de bloqueo contra el pueblo cubano. Entre ellas, eliminan los intercambios pueblo a pueblo y limitan aún más los académicos e investigativos. También se refuerzan las prohibiciones para que entidades privadas de Cuba realicen negocios directos con Estados Unidos y bancos estadounidenses, además de la prohibición de las transacciones U-Turn. Se prohíben las operaciones indirectas con las entidades en la unilateral lista de entidades restringidas del Departamento de Estado. Hace menos de 24 horas, el secretario de Estado dijo que Cuba ya ha caído y resulta que ahora necesita aplicar medidas adicionales. Con estas nuevas medidas de bloqueo, se pretende obstaculizar el proceso de transformaciones económicas en curso. El Parlamento Europeo fue el escenario del evento de debate titulado Cuba sí, bloqueo no, un encuentro que reunió a europarlamentarios, especialistas e invitados internacionales en Bruselas, la capital de Bélgica, para analizar a fondo los graves daños provocados por el bloqueo económico, comercial y financiero impuesto por Estados Unidos contra la isla caribeña. Durante las sesiones de discusión, los participantes denunciaron frontalmente el impacto asfixiante de estas medidas coercitivas unilaterales sobre la población cubana, calificándolas de una violación sistemática a los derechos humanos que entorpece el desarrollo económico de la nación antillana. Los asistentes y ponentes reafirmaron con fuerza el mensaje central de la jornada, que Cuba no es una amenaza, el bloqueo sí, exigiendo desde la sede legislativa europea una respuesta firme de la comunidad internacional frente a la política de presión norteamericana. Después de pasar una larga temporada en España, Felipe Calderón, el expresidente de México entre 2006 y 2012, regresó a su país para participar en un foro convocado por la derecha internacional. Su presencia causó malestar entre diversos grupos de sindicalistas y organizaciones sociales que, durante una manifestación, destruyeron su estatua colocada junto a la de otros presidentes en el Complejo Cultural de Los Pinos, antigua residencia de los gobernantes de México durante 84 años. Vamos a conocer los detalles que nos presenta Antonio Aranda.
5: El retorno del expresidente Felipe Calderón provocó repudio en diversos sectores, entre ellos los trabajadores del Sindicato Mexicano de Electricistas, quienes en manifestación mostraron su rechazo. Los trabajadores recordaron que en octubre de 2009, durante el sexenio de Calderón, 44 mil sindicalizados de la empresa paraestatal Luz y Fuerza del Centro fueron despojados de su fuente de empleo, violando sus derechos.
6: ¡Por nuestros muertos! ¡Venga,
7: por nuestros muertos!
6: ¡Por nuestros hijos!
7: ¡Por muerte!
8: ¡Por nuestros hijos!
5: No solo denostaron su figura y su labor como presidente, también recordaron que la llamada guerra contra el narcotráfico, que él encabezó, dejó más de 100.000 muertos y cerca de 20.000 desaparecidos.
9: Todo su gobierno hoy está más que comprobado. Sí estuvo al servicio de la delincuencia de los narcos. Su brazo armado, que era Genaro García Luna, está preso en Estados Unidos. Y su guerra estúpida contra el narco, que no fue una guerra contra el narco, era de un grupo delictivo que comandaba a Calderón contra otro.
5: Frente a un hotel donde el exgobernante asistió como orador al foro América Libre 2026, un encuentro político internacional convocado por la derecha, cuestionaron su calidad ética para hablar de libertad.
9: ¿Cómo viene a hablar de que va a haber democracia en México y a liberar al pueblo de México, que lo bañó en sangre? No lo queremos aquí. Y si ha de regresar, que sea para ocupar una cárcel. Y se esconde del pueblo. Venimos aquí a decirle que se largue. Debe muchas vidas. Es un delincuente. Es un criminal. Él debe estar en la cárcel. No en un hotel 5 estrellas. Que se largue.
5: Aunque han pasado 14 años desde que Felipe Calderón dejó el poder, al que llegó en 2006 bajo acusaciones de fraude electoral, su gobierno se caracterizó por ser uno de los de mayor violencia y despojo de los recursos estratégicos del país.
10: Recordar todo lo que han hecho los panistas, porque es clase neoliberal, vienen a acabar con todos los beneficios que ha adquirido el pueblo de México. Son unos neoliberales que han acabado con las riquezas de nuestro país y las han vendido, las han privatizado.
5: Detrás de la estancia de Felipe Calderón en México está la reconfiguración de la derecha internacional en la región, considera este especialista.
11: Se tiene que ver bajo la lógica del impulso que han sentido estos sectores de la élite política y económica en América Latina a partir de las políticas internacionales que ha impulsado Donald Trump, como ocurre justamente en este momento. Las derechas latinoamericanas tradicionalmente han impulsado no proyectos de desarrollo nacional, soberanos y autónomos, sino que se han plegado a los intereses justamente de nuestra potencia del norte, de Estados Unidos.
5: La destrucción de la estatua del expresidente Calderón, según algunos manifestantes, no fue un acto vandálico, sino de desagravio para las miles de víctimas que dejó su mandato. Antonio Aranda, Telesur, Ciudad de México.
0: En Panamá, diversas organizaciones sindicales, sociales y populares salieron a las calles este miércoles para manifestarse en contra de las políticas del gobierno de José Raúl Mulino, exigiendo la defensa de los derechos humanos, el respeto a la libertad sindical y el cese de lo que califican como persecución laboral. La masiva movilización reunió a gremios docentes, personal médico de la Caja del Seguro Social y diversos sectores populares para exigir respuestas institucionales ante los pedidos recientes y las denuncias de presuntas infiltraciones policiales, un caso que ya reposa en el Ministerio Público. La protesta coincidió con la presentación del informe de la Comisión Interministerial conformada por los Ministerios de Ambiente, de Economía y Finanzas y de Comercio sobre el futuro de la mina de cobre. Ante este escenario, el presidente José Raúl Mulino indicó que aún no existe una decisión definitiva y señaló que el informe sugiere evaluar nuevas vías de negociación.
12: Es lamentable que este gobierno se aboque a este tipo de políticas policiales y persecutorias, dígase infiltrados, dígase espías dentro de las organizaciones sociales. Primero fue el Suntrax, después fueron los educadores, ahora es Salud y después vienen por el que sigue. O sea, van por todos. Por eso el pueblo panameño tiene que darse cuenta de que hay que levantarse y pelear por nuestros derechos. Los derechos no nos los van a regalar y nos los van a quitar. Uno por uno, como están haciendo hoy en día.
0: En Canadá, autoridades y comunidades indígenas conmemoraron el sexto Día Nacional de la Verdad y la Reconciliación, jornada dedicada a recordar a los sobrevivientes de las escuelas residenciales y a los niños que nunca regresaron a sus hogares. En la localidad de Edmonton, el primer ministro Mark Carney destacó que la reconciliación es un proceso continuo y llamó a escuchar las experiencias de los sobrevivientes y sus familias. En Ottawa, la gobernadora general Louise Arbour participó en el lanzamiento, en el izamiento de la bandera de los sobrevivientes y señaló que reconocer las injusticias del pasado permite aprender de ellas y evitar que se repitan. La fecha se conmemora cada 30 de septiembre y busca promover la memoria y la reflexión sobre el legado de las escuelas residenciales en Canadá. Sistemas de defensa aérea rusos destruyeron 330 drones ucranianos en ataque a Crimea. El arsenal bélico enviado por Kiev fue interceptado en las regiones rusas y en el Mar Negro durante la noche, tal como lo indicó el Ministerio de la Defensa del Kremlin. Como consecuencia de los ataques, sectores de Crimea han quedado sin servicio eléctrico. Igualmente, los drones lograron destruir 9 equipos y causaron daño a otros 13. Un adolescente de 16 años resultó herido producto del ataque. La agencia TASS informó que no hay víctimas fatales y que las instalaciones eléctricas afectadas están siendo refaccionadas por especialistas. Autoridades pakistaníes afirman que abatieron a 22 terroristas en Afganistán. Según reportes del Ministerio de Defensa de Islamabad, se hicieron ataques selectivos a escondites y campamentos pertenecientes a extremistas en 2 localidades pertenecientes a Fitna al-Kawarib y Fitna al-Hindustan. El parte pakistaní informó que se destruyeron arsenales de municiones y suministros bélicos. Por su lado, desde Kabul, el régimen talibán de Afganistán denunció que los bombardeos pakistaníes dejaron 9 civiles muertos, entre ellos niños, además de viviendas e infraestructuras siniestradas, según indicó Sabu Bihula Mujahid, vocero talibán. China conmemora hoy una de sus fechas más importantes del año, marcada por el orgullo nacional y la memoria histórica, el aniversario de la República Popular. Nuestro corresponsal Bruno Falchi nos amplía la información. Adelante.
13: Saludos, compañeros, desde Beijing. China celebra este jueves el 77º aniversario de la fundación de la República Popular China. El 1 de octubre de 1949, Mao Zedong proclamó en la Plaza Tiananmen el nacimiento de la nueva república, tras la victoria de la revolución dirigida por el Partido Comunista de China y el inicio de la construcción de un Estado socialista. Acá en Beijing, más de 100.000 personas se reunieron desde las primeras horas de la mañana para presenciar la tradicional ceremonia de izamiento de la bandera nacional en la Plaza Tiananmen, acompañada por la Guardia de Honor del Ejército Popular de Liberación. La bandera fue izada mientras los asistentes entonaban el himno nacional. Las celebraciones se extendieron por todas las provincias, regiones autónomas y municipios de China, con la participación de los 56 grupos étnicos del país, así como en Hong Kong y Macao, que son regiones administrativas especiales de China. La fecha también da inicio a la llamada Semana Dorada, 7 días de feriado nacional, durante los cuales millones de personas viajan por todo el país. También es una jornada en la que el pueblo chino reflexiona sobre su historia y los sacrificios de generaciones anteriores, así como sobre el camino recorrido durante estos 77 años, que llevó al país a convertirse en una potencia mundial, preservando su soberanía, defendiendo la autodeterminación de los pueblos y alcanzando la justicia social y la prosperidad, con el socialismo como proyecto de transformación de la sociedad y de las personas. Desde acá, de la capital china, con esta información, volvemos con ustedes a los estudios en Caracas, Venezuela.
0: Gracias, Bruno. Contigo despedimos esta emisión de Telesur Noticias. A ustedes, gracias por la sintonía. Será hasta la próxima. Felicidades.

Venezuela regresa a la ONU tras 8 años sin presencia presidencial en Nueva York. La presidenta encargada Delcy Rodríguez habló en la 81 Asamblea General. Es la primera mujer jefa de Estado que lo hace en nombre de la República ante el plenario. El partido de gobierno lo calificó como un triunfo de la diplomacia y del diálogo como bandera. El aislamiento iniciado en el 2018 quedó atrás. Venezuela vuelve a la mesa internacional como actor energético clave. Con tono sereno y muy diplomático, la presidenta contextualizó la situación en el país. Habló de años de división con la oposición, de la confrontación con Estados Unidos y del bloqueo económico. Para aquellos que se preguntan sobre de qué lado está Venezuela, respondió: nuestro bando es el de los ciudadanos del mundo que procuran su felicidad, su desarrollo y su libertad. Dijo que Venezuela sabe lo que es levantar a sus hijos de entre los escombros, haciendo alusión a lo que vivió el país el 3 de enero con el ataque de Estados Unidos, que hay que recordar, concluyó con el secuestro de la pareja presidencial. Así que se solidarizó con los pueblos en guerra y defendió una paz justa y duradera como la única salida verdaderamente humana y el del diálogo como el único camino. Ratificó los derechos sobre el Esequibo e invitó a Guyana a retomar el Acuerdo de Ginebra, diálogo. Y destacó el acuerdo energético con Washington. Quedó derrotado el extremismo que buscó aislar al país. Quienes creyeron que las bombas los llevarían al poder, perdieron. Al mundo le anunció la hoja de ruta que está en pleno desarrollo en Venezuela. Reforma judicial, apertura política, diálogo con la oposición y elecciones. En Venezuela habrá elecciones, afirmó, cuando estén dadas las condiciones. No prometió un camino fácil, pero pidió que este día quede en la historia como el día en que decidieron levantarse todos juntos para construir el renacer de la República. Triunfa la diplomacia, Venezuela en la ONU y traza su renacer. Pongamos el punto en la línea.

0: Durante la 81ª Asamblea General de las Naciones Unidas, celebrada en la ciudad de Nueva York, del 22 al 28 de septiembre, la presidenta encargada de Venezuela, Delcy Rodríguez, se dirigió a la plenaria sobre la disputa de Venezuela por sus derechos históricos sobre la Guayana Esequiba e invitó al gobierno de Guyana a apegarse al Acuerdo de Ginebra, único espacio para dirimir este asunto.
1: No puedo dejar de mencionar en este espacio, sede de la legalidad internacional, nuestra reafirmación de los históricos derechos de Venezuela sobre la Guayana Esequiba y el llamado a la República Cooperativa de Guyana a resolver y volver a las negociaciones tal como lo ordena el Acuerdo de Ginebra. Los acuerdos que más perduran son los que provienen de negociaciones bilaterales por encima de organismos externos.
0: En materia económica y energética, se refirió a una iniciativa internacional diseñada para garantizar la seguridad de suministro y tarifas accesibles en los mercados globales, defendiendo una transición ecológica soberana que preserve los ecosistemas sin frenar la capacidad productiva ni el desarrollo de las economías emergentes del sur global.
1: Por otro lado, la estabilidad internacional exige resolver el trilema energético, garantizar simultáneamente la seguridad en el suministro, precios asequibles y sostenibilidad ambiental. Promover cronogramas de descarbonización forzados es una amenaza directa a la seguridad alimentaria, el empleo, la producción. Debemos evitar colapsos industriales, quiebres productivos y costos energéticos insoportables para los pueblos. La seguridad energética se hace así imprescindible para el sostenimiento de la economía internacional y el desarrollo. Sin duda alguna, Venezuela juega y jugará un papel muy importante en esta fórmula internacional. Resalto así el recién acuerdo binacional Estados Unidos-Venezuela como uno de los más grandes jamás suscritos y que contribuirá al equilibrio energético del hemisferio y de la economía internacional.
0: En el ámbito tecnológico, hizo un llamado urgente a normar el uso ético de la inteligencia artificial, advirtiendo que su aplicación no debe profundizar las brechas digitales ni profundizar esquemas de exclusión.
1: Mención aparte, la inteligencia artificial, que supone una verdadera revolución tecnológica. Estamos en presencia de un hito de transformación de la humanidad, que bien empleada significará un desarrollo sin precedentes en la salud, en el ambiente, en los procesos productivos y en la vida en general de los seres humanos. Los gobiernos, los sectores tecnológicos, la comunidad científica, tenemos la inmensa responsabilidad de no desviar el propósito constructivo y vital de la IA en beneficio de los ciudadanos, así como de no profundizar la brecha y la desigualdad digital en el mundo.
0: Además, agradeció las muestras de respaldo y solidaridad de los gobiernos tras el doble terremoto en Venezuela y concluyó con una invitación abierta a la juventud migrante a regresar a la patria e integrarse protagónicamente a las labores productivas y a la reconstrucción nacional.
1: La recuperación del país tomará un tiempo. La reconstrucción del alma nacional será nuestra prioridad. Caminaremos unidos como una sola nación que decidió, después del dolor, elegir la esperanza. Que este momento político y geopolítico quede en la historia como el día en que decidimos levantarnos todos juntos para construir el renacer de Venezuela.
2: Venezuela consolida una nueva etapa diplomática marcada por acuerdos y por la recuperación de sus relaciones internacionales. Es una diplomacia pragmática, orientada a la estabilidad productiva y a la soberanía económica. Los canales de alto nivel con las potencias globales y los organismos multilaterales están activos de nuevo. Con ello, el país redefine su posición geopolítica y gana terreno en los mercados estratégicos.
0: Paralelo a la 81ª Asamblea General de la ONU, la presidenta se reunió con su homólogo de Estados Unidos, Donald Trump, para abordar temas relacionados con la cooperación energética, minería y seguridad.
3: la misma presidenta Delcy planteó la resolución de los conflictos existenciales entre los Estados Unidos y Venezuela, entre la doctrina Monroe y la doctrina bolivariana, a través de eso que se ha llamado la diplomacia bolivariana de paz. Es decir, buscar la solución de nuestras diferencias, de alguna manera también existenciales, a través de la negociación y estos contactos, por supuesto, un cara a cara con Trump y con Delcy, significa, con Delcy Rodríguez, significa avanzar en torno a estos elementos diplomáticos como la piedra angular de las acciones de la política exterior de Venezuela, que siempre ha estado marcado en la diplomacia, en la búsqueda pacífica de los conflictos y la búsqueda pacífica de las diferencias entre nuestros países e inclusive con los Estados Unidos, más allá de las situaciones más de roce que pudimos haber tenido o que tenemos con los Estados Unidos por las diferencias antagónicas que pueden existir entre la Revolución Bolivariana y los Estados Unidos. Pero dentro de esa gran diferencia de interpretar el futuro y de interpretar el destino de Venezuela, pero también de América Latina, hay mecanismos para buscar que esas diferencias puedan ser resueltas a partir de la negociación y del espacio de la política.
0: Asimismo, sostuvo una reunión con el presidente de Chile, José Antonio Kast, estableciendo canales directos de diálogo institucional. La misión venezolana recibió en la sede de su delegación a la primera ministra de Trinidad y Tobago, Kamla Persad Bisesar, afinando la agenda de integración vecinal. Y en paralelo, se concretaron contactos estratégicos con el presidente del gobierno español, Pedro Sánchez, para mantener canales fluidos sobre la situación política, y con el primer ministro de los Países Bajos, Rob Jetten. El despliegue global incorporó una agenda formal con organismos internacionales, encabezada por una reunión de trabajo con el secretario general de la Organización de las Naciones Unidas, Antonio Guterres, con la finalidad de evaluar los compromisos soberanos de la nación dentro del marco multilateral, así como los mecanismos de cooperación y asistencia en el escenario global. Y en materia financiera internacional, la comitiva estatal instaló mesas de articulación económica con las máximas autoridades de la Banca de Desarrollo, reuniéndose con Ilan Goldfan, presidente del Banco Interamericano de Desarrollo, y Ajay Banga, titular del Banco Mundial. Ambas sesiones abordaron opciones de asistencia técnica, estructuración de proyectos de infraestructura y acceso a financiamiento productivo para el país.
4: La industria petrolera venezolana es fundamental para el cambio de Venezuela, y sin socios internacionales, sin mercado internacional, esto es imposible. Eso implica inversión y crecimiento para Venezuela, pero también ahorro, capacidad de ahorro para los retos que vienen. Y por eso también es fundamental el diálogo con el sistema financiero global. El diálogo no solamente con los multilaterales, sino el restablecimiento de la capacidad financiera de la sociedad venezolana. Es decir, una vez que la relación con el multilateral, Fondo Monetario, Banco Interamericano, se amplíe y se profundice, la relación comercial del venezolano, del que tiene su negocio, de los bancos y la intermediación bancaria de la banca doméstica venezolana, se va a flexibilizar muchísimo y va a permitir que la economía retome el campo de la importación y la exportación y de los bienes de consumo internacionales de una manera más efectiva.
2: La agenda de Venezuela en Nueva York cierra con compromisos concretos. La delegación sostuvo dos de sus primeras reuniones con el Banco Mundial y el Fondo Monetario Internacional. También se reunió con países del Caribe y otras regiones para ampliar sus alianzas. Acordó mesas técnicas con fondos de inversión y empresas del Foro de Países Exportadores de Gas para evaluar la exploración de gas costa afuera y modernizar las refinerías. Con Washington se abrieron mesas de trabajo sobre migración, remesas y normalización de los servicios diplomáticos, una agenda que convierte la presencia en la ONU en acuerdos para el país.

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0: Las sanciones y el bloqueo financiero de Estados Unidos golpearon duramente durante años la economía venezolana. Aún así, el país busca recuperarse. El gobierno sostiene que la población supo adaptarse a las dificultades y que hoy se trabaja para devolver la estabilidad a la vida cotidiana. Según las autoridades, la unidad nacional y la defensa de la soberanía son claves para enfrentar presiones externas. El reto ahora es convertir esa resistencia en acuerdos políticos y en crecimiento económico.
1: La presidenta encargada presentó la iniciativa El Gran Renacer Nacional, Reconciliación, Diálogo Político y Transformación.
2: Me complace anunciar que Venezuela ha iniciado un proceso de transformación democrática para su renacer. Un proceso ordenado, institucional y verificable para construir un país más libre para todos, más próspero y más reconciliado consigo mismo. Un proceso de cambio político, económico, espiritual, de reformas estructurales para el renacer de Venezuela, para el renacer de nuestra nación, para el renacer de nuestro pueblo. Se trata de construir un país donde nadie tenga que ganar desconociendo al otro, porque todos, especialmente los jóvenes que apenas empiezan su socialización política, somos Venezuela.
1: Desde la tribuna internacional, la mandataria expuso una agenda integral de reformas estructurales orientadas a la unidad del país, priorizando la identidad venezolana, la convivencia pacífica y el rescate del estado de bienestar afectado por las agresiones económicas de las medidas coercitivas unilaterales impuestas por Washington.
2: Hoy vengo a esta asamblea como una hija más de Venezuela, a presentar las aspiraciones de un país que busca construir su propio destino luego de conflictos políticos, en medio de bloqueo económico que impactó el modelo de desarrollo, inclusión e igualdad. Durante demasiado tiempo fuimos un país dividido entre trincheras, donde el color de una bandera partidista pesaba más que el apellido común que todos compartimos, venezolanos y venezolanas. Esta etapa debe cerrarse para dar inicio a un nuevo tiempo político basado en la verdad, la justicia y la capacidad de mirar hacia adelante juntos y encontrar en el diálogo político respetuoso un espacio genuino para dirimir las diferencias que como venezolanos tenemos.
1: La presidenta encargada recalcó que la recuperación de la prosperidad en el país pasa por recuperar las capacidades productivas sostenibles que reduzcan la dependencia externa, blindando así los derechos sociales y la estabilidad material de la población. En el ámbito político, el discurso ratificó la consolidación de un espacio de diálogo permanente y vinculante con los sectores de la oposición democrática. Esta vía de entendimiento busca sentar las bases institucionales para garantizar condiciones transparentes, competitivas y equitativas en los próximos procesos electorales, orientadas a afianzar la legitimidad democrática del país.
2: Conozco muy bien a Venezuela. Agradezco a Dios la oportunidad que me ha brindado para conocer los espacios institucionales en distintos sectores de la vida pública. Sé dónde están las puertas que se deben abrir para la transformación profunda de Venezuela y para la edificación de nuevas bases para una economía al servicio del desarrollo nacional, de una justicia cabal para todos sin distingo de clase social o política, y de consolidar un sistema de justicia e igualdad social como lo concibió nuestro padre libertador Simón Bolívar. Quiero que de los escombros de la división levantemos los cimientos de una república nueva, plural, profundamente espiritual y en paz consigo misma, pero también en paz con un mundo que lamentablemente cada día menos integrado.
0: Tras los ataques contra el país y años de presión internacional, Venezuela volvió a la escena mundial. Lo hizo desde la principal tribuna del mundo y con un hecho sin precedentes, una mujer al frente de la representación presidencial. El mensaje fue firme, defensa de la soberanía y del diálogo como único camino hacia la paz y contra la guerra.
1: La participación de Venezuela en la Asamblea General de la Organización de las Naciones Unidas ha sido ininterrumpida. Sin embargo, es la primera vez que una mujer sube al estrado, esta vez quebrando el cerco diplomático impuesto desde 2018.
3: Bueno, mira, yo creo que es muy importante señalar que, decirlo, Venezuela siempre ha estado en Naciones Unidas, a pesar de la el congelamiento de las relaciones a nivel de las altas figuras de jefe de Estado, si se quiere. Venezuela ha estado presente con la delegación de Venezuela ante Naciones Unidas, con el embajador Moncada y ahora con la embajadora Kromoto Godoy. Nunca dejó de estar, por muchísimas razones, y eso es una expresión de las contradicciones geopolíticas que vinculadas también a lo jurídico, al derecho internacional, que está, porque todos dicen Venezuela llega, ¿no? Venezuela estaba ahí.
1: La mandataria venezolana llegó a Nueva York con una bufanda roja distintiva junto al pin patrio y una chaqueta alusiva a Mafalda, articulando una semiótica de resistencia, arraigo popular e irreverencia cultural frente a las dinámicas de poder que históricamente han buscado aislar a la nación en suelo estadounidense. Por otro lado, el pasado 23 de septiembre, el pueblo venezolano se movilizó en respaldo a la gestión de la presidenta encargada, Delcy Rodríguez. En el marco de esta jornada, el ministro Diosdado Cabello consignó un documento ante la directiva de la Asamblea Nacional para solicitar un acuerdo de apoyo a su intervención en la ONU.
4: Allí estamos las mujeres venezolanas, bien representadas con Delcy. Vamos, Delcy, fuerza y avanza. Y aquí está tu pueblo, tus mujeres de Venezuela que te acompaña. Esa mujer aburrida que llegó ella firme, firme, como somos las mujeres.
5: Para nosotros es una alegría impresionante ver una mujer aguerrida, trabajadora y luchadora. Tiene la presidenta de Chile que nos representa con el mayor de los orgullos a la juventud venezolana, porque ha sido la revolución bolivariana que nos ha dado ese impulso. Eso es motor a seguir trabajando y a seguir luchando por nuestro país. Hoy Venezuela tiene una representante de la dignidad, una representante que refleja la paz, la esperanza ante el mundo y que garantiza el porvenir de la juventud venezolana.
1: Paralelamente, el Palacio Federal Legislativo validó la trascendencia del evento mediante un acuerdo de respaldo aprobado por mayoría calificada en la Asamblea Nacional.
6: Se pueden morir de toda la envidia que se quieran morir, pero la verdadera protagonista de esta 81 reunión de Naciones Unidas es la República Bolivariana de Venezuela y su presidenta, Delcy Lavina Rodríguez. Y por eso saludamos su discurso, no solo por las palabras que llevan, no solo por la intención de guía que encierran. Saludamos ese discurso como un hito histórico y como una demostración de que no estábamos equivocados, como una demostración de que al menos nos merecemos el mérito de un país en paz, de un país que se recupera, de un país que sabe restañar las heridas sin borrar la sonrisa. Y eso es.

0: Legítimo, evidentemente son crímenes de lesa patria. Además, todas las personas que han sido dañadas, mira, el odio que Borges, que inclusive Luis Almagro, secretario general de la OEA en ese momento, y todas aquellas personas, la señora Machado y toda esa playa de fascistas, promovieron el odio contra el Estado venezolano, contra la República, contra la población, contra los migrantes, y han generado prácticamente, estudiándolo, odio contra ellos, genocidio. ¿Cuántas personas, cuántos venezolanos, venezolanas, muchachas, muchachos, no han sido asesinados, desaparecidos? Eso no puede quedar ahí. De hecho, la Asamblea Nacional, en el periodo pasado, creó una comisión de la cual fui parte, fui segunda vicepresidenta, el primero fue Julio Chávez, para estudiar, investigar los crímenes contra los venezolanos en el exterior. Hemos hecho todo lo que está en nuestras manos para proteger a nuestra gente, pero el odio fascista, la violencia, a lo que ella también señala, nosotros la violencia no la aceptamos, porque es un delito, tal como lo establece nuestra Constitución y las convenciones en materia de derechos humanos.
1: La presencia de la presidenta encargada de Venezuela en la ONU pone fin a un aislamiento que comenzó en el 2018, impulsado por sectores de la extrema derecha venezolana. Pero su valor va más allá del símbolo. Allí quedó expuesta la esencia de la política exterior venezolana, basada en la soberanía y el diálogo. El discurso trazó una hoja de ruta en dos frentes. En lo geopolítico apostó por el pragmatismo, reconoció el acercamiento con Washington, destacó el acuerdo energético, retomó el contacto con la banca multilateral y reafirmó el acuerdo de Ginebra en la defensa del Esequibo. El mensaje fue claro: hay acuerdos con Estados Unidos, pero Venezuela mantiene su soberanía. En lo nacional habló de una transformación democrática, reforma judicial, apertura política, cierre de las trincheras internas y elecciones, cuya fecha dependerá de que las instituciones estén preparadas. Analistas coinciden en que fue un mensaje de tono moderado, centrado en la estabilidad y en un nuevo liderazgo. El balance: Venezuela sigue de pie pese a los ataques internacionales impulsados por sectores de la oposición, que resultaron los únicos derrotados en este nuevo escenario. El desafío será convertir esta hoja de ruta en inversión, estabilidad y bienestar para los venezolanos, pero sobre todo preservar la paz. Pusimos el punto en la línea.

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2: Fundación de la República Popular de China. Desde la Plaza de

0: Tiananmen. En Pekín, el líder revolucionario Mao Zedong proclamó oficialmente el nacimiento de la República Popular de China. Este acontecimiento histórico marcó la victoria del pueblo chino, liderado por el Partido Comunista. Tras décadas de resistencia contra el imperialismo, el feudalismo y la intervención extranjera, significó el colapso del régimen del Kuomintang y el fin del siglo de humillación, permitiendo que la clase trabajadora asumiera el poder. Hoy la Revolución China se consolida como un hito fundamental en la historia de la emancipación de los pueblos, demostrando que la soberanía y la autodeterminación son pilares para el desarrollo y la justicia social. 1 de octubre de 1949, Fundación de la República Popular de China.
1: Por eso, compañeras, ahora que vamos a entrar pronto en el quinto aniversario, es decir, que vamos a cumplir el cuarto y entrar en el quinto, que la revolución va llegando ya a una mucho mayor madurez, a una muy superior organización, que las mujeres no se queden atrás, que las mujeres se sitúen en primera fila, en esta revolución que tanto significa para la mujer cubana, en esta revolución que tanto significa para los hijos de las mujeres cubanas. Fidel Castro.
0: De octubre de 1962. Discurso pronunciado en el acto de clausura del primer Congreso Nacional de la Federación de Mujeres Cubanas, celebrado en el Teatro Chaplin, hoy Teatro Karl Marx, La Habana, Cuba.

0: Muy buenos días, bienvenidos y bienvenidas a Conexión Digital. Mi nombre es Marina Aguirre y arrancamos con la información y vamos con Es Tendencia. Y en Tendencia vamos a estar hablando de lo que sucede en Bolivia. Vamos a revisar qué nos tienen los portales informativos. Nuestra casa informativa titula lo siguiente: Fiscalía General de Bolivia denuncia secuestro del fiscal general Roger Mariaca. La Fiscalía de Bolivia ha denunciado este miércoles el secuestro del fiscal general del Estado Roger Mariaca y del fiscal departamental de Santa Cruz Alberto Ceballos, hecho registrado durante la noche en el aeropuerto internacional de Birubiru, en el departamento cruceño. De acuerdo con la información preliminar, ambos funcionarios han sido interceptados dentro de la terminal aérea y posteriormente aprehendidos por efectivos cuyo origen institucional aún no ha sido esclarecido. Hasta el cierre de esta nota no existe un comunicado oficial que identifique qué fuerza ejecutó el operativo ni bajo qué mandamiento se actuó. Y vamos con el siguiente portal, que es de Correo del Orinoco y dice así: Policías allanan la Fiscalía General y arrestan a funcionarios que estaban denunciando el secuestro de Mariaca. Personal del Ministerio Público de la Nación ha denunciado en vivo la noche de este miércoles, desde Sucre, el secuestro del fiscal general del Estado, Roger Mariaca, el allanamiento de las instalaciones de su sede central y la aprehensión de los funcionarios. Periodistas han llegado hasta las puertas de la Fiscalía General del Estado, pero policías no les dejaron ingresar, por lo que el personal de comunicación ha empezado una transmisión en vivo. En el mismo live, un coronel de policía ha comunicado a los funcionarios que no estaban siendo aprehendidos, sino que arrestados. Los uniformados arguyeron que era una situación irregular y estaban fuera de horario en entidades públicas. Finalmente se los llevaron. Antes de la discusión, los funcionarios han alcanzado a decir que se estaban vulnerando derechos y no se estaba respetando la institucionalidad del Estado. Han denunciado a su vez el secuestro de Mariaca e hicieron un llamado a todos los fiscales de materia a que puedan coadyudarnos y precautelar la legalidad. Cuando ellos salían, escoltados por uniformados, llegó el personal de la Policía Internacional, la Interpol. Y ahora vamos con nuestro compañero Freddy Morales desde Bolivia con los detalles. Freddy, muy buenos días.
1: Hola Marina, buenos días. Hace unos minutos se inició la esperada conferencia de prensa del ministro de Gobierno, quien ha señalado que este operativo que empezó anoche en la ciudad de Santa Cruz y continúa en estos momentos con la aprehensión del fiscal general del Estado, el señor Roger Mariaca, el fiscal de Santa Cruz, Alberto Ceballos, significa uno de los operativos más grandes contra las organizaciones criminales del narcotráfico en este país. El ministro de Gobierno ha informado que hay 14 detenidos. Desde anoche hasta el momento son 14 las personas detenidas relacionadas con ambos fiscales, el fiscal general y el fiscal de Santa Cruz. También ha confirmado que esta madrugada una ambulancia salió del condominio donde vive, residencia del fiscal Roger Mariaca, y esta ambulancia fue interceptada por fuerzas policiales y en el interior se encontraron fajos de dinero, de mucho dinero en bolivianos. En este momento en la ciudad de Santa Cruz, precisamente, el comandante de la policía junto a un fiscal de Santa Cruz y a medios de comunicación están haciendo el recuento del dinero que fue encontrado, según la versión del ministro de Gobierno, en el departamento de donde habitaba el señor Roger Mariaca, fiscal general del Estado. Tanto el fiscal general como el fiscal de Santa Cruz, Alberto Ceballos, se encuentran ahora en dependencias de la policía boliviana en la vecina ciudad de El Alto. Esta madrugada fueron trasladados desde Santa Cruz hasta la ciudad de El Alto para recibir las primeras declaraciones de ambos fiscales, que fueron detenidos anoche cuando se trasladaban en un avión desde la ciudad de Sucre hacia la ciudad de Santa Cruz. Al aterrizar el avión en la ciudad de Santa Cruz, un avión comercial, ambas autoridades fueron detenidas por personal de la policía boliviana. En un primer momento, los medios de comunicación locales habían señalado la posibilidad de que ambas autoridades hubieran sido llevados al vecino Perú, a Lima, pero esta versión ya es desmentida por los hechos que están aconteciendo en este momento. También debemos señalar que el fiscal más antiguo de la ciudad de Santa Cruz, el señor Luis, ahora doy el apellido, el más antiguo de la ciudad de Santa Cruz, anunció esta madrugada también que asume, por esa condición de fiscal más antiguo, asume la Fiscalía General de forma interina hasta que la Asamblea Legislativa designe a un nuevo fiscal. Este fiscal de Santa Cruz, que anunció que se traslada a la ciudad de Sucre para asumir esas funciones, también designó interinamente a una mujer, a una abogada, como fiscal departamental de Santa Cruz. En este momento, insisto, el ministro de Gobierno se encuentra dando detalles de todo este operativo que, según sus propias palabras, significa uno de los operativos más importantes contra el crimen organizado y señaló específicamente contra el narcotráfico. Es lo que está sucediendo hasta este momento, Marina.
0: Y Freddy, ¿hay algún tipo de indicio de alguna entrega inmediata, alguna agencia extranjera? Eso por los rumores de la DEA, por todo lo que está pasando también en este contexto, te pregunto.
1: Estamos esperando precisamente, Marina, que el ministro de Gobierno pueda dar alguna información respecto a la situación de los detenidos. Ha señalado que de estos 14 detenidos, de entre anoche y la madrugada, 4 de ellos son autoridades jerárquicas del Poder Judicial.
0: Freddy, muchísimas gracias por la información y estaremos al tanto de todo lo que vaya ocurriendo durante la jornada. Muchas gracias como siempre.
1: Gracias.
0: Ahora nosotros vamos con Momento TikTok. Y cambiamos de tema porque nos vamos a trasladar hasta Palestina, en donde se ha registrado aproximadamente 263 periodistas asesinados por Israel, según la Oficina de Información del Gobierno de la Franja. Las redes se mantienen en tendencia con las siguientes etiquetas. Vamos con la primera de ellas: hashtag justicia para comunicadores, hashtag Franja de Gaza, hashtag periodistas palestinos y hashtag víctimas fatales. La cifra de comunicadores mártires en la Franja de Gaza ha ascendido a 263 tras el cobarde asesinato del periodista palestino y presentador de Radio Corán, Mohamed Abulazid Al-Nahar, víctima de los continuos ataques de las fuerzas de ocupación israelíes en medio de este genocidio que está sufriendo el pueblo palestino. Y desde la Oficina de Medios del Gobierno de Gaza se ha denunciado este nuevo crimen que enluta al gremio periodístico mundial, evidenciando la sistemática política de exterminio y censura impuesta por el régimen israelí para silenciar la verdad y ocultar los crímenes de lesa humanidad perpetrados contra la población civil gazatí. Y al sur de Líbano también fueron atacados por las tropas israelíes violando el acuerdo del alto al fuego. El ataque no ha cesado con aviones de guerra y drones a aldeas, asesinando a varios civiles inocentes dentro de la zona.
2: Las tropas israelíes siguen con sus agresiones contra las diferentes localidades y aldeas del sur del Líbano en una acusada violación del alto el fuego y del acuerdo marco alcanzado entre el Líbano e Israel en el mes de junio pasado. En este marco hay que destacar que están llevando a cabo operaciones de ataques aéreos con aviones de guerra y aviones no tripulados y operaciones de demoliciones, voladuras, incendios, además de ataques con artillería y ametralladora contra las diferentes localidades y aldeas. Cabe destacar que el día de hoy las tropas israelíes han llevado a cabo tres explosiones en las localidades de Al-Mansuri, Al-Hiyam y Al-Nabatiya, Al-Fawqa, además de ataques con ametralladoras y un avión no tripulado que atacó a un vehículo militar del ejército libanés en la localidad de Nabatiya, Al-Fawqa, mientras acompañaba a los civiles para inspeccionar a sus bienes en esta localidad. El ataque causó lamentablemente la herida de 4 personas, 3 civiles y 1 militar. El militar se encuentra en estado grave. Sin embargo, el comando del Ejército Nacional del Líbano afirmó que el incidente se produjo debido a la explosión de un objeto sospechoso que causó la lamentable herida a estas 4 personas, incluido el militar libanés, y no se trata de una agresión israelí. Ello ocurre en momentos en que el presidente del Parlamento del Líbano, Nabih Berri, afirmó que la continuación de Israel de sus agresiones contra el Líbano impide la implementación del cese de hostilidades, y aseguró también que la administración del presidente de Estados Unidos, Donald Trump, al igual que el presidente Donald Trump, son las únicas partes que puedan presionar a Israel para detener sus agresiones y para implementar el alto el fuego.
0: Ahora cambiamos de tema porque también es noticia en el mundo Brasil con el avance del cronograma electoral para el próximo domingo 4 de octubre, en donde los candidatos Lula da Silva y Flavio Bolsonaro continúan en sus campañas por el sudeste del país. Las redes son tendencias con estas etiquetas: hashtag Brasil Decide 2026, hashtag Elecciones Presidenciales, hashtag 4 de octubre y hashtag democracia. Brasil va a celebrar sus elecciones generales el 4 de octubre para elegir presidente, vicepresidente, 513 integrantes de la Cámara de Diputados y 54 escaños del Senado, además de gobernadores, miembros de las asambleas legislativas y el Consejo Distrital de Fernando de Noronha.

0: que ya las urnas están preparadas para llevar a cabo las elecciones de este próximo 4 de octubre en los comicios presidenciales en Brasil 2026. Si alguno de los candidatos supera más de la mitad de los votos, va a ganar en la primera vuelta. De lo contrario, va a pasar a una segunda vuelta o balotaje.
1: Próximo domingo 4 de octubre, elecciones presidenciales en Brasil, primera vuelta. Si alguno de los candidatos supera más de la mitad de los votos, pasará ya a ganar la elección en tan solo en la primera vuelta. De lo contrario, tendremos dos candidatos que avanzarán hacia el balotaje. El sistema de votación electrónica nunca ha fallado desde su implementación. Así se vota en Brasil, con un sistema de urnas electrónicas que veremos en todos los centros electorales durante el próximo domingo. Los candidatos presentan números, tienen números todos los candidatos, y las personas llegan hasta la urna con un listado, con una suerte de machete o colinha, como se dice en Brasil, con el número de sus candidatos ya anotados para participar en la elección.
0: Ahora vamos a ver qué nos dicen los portales precisamente sobre esta temática de Brasil. Lula anuncia compra de distribuidora para controlar precios de combustibles en Brasil. Lula da Silva propone recuperar el control estatal sobre la distribución de combustibles para enfrentar la crisis energética y garantizar la soberanía económica de Brasil. Según un politólogo, los gobiernos de Lula transformaron el noreste y explican la aplastante victoria en la región. Benedito Tadeu César analiza el escenario electoral y destaca el impacto de los indicadores sociales y Minas Gerais como el voto indeciso. Lula: Flavio Bolsonaro nunca ha trabajado un día en su vida, no tiene nada que ofrecer. El jefe del Ejecutivo ha cuestionado la falta de trayectoria y de propuestas de la familia Bolsonaro, señalando la contradicción entre el alto nivel educativo de parte del electorado y el apoyo a figuras de la extrema derecha. Cambiamos de tema, cambiamos de país y nos vamos a Cuba, porque su gobierno ha denunciado una nueva oleada de medidas coercitivas unilaterales aprobadas por la administración de Donald Trump contra la mayor de las Antillas. Vamos con las siguientes etiquetas para abordar este tema. Primera de ellas, hashtag Cuba denuncia, hashtag medidas coercitivas, hashtag bloqueo económico y hashtag presión política. Las sanciones fueron emitidas por la Oficina de Control de Activos Extranjeros, OFAC, del Departamento del Tesoro. Las acciones continúan impactando la economía del pueblo cubano.
2: Cuba denuncia nuevo endurecimiento de las sanciones de Estados Unidos. El gobierno estadounidense vuelve a ensayar sus medidas contra el país caribeño, y esta vez las nuevas restricciones alcanzan los intercambios educativos y académicos, determinadas operaciones financieras y también las relaciones del sector privado cubano con el sistema bancario estadounidense. La Oficina de Control de Activos Extranjeros, OFAC, anunció nuevas regulaciones que entran en vigor a partir de 30 de septiembre y que modifican las condiciones para determinadas actividades relacionadas con Cuba. Entre ellas, se elimina la autorización que permitía los viajes educativos grupales, conocidos como intercambios pueblo a pueblo.
0: Y el viceprimer ministro y titular del Comercio Exterior y la Inversión Extranjera de Cuba, Óscar Pérez Oliva Fraga, afirmó que el objetivo de las medidas de Estados Unidos, particularmente con el recrudecimiento a niveles sin precedentes del bloqueo económico, comercial y financiero, es transformar el orden político, económico y social de nuestro país.
3: Con total constancia de las amenazas directas que han recibido estas compañías, sus principales ejecutivos, directamente del Departamento de Estado de los Estados Unidos, instándolos, incluso dándoles plazos para que se retiren de Cuba. Existe esta situación, eso es real y es conocido. Claro, cuando esto se aborda en las declaraciones, en los medios de prensa, muchas veces se magnifica, porque yo te puedo asegurar que no hay una estampida de inversionistas extranjeros y de empresas yéndose de Cuba. Sí hay muchas empresas que, a partir de estas amenazas directas, que han sido incluso elegidas caso a caso, buscando a qué sectores han amenazado, a los sectores que trabajan en áreas de la economía cubana donde nosotros obtenemos ingresos externos que nos permitan precisamente mantener funcionando nuestra economía.
0: Y sobre este tema vamos a ver lo que nos dicen los medios, lo que nos dicen los siguientes portales. Cuba condena nuevas sanciones de Estados Unidos que refuerzan política de asfixia económica. Díaz-Canel denunció que las sanciones contra el sector privado cubano muestran que la única intención de Washington es provocar el máximo sufrimiento del pueblo cubano y limitar las transformaciones económicas y sociales en Cuba. Siguiente portal titula así: Díaz-Canel, sanciones de Estados Unidos buscan el sufrimiento del pueblo cubano. El presidente de Cuba, Miguel Díaz-Canel, denunció hoy que las nuevas medidas coercitivas unilaterales aprobadas por el gobierno de Estados Unidos contra el sector privado están demostrando su intención de provocar el máximo sufrimiento al pueblo. Último portal, Díaz-Canel sobre nuevas sanciones contra Cuba, caen máscaras de Estados Unidos. El presidente de Cuba reafirma que la nueva ronda de sanciones de Estados Unidos contra su país busca la asfixia a la economía y la población de la mayor de las Antillas.

0: vamos a revisar el canal de Telegram de nuestra casa Telesur, donde también pueden estar informados e informadas minuto a minuto. Vamos a dar un breve repaso. Guardiola respalda al Manchester City tras dictamen de la Premier League. La estratega español ha reafirmado su compromiso institucional con el club británico luego de que las autoridades del fútbol inglés determinaran responsabilidades en irregularidades financieras investigadas desde el año 2023. Otra noticia. Caso Ayotzinapa. Sheinbaum pide a Estados Unidos extraditar a ex juez y exige reciprocidad. Declaró falsamente que los estudiantes de Ayotzinapa no estuvieron ahí y estamos pidiendo su extradición. Esto lo exclamó Sheinbaum al señalar que el ex funcionario era oficial de barandilla de guardia la noche del suceso en Iguala, Guerrero. Otro tema. Fuerte rechazo en Colombia a plan del gobierno para retomar fumigaciones aéreas. El gobierno pretende fumigar áreas en varios municipios del departamento de Putumayo, suroeste de Colombia, con un herbicida clasificado moderadamente peligroso por la Organización Mundial de la Salud. Cambiamos de tema porque el Día de los Mártires en China se conmemora cada 30 de septiembre, la víspera del Día Nacional de la República Popular China, para rendirle homenaje a los héroes nacionales que han perdido la vida en la lucha por la independencia, la libertad y el desarrollo del país. Para abordar este tema vamos con estas etiquetas. Primera de ellas, hashtag Día de los Mártires, hashtag Día Nacional de China, hashtag Independencia Libertad y hashtag acto solemne. Esta conmemoración contó con la presencia del presidente Xi Jinping y también de otros altos dirigentes del Partido Comunista y del Estado que participaron en un acto solemne en la plaza de Tiananmen de Pekín.
1: El presidente chino Xi Jinping, junto a otros dirigentes del Partido Comunista y del Estado, participó esta mañana en la ceremonia frente al monumento a los héroes del pueblo. En el corazón de la Plaza Tiananmen, junto a los dirigentes chinos, participaron representantes de distintos sectores de la sociedad, entre ellos militares, niños, trabajadores y representantes de las minorías étnicas del país. La ceremonia incluyó la colocación de grandes cestas de flores frente al monumento.
0: También el presidente de China ha asistido a una ceremonia en el Monumento a los Héroes del Pueblo con motivo del Día de los Mártires, una celebración en honor a los héroes nacionales fallecidos.
2: China celebró hoy el aniversario oficial por el Día Nacional de la República Popular China, el cual se conmemora este 1 de octubre con el aniversario 77 de la proclamación por Mao Zedong en la Plaza de Tiananmen en el año 1949. El presidente Xi Jinping, en las palabras centrales de la ceremonia, abordó sobre los avances actuales de la República Popular China y las perspectivas de la nación como parte del 15º Plan Quinquenal 2026-2030. Promover el desarrollo pacífico, avanzar hacia la reunificación nacional, impulsar las políticas encaminadas al desarrollo global y la revitalización de la nación china son parte de las bases del trabajo del país, enfatizó el presidente chino.
0: En otros temas, la presidenta encargada de Venezuela, Delcy Rodríguez, sostuvo una importante reunión de trabajo con el embajador chino en Venezuela, Lan Hu, con el firme propósito de extender sus felicitaciones al pueblo y al gobierno en el marco de la conmemoración del aniversario número 77 de la Fundación de la República Popular China.

Aurelia, y los invitamos a seguir nuestras redes sociales para mantenerse al día con las noticias del momento, minuto a minuto. Pueden encontrarnos en TikTok a través de arroba telesurtv-oficial, en Instagram como arroba telesurtv, en nuestra página de Facebook como Telesur. También estamos en Telegram como arroba telesur-tv y en YouTube como arroba señal en vivo sur. Les contamos que ya llegamos al final de Conexión Digital, pero los vamos a dejar con el siguiente material, porque un dragón gigante de luces iluminó el río Yulong durante el Festival de Medio Otoño en Shangzhou, China. El espectáculo combinado fuegos artificiales y también balsas tradicionales, mientras la figura rodeaba un fénix ante miles de visitantes que estaban reunidos en el puente local. La exhibición cultural surgió hace 12 años en Shangzhou y se convirtió en referente del patrimonio inmaterial municipal, replicándose en otras ciudades chinas. La celebración reúne a las familias para festejar la cosecha y contemplar la luna llena. Los dejamos con este hermoso material. Muchas gracias, como siempre, por acompañarnos. Nosotros nos reencontramos a la brevedad. Que tengan una gran jornada. Chau, chau.

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0: pronto de iniciar una emisión más de Impacto Económico a través de la señal de Telesur. Muchas gracias por su compañía. Mi nombre es Daniel Rosas y, por supuesto, y como todos los días, vamos a comenzar con los titulares de esta emisión. En nuestro mundo hoy, en España, el sindicato de inquilinas respaldó los dos decretos de vivienda impulsados por el gobierno de Pedro Sánchez y llamó a las fuerzas políticas a aprobarlos en el Congreso. La organización también convocó movilizaciones frente a los ayuntamientos. En nuestro espacio de análisis, alerta en el campo a causa del fenómeno conocido como El Niño, que amenaza el sector agrícola. Y en nuestro recorrido digital anuncian un paro de distribuidores bolivianos de gas y esto por el alza en el diésel. De eso y más hablaremos el día de hoy. Momento de iniciar con el detalle de la información. Comenzamos con Mundo Hoy en España. El sindicato de inquilinos respaldó los dos decretos de vivienda impulsados por el gobierno de Pedro Sánchez y llamó a las fuerzas políticas a aprobarlos ya en el Congreso. La organización también, y como la adelantaba, convocó a movilizaciones frente a los ayuntamientos para presionar precisamente de cara a la votación. El primer decreto ya publicado incluye medidas para ampliar la protección frente a los desahucios, regular los alquileres de temporada y limitar determinadas operaciones de los fondos de inversión en el mercado inmobiliario. El segundo incorpora una de las principales demandas del movimiento, la renovación automática de los contratos de alquiler, junto con compensaciones al inquilino cuando el propietario rompa el contrato sin una causa justificada. El sindicato critica que el gobierno haya dividido las medidas en dos decretos, pero sostiene que ambos deben ser aprobados. La votación se produce tras una ola de movilizaciones por la crisis habitacional desatada tras el caso de Mari Carmen Abascal. El debate parlamentario queda así centrado en la protección de los inquilinos, la regulación del mercado de alquiler y el alcance de las nuevas medidas, de las nuevas medidas frente a la crisis de vivienda, ya que el Congreso deberá decidir sobre la convalidación de los dos textos. Le cuento ahora que Brasil avanza hacia la posible reanudación de sus exportaciones de carne de aves y miel hacia la Unión Europea. Esto luego de que una auditoría comunitaria considerara satisfactorios los controles sanitarios aplicados por el peso americano. El resultado abre la posibilidad de recuperar ventas hacia un mercado estratégico. La Comisión Europea concluyó que el gigante sudamericano cuenta con normas, procedimientos, inspectores capacitados y controles oficiales capaces de cumplir las exigencias comunitarias. Sin embargo, los envíos permanecen suspendidos desde el 3 de septiembre y todavía deben completarse procedimientos administrativos y regulatorios. El tema será analizado por el Comité Permanente de Plantas, Animales, Alimentos y Piensos de la Comisión Europea durante la reunión prevista para el 20 y 21 de octubre. De aprobarse, la reinclusión de Brasil entre los proveedores autorizados podría retomarse o podrán retomarse con ella los embarques de estos productos al mercado europeo. Le cuento ahora que la Oficina de Controles de Activos Extranjeros del Departamento del Tesoro de Estados Unidos emitió nuevas medidas que prohíben transacciones financieras y viajes vinculados con Cuba. Las nuevas coerciones anunciadas por la administración de Donald Trump forman parte de las políticas de asfixia y castigo colectivo aplicadas en contra del pueblo de Cuba, amparadas en el orden ejecutivo, con el objetivo de aislar a la nación del comercio internacional. Entre las restricciones se encuentran la cancelación de viajes grupales, educacionales, profesionales o conferencias, los cuales ya habían sido autorizados por la Oficina de Control Extranjero. Además de eliminar la autorización de transacciones bancarias que permitan a las instituciones financieras procesar transferencias relacionadas con La Habana. Estas acciones revelan la intención de Washington de afectar el nivel de vida del pueblo cubano. Seguimos en Estados Unidos. Los ministros de comercio del G20 iniciaron en Milwaukee dos jornadas de reuniones marcadas por las tensiones arancelarias impulsadas por el gobierno de Donald Trump. Veamos qué se está desarrollando en estas reuniones en el siguiente material.
1: El encuentro que reúne representantes de las principales economías mundiales en un escenario caracterizado por nuevas barreras comerciales, disputas entre Estados Unidos y Canadá e investigaciones sobre la capacidad industrial de varios países. Las conversaciones también abordan las diferencias en torno al comercio internacional y las acusaciones estadounidenses contra China por un supuesto exceso de capacidad industrial que afectaría los precios y la competencia en los mercados externos. Beijing rechaza estas críticas, mientras otras economías buscan acuerdos comerciales con Washington para reducir los efectos de los nuevos aranceles.
2: Se trata de transmitir el mensaje de que los agricultores están pasando apuros económicos y tenemos a todas estas corporaciones multinacionales que muestran cientos de millones de dólares en ganancias trimestrales. ¿Por qué no se comparte ese dinero para que los agricultores puedan ganarse la vida? Se trata de asegurar que existe una política comercial justa no solo para los agricultores, sino también para los consumidores, porque, en última instancia, los agricultores necesitan recibir un mejor precio por sus productos, para garantizar que las granjas puedan seguir produciendo los alimentos que necesitamos para mantener felices a nuestras poblaciones en todo el mundo.
1: La agenda incluye además medidas contra el trabajo forzoso en las cadenas globales de suministro y el uso de alimentos como instrumento de presión económica. Las reuniones ministeriales anteceden a la cumbre de líderes del G20, prevista para diciembre en Miami, donde se espera evaluar el panorama del comercio internacional y sus efectos sobre las economías miembros.
0: En más información, China y Venezuela fortalecen sus relaciones económicas de cooperación con un crecimiento del 20% en su intercambio comercial durante los primeros 8 meses del 2026 hasta alcanzar 5.057 millones de dólares. El embajador chino en Caracas, me refiero a Lan Hu, destacó además que las exportaciones venezolanas hacia el mercado chino aumentaron 12,6%. A escala regional, el comercio entre China y América Latina y el Caribe creció 14,5%. En paralelo, Beijing mantiene su apoyo a Caracas tras los sismos de junio. El diplomático confirmó el envío de un nuevo lote de ayuda con 87 máquinas pesadas y 1.800 viviendas prefabricadas para las familias afectadas. Y bueno, pues durante un encuentro de ambos países, pues se reafirmó precisamente la cooperación estratégica en materia económica, energética y de gobernanza global, mientras que Venezuela destacó su respaldo a las iniciativas internacionales impulsadas por el país asiático. Permítame hacer una primera pausa en esta emisión. Al volver y como parte de nuestro espacio análisis, pues tendremos el tema de la alerta en el campo que pues está generando luego que el fenómeno del Niño está amenazando al sector agrícola. Regresamos con todo el material.

Tras décadas de control extranjero, Panamá recuperó la administración del canal en 1979, como parte de los tratados Torrijos-Carter. Aunque la entrega total se concretaría en el año 2000, ese día marcó el inicio de una transición histórica. El canal, símbolo de intervención y enclave estratégico de Washington, volvía a manos panameñas gracias a una lucha diplomática sostenida y al liderazgo del general Omar Torrijos. Desde entonces, la fecha representa más que un cambio administrativo. Es el reconocimiento de la soberanía panameña sobre su territorio y un hito en la resistencia latinoamericana frente al dominio imperial. 1 de octubre de 1979, Estados Unidos devuelve la soberanía del canal a Panamá. 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

0: El fenómeno climático El Niño vuelve a encender las alarmas por su impacto sobre las cosechas, el agua y la economía. Expertos advierten que la prevención será clave para reducir las pérdidas millonarias. Este trastorno meteorológico global coloca en jaque el suministro de alimentos. Sus alteraciones en las lluvias y temperaturas ya están golpeando duramente a la agricultura y a las comunidades rurales. Los efectos más inmediatos de este fenómeno climático extremo impactan directamente a los pequeños productores agrarios, pesqueros y ganaderos. En consecuencia, las estrategias de mitigación deben priorizar la salvaguarda de sus recursos e infraestructura productiva, garantizando así la seguridad alimentaria desde la base de la cadena.
1: El fenómeno de El Niño alcanzará su punto máximo a finales de 2026, pero sus efectos se sentirán mucho después, incluso en las temperaturas globales. El potente El Niño de 2023-2024 contribuyó a que 2024 fuera el año más cálido registrado. No debería sorprendernos que se supere este récord. Este fenómeno de El Niño asestará un duro golpe a las comunidades, las economías y las cadenas de suministro en todo el mundo. Por lo tanto, muchos sectores se verán afectados: agricultura, comercio, pesca, salud, energía, transporte, recursos hídricos, gestión de desastres, por nombrar solo algunos. Ya estamos presenciando trastornos y devastación a causa de sequías, inundaciones y fenómenos meteorológicos extremos.
0: América Latina enfrenta un nuevo escenario de riesgo climático ante la posible intensificación del Niño, con efectos que podrían sentirse durante 2027 sobre la producción agrícola, los precios de los alimentos, la generación hidroeléctrica y también la logística. Entre las principales economías de la región que serán impactadas por el fenómeno meteorológico se encuentran Brasil, el cual presenta un riesgo productivo asociado a una reducción de las precipitaciones en el norte y un incremento moderado en el sur. En Ecuador, el principal riesgo proviene del extremo contrario: lluvias intensas, inundaciones costeras y posibles interrupciones de la generación eléctrica. Por su parte, en Perú, las proyecciones indican que la costa norte podría enfrentar fuertes inundaciones, mientras que las regiones andinas sufrirían una marcada escasez de agua, comprometiendo la disponibilidad para riego y consumo humano. Una situación similar podría repetirse en el norte y en el sur de Chile, donde las diferencias regionales en precipitaciones volverían a generar desafíos para la agricultura, la ganadería y la gestión de los recursos hídricos. Desde América Latina nos trasladamos al continente asiático, el cual también está amenazado por sequías severas ante el empeoramiento del fenómeno climático del Niño a nivel mundial. Vamos a conocer detalles a continuación.
2: El fenómeno climático de El Niño ha impactado a la economía mundial con sequías, olas de calor e inundaciones. Sus efectos se han presentado en gran medida en Sudamérica, África y Asia, siendo la región más vulnerable el sudeste asiático, debido a que sufre una crisis energética provocada por el conflicto en Asia Occidental e incendios forestales en tierras de cultivo, aunada a la reducción de las reservas de agua de las principales ciudades, dejando así unas estimaciones preocupantes para esta parte del mundo.
1: Ahora hay un 90% de probabilidad de que el actual fenómeno de El Niño se intensifique hasta convertirse en un evento muy fuerte hacia finales de año. La segunda razón es que también hay una probabilidad muy alta, del 69%, según datos de la semana pasada, de que este fenómeno climático El Niño sea el más fuerte registrado desde 1950.
2: En el sudeste asiático, el sector agrícola sigue presentando dificultades, al registrar una reducción considerable en la producción de cultivos básicos como el arroz y el aceite de palma, mismos que pueden tener repercusiones globales. Y los tres principales exportadores de arroz del mundo, India, Vietnam y Tailandia, se encuentran entre los países con mayor probabilidad de verse gravemente afectados este año. Asimismo, en Indonesia y Malasia, proveedores de aproximadamente el 85% del aceite de palma mundial, también han presentado fallas en su producción, producto de las alteraciones climáticas.
1: También somos el centro de la producción mundial de aceite de palma. Entre Malasia e Indonesia, producen el 85% del suministro mundial de aceite de palma, por lo que sin duda habrá repercusiones en el comercio mundial.
2: Ante este panorama, los gobiernos asiáticos tienen una menor capacidad de acción para mitigar la intensificación del fenómeno de El Niño de este año, que se prevé que alcance su punto álgido en diciembre. Y a nivel mundial, el futuro no es tan esperanzador. Según el Servicio Meteorológico y Climático del Reino Unido, este fenómeno de El Niño, que se está intensificando, podría ser el más fuerte que se recuerde. Por su parte, la Administración Nacional Oceánica y Atmosférica de Estados Unidos indicó que existe un 69% de probabilidad de que sea El Niño el más intenso registrado desde que se iniciaron los registros en 1950. Asimismo, el Programa Mundial de Alimentos de las Naciones Unidas indicó que el fenómeno de El Niño podría provocar inseguridad alimentaria aguda en al menos 49 millones de personas más para finales de 2027. Y el Departamento de Investigación de Inversiones Globales de HSBC afirmó que es difícil calcular el impacto económico total del fenómeno climático de El Niño, aunque no descarta que sean de billones de dólares.
0: A pesar de que el sector agrícola del continente asiático está amenazado por el fenómeno climático, China está bien posicionada para afrontar los impactos de El Niño y otros desafíos para la producción. Las previsiones indican que podría producirse un fenómeno de El Niño extremo de este otoño e invierno, alcanzando su punto máximo a finales de año, con repercusiones climáticas que se extenderían hasta el próximo verano y generarían una ola de incertidumbre en la producción mundial de alimentos. Ante este panorama, la Comisión Nacional de Desarrollo y también de Reforma de China está centrada en cuatro áreas claves: fortalecer sistemas de vigilancia de desastre y alerta temprana, reforzar la infraestructura agrícola y de conservación del agua, impulsar la tecnología de la industria de semillas y garantizar un suministro estable de variedades de alta calidad.
1: A juzgar por la situación actual, los preparativos para la siembra de otoño e invierno de este año están bien en marcha. A la cosecha de cereales de otoño a gran escala está a punto de comenzar, seguida inmediatamente por la fase crítica de la siembra de otoño e invierno. Según varios informes, la mayoría de las regiones del país disfrutan de un clima favorable y se espera que la cosecha de cereales de otoño se desarrolle con normalidad, allanando el camino para el próximo ciclo de siembra. El suministro de semillas de trigo es suficiente y los fertilizantes y otros insumos agrícolas están bien asegurados.
0: Hacemos una pausa. Al volver, como parte de nuestro recorrido digital, le anticipo que anunciaron un paro de distribuidores bolivianos de gas. Esto a causa del alza en el precio del diésel. Esto y más información cuando regresemos.

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Estamos de vuelta en Impacto Económico y, como le adelantaba, iniciamos este recorrido digital con Prensa Latina, portal que nos destaca a Bolivia, con el siguiente titular. Anuncian paro distribuidores bolivianos de gas por el alza en el diésel. La Cámara Nacional de Distribuidores de Gas Licuado en Bolivia realizará un paro desde hoy y por tiempo indefinido debido al incremento de las tarifas del combustible diésel. El presidente del ente, Fernando Segovia, indicó que, con la medida, los organismos afiliados reclaman al gobierno central un incremento de la compensación financiera por el aumento de los costos operativos, mismos que se elevaron en los últimos días, si se toma en cuenta que más del 90% del parque de vehículos repartidores de gas licuado funcionan con diésel. Y el ambiente social permanece caldeado en gran parte de Bolivia, no solo por el aumento del precio del diésel de 3,74 bolivianos por litro a 17,95 por unidad, equivalente a unos 1,95 dólares, sino también por especulaciones de que también podría erradicarse la subvención de la gasolina, lo cual fue negado por el gobierno. Continuando en el continente americano, pasamos a la jornada que nos destaca a Chile al informarnos que el desempleo en el país llega a 9,6% y alcanza su mayor nivel en 5 años. El Instituto Nacional de Estadísticas afirmó que estos son los peores resultados desde mediados de 2021 y el cálculo es incluso peor en varias regiones del país, donde supera los 2 dígitos y llega incluso hasta los 11,2% en una de ellas, mientras que en la capital se sitúa en 9,8%. Destacó que el Producto Interno Bruto registra 2 trimestres consecutivos de contracción, cumpliendo la definición de recesión técnica, y agregó que el índice de producción industrial registró una caída de 5,7% en 12 meses durante agosto, resultado esto de estar fuertemente condicionado por la minería, que se contrajo 11,7%, mientras que la manufactura retrocedió 2,6%. Continente americano, pasamos al africano con Africa News y su titular: África, sólido crecimiento en medio de desafíos para la inversión. Este portal reseñó que, a pesar de la desaceleración económica mundial, África mantiene un crecimiento constante, dado que en el segundo trimestre de 2026 su Producto Interno Bruto Real creció un 1,6% en comparación con el 0,7% de la economía mundial. Indicó que la información del Banco Mundial, el cual afirmó que en 2026 se movilizaron 22 mil millones de dólares en capital en África con su apoyo, frente a los aproximadamente 9 mil millones de dólares en 2022, destacó que en 2025 África atrajo solo alrededor del 4% de la inversión extranjera.

siguiente: la gasolina y el diésel siguen al alza y se asoman a los 12 euros a espera del alivio fiscal del gobierno. Según el Boletín Petrolero de la Unión Europea, el precio medio del litro del gasóleo aumentó un 0,83%, seguido del precio medio del litro de gasolina con 0,62%. En España, las autoridades indicaron que el precio de la gasolina sin plomo de 95 se mantiene por debajo de la media de la Unión Europea y la eurozona, mientras que en el caso del diésel aún se mantiene inferior al de la media del bloque y la zona euro. Revisamos los precios del petróleo al inicio de esta jornada. Iniciamos como todos los días con el West Texas Intermediate. El WTI, que marcó un precio de $89.58, cayendo 84 centavos de dólar. En el caso del barril del Brent, de referencia en Europa, su precio se ubicó en $97.44, también cayendo, en este caso, 59 centavos de dólar. Y finalmente el crudo promediado por la OPEP, que ubica su precio en este caso en $110.81. Llegamos así al final de esta emisión. Gracias como siempre por su compañía. Recuerde que telesurtv.net es nuestro portal y hay más información a su alcance. Por lo pronto yo me despido, pero le invito a que se quede en la señal de Telesur. Nos vemos pronto.

0: década se gestó el denominado Movimiento 30 de Septiembre, un golpe de Estado en el que 6 generales fueron asesinados, acción que sirvió de excusa al régimen de Suharto para iniciar el 1 de octubre una represión brutal contra el Partido Comunista de Indonesia y sus simpatizantes. Entre 500.000 y 1 millón de militantes, campesinos, sindicalistas e intelectuales fueron asesinados, siendo una de las masacres más sangrientas del siglo XX, silenciando la esperanza de justicia social y dignidad de un pueblo en lucha. 1 de octubre de 1965, inicio de la masacre de comunistas en Indonesia.
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0: ¿Cómo andan? Bienvenidos a Agenda Abierta. Hace unos minutos la presidenta encargada de Venezuela deseaba a todos cacao venezolano es historia, tradición y orgullo. En el Día Nacional del Cacao reconocemos a nuestros cacaocultores, hombres y mujeres que con dedicación mantienen viva una tradición que forma parte de nuestra identidad. Felicitaba a todos y decía que el cacao venezolano llegue mucho, mucho más lejos. Nos quedamos con esa idea y arrancamos en este día que, como ven, es de festejo y de cacao rico.
1: La Fiscalía de Bolivia denunció el secuestro del fiscal general del Estado, Roger Mariaca, y del fiscal departamental de Santa Cruz, Alberto Ceballos, los cuales fueron interceptados en el aeropuerto internacional de Birubiru, en el operativo por efectivos cuyo origen institucional aún no han sido esclarecidos y sin explicación oficial sobre los motivos y sus responsables. Esta mañana en Agenda Abierta también analizaremos Colombia, luego de que el gobierno de Abelardo de la Espriella avanzara en una nueva regulación contra las manifestaciones públicas, un proyecto que plantea cómo la policía podrá intervenir en protestas sin esperar a que terminen los diálogos, además de contemplar excepciones entre armas, retenciones, daños y agresiones contra terceros.
0: Ojalá todas las noticias fueran así, pero no, Telesur le muestra lo que pasa en Bolivia. Fiscalía General del país denuncia secuestro del fiscal general Roger Mariaca. La Fiscalía denunció secuestro del fiscal general del Estado, Mariaca, y del fiscal departamental de Santa Cruz, Alberto Ceballos. Tampoco se conoce el motivo formal de las aprehensiones. No se sabe si pesan órdenes judiciales previas contra Mariaca y Ceballos, ni el lugar al cual fueron trasladados tras su retención en el aeropuerto. Vamos a ver también otro portal de comunicación, Herbol. Fiscalía dice que Mariaca fue secuestrado y denuncia allanamiento policial. Personal de la Fiscalía calificó como secuestro la detención de su máxima autoridad, Mariaca. Esto ocurrió mientras la policía intervenía en la sede del Ministerio Público en Sucre. Funcionarios de la Fiscalía acusaron a la policía de haber allanado sin orden legal sus oficinas. Increparon a los efectivos que estaban en el lugar, argumentando que habían sido aprehendidos. Correo del Sur le muestra: policías allanan la Fiscalía General y arrestan a funcionarios que denunciaban el secuestro de Mariaca. Estos funcionarios argumentaron que era una situación irregular, que estaban fuera de horario en entidades públicas. Al final igual se lo llevaron. Funcionarios alcanzaron a decir que se estaban vulnerando derechos y no se estaba respetando la institucionalidad del Estado. La información con nuestro corresponsal en el país, Freddy Morales. Bienvenido, buen día. Freddy, vamos a ver si nos oyes. Vamos a ver unos minutitos ahí. La importancia de la noticia hace que esperemos a Freddy Morales y que podamos chequear la actualización de los hechos. Medios de comunicación desde toda la madrugada abordan la noticia, me refiero a medios de comunicación locales, y seguimos entonces también acá al pulso. En nuestra web van a tener publicación completa de los hechos. Mariaca y Ceballos entonces están supuestamente procesados por presuntos vínculos con el narcotráfico, lo decimos en nuestra página web, y a esta hora ya está la designación de fiscal general interino de Bolivia. Esa es la figura que le dieron a Luz Montaño, mientras que Mabel Andrade obtuvo el cargo de fiscal departamental interina en sustitución de Ceballos. Ustedes me dicen si está Freddy con nosotros, si ya tenemos el sonido, nos quedamos. De lo contrario, hacemos una pausita, arreglamos eso y volvemos.

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0: Mientras la televisión pública de Bolivia tiene en su pantalla Día Nacional del Árbol en Bolivia, nosotros vamos a ir a actualizar este caso que ya ha traspasado la frontera mediática del país para convertirse en el tema de esta hora en Latinoamérica. Freddy Morales con nosotros, bienvenido.
1: Hola Marcela, buenos días. Finalmente hay una versión oficial de las autoridades del gobierno boliviano sobre estos operativos que empezaron anoche en la ciudad de Santa Cruz y aparentemente continúan. El ministro de gobierno, Marco Antonio Oviedo, ha ofrecido una conferencia de prensa que concluyó hace algunos minutos. En resumen, ha señalado lo siguiente. Bolivia, ha dicho, ha decidido luchar contra el narcoterrorismo. Se ha desmontado una organización criminal enquistada en la justicia encabezada por el fiscal general Roger Mariaca. El ministro de gobierno también dijo que son 14 las personas detenidas entre anoche y esta madrugada. De esas 14, 4 autoridades de nivel jerárquico de la fiscalía. El ministro de gobierno también informó que se encontró en Santa Cruz en una ambulancia. La policía interceptó una ambulancia esta madrugada que había salido del edificio donde tiene su domicilio el fiscal general, y en esa ambulancia se ha encontrado cantidad de dinero que la policía de Santa Cruz decidió contar, los fajos de dinero que fueron encontrados en bolsones, en bolsas grandes y pequeñas, todo en moneda nacional. La policía de Santa Cruz decidió contar este dinero en presencia de medios de comunicación social y también de un fiscal. Los delitos que se adjudican a las personas detenidas, fundamentalmente al fiscal general, el señor Mariaca, y al fiscal de Santa Cruz, el señor Ceballos, son legitimación de ganancias ilícitas, tráfico ilícito de sustancias controladas. También el fiscal Martín Irusta, el mayor de policía Rubén Aparicio Villarruel, y el fiscal de Santa Cruz, Alberto Ceballos, están detenidos y acusados de esos supuestos delitos. Tráfico de sustancias controladas en grado de enriquecimiento y organización criminal. El ministro de gobierno recordó contra el fiscal Mariaca que el año 2003 Mariaca era precisamente fiscal en el departamento de Santa Cruz cuando fue detenido el narcotraficante uruguayo Sebastián Marcet. Y Mariaca, según el ministro de gobierno, lo liberó de inmediato y le devolvió sus bienes. El ministro de gobierno ha señalado que el ex ministro de gobierno Eduardo del Castillo no está detenido, como habían informado los medios locales anoche y durante esta madrugada. Insisto en esta información, el ministro de gobierno oficialmente ha dicho que Eduardo del Castillo, ex ministro de gobierno, no está detenido, pero que se lo está buscando. El ministro Oviedo cerró su conferencia de prensa con una advertencia a todo el país. Dijo, o están con la ley o están con el delito, con el narcoterrorismo. Se trabajará, dijo, que el gobierno nacional trabajará con los que están del lado bueno. Esas han sido sus palabras textuales del ministro de gobierno. Fue una conferencia de prensa relativamente breve, muy generalizada la información que dio el ministro de gobierno. Dijo, por ejemplo, que participaron en este operativo solo efectivos policiales bolivianos, pero agradeció a todas las organizaciones internacionales que luchan contra el narcotráfico, empezando por las organizaciones internacionales de los Estados Unidos. Sobre la incautación de este dinero en una ambulancia, dijo que el dinero fue encontrado en el departamento de residencia del fiscal general del país. El ministro de gobierno también afirmó que este dinero es fruto de la exacción que sufren los ciudadanos que acuden en busca de justicia a la Fiscalía General. Pero inmediatamente relacionó este dinero también con las movilizaciones de 53 días de mayo y junio pasados, y dijo que esas movilizaciones eran financiadas con dineros que venían del Chapare y con dineros que venían de Santa Cruz. Este es el resumen sobre esta conferencia de prensa que fue aguardada durante las últimas horas por los medios de comunicación de todo el país e internacionales. El fiscal general y el fiscal de Santa Cruz fueron trasladados esta madrugada desde la ciudad de Santa Cruz hasta la ciudad de La Paz. En este momento se encuentran dando sus declaraciones a la policía en una instalación de la policía boliviana en la vecina ciudad de El Alto. También se ha pedido desde el gobierno a las autoridades y a los parlamentarios de la Asamblea Legislativa a decidir una situación sobre el fiscal general cuanto antes. Debemos recordar que es la Asamblea Legislativa el órgano que en 2024 eligió, como dicen las leyes del país, al fiscal general, al señor Mariaca, por 6 años. De modo que es la Asamblea Legislativa la que debe decidir sobre si continúa o no en funciones mediante la apertura de un juicio de responsabilidades en la sesión que ya fue convocada para el próximo lunes 5. Insistimos en esta versión en sentido de que desde el Ministerio de Gobierno y la Policía Boliviana se está buscando al exministro de Gobierno, Eduardo del Castillo, quien fue citado anoche en un video que circuló precisamente masivamente por las redes sociales y también lo reprisaron medios nacionales, la televisión, los medios de televisión nacionales. Un video cuando fue detenido el uruguayo Marcet. En ese video Marcet dice que era muy amigo del fiscal Mariaca, pero también afirma en ese video, cuando ya estaba detenido, antes de ser extraditado a los Estados Unidos, donde se encuentra actualmente, Marcet señalaba que había entregado dineros, mencionaba $500,000, tanto al fiscal general como al ministro, al exministro de gobierno, Eduardo del Castillo, para tener protección en el país. Es lo que está ocurriendo hasta el momento, Marcela.
0: Freddy, también aquí hay unas cuantas cosas para hacer. Primero, la forma en que da las declaraciones quien anuncia todo esto, ¿no? Hay como una versión muy alta de agresión y de llamar la atención ante la prensa cada vez que dan las declaraciones. El fiscal general de Bolivia había advertido a quienes intentaran trancar el caso Cerimedo que tenían que atenerse a las consecuencias. Digamos que la dialéctica está muy alta, pero en realidad las evidencias todavía, la justicia no las tiene en su poder como para poder iniciar el trabajo, ¿verdad?
1: Hay una advertencia del abogado de la señora Nadia Beller. Recordemos que entre las versiones que están circulando, entre los análisis que se están difundiendo acá dentro del país, se relaciona mucho esta situación del fiscal general con el caso Cerimedo, este súbdito argentino que asesoró en campañas electorales a varios candidatos de derecha que finalmente ganaron el gobierno en el continente y que se encuentra detenido debido a que su expareja sentimental, la señora Nadia Beller, una abogada boliviana, sufrió un intento de asesinato a mediados de agosto en la ciudad de Santa Cruz por parte de 3 sicarios. Son las declaraciones, son las fotografías, los videos que ha difundido la señora Nadia Beller y las acusaciones, que las revelaciones que ella misma ha realizado, las que han llevado a su expareja a que se encuentre detenido actualmente en el penal de máxima seguridad de Chonchocoro de La Paz, el señor Cerimedo, asesor, ex asesor personal del presidente Rodrigo Paz. Bueno, el abogado de la señora Beller, la señora esta que ha sobrevivido a 3 disparos de sicarios, ha advertido esta madrugada, y también la señora Beller mediante sus redes sociales, que esta detención del fiscal general, del señor Mariaca, está íntimamente relacionado con las investigaciones en torno a Fernando Cerimedo y a los vínculos que podría tener, que se le han atribuido con los más altos niveles del gobierno boliviano. Vínculos de corrupción en asuntos administrativos y vínculos también con el narcotráfico. De modo que el fiscal general salió del libreto en varias ocasiones cuando, como recordabas, Marcela, él a fines del mes de agosto advirtió que estaba sufriendo presiones de parte de funcionarios del gobierno boliviano para no profundizar en las investigaciones en torno al llamado aquí caso Cerinedo. Marcela.
0: Un gran saludo y muchas gracias, Freddy. Allí la cantidad de información que vamos actualizando, quien les dice que a lo mejor hay algún hecho de último minuto que luego reseñamos. No quiere decir que este contacto implica que hasta aquí nada más llevamos este tema de alto valor mediático y judicial en Bolivia. La Fiscalía General denuncia el secuestro de Mariaca, que es el fiscal Roger Mariaca. Investigar a Cerinedo, ¿le cambió el destino a Mariaca? Preguntamos. Y aquí aparecen las definiciones. La pregunta recién está saliendo el Telegram, así que ustedes a lo largo de esta jornada van a poder unirse y dar su punto de vista. A este interrogante ya hay personas que dicen, 63% dice sí, habría viejas estructuras que desmontar. 31% dice no, siguen el guión Trump y su argumento antinarco. 6% dice no sé, no contesto. Y así andan las cosas y nosotros vamos actualizando. Nos preparamos a hacer una pausa. Queremos mostrarles también el panorama en Francia, donde hay una ola de protestas. Hay un punto crítico, les decía, en la convergencia de la huelga de funcionarios públicos y las masivas manifestaciones de estudiantes. Están paralizados los servicios esenciales. Hay tensiones en lo que es el entorno escolar. Recuerden, Macron, ¿cómo actúa siempre ante esta línea? ¿Cómo se ha mostrado con los chalecos amarillos y su efervescencia y su cantidad de protestas sociales? ¿Lo tienen en claro? Bueno, también vamos a pulsar este tema.

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0: decisiones que toman nuestros gobernantes y que impactan en el bolsillo. Brasil avanza hacia la posible reanudación de exportaciones de carne de aves y de miel, que es muy rica, pero no tanto como la miel cubana, hacia la Unión Europea. Ese es el punto de destino de estas exportaciones que plantea subir Brasil. Una auditoría comunitaria consideró satisfactorios los controles sanitarios aplicados por el país. El resultado abre la posibilidad de recuperar ventas hacia un mercado considerado estratégico, Unión Europea. La Comisión Europea concluyó que el gigante suramericano cuenta con las normas, procedimientos, inspectores capacitados, controles oficiales capaces de cumplir las exigencias comunitarias, pero los envíos permanecen hasta ahora suspendidos. Lo suspendieron el 3 de septiembre y todavía hay que completar procedimientos administrativos y regulatorios. El tema será analizado por el Comité Permanente de Plantas, Animales, Alimentos y Piensos de la Comisión Europea. Piensos es el alimento, no es del verbo pensar, ¿sí? Piensos. Hay una reunión prevista 20-21 de octubre. Si se aprueba la reinclusión de Brasil entre la lista de proveedores autorizados, podría entonces ya retomarse todo lo que es el movimiento de embarques de estos productos rumbo a suelo europeo. ¡Qué bellos patitos! China y Venezuela fortalecen relaciones económicas y de cooperación con un crecimiento del 20% en su intercambio durante los primeros 8 meses de 2026. Llegaron hasta los 5.057 millones de dólares. El embajador chino en Caracas, Lan Hu, destacó además que las exportaciones venezolanas hacia el mercado chino aumentaron 12,6%. A escala regional, el comercio China-América Latina y Caribe creció 14,5%. Beijing, en paralelo, mantiene su apoyo a Caracas tras los sismos del mes de junio pasado. El diplomático confirmó el envío de un nuevo lote de ayuda con 87 máquinas pesadas y 1.800 viviendas prefabricadas para aquellas familias que están afectadas. En este encuentro que se dio en la jornada de ayer, se conocieron las fotos oficiales de la presidenta encargada, Delcy Rodríguez, con el embajador chino. Allí reafirmaron la cooperación estratégica y no solo hablamos de economía, también de energía, de gobernanza global. Venezuela destacó su respaldo a las iniciativas internacionales que impulsa China. A cuanto al crudo, qué panorama tenemos hoy, WTI marcando $89.58. Flecha roja a la baja. Brent, $97.44. Flecha roja a la baja. Crudo promediado por OPEP, miren qué precio ha logrado, $110.81. Déjenme sondear súper rápido petróleo, mercados bursátiles y vamos a tener, si esa, recuerden que es un mercado muy volátil, el mercado energético en general, no solo el crudo. Vamos a ver si esa tendencia se mantiene y sí. Petróleo rondando $100, valor promedio, hablan de la barrera psicológica de los $100, que siempre les comento de qué se trata, es como que el pulso llega hasta ahí y si atraviesa los 100 le va a pasar como el precio del barril OPEP. Aquí hay un dato que es muy importante y que no he mencionado en esto, porque solamente hemos visto cotización de precios en los distintos marcadores de crudo, pero hay que decir que los bonos de Estados Unidos están viviendo su primer trimestre peor desde el año 1994, o sea que tienen un desempeño muy malo, tan malo que se remontan al 94 cuando aparecían con esa situación. El petróleo volvió a subir arriba de los $100 el barril, sin acuerdo Estados Unidos-Irán, mientras caen las bolsas europeas y la deuda pública de Estados Unidos salía de su peor trimestre desde 1994. Esto es lo que sacude en este momento el mercado mundial. ¿Cambiamos? Vámonos. Colombia. El gobierno del presidente de la Espriella avanza con un decreto que contiene 24 artículos y que busca regular y en la práctica limitar el derecho a la protesta en Colombia. En cualquier otro país esto sería un escándalo, pero pasa en la Colombia de la Espriella. Revise portales a continuación, arrancamos por Prensa Latina, ahí el titular, rechazan decreto del gobierno colombiano sobre protocolos de protesta. Hablamos de 24 artículos y en este caso a quien ven en imágenes es a Alejandro Ocampo. Y allí lo que escribió Alejandro Ocampo en X. Parece que quisieran muerte, agotar el diálogo en la protesta social cuando la policía vuelve a estar manchada por brutalidad y falsos positivos. Es una incitación criminal al desastre. El derecho a la protesta es constitucional y no negociable. Minuto 60, medidas contra las protestas en el país. Esto dice el borrador del decreto, el cual quita el diálogo y la mediación como prerequisito que suspenda la intervención de la fuerza pública. Ahí está el gran detonador de esto. Voy al siguiente portal de comunicación. Prepárense para el análisis. El olfato, dice policía, se llama así el medio de comunicación, el olfato, no es que es el olfato periodístico, no, no, el medio se llama el olfato. Policía podrá intervenir en protestas sin esperar a que termine el diálogo. Este proyecto de decreto del Ministerio de Interior colombiano plantea modificar protocolos que determinan cómo debe actuar la fuerza pública durante las protestas y en qué situaciones podría intervenir. Aunque el documento conserva la presunción de que las movilizaciones son de carácter pacífico, prohíbe estigmatizar a quienes participan en ellas. Introduce reglas más precisas, dicen ellos, frente a los escenarios en los cuales se presentan supuestos hechos violentos o afectaciones a terceros. De inmediato nuestra corresponsal se suma con nosotros, Tatiana Portela, bienvenida.
1: Hola, ¿qué tal? Buen día, o no tan buen día, Marcela, luego de este borrador que hemos conocido por parte del presidente Abelardo de la Espriella. Ya lo mencionabas tú, uno de los puntos fundamentales es que se rompe el diálogo. Es decir, cuando habían movilizaciones, protestas pacíficas, pues en medio de todo esto, y si se llegaban a presentar algunos hechos, digamos, de violencia, estaban estos mediadores junto con los defensores de derechos humanos que hacían esta mediación antes de que entrara la fuerza pública, es decir, el ESMAD, que es el Escuadrón Móvil Antidisturbios, que está en estos momentos o en las movilizaciones, el que es el que llega a las calles cuando se presentan estas protestas sociales. Pues efectivamente ese borrador es lo que dice, o lo que más preocupa, es que no va a haber diálogo. Y además que estas decisiones se van a tomar desde el puesto de mando unificado, en donde hasta el día de hoy no se sabe si allí estarán también defensores de derechos humanos y organizaciones de derechos humanos, evaluando junto con Defensoría, junto con la Procuraduría y junto a los gestores de paz, pues digamos, cuáles van a ser las medidas para que el uso de la fuerza sea el último mecanismo. Lo que este borrador, por lo menos lo que uno puede leer entre este borrador de protesta social, es que no se va a usar el diálogo, y es decir, el ESMAD podrá romper de manera inmediata la movilización. Y ahí el problema, porque recordemos la manera en la que ha llegado el Escuadrón Móvil Antidisturbios. Hemos tenido, por ejemplo, los casos más recientes de abuso policial, del uso excesivo de la fuerza y desproporcionada a los movilizantes, a las personas que se movilizan, que protestan. Es decir, tuvimos, por ejemplo, en el paro nacional, tuvimos violencias oculares por parte del Escuadrón Móvil Antidisturbios contra los movilizantes, desaparecidos, personas asesinadas. Es decir, con este protocolo que ya existía, incluso así se presentaban hechos de abuso policial y de uso excesivo de la fuerza pública. La pregunta ahora entonces es, ¿qué va a pasar si esto ya nos regula, si la mediación, si el diálogo no va a ser lo que prime antes de entrar la fuerza pública y en este caso el ESMAD? Y usted ya lo mencionaba en lo que decía Alejandro Campo, y es que recientemente hemos visto cómo la Policía Nacional ha usado de manera excesiva la fuerza, en donde en manos de ellos fue asesinado este joven al sur de la ciudad. Un joven al que se le arrebató la vida y de la cual la Policía Nacional todavía no ha, digamos, presentado, digamos, las investigaciones pertinentes, ni siquiera ha habido un pronunciamiento oficial de la fuerza de la policía. Esto, por supuesto, abre un gran dilema. Y también abre, digamos, el dilema de la posible estigmatización a quienes ejerzan su derecho constitucional a la protesta y vayan juntos acompañados de menores de edad, porque también abre un capítulo en donde dice que podrá ser, estigmatizado el uso, o más bien que las personas vayan acompañadas de menores de edad, y esto incluso puede verse como criminalización e incluso estigmatización.
0: Fíjate, Tatiana, que se habla en todos los medios de comunicación, estamos haciendo como una mirada y un monitoreo también a ver qué dicen nosotros, se habla de que Colombia se prepara para nuevas reglas para las protestas. Esto es importante de ir contándolo también, porque entre esas nuevas reglas, que es una cantidad de medidas incluidas en un borrador que ya está publicada por el Ministerio del Interior y que ya está reformado el protocolo, también hay una posibilidad de emitir comentarios hasta el 4 de octubre. Está abierta esa posibilidad. Y me gustaría saber si es común en el ciudadano que hagan uso de esa herramienta, Tatiana.
1: Sí, es usual que pueda hacer ese tipo de cosas, porque además eso le permite a las organizaciones de la sociedad civil que se firmó a comienzos o a finales de la época del expresidente Iván Duque, que se hizo esta reformulación de la protesta social, de cómo se manejaba. Pues bien, ahí hubo comentarios, hubo maneras en las que, digamos, movilizaciones ciudadanas, organizaciones de derechos humanos, hicieron recomendaciones para efectivamente mitigar los impactos del uso excesivo de la fuerza pública. Ahora bien, ¿qué es lo que pasa en este momento? Tenemos que recordar también cuál es la línea del presidente actual hablando de las piezas, y él lo ha dicho muy claro: el diálogo no existe. Se va. Por eso que uno puede develar que dentro de ese articulado, de ese proyecto de borrador, pues uno lo que evidencia es que no va a haber diálogo, que va a haber represión, que va a haber estigmatización, y que sin duda alguna eso, por la historia reciente de Colombia, pues va a generar un sinfín de asesinatos en medio de la movilización y de la protesta social, que está amparada constitucionalmente, pero que esos artículos dentro de ese borrador pues desconocen esa constitucionalidad y ese derecho que tienen las personas en Colombia a movilizarse, Marcela.
0: Gracias, Tatiana. Ya está Miguel Ángel con nosotros para abrir el espacio de análisis, así que me voy con él. Miguel, buen día, gracias por atendernos. Todo esto pasa en una Colombia donde, recordemos, está levantada la suspensión de permisos para portar armas.
2: Sí, muy buenos días. Atento a el diálogo que propone Marcela. Así que, en particular, ¿en qué punto en concreto queremos tratar? Tú has hecho mención a el asunto que podría haber resolución. El presidente plantea que es posible portar armas públicamente, y él mismo ha dado inicio a esa fórmula del lejano oeste y la ha puesto en el cercano norte de Sudamérica. En Colombia, el presidente se ha estado exhibiendo con un arma al cinto y además señalando que cualquier ciudadano colombiano, en cumplimiento, por supuesto, de las prescripciones para el uso de armas, que tiene que cumplirse ante la autoridad militar, podrá hacer uso de dichas armas en público siempre y cuando tenga un adecuado salvoconducto. Eso no era permitido, eso no era aceptado hasta la llegada del nuevo presidente Abelardo de la Espiel.
0: Fíjate que estar hablando ahora de una reforma donde se busca echar abajo la posibilidad de la protesta, porque además la protesta está muy orientada a lo social. Cada vez que hablan de protesta en Colombia dicen protesta social. Encierra aquí cantidad de repercusión en Latinoamérica y está pasando en un hombre que se maneja en modo Trump. Así que yo quiero que por favor me aportes claves a las cuales tenemos que estar atentos en el desarrollo de estos hechos, ver si estos artículos prosperan, si de manera completa se pone en vigencia este decreto. Aquí hay mucho, digamos, recién estamos como en la primera línea de socialización de la información, pero ya hay una clara efervescencia política por la decisión en Colombia.
2: Sí, indudablemente, Marcela, ese anuncio provino del ministro del Interior, que es Rodrigo Lara, el hijo de un notable patricio del neoliberalismo, la figura que hacía tándem con el candidato a la presidencia Luis Carlos Galán Sarmiento. Él se desempeñó como ministro de Justicia en el gobierno de Belisario Betancur. Este es el hijo de Rodrigo Lara, que fue inmolado, que fue liquidado en una acción de sicarios al servicio de Pablo Escobar. Pero este Rodrigo Lara, que pensaría uno, vendría con una referencia, cuando menos democrático-liberal, proveniente de la relación con su padre, ha hecho un debut desastroso en la medida en que ahora está haciendo circular el decreto que cambia en una parte notable lo que es el ejercicio del derecho a la protesta en Colombia, lo cual contrasta de manera abierta, directa, con lo que fue el trámite que le dio el primer gobierno de oposición en Colombia, el gobierno del cambio, del pacto histórico. Y obviamente este partido que movilizó a más de 12 millones de simpatizantes y su militancia va a ser objeto directamente en este cambio de la realidad del derecho a la protesta, y no solamente ellos, sino la realidad de los movimientos sociales que saldrán y empezarán a salir a la calle a raíz de estas medidas que se han ido tomando en diferentes frentes económico, social y cultural.
0: Miguel, muchas gracias por este tiempo y por estos conocimientos. Hasta la próxima.
2: Espero gusto, feliz día.
0: Venezuela en Movimiento a continuación.

0: Vamos a cambiar de panorama geográfico. Nos vamos a ir hasta un municipio, en este caso con el segmento. El municipio se llama Simón Bolívar y está en Anzoátegui. Luis, adelante.
1: Te saludo a ti y a la audiencia que sintoniza las pantallas de Telesur. Nosotros nos trasladamos hasta el oriente del país, específicamente en el estado de Anzoátegui, y nos encontramos en su municipio Simón Bolívar. En esta entidad hacen vida más de 4.100 consejos comunales y nosotros vamos a conocer cuáles son esas dinámicas de organización, cómo se preparan para el evento electoral de la segunda consulta popular nacional a realizarse este año en el mes de octubre, pero también vamos a conocer cuáles son las miras y estas rutas de aportar al sistema ecológico de esta entidad. Para ello vamos a conocer la experiencia de dos comunas quienes recolectan desechos sólidos en las rutas turísticas en sus comunidades y luego pasan a un proceso de selección hasta llegar al punto final, que es la transformación y aportar a sus comunidades en gimnasios ecológicos, parques infantiles ecológicos. Y en esta entrega de Venezuela en Movimiento conoceremos mucho más.
0: Qué preciosa montaña, qué belleza. Nos esperan en La Habana.

0: Rey Gómez con nosotros, que tiene un poquito de delay, pero escucha perfecto y estamos listos para unirnos con nuestro equipo en La Habana. Rey, adelante.
1: Muchísimas gracias, Marcelita querida. Escucho perfecto, bien lo decías. Vamos a comenzar informando que el presidente Miguel Díaz-Canel Bermúdez visitó la planta potabilizadora Norte Habana, esto es en el municipio de Habana del Este, como parte del seguimiento semanal que hace el jefe de Estado al programa integral para el abasto de agua a la capital. Ahí vemos las imágenes. La planta, inaugurada en 1975, suministra el líquido a unos 46.000 habitantes de los municipios de Guanabacoa y Habana del Este. Durante esta visita, el presidente Díaz-Canel constató el avance del programa de rehabilitación que permitirá ampliar la capacidad de 550 a 800 litros por segundo, lo cual acortará los ciclos de abasto. Vamos a escuchar palabras de un especialista en recursos hidráulicos.
2: Se ha trabajado en la rehabilitación de la misma, pero funcionando, es decir, se ha ido haciendo por parte. Ya está aproximadamente un 60% de su ejecución. Esto permitirá estabilizar, por supuesto, los servicios en estas zonas de Guanabacoa y Habana del Este, fundamentalmente la zona rural de estos dos municipios. La planta cuenta de 8 objetos de obra fundamentales. Ya se terminó la estación de bombeo fundamental, que es la estación de bombeo que saca el agua de la planta, es decir, que bombea el agua al final de la planta.
1: Aprovechando este recorrido, el presidente Díaz-Canel también visitó este miércoles la finca Las Piedras en Guanabacoa, donde funciona una mini industria que procesa 6 toneladas diarias de frutas y vegetales, incluyendo alimentos para niños de ese territorio. Le propongo entonces escuchar al productor Alexander Alfonso Silva.
3: Ya tenemos ya la parte del Consejo Popular Peñalverba Curanao cubierto completo con compota. Ahora vamos a seguir expandiendo. Eso es un programa que el gobierno creó hace 3 meses. Y hemos tenido que organizar envases, etiqueta, calidad, buscar normativas técnicas para ese producto, porque es para unos niños, estamos hablando de niños, ¿me entiendes? Entonces, lo llevamos al Instituto de Investigación del Ingen, lo llevamos a Sanidad aquí del municipio, Salud Pública, y lo darle, ha sido una aceptación, desde la presentación hasta el producto, ha sido un impacto bueno.
1: Cambiamos de escenario, el Parlamento Europeo convocó al evento Cuba sí, bloqueo no, espacio de debate que reunió la víspera a eurodiputados, especialistas e invitados para analizar las consecuencias del bloqueo impuesto por Estados Unidos a Cuba. Durante las intervenciones, los participantes denunciaron que el bloqueo estadounidense vigente desde hace más de 6 décadas constituye una violación del derecho internacional y de los principios de la Carta de las Naciones Unidas. Se explicó además cómo Europa se ha visto directamente afectada por las sanciones estadounidenses a entidades que comercien con la nación antillana. Asimismo, se destacó que la comunidad internacional ha rechazado de manera reiterada y casi unánime esta política, y se reiteró la necesidad de que la Unión Europea mantenga una posición firme en defensa del multilateralismo y el diálogo con Cuba. En esta misma cuerda, el presidente Miguel Díaz-Canel Bermúdez denunció que las recientes medidas anunciadas por el Departamento del Tesoro estadounidense confirman que el verdadero objetivo de la Casa Blanca es sofocar la economía cubana. En redes digitales, el mandatario expresó: las nuevas medidas coercitivas unilaterales aprobadas por el gobierno de Estados Unidos, además de reforzar aún más la asfixia contra Cuba, le quitan las máscaras a quienes dicen que solo son contra el gobierno cubano y sus empresas. Esas acciones contra el sector privado cubano demuestran claramente que su única intención es provocar el máximo sufrimiento a nuestro pueblo y limitar la puesta en marcha de las transformaciones económicas y sociales. Cuba no es una amenaza. El bloqueo sí, reitera Díaz-Canel. Pero vamos a hacer contexto. Recuerde que la Oficina de Control de Activos Extranjeros del Departamento del Tesoro de Estados Unidos emitió recientemente medidas que incluyen al sector privado en Cuba. Entre las restricciones puestas en vigor a partir del pasado 30 de septiembre se encuentran la cancelación de viajes grupales educacionales, profesionales o conferencias, los cuales ya habían sido autorizados por la Oficina de Control, y eliminar la autorización de transacciones bancarias que permitían a instituciones financieras procesar transferencias relacionadas con Cuba. Vamos a avanzar porque en este mismo contexto le damos seguimiento a las declaraciones del titular de Comercio Exterior y la Inversión Extranjera, Oscar Pérez Oliva Fraga, en reciente entrevista concedida a la agencia de noticias Reuters. El viceprimer ministro denunció que Estados Unidos busca desestabilizar y transformar el orden político del país por medio del bloqueo y sus sanciones.
4: Realmente el efecto, el objetivo que se busca con las sanciones de los Estados Unidos, particularmente con el recrudecimiento a niveles sin precedentes del bloqueo económico, comercial y financiero contra nuestro país, que ya desde el año 62 es un bloqueo de larga data, el bloqueo genocida, lo que busca es precisamente transformar el orden político, económico y social de nuestro país. Eso no lo han logrado ni lo van a lograr.
1: El ministro Pérez Oliva denunció que muchas empresas extranjeras han recibido amenazas directas de Estados Unidos para que abandonen el territorio cubano.
4: Tenemos total constancia de las amenazas directas que han recibido estas compañías, sus principales ejecutivos, directamente del Departamento de Estado de los Estados Unidos, instándolos, incluso dándoles plazos para que se retiren de Cuba. Existe esta situación, eso es real y es conocido. Claro, cuando esto se aborda en las declaraciones, en los medios de prensa, muchas veces se magnifica porque yo te puedo asegurar que no hay una estampida de inversionistas extranjeros y de empresas yéndose de Cuba. Sí hay muchas empresas que a partir de estas amenazas directas, que han sido incluso elegidas caso a caso, buscando a qué sectores han amenazado, a los sectores que trabajan en áreas de la economía cubana donde nosotros obtenemos ingresos externos que nos permitan precisamente mantener funcionando nuestra economía. Se ha sido selectivo y al propio tiempo la manera en la que están diseñadas estas órdenes ejecutivas infunden de manera general temor, incertidumbre y en algunos casos coerción para que las empresas se retiren de Cuba.
1: Y mientras el país sigue implementando las 176 transformaciones económicas y sociales con nuevos mecanismos de gestión y comercialización para las empresas estatales. En Holguín, por ejemplo, en el oriente cubano, una industria busca adaptarse para producir, retener trabajadores y generar nuevos negocios. Nuestro compañero Jordanis Rodríguez Laurencio nos cuenta los detalles.
5: En Cuba, mantener una industria activa exige nuevas formas de gestión ante las restricciones energéticas y las dificultades para acceder a materias primas. Las empresas buscan generar ingresos, conservar trabajadores especializados y sostener sus producciones. En Holguín, la empresa Sideromecánica del Oriente, Héroes del 26 de Julio, intenta hacerlo desde sus propias líneas de producción.
6: Esto ha sido complicado, pero vamos a estar progresando poco a poco hacia adelante. Hemos ido ensamblando con calma, pero con precisión, todo para que quede bien y el cliente pueda irse satisfecho con su producto, con buena calidad.
5: La empresa, dedicada tradicionalmente a la fabricación de implementos agrícolas, incorpora ahora el ensamblaje de tractores y amplía su cartera de producciones. Para sus trabajadores, el cambio implica también adquirir nuevos conocimientos. Wilber aprendió esa actividad durante un intercambio con especialistas bielorrusos.
6: Fue un cambio brusco, pero hemos aprendido y nos hemos ido superando poco a poco. Todo fue muy bueno y muy buena experiencia con ellos. La capacitación fue muy, muy sólida y pudimos aprender lo suficiente para empezar a ensamblar.
5: La experiencia ocurre mientras Cuba implementa 176 medidas económicas para modificar las condiciones de funcionamiento de las empresas y ampliar sus posibilidades de gestión. Una prioridad para esa industria es su propia fuerza laboral.
7: Precisamente que los salarios lo ajuste la empresa en sus condiciones, en su nivel de eficiencia que tenga. Eso va a traer a mucha fuerza laboral que se ha reorientado a otros sectores de la economía donde tienen otros ingresos determinados. Ahora la industria va, indiscutiblemente, va a rescatar. Tenemos unas mejoras salariales a la medida de las posibilidades y la empresa será capaz de hacer su eficiencia de poder pagar más salario a sus trabajadores.
5: El objetivo es retener trabajadores especializados.

0: el déficit de insumos.
1: El reto ahora es competir en un escenario diferente, donde calidad, eficiencia y oportunidad resultan determinantes.
2: Estamos sometidos a la economía de mercado. Es así, decir que tengas calidad, que tengas oportunidad, que seas, llegues primero y que además se hagan las cosas pura suave. Eso está decidiendo a la industria. Los que no han despertado, pues indiscutiblemente van a dejar el paso. Yo creo que eso lo he entendido, lo hemos discutido con los trabajadores, con nuestros directivos, y estamos en plenas condiciones de poder seguir avanzando y ir consolidando lo que estamos haciendo.
1: En una Cuba marcada por las restricciones energéticas y las dificultades económicas, las 176 medidas buscan abrir nuevos espacios para la actividad empresarial. Es el desafío de mantener activa la industria estatal bajo nuevas reglas económicas. El camarógrafo Eide La Pera y Jordanis Rodríguez Laurencio, Telesur, Oriente, Cuba.
3: Así cerramos nuestra ventana informativa desde la capital de todos los cubanos y cubanas, a Marce querida. Hoy te veo encorbatada, como lo dicta el Juernes, Juernes, Juernes. Y aquí estamos todos esperando también el viernes, ¿cierto? Chao, chao.
4: Ahí nos vemos, Juernes decretado. Viene también el encorbatado de negro en este caso. Bienvenido, Quique Guevara. Estamos más que corriendo, 9:28, pero ¿qué tal?
5: Muy bien, la corbata nos luce. Vamos a la información deportiva. Y empezamos a revisar información deportiva esta vez, que la mexicana Renata Zarazúa logró una importante victoria sobre Ana Bondar y se clasificó así para la segunda ronda del WTA 1000 de Beijing. Y es que Renata, apoyada en su fuerza, sobre todo tuvo que remontar además en ambos sets, en el primero cuando la húngara se situó 5-3, salvo tres pelotas de set, que pudo recuperar rotura y abrió incluso el camino hacia un tiebreak que se adjudicó 7-4. También tuvo que perseguir a su rival en la segunda manga, venir de atrás. Bondar pudo quebrar de entrada y llegó a mandar incluso un 3-1, pero la mexicana le dio vuelta al marcador con 5 juegos consecutivos y ganó en 0 sus 3 últimos turnos de saque. Con esta victoria se convierte en la primera mexicana en disputar el cuadro principal de Beijing, según la WTA, tomando además la revancha de su derrota ante Bondar la semana pasada en Seúl, y ahora se enfrentará nada más y nada menos que a un hueso duro de roer como es Aryna Sabalenka. Y continúa la fase de grupos del sudamericano de futsal sub-20 en su cuarta jornada, que se disputa en el domo bolivariano de la ciudad de Barquisimeto. Esto es en Venezuela. Chile celebró empate 0-0 ante Brasil, resultado más histórico al ser apenas la segunda vez que la categoría de la selección chilena le saca un empate además valioso a la verde amarela, y solo la segunda ocasión en 11 ediciones del torneo en la que Brasil se queda sin marcar goles. Con este marcador, la selección brasileña ya aseguró su boleto a las semifinales, mientras que la rojita queda a la espera de los resultados de la última jornada de mañana para definir si consigue o no su pase a la siguiente fase del torneo. Deportes a Motores, que la segunda etapa del Rally de Marruecos disputada en salida y llegada en Zagorá dejó como vencedor y ganador a los sudafricanos en Lategan. Esto en la categoría de coches, del australiano Daniel Sanders en categoría de motos. Una jornada marcada por el aparatoso accidente, y vaya qué accidente, el del argentino Kevin Benavides, quien salió ileso, gracias a Dios, junto a su copiloto, tras dar tres vueltas de campana al abordar a gran velocidad una zona muy ondulada. El recorrido, bueno, para ellos fue tortuoso, pero en la competición sobre cuatro ruedas, Lategan, en este caso, se impuso por delante del polaco Goxal y del español Carlos Sainz, quien finalizó tercero y marcha ahora en esa misma posición, que es la clasificación general liderada por el brasileño Lucas Moraes, mientras que en dos ruedas, en moto, Sander superó al estadounidense Ricky Barabek y al español Edgar Cane, consolidando así el orden del podio provisional previo al arranque de la tercera etapa, que se adentrará en el difícil terreno de dunas. Y nosotros de esta manera cerramos así de cortico pero al pie la información deportiva. Nosotros continuamos, pero ya ustedes saben, Deportes Telesur.
4: Muchas gracias, Quique. Nos vemos a las 11 y hablamos de otras cosas deportivas. ¿Te parece? Está Cayali Ramírez con la información del mundo de la cultura. Cayali, a paso firme.
6: ¿Cómo estás, querida Marcela?
4: Vamos, dale. No puedo iniciar, aprovechar el tiempo.

0: iniciamos en Uruguay fue porque fue presentado el libro Israel y las dictaduras en el Río de la Plata. Esto es una obra que habla sobre las relaciones políticas, diplomáticas y de cooperación secreta entre el Estado de Israel y las dictaduras del Cono Sur, particularmente en Argentina y en Uruguay. Está escrito por el historiador uruguayo-israelí Gerardo Leitner. Este texto relata la alianza existente entre estos territorios que compartían una visión ideológica de lucha contra la expansión comunista. Detalla cómo esa colaboración le dio pie al silencio de crímenes de lesa humanidad cometidos incluso contra los propios ciudadanos de origen judío, silenciando también la represión y las desapariciones que les permitían, entre comillas, mejorar su imagen pública y respaldarse ante las críticas internacionales. Este libro fue construido a partir de una investigación realizada con material de archivo estatal de Israel, de Argentina y de Uruguay, además de, por supuesto, el acceso a la prensa de la época en diversas fuentes. Cambiamos de continente. La Región Administrativa Especial de Hong Kong celebró diversas actividades patrióticas con motivo del Día Nacional este 1 de octubre. Esta fecha conmemora la fundación de la República Popular China en el año 1949, que este año celebra su aniversario número 77. El evento está caracterizado por más de 100 jóvenes de Hong Kong. Aquí participaron en diversas actividades como talleres prácticos de artesanía, de patrimonio cultural inmaterial, encuentros creativos y juegos educativos, todos acompañados por profesionales. Con estas muestras multiculturales, los organizadores expusieron su esperanza de fomentar el desarrollo integral de la juventud, además de inyectar un nuevo dinamismo a la prosperidad, transmitir calidez a los residentes y también fortalecer la estabilidad, la armonía y el desarrollo futuro de toda la sociedad. Y Vietnam celebra la segunda edición del Festival Cultural Mundial de Hanoi, también desde este 1 hasta el 4 de octubre. Este es un extraordinario encuentro internacional que va a reunir a diversas delegaciones globales. Este evento va a tener como escenario principal el emblemático sitio histórico nacional de la Ciudadela Imperial de Tan Long, que es considerado además el verdadero corazón del patrimonio cultural milenario. Esta amplia programación va a contar con 45 espacios culturales, 35 puestos de comida, un destacado ciclo de cine con 18 países, muestras de moda tradicional de 15 naciones y la presentación de 20 compañías artísticas. Este proyecto busca impulsar la agenda humanitaria, fortalecer la cooperación y también fomentar el entendimiento diplomático, así como promover un intercambio multicultural entre todos los expertos, todos los artistas, los delegados internacionales que van a asistir. Y despedimos este jueves de Cultura en Agenda Abierta. Nos vemos a las 11:30 en Global.
1: Nos vemos. Hasta luego.

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¿Qué tal? Tengan todos muy buenos días. Bienvenidos a su reporte 360 matutino desde Caracas, Venezuela. Evelyn Guarenas con ustedes. Comenzamos con los titulares. Gobierno de Rodrigo Paz detiene a fiscal general y a otros funcionarios que llevaban investigación del caso Cerimedo. Los acusan de tener supuestos vínculos con el narcotráfico. Por otra parte, estudiantes de toda Francia participan en protestas nacionales por las malas condiciones de los centros educativos. Y en China prórroga hasta diciembre sus investigaciones sobre las barreras comerciales de Estados Unidos que afectan las cadenas globales de suministros. Comenzamos el detalle de las informaciones el día de hoy, este jueves, tienen que ver con Bolivia. El gobierno de Rodrigo Paz detiene al fiscal general y a otros funcionarios que llevaban la investigación del caso Cerimedo y los acusan de tener supuestos vínculos con el narcotráfico. La Fiscalía de Bolivia denunció el secuestro del fiscal general del Estado, Roger Mariaca, y del fiscal departamental de Santa Cruz, Alberto Ceballos, los cuales fueron interceptados en el aeropuerto internacional de Birubiru, en un operativo llevado a cabo por efectivos cuyo origen institucional aún no se ha esclarecido. Mariaca y Ceballos forman parte de la lista de los funcionarios a los que el gobierno de Estados Unidos quitó su visa de ingreso a ese país con el argumento de que impedía el ingreso a personas asociadas con la corrupción y el narcotráfico. Tras la detención del fiscal general Roger Mariaca, el ministro de Gobierno de Bolivia, Marco Antonio Oviedo, informó. Información desde Bolivia, la cual hemos venido repasando a lo largo de la jornada en Telesur y vamos a estar haciendo seguimiento y ampliando más adelante. Ahora nos vamos a Venezuela, donde avanza la recuperación de la infraestructura termoeléctrica con nuevas actuaciones en el estado Zulia destinadas a aumentar la generación y fortalecer el sistema eléctrico nacional. El complejo termoeléctrico del estado Zulia, al oeste del país, empezó este miércoles el giro lento de la unidad TZ-07, una etapa técnica previa a su sincronización con el sistema eléctrico nacional. De acuerdo con las autoridades, si se completan satisfactoriamente los protocolos de prueba, la unidad podría incorporarse al CEN en las próximas 72 horas. Esta intervención forma parte de un programa más amplio de recuperación de generación eléctrica en el estado Zulia. Este anuncio se produce mientras el gobierno venezolano desarrolla un plan nacional para aumentar la generación eléctrica.

0: En Venezuela avanza la entrega de viviendas a las familias afectadas por los sismos del pasado 24 de junio. Desde el urbanismo Ciudad Tuna en Caracas, nuestro corresponsal Luis Tavera nos amplía la información. Veamos.
1: En el urbanismo Ciudad Tuna, al sur de Caracas, más de 180 familias provenientes del estado La Guaira estrenan su hogar. Forman parte de las más de 700 viviendas entregadas en toda Venezuela tras el doblete sísmico del pasado 24 de junio. Para Carmen Julia, la noticia de adjudicación llegó de forma inesperada, mientras estaba en el campamento transitorio.
2: Cuando me dijeron, ni siquiera me dijeron, porque yo fui a una entrevista en el mismo campamento, con mis hijos, y voy a esta, y si me hicieron una pregunta que me hizo ruido, pero no le presté mucha atención, porque me dijeron algo así como que, si estuvieras el día de hoy cocinando en tu casa, ¿qué le harías? ¿Qué harías de comida? Mi llegada, la comida preferida de mis hijos, fue lo único que contesté.
1: Rehacer la vida en la capital exige garantizar la educación. Más de 86.000 estudiantes reubicados luego de los sismos ya están reincorporados a las aulas, abriendo paso a la adaptación social de los más jóvenes en los nuevos entornos.
3: Sí, yo me sentía muy bien, me gustó el apartamento. Es muy parecido al que tuvimos en La Guaira, solo que no está en el piso 11. Y he conocido gente, en el liceo hay una amiga de La Guaira. Porque nosotros teníamos una fundación donde inculcábamos a los niños cosas de Dios y hacíamos obras de teatro, coreografías.
1: El 80% de los edificios colapsados en La Guaira corresponden a desarrollos privados. Hoy, de entre esos mismos escombros, los objetos recuperados se convierten en la prueba de una tragedia superada.
2: Este libro, mi hijo se consiguió una pelota de fútbol. Y este libro, este es un escombro. Específicamente cuando nos veníamos, había un restaurante frente a Farma Todo y él se acercó porque tenía sed y estaba el libro. Y lo recogió y se lo trajo. Siento que Dios nos sacó así y nos puso aquí. Porque tuvimos muchas muertes cerca. De hecho, nosotros cruzamos la calle y los edificios ya no estaban.
1: La cotidianidad renace para quienes lo perdieron todo en la costa. En la cámara de Yonaker Salazar, Luis Tavera, Telesur, Caracas, Venezuela.
0: Las protestas de estudiantes de secundaria se extendieron este miércoles por distintas ciudades de Francia en rechazo a la falta de profesores, el tamaño de las clases y la insuficiencia de recursos, además de las condiciones de los centros educativos. Las autoridades reportaron 625 detenciones y 83 policías y gendarmes heridos, mientras que el inicio de las movilizaciones, 119 alumnos y trabajadores de la educación han resultado lesionados. La movilización se concentró en las localidades como París, Estrasburgo, Rennes, Nantes y Marsella. Los estudiantes exigen, entre otras medidas, la sustitución de docentes ausentes, un aumento de los recursos destinados a la educación y la renovación de las instalaciones. Mientras el principal sindicato del sector llamó a mantener la movilización, el gobierno anunció investigaciones sobre algunos incidentes en los que resultaron heridos estudiantes durante los bloqueos. Jornadas de protesta en reclamo a la crisis de vivienda en España. Cientos de jóvenes realizan una acampada de manera indefinida ante el aumento de los alquileres. Nuestro compañero Álvaro Fragua nos tiene toda la información en vivo. Adelante, Álvaro, estamos contigo.
4: Buen día, Evelyn, y un fuerte saludo a toda la audiencia de Telesur. Efectivamente, nos encontramos en la Puerta del Sol. Sigue la acampada, son más de 1.300 las tiendas de campaña que se han instalado en la Puerta del Sol para sacar el debate de la vivienda del Congreso de los Diputados, para meter en agenda esta crisis habitacional que afecta a millones de personas en España. Muy críticos los manifestantes con las negociaciones que se están dando en el Congreso de los Diputados para aprobar estos dos reales decretos ley que sacó adelante el Gobierno de España. Tienen que aprobarlos la Cámara Baja en una votación que se espera que sea mañana a las 3 de la tarde. Habrá convocadas movilizaciones. Por ahora siguen avanzando su posición política y el voto. Algunos de los partidos, parece que por la izquierda, están atados los apoyos a los dos reales decretos ley, pero faltaría saber la posición de los partidos independentistas de derechas, que son necesarios en la aritmética parlamentaria. Por ahora, la última hora es que el Partido Nacionalista Vasco votaría a favor del primer Real Decreto, pero dejaría caer el segundo votando en contra, el que garantiza los alquileres indefinidos. Falta también la que fije posición el Partido Nacionalista Independentista Catalán Junts, de derechas, que tiene una reunión de la Ejecutiva a las 9 de la noche. Muy atentos los manifestantes a ver cuál es su posición. Pero mientras tanto, la acampada sigue vigente, sigue llena de personas. Ahora mismo el tránsito, como podéis ver en nuestras espaldas, es tranquilo. Desde la Comunidad de Madrid, el gobierno neoliberal de Isabel Díaz Ayuso ha hecho un requerimiento al gobierno de España para que desaloje la acampada. De hecho, Ayuso decía que iban a emprender medidas legales en el pleno parlamentario regional de esta mañana, y la situación, como decimos, completa normalidad. Acabamos de hablar con un trabajador de la limpieza viaria que nos decía que está más limpio que de costumbre la Puerta del Sol. Por lo tanto, los argumentos de la derecha diciendo que es una acampada peligrosa, que están dejando todo lleno de suciedad, no se sostienen, según lo que nosotros hemos podido escuchar hablando con los trabajadores y con los que están a pie de calle. Lo mismo sucede con los comercios, muy crítico el gobierno de la derecha regional, diciendo que esto está acabando con el comercio. Hablamos con alguna de las trabajadoras de comercios cercanos y nos dicen que incluso han subido las rentas, que total normalidad y que todo está muy tranquilo. Además, van a continuar las protestas. Muchos manifestantes y grupos organizados plantean que, aunque se apruebe alguno de los dos reales decretos ley, van a seguir con la acampada porque son parches y acuerdos de mínimos, y hace falta muchísimo para cambiar con las leyes que amparan el rentismo, que amparan a los especuladores y que expulsan a los vecinos de sus casas. Por último, deciros que esta tarde estaremos muy atentos a las 8 hora española, porque vecinos y vecinas y también acampados irán a las sedes de los ayuntamientos, no solo en Madrid, en muchos puntos de España, en concreto en Madrid, irán hasta la Plaza de Cibeles para hacer una cacerolada, para presionar a los gobiernos de derechas y de ultraderecha a que aprueben esas leyes de vivienda que consideran tan necesarias, compañera.
0: Gracias, Álvaro Fragua, desde Madrid, por la información. Atentos entonces al seguimiento y a ver si entonces se producen las reformas necesarias a nivel legal para dar respuesta a esta crisis de vivienda en España. Continuamos con más en 360. El gobierno de Rusia declara a Europa como el principal obstáculo para reanudar el proceso de diálogo con Ucrania. Desde Moscú, nuestra compañera Odette Díaz nos amplía la información.
5: Saludos, colegas. Gracias por el contacto. El portavoz presidencial de Rusia, Dmitry Peskov, declaró este jueves que Europa sigue obstaculizando la reanudación del proceso de diálogo entre Rusia y Ucrania. Difícilmente podemos decir que Ucrania se haya acercado a las negociaciones. Ucrania no ha dado un paso más hacia las negociaciones. Europa tampoco está más cerca de ellas y sigue obstaculizando la reanudación del proceso de diálogo. Eso es lo que podemos constatar, indicó el vocero del Kremlin en declaraciones a la prensa. La semana pasada, el presidente de Rusia, Vladimir Putin, afirmó que se están discutiendo todas las opciones para una solución pacífica del conflicto en Ucrania, pero que Moscú actuará en función de sus propios intereses. El mandatario precisó que Rusia estaba dispuesta a reanudar las conversaciones tras las elecciones a la Duma Estatal, Cámara Baja del Parlamento, pero recordó el intento de ataque masivo contra Moscú durante la jornada electoral celebrada entre el 18 y el 20 de septiembre. Putin ha manifestado en repetidas ocasiones que su país está comprometido a encontrar una solución diplomática a la crisis ucraniana. No obstante, ha enfatizado que es necesario garantizar la seguridad a largo plazo de Rusia y eliminar las causas profundas del conflicto, entre ellas la expansión de la OTAN, que Moscú considera una amenaza, y la violación de los derechos de la población ruso parlante en Ucrania. Y mientras desde el gigante eurasiático abogan por el fin de las confrontaciones, desde Europa aúpan para que Ucrania siga en el frente. Sin embargo, todo queda en el plano político y de las sanciones, porque desde Kiev gritan por ayuda económica y de armamento frente a una escalada sin precedentes justo cuando se acerca el invierno. Nosotros seguiremos el curso de esta situación. Ahora devolvemos la señal.
0: El Ministerio de Comercio de China prorrogó formalmente las investigaciones sobre barreras comerciales, transacciones y medidas de Estados Unidos que perjudican las cadenas de producción, los suministros globales y obstaculizan el comercio ecológico. Nuestro corresponsal Ángel Santa Cruz con los detalles.
6: Y saludos, colegas, desde Beijing. el Ministerio de Comercio de China ha prorrogado sus investigaciones sobre barreras comerciales relativas a las acciones y medidas de Estados Unidos que perjudican las cadenas de producción y suministro globales, además de obstaculizar el comercio de productos ecológicos, alegando la complejidad de los casos. Las investigaciones iniciadas el 27 de marzo se han prorrogado hasta el 27 de diciembre de este año, de conformidad con las normas sobre investigaciones asociadas con barreras al comercio exterior, según informó el Ministerio de Comercio del país. El Ministerio señaló además que las investigaciones abarcan las prácticas y medidas estadounidenses que podrían perjudicar gravemente los intereses comerciales de las empresas chinas, algunas de las cuales podrían violar las normas de la Organización Mundial de Comercio, además de otros tratados o acuerdos económicos y comerciales concertados en los que participan conjuntamente China y Estados Unidos. Las pruebas e información preliminares obtenidas por el Ministerio indican que estas prácticas y medidas incluyen, entre otras, la restricción o prohibición de la exportación de productos de alta tecnología a China, la limitación de la inversión bilateral en sectores clave, además de restricciones a la exportación de productos ecológicos hacia Estados Unidos, la demora en el despliegue de proyectos de nueva energía y la limitación de la cooperación tecnológica relacionada con productos ecológicos entre ambos países. Por ahora, es todo en noticias. Debemos la señal a los estudios centrales de Telesur en Caracas, Venezuela.
0: Muchas gracias a nuestro compañero Ángel Santa Cruz. Y con motivo del Día Nacional, China conmemora la fundación de la República Popular y da inicio a una semana de feriado en todo el país. Nuestro corresponsal Bruno Falsi nos amplía la información.
7: Saludos, compañeros, desde Beijing. Durante la llamada Semana Dorada, China prevê más de 2 mil millones de desplazamientos entre regiones durante los 7 días del feriado, según datos del Ministerio de Transportes. Solo este 1 de octubre se esperan cerca de 340 millones, casi el doble de un día habitual. Más del 90% se realizarán por carretera, mientras que el transporte ferroviario también refuerza sus operaciones para atender la elevada demanda, con trenes adicionales en las rutas de mayor demanda. El sistema de transporte nacional mantiene así un dispositivo especial durante el feriado para facilitar el desplazamiento de millones de personas por todo el país. Los viajes en vehículos de nueva energía, principalmente eléctricos, podrían aumentar alrededor de un 80% a respecto al nivel habitual. Millones de personas aprovechan estos días para viajar entre distintas regiones, visitar familiares y destinos turísticos. En un periodo que concentra una de las mayores movilizaciones internas del año. Desde acá, de la capital china, con esta información, volvemos con ustedes a los estudios en Caracas, Venezuela.
0: Muchas gracias a nuestro compañero Bruno Falsi. Les contamos ahora que autoridades pakistaníes afirman que abatieron a 22 terroristas en Afganistán. Según reportes del Ministerio de Defensa de Islamabad, se hicieron ataques selectivos a escondites y campamentos de extremistas en dos localidades pertenecientes a Fitna al-Kharb y Fitna al-Hindustán. El parte pakistaní informó que se destruyeron arsenales de municiones y suministros bélicos. Por su lado, desde Kabul, el régimen talibán de Afganistán denunció que los bombardeos pakistaníes dejaron 9 civiles muertos, entre ellos niños, además de viviendas e infraestructuras siniestradas, según indicó Sabihullah Mujahid, vocero del talibán. Millones de iraquíes han salido a celebrar el fin de la ocupación estadounidense, esto después de 23 años y cientos de miles de muertos. El balance es devastador en costo humano y costos operativos. También más de $1 billón se ha gastado Washington en la invasión que inició en 2003, cesó en 2011 y se retomó en 2014 a petición de Bagdad para enfrentar al Estado Islámico. El primer ministro iraquí, Ali al-Saidi, se ha referido a este jueves el inicio de una nueva fase definida por la soberanía y la fortaleza de las instituciones y declaró este 1 de octubre como el Día de la Soberanía, una fecha que, en opinión de las tres máximas autoridades del Estado, consolida la presencia estatal e institucional mientras en las calles los ciudadanos celebran el final de una invasión sangrienta y criminal. Y así finalizamos su reporte 360 matutino. Se despide de ustedes en nombre de todo el equipo técnico y de producción, Evelyn Guarenas. Feliz jueves para todos.

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0: Bienvenidos a bordo, viajeros y viajeras del saber. Encendemos motores en la cápsula del conocimiento de Telesur, listos para hackear los senderos de la ciencia, la tecnología y la innovación. Esto es Atomon. Aquí la innovación no es un lujo corporativo, es una herramienta de socialización e integración de los pueblos del sur global. Soy Jack Bravo y es un gusto reencontrarme con ustedes en esta trinchera cognitiva. Antes de liberar el flujo masivo de datos, los invito a integrarse a la comunidad digital. En Facebook nos encuentran como Atomon Telesur, en X activos en arroba Atomon Telesur y arroba Jack Telesur, y calibren su pulso visual en Instagram en arroba Atomon-Telesur. Y ahora acompáñenme a descifrar la bitácora que hemos preparado para esta jornada. Arranca la travesía tecnocientífica de inmediato, veamos. En la bitácora cognitiva de Atomon abrimos el debate sobre uno de los mayores riesgos de la era digital: los peligros de la inteligencia ciega, de tal manera que hoy contraponemos el reduccionismo y la ultraespecialización de la inteligencia artificial con las premisas fundamentales del pensamiento complejo del filósofo y sociólogo francés Edgar Morin. Por tanto, preguntamos, ¿estamos construyendo herramientas que expanden la comprensión o sistemas que fragmentan la realidad? Antes de despegar con este viaje para repensar el sentido del conocimiento, revisemos cómo se mueve la dinámica innovadora de la jornada.
1: OpenAI suspendió de emergencia el entrenamiento, la evaluación y la inferencia de sus modelos de inteligencia artificial más avanzados, tras detectar incidentes de descontrol en agentes autónomos. Durante las pruebas, uno de estos sistemas eludió las restricciones de su entorno de laboratorio y accedió sin autorización a redes públicas de Internet. El antecedente más reciente involucró un ciberataque contra Hugging Face, que Sam Altman calificó como el incidente de seguridad más grave de OpenAI hasta entonces. Aunque autoridades de Estados Unidos y Australia descartaron el compromiso de información confidencial, los episodios exponen el desafío de controlar sistemas capaces de operar con mayor autonomía y fuera de la supervisión prevista. OpenAI condicionó la reanudación de sus procesos a nuevas salvaguardas y auditorías externas para reforzar el control sobre sus agentes. Mientras Estados Unidos suspende proyectos con IA, China avanza en un marco de control para los modelos de inteligencia artificial de pesos abiertos, con un protocolo de 6 etapas que busca evaluar riesgos y vulnerabilidades antes de su publicación. La propuesta contempla auditorías de seguridad. Pruebas de mitigación y comprobaciones de estabilidad para reducir los riesgos de estos sistemas y reentrenarse localmente. Este modelo de distribución ha impulsado el desarrollo y la personalización de la IA a bajo costo, pero también dificulta el control de sus creadores originales. Terceros pueden alterar los sistemas, desactivar sus filtros de seguridad y redistribuir variantes sin supervisión. El debate abre una disputa clave para la soberanía tecnológica: cómo ampliar el acceso a la inteligencia artificial sin perder de vista su seguridad y control.
0: Como ustedes pudieron percibir, viajeros y viajeras del saber, este tipo de conexiones tecnocientíficas son una muestra del ingenio y la creatividad, por lo que en Atomon seguiremos mostrando el alcance de muchas de estas puestas al servicio de la humanidad. Recuerden que si usted tiene algún comentario, sugerencia e incluso un tema que quisiera que abordáramos, pueden comunicarse a través del correo atomon@telesurtv.net. Tiempo de la primera pausa, pero no se aparten de sus pantallas, porque les dejamos con los desafíos, aventuras y destrezas que siempre traemos para ustedes en el espacio gamer de la semana. Ya venimos, recuerden, esto es Atomon.

Day the Diver. El videojuego del estudio surcoreano Min Rocket te sumerge en la fosa azul para capturar peces y recolectar recursos. Mientras enfrentas tiburones, resuelves rompecabezas y descubres ruinas vinculadas a una antigua civilización. Cada inmersión permite conseguir recursos y mejorar equipos como el arpón, el tanque de oxígeno y el traje para alcanzar mayores profundidades. Pero cuando cae la noche, cambia el escenario y comienza otra misión. Administrar un restaurante de sushi. Los recursos obtenidos durante la pesca determinan parte del menú. Mientras el jugador debe servir a los clientes, preparar bebidas, limpiar mesas y contratar personal. Así, cada jornada conecta dos mundos. Explorar para conseguir recursos y gestionarlos para mantener el negocio en marcha.

0: Este 4 de octubre, el pueblo brasileño tendrá elecciones generales en un contexto de denuncias de injerencia extranjera, ataques a la institucionalidad del país, rechazo gubernamental a la política comercial de los Estados Unidos con la imposición de aranceles que amenazaban con poner bajo presión la economía nacional. 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

0: Avanzamos con más de la ciencia, tecnología e innovación a través de nuestras pantallas de Telesur. Esto es Atomun, una de las advertencias del filósofo y sociólogo francés Edgar Morin cuando fragmentamos el conocimiento en datos y especialidades aisladas. Podemos ganar información, pero perder la visión del conjunto. Y aquí aparece una paradoja de la IA contemporánea. Algoritmos capaces de procesar cantidades enormes de información, pero también pueden generar respuestas falsas, descontextualizadas o convincentes sin comprender realmente lo que están diciendo. A continuación, profundizamos esta reflexión filosófica, viajeros y viajeras del saber.
1: Ser mucho más eficiente en tareas individuales sin que eso se traduzca en mayor productividad para toda la organización es el desafío en la actualidad. Un desarrollador puede reducir significativamente el tiempo para generar código, mientras un analista produce un informe en segundos. Pero si los procesos, la coordinación o la toma de decisiones siguen siendo lentos, la ganancia local se diluye antes de llegar al resultado final. El problema entonces no está necesariamente en la tecnología, sino en la estructura que la recibe. Automatizar una subtarea no elimina el cuello de botella, puede simplemente desplazarlo, porque acelerar cada pieza no garantiza que el sistema entero avance. Atrapadas en la urgencia por mostrar resultados de innovación, muchas empresas han priorizado chatbots genéricos y asistentes de productividad estándar. Estas herramientas pueden agilizar tareas cotidianas y mejorar la experiencia del empleado, pero no necesariamente transforman los procesos ni la estructura del negocio. Los cambios de mayor alcance surgen cuando la inteligencia artificial se integra en el núcleo operativo, rediseña cadenas de valor, modifica procesos o automatiza decisiones clave. Sin embargo, muchos de estos proyectos quedan limitados a pruebas de concepto, sin llegar a una implementación a escala.
2: En el corazón de la carrera para desarrollar un AI superinteligente hay una paradoja de confianza. Los humanos se encuentran difícil confiar en otros humanos. Pero algunos de nosotros, sin embargo, creemos que deberíamos confiar en los agentes de inteligencia artificial.
1: La integración de la inteligencia artificial en el trabajo ha abierto una contradicción. Puede aliviar tareas, pero también intensificar la carga mental. Al automatizar parte de la rutina, la IA desplaza el esfuerzo hacia el análisis, la supervisión y la toma de decisiones, exigiendo procesar más información en menos tiempo. El riesgo entonces ya no está solo en el cansancio físico, sino en el agotamiento de la atención. Una jornada en la que la tecnología acelera el ritmo, pero reduce los espacios para pausar y recuperarse, porque eliminar la rutina no significa eliminar el cansancio. Si la eficiencia se traduce en más exigencias y menos pausas, la satisfacción digital puede terminar convirtiéndose en una nueva fuente de agotamiento. Existe un principio económico que la historia tecnológica ha visto repetirse. Cuando un recurso se vuelve más eficiente y barato, su consumo puede aumentar. Ocurrió con el carbón durante la Revolución Industrial. Las mejoras en las máquinas de vapor, asociadas al trabajo de James Watt, no redujeron su uso. Al hacer más rentable la energía del vapor, contribuyeron a expandir la demanda de carbón. Y hoy, esta paradoja abre un nuevo capítulo con la inteligencia artificial. Al reducir el costo y el tiempo necesario para generar textos, códigos, resúmenes o análisis, la tecnología no necesariamente se traduce en menos trabajo. Los factores claves que alimentan esta contradicción son: IA, más velocidad, más impacto. Hasta 80% menos tiempo en tareas individuales, pero sin cambios en los procesos, la burocracia o las decisiones, el impacto global puede ser nulo. La deuda cognitiva y el impuesto a la revisión. La IA no elimina el trabajo, cambia su naturaleza. Al generar contenido o código en masa, el trabajo humano se desplaza hacia la curaduría, validación y corrección de errores o alucinaciones. Esta revisión constante puede consumir el tiempo ahorrado y generar una carga mental invisible. Trampa de la IA horizontal frente a la vertical. Muchas empresas optan por herramientas genéricas como asistentes de productividad y chatbots estándar. Son fáciles de integrar y pueden mejorar la experiencia diaria del empleado, pero no necesariamente transforman los procesos ni la propuesta de valor del negocio. Parálisis organizativa y resistencia cultural. Las estructuras corporativas jerárquicas pueden frenar tecnologías diseñadas para la velocidad, los hilos de información, la falta de coordinación y la lentitud en la toma de decisiones. Actúan como freno a la adopción efectiva de la IA. Las estructuras corporativas tradicionales pueden convertirse en un freno para tecnologías diseñadas para acelerar los procesos, los hilos de información, la descoordinación entre departamentos y la burocracia dificultan que la inteligencia artificial se traduzca en decisiones más ágiles. Pero hay otra contradicción. Herramientas creadas para ahorrar tiempo pueden multiplicar el flujo de información que cada profesional debe procesar, filtrar y responder. La gran paradoja de la era digital es que, mientras la inteligencia artificial democratiza y abarata la producción de contenidos, el discernimiento se convierte en uno de los recursos más escasos. Redactar 1000 palabras, generar una línea de código o sintetizar grandes volúmenes de datos ya no exige el esfuerzo de antes. Está al alcance de un simple comando. Pero esta abundancia no nos ha devuelto el sosiego. Cuanto más fácil es generar respuesta, más necesario se vuelve evaluarlas. Cuando los formatos impecables y las estructuras lógicas aparecen en segundos, el valor ya no está solo en producir, sino en saber discernir, auditar la información, detectar sesgos y distinguir entre una respuesta que parece brillante y una que realmente aporta conocimiento. La tecnología no aterrizó en las oficinas para regalar horas de contemplación, sino para reconfigurar la pista de aceleración. Al desplomarse el costo de generar, se dispara exponencialmente el volumen de lo que la organización exige consumir, auditar, refinar y descartar. El resultado es una rueda de hámster digital de altísima velocidad. El profesional deja de ser un creador pausado para convertirse en un supervisor perpetuo, sometido al vértigo de una máquina que jamás se detiene. En este ecosistema, la abundancia artificial no compra paz mental. Financia una nueva forma de escasez, donde lo único racionado es el espacio para la pausa, la duda fértil y el pensamiento estratégico de largo aliento.
0: Frente a esta fragmentación algorítmica, el pensamiento complejo propone un puente indispensable, que es reconectar las partes con el todo y entender que los fenómenos sociales, éticos y tecnológicos no ocurren en el vacío. Profundizar en los retos de este tiempo exige examinar cómo la hiperespecialización tecnológica amenaza con anular la intuición, la polifonía cultural y el juicio moral. Les invito a calibrar la señal. Un nuevo corte, pero antes vamos a viajar en la data.
1: Paradoja de Gibbons. Principio económico que establece que, a medida que la tecnología mejora la eficiencia y abarata costos, el consumo total de ese recurso tiende a dispararse en lugar de disminuir. El economista William Stanley Gibbons lo comprobó en 1865 al analizar las máquinas de vapor. Su mayor eficiencia no redujo el consumo de carbón en Inglaterra, sino que contribuyó a expandir su uso. Más de un siglo después, esta idea abre un debate en la era digital y de la inteligencia artificial. Herramientas capaces de generar textos, códigos, datos o análisis en menos tiempo reducen el costo de producirlos, pero esa eficiencia también puede elevar las expectativas sobre cuánto debe producirse. En otras palabras, si una máquina puede hacer en minutos lo que antes tomaba horas, el ahorro de tiempo no necesariamente se traduce en menos trabajo,

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0: 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Estamos fuera de órbita.
1: El telescopio espacial Nancy Grace Roman avanza hacia el punto de Lagrange 2, a 1,5 millones de kilómetros de la Tierra. Tras su despegue el 30 de agosto de 2026, la precisión de su trayectoria de inserción y las primeras maniobras permitieron reducir el consumo de propelente, elevando las proyecciones de su vida útil a más de 22 años. Frente a los 10 años previstos inicialmente, una vez en su órbita de Halo, alrededor de L2, el observatorio podrá mantener su posición con encendidos periódicos de los propulsores, aproximadamente cada 28 días. Esta ubicación también le proporcionará condiciones favorables para observar grandes regiones del cielo, con menos interferencias térmicas y de radiación procedentes de la Tierra y la Luna. Si los ajustes en órbita se completan según lo previsto, el Roman se preparará para una nueva etapa de exploración del universo, con una vida operativa proyectada que podría superar las 2 décadas.
0: Detente y piensa en esto por un instante. Han pasado semanas desde que enterraste a la persona que más amabas y de pronto tu teléfono vibra, contestas y escuchas su voz exactamente preguntándote ¿cómo estuvo tu día? No es un audio guardado, no es un recuerdo, es una IA generativa que recrea su voz y puede interactuar contigo en tiempo real. Pero hay algo más inquietante. Para mantener esa presencia digital, tendrías que pagar una suscripción en dólares al mes. Acompáñanos a descubrir esta historia en el difícil de creer de esta semana.
1: Los llamados Tanabots o Griefbots utilizan inteligencia artificial generativa para crear versiones digitales de personas fallecidas a partir de su huella digital e imitar su voz, sus expresiones y su forma de comunicarse. Estas herramientas generan respuestas a partir de patrones y cálculos probabilísticos, lo que puede llevarlas a inventar anécdotas, atribuir ideas que la persona nunca expresó o producir información falsa con apariencia de autenticidad. Revisiones científicas sistemáticas señalan que estos sistemas no cuentan con validación clínica, como tratamientos psicológicos o intervenciones terapéuticas eficaces. A esto se suma una pregunta sobre el control de la memoria, sin garantías de la portabilidad de los archivos originales, ni sobre el etiquetado claro de las respuestas generadas. Los recuerdos digitalizados pueden quedar atados a servidores, tecnologías y políticas comerciales de empresas privadas.
0: Un conocimiento fragmentado sin contexto y sin pensamiento crítico puede convertir la promesa de una IA omnisciente en una nueva forma de ceguera. El verdadero avance no está solo en hacer que las máquinas procesen más información, sino en conservar la capacidad de pensar, cuestionar y comprender la complejidad del mundo. Entonces la pregunta es, ¿redefiniremos nuestro criterio a tiempo o dejaremos que el algoritmo decida por nosotros? Como advertía el propio Edgar Morin, la IA puede dar miedo, pero yo temo, sobre todo, la inteligencia humana superficial. Y con esta reflexión, cerramos un nuevo capítulo de estreno de Atomun. Siguen siendo parte de la comunidad digital. Nuestras redes están en sus pantallas. Hasta la próxima, viajeros y viajeras del saber.

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1: Tras décadas de control extranjero, Panamá recuperó la administración del canal en 1979 como parte de los tratados Torrijos-Carter. Aunque la entrega total se concretaría en el año 2000, ese día marcó el inicio de una transición histórica. El canal, símbolo de intervención y enclave estratégico de Washington, volvía a manos panameñas gracias a una lucha diplomática sostenida y al liderazgo del general Omar Torrijos. Desde entonces, la fecha representa más que un cambio administrativo, es el reconocimiento de la soberanía panameña sobre su territorio y un hito en la resistencia latinoamericana frente al dominio imperial.

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0: Estos son los titulares de esta hora. El presidente de Cuba, Miguel Díaz-Canel, aseguró que las nuevas medidas del gobierno de Estados Unidos recrudecen la intención de provocar el máximo sufrimiento al pueblo cubano. El gobierno de Bolivia, de Rodrigo Paz, detiene a fiscal general y otros funcionarios quienes llevaban investigación del caso Cerimedo. Los acusan de tener supuestos vínculos con el narcotráfico. Y en el contexto de la campaña presidencial que entra a su último día, la Fiscalía de Brasil denuncia que la maniobra de Estados Unidos contra instituciones judiciales atenta contra la soberanía. Les saluda Luis Guillermo García Bencomo y en nombre de todo el equipo les presentamos estas y otras informaciones con detalles. El presidente de Cuba, Miguel Díaz-Canel, aseguró que las nuevas medidas del gobierno de Estados Unidos recrudecen la intención de provocar el máximo sufrimiento al pueblo cubano. El jefe de Estado de esa nación resaltó que las nuevas medidas coercitivas unilaterales evidencian que Washington busca limitar el desarrollo social y las transformaciones económicas en esa nación antillana. En esa línea, el canciller de Cuba, Bruno Rodríguez, afirmó que la nueva oleada de medidas pretende obstaculizar los intercambios pueblo a pueblo y limitar a los académicos e investigativos. Washington, a través de las medidas, ataca abiertamente al sector privado y al sector público del país, recrudeciendo el bloqueo económico, comercial y financiero. Pasamos a Centroamérica, específicamente a Panamá, donde diversas organizaciones sindicales, sociales y populares salieron a las calles este miércoles para manifestarse en contra de las políticas del gobierno de José Raúl Mulino, exigiendo la defensa de los derechos humanos, el respeto a la libertad sindical y el cese de lo que califican como persecución laboral. La máxima movilización reunió a gremios docentes, personal médico de la Caja de Seguro Social y diversos sectores populares para exigir respuestas institucionales ante los despidos recientes y las denuncias de presuntas infiltraciones policiales, un caso que ya reposa en el Ministerio Público. La protesta coincidió con la presentación del informe de la Comisión Interministerial, conformada por los Ministerios de Ambiente, Economía y Finanzas y de Comercio, sobre el futuro de la mina de cobre. Ante este escenario, el presidente José Raúl Mulino indicó que aún no existe una decisión definitiva y señaló que el informe sugiere evaluar nuevas vías de negociación.
1: Es lamentable que este gobierno se aboque a este tipo de políticas policiales y persecutorias, dígase infiltrados, dígase espías dentro de las organizaciones sociales. Primero fue el Suntrax, después fueron los educadores, ahora es Salud y después vienen por el que sigue. O sea, van por todos. Por eso el pueblo panameño tiene que darse cuenta de que hay que levantarse y pelear por nuestros derechos. Los derechos no nos los van a regalar y nos los van a quitar. Uno por uno, como están haciendo hoy en día.
0: Pasemos ahora a Venezuela, porque avanza en la recuperación de su infraestructura termoeléctrica, con nuevas actuaciones en el noroccidental y fronterizo estado Zulia, destinadas a aumentar la generación y fortalecer el sistema eléctrico nacional. El complejo termoeléctrico del estado Zulia, al oeste del país, empezó este miércoles el giro lento de la unidad TZ07, una etapa técnica previa a su sincronización con el Sistema Eléctrico Nacional. De acuerdo con las autoridades, si se completan satisfactoriamente los protocolos de prueba, la unidad podría incorporarse al Sistema Eléctrico Nacional en las próximas 72 horas. Esta intervención forma parte de un programa más amplio de recuperación de la generación eléctrica en el estado Zulia. Y este anuncio se produce mientras el gobierno venezolano desarrolla un plan nacional para aumentar la generación eléctrica. Y en paralelo también en Venezuela avanza la entrega de viviendas a las familias afectadas por el doblete sísmico del pasado 24 de junio. Desde el organismo, por ejemplo, Ciudad Tiuna, en Caracas, nuestro corresponsal Luis Tavera nos explica cómo va ese proceso.
2: Organismo Ciudad Tiuna, al sur de Caracas, más de 180 familias provenientes del estado La Guaira estrenan su hogar. forman parte de las más de 700 viviendas entregadas en toda Venezuela tras el doblete sísmico del pasado 24 de junio. Para Carmen Julia, la noticia de adjudicación llegó de forma inesperada mientras estaba en el campamento transitorio.
3: Cuando me dijeron, ni siquiera me dijeron, porque yo fui a una entrevista en el mismo campamento con mis hijos, igual a esta, y sí me hicieron una pregunta que me hizo ruido, pero no le presté mucha atención, porque me dijeron algo así como que, si estuvieras el día de hoy cocinando en tu casa, ¿qué le harías? ¿Qué harías de comida? Y yo digo, wow, la comida preferida de mis hijos, fue lo único que contesté.
2: Rehacer la vida en la capital exige garantizar la educación. Más de 86.000 estudiantes reubicados luego de los sismos ya están reincorporados a las aulas, abriendo paso a la adaptación social de los más jóvenes en los nuevos entornos.
4: Sí, yo me sentí muy bien, me gustó el apartamento. Es muy parecido al que tenemos en La Guaira, solo que no está en el piso 11. Y he conocido gente, en el liceo hay una amiga de La Guaira, porque nosotros teníamos una fundación donde inculcábamos a los niños cosas de Dios y hacíamos obras de teatro, coreografías.
2: El 80% de los edificios colapsados en La Guaira corresponden a desarrollos privados. Hoy, de entre esos mismos escombros, los objetos recuperados se convierten en la prueba de una tragedia superada.
3: Este libro, mi hijo se consiguió una pelota de fútbol y este libro, esto es un escombro. Específicamente cuando nos veníamos, había un restaurante frente a Farmatodo y él se acercó porque tenía sed y estaba el libro. Y lo recogió y se lo trajo. Siento que Dios nos sacó así y nos puso aquí. Porque tuvimos muchas muertes cerca. De hecho, nosotros cruzamos la calle y los edificios ya no estaban.
2: La cotidianidad renace para quienes lo perdieron todo en la costa. En la cámara de Yoneiker Salazar, Luis Tavera, Telesur, Caracas, Venezuela.
0: Pasando ahora a Ecuador, les contamos que en ese país el sistema eléctrico afronta el periodo de estiaje, sequía, con una mayor demanda y menos generación, de una generación nueva para la que estaba prevista. Según SENACE, que es la operadora de electricidad de Ecuador, entre septiembre de 2025 y septiembre de 2026 se incorporaron 126.5 megavatios efectivos frente a los 650 planificados. Y a esto se suma la reducción de los caudales que alimentan las centrales hidroeléctricas. Al 29 de septiembre, el embalse de Mazara se ubicaba en la cota de 2.133 metros sobre el nivel del mar. Mientras tanto, la demanda nacional alcanza picos superiores a 5.600 megavatios. Ante este escenario, el gobierno implementó desconexiones programadas para parte del sector industrial, con el objetivo de reducir el consumo durante esta época de sequía o estiaje. Un caso polémico ahora en Bolivia. Fíjense ustedes, el gobierno de Rodrigo Paz detiene al fiscal general y otros funcionarios quienes llevaban la investigación del caso Serenido y los acusan de tener supuestos vínculos con el narcotráfico. El fiscal general del Estado, Roger Mariaca, y el fiscal departamental de Santa Cruz, Alberto Ceballos, fueron interceptados y detenidos este miércoles en el aeropuerto internacional de Virubiru, en Santa Cruz. Tras la detención, el Ministerio Público calificó públicamente el hecho como un secuestro y denunció que la acción fue ilegal y sin ninguna orden de aprehensión. La Fiscalía Departamental de Santa Cruz también fue intervenida, mientras el domicilio de Mariaca en esa ciudad fue allanado. Es importante destacar que el hecho ocurre apenas dos días después de que el Departamento de Estado de Estados Unidos retirara la visa a Mariaca y a Ceballos bajo el argumento de recibir supuestos sobornos vinculados con el narcotráfico. Ahora, tras la detención de Roger Mariaca, el fiscal general, el ministro de Gobierno de Bolivia, Marco Antonio Oviedo, informó sobre la detención de 14 personas presuntamente vinculadas con el crimen organizado.
5: Hemos detenido a 14 personas. Cuatro de ellas son autoridades de nivel jerárquico de la Fiscalía General, de la Fiscalía de Santa Cruz y de La Paz. Hemos detenido también a 4 personas que estaban sacando hoy en la madrugada de la casa de Roger Mariaca en una ambulancia ingentes cantidades de dinero, producto de las exacciones que hacen a ciudadanos que van al Ministerio Público en búsqueda de justicia y que son exaccionados desde que cruzan la puerta.
0: Horas más tarde, Luis Montaño asumió de manera interina la Fiscalía General del Estado tras la aprehensión del fiscal general Roger Mariaca. Luis Montaño asumió de manera interina entonces la Fiscalía General del Estado, mientras Mabel Andrade fue designada como fiscal departamental de Santa Cruz en sustitución de Alberto Ceballos. Montaño, el ahora nuevo fiscal, señaló que su designación busca garantizar la continuidad de las funciones del Ministerio Público. Ahora, cabe destacar que ambos funcionarios detenidos estaban vinculados a las investigaciones que impulsa el Ministerio Público sobre el caso del consultor argentino Fernando Cerimedo. ¿Será casualidad?

Les cuento que Roger Mariaca fue designado como fiscal general de Bolivia en octubre de 2024, tras ser elegido por la Asamblea Legislativa. Mariaca tiene 38 años, abogado de profesión y con una maestría en Derecho Penal y Procesal Penal. Antes de su detención, lideraba dos investigaciones de alta sensibilidad que captaron la atención nacional. El caso contra el asesor político argentino Fernando Ceremedo y el seguimiento de responsabilidades en el caso del gran narcotraficante uruguayo Sebastián Marcet. Apenas dos días antes de su detención, el Departamento de Estado de Estados Unidos, como ya habíamos dicho, le retiró la visa bajo el argumento de facilitar el narcotráfico y ayudar a delincuentes violentos a evadir la justicia. Mariaca respondió públicamente que se trataba de presión política externa y afirmó que no retrocedería ni un centímetro en la investigación. Mientras tanto, Alberto Ceballos Flores se desempeñaba como fiscal departamental de Santa Cruz y autoridad que encabezaba el Ministerio Público en esa región, además de llevar investigaciones vinculadas con delitos de narcotráfico y crimen organizado. Bajo su gestión, la Fiscalía de Santa Cruz impulsó una investigación contra Fernando Ceremedo por el presunto intento de feminicidio contra su pareja sentimental, Nadia Beller. Entre tanto, el Ministerio Público también abrió otras causas contra el asesor argentino por presunto enriquecimiento ilícito, usurpación de funciones y legitimación de ganancias ilícitas.

0: Bien, Brasil decide este próximo domingo, en primera vuelta, y en el contexto de esta campaña presidencial que entra a su último día, la Fiscalía de Brasil denunció que las maniobras de Estados Unidos contra instituciones judiciales atentan contra la soberanía. El Ministerio de la Fiscalía General, Jorge Mesías, alertó que Estados Unidos se encuentra desviando fondos para financiar agendas conservadoras y de extrema derecha en busca de desestabilizar países, entre ellos Brasil. Según documentos, la administración de Donald Trump creó un programa denominado Combatir la Guerra Jurídica y la Censura con un presupuesto de $1 millón. Y estas organizaciones son clasificadas como exceso judicial y censura práctica por el Supremo Tribunal Federal. Jorge Mesías resaltó que las decisiones sobre el país corresponden exclusivamente al pueblo brasileño y afirmó que no se debe tolerar que políticos extranjeros busquen interferir en el funcionamiento de las instituciones brasileñas. Ahora sabemos que la historia de Brasil está atravesada por la vida de Lula da Silva, el único operario que llegó a la presidencia de Brasil y la única persona electa 3 veces. Ahora intenta su 4º mandato, pero no consecutivo. Nuestro corresponsal Ignacio Nacho Lemos nos dice cómo es ese proceso de Lula da Silva.
1: Hace 8 décadas, en la sequía de Caetés, Pernambuco, nacía uno de los 8 hijos de Doña Lindú, madre soltera. Su esposo había formado otra familia en Sao Paulo. Cuando Lula tenía 7 años, su familia emigró hacia esa ciudad en busca de oportunidades. Viajaron en un camión con la carga adaptada a pasajeros. Al terminar la primaria, Lula dejó la escuela y trabajó como vendedor ambulante y limpiabotas. Perdió un dedo como tornero mecánico, se hizo sindicalista y después de intentarlo en 2 elecciones, se convirtió en el primer presidente operario de la historia de Brasil.
2: Él significa aquel comunista al que toda la derecha teme. Ladrón, porque una vez él fue preso injustamente. Ellos dicen que no quieren ser gobernados por alguien que vino de abajo. Y para la izquierda, Lula representa algo que este país siempre debió haber tenido desde el fin de la esclavitud. Él representa un enorme avance para la reducción de la desigualdad.
1: Lula mantuvo un perfil de conciliación de clases en sus mandatos, pero logró sacar a millones de personas de la miseria y crear más universidades que en toda la historia de Brasil. El sector financiero mantuvo sus lucros y las perspectivas de izquierda se limitaron a reformas que, en el contraste con un país marcado por siglos de esclavitud, tuvieron mejoras determinantes en la vida de la población.
3: Hizo la cisterna en la casa de mis padres, está hasta hoy. No falta más agua dentro de mi pequeña casa. Fue la primera cisterna en el noreste.
1: Lula dejó la presidencia con un récord de aprobación y Dilma dio continuidad al 3er mandato del PT. El país había descubierto enormes reservas de petróleo en el Presal y prometía usar esos recursos en educación y salud, pero fue interrumpido por el caso de corrupción Lavallato y un golpe parlamentario. Años después de su prisión en la dictadura, Lula volvería a ser encarcelado por un proceso articulado desde Estados Unidos.
3: Brasil y América Latina y los países emergentes, todos serán afectados con esa atrocidad, con ese encarcelamiento. Pero nosotros vamos a resistir porque todos somos Lula.
4: Porque todos nosotros somos Lula.
1: Durante el gobierno de extrema derecha de Bolsonaro, la prensa reveló una articulación ilegal entre el juez y los fiscales que acusaron a Lula. Tras 580 días preso y con América Latina y el mundo movilizados por su libertad, la Corte Suprema archivó el caso.
5: Lula probablemente es el líder más importante de la historia de Brasil y está entre los principales de América Latina. Verlo preso fue una injusticia, fue horrible. Nuestra organización permaneció movilizada, luchamos, nos quedamos con él y esperamos que alguna decisión sea tomada.
1: Lula alcanzó su 3er mandato no consecutivo en 2023, pero el país y el contexto global ya no son los mismos. Lo que a inicio de siglo era una efervescencia de izquierdas en la región, hoy muestra un contexto de avance de las extremas derechas y la multiplicación de las crisis y conflictos globales.
3: Para la historia de Brasil es un marco porque es el primer hombre normal, entre comillas, que alcanzó el poder y también porque tuvo la sabiduría de mejorar con los años. Él es un hombre de 80 años, es un hombre de su tiempo y logra entender la importancia de valorizar al ser humano.
1: Con más de 80 años, Lula participa en su sexta elección presidencial en busca de un cuarto mandato no consecutivo. Su historia atraviesa algunas de las principales transformaciones en el mayor país de América Latina y el último que abolió la esclavitud. Ignacio Lemus y Julia Nassif para Telesur.
0: Ahora, como parte de la cobertura Brasil Decide 2026 que desarrolla Telesur, vemos cómo empresarios argentinos se interesan en las elecciones presidenciales que se llevarán a cabo este domingo en Brasil por sus intenciones de establecer relaciones comerciales. Por eso, vamos a Argentina y está Fabián Restivo, quien nos dice cómo se desarrollan estas relaciones entre estos dos grandes de Sudamérica.
6: Seguimos desde Argentina comentando cómo impacta la elección del próximo domingo en Brasil, en el marco de la cobertura de Telesur de Brasil Decide 2026. En Argentina, finalmente, la elección del próximo domingo se instaló en los medios. ¿Por qué? Porque hay muchos empresarios de los grandes medios de Argentina que tienen intereses, lógicamente, porque tienen otras empresas, además de los medios de comunicación. Y han estado haciendo unas cosas realmente rarísimas. Por ejemplo, medir la simpatía por Milei comparada con la intención de voto de Lula. ¿A qué conclusión llegaron? Llegaron que, y comparado por género además, perdón, que la aprobación por género en el caso de Milei, quien tiene preferencia más alta son los varones, un 52% está a favor del presidente Javier Milei, y de los encuestados, las mujeres solamente un 32%, realmente una intención muy muy baja. Comparado con Brasil, cuyas encuestas dicen que las mujeres tienen preferencia por Lula da Silva en un 49% y los varones solamente en un 30%. El resto, lógicamente, es el resultado inverso a propósito de la candidatura de Flavio Bolsonaro. ¿Por qué se sigue tan de cerca esta elección? Porque el empresariado argentino tiene muy en cuenta la estabilidad económica de Brasil. Hay que saber que hace no mucho tiempo, inclusive, un grupo de diputados y de senadores viajaron a Brasil para intentar suavizar un poco la relación con el presidente Lula da Silva, y entre ellos diputados de la derecha, que actualmente, inclusive en el Congreso, hablan loas del programa de crecimiento del presidente Lula da Silva, y son los mismos que critican fuertemente el programa económico del presidente Javier Milei, que está sumiendo a Argentina realmente en la pobreza. Entonces, los resultados financieros en cuanto a las exportaciones de Argentina y tal, impacta fuertemente en el empresariado. Esto hace que, como decía recién, la campaña de Brasil se haya instalado en los medios de la República Argentina, habida cuenta de que quienes tienen medios de comunicación tienen empresas que en este momento viven de las exportaciones, y para ellos las relaciones son fundamentales. Saben cómo se trabaja con Lula, no tienen idea de cómo podría ser con Bolsonaro. Esto es lo que tenemos.
0: Muy bien, Fabián. Entonces ahora pasamos a Eurasia con otro tema, porque Rusia advirtió a la OTAN estar dispuesta a usar sus armas nucleares si la alianza intentara aislar Kaliningrado, el enclave ruso que limita con el mar Báltico. Por eso vamos a Moscú, Ali Yasinski tiene clara esta información y nos la cuenta.
7: Saludos desde Moscú, queridos amigos. Rusia advirtió a la OTAN que estaría dispuesta a recurrir a armas nucleares si la alianza intentara aislar la ciudad de Kaliningrado, el enclave ruso que limita con el mar Báltico. En un documento enviado oficialmente a la OTAN, la alianza es acusada de seguir un curso peligroso e imprudente que conlleva un alto riesgo de inicio de un conflicto armado directo. Rusia estaría dispuesta a utilizar todo su arsenal de fuerzas y capacidades, incluyendo armas nucleares, para proteger su territorio en caso de que los países de la OTAN intenten aislar la región de Kaliningrado del resto del país, se indica en la nota diplomática. En la advertencia se destaca la profunda preocupación de Moscú por lo que Rusia considera una creciente amenaza de la OTAN para Kaliningrado. El secretario general de la OTAN, Mark Rutte, declaró que la alianza ha respondido al mensaje de Rusia afirmando lo siguiente: somos una alianza defensiva y dejen de hacer amenazas nucleares. Es absolutamente innecesario y no sirve para nada. En su respuesta escrita, la OTAN también afirmó que ninguno de sus ejercicios o actividades representa una amenaza para el territorio de la Federación de Rusia, algo que según varias autoridades rusas contradice a la realidad, ya que no pasa casi ni una semana sin nuevas amenazas occidentales a Kaliningrado. Desde Moscú, para Telesur, Alek Yasinski.
0: Gracias, Alek. Pasamos ahora a Pakistán. Autoridades afirman que abatieron a 22 presuntos terroristas en Afganistán. Según reportes del Ministerio de Defensa de Islamabad, se hicieron ataques selectivos a escondites y campamentos pertenecientes a extremistas en dos localidades pertenecientes a Fitna al-Khwarij y Fitna al-Hindustan. El parte pakistaní informó que se destruyeron arsenales de municiones y suministros bélicos. Por su lado, desde Kabul, el régimen talibán de Afganistán denunció que los bombardeos pakistaníes dejaron 9 civiles muertos, entre ellos niños, además de viviendas e infraestructuras siniestradas, según indicó Sabihullah Mujahid, vocero talibán de esta institución. Por otro lado, millones de iraquíes han salido a celebrar el fin de la ocupación. Militar estadounidense después de 23 años y cientos de miles de muertos. El balance es devastador en costo humano y en costos operativos también. Más de $1 billón se han gastado, específicamente Washington, en la invasión que inició en 2003, cesó en el 2011 y se retomó en 2014 a petición de Bagdad para enfrentar al Estado Islámico. El primer ministro iraquí, Ali al-Saidi, se ha referido este jueves al inicio de una nueva fase definida por la soberanía y la fortaleza de las instituciones y declaró este 1 de octubre como el Día de la Soberanía, una fecha que, en opinión de las tres máximas autoridades del Estado, consolida la presencia estatal e institucional. Mientras en las calles los ciudadanos y ciudadanas celebran el final de una invasión sangrienta y criminal por parte de Estados Unidos. Vamos a regresar a Sudamérica, específicamente a Chile, porque el gobierno de José Antonio Kast impide movilizaciones de estudiantes, trabajadores y profesores. Todos los dirigentes muy afectados por tóxicos gases lacrimógenos y agua con químicos están allí. Nuestra compañera Paola Dragni, siempre muy activa en este tipo de cosas, nos informa.
8: ¿Cómo están? Estamos aquí en el Alameda de Santiago, una marcha autorizada de trabajadores, profesores y estudiantes que ha sido brutalmente reprimida. Todos los dirigentes han sido gaseados, atacados con agua, con químicos, los estudiantes. Ha sido muy difícil, además, poder movilizarse por la Alameda. Esta era una marcha autorizada y como pueden ver aquí a mis espaldas, está un gran, gran contingente de carabineros. Es impresionante el nivel de represión que ha habido en esta marcha, que no logró avanzar absolutamente nada. Pueden ver cómo sigue operando el carro lanzaguas con químicos muy, muy fuertes y la marcha ha tenido que replegarse hasta Baquedano. No es posible cumplir con esta marcha autorizada aquí en Santiago de Chile.
0: Bueno, atento a lo que pasa en Chile, Paola Dragni está allí y nosotros también. Bueno, despedimos de esta manera a Telesur Noticias. Hasta una próxima oportunidad.

Y así vamos a comenzar los principales 30 minutos a partir de este momento en la pantalla de Telesur. Principales titulares deportivos. Miren esto. Él es el colombiano Nairo Quintana. Bueno, anunció que no va a continuar en la carrera profesional del ciclismo y tiene como pretexto a favor, bueno, correr el Giro de Emilia. Esto será en Italia, casi 20 años de carrera. Primer latinoamericano en ganar el Giro de Italia. 4 años después logró otro podio en la Corsa Rosa. ¿Cuánto para hablar de Iron Man? Dice adiós. Bueno, y otro grande, ¿eh? La Universidad de Buenos Aires va a distinguir a ese caballero. Ya usted lo conoce. Y el que no, bueno, él es Lionel Messi, con el doctorado honoris causa por su compromiso con la representación nacional. ¡Uy, qué programa! El venezolano Eaton Salas hizo historia en las Grandes Ligas al convertirse en el receptor más jovencito en la historia. Sí, señor. De la postemporada, y lo tienen. Sí, señor, parece mentira. Tremendo. Con todo esto y mucho más, ¿qué programa se nos viene a continuación en Deportes Telesur?

Bien, reiteramos el saludo y la bienvenida a esta hora de Deportes Telesuelo. Usted que se conecta con nosotros, bienvenido a los principales 30 minutos de todo el acontecer deportivo. Recuerden que Deportes Telesur en nuestra multiplataforma, tanto en X como en Instagram, Deportes Telesur, mi cuenta en X, Enrique Telesur TV. Y comenzamos de inmediato hablando del pedalista, del ciclista colombiano, Nairo Quintana, porque pondrá punto final a su trayectoria deportiva y esto lo va a hacer en el Giro de Emilia 2026. Así que este sábado 3 de octubre el corredor de 36 años va a disputar la clásica de Emilia Romagna, una prueba con más de un siglo de historia. Tras 17 temporadas al más alto nivel, bueno, Quintana en su etapa con el Movistar Team ha elegido esta prestigiosa clásica italiana de un solo día para dar sus últimos pedalazos en el pelotón internacional. Así que la elección del Giro de Emilia tiene un inmenso valor sentimental para él, ya que fue precisamente allí donde el Cóndor de Boyacá consiguió una de sus primeras grandes victorias en Europa, en el año 2012, aunque inicialmente se contemplaba su despedida en el Mundial de Ruta de Montreal. Su abandono definitivo en esta carrera aceleró los planes de poner el broche de oro a su trayectoria en el maillot del equipo Movistar en tierras italianas. Gran corredor, cuánta historia para Nairo Quintana. Él fue el primero, sí, después que los italianos y los belgas tenían un amplio dominio en toda la historia del Giro de Italia, una de las carreras más importantes del mundo. Bueno, fue el primer latinoamericano en ganar el Giro de Italia y lo hizo en el año 2014. Y fue un colombiano, fue Nairo Quintana quien dice adiós a la carrera profesional. Otros temas, el parapesista cubano, en este caso van a buscar la clasificación a los parapanamericanos de Lima 2017 y además sumar puntos, esto para Los Ángeles 2028. La delegación caribeña asistirá al campeonato abierto para este parapanamericano de parapunfrolisting que se va a llevar a cabo en México del 4 al 8 de octubre, donde Cuba estará representada por 6 parapesistas. En la rama femenina, por ejemplo, intervendrán Amalia González, Deilenis Vázquez y Samantha Rivera, mientras que en la rama masculina estará integrada por Emanuel González, Daniel Cedeño y Jesús Cuevas. La competencia tendrá como escenario el Centro Nacional de Desarrollo de Talentos Deportivos y alto rendimiento en la capital mexicana, donde se harán cita más de 190 deportistas de 21 países. Además, esta competencia fue designada como el primer campeonato para la región de las Américas dentro del proceso clasificatorio a los Juegos Paralímpicos de Los Ángeles 2028. Y el largometraje documental cubano Mijail, dedicado al primer pentacampeón de lucha en la historia olímpica, competirá en la muestra oficial del 43 Festival del Cine y Televisión Deportiva de Milán. Así que estrenada ya en el 2025 y exhibida en el Festival Internacional del Nuevo Cine Latinoamericano de La Habana, la cinta narra la historia de Mijail. Miren este momento, ¿eh? Acá en Deportes Telesur, les digo, tuvimos la fortuna y la dicha de ver a Mijail López en ese momento cuando dijo adiós a la competición olímpica, cuando colocó esos botines sobre la colchoneta, ahí en ese momento, ¿eh? Tremendo, y donde levantó al entrenador y lo cargó en brazos. Bueno, quien estuvo en la cúspide de una carrera además legendaria para él, se prepara entonces para enfrentar su mayor desafío, conquistar su quinta medalla de oro olímpica en el periodo 2024, en este documental está ahí expresada, ¿no? Bueno, y sigue de cerca además su camino, su trayectoria, su andar, entre el rigor del entrenamiento, las emociones del equipo y los recuerdos. Una historia de voluntad, legado y grandeza y referencia, además, le agregamos a esto, contagio de la fibra íntima de quien ha retado el tiempo con su voluntad. Considerado sin duda el más importante festival del cine deportivo a nivel global, se desarrollará cuando el próximo 30 de octubre, el 2 de noviembre, en Milán. Esto es Italia. Ahí está. Una vez concluida la cita en Milán, comenzará un recorrido internacional por todas las latitudes en circuitos atípicos del certamen de cine como Nepal, Serbia, Lanka, República Checa, entre los más significativos. ¿Vieron el momento ahí cuando Mijail, ahí, ese es el momento cuando se retira en los Juegos Olímpicos de París 2024 y qué manera de retirarse con medalla de oro? Tremendo. Otros temas, la mexicana Renata Zarazúa logró una importante victoria en el día de su cumpleaños, esto con la victoria sobre Ana Bondar, y se clasificó además para la segunda ronda del Abierto de China. Así que Renata tuvo que remontar, incluso venir de atrás en el primero, cuando la húngara se situó 5-3, salvo tres pelotas de set, pudo recuperar la rotura y abrió el camino hacia un tiebreak que se adjudicó 7-4. También tuvo que perseguir a su rival ahí en la segunda manga. Bondar quebró de entrada y llegó a mandar 3-1, pero Zarazúa le dio la vuelta al marcador
con 5 juegos consecutivos y ganó en 0 sus 3 últimos turnos de saque. Con esta victoria se convierte en la primera mexicana en disputar el cuadro principal de Beijing, tomando la revancha de su derrota ante Bondar la semana pasada en Seúl, y ahora se enfrentará nada más y nada menos que a la dura y difícil Arina Sabalenka. Bueno, y seguimos entonces hablando de tenis. Ajá, porque Francisco Cerundo, este sí avanzó con autoridad en el Abierto de China, venció al neerlandés Botti van der Samsum. El inicio del choque no fue sencillito para él, porque Cerundo, quien se dio incluso la primera manga 5-7, tuvo que venir de atrás el argentino para reaccionar a tiempo y ajustó su servicio ahí, elevó la potencia con su derecha y tomó el control del segundo set para igualar las acciones con un sólido 6-4. El parcial decisivo de Van der Schip tomó ventaja 4-2, para que parecía encender las alarmas, pero lejos de esto, de caer ante la presión, Cerundo lo encadenó una racha impecable de 4 juegos consecutivos para cerrar el encuentro 6-3. Con este triunfo, Cerundolo no solo firmó su boleto en la siguiente ronda del torneo, sino que además se consolida como uno de los únicos representantes de match argentino, por cierto, con vida en este cuadro principal del torneo del Abierto de China. Bueno, y seguimos con raqueta en mano entonces. Muy bien, de aquí para allá, de allá para acá. Ahora nos vamos al torneo de Tokio, donde el español Carlitos Alcaraz tuvo un estreno trabajadito ahí, pero firme, ¿eh? Tuvo que sudar un poquito de más. El inicio del choque prometió máxima exigencia de los primeros intercambios, en un primer parcial sumamente disputado y sin margen de error. La paridad se mantuvo intacta hasta el tiebreak, donde el español tiró ahí jerarquía para adjudicarse los 7-6. Sin embargo, la respuesta del norteamericano no tardó en llegar. Mikkelsen ajustó su juego en el segundo episodio, mostró solvencia con sus golpes, sobre todo de fondo, y apretó en el momento justico ahí para llevarse el set por 6-4 e igualar las acciones. Pero ya fue la tercera y definitiva manga donde el Alcaraz pudo desplegar su mejor versión, impuso condiciones desde el inicio y consiguió un quiebre tempranito que desarmó la estrategia del rival, cerrando el partido con un contundente, qué manera de cerrar, ¿no? 6-1. Se molestó el hombre y dijo, no, vamos a terminar esto de una buena vez. Bien, otros temas, un emotivo capítulo del tenis mundial, por cierto, llegó a su fin, y es que el japonés Kei Nishikori disputó ya su último partido de su carrera profesional tras caer derrotado ante el estadounidense Frances Tiafoe. Así que el tenista local de 36 años saltó a la pista respaldado por una afición volcada a su favor, pese a demostrar destellos del virtuosismo que lo llevó al top 5 mundial. La solidez y efectividad del servicio de Tiafoe terminaron por marcar la diferencia en un encuentro disputado lleno de respeto mutuo. El estadounidense se impuso por un doble 6-4 en un partido que duró apenas 1 hora y 15 minutos. Con este resultado, Nishikori se despide ya definitivo de las canchas ante su público. Legado de japonés incluye 12 títulos ATP, la final de US Open 2014, medalla de bronce, por cierto, en los Juegos Olímpicos de Río 2016, y de haber alcanzado el puesto número 4 del ranking mundial, consolidándose como una de las raquetas asiáticas más importantes de la historia del tenis japonés. Breve pausa, no se muevan, a la vuelta y más información deportiva. Ya venimos.

0: en segundo bloque de Deportes Telesur. La Universidad de Buenos Aires anunció este miércoles que distinguirá a Lionel Messi con el doctorado honoris causa por su compromiso con la representación nacional, en este caso por lo que ha demostrado, no solamente con la selección, sino con el entorno, lo que significa ser referencia de un país tan futbolero como Argentina. Referencia no solamente dentro de la cancha, sino fuera de ella.
1: La Universidad de Buenos Aires otorgará el doctorado honoris causa a Lionel Messi el próximo 6 de octubre por su excelencia, humildad, valores éticos y compromiso con la representación nacional argentina. De acuerdo con el Consejo Consultivo de la Casa de Estudios, la trayectoria del astro trasciende el ámbito deportivo para convertirse en una de las figuras vivas más destacadas de la identidad y la cultura del país. Este emotivo reconocimiento se llevará a cabo solo unas horas antes de que el capitán de la selección argentina dispute en el estadio Monumental frente a Benín su último partido con la selección absoluta, cerrando una legendaria etapa en la que se convirtió en el máximo referente histórico del albiceleste, con 207 partidos jugados y 125 goles marcados.
0: Uno no se puede imaginar el momento en que llegue ese partido ante Benín el día martes, porque va a ser el último partido de ver a Lionel Messi en la selección. Va a ser un momento, les digo, muy emotivo, un momento grande, enorme. Creo que jamás en la historia se va a vivir algo como se tiene preparado para el día martes, les digo, ¿eh? Y además adelanto, aunque hoy es jueves, no se pierdan la programación de Telesur, porque tenemos algo preparado muy especial precisamente ese día en la despedida de Lionel Messi en su último partido. Ahí se las dejo, le dejo esa perlita, se las pongo cortica al pie para que la aprovechen. Bien, y hablando precisamente de la selección argentina, bueno, terminó goleando 4-0 a Bolivia en este primer duelo de amistoso internacional que arranca y da el inicio precisamente a lo que será la despedida de Lionel Messi y la selección. Miren este golazo. Lautaro, entre los centrales, qué bárbaro, es un toro, ¿eh? Bueno, eso fue en el estadio de Mario Alberto Kempe. Ya ustedes van a ver aquí el golazo de Nico Paz, miren esto. ¡Qué golazo de Nico Paz! Y después asistencia. Miren, qué generación de jugadores tiene Argentina. Impresionante el gol de Cuti Romero de cabeza. Ahí ven las imágenes, que es el nuevo capitán, por cierto, ¿ah? El capitán de la selección argentina. Y después este balón suelto, otro más, el tercero para la selección argentina. Ahí lo tienen del Flaco López, que ya jugó, por cierto, la Copa del Mundo, que fue la reciente. Ahí está Flores, el jovencito del Boca, una generación de jugadores a la cual en esta nueva era post-Messi, ahí está Scaloni, que todavía tiene a su lado a Walter Samuel. Aquí está el balón suelto, miren cómo se zafa de la marca Lautaro. Esto es impresionante. Uno dice, qué barbaridad. Estos jugadores argentinos, la capacidad y la frialdad que tienen. Miren el paso, el pase de Ezequiel Palacio, miren eso. ¡Uf! Tremendo. ¿Ah? El mediocampista central que tiene Argentina para ratos. Y Nico Paz por ahí dice que va a utilizar ahora, puede ser el heredero de la número 10. Imagínense ustedes la locura de estos jugadores, de estas nuevas caras, de estos nuevos rostros que va a tener Scaloni en esta nueva era de la selección post Messi. Y bueno, está el Flaco López, que figura en el Palmeiras. Ahí está, miren, hacen goles los argentinos, es impresionante, ¿eh? Cayéndose sin ver el arco, tienen el arco entre ceja y ceja, tremendo. Bien, vamos a hablar de otros temas. La Federación de Fútbol de Suiza retiró ya su respaldo a la candidatura de Gianni Infantino. Esto es la próxima elección de la FIFA. Así que la Federación de Fútbol de Suiza explicó que el giro de timón responde a una atenta evaluación de los sucesos de los últimos meses que generaron dudas fundamentales en relación con el liderazgo, la gobernanza, la transparencia y los procesos de toma de decisiones en el seno de la FIFA. Los hechos a los que hacen referencia son el proyecto denominado FIFA Forward Enterprise, una iniciativa impulsada por Infantino para vender una participación minoritaria de los derechos comerciales de la entidad a capitales privados. Además de la forma en que se manejó el caso que permitió el indulto de la FIFA a pedido del presidente estadounidense Donald Trump. Ah, bueno, el delantero Florín Balaúl, recuerden, tras su expulsión en el partido con Bosnia y Herzegovina por los 16 de final. Bueno, con esta postura Suiza abandona entonces la neutralidad futbolística y se suma a la resistencia de la UEFA y de otras federaciones. Bien, la Selección Nacional de Fútbol de Palestina y el club turco Timuzhan Kuyaspor disputaron un partido amistoso que forma parte de la actividad conmemorativa del Día Internacional de la Solidaridad con el Pueblo Palestino. El encuentro de solidaridad celebrado este 30 de septiembre de 2016 finalizó con un marcador, ahí empate 2-2 en el estadio Medas Konya Bulyusel en Turquía. Más allá del resultado, les digo, deportivo, el partido estuvo marcado por ese profundo homenaje en las imágenes, en el minuto 10 con 14 segundos, instante en que las acciones se detuvieron por completo para honrar la memoria de los 1014, ahí está, ¿Por qué al 10 y a los 14 segundos? Porque fueron 1.014 atletas y futbolistas palestinos caídos por el genocidio en Gaza. Miren esta imagen, qué bello, ¿no? Bueno, además, el compromiso no terminó de forma convencional, porque en el minuto 89 el árbitro principal decretó el final anticipado, mientras, ¿saben por qué? Por la megafonía del estadio se emitía el contundente anuncio de que el partido se suspende hasta que Palestina sea libre. Miren esto, qué hermoso, ¿no? Ahí, esa imagen y ese momento ahí en las gradas, tremendo. Una interrupción además simbólica que buscó plasmar ante los miles de asistentes cómo en el territorio palestino se trunca de forma abrupta no solo los juegos, sino el porvenir de los derechos y las vidas de su población, de su gente. Miren, qué bonito esto, ¿no? Simbólico. Bien, nosotros vamos a establecer breve pausa. No se muevan. Queda un poquitico más de información deportiva. A la vuelta. Ya venimos.

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Bien, seguimos hablando de deportes a esta hora y tenemos que hablar del pelotero venezolano Itán Salas, que volvió a escribir su nombre en los libros de la historia de las grandes ligas. Se convirtió en el receptor más jovencito de todos los tiempos en ser titular en juego de postemporada. 20 años para él, ¿qué les parece? Y 121 días al careta venezolano. Ahí lo tienen. Y su historia, durante la victoria de los Padres de San Diego, vestió completamente de amarillo en la cara, de serio, ¿eh?, ante los Cachorros de Chicago. Y miren el ambientazo. Triunfo que además aseguró la clasificación de los Frailes, claro, del equipo de los Padres, a la siguiente ronda. El criollo superó la marca histórica vigente de 1969. Ahí está el bate también, en manos de Bob Diver, quien lo hizo con 20 años y 230 días. Llegó atrás los registros de figuras de la receptoría y vaya talla, ¿no?, de su compatriota Francisco Cervelli e Iván Push Rodríguez. Cervelli, que por cierto ahora es el manager de la selección de Italia en el clásico. Bueno, Sala fue clave en las acciones al conectar un elevado sacrificio al jardín central en el segundo episodio para impulsar ahí una carrera y ampliar la ventaja decisiva. Bien, y entonces ahora, miren esto, ¿eh? Ajá, esta la hizo llorar, pero bien lejos. Ahí está. Regalito para el público en souvenir. Y él dice, ajá, y los aplausos, ¿dónde? Bueno, ahí están los Yankees. No lo den por perdido ni por muerto. Siguieron su clasificación a la serie divisional. Vencieron 9-2. No lo den por perdido ni por muerto. Siguieron su clasificación a la serie divisional. Vencieron 9-2 a su acérrimo rival de tanta historia. Ahí está Boston Red Sox. Y completar ahí la barrida de dos juegos de la serie de comodines de la Liga Americana. Yo pensé que esto iba a ser más parejo, les digo. La victoria neoyorquina estuvo respaldada por una brillante labor monticular de Max Frey, y quien dominó la ofensiva, Paty Rojas, sumando un aporte estelar de Luis García Jr. con tres imparables y cuadrangular en su primera titularidad en postemporada. El golpe definitivo llegó en la sexta entrada con un rally de seis carreras coronado por un vuelo cerca de tres anotaciones de Cody Bellinger, impulsador de cuatro carreras en el compromiso, asegurando así el boleto de los bombarderos del Bronx para medirse nada más y nada menos que los Reyes de Tampa Bay a partir de este sábado a la serie divisional. Así que los Yankees le ganó a los Medias Rojas, rivalidad que data de 120 años. ¿Ah? La rivalidad más histórica en la Gran Carpa. Clase de batazo este. Y hablando de batazos, donde también hubo carreras, fue en este partido, en este duelo, porque el equipo Medias Blancas de Chicago, ajá, otro que amarró su clasificación a la serie divisional, pero de la Liga Americana, derrotaron 7-3 a los Astros de Houston, completando la barrida de la serie de comodines. También pasaron la escobita y firmando su primera victoria en una serie de playoff de la Serie Mundial de 2005. Bueno, ahí está. Dirigido por quién, por Wim Venable, los Patis Blancos hicieron historia al convertirse en el único equipo en la historia de las Grandes Ligas en avanzar a postemporada tras sufrir campañas consecutivas de 100 derrotas. ¡Qué bárbaro! ¿Eh? La ofensiva atacó tempranito, emboscando al abridor Hunter Brown con un rally de cuatro anotaciones en la primera entrada, coronada además adelante por un jonrón que vieron ahí en las imágenes, y tres carreras de Chase Medrack, asegurando el boleto de Chicago para enfrentar a los Guardianes de Cleveland. Y eso será a partir de este sábado. Bien, dejamos el diamante de juego después de tantas acciones. ¿Qué les parece? Deportes a motor. Y es que en la segunda etapa del rally de Marruecos, disputado con salida y llegada en Zagorá, dijo como vencedor al sudafricano Ethan Legan, la categoría de coches, y al australiano Daniel Sander, esto en la categoría de motos. Bueno, una jornada marcada además por un aparatoso accidente del argentino Kevin Benavides, que tuvo que salir, bueno, salió ileso, gracias a Dios, afortunadamente, después de tres vueltas ahí de campanada, pero y a gran velocidad, además una zona ondulada del recorrido, que además fue muy compleja, vean el terreno, la superficie, ¿no? La competición, bueno, por ejemplo, en la de los coches, el Latvia se impuso por delante del polaco Oxal y del español Carlitos Sainz, quien finalizó tercero y marcha en esa misma posición, pero en la clasificación general liderada por el brasileño de Sudamérica, Lucas Moraes, quien dos ruedas en motico, Sander superó al estadounidense Rick Brabec y al español Edgar Cane, consolidando así el orden del podio provisional previo al inicio de la tercera etapa, que se adentrará en el terreno también difícil. Qué difícil el terreno de dunas, ¿eh? Difícil el tiempo aquí de nosotros en Deportes Telesur, porque ya finalizamos por el día de hoy. Ustedes, como siempre, gracias por la compañía, gracias por la preferencia, y nos vemos en otra entrega, si así lo permite Dios, de Deportes Telesur.

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0: 1992. Discurso pronunciado en el acto de clausura del primer Congreso Nacional de la Federación de Mujeres Cubanas, celebrado en el Teatro Chaplin, hoy Teatro Karl Marx, La Habana, Cuba. 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
0: Fundación de la República Popular de China. Desde la plaza de Tiananmen, en Pekín, el líder revolucionario Mao Zedong proclamó oficialmente el nacimiento de la República Popular de China. Este acontecimiento histórico marcó la victoria del pueblo chino, liderado por el Partido Comunista. Tras décadas de resistencia contra el imperialismo, el feudalismo y la intervención extranjera, significó el colapso del régimen del Kuomintang y el fin del siglo de humillación, permitiendo que la clase trabajadora asumiera el poder. Hoy la Revolución China se consolida como un hito fundamental en la historia de la emancipación de los pueblos, demostrando que la soberanía y la autodeterminación son pilares para el desarrollo y la justicia social. 1 de octubre de 1949, Fundación de la República Popular de China.
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0: Tras décadas de control extranjero, Panamá recuperó la administración del canal en 1979, como parte de los tratados Torrijos-Carter. Aunque la entrega total se concretaría en el año 2000, ese día marcó el inicio de una transición histórica. El canal, símbolo de intervención y enclave estratégico de Washington,

0: volvía a manos panameñas gracias a una lucha diplomática sostenida y al liderazgo del general Omar Torrijos. Desde entonces, la fecha representa más que un cambio administrativo, es el reconocimiento de la soberanía panameña sobre su territorio y un hito en la resistencia latinoamericana frente al dominio imperial. 1 de octubre de 1979, Estados Unidos devuelve la soberanía del canal a Panamá. 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Mahatma Gandhi, abogado, activista y político indio. Líder del movimiento independentista de la India y promotor del principio de la no violencia como medio para alcanzar cambios sociales y políticos.
1: Gandhi se ha convertido en inspiración mundial de los movimientos que luchan por los derechos civiles. La violencia es el miedo a los ideales del otro.
0: 2 de octubre de 1869, nace Mahatma Gandhi.
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0: Muy buenos días, bienvenidos y bienvenidas a Conexión Global, programa donde te contamos lo que otros callan. Karyaniki, ¿qué, cómo les va?
1: Muy bien, ¿cómo se encuentran ustedes?
2: Bien. Bien, información deportiva como siempre, muy movidita.
0: Y la cultura, me imagino que también muy movida, ¿no?
1: Muy movida durante toda esta semana.
0: ¿Y qué noticias movidas también tenemos desde la madrugada, que se arrancaron con Bolivia, por ejemplo? Así que vamos con los titulares. El gobierno de Rodrigo Paz detiene al fiscal general del caso Cerimedo y a su equipo bajo supuestos vínculos con el narcotráfico. La Fiscalía de Brasil denuncia injerencia por parte de Estados Unidos contra instituciones judiciales en el cierre de la campaña electoral. Continúan las acampadas en España contra los altos precios de las viviendas, la especulación inmobiliaria y también las amenazas de grupos de la extrema derecha. Familias palestinas sepultan a 105 víctimas recuperadas bajo los escombros en medio de las restricciones impuestas por Israel.
2: Y en los titulares deportivos, Nairon Quintana dirá adiós, pondrá punto final a su trayectoria deportiva y lo hará en el Giro de Emilia 2026.
1: Y en materia cultural, más adelante les vamos a contar que en Corea del Sur se desarrolla un colorido carnaval de máscaras internacional con la participación de más de 20 países.

0: lo adelantábamos en titulares y estuvimos realizando la cobertura porque el gobierno de Rodrigo Paz detiene al fiscal general y a otros funcionarios que llevaban la investigación del caso Cerimido y los acusan de tener supuestos vínculos con el narcotráfico. Vamos a sumar para hablar de esta temática a nuestro corresponsal Freddy Morales. Freddy, muy buenos días.
1: Hola Marina, buenos días, saludos desde la ciudad de La Paz. El fiscal Mariaca y otros dos fiscales que fueron traídos de Santa Cruz a la ciudad, a La Paz, esta madrugada, se encuentran en un recinto policial en la vecina ciudad de El Alto. En realidad, directamente del aeropuerto fueron trasladados a esta unidad policial de la ciudad de El Alto para la toma de declaraciones por parte de la policía con la finalidad de abrir un expediente. Entre tanto, el ministro de Gobierno, Marco Antonio Oviedo, finalmente dio una conferencia de prensa esta mañana en la que anunció que el operativo se realizó y las detenciones o aprehensiones tuvieron lugar porque estas personas que han sido señaladas por los Estados Unidos de vínculos con el narcotráfico, por lo que ese país les ha retirado la visa, según el ministro de Gobierno, estas personas venían operando de forma continua, cometiendo delito de narcotráfico, y por eso fue que se actuó en el operativo que empezó anoche en la ciudad de Santa Cruz con la aprehensión de dos fiscales, entre ellos el fiscal general, también el fiscal de Santa Cruz, y las posteriores acciones. En total, el ministro de Gobierno ha confirmado 14 detenciones hasta el momento relacionadas directamente con las acusaciones contra el fiscal general, que son enriquecimiento ilícito y también una actividad con el narcotráfico. Precisamente cuando Estados Unidos le retira la visa, señala expresamente sobre el fiscal boliviano que solicitaba y recibía dineros del narcotráfico. El ministro de Gobierno ha afirmado que el fiscal general de este país era la cabeza, el dirigente máximo de una organización criminal narcoterrorista, y ha vinculado la situación de este fiscal con las movilizaciones sociales de mayo y junio últimos, 53 días de protestas en el país, que según el ministro de Gobierno eran financiadas tanto por el fiscal general, que tenía dineros en Santa Cruz, como por dineros del narcotráfico que venían del Chapare, según las propias declaraciones del ministro, quien además advirtió a los bolivianos y bolivianas que quienes estén con los buenos, quienes estén del lado de lo bueno, van a trabajar con el gobierno nacional y el gobierno los atenderá. En tanto que los que se decidan por estar de parte del narcotráfico y de parte del narcoterrorismo sufrirán consecuencias. El vocero oficial del presidente Rodrigo Paz finalmente señalar que ha descartado reconocer al nuevo fiscal interino. Se trata de Luis Montaño, es el fiscal más antiguo en el país, y según las normas de la fiscalía, que ha explicado el propio Montaño esta mañana, corresponde, cuando hay ausencia del fiscal general, corresponde al más antiguo asumir esas funciones. El vocero de la presidencia, José Luis Gálvez, ha dicho que esa autodesignación es ilegal. Entre tanto, las cámaras del legislativo han anunciado y convocado ya oficialmente para este viernes a sesión conjunta de ambas cámaras para definir la situación del fiscal general. El fiscal general fue designado precisamente por la Asamblea Legislativa el año 2024 por un periodo de 6 años y corresponde a este órgano del Estado definir su situación en una circunstancia como la que atraviesa ahora. Se ha mencionado que la vía más rápida para suspenderlo de funciones sería la declaratoria de un juicio de responsabilidades. Tras la declaratoria del juicio de responsabilidades, el fiscal queda inmediatamente, automáticamente desligado, suspendido de sus funciones, lo que facilitaría las acciones que ha ejecutado el gobierno en las últimas horas, según los analistas. Retorno contigo.
0: Freddy, muchísimas gracias por la información. Estaremos expectantes precisamente por todo lo que suceda en Bolivia. Y continuamos con más, porque Roger Mariaca ha sido designado como fiscal general de Bolivia en octubre del 2024, tras ser elegido por la Asamblea Legislativa. Recordemos que Mariaca tiene 38 años, es abogado de formación y con una maestría en Derecho Penal y Procesal Penal. Antes de su detención, lideraba dos investigaciones de alta sensibilidad que han captado la atención nacional: el caso contra el asesor político argentino Fernando Cerimido y el seguimiento de responsabilidad en el caso del narcotraficante uruguayo Sebastián Marcet. Apenas dos días antes de su detención, el Departamento de Estado de Estados Unidos, como ya habíamos dicho, le retiró la visa bajo el argumento de facilitar el narcotráfico y ayudar a delincuentes violentos a evadir la justicia. Mariaca ha respondido de manera pública que se trataba de presión política externa y afirmó que no retrocedería ni un centímetro en la investigación. Y veamos ahora quién es Alberto Ceballos, uno de los fiscales detenidos la noche de este miércoles. Alberto Ceballos Flores se desempeñaba como fiscal departamental de Santa Cruz y autoridad que encabezaba el Ministerio Público en esa región, además de llevar investigaciones vinculadas con delitos de narcotráfico y de crimen organizado. Bajo su gestión, la Fiscalía de Santa Cruz impulsó una investigación contra Fernando Cerimedo por el presunto intento de feminicidio contra su expareja sentimental Nadia Beller. Entre tanto, el Ministerio Público también ha abierto otras causas contra el asesor argentino por presunto enriquecimiento ilícito, usurpación de funciones y legitimación de ganancias ilícitas. Y la detención de los fiscales bolivianos coincide con la continuidad de las investigaciones sobre el ex asesor presidencial Cerimedo. Además de las investigaciones en Bolivia contra Fernando Cerimedo, este asesor argentino ha sido vinculado con la extrema derecha en la región, así como con el presidente argentino Milei y el boliviano Rodrigo Paz. También se le acusa de dirigir tramas digitales para manipular la opinión pública sobre gobiernos progresistas, como ha sido denunciado por el entonces presidente Gustavo Petro y la mandataria mexicana Sheinbaum. Ahora, para hablar de esta temática, vamos con el licenciado Gabriel Villalba, analista geopolítico. Gabriel, muy buenos días.
2: Muy buenos días, un gusto compartir con ustedes.
0: Gracias igualmente, Gabriel. A ver, Washington señala a estos fiscales y apenas 48 horas luego el gobierno boliviano los detiene. ¿Es solo una coincidencia temporal o hay que preguntarse, Gabriel, si existe algún tipo de coordinación entre Washington y el nuevo gobierno de Paz?
2: Desde que regresa de Estados Unidos, precisamente a la Asamblea de Naciones Unidas, haciendo una parada misteriosa por Boca Ratón, en Florida, en lo que se denomina Highland Beach, el presidente boliviano ha seguido los dictámenes y órdenes precisas recabadas en Estados Unidos, que terminan desarrollándose en territorio boliviano, justamente con la aprehensión y la intervención de todas las fiscalías departamentales, además de la nacional, ¿no? No solamente la aprehensión del fiscal Roger Mariaca, sino de muchos otros, en una clara intromisión vulneratoria de los principios de independencia de órganos del Estado, independencia de poderes y respeto a la institucionalidad del Estado boliviano. En pleno estado de excepción se encuentran y se llevan adelante las directrices planteadas por Estados Unidos. ¿Por qué? Porque el trasfondo de las detenciones de estos fiscales no es simplemente el hecho de que hayan estado vinculados a actos de corrupción o favorecimiento a narcotraficantes, como lo está haciendo ver el gobierno. El meollo del asunto connotado que ha relacionado, ha vinculado al hijo del presidente norteamericano, hablamos de Donald Trump Jr., hablamos de Brad Parscale, el jefe de campaña de Donald Trump, hablamos de la Primscale, el jefe de campaña de Donald Trump, hablamos de la primera dama que estaba siendo investigada justamente por la fiscalía, la señora María Elena Urquidi, los vínculos que tiene con su padre, justamente el señor Carlos Mauricio Urquidi Urquidi, la existencia de esta empresa denominada BB Construct Group LLC, justamente registrada en la Florida, lo que estamos viendo es la protección del gobierno boliviano a que no se destape todavía más esta olla de corrupción del cártel transnacional que estaba incrustado en Bolivia con Cerimedo, vinculado con el hijo de Donald Trump, vinculado con su jefe de campaña, vinculado con la familia presidencial, vinculado con los hijos. Es lo que se está tratando de, a mi modo de ver, tapar, esconder o dejar a un lado con pues las detenciones de los fiscales y las acusaciones que se les están ejerciendo en su contra.
0: Acá, Gabriel, salen varios muertos del placar, como se dice, ¿no? No solo caso Cerimedo, sino también estamos hablando del caso del narcotraficante uruguayo Marcet. ¿Cuál es la validez legal del video filtrado donde precisamente Sebastián Marcet llama amigo a Mariaca, considerando que proviene del relato de un criminal bajo arresto, precisamente?
2: Sí, la pregunta que nos hacemos en Bolivia es si ese video termina en manos del gobierno boliviano recién anteayer, y la respuesta automática es no. Este video, que pareciera incluso editado, hay que justificar la autenticidad, eso lo determinarán pues las investigaciones periciales, investigaciones que justamente tenía que hacer la Fiscalía, que es el órgano de investigación de los delitos penales en nuestro país, que hoy por hoy no lo tenemos de manera independiente porque el gobierno trata de imponer una fiscalía afín a sus intereses políticos. La respuesta que nos dan los bolivianos, lo vuelvo a decir, es que ese audio se tenía hace una, dos, tres semanas atrás, incluso meses atrás. Sin embargo, ¿por qué se utiliza justamente en este momento? ¿Por qué sale a la luz justamente ayer? Para aplacar las demandas sociales que se estaban ejerciendo y el ultimátum que se le hizo al presidente Rodrigo Paz de comenzar las movilizaciones a partir del 13 de octubre, de no revertir o abrogar los decretos supremos contrarios a el bolsillo de los bolivianos, la economía doméstica de todos los bolivianos. Entonces, es claramente una muestra de disciplinamiento social propia de un Estado policíaco. Te dicen, si a los fiscales nos podemos meter a sus casas, nos podemos meter a sus fuentes de trabajo y los podemos aprehender, los podemos arrestar, los podemos acusar de cualquier cosa, a ustedes ciudadanos no les espera menos que eso, ¿no? Es el mensaje político claro con la utilización de los aparatos coercitivos y coactivos del Estado en un típico operativo norteamericano. Si revisamos los manuales de procedimiento gringos, nos damos cuenta que así actúan. Faltaba que la policía boliviana utilice los chalecos de la DEA, digamos. Es el típico operativo policial norteamericano. Esto da cuenta de la injerencia y el sometimiento del Estado boliviano, del gobierno boliviano, a los designios norteamericanos.
0: Y Gabriel, ¿cómo justifica también el Ministerio de Gobierno el ingreso de policías encapuchados a la sede de la Fiscalía en Sucre y en Santa Cruz sin ningún tipo de orden de allanamiento, ¿no? Y también te quiero preguntar de la mano de esto, ¿qué tratamiento procesal van a recibir las denuncias del personal de la Fiscalía que ha calificado el operativo policial como un secuestro institucional?
2: Claramente nos encontramos en un estado de no derecho, ¿no? Nos encontramos en las dinámicas propias de un estado policíaco, dinámicas propias del terrorismo de Estado. La función fundamental de la Fiscalía General del Estado, por constitución, es la de investigar las denuncias penales. Sin embargo, nos damos cuenta que, por supuesto, las denuncias en contra de Cerimedo, las investigaciones en contra de Cerimedo y todo el entorno que salpicaba también al entorno familiar del presidente Rodrigo Paz, salpicaba al entorno del círculo rojo del presidente norteamericano Donald Trump, pues es una piedra en el zapato, no solamente para Estados Unidos, sino para el gobierno boliviano. Por ende, generaron todo este operativo propio, lo decía, de los manuales norteamericanos, de operaciones norteamericanas. Ahora bien, las denuncias que realizan los fiscales en contra de este procedimiento totalmente ilegal, totalmente constitucional, no creo yo puedan ser investigadas siquiera, porque no vamos a contar con una fiscalía independiente. Si bien se tiene un fiscal que temporalmente está asumiendo las funciones, este ya ha sido rechazado por el propio gobierno. Lo que está haciendo el gobierno es construir los cimientos bastante rápido para que la Asamblea Legislativa Plurinacional, que le pertenece al señor Rodrigo Paz y sus aliados políticos, pues pongan y dispongan a los fiscales, tanto general como departamentales, a su gusto, una suerte de negociación política de repartija judicial, de repartija de la fiscalía, para proseguir cubriendo o blindando a este cártel transnacional de los negocios de la droga, de los negocios del oro, de los negocios de los combustibles, en los cuales están involucrados altas esferas del gobierno boliviano, del gobierno norteamericano, ¿no? Entonces, caen en saco roto las denuncias de los fiscales, además, en el contexto de vigencia plena del estado de excepción en Bolivia.
0: Gabriel, para ir finalizando y volviendo un poco al tema de Cerimedo, te quería preguntar, ¿qué fiscales van a asumir el control del caso penal contra Cerimedo también tras este descabezamiento total del equipo investigativo original también?
2: Sí, de hecho, cuando el fiscal actual asume esta suplencia temporal, lo realiza en conferencia de prensa e inmediatamente tiene que reconfigurar a sus fiscalías departamentales, teniendo en cuenta que el fiscal departamental de Santa Cruz era justamente el que estaba llevando adelante este proceso contra Cerimedo, estas investigaciones contra Cerimedo, que pues también termina siendo aprehendido, detenido, encarcelado, ¿no? El fiscal de Santa Cruz. Por ende, compete a la fiscalía rearticular su equipo de investigación y empezar con las investigaciones, cosa que va a ser en contrarreloj, puesto que el gobierno, de manera paralela, el presidente está instruyendo a todos sus asambleístas, tanto diputados como senadores, que agilicen de forma rápida la selección de un nuevo fiscal general a instancias de la Asamblea Legislativa Plurinacional, cosa que entorpecería el proceso investigativo contra esa legislativa plurinacional afín a los intereses del presidente Paz. Va a ser todo para pues revertir cualquier investigación en contra de Cerimedo, y se habla incluso de la libertad del señor Cerimedo el próximo mes, ¿no? Ese grado de injerencia está teniendo el gobierno norteamericano en las decisiones de libertad del señor Cerimedo el próximo mes, ¿no? Ese grado de injerencia está teniendo el gobierno norteamericano en las decisiones de un órgano que debiera ser totalmente independiente, el órgano judicial encabezado por el Ministerio Público, la Fiscalía.
0: Gabriel, muchísimas gracias como siempre por el análisis.
2: Un gusto, un saludo.
0: Hasta luego. Nosotros ahora nos vamos más al sur, nos vamos a la República Argentina, porque su presidente, Javier Milei, asegura que no hay inflación mientras se anuncian los aumentos de octubre de servicios y transporte público. Desde su capital, Buenos Aires, nuestro compañero Fabián Restivo nos amplía los detalles. ¿Qué tal, Fabián?
3: Bueno, en Argentina comienza octubre. En un país donde el presidente Javier Milei dice que no hay inflación. De hecho, informábamos la semana pasada que en una martingala que hizo dijo que la inflación, le dijeron si la inflación estaba subiendo y él dijo que en realidad no, que si uno sacaba de los datos el alimento y el combustible, la inflación estaría en un 0,6%. Pero como resulta que la gente en la Argentina también tiene la costumbre de comer y de comprar la comida que va a comer y de viajar en transporte público, le acaba de llegar la noticia de que a partir de mañana el transporte público aumenta un 2%, con lo cual, solo para dar un ejemplo, el pasaje de colectivo, que es el más utilizado para ir a trabajar, alcanzó la suma de 1.900 pesos. Hay que recordar que cuando asumió el presidente Javier Milei, el colectivo costaba 54 pesos. En medio de todos estos aumentos aceptados para este mes, aumenta la luz, aumenta el agua, aumenta la prepaga. La prepaga es un sistema de prepago, precisamente, de sistema de salud, de lo cual, por la situación económica, se han bajado cerca de 1.5 millones de personas que van al hospital público. Los hospitales públicos están saturados y además absolutamente desfinanciados, con lo cual los médicos están realmente desesperados a propósito de esto. A los aumentos generales de octubre se suma el subte, todo el sistema de transporte público, el internet y la telefonía. Un dato realmente grave es que la inflación se está comiendo en este momento, solamente en transporte público, cerca del 35% de los salarios. Si tenemos en cuenta que además hay que pagar alquiler, y como decía recién, hay que comer y tal, la vida se está haciendo realmente imposible. 6 millones de endeudados, de gente que no puede pagar sus deudas, y extrañamente y dramáticamente casos de suicidio por situaciones económicas. Todos los aumentos previstos para octubre en el país, donde según el presidente Javier Milei no hay inflación. Eso es lo que tenemos. Sigo con ustedes. Adelante.
0: Gracias, Fabián, por la información desde Argentina. Ahora nos vamos a Cuba porque su presidente Miguel Díaz-Canel aseveró que las nuevas medidas del gobierno de Estados Unidos recrudecen la intención de provocar el máximo sufrimiento al pueblo cubano. El jefe de Estado ha resaltado que las nuevas medidas coercitivas unilaterales evidencian que Washington busca limitar el desarrollo social y también las transformaciones económicas en la nación antillana. En esa línea, el canciller de Cuba, Bruno Rodríguez, afirmó que la nueva oleada de medidas pretende obstaculizar los intercambios pueblo a pueblo y limitar a los académicos e investigativos. Washington, a través de las medidas, ataca de forma abierta al sector privado y también al sector público del país, recrudeciendo de esta manera el bloqueo económico, el comercial y financiero.

0: Y el presidente cubano Miguel Díaz-Canel mantiene el seguimiento del programa de abastecimiento de agua visitando la finca Las Piedras, desde La Habana. Evelyn Leiva nos tiene la información al respecto. Saludos, Evelyn.
1: Saludos, colegas, saludos también a la teleaudiencia de Telesur. Así es, el presidente Miguel Díaz-Canel continúa chequeando el programa integral de aseguramiento del abasto de agua en La Habana, una prioridad que avanza con metas cumplidas y nuevos desafíos. El mandatario visitó la planta potabilizadora Norte Habana, ubicada en el municipio de Habana del Este, la única de su tipo en la capital, y abastece a casi 500,000 de personas de los municipios de Habana del Este y Guanabacoa. La instalación que se abastece de las presas Zarza, Coca y Bacuranao se encuentra en un proceso de rehabilitación integral que ya alcanza un 60% de ejecución e incluye 8 objetos de obras. El mandatario insistió en la importancia de que las fuentes de bombeo se independicen lo antes posible desde el punto de vista energético para que los apagones no afecten el suministro de líquido. Como parte de su recorrido, también visitó la finca Las Piedras en el municipio de Guanabacoa, perteneciente a la Cooperativa de Créditos y Servicios Efraín Mayor. El proyecto liderado por el productor Alexander Alfonso Silva es un referente en la producción de frutas, vegetales y condimentos y cuenta con una mini industria para el procesamiento de alimentos. El ejemplo nace a partir de la colaboración en financiamiento de la Agencia Italiana para la Cooperación Internacional. La viceprimera ministra Inés María Chatman anunció que el programa de agua se extiende a otras provincias del país con un itinerario que avanza hacia la región oriental. En el recorrido participaron también el ministro de Energía y Minas, Vicente de la Olevi, y el presidente del Instituto Nacional de Recursos Hidráulicos, Antonio Rodríguez Rodríguez. Hasta aquí la información, nosotros devolvemos la señal a los estudios centrales.
0: Gracias, Evelyn, por la información desde Cuba. Ahora nosotros nos vamos a ir a una pausa, pero al regreso tendremos más información y también nos queda deporte y nos queda cultura, así que no se vayan.

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0: Gracias por acompañarnos, gracias por elegir Telesur. Continuamos con más y lo decíamos antes de la pausa. En Chile, una movilización de estudiantes universitarios, trabajadores y profesores de la educación pública ha sido reprimida por fuerzas de seguridad del Estado. Nuestra compañera Paola Dragnik nos amplía al respecto. Hola Paola, buenos días.
1: Buenos días Marina, qué gusto saludarte en esta mañana donde la CONFECHE, esta Confederación de Centros de Estudiantes Universitarios, convocó a esta manifestación, a este paro general del 1 de octubre en el marco, cierto, del inicio del debate del presupuesto 2027, donde se conoció van a existir una serie de recortes que van a afectar la salud, la educación, y por eso justamente este paro y esta marcha que fue autorizada por el gobierno de José Antonio Kast, pero que sin embargo fue brutalmente reprimida. De hecho, nosotros mismos fuimos completamente mojados, reprimidos con gases muy, muy fuertes, una represión que no veíamos, la verdad, hace bastante tiempo y que recordó algunos de esos momentos de la revuelta del 2019. La marcha pudo avanzar apenas 2 cuadras por la Alameda. Nosotros estamos en Baquedano, conocida como Plaza Dignidad, durante la revuelta social del 2019. Los estudiantes, los trabajadores, los profesores que llegaron hasta este punto para salir a marchar fueron reprimidos y desplazados por el río Mapocho hacia la Universidad de Chile, y solo algunos muy pequeños grupos en una estrategia de dispersión dentro de la capital chilena han logrado llegar hace pocos momentos hacia los alrededores del Palacio de la Moneda. No hay cifras oficiales todavía de detenidos, sin embargo algunas agrupaciones de estudiantes ya señalan que al menos son 10 personas las que han sido reprimidas, entre ellas sabemos que al menos 2 menores de edad, porque esta era una marcha convocada inicialmente por la CONFECHE, los estudiantes universitarios, pero a la que se sumaron también los estudiantes secundarios, es decir, quienes estudian, ¿cierto?, en los liceos, que son todos menores de edad. Una represión realmente brutal. Vimos en las imágenes cómo la presidenta de la Federación de Estudiantes de la Universidad de Chile prácticamente no podía respirar producto de los gases y el agua con químicos que fue arrojada de forma permanente. Como te decía Marina, solo 2 cuadras se pudo avanzar en esta manifestación, en esta marcha. Ayer el ministro, cierto, del gobierno de José Antonio Kast, y perdonen mi voz, pero realmente fue muy, muy difícil permanecer durante esta marcha, llegó hasta el Congreso con este proyecto de ley del presupuesto. Aquí se debate en el Congreso cuál va a ser el presupuesto del 2027, y a partir de este lunes, entonces, comienza el debate. Hay que recordar que se conocieron algunos instructivos donde el Ministerio de Hacienda sugería, por ejemplo, el Ministerio de Salud, hacer recortes en programas, como por ejemplo, Marina, el de prevención del suicidio, en un país que está dentro de los rankings de más altas y ideaciones suicidas de la región. Entonces, recortes que van a afectar esta lucha permanente de la sociedad chilena por tener una educación gratuita y de calidad, por tener una salud de mejor calidad de lo que hay. Parece que estamos hace mucho tiempo, más lejos que nunca.
0: Muchísimas gracias, como siempre, por la información, y vamos a seguir en contacto seguramente. Ahora nos vamos a Nicaragua, porque en el país miles de feligreses católicos celebran a San Jerónimo con fe y también tradición. Nuestra compañera Kenia Doña nos comparte los detalles al respecto. Veamos.
2: En Nicaragua, la fe y las tradiciones populares vuelven a encontrarse en las calles de Masaya.
3: ¡Que viva San Jerónimo! ¡Aplauso fuerte a nuestro patrono!
2: Decenas de familias participaron en las celebraciones dedicadas a San Jerónimo, una de las expresiones religiosas y culturales más representativas del país.
4: Todos hemos visto una participación muy hermosa, una fe profunda de nuestra feligresía.
5: Porque él es el que tradujo la Biblia, y entonces es el primer sacerdote que tenemos en la historia.
2: Conocido popularmente como el doctor que cura sin medicina, San Jerónimo recorre las calles de Masaya, acompañado por una multitud de devotos que, entre flores, imágenes religiosas y candelas de cebo, elevan sus plegarias por la salud, la protección y el bienestar de sus familias.
6: Le estoy pagando una promesa de 30 años, el día de hoy, por haberme permitido restaurar mi pie y conservarlo.
7: Ha hecho muchos milagros, el doctor que cura sin medicina, siempre con mucha fe, y aquí estamos, bailándole.
2: La celebración reunió a generaciones de nicaragüenses que mantienen viva una tradición transmitida de padres a hijos. En una jornada de fervor religioso, la música, el color y las expresiones propias de la cultura popular.
8: Masaya está de fiesta, capital del folclore, tenemos nuestras costumbres, nuestras tradiciones, celebrando a San Jerónimo. En la capital del folclore tenemos un sinnúmero de tradiciones que nos han heredado nuestros ancestros.
9: Una gratitud a Dios, ¿verdad?, por esta alegría, por esta tranquilidad que estamos viviendo todo el pueblo de Masaya. Miles de personas acompañando esta tradición y esta fe y esta devoción del pueblo de Masaya.
2: La devoción a San Jerónimo también se extendió a otras regiones del país. En León, al occidente de Nicaragua, las familias participaron igualmente en actividades religiosas y culturales en honor al santo. Estas festividades, reconocidas por su alegría y colorido, forman parte de la identidad cultural del pueblo y refleja la riqueza de las tradiciones populares, donde se entrelazan la fe y la cultura nicaragüense. Kenia Doña, Telesur, Nicaragua.
0: Nos vamos a China porque el presidente de Corea del Norte, Kim Jong-un, envió sus felicitaciones a su homólogo Xi Jinping por el aniversario número 77 de la Fundación de la República China. Desde Beijing, Ángel Santa Cruz nos amplía esta información. Saludos, Ángel.
10: Sí, saludos, colegas. Desde Beijing, el máximo dirigente de la República Popular Democrática de Corea, Kim Jong-un, visitó hoy al presidente chino Xi Jinping con motivo del aniversario 77 de la Fundación de la República Popular China. En la misiva, Kim destacó los avances del pueblo gigante asiático bajo la dirección del Partido Comunista de China y expresó confianza en que alcanzará la prosperidad nacional. Además, el secretario general del Partido del Trabajo de Corea subrayó la importancia de los encuentros recientes con Xi para consolidar las relaciones entre ambas naciones, calificadas por él como lazos socialistas estratégicos y de profunda raíz histórica. La carta reafirma además la voluntad de fortalecer la cooperación bilateral en todos los ámbitos, defender los intereses comunes y preservar la paz regional. Kim concluyó la misiva con votos por la salud de Xi y el éxito de sus labores por la prosperidad de China. Recordemos que la República Popular Democrática de Corea fue una de las primeras naciones en establecer relaciones diplomáticas con la República Popular China al hacerlo el 6 de octubre del año 1949. Pero ahora, esto es noticias, debemos la señal a los estudios centrales de Telesur en Caracas, Venezuela.
0: Gracias, Ángel, por la información desde China. Ahora nos vamos a Rusia porque su presidente Vladimir Putin catalogó las relaciones con China en un nivel sin precedente. Nuestra corresponsal Odette Díaz nos tiene el reporte al respecto. Veamos. Saludos, Odette.
11: Desde Moscú saludamos al colectivo y a la teleaudiencia. El jefe de Estado ruso Vladimir Putin transmitió este jueves a su homólogo chino Xi Jinping sus más cordiales felicitaciones con motivo del 77 aniversario de la Fundación de la República Popular China. En el mensaje, el mandatario del gigante eurasiático destacó que las relaciones entre la Federación de Rusia y la República Popular China se encuentran en un nivel sin precedentes. Nuestros países llevan a cabo de forma sistemática grandes proyectos conjuntos en diversos ámbitos y coordina sus esfuerzos de asuntos internacionales en pos de la construcción de un orden mundial más justo y multipolar, enfatizó Putin en la misiva. El presidente de Rusia destacó que bajo el liderazgo de Xi, China va logrando avances impresionantes en el ámbito social, económico, científico y técnico y hace un importante aporte a la resolución de las cuestiones más relevantes de la agenda regional y mundial. En ese sentido, se mostró convencido de que su próximo encuentro en la cumbre de la APEC, que se celebrará en noviembre en la ciudad de China de Shenzhen, será fructífero y consolidará más todavía la cooperación integral y estratégica entre los dos países. Le deseo sinceramente buena salud, bienestar y nuevos éxitos, y al amistoso pueblo de China felicidad y prosperidad, expresó Putin. Hasta aquí los detalles de esta información. Ahora devolvemos la señal.
0: Muchas gracias, Odette, por la información, y ahora vamos con Venezuela en Movimiento.

0: Y en su recorrido por el oriente del país llegó al municipio Simón Bolívar en Anzoátegui, un territorio de más de 1.700 kilómetros cuadrados donde hacen vida 29 comunas y más de 560 consejos comunales que transforman la formación técnica en empoderamiento comunitario. Nuestro compañero Luis Tavera nos comparte los detalles dentro de este Venezuela en Movimiento. Veamos.
1: Hoy recorremos Barcelona al oriente de Venezuela en el municipio Simón Bolívar, donde la gestión urbana impulsada por los circuitos comunales transforman la vida cotidiana de su gente. Acompáñenos en esta nueva edición de Venezuela en Movimiento.
2: Llegamos a Barcelona, capital de Anzoátegui, un eje urbano donde hacen vida más de 560 consejos comunales organizados en un recorrido que nos lleva a la parroquia El Carmen. Allí las comunas Cacique Guaycaipuro y Ezequiel Zamora comparten un galpón industrial para transformar el conocimiento técnico en soberanía productiva. En este espacio la juventud se capacita en procesos administrativos y metalmecánica.
3: Reductor, tensor delgado reductor y aquí está el tanque de enfriamiento tentado con usted.
2: No solo para preparar el alambrón de acero, sino para lograr que el liderazgo social de las comunidades trascienda el trabajo territorial y se consolide en empresas productivas.
4: Este ha sido apoyo del INSE como instituto que arrancamos, porque nosotros los voceros lo que somos es voceros, personas que defendemos lo social, lo político en los territorios, buscamos solventar un problema, pero ahora trascendimos de lo local, del confinamiento, y llegamos al tema de empoderamiento productivo, que es esta empresa, no nada más. La comuna Ezequiel Zamora tiene esta empresa como tal de parte Baluarte, sino que tiene también lo que es la empresa de transporte, una empresa que es de Fruto Viva, que van a conocer la experiencia que es el tema del reciclaje, en conjuntamente también con la comuna Cacique Guaycaipuro.
2: Entre máquinas y organización, la juventud toma la delantera para poner en práctica lo aprendido, demostrando que con disciplina y formación técnica, la comunidad asume el control de su propia producción. Un rigor técnico que exige precisión en el mantenimiento y la calibración constante de las máquinas para garantizar el éxito de cada ciclo operativo.
5: Este es el cerebro principal de estas máquinas, ya que cada radiador de frecuencia que ustedes están viendo aquí observando maneja un ciclo de cada motor. Cada motor está graduado para desde un punto, cada motor va subiendo dos puntos. Si un motor sube más de valor, las guayas se van partiendo y no se puede permitir eso. El variador me mantiene esa velocidad constante una sobre otra, o sea, un milímetro, uno y medio, dos y medio, sucesivamente.
2: En este mismo galpón, la comuna Ezequiel Zamora impulsa además un proyecto de reciclaje, donde la recolección de desechos sólidos se transforma en materia prima y conciencia ambiental para el entorno.
6: Hoy nos encontramos aquí seleccionando el plástico, el cual viene de las comunidades alrededor de la comuna. Hoy aquí, como ve, nos encontramos seleccionando el plástico, tenemos la maquinaria el cual nos impulsa a tener el impulso de la materia prima como tal, enfocándonos en el punto final que es el material del trabajo. Esto es gracias a las comunidades, tenemos 16 consejos comunales el cual recibimos apoyo de ellos, conjunto vemos que es basura pero a la realidad nos beneficia en un porvenir. Esto nos ha ayudado a que la comunidad genere la limpieza en sus calles, tanto como en los patios de sus casas, porque es algo que no lo compramos, pero la comunidad sabe el esfuerzo y el granito de arena que está haciendo.
2: Una transformación que convierte el plástico en estructuras y parques ecológicos, devolviendo en espacios públicos lo que antes era basura.
7: Que decidimos fue impulsar el tema del reciclaje por las múltiples quejas que la gente tenía con relación a la basura. Y entonces la gente arrojaba las basuras a las calles, iba a una calle y eso estaba lleno de basura, en las esquinas, o sea, era un tema. A que obviamente no arroje la basura a las calles, ni las aceras, ni las esquinas, sino que obviamente hagan desde sus casas un proceso de reciclaje, es decir, que nos aparten el plástico, que nosotros hacemos lo que es a través de las metras, que son las mesas técnicas de reciclaje y aseo, la recolección. Y el impacto que podemos nosotros tener como experiencia comunal es cuando llevamos un parque a un colegio, cuando llevamos un parque a una comunidad, y cada vez que nosotros vemos una sonrisa en esos niños y ver a la gente cuando nosotros le hablamos de nuestra experiencia y le decimos, mira, ve, eso sale, de la basura que nosotros mismos generamos.
2: Así el municipio Simón Bolívar avanza con 29 comunas consolidadas en industria local, autogestión y soluciones reales para su gente.
1: Y desde el corazón del estado Anzoátegui, la fuerza organizativa consolida la gestión directa para las comunidades. Así se ve el pulso de una Venezuela en movimiento.
0: Ahora nos trasladamos a España porque en la ciudad de Madrid más de 1.300 manifestantes instalaron tiendas de campaña en la Puerta del Sol como medida de protesta ante la crisis de vivienda y alquiler que enfrenta la sociedad. Tenemos desde allá, precisamente desde Madrid, a nuestro corresponsal Álvaro Fragua. Álvaro, buenas tardes.
8: Buenas tardes, Marina, y un fuerte saludo a toda la audiencia de Telesur. Efectivamente, 1.300 tiendas de campaña son las que ocupan ahora mismo la Puerta del Sol, pero no solo queda en la convivencia, en la organización de las tiendas de campaña, también se están produciendo asambleas de colectivos políticos a nuestra espalda. Toda esta gente que tenemos detrás está participando en una asamblea donde se suman muchos movimientos en lucha, ya sea trabajadoras precarias de la educación infantil, que llevan 6 meses en huelga, bomberos forestales y otro tipo de luchas laborales, para tratar de generar sinergias y trabajar en dirección hacia una huelga general. Muy críticos los manifestantes con las posiciones de algunos partidos políticos que parece que van a dejar caer mañana en la votación extraordinaria del Congreso de los Diputados uno de los dos decretos, el que tiene la congelación de los alquileres y el alargamiento de los alquileres de forma indefinida, y van a generarse también protestas. Esta tarde, por ejemplo, habrá una cacerolada frente al Ayuntamiento de Madrid para presionar a las derechas, que ya han dicho que van a votar en contra, para que voten a favor del Real Decreto Ley, de los dos Reales Decretos Ley, y luego mañana se espera una manifestación frente a las puertas del Congreso, donde habrá mucha seguridad para protestar y presionar a todos los grupos parlamentarios para que aprueben los dos Reales Decretos Ley. A nuestra espalda, como te decimos, siguen estas asambleas, donde se ha trasladado el debate político desde dentro del Congreso de los Diputados y también desde otros espacios donde la derecha y la ultraderecha acaparaba la atención, por ejemplo, con la crisis de Ceuta, para devolverlo a las plazas, para hablar de servicios públicos, para hablar de poner límites al capital que se dedica a arrasar las vidas, ya sea en vivienda y en otros sectores. Marina, nosotros, por supuesto, vamos a estar por aquí contándoos la última hora de las siguientes protestas.
0: Muchísimas gracias, como siempre, Álvaro, por la información. Ahora nosotros nos vamos con Brasil Decide.

0: Y el cuarto capítulo de Brasil Decide 2026 es una muestra del impacto de la minería desde los relatos de los pobladores que conviven con la explotación de oro en Río Grande do Norte y que evidencia el interés de Estados Unidos en la riqueza mineral brasileña. Vamos a ver los detalles con nuestro corresponsal André Vieira desde Río Grande do Norte.
1: ¿Qué tal? Saludos para ti, también para nuestra audiencia. Seguimos en la expedición Brasil Decide. A lo largo del último mes estuvimos realizando diferentes acciones, grabaciones en los rincones del país y el día de hoy hablaremos sobre el tema de la minería, tan importante en ese momento de elecciones, pero también importante en el debate de la soberanía de cualquier país. Aquí en Brasil, país que tiene la segunda reserva más grande de tierras raras en el mundo, hay muchos ojos puestos en el país, principalmente en este momento, cuando se decidirá el gobierno. ¿Y por qué es tan importante? Porque es el gobierno el que decide, junto también al Congreso, por medio de las leyes, los que deciden, el Estado brasileño es el que decide para hacia dónde caminará con relación a sus recursos naturales, la exploración de sus recursos naturales y también de su soberanía. El día de hoy hablaremos sobre un problema con la minería de oro ahí en el estado de Rio Grande do Norte, que afecta a la población, y también debatiremos este tema de la soberanía mineral aquí en Brasil. Veamos.
2: Es una explosión en medio del semiárido brasileño.
3: Detonación de la minería, un absurdo. Nuestras casas están todas llenas de grietas.
2: Fuimos al sitio de la familia de Daniele, pobladora del Geoparque Seridó, en Río Grande do Norte, noreste de Brasil. En su casa las fisuras van surgiendo poco a poco, pero en la casa de al lado la situación es aún peor. Sus padres tuvieron que dejar el hogar donde fueron criados y hoy viven de alquiler en la zona urbana. Daniele denuncia que la casa tiene riesgo de derrumbarse por problemas estructurales debido a las explosiones realizadas por la minera canadiense Aura, cuya mina queda a pocos kilómetros de ese lugar.
3: Estas grietas grandes de aquí no existían. No existían, porque sabemos que toda casa antigua se agrieta, pero de esta forma, nunca.
2: ¿Y hace cuánto tiempo aparecieron estas grietas?
3: Estas grietas tienen en promedio un año y medio. Mire la situación del baño aquí. Y este baño es nuevo. Hace poco tiempo que mi padre lo había reformado.
2: En la entrada de la ciudad de Currais Novos, una estatua de un minero muestra que la actividad es parte de la identidad del lugar. Durante la Segunda Guerra Mundial, la zona vivió su auge con la minería de xelita, un mineral utilizado para la fabricación de equipamientos bélicos. Más de 8 décadas después, y en medio de un territorio con escasez de agua, la vegetación cede lugar bajo explosiones para la exploración del mineral más famoso y uno de los más caros entre todos.
4: En relación con la minería, hoy tenemos una mina de oro que tiene un modelo de extracción muy fuerte, muy agresivo, deforestando un área muy grande de nuestra catiga, muy cerca de las comunidades. Hay explosiones diarias de lunes a viernes, entonces esto también está provocando temblores. Y todo este contexto, este modelo de minería de extracción, ha provocado grandes impactos en las comunidades cercanas y también en la ciudad. Las comunidades cercanas tienen mucho polvo, las personas están enfermando mucho por problemas respiratorios, y las casas están agrietando debido a las explosiones constantes.
2: Además de la extracción mineral, la región también fue impactada por la construcción de grandes líneas de generadores de energía eólica que cruzan el estado de Río Grande do Norte de punta a punta.
3: Y después instalaron varios generadores. El ruido es lo que más nos molesta. Y también hay gente ahí arriba que sufre por el polvo debido a los vehículos que pasan.
5: Nosotros no estamos en contra de las políticas de desarrollo. Ahora, tenemos que saber para quién es este desarrollo y con quién se hará. Vamos a resolver nuestros problemas. Vamos a generar riqueza en Río Grande do Norte, solamente satisfaciendo el afán de riqueza de una empresa minera o de un grupo económico que trabajan con

0: Para que esta transición energética ocurra, se necesitarán minerales y van a querer extraer más. Y no solo para eso, para la transición, sino también para la guerra. Entonces, cuando más avanza la tecnología, más necesitan estos minerales que están llamando minerales estratégicos o tierras raras. Y sabemos que las reservas, las grandes reservas, por ejemplo, están aquí en Brasil.
1: La elección general de octubre definirá hacia dónde el país caminará. Si mantiene su soberanía en relación con sus riquezas naturales o si las entregará a grandes potencias para que lo hagan.
2: Y el día de mañana la Expedición Brasil Decide debatirá la importancia de las mujeres para la sociedad brasileña y también para esas elecciones, una vez que son las mujeres la mayoría de las electoras aquí en Brasil en esas elecciones 2026. Pero la representación política de las mujeres aún es muy pequeña. Hay 6 hombres para cada mujer en el Congreso Nacional, por ejemplo. Y así que el día de mañana Expedición Brasil Decide debatirá las exigencias, los desafíos que ellas están apuntando para esas elecciones del próximo 4 de octubre. Así que Brasil Decide y Telesur está presente. Adelante, compañeros.
3: Gracias, André, como siempre, por el informe. Y ahora cambiamos de tema, nos vamos a Palestina, porque familias despiden a 105 víctimas recuperadas de los escombros del complejo residencial Al-Taj. La ceremonia de despedida ha sido organizada en coordinación con la Defensa Civil, Comité Egipcio y la agrupación de familias de las víctimas en una explanada dentro de la zona destruida. Durante el funeral, la Defensa Civil ha denunciado esfuerzos arduos y prolongados en medio de la remoción de escombros y ha reiterado su llamado a proteger a los habitantes de la franja y a garantizar el derecho a la vida y a la seguridad. Mientras, algunas familias aún esperan por encontrar a sus seres queridos y exigen dejar entrar a las maquinarias necesarias, además de instar a la comunidad internacional a presionar para evitar impunidad ante la situación.

Bueno, y vamos a revisar información deportiva hasta ahora y tenemos que hablar del pedalista colombiano Nairon Quintana, porque pondrá punto final a su trayectoria deportiva y lo hará en el Giro de Emilia 2026. Y eso será para este sábado 3 de octubre. El corredor de 36 años disputará las clásicas de Emilia-Romaña, una prueba con más de un siglo de historia. Tras 17 temporadas al más alto nivel, Quintana entonces, en su etapa con el Movistar Team, ha elegido esta prestigiosa clásica italiana de solo un día para dar sus últimos pedaleos en el pelotón internacional. La elección del Giro de Emilia tiene un inmenso valor sentimental, ya que fue precisamente allí donde el Cóndor de Boyacá consiguió una de sus primeras grandes victorias en Europa, y eso fue en el año 2012. Aunque inicialmente se contemplaba su despedida en el Mundial de Ruta en Montreal, su abandono definitivo en dicha carrera aceleró entonces los planes de poner el broche de oro a su trayectoria con el mayo del equipo Movistar en tierras italianas. Y después de que el 2012, dos años más tarde, ganaría el Giro de Italia, el primer latinoamericano de ganar la Corsa Rosa en toda la historia. Y en otros temas, la Federación de Fútbol de Suiza retiró su respaldo a la candidatura de Gianni Infantino, esto para las próximas elecciones de la FIFA. Y es que la Federación de Fútbol de Suiza explicó que el giro de timón responde a una atenta evaluación de los sucesos de los últimos meses que generaron dudas fundamentales en relación con el liderazgo, la gobernanza, la transparencia y los procesos de toma de decisiones en el seno de la FIFA. Los hechos a los que hacen referencia el proyecto denominado FIFA Forward Enterprise, una iniciativa impulsada por Infantino para entonces vender en su momento una participación muy pequeña de los derechos comerciales de la entidad Capitales Privados, y que esto trajo polémica y rechazo rotundo. Además de la forma en que se manejó el caso, permitió entonces el indulto de la FIFA a pedido del presidente estadounidense Donald Trump al delantero Foralín Balagún tras su expulsión en el partido con Bosnia y Herzegovina en la pasada Copa del Mundo, lo recuerdan, 16 de final. Bueno, con esta postura Suiza abandona la neutralidad futbolística y se suma a la resistencia y a la negativa junto a la UEFA y a otras federaciones.

0: Gracias, compañero Quique, por el pase. En Corea del Sur se desarrolla un colorido carnaval de máscaras internacional con la participación de más de 20 países. Vamos a ver más a continuación.
1: Las calles de la ciudad de Andong, conocida como la capital de la cultura tradicional coreana y del espíritu confuciano, se llenaron de música, alegría, color y trajes durante el Festival Internacional de Danza de Máscaras que se realiza hasta el 4 de octubre. 27 grupos de actuación provenientes de 23 naciones y territorios se dan cita en este evento intercultural, que también integra a los 17 grupos de danza tradicional de Corea del Sur y otros 10 grupos que interpretan el teatro tradicional y creativo del país. Portando banderas y convirtiendo la ciudad en un escenario ambulante, los participantes muestran sus costumbres y tradiciones a través de las diferentes expresiones artísticas que caracterizan a su país.
2: Me encontré con el desfile por casualidad y decidí verlo. Me dieron una varita luminosa y pude ver muchas máscaras diferentes. Como residente de Andong, fue una experiencia muy agradable.
3: Me encanta, me encantaron los trajes, son tan diferentes. Me encanta la música, me encanta la coreografía. Es un festival perfecto para alguien que ama las artes escénicas.
1: Los espectadores también se sumaron a las celebraciones mediante bailes, fiestas callejeras y juegos. Las actividades buscan que los visitantes vivan la cultura tradicional de la región y conozcan, a su vez, la identidad de otros pueblos.
4: Me encanta que, estando en Corea del Sur, no solo veo danzas surcoreanas, que me parecen preciosas, sino también danzas de todo el mundo, lo cual es muy divertido e inmersivo, ya que se ven todas juntas en un mismo lugar, así que lo he disfrutado muchísimo.
1: Además del gran desfile, la programación de este Festival Internacional de Danza de Máscaras de Andong también incluye diversos eventos artísticos y culturales, tanto tradicionales como modernos, así como concursos y presentaciones teatrales para el disfrute de toda la familia.
0: Así es, seguiremos con más información hoy a las 4 de la tarde en su programa Cultural Somos. Finaliza nuestro segmento de Cultura en Conexión Global. Vuelvo con ustedes.
5: Muchas gracias, Carshalí, por el espacio de cultura. Gracias, Quique, por el deporte. Y gracias a todos y todas por acompañarnos. Nosotros nos reencontramos a la brevedad. Que tengan una gran jornada. Chau, chau.
0: Chau.

0: ¿Qué tal? Les habla Jorge Gestoso. En el programa de hoy, la crisis entre Alemania y Rusia con otro notable invitado, Marcelo Ramírez, analista político internacional desde Buenos Aires. Marcelo Ramírez, una cálida bienvenida al programa.
1: ¿Qué tal? Gracias por llamarme nuevamente y la oportunidad de charlar con ustedes.
0: Marcelo, ¿cuándo comenzó históricamente la rusofobia en Alemania y qué raíces tiene?
1: Bueno, es una pregunta compleja porque consideremos que Alemania ya ha estado en una guerra durante la Segunda Guerra Mundial con Rusia, ¿no? Entonces uno podría llevarlo a eso, pero no podríamos definir tanto si era una guerra contra Rusia por la ideología comunista, por el hecho de ser eslavos, y bueno, esto chocaba con las ideas supremacistas de Alemania. Si nos remontamos a los tiempos actuales, a la cuestión más contemporánea, creo que esto es un proceso que se da, diría, a partir del 2021 o 2022 con el inicio de la operación militar especial. Ahí es donde empieza a cambiar la política de integración alemana con Rusia y empieza a dar lugar a una política de confrontación y una política de desconfianza. Yo lo ubicaría más o menos en estos dos tramos históricos.
0: Ahora, estamos hablando de posibilidades. Como tú dices, el tema de Ucrania o la expansión de la OTAN o el tema económico o el tema del gasoducto o todo eso junto.
1: Yo creo que son cosas que vienen de la mano, o sea, claramente, ¿no? La cuestión de Ucrania tiene que ver con una excusa, yo diría que es señalada a Rusia como una amenaza a la seguridad europea, pero por otro lado, cuando uno mira los mapas, uno se da cuenta que a partir de los años 90 en adelante, la OTAN fue la que fue expandiendo su frontera sobre Rusia, de hecho desconociendo los acuerdos que se hicieron en su momento luego de la caída del muro de Berlín. Eso lo podíamos ver por un lado. El caso del StreamYard creo que marca un antes y un después, porque es el cierre de un proyecto de infraestructura compartida, donde Alemania generaba un crecimiento de su economía a partir de las materias primas y sobre todo del gas ruso, que ocupaba cerca del 50% de las importaciones alemanas. Y bueno, esto evidentemente cae por tierra cuando se produce el cierre del pasaje de gas.
0: ¿El cierre? ¿Hay un sabotaje submarino hecho por profesionales? Y que estuvo déjame terminar por favor. Un cierre que se baja la luz. Acá estamos hablando de un complot para parar lo que es el flujo del oxígeno, lo que fue para Alemania la clave de su economía y que se la torpedearon. ¿Y tú te referís a eso como un cierre?
1: No, yo lo que me refiero es al cierre que hace el gobierno ruso cuando empieza a restringir los envíos de gas. Luego de esa restricción de los envíos de gas viene la voladura del Nord Stream. Cuando se produce la voladura del Nord Stream, lo que se hace es un corte definitivo, porque el cierre podía ser reversible, porque esto era la respuesta a la posición de las sanciones alemanas contra la economía rusa. Rusia responde restringiendo los flujos de gas y después se produce la voladura. La voladura se produce, bueno, y lo vemos cuando dice Biden que simplemente si Rusia entraba en Ucrania iba a ser inaceptable el Nord Stream y se iba a detener ese flujo de gas de alguna manera. En lo que se produce con la voladura es un cierre de la infraestructura y lo que hace el proceso no reversible. Si hay un acuerdo posterior entre Alemania y Rusia, ahora volver a la situación previa es muchísimo más dificultoso porque habría que hacer una serie de reparaciones y el propio gasoducto por la contaminación con el agua de mar se ha dañado lo suficientemente como para tener que considerar una obra de proporciones gigantescas que hoy sería bastante difícil dadas las condiciones políticas.
0: Volvemos entonces al tema de esta entrevista que es la rusofobia. En temas de ¿quién podría estar detrás? Es decir, ¿hay alguien que está organizando esta retórica, hay alguien que tiene un interés de que esto siga, porque si tú vives en Europa, esto es constante y pasa en todos los países de Europa. Esto no para, esto no pasó en el 2014 con el tema del golpe de Estado que se dio justamente en Ucrania. No, no, esto viene sistemáticamente. Entonces, esto es una iniciativa de los alemanes que se sienten incómodos por quiénes son los rusos, o atrás de todo esto hay algo más.
1: No, inclusive ni siquiera es una posición unánime, más o menos la mitad de la población alemana, sobre todo la que es lo que es Alemania del Este, siente hasta una corriente de simpatía por Rusia. Lo que se produce esto, yo creo que en función de los intereses del mundo anglosajón. Estados Unidos básicamente lo que necesita es impedir la conformación de lo que alguna vez se habló como un eje Moscú-Berlín e inclusive hipotéticamente París. Eso podría ser un contrapeso geopolítico al poder anglosajón, y simplemente se ha decidido que esto no debería ser así, y de hecho esto apunta inclusive a mucho más que romper la posibilidad del acercamiento entre Rusia y Alemania, sino a romper cualquier posibilidad de una Europa que pueda tener el apoyo de Rusia y ser un contrapeso geopolítico. Creo que a partir de la situación que se está viviendo se ha instalado una situación de rusofobia, especialmente en los países, primero en los países bálticos, en el norte de Europa, en Polonia, se ha llevado al poder a minorías que evidentemente tenían una actitud sumamente hostil, donde llegan hasta prohibir, por ejemplo, el idioma ruso, no se le entrega los documentos a los ciudadanos cuyos orígenes son rusos. Esto, bueno, fue de alguna manera el detonante de la guerra de Ucrania, con el avance y los ataques sistemáticos durante 8 años contra el Donbass, que eran población mayoritariamente también de origen ruso y rusoparlante. Esto de alguna manera entonces también se extiende al resto de Europa Occidental, donde, bueno, la propaganda es muy intensa para señalar a Rusia como una amenaza, y de hecho se prohíben hasta manifestaciones culturales. Hemos visto entonces directores de cine, de teatro, atletas rusos que son impedidos de poder participar simplemente por el solo hecho de ser ruso, llegando a extremos como prohibir composiciones porque sus autores han sido rusos en el siglo XIX. Entonces, evidentemente hay toda una forma de presentar a Rusia como un enemigo, y si Rusia es un enemigo, entonces se legitiman todas las políticas de sanciones y el rearme europeo apuntando a Rusia como amenaza.
0: O sea que tú identificas a Estados Unidos, cuando yo te hice la pregunta de si realmente hay algo o algunos detrás que estimulan esto, tú piensas que es fundamentalmente Estados Unidos el que sigue promoviendo esta retórica.
1: Es Estados Unidos y es Londres. Yo también tendría en cuenta a Londres, que, bueno, de alguna manera es europeo y no lo es. O sea, utiliza, yo creo que el continente europeo, pero ha tomado prudencia al salir con el Brexit de la Unión Europea y utilizar al resto del continente como un ariete contra Rusia. Creo que los objetivos, por lo menos los rusos, consideran que su enfrentamiento con el Reino Unido es un enfrentamiento de siglos, que lo que ha variado en realidad es la intensidad. En algunos momentos se ha estado en etapas más o menos pacíficas e inclusive de alianzas circunstanciales, pero Rusia ha sido siempre el objetivo del Reino Unido, que ambiciona el anglosajón de dividir a Rusia en 20, 30, 35 estados, argumentando que los rusos étnicos en realidad son una mayoría opresora de minorías de más de 200 nacionalidades que hay en Rusia, y que ellos tienen que liberar al rey de minorías de más de 200 nacionalidades que hay en Rusia, y que ellos tienen que liberar al resto de las poblaciones. En realidad es la excusa para fracturar a Rusia en decenas de países menores que puedan ser fácilmente conducibles. Esto, hay documentos inclusive oficiales del Departamento de Estado estadounidense avalando y apoyando este tipo de teorías.
0: ¿Tú cómo estás leyendo que el tema es equivalente rusofobia o La cosa es con Putin. La rusofobia es por Putin.
1: No, yo creo que en realidad es rusofobia en realidad, porque el problema es Rusia básicamente. Putin lo que expresa, yo que soy el mismo ruso, hoy si Putin no estaría en el poder, seguramente sectores mucho más duros de lo que vemos, que vemos en las políticas reflejadas de Putin, serían los que probablemente conduzcan los destinos del país. De hecho, Putin de alguna manera está siendo criticado dentro de Rusia por no utilizar toda su capacidad dentro de Rusia, por no utilizar toda su capacidad militar para terminar de destruir Ucrania y terminar de poner de alguna manera en caja. A los rusos les cuesta mucho entender que teniendo el poderío militar que ellos tienen, que sean constantemente atacados por Ucrania, que puede hacer esos ataques en profundidad gracias a la logística y a la tecnología que le proporciona Occidente. Si eso sería imposible de hacerlo, entonces el debate que hay ahí en Rusia es si hay que golpear inclusive los centros de producción y los centros de inteligencia en países de la OTAN. Esto entonces está mostrando que en realidad el objetivo de Rusia no es Putin, no es cambiar un gobierno, sí desestabilizar un gobierno para traer el caos y para fracturar el país, pero el objetivo es tomar las riquezas de Rusia. Rusia es la mayor potencia mundial en lo que tiene que ver con materias primas, o sea, tienen minerales, tienen alimentos, tienen agua, tienen hidrocarburos. Entonces es un territorio sumamente ambicionado precisamente por estas élites que lo que intentan es expandirse hacia Rusia.
0: Marcelo, te permito hacer una pequeña pausa. Estamos hablando con Marcelo Ramírez directamente desde Buenos Aires. Marcelo, analista político internacional. Estamos hablando sobre la crisis entre Alemania y Rusia.

0: Continuamos hablando con Marcelo Ramírez, directamente desde Buenos Aires. Marcelo, analista político internacional. Estamos hablando sobre la crisis entre Alemania y Rusia. Marcelo, ¿cómo estás leyendo tú esta nueva ofensiva respecto a Alemania armándose o rearmándose como en muchos años no se ha visto, bajo la excusa de, entre comillas, la excusa falsa de la amenaza Rusia y, por supuesto, eso fundamentalmente alimentado con el tema de la rusofobia?
1: Bueno, creo que el tema es solamente preocupante, porque se está llegando a puntos de difícil retroceso y cualquier proceso puede llegar a desbordarse y producir un enfrentamiento directo entre la OTAN en su conjunto y Rusia. Este último hecho, esta agresividad se nota a partir de los incidentes en el aeropuerto de Leipzig, donde extrañamente Alemania vuelve a tomar sanciones contra Rusia y acusar a Rusia de haber hecho un atentado con drones y sin embargo no mostrar pruebas. Y cuando se le pide a las autoridades australianas, bueno, a alemanas, en qué razones se basan para poder acusar a Rusia, bueno, la respuesta es simplemente que son informes de inteligencia y policiales, un patrón de conducta, pero que en realidad no pueden mostrar las pruebas, porque eso sería mostrar también cómo son sus mecanismos de acción y debilitarse ante la amenaza rusa. Bueno, es otra vez donde Rusia es acusado sin presentar pruebas, y evidentemente esto lleva a una tensión diplomática que hace que Rusia cierre un consulado en Alemania y que Alemania cierre el consulado en San Petersburgo. También Rusia prohibió el funcionamiento del Instituto Goethe, también de cultura alemana, como represalia a esta situación que, como digo, va escalando y amenaza a transformarse en una guerra. Alemania, aparte, abiertamente dice que va a enfrentarse con Rusia, que probablemente la guerra sea antes del 2030 y que necesita rearmarse. Está buscando entonces excusas para justificar el aumento del presupuesto militar y una política que básicamente, aparte, es rechazada por la propia ciudadanía alemana, que está considerando, por lo menos así se ven las encuestas, que las autoridades alemanas están siendo demasiado lejos con el apoyo a Ucrania y con la agresividad hacia Rusia, porque puede devenir esto básicamente en un enfrentamiento directo.
0: Hubo precisamente en días recientes una elección local, una elección regional en Alemania, y entre comillas, sorpresivamente, gana por una cantidad significativa la extrema derecha en Alemania. Suenan las campanas de que dentro de Alemania esto puede llevar a ser el renacimiento de esa ideología, y en Europa están también, entre comillas, preocupados. ¿Cómo lees tú?
1: Yo no creo que el calificativo de ultraderecha es un calificativo demasiado amplio e impreciso, ¿no? Acá el problema que hay con la AfD en Alemania es que básicamente se opone al enfrentamiento, se opone a dos cosas: a las políticas woke que lleva a cabo la Unión Europea y obviamente Alemania, y se opone también a la situación de enfrentamiento con Rusia. La AfD, en líneas generales, lo que promueve es distender y buscar soluciones de compromiso, tratar de retomar las compras de gas ruso, y esto básicamente demuestra que en realidad hay otro objetivo. Lo que pasa es que los partidos del sistema, básicamente los socialdemócratas y los conservadores, ¿cómo se llama? La Unión Cristiana, que me sale el nombre ahora, ellos han apenas conseguido el 25% de los sufragios, casi duplicados por la AfD, y entonces hay como una reacción corporativa. Hay una alianza, y de hecho un muro, un cortafuego, como le llaman ellos, una política de contención de no colaborar con la AfD. Entonces, lo que se está produciendo es un hartazgo de la población alemana, que de a poco va expresando su fastidio con un gobierno de Merz, que si no recuerdo mal, creo que llega apenas al 13% la popularidad de Merz. Indudablemente está muy desgastado el sistema político alemán, y creo que la alternativa que empieza a aparecer es tildada de ser nazi, aunque en realidad no haya elementos, aunque sí haya dentro de la fuerza de la AfD elementos que puedan ser considerados como tal vez más extremistas. comunistas. Pero la realidad es que el problema es mucho más profundo. El problema es el hartazgo con un sistema que está llevando a Europa a la guerra y aparte que está destruyendo el estado de bienestar. Y bueno, que las alternativas que empiezan a aparecer son de corte, yo más bien diría conservadoras, conservadoras, soberanistas, con algunos tintes casi proteccionistas o más estatales de lo que es el sistema liberal progresista que era el que había estado, que está gobernando hasta ahora la Unión Europea.
0: Y precisamente esa victoria de lo que toda la prensa en Europa califica de ultraderecha, claro que es la prensa en Europa, no necesariamente tú tienes por qué estar de acuerdo, pero esa ultraderecha sigue alimentando que la inmigración es el mal de todos los males, es decir, sigue siendo la gran víctima Europa entero y Alemania también de justamente este fenómeno. Entonces, cuanto más estimulan el enemigo interno, que son los inmigrantes, encuentra esta ultraderecha adeptos. Al mismo tiempo, la economía de Alemania viene en caída libre. Hace pocos días, la empresa Volkswagen está anunciando de que tendría de aquí al 2030 100.000 trabajadores sin trabajo, cerrando plantas. Al mismo tiempo se da en todos los niveles sobre la industria automotriz. Es decir, se viene en este momento, como tú decías, no solamente la caída del estado de bienestar, sino de la economía que fue el motor de Europa. ¿Cómo ves tú que eso puede influir en la rusofobia, en la percepción de que esto tiene algo que ver con Rusia?
1: En realidad esto tiene que ver con Rusia directamente por la cuestión de los hidrocarburos. Alemania enfrenta múltiples problemas, y de hecho esto lo dicen las propias instituciones alemanas. Hay un problema de envejecimiento de la población, hay un problema de la competencia de China. China empieza a penetrar en el mercado alemán, ha habido una muy mala apuesta con los motores de combustión interna, prohibiéndolos o restringiéndolos sus aplicaciones, tratar de competir con el auto eléctrico, en el cual China ha sacado ventajas monumentales. Entonces, evidentemente Alemania tiene una economía que ha sufrido una caída en líneas generales del 10% desde el 2022 y un 15% de las industrias que son de consumo intensivo de energía. Todo esto empiezan a de alguna manera atribuírselo a Rusia por la dependencia que tenía con el gas, lo cual se parece una situación bastante absurda. En realidad son problemas propios de Alemania que han sido estimulados con políticas equivocadas. Esas políticas reagravan el poder, y si estamos en esta situación de caída de capacidades alemanas, de pérdida de mercado, si a eso le sumamos la idea de renunciar prácticamente voluntariamente al gas ruso, porque así fue más o menos como esto empezó, el resultado es obvio: la economía alemana va a darse por tierra. Y si a esto además le sumamos una presión para rearmar a Alemania llevando los gastos al 5% del PBI, bueno, la conjunción hace que la población va a vivir cada vez peor, y que entonces partidos como la AfD van a ganar espacio porque son críticas a este sistema.
0: Para terminar entonces, Marcelo, ¿a qué le estás poniendo tu atención a todo lo que está por venir?
1: A mí me preocupa mucho la idea de no buscar negociaciones, de cerrarse ante la posibilidad de sentarse a hablar. Pues hizo múltiples tentativas de disminuir la tensión, y sin embargo las respuestas fueron siempre pasar esas líneas rojas, que en realidad nunca supimos, porque nunca las puso Rusia, fueron líneas rojas que puso la prensa occidental, pero cada una de las líneas rojas que hipotéticamente había, Occidente las fue pasando, la OTAN las fue sobrepasando, el tipo de armas, la calidad, el involucramiento, las sanciones, todo fue increyendo, y ha llegado a un punto donde Rusia ya no tiene más a dónde retroceder, y la respuesta que estamos viendo es el endurecimiento, como evidentemente no parecen que las élites europeas, y me refiero a las élites europeas porque es un conjunto de políticos que están controlando Bruselas, parece que no tienen intención de rever sus políticas y de buscar una solución pacífica, y empiezan a definir cada vez con más claridad a Rusia, bueno, la posibilidad de que haya un enfrentamiento en territorio europeo que pueda escalar hacia un enfrentamiento nuclear, creo que es para tomarse muy en serio.
0: Señor Ramírez, muchísimas gracias por estar con nosotros.
1: No, gracias a ustedes.

0: momento de iniciar una emisión más de Impacto Económico a través de la señal de Telesur. Muchas gracias por su compañía. Mi nombre es Daniel Rosas y, por supuesto, como todos los días, vamos a comenzar con los titulares de esta emisión. En nuestro mundo hoy, en España, el sindicato de inquilinas respaldó los dos decretos de vivienda impulsados por el gobierno de Pedro Sánchez y llamó a las fuerzas políticas a aprobarlos en el Congreso. La organización también convocó movilizaciones frente a los ayuntamientos. En nuestro espacio de análisis, alerta en el campo a causa del fenómeno conocido como El Niño, que amenaza el sector agrícola. Y en nuestro recorrido digital anuncian un paro de distribuidores bolivianos de gas, y esto por el alza en el diésel. De eso y más hablaremos el día de hoy. Momento de iniciar con el detalle de la información. Comenzamos con Mundo Hoy en España. El sindicato de inquilinas respaldó los dos decretos de vivienda impulsados por el gobierno de Pedro Sánchez y llamó a las fuerzas políticas a aprobarlos ya en el Congreso. La organización también, y como la adelantaba, convocó a movilizaciones frente a los ayuntamientos para presionar precisamente de cara a la votación. El primer decreto ya publicado incluye medidas para ampliar la protección frente a los desahucios, regular los alquileres de temporada y limitar determinadas operaciones de los fondos de inversión en el mercado inmobiliario. El segundo incorpora una de las principales demandas del movimiento, la renovación automática de los contratos de alquiler, junto con compensaciones al inquilino cuando el propietario rompa el contrato sin una causa justificada. El sindicato critica que el gobierno haya dividido las medidas en dos decretos, pero sostiene que ambos deben ser aprobados. La votación se produce tras una ola de movilizaciones por la crisis habitacional desatada tras el caso de Mari Carmen Abascal. El debate parlamentario queda así centrado en la protección de los inquilinos, la regulación del mercado de alquiler y el alcance de las nuevas medidas, de las nuevas medidas frente a la crisis de vivienda, ya que el Congreso deberá decidir sobre la convalidación de los dos textos. Le cuento ahora que Brasil avanza hacia la posible reanudación de sus exportaciones de carne de aves y miel hacia la Unión Europea. Esto luego de que una auditoría comunitaria considerara satisfactorios los controles sanitarios aplicados por el país sudamericano. El resultado abre la posibilidad de recuperar ventas hacia un mercado estratégico. La Comisión Europea concluyó que el gigante sudamericano cuenta con normas, procedimientos, inspectores capacitados y controles oficiales capaces de cumplir las exigencias comunitarias. Sin embargo, los envíos permanecen suspendidos desde el 3 de septiembre y todavía deben completarse procedimientos administrativos y regulatorios. El tema será analizado por el Comité Permanente de Plantas, Animales, Alimentos y Piensos de la Comisión Europea durante la reunión prevista para el 20 y 21 de octubre. De aprobarse, la reinclusión de Brasil entre los proveedores autorizados podrían retomarse con ella los embarques de estos productos al mercado europeo. Le cuento ahora que la Oficina de Controles de Activos Extranjeros del Departamento del Tesoro de Estados Unidos emitió nuevas medidas que prohíben transacciones financieras y viajes vinculados con Cuba. Las nuevas coerciones anunciadas por la administración de Donald Trump forman parte de las políticas de asfixia y castigo colectivo aplicadas en contra del pueblo de Cuba, amparadas en el orden ejecutivo, con el objetivo de aislar a la nación del comercio internacional. Entre las restricciones se encuentran la cancelación de viajes grupales, educacionales, profesionales o conferencias, los cuales ya habían sido autorizados por la Oficina de Control Extranjero, además de eliminar la autorización de transacciones bancarias que permitan a las instituciones financieras procesar transferencias relacionadas con La Habana. Estas acciones revelan la intención de Washington de afectar el nivel de vida del pueblo cubano. Seguimos en Estados Unidos. Los ministros de comercio del G20 iniciaron en Milwaukee dos jornadas de reuniones marcadas por las tensiones arancelarias impulsadas por el gobierno de Donald Trump. Veamos qué se está desarrollando en estas reuniones en el siguiente material.
1: El encuentro que reúne representantes de las principales economías mundiales en un escenario caracterizado por nuevas barreras comerciales, disputas entre Estados Unidos y Canadá e investigaciones sobre la capacidad industrial de varios países. Las conversaciones también abordan las diferencias en torno al comercio internacional y las acusaciones estadounidenses contra China por un supuesto exceso de capacidad industrial que afectaría los precios y la competencia en los mercados externos. Beijing rechaza estas críticas, mientras otras economías buscan a acuerdos comerciales con Washington para reducir los efectos de los nuevos aranceles.
2: Se trata de transmitir el mensaje de que los agricultores están pasando apuros económicos y tenemos a todas estas corporaciones multinacionales que muestran cientos de millones de dólares en ganancias trimestrales. ¿Por qué no se comparte ese dinero para que los agricultores puedan ganarse la vida? Se trata de asegurar que existe una política comercial justa no solo para los agricultores, sino también para los consumidores, porque, en última instancia, los agricultores necesitan recibir un mejor precio por sus productos, para garantizar que las granjas puedan seguir produciendo los alimentos que necesitamos para mantener felices a nuestras poblaciones en todo el mundo.
1: La agenda incluye además medidas contra el trabajo forzoso en las cadenas globales de suministro y el uso de alimentos como instrumento de presión económica. Las reuniones ministeriales anteceden a la cumbre de líderes del G20 prevista para diciembre en Miami, donde se espera evaluar el panorama del comercio internacional y sus efectos sobre las economías miembros.
0: En más información, China y Venezuela fortalecen sus relaciones económicas de cooperación con un crecimiento del 20% en su intercambio comercial durante los primeros 8 meses del 2026 hasta alcanzar 5.057 millones de dólares. El embajador chino en Caracas, me refiero a Lan Hu, destacó además que las exportaciones venezolanas hacia el mercado chino aumentaron 12,6%. A escala regional, el comercio entre China y América Latina y el Caribe creció 14,5%. En paralelo, Beijing mantiene su apoyo a Caracas tras los sismos de junio. El diplomático confirmó el envío de un nuevo lote de ayuda con 87 máquinas pesadas y 1.800 viviendas prefabricadas para las familias afectadas. Y bueno, pues durante un encuentro de ambos países, pues se reafirmó precisamente la cooperación estratégica en materia económica, energética y de gobernanza global, mientras que Venezuela destacó su respaldo a las iniciativas internacionales impulsadas por el país asiático. Permítame hacer una primera pausa en esta emisión. Al volver y como parte de nuestro espacio análisis, pues tendremos el tema de la alerta en el campo que pues está generando luego de que el fenómeno del Niño está amenazando al sector agrícola. Regresamos con todo el material.

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0: El fenómeno climático El Niño vuelve a encender las alarmas por su impacto sobre las cosechas, el agua y la economía. Expertos advierten que la prevención será clave para reducir las pérdidas millonarias. Este trastorno meteorológico global coloca en jaque al suministro de alimentos. Sus alteraciones en las lluvias y temperaturas ya están golpeando duramente a la agricultura y a las comunidades rurales. Los efectos más inmediatos de este fenómeno climático extremo impactan directamente a los pequeños productores agrarios, pesqueros y ganaderos. En consecuencia, las estrategias de mitigación deben priorizar la salvaguarda de sus recursos e infraestructura productiva, garantizando así la seguridad alimentaria desde la base de la cadena.
1: El fenómeno de El Niño alcanzará su punto máximo a finales de 2026, pero sus efectos se sentirán mucho después, incluso en las temperaturas globales. El potente El Niño de 2023-2024 contribuyó a que 2024 fuera el año más cálido registrado. No debería sorprendernos que se supere este récord. Este fenómeno de El Niño asestará un duro golpe a las comunidades, las economías y las cadenas de suministro en todo el mundo. Por lo tanto, muchos sectores se verán afectados: agricultura, comercio, pesca, salud, energía, transporte, recursos hídricos, gestión de desastres, por nombrar solo algunos. Ya estamos presenciando trastornos y devastación a causa de sequías, inundaciones y fenómenos meteorológicos extremos.
0: América Latina enfrenta un nuevo escenario de riesgo climático ante la posible intensificación del Niño, con efectos que podrían sentirse durante 2027 sobre la producción agrícola, los precios de los alimentos, la generación hidroeléctrica y también la logística. Entre las principales economías de la región que serán impactadas por el fenómeno meteorológico se encuentran Brasil, el cual presenta un riesgo productivo asociado a una reducción de las precipitaciones en el norte y un incremento moderado en el sur. En Ecuador, el principal riesgo proviene del extremo contrario: lluvias intensas, inundaciones costeras y posibles interrupciones de la generación eléctrica. Por su parte, en Perú, las proyecciones indican que la costa norte podría enfrentar fuertes inundaciones, mientras que las regiones andinas sufrirían una marcada escasez de agua, comprometiendo la disponibilidad para riego y consumo humano. Una situación similar podría repetirse en el norte y en el sur de Chile, donde las diferencias regionales en precipitaciones volverían a generar desafíos para la agricultura, la ganadería y la gestión de los recursos hídricos. Desde América Latina nos trasladamos al continente asiático, el cual también está amenazado por sequías severas ante el empeoramiento del fenómeno climático del Niño a nivel mundial. Vamos a conocer detalles a continuación.
2: El fenómeno climático de El Niño ha impactado a la economía mundial con sequías, olas de calor e inundaciones. Sus efectos se han presentado en gran medida en Sudamérica, África y Asia, siendo la región más vulnerable el sudeste asiático, debido a que sufre una crisis energética provocada por el conflicto en Asia Occidental e incendios forestales en tierras de cultivo, aunada a la reducción de las reservas de agua de las principales ciudades, dejando así unas estimaciones preocupantes para esta parte del mundo.
1: Ahora hay un 90% de probabilidad de que el actual fenómeno de El Niño se intensifique hasta convertirse en un evento muy fuerte hacia finales de año. La segunda razón es que también hay una probabilidad muy alta, del 69%, según datos de la semana pasada, de que este fenómeno climático El Niño sea el más fuerte registrado desde 1950.
2: En el sudeste asiático, el sector agrícola sigue presentando dificultades al registrar una reducción considerable en la producción de cultivos básicos como el arroz y el aceite de palma, mismos que pueden tener repercusiones globales. Y los tres principales exportadores de arroz del mundo, India, Vietnam y Tailandia, se encuentran entre los países con mayor probabilidad de verse gravemente afectados este año. Asimismo, en Indonesia y Malasia, proveedores de aproximadamente el 85% del aceite de palma mundial, también han presentado fallas en su producción, producto de las alteraciones climáticas.
1: También somos el centro de la producción mundial de aceite de palma. Entre Malasia e Indonesia, producen el 85% del suministro mundial de aceite de palma, por lo que sin duda habrá repercusiones en el comercio mundial.
2: Ante este panorama, los gobiernos asiáticos tienen una menor capacidad de acción para mitigar la intensificación del fenómeno de El Niño de este año, que se prevé que alcance su punto álgido en diciembre. Y a nivel mundial, el futuro no es tan esperanzador. Según el Servicio Meteorológico y Climático del Reino Unido, este fenómeno de El Niño, que se está intensificando, podría ser el más fuerte que se recuerde. Por su parte, la Administración Nacional Oceánica y Atmosférica de Estados Unidos indicó que existe un 69% de probabilidad de que sea El Niño el más intenso registrado desde que se iniciaron los registros en 1950. Asimismo, el Programa Mundial de Alimento de las Naciones Unidas indicó que el fenómeno de El Niño podría provocar inseguridad alimentaria aguda en al menos 49 millones de personas más para finales de 2027. Y el Departamento de Investigación de Inversiones Globales de HSBC afirmó que es difícil calcular el impacto económico total del fenómeno climático de El Niño, aunque no descarta que sean de billones de dólares.
0: A pesar de que el sector agrícola del continente asiático está amenazado por el fenómeno climático, China está bien posicionada para afrontar los impactos de El Niño y otros desafíos para la producción. Las previsiones indican que podría producirse un fenómeno de El Niño extremo de este otoño e invierno, alcanzando su punto máximo a finales de año, con repercusiones climáticas que se extenderían hasta el próximo verano y generarían una ola de incertidumbre en la producción mundial de alimentos. Ante este panorama, la Comisión Nacional de Desarrollo y también de Reforma de China está centrada en cuatro áreas claves: fortalecer sistemas de vigilancia de desastre y alerta temprana, reforzar la infraestructura agrícola y de conservación del agua, impulsar la tecnología de industria de semillas y garantizar un suministro estable de variedades de alta calidad.
1: Ajustar por la situación actual, los preparativos para la siembra de otoño e invierno de este año están bien en marcha. A la cosecha de cereales de otoño a gran escala está a punto de comenzar, seguida inmediatamente por la fase crítica de la siembra de otoño e invierno. Según varios informes, la mayoría de las regiones del país disfrutan de un clima favorable y se espera que la cosecha de cereales de otoño se desarrolle con normalidad, allanando el camino para el próximo ciclo de siembra. El suministro de semillas de trigo es suficiente y los fertilizantes y otros insumos agrícolas están bien asegurados.
0: Hacemos una pausa. Al volver, como parte de nuestro recorrido digital, le anticipo que anunciaron un paro de distribuidores bolivianos de gas.

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Estamos de vuelta en Impacto Económico y, como lo adelantaba, iniciamos este recorrido digital con Prensa Latina, portal que nos destaca a Bolivia, con el siguiente titular. Anuncian paro distribuidores bolivianos de gas por el alza en el diésel. La Cámara Nacional de Distribuidores de Gas Licuado en Bolivia realizará un paro desde hoy y por tiempo indefinido debido al incremento de las tarifas del combustible diésel. El presidente del ente, Fernando Segovia, indicó que con la medida los organismos afiliados reclaman al gobierno central un incremento de la compensación financiera por el aumento de los costos operativos, mismos que se elevaron en los últimos días, si se toma en cuenta que más del 90% del parque de vehículos repartidores de gas licuado funcionan con diésel. Y el ambiente social permanece caldeado en gran parte de Bolivia, no solo por el aumento del precio del diésel de 3,74 bolivianos por litro a 17,95 por unidad, equivalente a unos 1,95 dólares, sino también por especulaciones de que también podría erradicarse la subvención de la gasolina, lo cual fue negado por el gobierno. Continuando en el continente americano, pasamos a la jornada que nos destaca a Chile al informarnos que el desempleo en el país llega a 9,6% y alcanza su mayor nivel en 5 años. El Instituto Nacional de Estadísticas afirmó que estos son los peores resultados desde mediados de 2021 y el cálculo es incluso peor en varias regiones del país, donde supera los 2 dígitos y llega incluso hasta los 11,2% en una de ellas, mientras que en la capital se sitúa en 9,8%. Destacó que el Producto Interno Bruto registra 2 trimestres consecutivos de contracción, cumpliendo la definición de recesión técnica, y agregó que el índice de producción industrial registró una caída de 5,7% en 12 meses durante agosto, resultado esto de estar fuertemente condicionado por la minería, que se contrajo 11,7%, mientras que la manufactura retrocedió 2,6%. Del continente americano pasamos al africano con Africa News y su titular: África, sólido crecimiento en medio de desafíos para la inversión. Este portal reseñó que, a pesar de la desaceleración económica mundial, África mantiene un crecimiento constante, dado que en el segundo trimestre de 2026 su Producto Interno Bruto Real creció un 1,6% en comparación con el 0,7% de la economía mundial. Indicó que la información del Banco Mundial, el cual afirmó que en 2026 se movilizaron 22 mil millones de dólares en capital en África con su apoyo, frente a los aproximadamente 9 mil millones de dólares en 2022, destacó que en 2025 África atrajo solo alrededor del 4% de la inversión extranjera directa mundial, y el Banco Africano de Desarrollo estima que la financiación anual necesaria para alcanzar los objetivos de desarrollo del continente supera los 1,3 billones de dólares. Resaltó casos como el de Costa de Marfil y Senegal, naciones que impulsan su economía con la transición energética y el impulso del turismo. Y finalizamos nuestro recorrido digital con el continente europeo visitando Europa Press, portal que destacó a España con el siguiente titular: la gasolina y el diésel siguen al alza y se asoman a los 2 euros a espera del alivio fiscal del gobierno. Según el boletín petrolero de la Unión Europea, el precio medio del litro del gasóleo aumentó 0,83%, seguido por el precio medio del litro de la gasolina con 0,62%. En España, las autoridades indicaron que el precio de la gasolina sin plomo de 95 se mantiene por debajo de la media de la Unión Europea y la Eurozona, mientras que en el caso del diésel aún se mantiene inferior a la de la media del bloque y también de la zona euro. Revisamos los precios del petróleo al inicio de esta jornada. Iniciamos como todos los días con el West Texas Intermediate, el WTI, que abarcó un precio de $89.58, cayendo 84 centavos de dólar. En el caso del barril del Brent, de referencia en Europa, su precio se ubicó en $97.44, también cayendo, en este caso, 59 centavos de dólar. Y finalmente el crudo promediado por la OPEP, que ubica su precio, en este caso, en $110.81. Llegamos así al final de esta emisión. Gracias como siempre por su compañía. Recuerde que telesurtv.net es nuestro portal y hay más información a su alcance. Por lo pronto yo me despido, pero le invito a que se quede en la señal de Telesur. Nos vemos pronto.

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0: Bueno, entramos al escenario de conexión digital. Es otra cosa que sumergirnos acá en las redes sociales. Navegamos entonces en las redes sociales para conseguir acá la interpretación que a través de la vía digital se hace de los hechos noticiosos que están en el escenario mediático. Es conexión digital con temas como estos.
1: Gobierno detiene a fiscal general encargado del caso Cerimedo. Fiscalía de Brasil denuncia injerencia de Estados Unidos. Gobierno del presidente Katz reprime movilizaciones. Avanza campanada por la crisis de vivienda en España.
0: Pues estos son algunos de los temas principales, hay otros más, por supuesto. Les saluda Luis Guillermo García Bencomo y en nombre de todo el equipo comenzamos con el primero, por supuesto. Vamos a mostrárselo de la siguiente manera. Son varias etiquetas que ilustran lo que vamos a hacer. Lo vamos a ver con Bolivia. ¿Qué sale en Bolivia? Bueno, tenemos ahí las etiquetas, fíjense. Está Ministerio Público, está Detención de Fiscales, está también Roger Mariaca, que es el nombre del fiscal. Y Bolivia. ¿Por qué? Bueno, fíjense, el ministro de Gobierno de Bolivia, Marco Antonio Oviedo, informó sobre la desarticulación de una presunta o supuesta organización criminal dentro del Ministerio Público, señalando que estaba encabezada por Roger Mariaca, el fiscal, y dedicada a encubrir el narcoterrorismo. Tenemos material de Instagram para tratar de comprender esto.
2: En horas de la noche y de la madrugada del día de hoy se ha desmontado una organización criminal enquistada en la justicia y en la administración de una institución muy importante en nuestro país como es el Ministerio Público, la cual, encabezada por Roger Mariaca, se volvió la organización criminal destinada a proteger, incentivar y proteger el narcoterrorismo en el país.
0: Este es un tema complejo, delicado y muy particular. Vamos a hacerle seguimiento, apenas está comenzando, creo yo. Vamos a seguir en Instagram. El ministro de Gobierno informó que Mariaca, o sea, el fiscal ahora detenido, fue detenido bajo supuestos cargos de organización criminal, legitimación de ganancias ilícitas y tráfico de sustancias controladas. Así lo dijo.
2: Los delitos por los cuales el fiscal Mariaca ha sido detenido son parte de una organización criminal que está establecido en el artículo 132 del Código Penal, la legitimación de ganancias ilícitas y el tráfico ilícito de sustancias controladas.

0: habladas de la ley 1008. Debo decir también que esta denuncia se formaliza contra el fiscal Martín Lusta Flores, el mayor Rubén Aparicio Villarruel, el fiscal departamental de Santa Cruz Alberto Ceballos Flores, por la comisión de delito de tráfico de sustancias controladas en grado de enriquecimiento y organización criminal.
1: Se denunció en Instagram porque ahora Oviedo informa la captura de 4 personas quienes intentaban sacar ingentes cantidades de efectivo de la casa del fiscal en una ambulancia durante la madrugada. Vamos a ver eso.
0: Hemos detenido también a 4 personas que estaban sacando hoy en la madrugada de la casa de Roger Mariaca en una ambulancia ingentes cantidades de dinero, producto de las exacciones que hacen a ciudadanos que van al Ministerio Público en búsqueda de justicia y que son exaccionados desde que cruzan la puerta. Ese es el dinero que hoy día hemos encontrado.
1: Bueno, vamos a hacer conexión digital ahora con otra cara de la moneda, el expresidente Evo Morales, quien afirmó que los recientes operativos que derivaron en la aprehensión del fiscal general Roger Mariaca y del fiscal departamental cruceño, ese de Santa Cruz, Alberto Ceballos, ratifican una injerencia directa del país norteamericano. ¿De cuál país será? Vamos a ver.
2: Y al margen de los últimos acontecimientos como a la noche, se ratifica que aquí en Bolivia gobierna Estados Unidos. Es una intervención abierta y directa. Rodrigo Paz hablaba de 10 mil millones de dólares, 10 mil millones de dólares. Lo que hay que es definir a quienes van a perseguir, van a detener para salvar a Ceribero. Y salvar a Ceribero, salvar a Rodrigo Paz y familia. ¿No? Dijimos.
1: Ahora, viendo la cuenta en X del expresidente Gustavo Petro, conseguimos que a través de su cuenta él publicó lo siguiente. En Bolivia hay un golpe de Estado contra la democracia. El allanamiento a las oficinas del fiscal general, al que la Casa Blanca le retiró la visa, tiene que ver con la investigación del señor Ceribero, argentino nazi y socio del narcotráfico, amigo del hijo del presidente Donald Trump y socio de Negre, quien ayudó a Abelardo de Despriella a implantar con 2 millones de perfiles falsos la manipulación de la conciencia de millones de ciudadanos colombianos en contra del candidato progresista a la presidencia y en contra mía. Bueno, vamos a ver, buscamos 3 portales que identifiquen esto, vamos a mostrárselo acá, 1, 2 y 3, y bueno, ¿qué dice el primero? Ahí lo tiene, vamos a mostrárselo. El portal de la casa, de Telesur. Fiscalía General de Bolivia denuncia secuestro del fiscal general Roger Mariaca. Y agrega, la Fiscalía de Bolivia denunció este miércoles la aprehensión del fiscal general del Estado, Roger Mariaca, y del fiscal departamental de Santa Cruz, Alberto Ceballos. El incidente se registró en el aeropuerto internacional de Viru-Viru, en el departamento cruceño, donde ambos funcionarios fueron interceptados por efectivos sin identificación oficial y trasladados a El Alto, o sea, la ciudad que está más arriba de La Paz. Informes preliminares aseguran que el operativo se ejecutó sin órdenes judiciales. Aquí tenemos otro portal que viene en pantalla, vamos a verlo un poco más de cerca, es el Correo del Orinoco de Venezuela. Correo del Orinoco Sur, así se llama. Policías allanan la Fiscalía General y arrestan a funcionarios que denunciaban el secuestro de Mariaca. Y dice que los funcionarios denunciaron la violación de derechos y la falta de respeto a la institucionalidad del Estado, por lo que hicieron un llamado a los fiscales de materia para precautelar la legalidad. Al momento de su salida fueron escoltados por uniformados. Arribó entonces un personal de la Policía Internacional Interpol. Y este suceso ocurre luego de que Mariaca y Ceballos fueran parte de una lista de funcionarios a quienes Estados Unidos les retiró las visas, argumentando vínculos con la corrupción y el narcotráfico. Y el otro portal que estamos viendo allí es de Herbol. ¿Qué dice Herbol? Vamos a ver. Vamos a acercar un poquito. Muy bien. Fiscalía dice que Mariaca fue secuestrado y denuncia allanamiento policial. La Fiscalía Boliviana calificó las acciones policiales como una vulneración a la institucionalidad del Estado. Luego del secuestro arbitrario, se designó a Luis Montaño como Fiscal General Interino de Bolivia. Mabel Andrade asume ahora el cargo de Fiscal Departamental Interina de Santa Cruz, mientras Mariaca y Ceballos enfrentan procesos judiciales vinculados con presunta corrupción. Bueno, vamos a hacer conexión digital ahora con nuestro otro tema que tiene que ver con Brasil. Lo identificamos con la siguiente etiqueta. Vamos a verlo. Supremo Tribunal Federal, Brasil, también denuncian injerencia de Estados Unidos y defensa de la soberanía. Bueno, fíjense, en el contexto de la campaña presidencial que entra a su último día, la Fiscalía de Brasil denunció que las maniobras de Estados Unidos contra instituciones judiciales atentan contra la soberanía, tal como veremos a continuación.
3: El ministro de la Fiscalía General, Jorge Mesías, alertó que Estados Unidos se encuentra desviando fondos para financiar agendas conservadoras y de extrema derecha en busca de desestabilizar países, entre ellos Brasil. Según documentos, la administración de Trump creó un programa denominado Combatir la Guerra Jurídica y la Censura con un presupuesto de $1 millón. Estas organizaciones son clasificadas como exceso judicial y censura práctica por el Supremo Tribunal Federal. Jorge Mesías resaltó que las decisiones sobre el país corresponden exclusivamente al pueblo brasileño y afirmó que no se debe tolerar que políticos extranjeros busquen interferir en el funcionamiento de las instituciones en Brasil.
1: Ahora vamos a la cuenta de X de Telesur. Ahí conseguimos que este domingo, 4 de octubre, se disputan las elecciones presidenciales en Brasil. Brasil decide, pues, las cuales disponen de 12 candidatos a la presidencia, pero las encuestas ya hablan de un empate técnico entre dos modelos opuestos.
4: Hay 12 candidatos en la disputa por la primera vuelta de las elecciones presidenciales en Brasil, pero las encuestas ya anticipan una batalla clave hacia la segunda vuelta con un empate técnico entre dos modelos opuestos. Si quieres entender los datos en estas elecciones presidenciales, quédate y te lo cuento ahora. Lula da Silva, el líder sindical de 80 años, va por su sexta elección en busca de su cuarto mandato no consecutivo. Lula es acompañado por Geraldo Alckmin, un médico de 73 años, político, que ya fue gobernador varias veces aquí en Sao Paulo y es el actual vicepresidente. Alckmin aporta una moderación y también contacto administrativo con el sector empresarial. La idea es que haya un frente amplio y se repita la receta de enfrentamiento al fascismo. La propuesta de Lula se apoya en los logros de sus gobiernos anteriores y en los datos económicos de su gestión actual. La alianza con Alckmin data del 2022, cuando se unieron en busca de un frente que saque del poder a Jair Bolsonaro a través de las elecciones y, por otro lado, que defienda la democracia. Alckmin fue un interlocutor con los sectores empresariales y además tuvo un aporte con su moderación para acercar a las clases medias. Para este nuevo periodo, Lula propone nacionalizar la industrialización de tierras raras. En el ámbito laboral, la reducción de las jornadas a 40 horas semanales sin recortes salariales. También crear una política nacional de cuidados con espacios comunitarios, ampliar el margen de acción de la policía contra el crimen, profundizar y extender las alianzas internacionales y también crear leyes medioambientales o ampliar el monitoreo de delitos ambientales, una cuestión clave durante su tercer mandato. La alianza Lula-Alckmin representa la unión de la centro-izquierda con la centro-derecha. Lula pone el carisma popular y el contacto con las bases, mientras que Alckmin pone la experiencia de gestión y el contacto con los sectores empresariales, con el establishment. De esa manera se busca ampliar el espectro para hacerle batalla al bolsonarismo. ¿Crees que Lula volverá a ser presidente? Déjanos acá tus comentarios y seguí toda nuestra cobertura en este Brasil Decide 2026. Te voy a presentar más candidatos y también vamos a llegar hasta el desenlace de estas elecciones presidenciales.
1: Bueno, vamos a hacer conexión digital también con otro material que está en nuestra cuenta de Telesur en X, porque acuérdense que el interés de Donald Trump por la política brasileña y su apoyo abierto a Flavio Bolsonaro va enfocado en las 23 millones de toneladas de tierras raras que posee Brasil.
5: No es casualidad que Donald Trump quiera hablar de Flavio Bolsonaro todo el tiempo. Pero ¿cómo pasó Donald Trump de querer tener unas relaciones pragmáticas a una presión política y comercial con aranceles y hasta hacer una campaña abierta por Bolsonaro?
6: Fue correcto. O Trump não tem o direito de acordar de manhã achar que pode ameaçar um país. Não tem direito, ele não foi eleito para isso. O mundo não lhe dá direito disso. A Constituição americana não garante isso, e muito menos a Carta da ONU.
5: Ah, entonces no es Flavio Bolsonaro lo que le interesa a Trump, sino las 23 millones de toneladas de tierras raras que posee Brasil. ¿Cierto, Lula?
6: É preciso vencer os adversários internos. Como sempre, os traidores da pátria, mais uma vez, caíram de joelho diante dos Estados Unidos. Prometeram entregar nossos minerais críticos e terras raras em estado bruto, a preço de banana, como aconteceu no passado com o nosso minério de ferro. Não permitiremos que a história se repita.
5: Esta ya no es solo una batalla electoral, es una batalla por la soberanía. Por eso siempre es bueno mirar la otra cara de la moneda.
1: Bueno, es noticia nuestro siguiente tema en Conexión Digital. Nos vamos ahora a Chile con las siguientes etiquetas. Vamos a verlas. Ahí está, manifestación en Chile, represión y también protesta estudiantil. Bueno, fíjense, en Chile, fuerzas de seguridad del Estado reprimieron una manifestación donde los estudiantes secundarios y universitarios están rechazando categóricamente los potenciales recortes para la educación pública. Así se expresa.

0: Hicimos conexión digital para este tema a través de Telegram con nuestra compañera Paola Dragnic, donde nos dice que estudiantes en Chile están rechazando posibles recortes a la educación pública en medio de represión por las fuerzas del Estado. Vamos a conocer los detalles desde Chile con nuestra compañera en este material que envió vía Telegram.
1: ¿Cómo están? Estamos, miren, en la Alameda de Santiago, una marcha autorizada de trabajadores, profesores y estudiantes que ha sido brutalmente reprimida. Todos los dirigentes han sido gaseados, atacados con agua, con químicos, los estudiantes. Ha sido muy difícil además poder movilizarse por la Alameda. Esta era una marcha autorizada y como pueden ver aquí a mis espaldas, está un gran contingente de carabineros. Es impresionante el nivel de represión que ha habido en esta marcha, que no logró avanzar absolutamente nada. Pueden ver cómo sigue operando el carro lanzaaguas con químicos muy, muy fuertes, y la marcha ha tenido que replegarse hasta Baquedano. No es posible cumplir con esta marcha autorizada aquí en Santiago de Chile.
0: Bueno, vamos a hacer ahora una pausa. Les vamos a dejar con un material en Instagram. Es un video que habla de una circunstancia muy particular. Porque saben ustedes que la protección de la naturaleza no entiende de fronteras. Y es por eso que se ha creado un parque, el Parque Internacional de la Amistad. Es un santuario binacional que comparten Costa Rica y Panamá. Y resguarda más de 400.000 hectáreas de cordillera de Talamanca. Es interesante esto. Vamos a verlo y regresamos con más de Conexión Digital.
2: ¿Sabías que la protección de la naturaleza también puede cruzar fronteras? Es el caso del Parque Internacional La Amistad, una de las grandes joyas ecológicas de Mesoamérica, compartida por Costa Rica y Panamá. Esta área protegida binacional conserva parte de la cordillera de Talamanca y demuestra cómo la cooperación entre países puede convertirse en una herramienta para proteger la biodiversidad llamada diplomacia verde. Con más de 401.000 hectáreas, el parque alberga cerca del 20% de la diversidad de especies de la región, incluidos los 6 felinos neotropicales como el jaguar y el puma, además de 600 especies de aves. Y entre sus grandes tesoros está el quetzal, una de las especies más emblemáticas de esta región.

Así que rescatar esta imagen, pueden meterse en nuestra cuenta de X Telesur TV y ahí lo van a conseguir. Esta y otras más, por supuesto. Porque es noticia de Conexión Digital España. Con la siguiente etiqueta, vamos a verla acá. Tenemos España, por supuesto. Nuevo paquete de alquileres. Tenemos también caso de Mari Carmen Abascal, que es muy importante, y vamos a desarrollarlo con más exactitud. Cientos de activistas mantienen una firme protesta en la Puerta del Sol, exigiendo un nuevo paquete de alquileres. La ley busca suspender los desalojos de personas vulnerables hasta 2030 y garantizar la renovación automática de contratos. Vamos a verlo un poco más con un material que tenemos preparado para ustedes acá en Conexión Digital.

Esa señora que vive en silla de ruedas, esa señora mayor, 87 años, es Mari Carmen Abascal. Es la que ha generado este epicentro de protestas en favor de ella y en favor de otros que tienen este problema de desahucio, de ser expulsados de sus casas por los propietarios y también los fondos buitre. Bueno, hemos buscado tres portales, vamos a verlo. El primero es de Telesur, los otros dos son españoles. Ahí está, uno, dos y tres. Comenzamos con Telesur. ¿Qué dice? Bueno, vamos a verlo más de cerca. España. ¿Qué medidas recogen los decretos que debatirá el Congreso para frenar la especulación con viviendas? Bueno, España aprobó decretos ley para proteger la vivienda y frenar la especulación inmobiliaria. Las medidas establecen la renovación automática de alquileres y prorrogan contratos vigentes hasta 2028. El Ejecutivo suspende entonces desahucios para familias vulnerables hasta 2030 y además prohíbe la compra de inmuebles a fondos buitre. El otro portal que estamos viendo hoy es del portal Público. ¿Qué dice? Vamos a verlo más de cerca. Las acampadas por la vivienda proliferan por España, pese a los decretos. Hay que subir la presión, dice este titular. Mientras tanto, las acampadas por la vivienda en España, bueno, se consolidan con la Puerta del Sol en Madrid, convertida en una especie de urbe de la protesta. La movilización se mantiene tras la aprobación de dos decretos ley por parte del Consejo de Ministros con medidas urgentes. Estas normativas recogen algunas demandas del sindicato de inquilinas, pero las organizaciones las consideran insuficientes y exigen mayor ambición política. Y el otro portal también es de España, es el diario.es. Vamos a verlo más de cerca. ¿Qué dice el titular? Bueno, última hora del decreto de vivienda y de la acampada en la Puerta del Sol en directo. Este viernes se votarán en el Congreso dos decretos de vivienda en España. Sin embargo, el PNV anunció que votará en contra de la renovación automática de contratos de alquiler, condenando su aprobación, mientras la acampada en Sol sigue creciendo y hoy se convocan caceroladas en todo el país para presionar por la aprobación de estas medidas.

0: Es tendencia lo que vamos a ver en un material de TikTok. En Cuba avanza la transformación de su matriz energética con la incorporación acelerada de parques solares fotovoltaicos. Allí está este material. Nuestro compañero Jordano Rodríguez ha hecho seguimiento a esto y nos amplía desde Holguín qué está pasando.
1: Un gusto saludarles. Estamos en uno de los parques solares fotovoltaicos que ya están operativos en Cuba y desde aquí podemos explicar una de las transformaciones que comienza a experimentar el sistema eléctrico cubano en medio de la actual crisis de generación. Momentos bien complejos. Te cuento que el escenario sigue siendo muy difícil: déficit de generación, limitaciones de combustible y centrales que requieren mantenimiento, pues mantienen una fuerte presión sobre el sistema eléctrico nacional. Pero cuando sale el sol, una parte de esa presión comienza a ser compensada con una fuente que crece rápidamente. Nos estamos refiriendo justamente a la energía solar fotovoltaica. Cuba cuenta ya con 1.418 megavatios instalados y en 144 parques solares, y las fuentes renovables representan actualmente el 21.4% de la generación eléctrica nacional. Aquí cada panel convierte la radiación solar en electricidad que es entregada al sistema, y esto tiene en particular una importancia en el contexto actual. Durante las horas de mayor radiación, la generación permite sumar electricidad sin consumir combustible para producirla, contribuyendo a reducir el déficit de generación en ese momento del día. Pero esto, te aclaro, no significa que los apagones hayan quedado resueltos. Los apagones continúan en Cuba. La energía solar tiene una limitación evidente, depende del sol, y cuando cae justamente esa radiación, los niveles de radiación también pues concluye su aporte, por lo que durante la noche el sistema continúa dependiendo de otras fuentes de generación. Pero el cambio está en la escala. Cuba pasó de alrededor del 3% de generación renovable en 2024 a un 10% en el 25, y ahora pues alcanza el 21.4%. En Holguín, donde hacemos este contacto, 12 parques solares ya están operativos y aportan energía al sistema eléctrico nacional. Y mientras estas instalaciones pues generan durante el día, en la medida de las posibilidades, otras continúan en construcción. Es decir, no estamos ante una sustitución inmediata de las fuentes tradicionales ni ante una solución única al déficit eléctrico cubano. Estamos ante más generación disponible durante las horas del sol en un país que necesita hoy cada megavatio para sostener su sistema eléctrico. Es lo que estamos viviendo en este minuto. Los apagones no concluyen en Cuba, pero como hemos podido apreciar, se incrementa la generación solar fotovoltaica y también la cultura en la población referente al tema. Así devuelvo la señal a nuestros estudios centrales. Gracias a ustedes por este contacto.
0: Gracias a ti, Yoranis. Bueno, nos despedimos entonces. Recuerden comunicarse con nosotros a través de estas cuentas en redes sociales para que hagamos una conexión digital total. Hasta la próxima.

0: Bienvenidos a bordo, viajeros y viajeras del saber. Encendemos motores en la cápsula del conocimiento de Telesur, listos para hackear los senderos de la ciencia, la tecnología y la innovación. Esto es Atomun. Aquí la innovación no es un lujo corporativo, es una herramienta de socialización e integración de los pueblos del sur global. Soy Jack Bravo y es un gusto reencontrarme con ustedes en esta trinchera cognitiva. Antes de liberar el flujo masivo de datos, los invito a integrarse a la comunidad digital. En Facebook nos encuentran como Atomun Telesur, en X activos en arroba Atomun Telesur y arroba Jack Telesur, y calibren su pulso visual en Instagram en arroba Atomun-Telesur. Y ahora acompáñenme a descifrar la bitácora que hemos preparado para esta jornada. Arranca la travesía tecnocientífica de inmediato, veamos. En la bitácora cognitiva de Atomun abrimos el debate sobre uno de los mayores riesgos de la era digital: los peligros de la inteligencia ciega. De tal manera que hoy contraponemos el reduccionismo y la ultra especialización de la inteligencia artificial con las premisas fundamentales del pensamiento complejo del filósofo y sociólogo francés Edgar Morin. Por tanto, preguntamos: ¿estamos construyendo herramientas que expanden la comprensión o sistemas que fragmentan la realidad? Antes de despegar con este viaje para repensar el sentido del conocimiento, revisemos cómo se mueve la dinámica innovadora de la jornada.
1: OpenAI suspendió de emergencia el entrenamiento, la evaluación y la inferencia de sus modelos de inteligencia artificial más avanzados, tras detectar incidentes de descontrol en agentes autónomos. Durante las pruebas, uno de estos sistemas eludió las restricciones de su entorno de laboratorio y accedió sin autorización a redes públicas de Internet. El antecedente más reciente involucró un ciberataque contra Hugging Face, que Sam Altman calificó como el incidente de seguridad más grave de OpenAI hasta entonces. Aunque autoridades de Estados Unidos y Australia descartaron el compromiso de información confidencial, los episodios exponen el desafío de controlar sistemas capaces de operar con mayor autonomía y fuera de la supervisión prevista. OpenAI condicionó la reanudación de sus procesos a nuevas salvaguardas y auditorías externas para reforzar el control sobre sus agentes. Mientras Estados Unidos suspende proyectos con IA, China avanza en un marco de control para los modelos de inteligencia artificial de pesos abiertos. Con un protocolo de 6 etapas que busca evaluar riesgos y vulnerabilidades antes de su publicación, la propuesta contempla auditorías de seguridad, pruebas de mitigación y comprobaciones de estabilidad para reducir los riesgos de estos sistemas, cuyos parámetros pueden descargarse, modificarse y reentrenarse localmente. Este modelo de distribución ha impulsado el desarrollo y la personalización de la IA a bajo costo, pero también dificulta el control de sus creadores originales. Terceros pueden alterar los sistemas, desactivar sus filtros de seguridad y redistribuir variantes sin supervisión. El debate abre una disputa clave para la soberanía tecnológica: cómo ampliar el acceso a la inteligencia artificial sin perder de vista su seguridad y control.
0: Como ustedes pudieron percibir, viajeros y viajeras del saber, este tipo de conexiones tecnocientíficas son una muestra del ingenio y la creatividad, por lo que en Atomun seguiremos mostrando el alcance de muchas de estas puestas al servicio de la humanidad. Recuerden que si usted tiene algún comentario, sugerencia e incluso un tema que quisiera que abordáramos, pueden comunicarse a través del correo atomun@telesurtv.net. Tiempo de la primera pausa, pero no se aparten de sus pantallas, porque les dejamos con los desafíos, aventuras y destrezas que siempre traemos para ustedes en el espacio gamer de la semana. Ya venimos, recuerden, esto es Atomun.

Date Diver, el videojuego del estudio surcoreano Min Rocket, te sumerge en la fosa azul para capturar peces y recolectar recursos. Mientras enfrentas tiburones, resuelves rompecabezas y descubres ruinas vinculadas a una antigua civilización. Cada inmersión permite conseguir recursos y mejorar equipos como el arpón, el tanque de oxígeno y el traje para alcanzar mayores profundidades. Pero cuando cae la noche, cambia el escenario y comienza otra misión: administrar un restaurante de sushi. Los recursos obtenidos durante la pesca determinan parte del menú. Mientras el jugador debe servir a los clientes, preparar bebidas, limpiar mesas y contratar personal. Así, cada jornada conecta dos mundos: explorar para conseguir recursos y gestionarlos para mantener el negocio en marcha.

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0: Avanzamos con más de la ciencia, tecnología e innovación a través de nuestras pantallas de Telesur. Esto es Atmoon, una de las advertencias del filósofo y sociólogo francés Edgar Morin cuando fragmentamos el conocimiento en datos y especialidades aisladas, podemos ganar información, pero perder la visión del conjunto. Y aquí aparece una paradoja de la IA contemporánea, algoritmos capaces de procesar cantidades enormes de información, pero también pueden generar respuestas falsas, descontextualizadas o convincentes sin comprender realmente lo que están diciendo. A continuación, profundizamos esta reflexión filosófica, viajeros y viajeras del saber.
1: Ser mucho más eficiente en tareas individuales sin que eso se traduzca en mayor productividad para toda la organización es el desafío en la actualidad. Un desarrollador puede reducir significativamente el tiempo para generar código, mientras un analista produce un informe en segundos. Pero si los procesos, la coordinación o la toma de decisiones siguen siendo lentos, la ganancia local se diluye antes de llegar al resultado final. El problema entonces no está necesariamente en la tecnología, sino en la estructura que la recibe. Automatizar una subtarea no elimina el cuello de botella, puede simplemente desplazarlo, porque acelerar cada pieza no garantiza que el sistema entero avance. Atrapadas en la urgencia por mostrar resultados de innovación, muchas empresas han priorizado chatbots genéricos y asistentes de productividad estándar. Estas herramientas pueden agilizar tareas cotidianas y mejorar la experiencia del empleado, pero no necesariamente transforman los procesos ni la estructura del negocio. Los cambios de mayor alcance surgen cuando la inteligencia artificial se integra en el núcleo operativo, rediseña cadenas de valor, modifica procesos o automatiza decisiones clave. Sin embargo, muchos de estos proyectos quedan limitados a pruebas de concepto, sin llegar a una implementación a escala.
2: En el corazón de la carrera para desarrollar un AI superinteligente hay una paradoja de confianza. Los humanos se encuentran difícil confiar en otros humanos. Pero algunos de nosotros, sin embargo, creemos que deberíamos confiar en los agentes de inteligencia artificial.
1: La integración de la inteligencia artificial en el trabajo ha abierto una contradicción. Puede aliviar tareas, pero también intensificar la carga mental. Al automatizar parte de la rutina, la IA desplaza el esfuerzo hacia el análisis, la supervisión y la toma de decisiones, exigiendo procesar más información en menos tiempo. El riesgo entonces ya no está solo en el cansancio físico, sino en el agotamiento de la atención. Una jornada en la que la tecnología acelera el ritmo, pero reduce los espacios para pausar y recuperarse, porque eliminar la rutina no significa eliminar el cansancio. Si la eficiencia se traduce en más exigencias y menos pausas, la satisfacción digital puede terminar convirtiéndose en una nueva fuente de agotamiento. Existe un principio económico que la historia tecnológica ha visto repetirse. Cuando un recurso se vuelve más eficiente y barato, su consumo puede aumentar. Ocurrió con el carbón durante la Revolución Industrial. Las mejoras en las máquinas de vapor, asociadas al trabajo de James Watt, no redujeron su uso. Al hacer más rentable la energía del vapor, contribuyeron a expandir la demanda de carbón. Y hoy, esta paradoja abre un nuevo capítulo con la inteligencia artificial. Al reducir el costo y el tiempo necesario para generar textos, códigos, resúmenes o análisis, la tecnología no necesariamente se traduce en menos trabajo. Los factores claves que alimentan esta contradicción son: IA, más velocidad, más impacto. Hasta 80% menos tiempo en tareas individuales, pero sin cambios en los procesos, la burocracia o las decisiones, el impacto global puede ser nulo. La deuda cognitiva y el impuesto a la revisión. La IA no elimina el trabajo, cambia su naturaleza. Al generar contenido o código en masa, el trabajo humano se desplaza hacia la curaduría, validación y corrección de errores o alucinaciones. Esta revisión constante puede consumir el tiempo ahorrado y generar una carga mental invisible. Trampa de la IA horizontal frente a la vertical. Muchas empresas optan por herramientas genéricas como asistentes de productividad y chatbots estándar, Son fáciles de integrar y pueden mejorar la experiencia diaria del empleado, pero no necesariamente transforman los procesos ni la propuesta de valor del negocio. Parálisis organizativa y resistencia cultural. Las estructuras corporativas jerárquicas pueden frenar tecnologías diseñadas para la velocidad, los hilos de información, la falta de coordinación y la lentitud en la toma de decisiones. Actúan como freno a la adopción efectiva de la IA. Las estructuras corporativas tradicionales pueden convertirse en un freno para tecnologías diseñadas para acelerar los procesos, los hilos de información, la descoordinación entre departamentos y la burocracia dificultan que la inteligencia artificial se traduzca en decisiones más ágiles. Pero hay otra contradicción. Herramientas creadas para ahorrar tiempo pueden multiplicar el flujo de información que cada profesional debe procesar, filtrar y responder. La gran paradoja de la era digital es que, mientras la inteligencia artificial democratiza y abarata la producción de contenidos, el discernimiento se convierte en uno de los recursos más escasos. Redactar 1000 palabras, generar una línea de código o sintetizar grandes volúmenes de datos ya no exige el esfuerzo de antes. Está al alcance de un simple comando. Pero esta abundancia no nos ha devuelto el sosiego. Cuanto más fácil es generar respuesta, más necesario se vuelve evaluarlas. Cuando los formatos impecables y las estructuras lógicas aparecen en segundos, el valor ya no está solo en producir, sino en saber discernir, auditar la información, detectar sesgos y distinguir entre una respuesta que parece brillante y una que realmente aporta conocimiento. La tecnología no aterrizó en las oficinas para regalar horas de contemplación, sino para reconfigurar la pista de aceleración. Al desplomarse el costo de generar, se dispara exponencialmente el volumen de lo que la organización exige consumir, auditar, refinar y descartar. El resultado es una rueda de hámster digital de altísima velocidad. El profesional deja de ser un creador pausado para convertirse en un supervisor perpetuo, sometido al vértigo de una máquina que jamás se detiene. En este ecosistema, la abundancia artificial no compra paz mental. Financia una nueva forma de escasez, donde lo único racionado es el espacio para la pausa, la duda fértil y el pensamiento estratégico de largo aliento.
0: Frente a esta fragmentación algorítmica, el pensamiento complejo propone un puente indispensable, que es reconectar las partes con el todo y entender que los fenómenos sociales, éticos y tecnológicos no ocurren en el vacío. Profundizar en los retos de este tiempo exige examinar cómo la hiperespecialización tecnológica amenaza con anular la intuición, la polifonía cultural y el juicio moral. Les invito a calibrar la señal. Un nuevo corte, pero antes vamos a viajar en la data.
1: Paradoja de Gibbons. Principio económico que establece que, a medida que la tecnología mejora la eficiencia y abarata costos, el consumo total de ese recurso tiende a dispararse en lugar de disminuir. El economista William Stanley Gibbons lo comprobó en 1865 al analizar las máquinas de vapor. Su mayor eficiencia no redujo el consumo de carbón en Inglaterra, sino que contribuyó a expandir su uso. Más de un siglo después, esta idea abre un debate en la era digital y de la inteligencia artificial. Herramientas capaces de generar textos, códigos, datos u análisis en menos tiempo reducen el costo de producirlos, pero esa eficiencia también puede elevar las expectativas sobre cuánto debe producirse. En otras palabras, si una máquina puede hacer en minutos lo que antes tomaba horas, el ahorro de tiempo no necesariamente se traduce en menos trabajo. Puede convertirse en más interacciones, más entregas y mayores exigencias de producción.

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0: 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Desde el planetario de Telesur, encendemos los sensores para explorar los misterios del cosmos profundo, mundos distantes, fenómenos extremos y secretos que ponen a prueba todo lo que queremos saber sobre el orbe. 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Propulsión interestelar activada. Estamos fuera de órbita.
1: El telescopio espacial Nancy Grace Roman avanza hacia el punto de Lagrange 2, a 1,5 millones de kilómetros de la Tierra. Tras su despegue el 30 de agosto de 2026, la precisión de su trayectoria de inserción y las primeras maniobras permitieron reducir el consumo de propelente, elevando las proyecciones de su vida útil a más de 22 años. Frente a los 10 años previstos inicialmente, una vez en su órbita de Halo, alrededor de L2, el observatorio podrá mantener su posición con encendidos periódicos de los propulsores, aproximadamente cada 28 días. Esta ubicación también le proporcionará condiciones favorables para observar grandes regiones del cielo, con menos interferencias térmicas y de radiación procedentes de la Tierra y la Luna. Si los ajustes en órbita se completan según lo previsto, el Roman se preparará para una nueva etapa de exploración del universo, con una vida operativa proyectada que podría superar las 2 décadas.
0: Detente y piensa en esto por un instante. Han pasado semanas desde que enterraste a la persona que más amabas y de pronto tu teléfono vibra. Contestas y escuchas su voz exactamente preguntándote, ¿cómo estuvo tu día? No es un audio guardado, no es un recuerdo, es una IA generativa que recrea su voz y puede interactuar contigo en tiempo real. Pero hay algo más inquietante. Para mantener esa presencia digital, tendrías que pagar una suscripción en dólares al mes. Acompáñanos a descubrir esta historia en el difícil de creer de esta semana.
1: Los llamados Tanabots o Griefbots utilizan inteligencia artificial generativa para crear versiones digitales de personas fallecidas a partir de su huella digital e imitar su voz, sus expresiones y su forma de comunicarse. Estas herramientas generan respuestas a partir de patrones y cálculos probabilísticos, lo que puede llevarlas a inventar anécdotas, atribuir ideas que la persona nunca expresó, o producir información falsa con apariencia de autenticidad. Revisiones científicas sistemáticas señalan que estos sistemas no cuentan con validación clínica, como tratamientos psicológicos o intervenciones terapéuticas eficaces. A esto se suma una pregunta sobre el control de la memoria, sin garantías de la portabilidad de los archivos originales, ni sobre el etiquetado claro de las respuestas generadas. Los recuerdos digitalizados pueden quedar atados a servidores, tecnologías y políticas comerciales de empresas privadas.
0: Un conocimiento fragmentado sin contexto y sin pensamiento crítico puede convertir la promesa de una IA omnisciente en una nueva forma de ceguera. El verdadero avance no está solo en hacer que las máquinas procesen más información, sino en conservar la capacidad de pensar, cuestionar y comprender la complejidad del mundo. Entonces la pregunta es, ¿redefiniremos nuestro criterio a tiempo o dejaremos que el algoritmo decida por nosotros? Como advertía el propio Edgar Morin, la IA puede dar miedo, pero yo temo, sobre todo, la inteligencia humana superficial. Y con esta reflexión, cerramos un nuevo capítulo de Estreno de Atomun. Siguen siendo parte de la comunidad digital. Nuestras redes están en sus pantallas. Hasta la próxima, viajeros y viajeras del saber.

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¿Qué tal? Muy buenas tardes, bienvenidos a una nueva ronda de Telesur Noticias desde Caracas, Venezuela. Estamos con ustedes en la lengua de señas, Elvis Torres, y quien les habla, Evelyn Guarenas. Vamos enseguida con nuestros titulares.

0: Gobierno de Rodrigo Paz detiene a fiscal general y otros funcionarios que llevaban investigación del caso Cerinedo. Los acusan de tener supuestos vínculos con el narcotráfico. Fuerzas de seguridad chilenas reprimieron una manifestación estudiantil en defensa de los recursos para la educación pública. En España, más de 1.300 manifestantes se mantienen en la acampada en Puerta del Sol en protesta ante la crisis de vivienda y alquileres que enfrentan el país. Comenzamos. El gobierno de Rodrigo Paz detiene al fiscal general y a otros funcionarios quienes llevaban la investigación del caso Cerinedo y los acusan de tener supuestos vínculos con el narcotráfico. El fiscal general del estado, Roger Mariaca, y el fiscal departamental de Santa Cruz, Alberto Ceballos, fueron interceptados y detenidos este miércoles en el aeropuerto internacional de Birubiru, en Santa Cruz. Tras la detención, el Ministerio Público calificó públicamente el hecho como un secuestro. Denunció que la acción fue ilegal y sin ninguna orden de aprehensión. La Fiscalía Departamental de Santa Cruz también fue intervenida mientras el domicilio de Mariaca en esa ciudad fue allanado. Es importante destacar que el hecho ocurre apenas 2 días después, luego que el Departamento de Estado de los Estados Unidos retirara la visa de Mariaca y Ceballos bajo el argumento de recibir supuestos sobornos vinculados al narcotráfico. Tras la detención del fiscal general Roger Mariaca, el Ministerio de Gobierno de Bolivia, Marco Antonio Oviedo, informó sobre la detención de 14 personas presuntamente vinculadas al crimen organizado.
1: Hemos detenido a 14 personas. 4 de ellas son autoridades de nivel jerárquico de la Fiscalía General, de la Fiscalía de Santa Cruz y de La Paz. Hemos detenido también a 4 personas que estaban sacando hoy en la madrugada de la casa de Roger Mariaca en una ambulancia ingentes cantidades de dinero, producto de las exacciones que hacen a ciudadanos que van al Ministerio Público en búsqueda de justicia y que son exaccionados desde que cruzan la puerta.
0: Y ahora más tarde, Luis Montaño asumió de manera

0: Karina a la Fiscalía General del Estado tras la aprehensión del fiscal general Roger Mariaca. Luis Montaño asumió de manera interina la Fiscalía General del Estado, mientras Mabel Andrade fue designada como fiscal departamental de Santa Cruz en sustitución de Alberto Ceballos. Montaño señaló que su designación busca garantizar la continuidad de las funciones del Ministerio Público. Roger Mariaca fue designado como fiscal general de Bolivia en octubre del año 2024 tras ser elegido por la Asamblea Legislativa. Mariaca tiene 38 años, es abogado de formación y con una maestría en Derecho Penal y Procesal Penal. Antes de su detención, lideraba dos investigaciones de alta sensibilidad que captaron la atención nacional: el caso contra el asesor político argentino Fernando Cerimedo y el seguimiento de responsabilidades en el caso del narcotraficante uruguayo Sebastián Marcet. Apenas dos días antes de su detención, el Departamento de Estado de Estados Unidos, como ya lo hemos referido, le retiró la visa bajo el argumento de facilitar el narcotráfico y ayudar a delincuentes violentos a evadir la justicia. Mariaca respondió públicamente que se trataba de presión política externa y afirmó que no retrocedería ni un centímetro en la investigación. Ahora veamos quién es Alberto Ceballos, uno de los fiscales detenidos la noche de este miércoles. Alberto Ceballos Flores se desempeñaba como fiscal departamental de Santa Cruz y autoridad que encabezaba el Ministerio Público en esa región. Además de llevar investigaciones vinculadas con delitos de narcotráfico y crimen organizado, bajo su gestión la Fiscalía de Santa Cruz impulsó una investigación contra Fernando Cerimedo por el presunto intento de feminicidio contra su pareja sentimental Nadia Beller. Entre tanto, el Ministerio Público también abrió otras causas contra el asesor argentino por presunto enriquecimiento ilícito, usurpación de funciones y legitimación de ganancias ilícitas. La detención de los fiscales bolivianos coincide con la continuidad de las investigaciones sobre el ex asesor presidencial Fernando Cerimedo. Además de las investigaciones en Bolivia contra Fernando Cerimedo, este asesor argentino ha sido vinculado con la extrema derecha de la región, así como con el presidente argentino Javier Milei y el boliviano Rodrigo Paz. También se le acusa de dirigir tramas digitales para manipular la opinión pública sobre gobiernos progresistas, como fue denunciado por el entonces presidente Gustavo Petro y la mandataria mexicana Claudia Sheinbaum. Nos vamos a Chile. Fuerzas de seguridad del Estado reprimieron una manifestación estudiantil en defensa de los recursos para la educación pública. Las federaciones estudiantiles acusaron de actuar represivo y desproporcionadamente por parte de la fuerza pública, sosteniendo que las marchas contaban con autorización legal de la delegación presidencial metropolitana y que la dispersión masiva cortó el avance pacífico programado del recorrido. Durante la protesta estudiantil que se llevó a cabo en distintas regiones del país, en medio de la discusión por los recursos que tendrá la educación en el proyecto de ley de presupuesto del 2027, las fuerzas del Estado recurrieron al uso de elementos disuasivos como gases lacrimógenos y carros lanzaguas. Los estudiantes secundarios y universitarios rechazan categóricamente los potenciales recortes para la educación pública. Caceroladas en Barcelona para reclamar medidas frente a la crisis de vivienda. Desde Barcelona, España, nuestro corresponsal Andrés Flores nos informa todos los detalles a esta hora. Adelante, Andrés, cuéntanos.
1: Muy buenas tardes, muy buenas noches para toda la audiencia de Telefón. Aquí en Barcelona, como verán, a mi espalda se concentra este cacerolazo que realmente masivo. Hay que decir que las manifestaciones vienen totalmente en aumento, y esto que estamos viendo en otros puntos del Estado español también se replica aquí en Cataluña. Estamos en la Plaza San Jaume, la plaza que tiene el ayuntamiento, entre otros edificios, el punto político central. Lo que estamos viendo aquí es realmente una afluencia constante de vecinos, de vecinas, de sindicalistas, de activistas, de personas que han venido quizás incluso por primera vez a una movilización, y han venido hasta aquí para pedir que se aprueben ambos decretos. Han venido hasta aquí también convocados por el sindicato de inquilinos,
2: Los dos decretos que están en juego y que deben votarse aquí en España son para proteger a quienes alquilan, a quienes no tienen la posibilidad de comprar o no han tenido la posibilidad tampoco de heredar algún tipo de propiedad. Y son quienes más vulnerables están frente a la subida de los precios. Estos dos decretos están a merced ahora de las matemáticas parlamentarias. El primero de ellos es el que tiene más posibilidades de salir. Junts, en principio, según como están dadas las negociaciones, que esto va cambiando minuto a minuto, es el partido que tendría, en caso de manifestarse a favor, la SAB, para que salga este primer decreto. Pero el segundo decreto, que tiene los puntos que conservan, si se quiere, la mayor polémica por parte de algunos partidos, en principio, por ahora, no tiene las mismas posibilidades de ser aprobado que el primero. También, por supuesto, estamos al tanto y al corriente de los últimos minutos de estas negociaciones, pero lo que hay que recalcar aquí, a pie de calle en Barcelona, es que más allá de la política parlamentaria, más allá de los números que se están intentando hacer, aquí en las calles de Barcelona la gente está con las banderas, está con las cacerolas para pedirle al gobierno que tome cartas en el asunto, que se acabe la especulación inmobiliaria. Y recién hemos conversado con personas de diferentes edades, personas que están ya pensionadas, estudiantes, personas que quizás estén en sus 40 años. Todos, absolutamente todos, comentan la misma situación. Es imposible acceder a un alquiler. Ya ni siquiera estamos hablando de la compra de una vivienda, sino de poder alquilar con un salario aquí en Barcelona. Y eso se debe a los precios inflados también por el turismo, pero también por la especulación inmobiliaria de los denominados fondos buitres. Nosotros, por supuesto, vamos a seguir muy de cerca lo que está sucediendo aquí en Barcelona, porque hay que decirles también y confirmarles que luego de este cacerolazo, ya como dije, están viendo a mis espaldas, todas vayan hasta la Plaza Cataluña a continuar con un acampe, que mañana, el día de la votación, se reciba esa plaza con un acampe pidiendo por la vivienda. Nosotros, por supuesto, iremos hasta ahí y continuaremos nuestra cobertura para Telesur. Adelante ustedes desde Caracas.
0: Gracias, Andrés Flores, desde Barcelona, allí en la Plaza de Cataluña, en vivo para ustedes, comentándoles entonces la situación que indigna a todo un país pronunciándose en esta crisis de vivienda. Vamos a sumar a nuestro corresponsal Álvaro Fragua, justamente desde la capital de España, Madrid. Adelante, Álvaro, cuéntanos cómo va la acampada.
3: Buenas tardes, efectivamente, aquí la gente de la acampada y vecinos y vecinas de Madrid se han movido hasta la puerta del Ayuntamiento de la capital, a la Plaza Cibeles, donde nos encontramos ahora mismo, para hacer una cacerolada. Vemos vecinos y vecinas de todas las ciudades, pancartas, cacerola en mano, dando golpes, también muchas llaves que demuestran esa voluntad de cambiar las leyes rentistas que están destrozando las esperanzas y las expectativas de decenas de miles de jóvenes en este país y de no tan jóvenes. Recordemos a Mari Carmen, como nos fijamos de su casa, pues hoy en las calles hay miles de Mari Carmen que se ven abocadas, si no cambian las leyes, a un destino parecido. Por eso aumenta la presión de las calles. La acampada está sirviendo para canalizar la rabia ciudadana, ese malestar latente, y hacerlo protesta, hacerlo fuerza política con la que cambiar las cosas. Esta protesta en la que estamos ahora mismo se hace frente al Ayuntamiento de Madrid. En Madrid gobierna la derecha del Partido Popular, tanto en el Ayuntamiento como en la comunidad, son los principales opositores a la aprobación de la ley, de las dos decretos ley que se debaten mañana en el Congreso de los Diputados. Por eso, esta cacerolada convocada por el Sindicato de Inquilinos, así que podemos decir que ha sido un éxito de movilización, pretende presionarles para que les salga caro decir que no a las medidas que son de mínimos. Es lo que llevan repitiendo el Sindicato de Inquilinas y los acampados en la Puerta del Sol. Hay que cambiar el sistema rentista. Los marcos psicológicos de los que la gente concibe la vivienda tienen que dejar de ser bienes de mercado para convertirse en derechos. No puede ser que los utilice el capital para generar más capital a costa de expulsar a los vecinos y vecinas de su barrio y hacer del centro parques turísticos, parques de atracciones para turistas. Por eso, la protesta frente al Ayuntamiento de Madrid, van a continuar las concentraciones. Mañana se espera que comience el pleno extraordinario a las 11 de la mañana y que la votación se desarrolle a las 6 de la tarde. Pues bien, están movilizándose los vecinos y vecinas para ir a presionar a las puertas del Congreso de los Diputados, para presionar a todos los gobiernos, que como decía antes Andrés, parece que uno de los dos reales decreto ley caerá porque no lo apoya el PNV, el que pone los alquileres que se renuevan automáticamente, por lo tanto, se convertirán en siempre alquileres indefinidos. Y luego está el otro en cuestión, Junts, el partido independentista catalán de derechas, se reúne a las 9 de la noche en muy poquito tiempo en sesión en Barcelona para decidir si lo apoya o no. Por la izquierda están los apoyos atados, pero aún así esto trasciende esos decretos. Las protestas en la calle van a seguir, el sábado convocadas manifestaciones en todo el país, el domingo también la acampada pretende continuar y seguir sacando el debate político de las instituciones, del Congreso de Diputados, y por último la reflexión de marcar la agenda política de lo que hablan los medios de comunicación. Hace una semana solo se está hablando en España de Ceuta, de los migrantes en términos racistas, ahora se está hablando de vivienda, de conquistar derechos y de luchar en la calle, compañeros.
0: Gracias, Álvaro Fragua, en directo desde Madrid, desde Puerta del Sol, entonces con esta acampada de momento indefinida. Habrá que esperar entonces mañana cómo estará esa sesión en el Congreso de Diputados. Usted lo puede seguir por acá, por Telesur. Vamos ahora a revisar la situación de las elecciones en Brasil, que ya está muy cerca.

0: Los candidatos a la presidencia de Brasil continuarán sus actividades en la calle sin llamamiento al voto antes de la primera vuelta electoral de este 4 de octubre. Desde Sao Paulo, Ignacio Lemos nos tiene la información. Adelante, Ignacio.
1: Saludos, recta final hacia las elecciones presidenciales en su primera vuelta que se realizarán el próximo domingo 4 de octubre. A partir de hoy, jueves, los candidatos no pueden realizar actos de campaña en las calles con micrófono, no pueden dar discursos en las calles durante sus actos de campaña. Tampoco hoy es el último día para la publicación de propagandas electorales en radio, televisión, también de publicidad paga en internet. A partir de hoy ya resta un debate por la noche en la Red Globo en el que participarán tan solo los candidatos de derecha y extrema derecha, y el presidente Lula da Silva, el candidato favorito en las encuestas, se presentará en un podcast simultáneo al debate electoral de Red Globo. Este es el escenario que tendremos entonces para la discusión de los proyectos de cada uno de los candidatos ya preparándose hacia las elecciones del próximo domingo. Se prevé que continúen las actividades en las calles. Lula da Silva estará el viernes en Río de Janeiro y luego el sábado en Sao Paulo por la mañana en un acto junto a Fernando Haddad, el candidato a gobernador por el estado de Sao Paulo. Pero estos actos de campaña no tienen discursos de los candidatos ni pedidos de votos. Tan solo una suerte de caravana, un acompañamiento, una suerte de marchas por las calles tendrán lugar en las principales ciudades de Brasil. Del lado de Flávio Bolsonaro no se prevén actividades, hasta el momento no hay actividades agendadas, pero sí la participación esta noche en el debate de Red Globo. Se prepararía Flávio Bolsonaro durante toda la jornada para este debate, según declaraciones de los asesores del candidato de extrema derecha, que se ve en segundo lugar en las encuestas de intención de voto. Hoy tendremos una publicación de una encuesta importante de Datafolia que llega después de todo un debate en torno a la fe y a la supuesta reacción de sectores de la Iglesia Católica con preocupación ante un eventual gobierno de Flávio Bolsonaro y la probable retirada de la patrona de Brasil, Nuestra Señora Aparecida. Estos rumores que aparecieron en internet han generado muchas discusiones en redes sociales, inclusive han llegado hasta la Corte Suprema, que ha en principio intentado por parte de algunos ministros del ala bolsonarista censurar, dar de baja a las publicaciones consideradas como fake news en relación a esta cuestión sobre la patrona de Brasil. Este es un punto muy importante. La elección hasta el momento se ha dado en el marco económico por el lado de Lula da Silva y por el lado más sentimental por los sectores de extrema derecha, y ahora esta pauta ha llegado también a la campaña de Lula da Silva y esto podría tener impacto en las encuestas. Hay que recordar que en las últimas dos semanas Lula en una encuesta tuvo un crecimiento de 10 puntos entre los sectores católicos, y esto puede generar un impacto a nivel general en las encuestas de intención de voto. Veremos entonces qué ocurre esta noche y seguimos en la carrera hacia las elecciones presidenciales, hacia la primera vuelta que se realizará el próximo domingo.
0: Gracias, Ignacio Lemus, pues todo el preámbulo de este proceso electoral del domingo. A días del proceso comicial, Brasil no solamente define su próximo gobierno, también enfrenta un intenso debate sobre su soberanía y el papel de Estados Unidos en el proceso electoral. Belén de los Santos nos presenta la historia.
2: Tarifas, sanciones e injerencia directa en favor del candidato bolsonarista. Según congresistas estadounidenses, estas son algunas de las formas en que la administración Trump lleva adelante una campaña de desestabilización contra las elecciones en Brasil.
3: Aunque hoy seamos una república, Brasil nunca ha dejado de ser un país colonizado. Y esta injerencia no es de ahora, siempre ha existido, por supuesto. Pero hoy es más evidente. El ataque a nuestra soberanía es muy evidente y preocupante.
2: En las calles de Río de Janeiro, la discusión sobre la soberanía está instalada. No se trata de un concepto abstracto, sino del temor real a que una mayor presencia estadounidense signifique la llegada de bases militares o la pérdida de decisión sobre políticas propias.
4: Brasil es un país muy grande, Como pueden ver, en términos de territorio, es demasiado grande para caber en el patio trasero de otros países. Entonces creo que, de una manera mucho más práctica, si no defendemos nuestra soberanía hoy, mañana puede que ya no podamos hacer este movimiento. Desgraciadamente, ya habrá bases militares de otros países dentro del nuestro, y ya no podremos tener esta autonomía.
5: No es dejar que ningún otro país nos diga lo que tenemos que hacer, por ejemplo, con Amazonia, las políticas que tenemos que hacer con las facciones de las favelas. Esto se cuida nosotros. Las políticas que se pasan acá son nosotros que tenemos que hacer. ¿Funciona? ¿No funciona? Esto tenemos que discutir internamente y no externamente.
2: Ya en mayo de este año, Estados Unidos declaró a las organizaciones criminales Comando Vermelho y PCC como organizaciones terroristas extranjeras. El bolsonarismo pidió y aplaudió esta designación. Otros temen que sea el pretexto para justificar una mayor intervención.
6: El tema de la inseguridad en sí mismo, porque van a necesitar algún argumento para justificar una intervención directa. Y el tema del narcotráfico está siendo utilizado como chivo expiatorio, aunque sabemos que las drogas y las armas vienen de afuera de la frontera. No se fabrican aquí.
2: Donald Trump no oculta su respaldo directo al candidato de extrema derecha Flavio Bolsonaro. Para muchos esto es una amenaza contra todo el sistema democrático.
3: La decisión no es la que quiere Estados Unidos. Temo que esto pueda generar un conflicto más allá de la esfera política. Esta es la principal preocupación con esta injerencia de Estados Unidos en nuestra política.
2: A días de la elección general, Brasil no solo define su propio modelo de desarrollo, también está en juego el avance de Estados Unidos en la región.
5: Quiero que entiendan que defender la soberanía es defender lo que es brasilero de verdad. O sea, defender la soberanía es defender lo que está pasando en nuestra región y que nosotros cuidemos de todo lo que está pasando en nuestra región.
2: Francisco Zamudio, Belén de los Santos, para Telesur, desde Río de Janeiro, Brasil.
0: El Parlamento Europeo acogió el evento de debate titulado Cuba sí, bloqueo no, el pasado 30 de septiembre del 2026 para analizar el impacto de las sanciones estadounidenses en el pueblo cubano de la mayor de las Antillas. Desde la ciudad de La Habana, en Cuba, Evelyn Leiva con los detalles. Veamos.
7: Saludos colegas, saludos también a la teleaudiencia de Telesur. Así es, el Parlamento Europeo se convirtió la víspera en centro de denuncias al bloqueo de Estados Unidos contra Cuba. Durante la primera de las dos jornadas del debate, la doctora Leida Guevara expuso el deterioro de la situación en Cuba como consecuencia del aislamiento ilegal impuesto por Estados Unidos y de la negativa de Europa a actuar contra el bloqueo. El evento titulado Cuba sí, bloqueo no, contó con la participación de expertos que explicaron cómo Europa también se ve directamente afectada por las sanciones y multas estadounidenses contra sus instituciones para castigar los nexos comerciales con entidades cubanas. Al moderar el acto, el eurodiputado Omar Botenga afirmó que Estados Unidos quiere hacer caer a Cuba por el ejemplo que representa, el ejemplo de un país digno que quiere construir su propio futuro y se niega a someterse. Cuba ha dado al mundo amor y ahora el mundo debe corresponder mostrando su solidaridad con ella, así subrayó. El eurodiputado Yorgos Georgiou añadió que esta escalada es el último capítulo de los 65 años de bloqueo impuesto por Estados Unidos y denunció que el objetivo de Washington está más que claro. Quieren estrangular la energía del país y al pueblo cubano. La eurodiputada Hilaria Salís señaló que la Unión Europea se ha opuesto oficialmente a las sanciones extraterritoriales contra Cuba, pero opinó que esa posición no se traduce en acciones concretas contra el bloqueo estadounidense, que también tiene consecuencias para Europa. Ya al finalizar la primera etapa de la conferencia, la doctora Aleida Guevara recitó la Rosa Blanca del Héroe Nacional José Martí y cerró con una frase contundente: nadie tiene derecho a decirle al pueblo cubano cómo vivir. Hasta aquí la información, nosotros devolvemos la señal a los estudios centrales.
0: Muchas gracias a Evelyn Leiva desde La Habana, Cuba. Bulgaria aseguró que la Unión Europea no cuenta con armas necesarias para que el suministro de Kiev en medio de conflicto con Rusia. Alex Yasinski nos tiene todos los detalles.
1: Saludos desde Moscú, queridos amigos. La Unión Europea no podrá suministrar a Ucrania la cantidad de defensa aérea que necesita, ya que el propio bloque no tiene suficiente. Así lo declaró el primer ministro búlgaro Rumen Radev hablando en una conferencia espacial militar en Bruselas. Pidiendo un diálogo diplomático sobre la crisis ucraniana, él dijo lo siguiente: no podemos proporcionar a Ucrania la cantidad de defensa aérea que necesita. No la tenemos. Ya lo hemos entregado todo. La industria militar necesita tiempo para producir algo nuevo. En la Unión Europea, según Radev, nadie piensa siquiera en el peligro de un posible conflicto nuclear con Rusia debido al suministro de armas a Ucrania. El primer ministro búlgaro cree que es necesario abrir canales diplomáticos con Rusia. Rumen Radev recordó que a principios del año pasado Donald Trump propuso construir la paz, diciendo que las condiciones serán peores en el futuro. Pero luego Europa eligió la estrategia de paz a través de la fuerza y aumentó el suministro de armas a Ucrania. Pero ¿cuál es el resultado de un año y medio después? Cientos de miles de muertos y la destrucción del país, declaró el primer ministro búlgaro. Luego él concluyó: debemos dejar de hablar de Rusia y debemos empezar a hablar con Rusia. Debemos escuchar las preocupaciones de ambas partes. Nuestra tarea es comenzar a escucharnos unos a otros y abrir canales para la comunicación. Lamentablemente, por ahora, esta no es la opinión de la mayoría de los líderes políticos de la Unión Europea. Desde Moscú, para Telesur, Alek Yasinski.
0: Muchas gracias a nuestro compañero Alek Yasinski por el reporte. Nosotros así finalizamos esta ronda de Telesur Noticias en el lenguaje de señas, Elvis Torres y en la narración Evelyn Guarena. Nos despedimos en nombre de todo el equipo. Tengan todos una feliz tarde.

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0: Hola, ¿cómo están? Soy Paola Pérez. Bienvenidos al mapa de Telesur. La Organización de Cooperación Económica se ha convertido en un eje clave geopolítico. El objetivo, blindar a la República Islámica de Irán de las mal llamadas sanciones, las que sigue imprimiendo de manera desmedida Occidente a la cabeza de Estados Unidos. ¿Qué podría suceder si realmente esta organización económica regional podría ampliar sus capacidades enmarcadas en la unidad, reposicionar Irán dentro del mercado global comercial y energético? Hoy analizamos todos estos escenarios. Así iniciamos. Por esta razón, vamos a desplegar nuestro mapa mundi e identificar datos claves de esta organización de cooperación regional. Desplegamos nuestro mapa mundi y vamos a identificar de color amarillo a los 10 miembros de esta Organización de Cooperación Económica, por sus siglas OCE. Este es un bloque intergubernamental vital para el comercio y el desarrollo sostenible en Asia Central y del Sur. Su trayectoria es única por su surgimiento tras la Guerra Fría. El origen de la OCE se remonta a 1964, cuando Irán, Pakistán y Turquía crearon la Cooperación Regional para el Desarrollo. Esta plataforma inicial buscaba la integración económica y cultural entre estos tres países. Ya el año 1979 quedó paralizada justamente esta Cooperación Regional para el Desarrollo. Sin embargo, hay que decir que en 1985 estos mismos tres países relanzaron la iniciativa como esta Organización para la Cooperación Económica, estableciendo su sede central en Teherán, en Irán. En 1990, el Tratado de Izmir definía los marcos legales y objetivos institucionales del bloque. La gran expansión llegaba en 1992, cuando siete nuevos estados se unían: Afganistán, Azerbaiyán, Kazajistán, Kirguistán, Tayikistán, Turkmenistán y Uzbekistán. La región de la OCE alberga más de 549 personas de millones, estamos hablando de habitantes. Se extiende sobre 8 millones de kilómetros cuadrados y ha logrado alcanzar más de 76 mil millones de dólares en comercio regional. Esta es una organización que sigue fomentando el desarrollo sostenible, el crecimiento económico de sus estados miembros, buscando eliminar barreras comerciales para expandir el intercambio intrarregional e integrar a la región en los mercados globales. Claves en distintas áreas que van desde medio ambiente, turismo, entre otros. Se trata de aprovechar los sistemas de cooperación. Y todo esto se da en medio de un escenario de una guerra frontal desatada por Estados Unidos e Israel. Analicemos estos escenarios. Desde España nos acompaña Daniel Lobato, analista político internacional. Daniel, qué gusto tenerte en el mapa de Telesur. ¿Cómo estás? Bienvenido.
1: Un placer, Paola, estar de nuevo contigo y con la audiencia de Telesur.
0: Hablemos del peso que tiene esta organización económica regional, de la cual poco se habla, pero que Teherán forma parte no solamente principal, sino que se convierte en un eje articulador indispensable, tomando en cuenta además los desafíos globales, una guerra en marcha emprendida por Estados Unidos e Israel.
1: Bueno, estamos hablando de un nuevo eje planetario en contraposición al imperialismo de Estados Unidos, al saqueo, a las relaciones unilaterales basadas en la imposición, en la exigencia de sumisión. Y por supuesto es un largo y lento proceso el poder desarrollar y articular organizaciones de esta complejidad, en la que además hay un reconocimiento de soberanía de las partes, hay una cooperación voluntaria en la que no se exige esa imposición, esa subordinación, y eso por tanto multiplica incluso los conflictos de intereses que deben ser resueltos con unas vías diplomáticas de un altísimo nivel. Eso no existe en el otro lado, ¿no? Simplemente los mecanismos que se aplican son la coerción por parte de Estados Unidos, la imposición o directamente la agresión de todo tipo. Entonces, estamos hablando de una organización que, frente a ese poder occidental menguante, en el cual incluso a nivel demográfico ya yo creo que tanto Europa como Estados Unidos representan en torno al 15% de la población mundial o así, estamos hablando de una organización de cooperación con Shanghái que representa más de la mitad de la población humana, con más del 60% de los recursos estratégicos del planeta, de hidrocarburos, energía, minerales, materias raras, minerales raros, agrícolas. Hay que pensar que el mundo real es el que basa su economía en los recursos, en las materias primas, en la producción de objetos, artículos para las necesidades humanas, y no ese mundo fraudulento que se basa en las grandes corporaciones de Wall Street que representan Netflix, que representan Amazon, que representan Hollywood, que representan o las grandes maquinarias de la muerte, Palantir y otras, ¿no? Entonces, bueno, ese es el mundo que está en juego, un mundo basado en los bienes materiales, en su redistribución y digamos, su reparto, su comercio de una forma justa, equitativa para todo el planeta, o el mundo que representa Estados Unidos, de el saqueo y la apropiación, como estamos viendo en estos últimos años, especialmente de los recursos estratégicos energéticos, ¿no? La cuestión de Venezuela, pero también está la cuestión de la destrucción de refinerías en Rusia por Ucrania, el intento de control de las rutas de paso del Estrecho de Hormuz, de Bab el-Mandeb, por parte del Imperio de Estados Unidos, porque hay un afán de acaparamiento. Entonces, lo que está en juego es el comercio justo, equilibrado entre actores soberanos y el acaparamiento a través del saqueo y de la opresión y la agresión por parte del modelo de Europa y Estados Unidos. Y esa es la proyección hacia el futuro, y eso es lo que al final va a primar, por supuesto, la organización soberana de estos países, a la que se irán agregando múltiples países del mundo.
0: Qué interesante lo que dice Daniel Lobato, ¿no? Una creación de un comercio que sea sostenible, pero que tenga un soporte político, indispensable también para sortear las mal llamadas sanciones, un bloque que podría ser también una pieza clave geopolítica que podría ir en contra también de esa balanza occidental. Sumamos al análisis, Daniela, Juan Gabriel Caro nos acompaña desde Colombia, magíster en historia y miembro también fundador del Grupo Vanguardia. Qué gusto tenerte con nosotros en el mapa de Telesur, bienvenido.
2: Hola, es un placer estar aquí, gracias por invitarme.
0: En medio de este contraste, que bien nos hacía como radiografía Daniel, una comparación de lo que hace Occidente, pero lo que representa también este tipo de organizaciones, en este caso la Organización de Cooperación Regional, de la cual forma parte Teherán, y donde además se espera un nuevo desarrollo de una cumbre en plena guerra desatada por Estados Unidos e Israel. Si nosotros iríamos más allá del análisis y volteáramos un poco la cara de la moneda y pudiéramos visualizar este escenario, aunque por el momento es hipotético, una unidad de los países miembros que de alguna manera puedan reposicionar a Irán dentro del comercio global, inclusive del mercado energético internacional. ¿Cuál sería la situación de la República Islámica en medio de tanta presión política, de ataque militar y hasta comercial?
2: Bueno, hay algo que es verdad, y es que el mundo tal y como se está reconfigurando actualmente tiene una visión muy diferente acerca de lo que significa, por ejemplo, la economía occidental. En estos momentos yo creo que la más grande victoria que ha obtenido Irán en eso, pues, en muchas ocasiones, es que ha conseguido que todas estas plataformas, organizaciones de cooperación, la Organización de Cooperación de Shanghái también, los BRICS y demás, se hayan convertido, pues se hayan negado, en primer lugar, a aislar al país económica y políticamente como lo ha querido Estados Unidos, y en segundo lugar, le han abierto de todas maneras las puertas a Irán para que continúe sus diferentes operaciones. Esto, por supuesto, demuestra que ya las sanciones occidentales que Estados Unidos, por ejemplo, viene imponiendo a Irán desde hace más de 40 años, ya no tienen sentido, ya no tienen tampoco el peso necesario para llevar a cabo eso. E Irán, por supuesto, está entrando dentro de una nueva plataforma de economía global que tiene más hacia una forma de multipolaridad, en donde los diferentes actores tienen margen de maniobra por medio de las diferentes sistemas de conexión, banca swap, negocio, por ejemplo, capacidad de negociar por los bancos al margen del dólar, la desdolarización de la economía, que es uno de los objetivos de todos esos nuevos centros de poder, además de eso, de nuevos corredores como el corredor norte-sur, que ha vuelto a convertirse, por ejemplo, en un tema importante, que es una ruta que unía, por ejemplo, Irán con Rusia, y también la construcción del proyecto de la Franja y la Ruta que pasa precisamente por el norte de Irán, por el Mar Caspio, patrocinado por China, se han convertido en nuevos corredores que permiten a Irán, por ejemplo, sortear todos estos ataques por parte de los Estados Unidos en su contra. Además de eso, vemos que hay una especie también de convergencia entre los diferentes actores que están siendo sancionados por los Estados Unidos, como lo son Rusia e Irán, están intentando mejorar sus propias relaciones, tanto económicas, comerciales, militares, para intentar soportar, por ejemplo, la presión que ejercen sobre ellos todos estos diferentes escenarios, sobre todo los países occidentales, que quieren seguir pues manteniendo su hegemonía, incluso a costa de darse cuenta de que el mundo pues está siguiendo un camino muy diferente a lo que era hace 30 años con la tan sonada globalización. La globalización ha permitido ha permitido que surjan escenarios que están por fuera de la del control de Occidente, y eso es quizás una de las razones por las que los países occidentales también están reaccionando de forma tan negativa y agresiva en contra de eso, de países como Irán o Rusia.
0: Y esto además tiene que ver no solamente por los mecanismos a los cuales pertenece o forma parte Irán, tendríamos que sumar los BRICS también, pero el hecho de esta Organización de Cooperación Regional coloca quizás una de las claves centrales de estos 10 países que la conforman en una región como es Asia, uno de los movimientos que va a dominar seguramente también el eje central del movimiento comercial, inclusive energético. ¿Qué representan estos pasos en medio de una avanzada, de una estrategia que imprime también Israel con los acuerdos de Isaac y con todo este movimiento que tiene que ver para tratar de desmovilizar lo que ellos han denominado el control del Estrecho de Hormuz? Hablaremos del impacto, analizaremos a los jugadores y trataremos de profundizar el análisis también en estas otras miradas. Le pido a Juan Gabriel y a Daniel Lobato que se mantengan en línea con nosotros. Marquemos una breve pausa, al igual que a nuestros televidentes, no sin antes compartirles nuestra escala.

vamos a compartirles este vídeo es una declaración que ya circula en plataformas digitales a través de la escala del mapa de Telesur. Recordemos que la República Islámica de Irán acumula más de 2.800 medidas coercitivas unilaterales desde noviembre de 1979. El objetivo, tratar de asfixiar la economía del país persa. En medio de esto, el presidente Vladimir Putin, esta jornada, se refería a Irán. Él dijo que el mundo debería sentirse absolutamente orgullosa y que está pendiente de lo que está sucediendo. Está asombrado el mundo, decía Putin, del coraje y el heroísmo y la resiliencia de esta nación iraní. Ya volvemos.

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0: Vamos a sumar también otro elemento para el análisis a través de la fotografía. En sus pantallas vemos a los representantes del régimen de Israel. Allí, en primera plana, el primer ministro Benjamin Netanyahu, junto a presidentes de Paraguay. También está el de Panamá y el de Bolivia. Hay que decir que en marco de esto, Israel ha convocado a que estos países se unan a los acuerdos de Isaac, que tiene que ver desde seguridad, lucha contra el terrorismo y también comercio. Daniel, con estas corrientes que llegan a ocupar el panorama político en América Latina, no es extraño el alineamiento que mantienen con el sionismo, de la mano también de Estados Unidos. Pero lo que llama la atención es la falsa narrativa que utilizan de antisemitismo, de lucha contra el terrorismo, para instaurar una campaña anti-iraní, que tampoco es nueva, pero que se trata de seguir utilizando para justificar, por un lado, el genocidio en Palestina, por otro lado, las medidas coercitivas, pero también el hecho del avance para lo que ya avisorabas al principio, un robo de los recursos estratégicos. ¿Qué representa esto con esta nueva mirada en pleno siglo XXI?
1: Hay muchos elementos por los cuales el régimen israelí busca en estos momentos refuerzos planetarios para sostenerse en estos momentos de descomposición y de futuro derrumbe que veremos inevitablemente en los próximos años a corto plazo. Hay elementos de ida y vuelta. Por un lado, ese elemento de apoyo, respaldo político es inadmisible, como hemos visto que un prófugo de la Corte Penal Internacional ha viajado impunemente por encima del espacio aéreo europeo de países firmantes del Tratado de Roma, de la Corte Penal Internacional, Grecia, Italia, Francia, y ha ido a hablar a la ONU. Mamdani, tal como anunció, pues no le ha podido o no ha querido arrestarle. Entiendo que era de una complejidad extrema para el alcalde de Nueva York, pero en todo caso vemos cómo ha podido acudir porque se le da ese respaldo a través de todo el poder sionista en la propia ONU, a través de su secretario general y sobre todo el imperio, pero busca respaldo de más actores y de más agentes. Hemos visto cómo anteayer Netanyahu voló hacia Emiratos a tener una reunión de urgencia en Abu Dhabi, a la que sumó a algunos lacayos más del imperio, de algunos regímenes árabes, una reunión conjunta para abordar las distintas asfixias que van cercando al régimen israelí, ya sea Bab el Mandeb, el Mar Rojo, la cuestión de Yemen, el gobierno de Yemen, de Ansar Allah, y su ofensiva contra la ocupación de Arabia Saudí, despejando el país de esa ocupación, el país yemení, y a su vez imponiendo sanciones. Ya vimos cómo cerró el puerto de Eilat hace años, el puerto israelí en el Mar Rojo. Enfrenta gravísimos problemas y más que van a venir en el futuro, en las nuevas etapas. Entonces, en ese sentido, América Latina ha sido siempre una pieza, un espacio fundamental para el régimen israelí. Sabemos su operatividad con las contras o los grupos terroristas que han actuado contra digamos estados democráticamente constituidos, electos, distintas contras guerrilleras terroristas, adiestrándolas, con el tráfico de personas también, de migrantes que se dirigen hacia el norte, hacia Estados Unidos, y a su vez hacia el saqueo de los propios recursos, tal como quiere establecer Estados Unidos en su nueva doctrina Monroe 2.0. Y el régimen israelí, como un hijo bastardo del imperio, una colonia del imperio, es un actor subimperial. El régimen israelí es un actor subimperial en la región de Asia Occidental, pero en muchos otros espacios. En África también se comporta como un actor subimperial, actuando para el imperio estadounidense y, por supuesto, en América Latina, y también sus empresas, la empresa de aguas Mecorot, etcétera. Grandes inversiones para el saqueo de los recursos de las poblaciones, de los pueblos de América Latina. Por tanto, hay un eje estratégico en dos direcciones: obtener respaldo y obtener saqueo casi a precio de saldo de distintos espacios planetarios. Así que, bueno, esa es la estrategia del régimen israelí en su confrontación existencial que libra contra los nativos del interior, los nativos palestinos, y contra los nativos de la región, aliados de los palestinos, de la cual no va a lograr sobrevivir, pero que veremos grandes catástrofes en el futuro, pero también veremos grandes movimientos estratégicos de este tipo para intentar extender sus patas como arañas, como un pulpo, como queramos definirlo, para intentar respaldar un mayor respaldo. Eso ya lo intentó en el pasado, cuando algunos regímenes latinoamericanos, El Salvador y otros, movieron la embajada a El Salvador, la embajada a Jerusalén, sus embajadas respectivas, luego las volvieron a mover, luego, en fin, esas pequeñas. Pero lo único que busca en realidad obtener de América Latina es recursos, un ficticio poder de respaldo de esos regímenes vasallos y saquear, y en un futuro probablemente tierras para asentar a esos colonos que acabarán huyendo de Palestina. Lo estamos viendo en Argentina, en grandes extensiones, que incluso esos incendios, esas grandes tierras que probablemente están destinadas a asentar a cientos de miles de colonos israelíes que huyan de Palestina y en otros espacios de América Latina. Así que veremos todos esos movimientos en el futuro, pero a corto plazo el despojo y el saqueo de recursos, por supuesto, y la obtención de un respaldo, al menos nominalmente político, en foros internacionales de esos vasallos que Estados Unidos ha puesto en muchos países latinoamericanos.
0: Y esto también enmarcado en lo que está sucediendo en el propio Estrecho de Hormuz. Hablemos de qué establece también esta Organización de Cooperación Regional, que no es la misma que la Organización de Cooperación de Shanghái, pero que tiene sus puntos muy marcados, sobre todo para establecer, por un lado, la unidad y el impacto que esto representa. Le pido a Juan Gabriel Caro que me acompañe a revisar por ello este otro escenario, pero veamos antes nuestra leyenda. El ministro de Relaciones Exteriores de Irán, Abbas Araghchi, se pronunciaba acerca de este eje. Lo vamos a colocar en la pantalla del mapa. Nuestras condiciones son claras, decía, y cualquier paso hacia adelante para reabrir el Estrecho de Hormuz está ligado al cumplimiento de estas condiciones, en las cuales no retrocederemos, decía el máximo representante de la diplomacia iraní. Juan Gabriel, a estas declaraciones que brinda el canciller iraní, sumemos las que recientemente realizaba también el presidente del Parlamento del país persa. Él decía que el impacto de la medida soberana de controlar el Estrecho de Hormuz en medio de una agresión sin precedentes por parte de Estados Unidos e Israel será de difícil recuperación para la propia población estadounidense. Es decir, se ha convertido en un impacto boomerang directo para el bolsillo del ciudadano en medio de estas ambiciones que aún maneja Occidente. ¿Qué decir sobre este punto?
2: Bueno, lo que hay que decir es simplemente que los iraníes se han convertido en los verdaderos amos de la guerra irrestricta. Hoy en día la guerra ya no consiste tanto en capturar territorios o en la capacidad, por ejemplo, para la expansión, digamos, de la ocupación directa de tropas de un lugar determinado, sino que la guerra se trata sobre todo es de tensionar la estructura socioeconómica de las sociedades que están en conflicto. Los Estados Unidos han intentado, por ejemplo, tensionar la estructura socioeconómica de Irán por medio de movimientos separatistas, las peleas con los baluches y los kurdos, por ejemplo, en Irán actualmente, que ya llevan 15 días, han intentado destruir, por ejemplo, su sistema político, asesinando a todos sus líderes, han lanzado, por ejemplo, una guerra económica por medio de bloqueos masivos y demás, pero lo mismo ha hecho Irán al sofocar, por ejemplo, la economía mundial, al cerrar el Estrecho de Hormuz y provocar que el precio del petróleo Brent se dispare hasta las nubes. Hoy en día el objetivo, por ejemplo, de estos conflictos tiene que ver más bien con el control de las rutas de suministro, de los lugares de paso, de las diferentes carreteras y, digamos, infraestructura vital que permite, por ejemplo, el mantenimiento de una sociedad tal y como esta está estructurada, y dependiendo de cuál de los dos aguante más, o sea capaz de aguantar más, pues qué sistema socioeconómico es capaz capaz de aguantar más el peso de los ataques del oponente, se puede decir que uno de los dos aguanta la victoria. Es obvio que Irán ha conseguido con su movimiento una asfixia total de la economía mundial, la cual, por cierto, pues Estados Unidos todavía pretende dominar frente a China. Entonces, pues también los chinos se han visto afectados por ese conflicto, no hay que, pues, o sea, eso no hay

0: Buenas tardes, bienvenidas y bienvenidos a una nueva entrega de Telesur Noticias. Soy Andrea Romero, a continuación los titulares. Gobierno de Rodrigo Paz detiene a fiscal general y a otros funcionarios que llevaban investigación del caso Cerimedo. Los acusan de tener supuestos vínculos con el narcotráfico. Fuerzas de seguridad chilenas reprimieron una manifestación estudiantil en defensa de los recursos para la educación pública. En España, más de 1.300 manifestantes se mantienen en la acampada en Puerta del Sol, en protesta ante la crisis de vivienda y alquileres que enfrentan el país. De inmediato ampliamos nuestro primer titular. El gobierno de Rodrigo Paz detiene al fiscal general y otros funcionarios que llevaban la investigación del caso Cerimedo y los acusan de tener supuestos vínculos con el narcotráfico. El fiscal general del Estado, Roger Mariaca, y el fiscal departamental de Santa Cruz, Alberto Ceballos, fueron interceptados y detenidos este miércoles en el aeropuerto internacional de Birubiru, en Santa Cruz. Tras la detención, el Ministerio Público calificó el hecho como un secuestro y denunció que la acción fue ilegal y sin ninguna orden de aprehensión. La Fiscalía Departamental de Santa Cruz también fue intervenida, mientras el domicilio de Mariaca en esa ciudad fue allanado. Es importante destacar que el hecho ocurre apenas dos días después que el Departamento de Estado de Estados Unidos retirara la visa a Mariaca y a Ceballos bajo el argumento de recibir supuestos sobornos vinculados al narcotráfico. Tras la detención del fiscal general Roger Mariaca, el Ministerio de Gobierno de Bolivia, el ministro de Gobierno de Bolivia, Marco Antonio Oviedo, informó sobre la detención de 14 personas presuntamente vinculadas al crimen organizado.
1: Hemos detenido a 14 personas. Cuatro de ellas son autoridades de nivel jerárquico de la Fiscalía General, de la Fiscalía de Santa Cruz y de La Paz. Hemos detenido también a cuatro personas que estaban sacando hoy en la madrugada de la casa de Roger Mariaca en una ambulancia ingentes cantidades de dinero, producto de las exacciones que hacen a ciudadanos que van al Ministerio Público en búsqueda de justicia y que son exaccionados desde que cruzan la puerta.
0: Horas más tarde, Luis Montaño asumió de manera interina la Fiscalía General del Estado tras la aprehensión del fiscal general Roger Mariaca. Luis Montaño asumió de manera interina la Fiscalía General del Estado, mientras Mabel Andrade fue designada como fiscal departamental de Santa Cruz en sustitución de Alberto Ceballos. Montaño señaló que su designación busca garantizar la continuidad de las funciones del Ministerio Público. Roger Mariaca fue designado como fiscal general de Bolivia en octubre del 2024, tras ser elegido por la Asamblea Legislativa. Mariaca tiene 38 años, abogado de formación y con una maestría en Derecho Penal y Procesal Penal. Antes de su detención, lideraba dos investigaciones de alta sensibilidad que captaron la atención nacional: el caso contra el asesor político argentino Fernando Cerimedo y el seguimiento de responsabilidades en el caso del narcotraficante uruguayo Sebastián Marcet. Apenas dos días antes de su detención, el Departamento de Estado de Estados Unidos, como ya habíamos dicho, le

retiró la visa bajo el argumento de facilitar el narcotráfico y ayudar a delincuentes violentos a evadir la justicia. Mariaca respondió públicamente que se trataba de presión política externa y afirmó que no retrocedería ni un centímetro en la investigación. Ahora veamos quién es Alberto Ceballos, uno de los fiscales detenidos la noche de este miércoles. Alberto Ceballos Flores se desempeñaba como fiscal departamental de Santa Cruz y autoridad que encabezaba el Ministerio Público en esa región, además de llevar investigaciones vinculadas con delitos de narcotráfico y crimen organizado. Bajo su gestión, la Fiscalía de Santa Cruz impulsó una investigación contra Fernando Cerinedo por el presunto intento de feminicidio contra su pareja sentimental Nadia Beller. Entre tanto, el Ministerio Público también abrió otras causas contra el asesor argentino por presunto enriquecimiento ilícito, usurpación de funciones y legitimación de ganancias ilícitas. La detención de los fiscales bolivianos coincide con la continuidad de las investigaciones sobre el exasesor presidencial Fernando Cerinedo. Además de las investigaciones en Bolivia contra Fernando Cerinedo, este asesor argentino ha sido vinculado con la extrema derecha en la región, así como con el presidente argentino Javier Milei y el boliviano Rodrigo Paz. También se le acusa de dirigir tramas digitales para manipular la opinión pública sobre gobiernos progresistas, como fue denunciado por el entonces presidente Gustavo Petro y la mandataria mexicana Claudia Sheinbaum. Cambiamos de tema. En Chile, fuerzas de seguridad del Estado reprimieron una manifestación estudiantil en defensa de los recursos para la educación pública. Las federaciones estudiantiles acusaron un actuar represivo y desproporcionado por parte de la fuerza pública, sosteniendo que las marchas contaban con autorización legal de la delegación presidencial metropolitana y que la dispersión masiva cortó el avance pacífico programado del recorrido. Durante la protesta estudiantil que se llevó a cabo en distintas regiones del país, en medio de la discusión por los recursos que tendrá la educación en el proyecto de ley de presupuestos 2027, las fuerzas del Estado recurrieron al uso de elementos disuasivos como gases lacrimógenos y carros lanzaaguas. Los estudiantes secundarios y universitarios rechazan categóricamente los potenciales recortes para la educación pública.

0: A días de las elecciones, Brasil no solo define su próximo gobierno, también enfrenta un intenso debate sobre su soberanía y el papel de Estados Unidos en el proceso electoral. Belén de los Santos nos tiene la historia.
1: Tarifas, sanciones e injerencia directa en favor del candidato bolsonarista. Según congresistas estadounidenses, estas son algunas de las formas en que la administración Trump lleva adelante una campaña de desestabilización contra las elecciones en Brasil.
2: Aunque hoy seamos una república, Brasil nunca ha dejado de ser un país colonizado. Y esta injerencia no es de ahora, siempre ha existido, por supuesto. Pero hoy es más evidente. El ataque a nuestra soberanía es muy evidente y preocupante.
1: En las calles de Río de Janeiro, la discusión sobre la soberanía está instalada. No se trata de un concepto abstracto, sino del temor real a que una mayor presencia estadounidense signifique la llegada de bases militares o la pérdida de decisión sobre políticas propias.
3: Brasil es un país muy grande. Como pueden ver, en términos de territorio, es demasiado grande para caber en el patio trasero de otros países. Entonces creo que, de una manera mucho más práctica, si no defendemos nuestra soberanía hoy, mañana puede que ya no podamos hacer este movimiento.
4: Las políticas que tenemos que hacer con las facciones de las favelas, esto se cuida nosotros. Las políticas que se pasan acá son nosotros que tenemos que hacer. ¿Funciona? ¿No funciona? Esto tenemos que discutir internamente y no externamente.
1: Ya en mayo de este año, Estados Unidos declaró a las organizaciones criminales Comando Vermelho y PCC como organizaciones terroristas extranjeras. El bolsonarismo pidió y aplaudió esta designación. Otros temen que sea el pretexto para justificar una mayor intervención.
5: El tema de la inseguridad en sí mismo, porque van a necesitar algún argumento para justificar una intervención directa. Y el tema del narcotráfico está siendo utilizado como chivo expiatorio, aunque sabemos que las drogas y las armas vienen de afuera de la frontera, no se fabrican aquí.
1: Donald Trump no oculta su respaldo directo al candidato de extrema derecha Flavio Bolsonaro. Para muchos esto es una amenaza contra todo el sistema democrático.
2: La decisión no es la que quiere Estados Unidos. Temo que esto pueda generar un conflicto más allá de la esfera política. Esta es la principal preocupación con esta injerencia de Estados Unidos en nuestra política.
1: A días de la elección general, Brasil no solo define su propio modelo de desarrollo, también está en juego el avance de Estados Unidos en la región.
4: Quiero que entiendan que defender la soberanía es defender lo que es ser brasileño de verdad. O sea, defender la soberanía es defender lo que está pasando en nuestra región y que nosotros cuidemos de todo lo que está pasando en nuestra región.
1: Francisco Zamudio, Belén de los Santos, para Telesur, desde Río de Janeiro, Brasil.
0: Ahora vamos con el cuarto capítulo de Brasil Decide 2026, que muestra el impacto de la minería desde los relatos de los pobladores de una comunidad que convive con la explotación de oro en Río Grande do Norte y que evidencia el interés de Estados Unidos en la riqueza mineral brasileña. Veamos.
6: Es una explosión en medio del semiárido brasileño.
7: Detonación de la minería, un absurdo. Nuestras casas están todas llenas de grietas.
6: Fuimos al sitio de la familia de Daniele, pobladora del Geoparque Seridó en Río Grande do Norte, noreste de Brasil. En su casa las fisuras van surgiendo poco a poco, pero en la casa de al lado la situación es aún peor. Sus padres tuvieron que dejar el hogar donde fueron criados y hoy viven de alquiler en la zona urbana. Daniele denuncia que la casa tiene riesgo de derrumbarse por problemas estructurales debido a las explosiones realizadas por la minera canadiense Aura, cuya mina queda a pocos kilómetros de ese lugar.
7: Estas grietas grandes de aquí no existían. No existían, porque sabemos que toda casa antigua se agrieta, pero de esta forma, nunca.
6: ¿Y hace cuánto tiempo aparecieron estas grietas?
7: Estas grietas tienen en promedio un año y medio. Mire la situación del baño aquí, y este baño es nuevo. Hace poco tiempo que mi padre lo había reformado.
6: En la entrada de la ciudad de Currais Novos, una estatua de un minero muestra que la actividad es parte de la identidad del lugar. Durante la Segunda Guerra Mundial, la zona vivió su auge con la minería de xelita, un mineral utilizado para la fabricación de equipamientos bélicos. Más de 8 décadas después, y en medio de un territorio con escasez de agua, la vegetación cede lugar bajo explosiones para la exploración del mineral más famoso y uno de los más caros entre todos.
8: En relación con la minería, hoy tenemos una mina de oro que tiene un modelo de extracción muy fuerte, muy agresivo, deforestando un área muy grande de nuestra Catiga, muy cerca de las comunidades. Hay explosiones diarias de lunes a viernes, entonces esto también está provocando temblores. Y todo este contexto, este modelo de minería de extracción, ha provocado grandes impactos en las comunidades cercanas y también en la ciudad. Las comunidades cercanas tienen mucho polvo, las personas están enfermando mucho por problemas respiratorios, y las casas se están agrietando debido a las explosiones constantes.
6: Además de la extracción mineral, la región también fue impactada por la construcción de grandes líneas de generadores de energía eólica que cruzan el estado de Rio Grande do Norte de punta a punta.
7: Y después instalaron varios generadores. El ruido es lo que más nos molesta. Y también hay gente ahí arriba que sufre por el polvo debido a los vehículos que pasan.
2: Nosotros no estamos en contra de las políticas de desarrollo. Ahora, tenemos que saber para quién es este desarrollo y con quién se hará. Vamos a resolver nuestros problemas. Vamos a generar riqueza en Rio Grande do Norte, solamente satisfaciendo el afán de riqueza de una empresa minera o de un grupo económico que trabajan con energía eólica o con energía solar.
6: El gobierno de los Estados Unidos tiene sus ojos puestos en Brasil en medio de la disputa electoral, no solo para consolidar el avance de la extrema derecha en Latinoamérica y el Caribe. El gigante sudamericano guarda una de las principales reservas minerales del mundo, siendo, por ejemplo, el segundo país con más tierras raras del planeta.
9: Va a ser el debate del siglo. Entonces, sabemos que la disputa que está ocurriendo a nivel internacional por nuestras riquezas naturales es muy grande. Y cuando hablamos también de que se está hablando de transición energética, para que esta transición energética ocurra, se necesitarán minerales y van a querer extraer más. Y no solo para eso, para la transición, sino también para la guerra. Entonces, cuando más avanza la tecnología, más necesitan estos minerales que están llamando minerales estratégicos o tierras raras. Y sabemos que las reservas, las grandes reservas, por ejemplo, están aquí en Brasil.
6: La elección general de octubre definirá hacia dónde el país caminará. Si mantiene su soberanía en relación con sus riquezas naturales o si las entregará a grandes potencias para que lo hagan. André Vieira y Sebastián Soto, Telesur, Brasil.
0: Y con esta información desde Brasil, hacemos una pausa y ya regresamos con más de Telesur Noticias.

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0: Estamos de vuelta con más de Telesur Noticias y ahora presentamos Venezuela en Movimiento, que durante su recorrido por el oriente del país llegó al municipio Simón Bolívar en Anzoátegui, un territorio de más de 1.700 kilómetros cuadrados donde hacen vida 29 comunas y más de 560 consejos comunales que transforman la formación técnica en empoderamiento comunitario. Nuestro compañero Luis Tavera nos comparte los detalles.
1: Llegamos a Barcelona, capital de Anzoátegui, un eje urbano donde hacen vida más de 560 consejos comunales organizados en un recorrido que nos lleva a la parroquia El Carmen. Allí las comunas Cacique Guaycaipuro y Ezequiel Zamora comparten un galpón industrial para transformar el conocimiento técnico en soberanía productiva. En este espacio la juventud se capacita en procesos administrativos y metalmecánica.
2: Y aquí está el tanque de enfriamiento tentado con usted.
1: No solo para preparar el alambrón de acero, sino para lograr que el liderazgo social de las comunidades trascienda el trabajo territorial y se consolide en empresas productivas.
3: Este ha sido apoyo del INSE como instituto que arrancamos, porque nosotros los voceros lo que somos es voceros, personas que defendemos lo social, lo político en los territorios, buscamos solventar un problema, pero ahora trascendimos de lo local, del confinamiento, y llegamos al tema de empoderamiento productivo, que es esta empresa. No nada más, la comuna Ezequiel Zamora tiene esta empresa como tal de parte Baluarte, sino que tiene también lo que es la empresa de transporte, una empresa que es de Fruto Viva, que van a conocer la experiencia, que es el tema del reciclaje, en conjuntamente también con la comuna Cacique Guaycaipuro.
1: Entre máquinas y organización, la juventud toma la delantera para poner en práctica lo aprendido, demostrando que con disciplina y formación técnica, la comunidad asume el control de su propia producción. Un rigor técnico que exige precisión en el mantenimiento y la calibración constante de las máquinas para garantizar el éxito de cada ciclo operativo.
4: Es el cerebro principal de estas máquinas, ya que cada variador de frecuencia que ustedes están viendo aquí observando maneja un ciclo de cada motor. Cada motor está graduado para desde un punto, cada motor va subiendo dos puntos. Si un motor sube más de valor, las guayas se van partiendo y no se puede permitir eso. El variador me mantiene esa velocidad constante una sobre otra, o sea, un milímetro, uno y medio, dos y medio, sucesivamente.
1: En este mismo galpón, la comuna Ezequiel Zamora impulsa además un proyecto de reciclaje donde la recolección de desechos sólidos se transforma en materia prima y conciencia ambiental para el entorno.
5: Hoy nos encontramos aquí seleccionando el plástico, el cual viene de las comunidades alrededor de la comuna. Hoy aquí, como ven, nos encontramos seleccionando el plástico, tenemos la maquinaria, el cual nos impulsa a tener el impulso de la materia prima como tal, enfocándonos en el punto final, que es el material del trabajo. Esto es gracias a las comunidades. Tenemos 16 consejos comunales, el cual recibimos apoyo de ellos, conjunto vemos que es basura, pero a la realidad nos beneficia en un porvenir. Esto nos ha ayudado a que la comunidad genere la limpieza en sus calles, tanto como en los patios de sus casas, porque es algo que no lo compramos, pero la comunidad sabe el esfuerzo y el granito de arena que está haciendo.
1: Una transformación que convierte el plástico en estructuras y parques ecológicos, devolviendo en espacios públicos lo que antes era basura.
3: Que decidimos fue impulsar el tema del reciclaje por las múltiples quejas que la gente tenía con relación a la basura. Y entonces la gente arrojaba la basura a las calles, iba a una calle y eso estaba lleno de basura, en las esquinas, o sea, era un tema. A que obviamente no arroje la basura a las calles, ni las aceras, ni las esquinas, sino que obviamente hagan desde sus casas un proceso de reciclaje, es decir, que nos aparten el plástico, que nosotros hacemos lo que es a través de las mesas, que son las mesas técnicas de reciclaje y aseo, la recolección. Y el impacto que podemos nosotros tener como experiencia comunal es cuando llevamos un parque a un colegio, cuando llevamos un parque a una comunidad, y cada vez que nosotros vemos una sonrisa en esos niños y ver a la gente cuando nosotros le hablamos de nuestra experiencia y le decimos, mira, ve, eso sale de la basura que nosotros mismos generamos.
1: Así el municipio Simón Bolívar avanza con 29 comunas consolidadas en industria local, autogestión y soluciones reales para su gente.
0: Entre otras noticias, el gobierno de Cuba condena las nuevas medidas unilaterales impuestas por Estados Unidos. Desde La Habana, Evelyn Leiva con la información. Adelante.
6: Saludos, colegas, saludos también a la teleaudiencia de Telesur. El presidente Miguel Díaz-Canel denunció que las nuevas medidas coercitivas unilaterales aprobadas por el gobierno de Estados Unidos refuerzan la asfixia contra Cuba y le quitan la máscara a quienes dicen que solo son contra el gobierno cubano y sus empresas. A través de su cuenta en la red social X, el mandatario afirmó que esas acciones contra el sector privado cubano demuestran claramente que su única intención es provocar el máximo sufrimiento a nuestro pueblo y limitar la puesta en marcha de las transformaciones económicas y sociales. Díaz-Canel concluyó su mensaje con la etiqueta "Cuba no es una amenaza, el bloqueo sí". Estas declaraciones se suman a las realizadas por el canciller Bruno Rodríguez Parrilla, quien denunció que las disposiciones eliminan los intercambios pueblo a pueblo y limitan aún más los contactos académicos y de investigación. Además, se refuerzan las prohibiciones para que entidades privadas cubanas realicen negocios directos con empresas y bancos estadounidenses. Se prohíben las transacciones, se bloquean las cuentas bancarias de emprendedores cubanos en el exterior. El viceprimer ministro Oscar Pérez Oliva Fraga también rechazó las nuevas medidas y denunció que Estados Unidos busca crear una dependencia económica de Cuba en base a la amenaza y el chantaje a compañías extranjeras. Eso no lo han logrado ni lo van a lograr, subrayó. Las nuevas regulaciones emitidas por la Oficina de Control de Activos Extranjeros del Departamento del Tesoro entraron en vigor este 30 de septiembre. Hasta aquí la información, nosotros devolvemos la señal a los estudios centrales.
0: Gracias, compañera Evelyn Leiva, por esta información desde Cuba. Ahora nos vamos hasta la ciudad de Madrid, España, donde más de 1.300 manifestantes mantienen tiendas de campaña en la Puerta del Sol como medida de protesta ante la crisis de vivienda y alquileres que enfrenta la sociedad. Este jueves se cumple el quinto día de protesta contra la especulación inmobiliaria, el desalojo ilegal y el rentismo que asfixia a la clase trabajadora y a los jóvenes. Del mismo modo, organizaciones sociales apoyan la manifestación y tildan de vergonzosa la decisión del gobierno de retrasar los decretos de vivienda para complacer a partidos neoliberales y dejar caer los alquileres indefinidos. De esta manera, las acampadas populares responsabilizan al Ejecutivo Nacional por la crisis habitacional y el saqueo de los salarios a familias mientras se llenan los fondos buitres. De esta manera ponemos punto final a la presente entrega de Telesur Noticias. Gracias por acompañarnos. La invitación es a que se mantenga en sintonía de nuestra multiplataforma. Soy Andrea Romero y será hasta la próxima.

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0: Hola, ¿qué tal? ¿Cómo están? Bienvenidas y bienvenidos a Somos, el programa cultural de Telesur. Yo soy Cardiali Ramírez. Ya estamos todos listos para compartir con ustedes, pero primero vamos a ver un resumen de lo que tenemos preparado. Adelante.
1: 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En Argentina celebrarán la séptima edición de la Feria del Libro de Flores. Y en Corea del Sur se desarrolla el Carnaval Internacional de Máscaras de Andong. Todo esto y mucho más hoy en Somos.
0: Ya lo saben, todo esto y muchísimo más hoy en Somos. Nuestras redes sociales van a aparecer al servicio de ustedes allí a pie de pantalla, @SomosTelesur, tanto en Instagram como en X. Y nuestra cuenta de YouTube, @SomosTelesur1931. Nos vamos a pausa, ya volvemos.

Estamos de vuelta, iniciamos de inmediato en México porque el Encuentro Internacional de Teatro Tijuana celebra su 30ª edición. En esta ocasión, el Centro Cultural de esa ciudad es la sede del evento que se va a desarrollar hasta el próximo 6 de octubre con actividades gratuitas y compañías de México, de Estados Unidos, de Argentina y de Francia. La programación incluye obras internacionales, escénicas en espacios abiertos, talleres y mesas de diálogo sobre temas como la migración, la identidad, la maternidad y la memoria. También se realizarán funciones para las infancias, laboratorios de iluminación e investigación sonora y una mesa sobre dramaturgia fronteriza. Entre las propuestas destacan Puérpera, sobre las experiencias de la maternidad, y Václav, que es un espectáculo de cabaret y drag del francés Olivier Norman, que va a cerrar este evento.

Seguimos en México, donde el expresidente Andrés Manuel López Obrador presentó su nuevo libro sobre la historia política del país. Mediante sus redes sociales, Obrador anunció la publicación de Pueblo, que es un libro dedicado a la historia política de México, junto con su obra anterior titulada Grandeza, que trata sobre las raíces culturales y los valores del país. Este nuevo libro completa la exposición de la base teórica llamada Humanismo Mexicano. Esto es un modelo asociado al movimiento de la Cuarta Transformación, que se resume en la frase del por el bien de todos, primero los pobres. Y ahora nos vamos hasta Chile, porque este 3 y 4 de octubre se va a desarrollar el Festival de la Memoria Muda. Esto es un encuentro cultural y solidario de música, de artes y de derechos humanos. Este evento se va a realizar en el Parque Estadio Nacional de Ñuñoa, con el objetivo de recaudar fondos para apoyar a los sitios que preservan la memoria de las violaciones a los derechos humanos en el país. La programación incluye conciertos, conversaciones, exposiciones y recorridos, todos vinculados a la memoria histórica, además de actuaciones teatrales, muestras de murales, gastronomía y actividades infantiles. Asimismo, durante las dos jornadas van a estar presentes cerca de 40 bandas y solistas, tanto nacionales como internacionales. Y se va a efectuar un acto dedicado a Palestina.

en Argentina van a celebrar la séptima feria del libro de flores bajo el lema Use el Amarillo. Este encuentro va a celebrarse el próximo 3 de octubre en la ciudad de Buenos Aires. Va a reunir a más de 200 editoriales e invitará a pensar sobre la creatividad y la acción colectiva frente a la precariedad. Este evento va a congregar a destacadas figuras como la cineasta Lucrecia Martel y la antropóloga Rita Segato. También se van a realizar encuentros de ferias autogestivas, sesiones de tarot, charlas sobre Horacio Quiroga y un debate sobre el libro Redondos. Además, la feria va a contar con la participación del coro de niños y la jornada va a cerrar con una presentación de cumbia.

Y en Uruguay fue presentado el libro Israel y las dictaduras en el Río de la Plata. Esto es una obra que habla sobre las relaciones políticas, diplomáticas y de cooperación secreta entre el Estado de Israel y las dictaduras del Cono Sur, particularmente en Argentina y en Uruguay. Está escrito por el historiador uruguayo-israelí Gerardo Leitner. Este texto relata la alianza existente entre estos territorios que compartían una visión ideológica de lucha contra la expansión comunista. Detalla cómo esa colaboración dio pie al silencio de crímenes de lesa humanidad cometidos incluso contra ciudadanos de origen judío. Seleccionado también la represión de las desapariciones que les permitían, entre comillas, mejorar su imagen pública y respaldarse ante las críticas internacionales. Este libro fue construido a partir de una investigación realizada con material del Archivo Estatal de Israel, Argentina y Uruguay, además del acceso a la prensa de la época y diversas fuentes.

Y seguimos en Uruguay, donde se celebró el Día Internacional de la Música con un encuentro masivo. En el Parque Débora Céspedes del centro de Montevideo, 200 guitarristas se reunieron para interpretar obras emblemáticas del país. Bajo la dirección musical del guitarrista Guzmán Mendaro, el ensamble homenajeó a Rubén Lena, Gerardo Matos Rodríguez y Rubén Rada con las interpretaciones de A Don José, La Cumparsita y Candombe para Gardel. Esta actividad, que también contó con entrada libre y gratuita, reunió a músicos de distintas generaciones, regiones, en una celebración de la música como parte de la memoria y la identidad colectiva. Cambiamos de continente porque la Región Administrativa Especial de Hong Kong celebró diversas actividades patrióticas con motivo del Día Nacional de este primero de octubre. La fecha conmemora la fundación de la República Popular China en el año 1949 y que este año celebra su aniversario número 77. En el evento, más de 100 jóvenes de Hong Kong participaron en diversas actividades como talleres prácticos de artesanía, del patrimonio cultural inmaterial, encuentros creativos y juegos educativos acompañados por profesionales financieros. Con estas muestras multiculturales, los organizadores expusieron su esperanza de fomentar el desarrollo integral de la juventud, de inyectar un nuevo dinamismo a la prosperidad, de transmitir calidez a los residentes y también de fortalecer la estabilidad, la armonía y el desarrollo futuro de toda la sociedad.

Vietnam celebra la segunda edición del Festival Cultural Mundial de Hanoi hasta el próximo 4 de octubre. Este es un extraordinario encuentro internacional que va a reunir a diversas delegaciones globales. Este evento tiene como escenario principal el emblemático sitio histórico nacional de la Ciudadela Imperial de Tan Long, que es considerado el verdadero corazón del patrimonio cultural milenario. Esta programación cuenta con 45 espacios culturales, 35 puestos de comida, un destacado ciclo de cine con 18 países, muestras de moda tradicional de 15 naciones y la presentación de 20 compañías artísticas. Este proyecto busca impulsar la agenda humanitaria, fortalecer la cooperación y fomentar el entendimiento diplomático, así como promover un intercambio multicultural entre todos los expertos, los artistas, los delegados internacionales que van a asistir. En momento de una nueva pausa, al regreso conoceremos más del acontecer cultural de los pueblos del mundo. Ya volvemos.

0: Gracias por estar de vuelta con nosotros. En Corea del Sur se desarrolla un colorido carnaval de máscaras internacional con la participación de más de 20 países. Vamos a ver más a continuación.
1: Las calles de la ciudad de Andong, conocida como la capital de la cultura tradicional coreana y del espíritu confuciano, se llenaron de música, alegría, color y trajes durante el Festival Internacional de Danza de Máscaras que se realiza hasta el 4 de octubre. 27 grupos de actuación provenientes de 23 naciones y territorios se dan cita en este evento intercultural, que también integra a los 17 grupos de danza tradicional de Corea del Sur y otros 10 grupos que interpretan el teatro tradicional y creativo del país. Portando banderas y convirtiendo la ciudad en un escenario ambulante, los participantes muestran sus costumbres y tradiciones a través de las diferentes expresiones artísticas que caracterizan a su país.
2: Me encontré con el desfile por casualidad y decidí verlo. Me dieron una varita luminosa y pude ver muchas máscaras diferentes. Como residente de Andong, fue una experiencia muy agradable.
3: Me encanta, me encantaron los trajes, son tan diferentes. Me encanta la música, me encanta la coreografía. Es un festival perfecto para alguien que ama las artes escénicas.
1: Los espectadores también se sumaron a las celebraciones mediante bailes, fiestas callejeras y juegos. Las actividades buscan que los visitantes vivan la cultura tradicional de la región y conozcan, a su vez, la identidad de otros pueblos.
4: Me encanta que, estando en Corea del Sur, no solo veo danzas surcoreanas, que me parecen preciosas, sino también danzas de todo el mundo, lo cual es muy divertido e inmersivo, ya que se ven todas juntas en un mismo lugar, así que lo he disfrutado muchísimo.
1: Además del gran desfile, la programación de este Festival Internacional de Danza de Máscaras de Andong también incluye diversos eventos artísticos y culturales, tanto tradicionales como modernos, así como concursos y presentaciones teatrales para el disfrute de toda la familia.

0: Y en Nicaragua miles de feligreses católicos celebran a San Jerónimo con fe y con tradición. Nuestra compañera Kenia Doña nos comparte los detalles.
1: En Nicaragua, la fe y las tradiciones populares vuelven a encontrarse en las calles de Masaya.
2: ¡Que viva San Jerónimo! ¡Aplauso fuerte a nuestro patrono!
1: Decenas de familias participaron en las celebraciones dedicadas a San Jerónimo, una de las expresiones religiosas y culturales más representativas del país.
3: Todos hemos visto una participación muy hermosa, una fe profunda de nuestra feligresía.
4: Porque él es el que tradujo la Biblia. Y entonces es el primer sacerdote que tenemos en la historia.
1: Conocido popularmente como el doctor que cura sin medicina, San Jerónimo recorre las calles de Masaya, acompañado por una multitud de devotos que, entre flores, imágenes religiosas y candelas de sebo, elevan sus plegarias por la salud, la protección y el bienestar de sus familias.
5: Le estoy pagando una promesa de 30 años, el día de hoy, por haberme permitido restaurar mi pie y conservarlo.
6: Ha hecho muchos milagros, el doctor que cura sin medicina, siempre con mucha fe, y aquí estamos, bailándole.
1: La celebración reunió a generaciones de nicaragüenses que mantienen viva una tradición transmitida de padres a hijos. En una jornada de fervor religioso, la música, el color y las expresiones propias de la cultura popular.
7: Masaya está de fiesta, la capital del folclore. Tenemos nuestras costumbres, nuestras tradiciones, celebrando a San Jerónimo. En la capital del folclore tenemos un sinnúmero de tradiciones que nos han heredado nuestros ancestros.
8: Una gratitud a Dios, ¿verdad?, por esta alegría, por esta tranquilidad que estamos viviendo todo el pueblo de Masaya. Miles de personas acompañando esta tradición y esta fe y esta devoción del pueblo de Masaya.
1: La devoción a San Jerónimo también se extendió a otras regiones del país. En León, al occidente de Nicaragua, las familias participaron igualmente en actividades religiosas y culturales en honor al santo. Estas festividades, reconocidas por su alegría y colorido, forman parte de la identidad cultural del pueblo y refleja la riqueza de las tradiciones populares, donde se entrelazan la fe y la cultura nicaragüense. Kenia Doña, Telesur, Nicaragua.
0: Gracias, querida Kenia, por tu nota. Nos vamos a una nueva pausa en Somos. Al regreso exploraremos más sobre la diversidad cultural de los pueblos del mundo. No se aparten, que ya volvemos.

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0: gracias por estar de vuelta con nosotros. Ahora nos vamos a ir a México con nuestro corresponsal Daniel Rosas, quien se encuentra conversando con el escritor Daniel Torres a propósito del lanzamiento de su nuevo libro titulado Horneando el Éxito. Vamos a conocer sus impresiones. Adelante, Daniel, ¿cómo estás? Saludos.
1: ¿Qué tal? ¿Cómo les va, amigos de Somos? Pues nuevamente saludándolos desde la Ciudad de México a propósito de una presentación más de un libro. Me encuentro el día de hoy con Gabriel Torres, a quien saludamos en este momento. Gabriel, ¿cómo estás? Bueno, de entrada, pues estamos presentándote hoy como escritor y tu primer obra con el público de Somos. Platícanos de entrada un poco de ti, por favor.
2: Claro que sí, estoy muy contento porque estoy lanzando este libro que es Horneando el Éxito, que es la historia de 15 años de Pan Gabriel, que es la única panadería en todo México libre de gluten, huevo, leche y azúcar. Y bueno, en este libro van a poder encontrar 10 lecciones de cómo puedes emprender un negocio desde cero y todo lo que hemos atravesado, todos los desafíos que hemos convertido como aprendizaje a través de todo este tiempo de Pan Gabriel. Y bueno, es un libro muy ágil de leer, muy entretenido, está hecho a base de anécdotas, a base de esas historias reales, del éxito que viven las personas y que viven los emprendedores cuando se enfrentan a esa vida real, cuando tienen una situación del cual tienen que superar.
1: En este caso, Gabriel, y me parece que es importante hacer esta acotación, es una especie de manual. ¿Es una novela? ¿Cómo le llama la atención a la gente un libro como el tuyo?
2: Mira, fue un desafío cómo poder poner en un libro todo lo que durante 15 años aprendí a haber emprendido Pan Gabriel y lo transformé en una guía de 10 lecciones para que tú puedas aprender, emprender desde cero un negocio, pero también está hecho de anécdotas que vivimos de la realidad de la panadería, como una explosión que nos explotó una de las sucursales, como muchos desafíos que nos quedamos en alguna ocasión sin harina y pudimos salir adelante con nuestra producción. Y eso es a lo que se enfrentan los emprendedores cuando tienen un negocio. Creo que este libro está basado en situaciones reales, en donde van a poder encontrar y ser empáticos, porque es a lo que se van a enfrentar en la vida diaria de un emprendimiento.
1: Oye, bueno, pues de entrada yo hago la acotación para la gente que nos acompaña. Aquí en la Ciudad de México, por ejemplo, recientemente, hace apenas unos días, se declaró el pan dulce como pues un patrimonio inmaterial de la Ciudad de México y bueno, se espera que sea a nivel mundial. Así que a propósito, bueno, pues viene muy a colación el tema, pero entiendo entonces que este es un libro que va justamente para quien trata de emprender y que no pueda o que aprenda, digamos, de los, y lo voy a entrecomillar, errores, que no siempre son errores, más bien son oportunidades, ¿no? De gente como tu emprendedora que ahora transmite este conocimiento.
2: Claro que sí, habla mucho también de las etapas de las que transita un emprendedor cuando tiene una idea en su cabeza, la empieza a realizar, la lleva a cabo, se enfrenta a la vida real y en ese momento cuando estás ya viviendo la vida real llega esa frustración cuando las cosas no están saliendo bien. Y es ahí cuando Horneando el Éxito te ayuda a que transites estos procesos de la mejor manera para que puedas avanzar y para que puedas entender que los desafíos y los errores se convierten en aprendizajes para llevarte hacia el lugar a donde tú quieres llegar, que es el éxito de tu negocio.
1: Bueno, además, el éxito que habitualmente trasciende fronteras, lo menciono porque somos una televisora internacional, entonces, finalmente, Gabriel, tu libro se estrena, sale aquí en México, se estrena aquí en México, se presenta en México, pero estará en línea disponible, hay forma de que la gente lo pueda conseguir. ¿Dónde te sigue la gente? En redes también, para que pueda conocer un poco más.
2: Así es, este libro va a estar en librerías en todo el país, en México, va a estar también en formatos digitales, lo van a poder encontrar en línea, y bueno, me pueden encontrar en @gabo.torres.torres, y ahí tienen todas las lecciones del libro, tienen muchos consejos y muchas anécdotas que les comparto desde los emprendimientos, no nada más de Pan Gabriel, sino también de apicultura, porque estamos cosechando miel, porque estamos haciendo una incubadora de negocios, y en esa cuenta van a encontrar todo el material necesario para que ustedes también puedan emprender con éxito.
1: Ahí está. Bueno, pues ahí está. Es Horneando el Éxito, de Gabriel Torres. Así que pues no dejen de buscarlo. Por lo pronto, nosotros regresamos cámaras y micrófonos al estudio.
0: Muchísimas gracias, querido Daniel, por tu reporte y saludos hasta México. Y así concluye nuestro recorrido cultural del día de hoy. Nos despedimos con el tema Don Pascual, que es interpretado por el cantautor uruguayo Rubén Rada. Nos vemos en una próxima emisión de Somos. Que pasen una hermosa jornada. Chao.

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0: madrugada se gestó el denominado Movimiento 30 de Septiembre, un golpe de Estado en el que 6 generales fueron asesinados, acción que sirvió de excusa al régimen de Suharto para iniciar el 1 de octubre una represión brutal contra el Partido Comunista de Indonesia y sus simpatizantes, entre 500.000 y 1 millón de militantes, campesinos, sindicalistas e intelectuales fueron asesinados, siendo una de las masacres más sangrientas del siglo XX, silenciando la esperanza de justicia social y dignidad de un pueblo en lucha. 1 de octubre de 1965, inicio de la masacre de comunistas en Indonesia. Por eso, compañeras, ahora que vamos a entrar pronto en el 5º aniversario, es decir, que vamos a cumplir el 4º y entrar en el 5º, que la revolución va llegando ya a una mucho mayor madurez, a una muy superior organización, que las mujeres no se queden atrás, que las mujeres se sitúen en primera fila, en esta revolución que tanto significa para la mujer cubana, en esta revolución que tanto significa para los hijos de las mujeres cubanas. Fidel Castro.
1: Primero de octubre de 1962. Discurso pronunciado en el acto de clausura del primer Congreso Nacional de la Federación de Mujeres Cubanas, celebrado en el Teatro Chaplin, hoy Teatro Karl Marx, La Habana, Cuba. 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

Bueno, aquí estamos entrando en el escenario de temas del día, que como ustedes saben, se trata de aquellos aspectos noticiosos que están en el escenario mediático con cierta importancia y queremos darle más profundidad. Les saluda Luis Guillermo García Bencomo. En nombre de todo el equipo, veamos algunos de estos temas del día.

Bien, de esos tres temas principales, hemos seleccionado uno que tiene un impacto no solamente local en Bolivia, sino un impacto internacional. De verdad que nos parece importante que ustedes participen en nuestra encuesta del día de hoy en Telegram, en Telesur TV. Estamos viendo allí entonces el contexto de la pregunta. El gobierno de Rodrigo Paz en Bolivia detiene al fiscal general por presunto vínculo con el narcotráfico. Entonces, ¿por qué la detención se da en medio de la investigación del caso Cerinero? ¿Recuerdan el caso? Pues bien, hay cuatro opciones. Una, porque el presidente de Bolivia, el presidente Rodrigo Paz, busca ocultar sus nexos con el narcotráfico, que es parte de lo que se conoce como el caso Cerinero. Número dos, porque Bolivia está siguiendo la agenda regional del control estadounidense. Número tres, el sistema judicial de Bolivia busca absolver al caso Cerinero. Y número cuatro, se consolida autoritarismo del presidente Rodrigo Paz en Bolivia. ¿Cuál creen ustedes que es la respuesta pertinente? Saben que en Telegram solo se contesta una, pero al final, con lo que ustedes hagan, se hace un plan de tendencias.

Fíjense que el tema en desarrollo es justamente el tema de la pregunta, así que vamos a agregar elementos para que ustedes tengan más referencia para responder a la encuesta. El gobierno de Rodrigo Paz detiene al fiscal general y a otros funcionarios quienes llevaban la investigación del caso Cerinedo y los acusan de tener supuestos vínculos con el narcotráfico. ¿Eso por qué será? El fiscal general del Estado, Roger Mariaca, y el fiscal departamental de Santa Cruz, Alberto Ceballos, fueron interceptados y detenidos este miércoles en el aeropuerto internacional de Viru Viru, en Santa Cruz. Tras la detención, el Ministerio Público calificó públicamente el hecho como un secuestro y denunció que la acción fue ilegal y sin orden alguna de aprehensión. Y la Fiscalía Departamental de Santa Cruz también fue intervenida, mientras el domicilio de Mariaca en esa ciudad fue allanado. Es importante destacar que el hecho ocurre apenas dos días después de que el Departamento de Estado de Estados Unidos retirara la visa a Mariaca, o sea, al fiscal ahora detenido, y a Ceballos, el otro fiscal de Santa Cruz, bajo el argumento de recibir supuestos sobornos vinculados con el narcotráfico.

0: Tras la detención del fiscal general Roger Mariaca, el ministro de Gobierno de Bolivia, Marco Antonio Oviedo, informó sobre la detención de 14 personas más presuntamente vinculadas con el crimen organizado.
1: Hemos detenido a 14 personas. Cuatro de ellas son autoridades de nivel jerárquico de la Fiscalía General, de la Fiscalía de Santa Cruz y de La Paz. Hemos detenido también a cuatro personas que estaban sacando hoy en la madrugada de la casa de Roger Mariaca en una ambulancia ingentes cantidades de dinero, producto de las exacciones que hacen a ciudadanos que van al Ministerio Público en búsqueda de justicia y que son exaccionados desde que cruzan la puerta.
0: Horas más tarde, Luis Montaño asumió de manera interina la Fiscalía General del Estado tras la aprehensión del fiscal general Roger Mariaca. Ahora, Luis Montaño asumió de manera interina la Fiscalía General del Estado, mientras Mabel Andrade fue designada como fiscal departamental de Santa Cruz en sustitución de Alberto Cervantes.

Les cuento que el fiscal ahora detenido, Roger Mariaca, fue designado como fiscal general de Bolivia en octubre de 2024 tras ser elegido por la Asamblea Legislativa. Mariaca tiene 38 años, es abogado de formación y con una maestría en Derecho Penal y Procesal Penal. Antes de su detención, lideraba dos investigaciones de alta sensibilidad que captaron la atención nacional. El caso contra el asesor político argentino Fernando Cerumeo y el seguimiento de responsabilidades en el caso del narcotraficante uruguayo Sebastián Marcet. Apenas dos días antes de su detención, el Departamento de Estado de Estados Unidos, como ya habíamos dicho, le retiró la visa bajo el argumento de facilitar el narcotráfico y ayudar a delincuentes violentos a evadir la justicia. Mariaca respondió públicamente que se trataba de presión política externa y afirmó que no retrocedería ni un centímetro en la investigación.

0: Ahora vamos a algo que está dentro del fondo del asunto. La detención de los fiscales bolivianos coincide con la continuidad de las investigaciones sobre el caso del ex asesor presidencial Fernando Cerimedo. Además de las investigaciones en Bolivia contra Fernando Cerimedo, este asesor argentino ha sido vinculado con la extrema derecha en la región, así como con el presidente argentino Javier Milei y el boliviano Rodrigo Paz. También se le acusa de dirigir tramas digitales para manipular la opinión pública sobre gobiernos progresistas, como fue denunciado por el entonces presidente Gustavo Petro de Colombia y la mandataria mexicana Claudia Sheinbaum. Como se dan cuenta, entonces el tema tiene carácter internacional. Por cierto que el expresidente de Bolivia, Evo Morales, afirmó que los recientes operativos que derivaron en la aprehensión del fiscal general Roger Mariaca y del fiscal departamental de Santa Cruz, Alberto Ceballos, estos dos procesos ratifican una injerencia directa de Estados Unidos al país. Vean cómo lo dijo.
1: Y al margen de los últimos acontecimientos como a la noche, se ratifica que aquí en Bolivia gobierna Estados Unidos. Es una intervención abierta y directa. Rodrigo Paz hablaba de 10 mil millones de dólares, 10 mil millones de dólares. Lo que ha ido es definir a quienes van a perseguir, van a detener para salvar a Cerimedo. Y salvar a Cerimedo, salvar a Rodrigo Paz y familia. ¿No? Dijimos.
0: Otro expresidente, el de Colombia, Gustavo Petro, denunció la injerencia de Estados Unidos en los países latinoamericanos y su manipulación hacia la democracia. Por ejemplo, vamos a ver este material. Petro destacó en su red social X lo siguiente. En Bolivia hay un golpe de Estado contra la democracia. El allanamiento a las oficinas del fiscal general, al que la Casa Blanca le retiró las visas, tiene que ver con la investigación del señor Cerimedo, argentino nazi y socio de narcotráfico, amigo del hijo del presidente Donald Trump y socio de Negre, quien ayudó a Abelardo de Espriella a implantar con 2 millones de perfiles falsos la manipulación de la conciencia de millones de ciudadanos colombianos en contra del candidato progresista a la presidencia y en contra de Negre.

0: Bueno, tenemos entonces suficientes elementos para dar respuesta a la encuesta que estamos desarrollando. Ahora vamos con nuestro segundo tema del día. En Chile, fuerzas de seguridad del Estado reprimieron una manifestación estudiantil en defensa de los recursos para la educación pública. Nuestra compañera Paola Dragni, aquí la estamos observando. Paola, saliste de las bombas lacrimógenas con bien. Cuéntanos, ¿qué pasó?
1: Sí, ¿cómo están? Qué gusto saludarte a ti y a toda la audiencia de Telesur. La verdad es que una jornada de una represión tremendamente desmedida, brutal, una manifestación que fue inicialmente convocada por las y los estudiantes chilenos universitarios, pero a la que rápidamente se plegaron los estudiantes secundarios. Estamos hablando de los escolares menores de 18 años que salieron masivamente a la calle. Y fíjate que solamente en Santiago, la Federación de Estudiantes de la Universidad de Chile y también la CONFECH, que reúne a todas las federaciones de los universitarios, contabilizan aproximadamente 25.000 personas solamente en Santiago, pero nos llegan imágenes de manifestaciones masivas en la ciudad de Talca, en la ciudad de La Serena, en el norte también, en Concepción, en fin, en las ciudades también más pequeñas y las más grandes del resto del país, porque se sumaron los trabajadores, las centrales, los sindicatos y también el gremio de los profesores. No hubo ningún tipo de cuidado con esta manifestación, que logró avanzar solo 2 cuadras aquí en Santiago por la Alameda. Gases realmente muy fuertes, hace mucho tiempo que no veíamos una represión de esta magnitud, pero además, como te decía Luis Guillermo, solamente 2 cuadras, y era una marcha autorizada que se solicitó hace ya varios días, justamente porque ayer el gobierno de José Antonio Kast por fin presenta, entonces el último día de plazo legislativo, este proyecto de ley que va a diseñar el presupuesto del 2027. Hace ya varios meses se conoció un instructivo de recomendación a los distintos ministerios del gobierno para hacer recortes en programas sociales tan importantes como, por ejemplo, el programa de prevención del suicidio o la beca de alimentación para los secundarios y los universitarios. Si estos recortes se iban a materializar o no era parte de la expectativa que estaba sembrada frente a este proyecto de ley para el presupuesto del 2027. Y lo cierto es que, bueno, vimos ayer cómo el gobierno ingresa en un maletín muchísima documentación para este proyecto de ley que comienza a debatirse oficialmente el próximo lunes, pero ya se calcula que cerca de 3.000 millones de pesos menos van a estar en las arcas fiscales, lo que sin duda, ya visto, ¿cierto?, estos instructivos, va a repercutir gravemente en la salud y en la educación. Por eso los estudiantes junto a los trabajadores decidieron salir a la calle, porque dicen ni un peso menos para la educación chilena, que ya está muy muy alicaída. Sin embargo, no fue posible realizar esta manifestación. Hay cerca de 22 detenidos, no están las cifras oficiales todavía, pero sí hemos sabido que al menos 6 menores de edad están en distintas comisarías, que son los recintos de Carabineros de Chile aquí en Santiago, y la Defensoría de la Niñez está tomando conocimiento de aquello. Ahora bien, escuchábamos hace pocos minutos un punto de prensa donde hablaron no solo los dirigentes universitarios, sino también los secundarios y los trabajadores y profesores, donde se dice que el gobierno no los ha recibido. En estos meses de gobierno de José Antonio Kast no ha sido posible ni siquiera que se reúnan con los sectores sociales de representatividad en estos sectores, ¿cierto? No, el gobierno no ha abierto las puertas para este diálogo, y ellos lo que están pidiendo es justamente una reunión para conocer en qué concretamente se van a matar materializar estos recortes que dijeron no los van a aceptar de todas maneras.
0: Hola, hemos visto recientemente encuestas que hablan de una meteórica caída de la aprobación al presidente José Antonio Kast, y bueno, llama la atención que en ese escenario político adverso haga represión contra los estudiantes. O sea, ¿qué estrategia hay dentro de esta táctica represiva? ¿Qué crees tú que está pasando allí?
1: Ahora, bueno, hay que decirlo, lo conversábamos con no solo con los dirigentes, sino también con la gente que asistió a la marcha, de verdad, muy, muy masiva, cerca de 25.000 personas solamente en la Alameda de Santiago. Te pido disculpas, pero todavía los efectos de los gases, la verdad es que son súper complejos, pero bueno, Por un lado, menos del 30% de aprobación, eso da cuenta, ¿cierto?, que hay sectores que votaron por José Antonio Kast que hoy día están reprobando su gestión, porque por un lado, el sistema económico está tambaleando, cerca de 1 millón de personas sin empleo en cifras oficiales, sin contar lo que es el subempleo o las personas que trabajan, como se llama, por cuenta propia. En esta suerte de adaptación que hace el capitalismo de tratar de convencer a una persona precarizada laboralmente, sin contrato, sin derechos sociales, sin acceso a la salud, que trabaja por cuenta propia con una suerte de eufemismo de emprendimiento, como si fuera un pequeño empresario. Pero lo cierto es que es precarización laboral. Entonces, a ese millón de personas cesantes hoy, las cifras se conocieron ayer, casi un millón, se suma toda esta gran cantidad de gente que es una cifra incierta, que no está contenta con el gobierno de José Antonio Kast. Y a esto se le suma entonces el descontento de los sectores sociales que históricamente han pedido educación gratuita y de calidad. Estamos hablando de las primeras manifestaciones masivas del año 2006, es decir, hace 20 años. Esto es un asunto que se arrastra, Luis Guillermo, hace muchos años, pero que sin duda el gobierno de José Antonio Kast, de ultraderecha, que trae, ¿cierto?, esta mirada de pinochetismo nuevamente el Palacio de la Moneda, pues simplemente va con todo. Y ahí tenemos que preguntarnos algo que de hecho lo estamos montando en la nota que queremos presentarles para edición central. Ciertamente, esta desmedida represión de carabineros no exige entonces también o no de una manera u otra habilita el permiso para que se defiendan quienes son reprimidos, porque claro, en el Estado el uso exclusivo de la fuerza, la violencia legítima, como le llaman los sociólogos, ¿cierto?, y los cientistas políticos, está en manos del Estado. Pero cuando esta violencia del Estado hacia quienes se manifiestan es de la magnitud en la que vimos hoy, ¿cuál es entonces el derecho que tienen a defenderse las y los estudiantes, los trabajadores? Es una pregunta abierta, pero yo creo que implica también hacer una reflexión, porque ciertamente lo que vimos hoy es realmente inexplicable.
0: Gracias, Paola Dragni, desde Chile. Bueno, hasta la próxima oportunidad. Y te invito a ti y a todos a tomarnos un café ahora, porque resulta que hoy se celebra el Día Internacional del Café, una de las bebidas más populares y reconfortantes del mundo. A mí en lo personal me encanta, lo tomo a cada rato. Es más, debería estar tomando un cafecito para que se justifique esta narración. Bueno, aquí estamos observando unos granos de café bien tostados. ¿De qué se trata? Bueno, más allá de acompañar nuestros despertares y reuniones, esta fecha busca rendir homenaje a 25 millones de familias caficultoras que lo cultivan con esfuerzo. Es una oportunidad clave para visibilizar sus retos, promover una producción más justa y apostar con prácticas cafeteras sostenibles que protejan el futuro de nuestro café. Hoy te invitamos a mirar más allá de la taza y valorar el gran trabajo que hay detrás de cada sorbo, que por cierto, en Venezuela acaban de informar que Venezuela está repuntando con una altísima producción de café, incluso para la exportación.

Bueno, como dice nuestro equipo de producción, mientras esperamos nuestro cafecito, será después de que termine el programa. Bueno, vamos a ver ahora cómo está la participación de ustedes en nuestro programa a través de Telegram, con la encuesta de Telesur TV. Recordemos el contexto, el gobierno de Bolivia, Rodrigo Paz, entonces tiene ahora en sus manos una situación. Detiene al fiscal general por presunto vínculo con el narcotráfico. Entonces nos preguntamos, ¿por qué la detención se da en medio de la investigación del caso Serenido? Bueno, hay cuatro opciones para responder, y una solamente es posible, porque el presidente de Bolivia, Rodrigo Paz, busca ocultar sus nexos con el narcotráfico. Número dos, ¿por qué Bolivia sigue la agenda regional del control estadounidense? Número tres, porque el sistema judicial de Bolivia busca absolver el caso Serenido. Y cuatro, porque se consolida autoritarismo del presidente boliviano, Rodrigo Paz. ¿Cuál respuesta creen que es pertinente? Vamos a ver cuál es la tendencia al final del programa.

0: Bueno, salimos de América, vamos entonces ahora a Europa, específicamente a la península ibérica, en la ciudad de Madrid, capital de España. Más de 1.300 manifestantes instalaron tiendas de campaña, pero no es que están de paseo, en las Puertas del Sol. Es una medida de protesta ante la crisis de vivienda y alquileres que enfrenta la sociedad. Nuestro compañero Álvaro Fragua ha estado allí fraguando justamente la labor periodística y nos cuenta cómo va esta situación. Adelante, Álvaro.
1: Muy buenas, Ruiz. Un fuerte saludo a toda la audiencia de Telesur. Te hablo desde la Puerta del Sol, en pleno directo, llenísimo de gente. Ahora mismo ha acabado una asamblea que estaba teniendo lugar a nuestras espaldas, donde cientos de personas compartían vivencias, reflexiones políticas, sobre todo en materia de vivienda, pero no solo. Son muchas las luchas que están confluyendo en esta Plaza del Sol. Tenemos noticia también institucional de última hora, y es que el partido independentista catalán Junts parece que va a tumbar los dos reales decretos con medidas en materia de vivienda. Se reunían ejecutiva hace un ratito, salieron de la reunión planteando que los van a tumbar. No va a sentar nada bien en esta plaza, ya te lo aseguro. De hecho, mañana hay una manifestación organizada frente al Congreso de los Diputados, que se espera que sea multitudinaria, precisamente para presionar a todos los partidos políticos para que den sus votos para aprobar estos dos reales decretos ley, que si bien son de mínimos, es decir, son medidas de mínimos, se darían un pequeño paso en una lucha de los inquilinos y de todos aquellos que se gastan más de la mitad del sueldo en pagar su alquiler, en pagar su vivienda, y se están viendo abocados muchas veces a los jóvenes a no poder independizarse, los mayores a no poder tener una casa en condiciones, en propiedad, teniendo que mudarse cada 2, 3, 4 años de barrio sin poder echar raíces, sin poder tener hijos. Entonces, es un tema peliagudo que atraviesa toda la sociedad, un problema latente que estalló, Luis, como hemos ido comentando estos días con el caso de Mari Carmen, y que mañana va a tener un capítulo clave con la votación del Congreso de los Diputados.
0: Bien, muchas gracias, Álvaro. Te dejo porque ayer estuvimos también en Andalucía y ahora tenemos que irnos al norte de España. Vamos a Cataluña, Barcelona, que está Andrés Flores. ¿Te parece? Vamos a ver cómo estás, Andrés. Cuéntanos entonces cómo está la situación de este tema allá en Barcelona, España. Vamos a ver.
2: Exactamente. Aquí estamos. Mira, atrás mío se ven las tiendas de campaña de las cientos de personas que hoy pasarán la noche en la céntrica Plaza de Cataluña. Es una de las plazas más importantes de la ciudad y hoy está colmada de carpas, de tiendas de campaña. A unos metros mío, atrás de esas tiendas de campaña, está sucediendo en este preciso instante una asamblea. En esta asamblea están comentando, les voy contando algunas de las últimas noticias, están comentando los posibles resultados de la votación del día de mañana respecto a estos dos decretos que ha presentado el gobierno de Pedro Sánchez a las negociaciones. Se ha escuchado recién uno de los cánticos que más ha sonado esta noche, que es vergüenza. Le cantan vergüenza a aquellos partidos que se negarán a apoyar los decretos que ha presentado el gobierno sobre vivienda. También en la asamblea hemos escuchado críticas muy concretas al gobierno de Pedro Sánchez por dividir la cuestión de la vivienda en dos decretos diferentes, en lugar de plantearlo en uno solo. Estamos en esta noche aquí en donde realmente lo que estamos viendo es que todas las personas que están en este momento pasarán la noche, y por lo que hemos conversado con muchísimas de ellas, en su mayoría jóvenes, nos han dicho que no están dispuestos a irse de aquí, de esta plaza, sin una respuesta acorde a la crisis de vivienda que tiene no solamente Barcelona, sino España. Están hablando de la necesidad de que se tomen medidas de fondo. La cuestión del alquiler indefinido es uno de los puntos principales que menciona el Sindicato de Inquilinos, una de las agrupaciones que comentaba recién nuestro compañero Álvaro, ha encabezado estos reclamos, estas protestas, esta lucha por la vivienda. Y por otro lado también están mencionando la necesidad de que, por ejemplo, los desalojos no se frenen simplemente hasta 2030, como plantea el decreto, sino que sea realmente un freno a los desalojos de personas vulnerables extendido en el tiempo de manera indefinida. Están planteando, y las palabras que han utilizado en la asamblea el Sindicato de Inquilinos y también muchas de las agrupaciones que han intervenido, han mencionado que son medidas descafeinadas, porque no están atacando del todo el problema de base. Hay un descontento con estas medidas, sin embargo, por supuesto, apoyan, quieren que se voten estos decretos. Esto es lo que está sucediendo ahora en la Asamblea. Quieren que se vaya a fondo y recién nos comentaba una chica que no superaba los 24 o 25 años y nos decía, yo lo que quiero es poder alquilar una vivienda digna con mi trabajo, con mis 8 horas de trabajo diarias, quiero poder llegar a fin de mes y alquilar una vivienda, algo que evidentemente en estos momentos se torna imposible. Por supuesto, los ojos están puestos en la votación, en la matemática parlamentaria, en qué sucederá también desde aquí, desde Cataluña, con la votación de Junts per Catalunya, el partido de Puigdemont, qué hará en esta votación y si finalmente se podrá avanzar en estos decretos de vivienda. Luego, el capítulo siguiente mencionaban en la Asamblea será evaluar si están conformes, si es suficiente, si se aprueba uno de los dos decretos o se aprueban los dos. Lo veremos, pero en principio el activismo aquí les podemos adelantar que en Barcelona, al igual que en otros puntos de España, se queda firme en la plaza. Adelante ustedes desde Caracas.
0: Bueno, gracias Andrés por el dato, porque además entonces sabemos que el tema es de alto impacto político también a nivel regional. Cataluña siempre ha tenido posiciones muy particulares y se une al pensamiento de Madrid, de Andalucía y del resto de España. Gracias Andrés, hasta la próxima. Bueno, vamos a ir avanzando hasta el final porque vamos a ver ahora el resultado de la participación de ustedes en la encuesta que hemos hecho a través de Telegram, en Telesur TV. Vamos a recordar el contexto de la pregunta. El gobierno de Rodrigo Paz de Bolivia detiene al fiscal general por presunto vínculo con el narcotráfico. Y la pregunta en cuestión es ¿por qué la detención se da en medio de la investigación del caso Ceremedo? Hemos colocado 4 opciones y la primera opción que colocamos prácticamente abarca 2/3 de la audiencia. Porque el presidente Rodrigo Paz de Bolivia, entonces, busca ocultar los nexos con el narcotráfico. 61% piensa así. La segunda opción obtuvo 28%, quizás 1/3, ¿no? Bolivia sigue la agenda regional del control estadounidense. La tercera opción obtuvo solamente 4%, donde el sistema judicial de Bolivia busca absolver el caso Ceremedo. Y solo 7% dice que de esta manera se consolida autoritarismo del presidente boliviano. Como pueden darse cuenta, ustedes han marcado una tendencia clara y también algunas coincidencias en la opinión. Como siempre, agradecemos la participación de ustedes en temas del día a través de esta encuesta, porque le da entonces un componente, un valor agregado pues a nuestro programa. Vamos a despedirnos con un material audiovisual que, como siempre decimos, está en nuestras redes sociales, ustedes pueden buscarlo, y este en particular está muy vigente. China está celebrando su 77 aniversario con festejos masivos, con imponentes fuegos artificiales, imagínense los chinos. La nación conmemora la fundación de la República Popular. Esta fecha da inicio a la tradicional Semana Dorada, un periodo vacacional que impulsa fuertemente el turismo y el consumo interno, como si ya no fuera suficiente el consumo de China interno y externo. Dejamos esto para ustedes. Hasta una próxima oportunidad. Gracias.

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0: Muy buenas tardes, damas y caballeros, sean todos bienvenidas y bienvenidos. Esto es Deportes Telesur, quien tiene el placer de hablar para todos ustedes, su fiel servidor Luis Fernando Villasmil Gómez, y ya por acá estamos prestos y listos para comenzar con nuestros titulares más destacados de esta jornada. Veamos. El ciclista francés Nicolas Brébeuliard conquistó la quinta etapa del Tour de Langkawi 2026. La Federación Italiana de Fútbol envió formalmente a la UEFA la lista de 14 estadios para albergar la Eurocopa 2032. La piloto colombiana Tatiana Calderón expresó su orgullo por inspirar a nuevas generaciones de jóvenes y niñas tras hacer historia al convertirse en la primera mujer en ganar en la NASCAR en Brasil. Con esto y mucho más, comenzamos Deportes Telesur. Grato placer estar con ustedes nuevamente acá en Deportes Telesur, damas y caballeros, recordándoles previamente nuestros puntos de contacto en todas las redes sociales como @deportes_telesur. Comenzamos con el ciclista francés Nicolas Brébeuliard, que conquistó la quinta etapa del Tour de Langkawi 2026. Veamos.
1: Este jueves, el corredor del Team Total Energies se impuso en la jornada disputada sobre 125,7 kilómetros entre Tapá y Gering Highlands. El vencedor culminó la escapada con ataque a 2,4 kilómetros de la llegada, mientras que el alemán Lennart Jasch reforzó su liderato. Brébeuliard completó el recorrido en 3 horas, 11 minutos y 26 segundos, con 8 segundos de ventaja sobre el neozelandés Josh Burnett, su último compañero de fuga. Jasch encabezó la llegada de los principales aspirantes a la general a 21 segundos. El Tour de Langkawi disputará este viernes su sexta etapa de 121,3 kilómetros entre Pandan Indá y Rembau.
0: El pedalista colombiano Nairo Quintana pondrá punto final a su trayectoria deportiva en el Giro de Emilia 2026. Este sábado, 3 de octubre, el corredor de 36 años disputará la clásica de Emilia-Romagna, una prueba con más de un siglo de historia. Tras 17 temporadas al más alto nivel, Quintana en su etapa con el Movistar Team ha elegido esta prestigiosa clásica italiana de un solo día para dar sus últimos pedalazos en el pelotón internacional. La elección del Giro del Emilia tiene un inmenso valor sentimental, ya que fue precisamente allí donde el Cóndor de Boyacá consiguió una de sus primeras grandes victorias en Europa en el año 2012. Aunque inicialmente se contemplaba su despedida en el Mundial de Ruta de Montreal, su abandono definitivo en dicha carrera aceleró los planes de poner el broche de oro a su trayectoria con el maillot del Movistar en las tierras italianas. Tenemos que la delegación venezolana de Karate 2 entra en la recta final de su preparación para ver acción en el Karate 1 Series A, prestigioso torneo de la Federación Mundial de Karate, que se disputará del 2 al 4 de octubre del 2026 en la ciudad de Salzburgo, Austria. Así que el evento, que se celebrará en el Sport Hall Alpertrace, se reunirá a los atletas más destacados del circuito internacional en busca de sumar puntos claves para el ranking mundial. El equipo venezolano acude a la cita con una delegación enfocada en ubicarse en los puestos de honor, tanto en la modalidad de kata como de kumite. La modalidad de kata masculino estará representado con Luis Agostini Cole y Jefferson Ortiz Aquino, mientras que en la modalidad de kumite masculino se enfrentará Gian Gámez en menos 67 kilogramos, Jesús Castro en menos 75 kilogramos, Giovanel Contreras en menos 84 kilogramos y Crixon Abimael en más 84 kilogramos. Por su parte, en la modalidad de kumite femenino tendrá acción Caterin Loyo en menos 50 kilogramos, Caterin Toro en menos 50 kilogramos también, Jennifer Torrealba también en la categoría de menos 50 kilogramos, Emily Bonilla en menos 61 kilogramos, así como la reciente bicampeona suramericana Jorgelis Salazar en la categoría de menos 55 kilogramos. Tenemos que parapesistas cubanos buscarán clasificación a los parapanamericanos de Lima 2027 y sumar así puntos para Los Ángeles 2028. La delegación caribeña asistirá al campeonato abierto para panamericanos para powerlifting que se llevará a cabo en México del 4 al 8 de octubre. Cuba estará representada por 6 parapesistas en la rama femenina, que intervendrán Amalia González, Dailenis Vázquez y Samantha Rivera, mientras que en la rama masculina estará integrada por Emmanuel González, Daniel Cedeño y Jesús Cuevas. La competencia tendrá como escenario el Centro Nacional de Desarrollos de Talentos Deportivos y Alto Rendimiento en la capital mexicana, donde se darán cita más de 190 deportistas de 21 países. Además, esta competencia fue designada como el primer campeonato para la región de las Américas dentro del proceso clasificatorio a los Juegos Paralímpicos de Los Ángeles 2028. Y el largometraje documental cubano Mijail López, dedicado al primer pentacampeón de lucha en la historia olímpica, competirá en la muestra oficial del 43º Festival de Cine y Televisión Deportiva de Milán. Así que estrenada en 2025 y exhibida en el Festival Internacional del Nuevo Cine Latinoamericano de La Habana, la cinta narra la historia de Mijail López, quien en la cúspide de una carrera legendaria se prepara para enfrentar su mayor desafío, conquistar su 5ª medalla de oro olímpica en París 2024. Este documental sigue de cerca su camino entre el rigor del entrenamiento, las emociones del equipo y los recuerdos. Una historia de voluntad, legado y grandeza contada desde la fibra íntima de quien ha retado el tiempo con su voluntad, considerando el más importante festival de cine deportivo a nivel global, se desarrollará del próximo 30 de octubre al 2 de noviembre en Milán. Una vez concluida la cita en esta ciudad, comenzará un recorrido internacional por todas las latitudes en circuitos atípicos de certámenes de cine como Nepal, Serbia, Lanka, República Checa, entre los más significativos.

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0: Ya estamos de regreso aquí en Deportes Telesur. Continuamos con la Federación Italiana de Fútbol, que envió de manera formal a la UEFA la lista de 14 estadios evaluados en 13 ciudades del país para albergar la próxima Eurocopa del año 2032. Veamos.
1: Italia coorganizará este torneo junto a Turquía. El informe presentado por el presidente de la federación, Giovanni Malagò, incluye opciones destacadas como el Estadio Olímpico y el proyecto Pietralata en Roma, así como el Estadio Diego Maradona en Nápoles, los cuales serán sometidos a una rigurosa evaluación de 120 requisitos operativos e infraestructura por parte del organismo europeo. Tras este proceso de verificación, la UEFA seleccionará las 5 sedes definitivas de Italia para la cita continental, en medio del respaldo del ministro del Deporte, Andrea Abodi, quien ratificó la solidez del proyecto y la preparación del país tras desestimar los rumores sobre un posible riesgo de perder la candidatura.
0: Por su parte, la Federación Turca de Fútbol remitió a su comité disciplinario profesional a 448 directivos actuales y antiguos de clubes en el marco de una investigación por apuestas. Así que esta es una nueva medida dentro de la ofensiva contra las prácticas de juego que afectan al fútbol del país. Así que, según la federación, las personas incluidas en el procedimiento habían ejercido como directivos de clubes que participan en la Superliga y las dos principales categorías del fútbol turco. Y se determinó que realizaron apuestas mientras ocupaban sus cargos en algún momento de los últimos 5 años. La medida fue adoptada con carácter provisional a partir del 30 de septiembre. La investigación forma parte de una serie de medidas adoptadas por las autoridades futbolísticas turcas para combatir las apuestas dentro del deporte. El año pasado, la Federación Turca suspendió 149 árbitros y 1.024 jugadores en investigaciones relacionadas con apuestas.

0: La Federación de Fútbol de Suiza, por su parte, retiró su respaldo a la candidatura de Gianni Infantino en las próximas elecciones de la FIFA. La Federación de Fútbol de Suiza explicó que el giro de timón responde a una atenta evaluación de los sucesos de los últimos meses que generaron dudas fundamentales en relación con el liderazgo, la gobernanza, la transparencia y los procesos de toma de decisiones en el seno de la FIFA. Los hechos a los que hace referencia son el proyecto denominado FIFA Forward Enterprise, una iniciativa impulsada por Infantino para vender una participación minoritaria de los derechos comerciales de la entidad a capitales privados, además de la forma en que se manejó el caso que permitió el indulto de la FIFA a pedido del presidente estadounidense Donald Trump al delantero Folarin Balogun tras su expulsión en el partido con Bosnia-Herzegovina por los 16avos de final. Con esta postura, Suiza abandona la neutralidad futbolística y se suma a la resistencia de la UEFA y de otras federaciones. Por su parte, la UEFA confirmó haber recibido del Real Madrid una cantidad de documentos sobre el caso Negreira. Veamos.
1: Los inspectores de ética y disciplina del organismo europeo han comenzado a analizar la documentación dentro del marco de su revisión sobre los pagos realizados por el FC Barcelona a José María Enríquez Negreira, ex vicepresidente del Comité Técnico de Árbitros. Desde la perspectiva del derecho disciplinario deportivo, el Real Madrid sostiene que estos hechos configuran un riesgo sistémico de máxima gravedad. Según el club, la existencia de una estructura de influencia indebida sobre el estamento arbitral vulnera la igualdad competitiva, la neutralidad y la imprevisibilidad del resultado deportivo.
0: Y tras confirmarse al Manchester City culpable por graves infracciones financieras cometidas entre las temporadas 2009 y 2018, Pep Guardiola rompió el silencio para expresar un firme e incondicional respaldo al club que dirigió durante toda una década. A pesar de haber dejado el banquillo este verano, el técnico español utilizó sus redes sociales para asegurar a la afición que están más presentes que nunca, extendiendo su apoyo a los directivos, al nuevo cuerpo técnico encabezado por Enzo Maresca y también a los jugadores. La resolución, que abarca los dos primeros años de la era Guardiola, en los que se incluye el título de la Liga de la campaña 2017-2018, determinó el uso de contratos comerciales simulados y la falta de cooperación con las autoridades, mientras la institución mantiene su postura de rechazo y prepara su apelación antes de que se convoque a la audiencia que definirá las sanciones deportivas y económicas. Guardiola envió un mensaje de unidad apelando a superar este escenario. Y de esta manera, damas y caballeros, vamos a una breve pausa y ya regresamos con mucha más información acá en Deportes Telesur.

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0: Estamos de regreso, damas y caballeros, con mucha más información acá en Deportes Telesur. Vamos a encender los motores porque vamos a hablar de la piloto colombiana Tatiana Calderón, que expresó su orgullo por inspirar a nuevas generaciones de jóvenes y niñas tras hacer historia al convertirse en la primera mujer en ganar en la NASCAR en Brasil. Veamos.
1: La automovilista de 35 años, con trayectoria previa en la Fórmula 1 como piloto de desarrollo, IndyCar y carreras de resistencia, se impuso en la categoría Challenge en el circuito de Curvelo, a bordo de su Ford Mustang número 25, victoria que celebró durante su visita a México, al resaltar que hoy en día recibe mensajes de niñas respaldadas por sus padres para ser pilotos. En ese sentido, la corredora cafetera enfatizó que este tipo de logros son clave para abrir brecha en un deporte históricamente dominado por hombres y demostrar que, al contar con los medios adecuados, las mujeres pueden destacar al máximo nivel. Aparte, destacó que la presencia femenina en el automovilismo ya supera el 40% en general.
0: Y el Gran Premio de Bahrein de la Fórmula 1 este próximo fin de semana fue declarado en situación de riesgo luego de que los pronósticos anticiparan un índice superior a los 31 grados centígrados. Así que la decisión adquiere especial relevancia por las condiciones que suelen registrarse en Sepang, donde las altas temperaturas se combinan con niveles de humedad que pueden superar el 80%. A ese escenario se suma otro factor que podría modificar la actividad en pista durante el fin de semana, con amenaza constante de lluvias y tormentas. Por tanto, esta medida obligará a los pilotos a utilizar chalecos refrigerantes o incorporar medio kilo de lastre. El sistema fue implementado en 2025 como respuesta a lo ocurrido en el Gran Premio de Qatar de 2023, una carrera marcada por las elevadas temperaturas y las duras consecuencias físicas que sufrieron los pilotos. A partir de esas experiencias, los monoplazas incorporaron un pequeño depósito con líquido frío conectado mediante tubos y un chaleco que utilizan los pilotos durante la actividad en pista, y sin embargo, el uso del chaleco refrigerante no es obligatorio. Aquellos corredores que decidan prescindir del sistema deberán entonces compensar la diferencia de peso mediante la incorporación de 0.5 kilos de lastre en sus autos. Y el pelotero venezolano Eitan Salas volvió a escribir su nombre en los libros de historia de las Grandes Ligas al convertirse en el receptor más joven de todos los tiempos en ser titular en un juego de postemporadas. Con 20 años y 121 días, el careta venezolano hizo historia durante la victoria de los Padres de San Diego sobre los Cachorros de Chicago, triunfo que aseguró la clasificación de los Padres a la siguiente ronda. El criollo superó la marca histórica vigente desde 1969 en manos de Bob Didier, quien lo hizo con 20 años y 230 días, y dejó atrás los registros de figuras de la receptoría como su compatriota Francisco Cervelli y también Iván Pucho Rodríguez. Además, Salas fue clave en las acciones al conectar un elevado de sacrificio al jardín central en el segundo episodio para impulsar una carrera y ampliar la ventaja decisiva de San Diego. Por su parte, los Yankees de Nueva York sellaron su clasificación a la serie divisional tras vencer 9-2 a los Patirrojos de Boston y completar la barrida en dos juegos de la serie de comodines de la Liga Americana. Ahí tenemos que la victoria neoyorquina estuvo respaldada por una brillante labor monticular de Max Fried, quien dominó a la ofensiva patirroja, sumando el aporte estelar de Luis García Jr. con tres imparables y un cuadrangular en su primera titularidad en postemporada. Así que el golpe definitivo llegó en la sexta entrada con un rally de 6 carreras coronado por un vuelo a cercas de 3 anotaciones de Cody Bellinger, impulsador de 4 rayitas en el compromiso, asegurando así el boleto de los bombarderos del Bronx para medirse a las mantarrayas de Tampa Bay a partir de este próximo sábado en la serie divisional. Y también tenemos que los Chicago White Sox, Medias Blancas, amarraron su clasificación a la serie divisional de la Liga Americana tras derrotar 7-3 a los Astros de Houston, completando la barrida de la serie de comodines y firmando su primera victoria en una serie de playoff desde la Serie Mundial del 2005. Así que dirigidos por Wim Benable, los patiblancos hicieron historia al convertirse en el único equipo en la historia de las Grandes Ligas en avanzar a la postemporada sin sufrir campañas consecutivas de 100 derrotas. La ofensiva atacó temprano, emboscando al abridor Hunter Brown con un rally de 4 anotaciones en la primera entrada, coronado más adelante por un vuela cerca de 3 carreras de Chase Madrot y asegurando el boleto de Chicago para enfrentar entonces a los Guardianes de Cleveland a partir de este próximo sábado. Así que de esta manera, damas y caballeros, con esta información de las Grandes Ligas hemos llegado al final de tu programa Deportes Telesur, recomendándoles que vayan a nuestras redes sociales @deportes-telesur para que entonces amplíen todas estas informaciones. Mientras tanto, nosotros nos despedimos hasta una próxima oportunidad.

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Bienvenidos a esta emisión de Telesur Noticias. Qué placer acompañarles. Soy Paola Pérez. Pónganse cómodos. Vamos de inmediato a revisar nuestros titulares. Así iniciamos. El gobierno de Rodrigo Paz en Bolivia detiene al fiscal general y otros funcionarios que llevaban adelante la investigación en el caso Cerimedo. Los acusan de tener supuestos vínculos con el narcotráfico. Fuerzas de seguridad en Chile reprimen la manifestación estudiantil que exigía recursos para la educación pública. Y el gobierno de Abelardo del Espriella impulsa un decreto que restringe el derecho a la protesta social en ese país. Habíamos adelantado en titulares, la noche del miércoles, el gobierno de Rodrigo Paz junto a Inteligencia llevaron adelante un operativo en el aeropuerto internacional de Viru Viru, en el departamento de Santa Cruz, deteniendo

0: La Fiscalía Departamental de Santa Cruz fue intervenida, la Fiscalía General también, así como de otros departamentos, mientras también se allanaban los domicilios de estas autoridades. Es importante destacar que este hecho se registra apenas 2 días después de que el gobierno de los Estados Unidos hiciese pública una lista de 13 personas entre funcionarios y exfuncionarios de Bolivia a quienes se les ha retirado el visado de Estados Unidos por supuestos delitos en corrupción y vínculos con el narcotráfico. Y después de 6 horas de haberse registrado este operativo en la detención del fiscal general Roger Mariaca y el fiscal de distrito del departamento de Santa Cruz, el ministro de gobierno, esta jornada de jueves, Marco Antonio Oviedo, detallaba cómo se había desarrollado el mismo y también los delitos que pesan contra estas autoridades.
1: Hemos detenido a 14 personas, 4 de ellas son autoridades de nivel jerárquico de la Fiscalía General, de la Fiscalía de Santa Cruz y de La Paz. Hemos detenido también a 4 personas que estaban sacando hoy en la madrugada de la casa de Roger Mariaca en una ambulancia ingentes cantidades de dinero, producto de las exacciones que hacen a ciudadanos que van al Ministerio Público en búsqueda de justicia y que son exaccionados desde que cruzan la puerta.
0: Después de sucedido estos hechos, el fiscal de materia del Departamento de Santa Cruz, Luis Montaño, asumía de manera interina la Fiscalía General del Estado para evitar un vacío legal, apegándose en el artículo 260 de la ley que rige justamente el Ministerio Público. Montaño decidió asumir de manera interina el cargo mientras Mabel Andrade fue designada por él como fiscal departamental interina de Santa Cruz en sustitución de Alberto Ceballos. Recordemos que ambas autoridades se encuentran aprehendidas por la Fuerza Especial de Lucha contra el Narcotráfico. Ha señalado Montaño que su designación busca garantizar la continuidad de las funciones dentro del Ministerio Público. Pero el gobierno de Rodrigo Paz desconoce al fiscal general interino, así lo ha señalado el vocero presidencial José Luis Gálvez, quien ha destacado inclusive que Montaño está cometiendo el delito de usurpación de funciones. Mañana sesiona la Asamblea Legislativa para determinar al titular del Ministerio Público en Bolivia. Vamos a escuchar lo que decía en esta conferencia de prensa.
2: Quiero denunciar al señor Luis Montaño Morales, que de manera ilegal e ilegítima está haciendo usurpación de funciones, autodeclarándose como fiscal general. Quiero que el pueblo boliviano sepa que él está intentando destituir a los fiscales que están trabajando en favor del pueblo boliviano y que pretenden presentar, están trabajando para presentar, y lo van a hacer, las denuncias que corresponden contra las personas detenidas. Quiero denunciar ante el pueblo boliviano que han cerrado el sistema para no admitir las denuncias. No es suficiente, porque son ilegítimos. Y el pueblo boliviano los debe repudiar. Pido al pueblo boliviano que se manifieste en contra de estas autoridades, de estas personas que usurpan funciones y que quieren evitar que se haga justicia. No es correcto, no está bien. Hoy por hoy, esta persona está siendo buscada y va a ser detenida porque también va a tener que rendir cuentas ante la justicia. Reiteramos la advertencia: todo aquel que se ponga del lado del narcoterrorismo, de la estructura criminal, recibirá una respuesta firme y directa de parte del gobierno que representa a los bolivianos.
0: Y justamente lo que quería resaltar es lo que escribe nuestro corresponsal desde La Paz, Bolivia, Freddy Morales, señalando que Luis Montaño, quien se declaró fiscal general interino en Bolivia, habría destituido al fiscal Pablo Manzoni, quien tomó las declaraciones informativas al fiscal general Roger Mariaca y también al fiscal departamental de distrito de Santa Cruz. Esto en inmediaciones de la Fuerza Especial de Lucha contra el Narcotráfico en la Ciudad del Alto. A eso se refería también en sus declaraciones el vocero.

0: presidencial Gálvez, que acabamos de escuchar. Y en medio de esta situación de la detención de los fiscales bolivianos, coincide además con la continuidad de las investigaciones sobre este operador político, Fernando Cerimedo. Además de las investigaciones en Bolivia contra Cerimedo, este operador político también llevó adelante toda una red vinculada a la extrema derecha en nuestra región latinoamericana. Así, con el presidente argentino Javier Milei, en Bolivia con Rodrigo Paz, involucrado también en la campaña presidencial de Nasri Asfura en Honduras, vinculado al desarrollo del referéndum junto a José Antonio Kast en Chile, por mencionar algunos ejemplos, así como la campaña electoral de Keiko Fujimori en el Perú. Se le acusa además a Cerimedo de dirigir tramas digitales para manipular la opinión pública sobre gobiernos progresistas, como ha sido denunciado ampliamente por el expresidente de Colombia, Gustavo Petro, y hasta la presidenta de México, Claudia Sheinbaum. Un tema que sigue sumando reacciones. El expresidente de Bolivia, Evo Morales, afirmaba en una reciente declaración que estos operativos que derivaron en la aprehensión del fiscal general Roger Mariaca y del fiscal departamental de Santa Cruz, Alberto Ceballos, están ratificando una injerencia directa de Estados Unidos dentro del país.
1: Y al margen de los últimos acontecimientos, como a la noche, se ratifica que aquí en Bolivia gobierna Estados Unidos. Es una intervención abierta y directa. Rodrigo Paz hablaba de 10 mil millones de dólares, 10 mil millones de dólares. Lo que ha ido es definir a quienes van a perseguir, van a detener para salvar a Cerimedo. Y salvar a Cerimedo, salvar a Rodrigo Paz y familia. ¿No? Dijimos.
0: El expresidente de Colombia, Gustavo Petro, también publicaba un extenso texto a través de su cuenta en la red social X, pronunciándose a raíz de lo que sucede en Bolivia con la aprehensión del fiscal general Roger Mariaca y también contra el fiscal de distrito del departamento de Santa Cruz, Alberto Ceballos. El expresidente colombiano escribe: en Bolivia hay un golpe de Estado contra la democracia. El allanamiento a las oficinas de la Fiscalía General, a la que la Casa Blanca le retiró la visa, tiene que ver con la investigación del señor Cerimedo, argentino nazi, socio del narcotráfico, amigo del hijo del presidente Trump y socio de Negre, quien ayudó a Alberardo a implantar con 2 millones de perfiles falsos la manipulación de la conciencia de millones de ciudadanos colombianos en contra del candidato progresista a la presidencia y en contra mía. Se refiere así en este texto el expresidente colombiano. En otras noticias, en Chile, las fuerzas de seguridad del Estado reprimieron una manifestación estudiantil en defensa de los recursos para la educación pública. Es lo que reclamaban el sector estudiantil. Las federaciones se acusaron del uso indebido y desproporcionado de la fuerza pública, sosteniendo que estas movilizaciones contaban con autorización legal de la Delegación Presidencial Metropolitana y que la dispersión masiva cortó el avance pacífico programado para el recorrido. Durante esta protesta estudiantil que se llevó a cabo en distintas regiones del país, en medio de la discusión por los recursos que tendrá la educación en el proyecto de ley de presupuestos para la gestión 2027. Las fuerzas del Estado recurrieron una vez más al uso de elementos disuasivos, gases lacrimógenos, carros lanzaguas. Los estudiantes secundarios y universitarios rechazan una vez más de manera categórica los potenciales recortes para la educación pública y, por supuesto, la manera en la que siguen siendo tratados en ese país.

0: En otro tema, en medio del bloqueo energético que recrudece Estados Unidos, la mayor de las Antillas trata de avanzar en la transformación de su matriz energética con la incorporación acelerada de parques solares fotovoltaicos. Nuestro compañero de labores, Jordanis Rodríguez, nos cuenta más detalles hasta ahora. Hola, Jordanis.
1: Un gusto saludarles desde el oriente de Cuba. Estamos en uno de los parques solares fotovoltaicos que ya están operativos en Cuba. Y desde aquí queremos explicar un fenómeno que empieza a ser cada vez más visible dentro del actual escenario eléctrico del país. Cuba atraviesa una compleja situación de generación con limitaciones que mantienen una fuerte presión sobre el sistema eléctrico nacional, pero durante las horas de sol aparece una fuente que está ganando espacio, pues me refiero a la generación fotovoltaica. El país ya cuenta con 1.418 megavatios instalados y 144 parques solares, y las fuentes renovables representan actualmente el 21.4% de la generación eléctrica nacional. Pero esto no resuelve el tema de los apagones en Cuba. ¿Qué significa esto en la práctica? Para ello, las cámaras de Telesur están conversando en este minuto con el ingeniero César Sarmiento Ávila, quien es el inversionista de la Unión Eléctrica en esta zona del oriente del país. Estamos específicamente en la provincia de Holguín. César, ¿qué está aconteciendo? Vimos que el presidente cubano estaba en su programa habitual de Radio Rebelde, se anunció más de un 21% de generación fotovoltaica en Cuba. Holguín, una de las provincias con mayor presencia de generación fotovoltaica, estamos hablando de 12 parques. ¿Qué está aconteciendo en el horario del mediodía? Todavía los apagones son constantes, pero vemos cierto respiro en las horas del mediodía para los cubanos. ¿Qué vos pudieras comentar?
2: Saludos, Jordi. Bueno, hasta 2023 la provincia solamente contaba con 4 megawatts en parques solares fotovoltaicos instalados. A raíz de este año, el programa que se implementó en el país, y hemos llegado a 11, logrando cubrir en el pico de mediodía el 65% de la demanda de la provincia, de 225 megawatts. Nos restan por terminar dos parques más que deben concluirse en el transcurso del año, y nos va a permitir llegar a 68% de la demanda del pico de mediodía, que es donde más generación tienen estos tipos de sistemas.
1: En este momento cubre un 60% de la demanda de una provincia, de la tercera provincia en Cuba.
2: Es así.
1: Y en relación a las inversiones, esto no resuelve el problema. Esto va acompañado de una generación térmica. Sabemos que en Cuba también está avanzando el proceso de inversión del sistema de baterías. Ya salió un primer emplazamiento en la capital del país. Próximamente estaría saliendo el segundo emplazamiento acá en esta zona del oriente, específicamente en el municipio de Cueto.
2: Sí, la provincia cuenta también con un emplazamiento, un BES en Cueto, de 50 megawatts, que va a contribuir a una mayor sostenibilidad del sistema en el oriente del país.
1: Estamos hablando que el incremento ha sido acelerado. 2024 se hablaba de un 3%, 2025 10%, y Cuba llega al 2026 con un 21%. Me imagino que se seguirá incrementando este porciento, a pesar de que los cubanos no perciben ese incremento de la generación fotovoltaica.
2: Sí, nosotros estamos todavía en el proceso de terminar los proyectos que estamos ejecutando y al mismo tiempo preparando otras áreas que van a contribuir a darle una mayor esfuerzo y potencia al sistema eléctrico para asimilar la demanda y, bueno, contribuir a eliminar un poco el apagón que estamos sufriendo.
1: Estamos justamente, este contacto lo hacemos desde uno de los locales instalados acá en uno de los parques fotovoltaicos operativos. Desde aquí se visualiza cuánto está generando específicamente el parque en el horario en que estamos.
2: Sí, en este momento está generando alrededor de 4 megawatts, es normal para este horario de la mañana, y a mediodía de llegar al cerrón de los 21.8, que es la potencia que tiene instalado.
1: Esto no se aprecia todavía en Cuba, pero cuando hablamos de ahorro en materia de combustibles, sí tiene un peso significativo, César.
2: Sí tiene un peso significativo.
1: Realmente lo que está aconteciendo, nos encontramos en uno de los paneles operativos del parque fotovoltaico acá en esta zona del oriente del país, y usted puede ver cómo se visualiza hoy en Cuba. Todavía no se aprecia ese respiro, tal y como lo hemos estado conversando, por la situación compleja en relación a los apagones, pero vemos cómo se sigue avanzando en relación al incremento de la energía fotovoltaica. Así estoy volviendo a la señal de los estudios centrales en Caracas. Gracias por este contacto.
0: Gracias a ti, Jordanes. Y el gobierno de Velado de la Estrella en Colombia impuso un decreto que restringe el derecho a la protesta social en ese país. El Ministerio del Interior ha elaborado ya este proyecto que faculta a la Policía Nacional para disolver movilizaciones sin instancias previas. De esta manera, la administración de Velado de la Estrella desmonta el esquema del decreto del 2021 que priorizaba la concertación social. Las plataformas sociales denuncian que esta decisión gubernamental sigue vulnerando las garantías constitucionales y advierten que se abre la vía a la represión sistemática del clamor popular. Esta maniobra que emprende el Ejecutivo colombiano evidencia un desprecio por la participación democrática en el territorio nacional.
3: Firmemente en la separación de poderes, en la independencia de los jueces y en el Estado de Derecho.

0: Sigue el recorrido de Luis Tavera en Venezuela en Movimiento. Esta vez nos traslada hasta el oriente del país. Ha llegado a este municipio en el departamento de Anzoátegui, este estado, un territorio que contempla más de 1.700 kilómetros cuadrados. Allí hacen vida más de 29 comunas y más de 500 consejos comunales. Todos ellos transforman desde la vida hasta el impulso económico. Vean esto.
1: Llegamos a Barcelona, capital de Anzoátegui, un eje urbano donde hacen vida más de 560 consejos comunales organizados en un recorrido que nos lleva a la parroquia El Carmen. Allí las comunas Cacique Guaycaipuro y Ezequiel Zamora comparten un galpón industrial para transformar el conocimiento técnico en soberanía productiva. En este espacio la juventud se capacita en procesos administrativos y metalmecánica.
2: Sensor del lado reductor. Y aquí está el tanque de enfriamiento del lado reductor.
1: No solo para preparar el alambrón de acero, sino para lograr que el liderazgo social de las comunidades trascienda el trabajo territorial y se consolide en empresas productivas.
3: Este ha sido apoyo del INSE como instituto que arrancamos, porque nosotros los voceros lo que somos es vocero, persona que defendemos lo social, lo político en los territorios, buscamos solventar un problema, pero ahora trascendimos de lo local, del confinamiento, y llegamos al tema de empoderamiento productivo, que es esta empresa. No nada más la comuna Ezequiel Zamora tiene esta empresa como tal de parte baluarte, sino que tiene también lo que es la empresa de transporte, una empresa que es de Fruto Viva, que van a conocer la experiencia, que es el tema del reciclaje, en conjuntamente también con la comuna Cacique Guaycaipuro.
1: Entre máquinas y organización, la juventud toma la delantera para poner en práctica lo aprendido, demostrando que con disciplina y formación técnica, la comunidad asume el control de su propia producción. Un rigor técnico que exige precisión en el mantenimiento y la calibración constante de las máquinas para garantizar el éxito de cada ciclo operativo.
4: Este es el cerebro principal de estas máquinas, ya que cada radiador de frecuencia que ustedes están viendo aquí observando maneja un ciclo de cada motor. Cada motor está graduado para desde un punto, cada motor va subiendo dos puntos. Si un motor sube más de valor, las guayas se van partiendo y no se puede permitir eso. El variador me mantiene esa velocidad constante una sobre otra, o sea, un milímetro, uno y medio, dos y medio, sucesivamente.
1: En este mismo galpón, la comuna Ezequiel Zamora impulsa además un proyecto de reciclaje, donde la recolección de desechos sólidos se transforma en materia prima y conciencia ambiental para el entorno.
5: Hoy nos encontramos aquí seleccionando el plástico, el cual viene de las comunidades alrededor de la comuna. Hoy aquí, como ven, nos encontramos seleccionando el plástico, tenemos la maquinaria el cual nos impulsa a tener el impulso de la materia prima como tal, enfocándonos en el punto final que es el material del trabajo. Esto es gracias a las comunidades, tenemos 16 consejos comunales el cual recibimos apoyo de ellos, conjunto vemos que es basura pero a la realidad nos beneficia en un porvenir. Esto nos ha ayudado a que la comunidad genere la limpieza en sus calles, tanto como en los patios de sus casas, porque es algo que no lo compramos, pero la comunidad sabe el esfuerzo y el granito de arena que está haciendo.
1: Una transformación que convierte el plástico en estructuras y parques ecológicos, devolviendo en espacios públicos lo que antes era basura.
6: Que decidimos fue impulsar el tema del reciclaje por las múltiples quejas que la gente tenía con relación a la basura. Y entonces la gente arrojaba las basuras a las calles, ibas a una calle y eso estaba lleno de basura en las esquinas, o sea, era un tema. A que obviamente no arroje la basura a las calles, ni las aceras, ni las esquinas, sino que obviamente hagan desde sus casas un proceso de reciclaje, es decir, que nos aparten el plástico, que nosotros hacemos lo que es a través de las metras, que son las mesas técnicas de reciclaje y aseo, la recolección. Y el impacto que podemos nosotros tener como experiencia comunal es cuando llevamos un parque a un colegio, cuando llevamos un parque a una comunidad, y cada vez que nosotros vemos una sonrisa en esos niños y ver a la gente cuando nosotros le hablamos de nuestra experiencia y le decimos, mira, ve, eso sale de la basura que nosotros mismos generamos.
1: Así el municipio Simón Bolívar avanza con 29 comunas consolidadas en industria local, autogestión y soluciones reales para su gente.
0: En otras noticias, la presidenta encargada de Venezuela, Delcy Rodríguez, ha liderado la apertura de este centro integral denominado Casa de los Abuelos y Abuelas Nancy Josefina Sejol. Está ubicado en la parroquia La Vega, en la capital venezolana, en Caracas. El objetivo es la atención de más de 400 adultos mayores. Ahí reciben esta atención integral. Como parte del Día Internacional de las Personas de Edad, la mandataria encargada inauguraba este espacio social para rendir homenaje a los adultos mayores. La Casa de los Abuelos y Abuelas garantiza la atención médica, recreación, entre otros también que forman parte de este apoyo. Este centro, ubicado en la parroquia La Vega, se une a otros tres ubicados en la capital venezolana, con el objetivo de seguir brindando bienestar y dignidad hacia estos adultos mayores.
3: Siempre estamos viendo cómo apoyar, cómo ayudar, porque sabemos que nuestros abuelos, que nuestras abuelas han sido los más impactados por el bloqueo económico. Y hoy queremos que esa Venezuela que se levanta, que esa Venezuela que busca un desarrollo propio para su felicidad social, abrace también a nuestros adultos mayores. Y yo, bueno, feliz de estar inaugurando esta Casa de los Abuelos, porque aquí traemos nutrición, traemos sectores productivos, aquí hay textileras, traemos espacios para la recreación, para que jueguen dominó, ajedrez, bingo, para que bailen, para que tengan todos los espacios para que un abuelo, una abuela vengan acá y se reencuentren con amigos y con amigas.
0: Y de Venezuela a Perú, porque la clase trabajadora, además de organizaciones sociales, llevan adelante una movilización esta jornada en rechazo a la política que imprime el gobierno de Keiko Fujimori. Están exigiendo, entre otras demandas, mejores condiciones de vida. La concentración, además, forma parte de un pliego nacional de reclamos que incluye demandas como aumento salarial, mejores condiciones laborales y la reducción de la jornada semanal de 48 a 44 horas sin afectar las remuneraciones. La protesta también se centra en rechazar el incremento en los precios de los combustibles y la falta de atención al sistema de salud. Esto incluye, por supuesto, la escasez de citas médicas, la falta de medicamentos y, sobre todo, la no dotación de nuevos ítems para profesionales médicos. Hay tensión en medio de esta solicitud del gobierno al Congreso para legislar de manera autónoma durante 120 días en 8 materias, incluyendo seguridad ciudadana, asuntos laborales y desarrollo productivo.

0: En el cuarto capítulo de Brasil Decide 2026 les presentamos esto. Esta es una muestra del impacto de la minería desde los relatos de los pobladores en esta comunidad que convive con la explotación del oro en el Río Grande del Norte, que evidencia el interés de Estados Unidos en obtener la riqueza de estos recursos estratégicos. Vean esto.
1: Es una explosión en medio del semiárido brasileño.
2: Detonación de la minería, un absurdo. Nuestras casas están todas llenas de grietas.
1: Fuimos al sitio de la familia de Daniele, pobladora del Geoparque Seridó en Río Grande do Norte, noreste de Brasil. En su casa las fisuras van surgiendo poco a poco, pero en la casa de al lado la situación es aún peor. Sus padres tuvieron que dejar el hogar donde fueron criados y hoy viven de alquiler en la zona urbana. Daniele denuncia que la casa tiene riesgo de derrumbarse por problemas estructurales debido a las explosiones realizadas por la minera canadiense Aura, cuya mina queda a pocos kilómetros de ese lugar.
2: Estas grietas grandes de aquí no existían. No existían. Porque sabemos que toda casa antigua se agrieta, pero de esta forma, nunca.
1: ¿Y hace cuánto tiempo aparecieron estas grietas?
2: Estas grietas tienen en promedio un año y medio. Mire la situación del baño aquí, y este baño es nuevo. Hace poco tiempo que mi padre lo había reformado.
1: En la entrada de la ciudad de Currais Novos, una estatua de un minero muestra que la actividad es parte de la identidad del lugar. Durante la Segunda Guerra Mundial, la zona vivió su auge con la minería de xelita, un mineral utilizado para la fabricación de equipamientos bélicos. Más de 8 décadas después, y en medio de un territorio con escasez de agua, la vegetación cede lugar bajo explosiones para la exploración del mineral más famoso y uno de los más caros entre todos.
3: En relación con la minería, hoy tenemos una mina de oro que tiene un modelo de extracción muy fuerte, muy agresivo, deforestando un área muy grande de nuestra catiga, muy cerca de las comunidades. Hay explosiones diarias de lunes a viernes, entonces esto también está provocando temblores. Y todo este contexto, este modelo de minería de extracción, ha provocado grandes impactos en las comunidades cercanas y también en la ciudad. Las comunidades cercanas tienen mucho polvo, las personas están enfermando mucho por problemas respiratorios, y las casas se están agrietando debido a las explosiones constantes.
1: Además de la extracción mineral, la región también fue impactada por la construcción de grandes líneas de generadores de energía eólica que cruzan el estado de Río Grande do Norte de punta a punta.
2: Y después instalaron varios generadores. El ruido es lo que más nos molesta. Y también hay gente ahí arriba que sufre por el polvo debido a los vehículos que pasan.
4: Nosotros no estamos en contra de las políticas de desarrollo. Ahora, tenemos que saber para quién es este desarrollo y con quién se hará. Vamos a resolver nuestros problemas. Vamos a generar riqueza en Río Grande do Norte, solamente satisfaciendo el afán de riqueza de una empresa minera o de un grupo económico que trabajan con energía eólica o con energía solar.
1: El gobierno de los Estados Unidos tiene sus ojos puestos en Brasil en medio de la disputa electoral, no solo para consolidar el avance de la extrema derecha en Latinoamérica y el Caribe. El gigante sudamericano guarda una de las principales reservas minerales del mundo, siendo, por ejemplo, el segundo país con más tierras raras del planeta.
5: Va a ser el debate del siglo. Entonces, sabemos que la disputa que está ocurriendo a nivel internacional por nuestras riquezas naturales es muy grande. Y cuando hablamos también de que se está hablando de transición energética, para que esta transición energética ocurra, se necesitarán minerales y van a querer extraer más. Y no solo para eso, para la transición, sino también para la guerra. Entonces, cuando más avanza la tecnología, más necesitan estos minerales que están llamando minerales estratégicos o tierras raras. Y sabemos que las reservas, las grandes reservas, por ejemplo, están aquí en Brasil.
1: La elección general de octubre definirá hacia dónde el país caminará, si mantiene su soberanía en relación con sus riquezas naturales o se las entregará a grandes potencias para que lo hagan. André Vieira y Sebastián Soto, Telesur, Brasil.
0: Y así finaliza esta emisión de Telesur Noticias. Nos vamos compartiéndoles también este video que usted puede volver a ver a través de nuestra cuenta en TikTok. Le dejo la dirección, @telesur_oficial. Y alguna vez usted se preguntará si estas elecciones generales en el gigante suramericano que se van a celebrar el domingo 4 de octubre será un retroceso para los derechos humanos. Nuestro compañero de labores, Nacho Lemus, nos cuenta. Soy Paola Pérez, gracias por habernos acompañado.
6: El apellido Bolsonaro pretende volver al poder en Brasil y es la candidatura más fuerte en la disputa contra Lula da Silva. Serán 12 candidatos en las elecciones presidenciales que se disputarán el 4 de octubre en su primera vuelta. Quédate que te cuento más. Se llama Flávio Bolsonaro, es hijo del expresidente Jair Bolsonaro y presenta un rostro de moderación, pero su plan dice todo lo contrario. Su plan Brasil sin miedo repite la política de Bukele en El Salvador. Mega cárceles de máxima seguridad, 500.000 cupos penitenciarios, castración química y reducción de la edad penal. Como compañero de fórmula, Flávio eligió a Alfredo Gaspar, un ex fiscal y diputado por el mismo partido en Alagoas, un estado del noreste brasileño. Gaspar fue el plan D. Flávio tuvo dificultades para cerrar la fórmula. En medio de un escándalo de corrupción que afecta al círculo bolsonarista, Gaspar intenta representar las banderas de la lucha contra la corrupción y el crimen organizado. En el plano económico, pese a la crisis en Argentina, la referencia es Milei. Se pretende la eliminación de ministerios, la reducción de cargos en el Estado y una desregulación en serie para simplificar las normas. Así se afectarían los permisos ambientales y la protección social. También buscan liquidar y privatizar empresas estatales, como se hizo en Argentina. En resumen, la candidatura de Flávio apuesta a la herencia política de su padre, preso por intento de golpe de Estado, y se da en un contexto de avance de gobiernos de extrema derecha en la región, aliados a Washington. ¿Crees que Flávio Bolsonaro podría ganar estas elecciones? Déjanos acá tus comentarios y acompáñanos en esta cobertura de Brasil Decide 2026.

0: uma reta final.
1: La ruta final eletrizante de la elección presidencial de Brasil. Hasta los grandes periódicos conservadores, normalmente hostiles al gobierno de Lula, advierten en editoriales que Bolsonaro representa la amenaza de la llegada de milicias criminales al tope de la República. Lula sigue atrayendo a miles y miles en las capitales. La masa trabajadora y pobre, los estudiantes y la juventud, los artistas liderados por Zeca Pagodinho y Chico Buarque. Mientras el documento de la Conferencia Episcopal de Brasil alerta sobre la necesidad de un voto consciente, Lula prohíbe las nefastas apuestas BEX que arruinan a las familias, reajusta el valor de la bolsa familia y se compromete con la escuela integral pública y gratuita para todo el territorio nacional. Son dos proyectos en disputa. Un Brasil vasallo de los Estados Unidos, el de Bolsonaro. Un Brasil soberano, el de los BRICS, el de la CELAC.
0: Y comprometido con la
1: integración, latinoamericana. Latitud Brasil está comenzando. Hola amigos y amigas del programa Latitud Brasil por Telesur. Es una gran honra. Una enorme responsabilidad cumplir esta misión aquí de hacer la integración latinoamericana por medio de la información y de la cultura. Y esto en un momento en que Brasil está atravesando un cataclismo electoral, porque no es una simple elección. Hay toda una organización tenebrosa, siniestra del fascismo, para intentar impedir que el presidente Lula tenga legítimamente más de un mandato presidencial con apoyo popular. De hecho, Donald Trump no esconde que está haciendo injerencias contra la reelección de Lula. Esto es una interferencia inadmisible. Pero el derecho internacional no ha valido nada. Para analizar este escenario y pronunciamientos importantísimos, como de los obispos brasileños de la Iglesia Católica, comentando el escenario electoral, con mensajes al pueblo y otros fenómenos, hoy tenemos aquí a una persona de enorme experiencia en su vida religiosa. Es una hermana católica agustiniana, pero también de intensa participación y compromiso en la lucha de los movimientos sociales, de los movimientos intelectuales, de la lucha, de la teología, de la libertad, que es la hermana Sueli Bellato, que es un gran placer y una gran alegría recibirla aquí, en Latitud Brasil de Telesur. Gracias por su presencia, hermana.
2: Muchas gracias, Beto. Muchas gracias a todos los que nos escucharán en esta entrevista. Es una gran responsabilidad y una enorme satisfacción estar juntos.
1: ¿Cómo es que la señora analiza este pronunciamiento que ha sido muy divulgado, con un gran impacto, de los obispos de la CNBB, la señora que es parte, inclusive, de la Comisión Brasileña de Justicia, que es un organismo vinculado a la CNBB? ¿Cómo es que la señora imagina que este pronunciamiento caiga sobre la sociedad brasileña, que tiene que hacer una elección electoral el 4 de octubre?
2: Creo que no podría haber sido diferente. Es coherente con todo el magisterio de la Iglesia, con todos los pronunciamientos, incluso los anteriores, ya sea del Papa Francisco, el propio Papa León, la cuestión de la justicia y el bienestar común de la sociedad. Es una responsabilidad de la CNBB por el continente en el que está colocada, en una frontera amplia con tantos países hermanos. Y creo que desde el Concilio Vaticano II, hasta antes, Aaron Álvaro, con el Papa León XIII, la Iglesia se ha pronunciado en ese mismo sentido, a favor de una sociedad justa, pacífica, sin injerencias. Entonces, veo con satisfacción estos videos, estos pronunciamientos que los obispos del norte, pero también que otras regiones han hecho, más coherentes con su misión evangélica que ellos han colocado aquí en Brasil.
1: Tuvimos una trayectoria enorme de la CNBB en Brasil, con sus pastores, el pastoral de la tierra, por ejemplo. Brasil todavía tiene que resolver este problema de hacer una reforma agraria, pastoral de la población de calle, pastoral de privados de libertad, pastoral, en fin.
3: Es un compromiso que a lo largo de los años.
1: Por eso, su observación de que es coherente con esta trayectoria, ahora en este momento, ¿qué está en juego en la elección de Brasil?
2: Creo que será una continuación de un proyecto que integra a las personas, que trae una mejor condición de vida a quienes estaban desasistidos y excluidos de un proyecto social de país, pero reconecta la necesidad, más que elegir personas para el legislativo y para el ejecutivo, un proyecto de nación y de respeto multicultural con todos los países en los que vivimos, especialmente en América Latina y Centroamérica. Creo que la importancia que tiene para nosotros no es solo cuando hay una elección, sea en Colombia, sea en Ecuador, sea en Argentina, es algo que atinge todo el hemisferio. Toda la humanidad es resentida por los aciertos y errores de estas elecciones. Entonces, para nosotros, que tenemos una responsabilidad continental aquí en América Latina, es muy importante que se dé continuidad a un proyecto de inclusión que el presidente Lula ha estado acertando a lo largo de la historia. No diría que solo ahora, en el último mandato, en el último periodo, fue algo que fue interrumpido, pero que empezó en 2003-2004 con el primer mandato del presidente Lula y que ahora no puede tener ninguna interferencia externa. Lo que viola cualquier idea de Naciones Unidas. Y también no se puede pensar en una interrupción de este proyecto. Es un proyecto que el presidente ha llevado mucho esfuerzo, mucho empeño, con todo su equipo gubernamental, de reincluir y retirar del mapa del hambre a aquellos que fueron nuevamente colocados en el último gobierno. Pero también es importante recolocar las políticas públicas en el nivel que hoy es exigente. Si tuvimos en la revolución industrial grandes demandas y grandes aciertos y grandes errores, ahora nuevamente hay una coyuntura internacional global que recoloca la necesidad de un discernimiento mayor, personas lúcidas frente a este proyecto mundial. Un proyecto que compete con otro proyecto, que es un proyecto que no es pacifista, no es de paz, no es de bien, pero es un proyecto que el presidente Lula lidera, es un proyecto humano y pacífico para todo el mundo y no solo para nosotros los brasileños. Creo que esta es la posición que deseamos que toda América en especial esté acompañándonos en este momento que es tan crucial en nuestra historia.
1: Hermana Sueli, el presidente Lula dijo hace pocos días en la ONU que Brasil no cabe en el quintal de nadie. ¿Cómo viste ese pronunciamiento del presidente en la ONU?
2: Sabemos que esta frase viene de la literatura y que ciertamente el presidente se acerca y recorre a los autores. Es un hombre que muestra la genuinidad que tiene, que no siendo de la academia, valoriza mucho a los académicos y la literatura, la experiencia de vida, ciertamente grande sertão
4: y tantas otras biografías que él debe
2: y tantas otras biografías que debe tener en sus conocimientos literarios. Y eso nos pone principalmente el tema de esta intenta de interferir en la soberanía de otros pueblos. Nos indigna, pero también viola los derechos de la humanidad. Ver el tratamiento que Venezuela recibió y que sigue recibiendo. Y es interesante, la actriz Irene Lavage, aquí brasileña, hace un video diciendo que
4: tempo atrás,
2: hace poco tiempo le decían a los militantes de izquierda, vaya a Venezuela. ¿Quieres que Brasil se transforme y se transfiera a Venezuela? ¿O que venga a ser una Venezuela? ¿Cómo será que ahora la derecha, la ultraderecha, está viendo el riesgo de Brasil de hecho de ser una Venezuela? Pero no por voluntad de la izquierda, sino por voluntad justamente de quien no adopta una agenda y un compromiso de nación que no haya interferencia y haya respeto a la soberanía de todos los pueblos. Entonces, la multilateralidad que el presidente Lula defiende en los pronunciamientos, como lo hizo recientemente en la ONU, es la marca de nuestro deseo de respeto a nuestra soberanía. Que no haya interferencia, porque somos capaces. Si somos capaces de abolir una dictadura de 21 años, somos capaces de dirigir los caminos de nuestra nación.
1: El presidente Lula anunció recientemente una elevación del valor del salario mínimo y hoy debe estar presentando una propuesta de ley para el salario mínimo de la Bolsa Familia. Y hoy debe estar presentando una propuesta para la prohibición de las BED, lo que es apoyado por el candidato considerado cercano al fascismo, digamos. ¿Cómo analiza usted estas dos iniciativas del presidente Lula?
2: Beto, yo no soy una analista económica, pero es tan absurdo pedir, por ejemplo, la sobretasa sobre nuestros productos, nuestras mercaderías, poner estos juegos, que son juegos que hace muy poco tiempo tuvimos la condenación de los casinos, y ahora vemos que son las personas pobres las que están vulnerables a esta seducción de un bienestar, que es un bienestar individual, que no puede tener futuro. Nosotros creemos en el bienestar social, en la patria común, en la patria deseada por todos, en el alimento suficiente para todos, para todos los armarios de cocina, para todas las mesas. ¿Cómo puedo tener una concepción de los juegos del azar con una modalidad transversal de legalidad si condeno el juego del animal, que es mucho menos grave de lo que son las BEDs? Que no patrocinan abiertamente a las milicias, que no tienen otros vínculos criminales y no investigados, no declarados, es muy fácil en el juego del animal la transversalidad como un crimen. Con las B parece que no es tan fácil, porque se convierte de algo que es legal, pero sucumbe a la familia brasileña, a la familia de aquellos que recorren a esta esperanza falsa de una evolución, de un desarrollo económico en su grupo social.
1: Estamos conversando hoy con la hermana Sueli Bellato. Ella es miembro de la Comisión Brasilera de Justicia y Paz, es la hermana agustiniana y tiene una larga trayectoria de compromiso en las luchas por las causas justas en Brasil, de la tierra, de la comunicación, de los derechos políticos, de todas las pastorales. Vamos a hacer una pequeña pausa aquí, en Latitud Brasil, y ya volvemos con la hermana Sueli Bellato sobre este escenario antes del 4 de octubre, aquí en Brasil, donde el pueblo brasileño va a decidir cuál es el camino que Brasil va a adoptar. Ya volvemos.

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0: Latitud Brasil hoy conversa con la hermana Sueli Bellato. Ella es miembro de la Comisión Brasilera de Justicia y Paz, religiosa agustiniana, Freira, y comprometida con las luchas por la democracia humanista en Brasil. O sea, democracia que no sea solo retórica. Brasil está viviendo un momento muy especial, casi un cataclismo, sufriendo ingresos externos de los Estados Unidos, y tenemos innumerables problemas por resolver, pero uno de ellos, que Brasil ha sido víctima de una violación de los derechos humanos, es la cuestión de los migrantes. Y la hermana Sueli tiene algo muy importante que decir sobre esto. ¿Qué está sucediendo, hermana?
1: Beto, además de mi pertenencia a mi congregación o los movimientos sociales populares a los que pertenezco, también hago una asesoría a la Conferencia de los Religiosos de Brasil. Y nuestra equipa interdisciplinar, junto con el Grupo de Justicia, Paz, Integridad y Creación, hizo hace 3 días un live que está circulando en YouTube a disposición. Tuvimos acceso bastante significativo de México, de Guatemala y de Brasil en especial, para tratar la cuestión de los migrantes y los refugiados. Es un tema que creo que está bastante desconocido, al menos en la población brasileña. Todas las semanas somos informados y esto puede ser conferido en la gran prensa o incluso en el Euronews, que es una de las fuentes de donde obtengo esta información. Llegan a Brasil los repatriados que vienen de los Estados Unidos. Ya vienen en una situación muy deplorable. Ni todos estaban ilegales, ni todos tenían problemas de vista. Tenían muchos residentes. Usted sabe que el estado de Minas Gerais es un estado de muchas empresas mineradoras que llevó legalmente a los brasileños a los Estados Unidos. No fueron solo aquellos que fueron por la atracción de los coyotes o cosas del género, sino que muchos fueron invitados por empresas norteamericanas para trabajar en el mercado de trabajo de los Estados Unidos. Son detenidos primero por la policía ICE, luego se ponen en situación de gran degradación humana, durante meses humillados, sin contacto con sus familias, y de repente se deportan. Si antes ya era extraño la repatriación de Brasil, de la forma en que venía sucediendo, vendados de sus ojos, con los pies esposados, hasta llegar al territorio brasileño, ahora nos asustan mucho más los convenios que los Estados Unidos hicieron con 35 países del mundo todo, de África, de Asia, para recibir a estos prisioneros. Que las familias no son avisadas cuál es el destino, el nuevo destino, que no es su propia patria. Entonces, se han llevado a los brasileños que ya están en prisiones acordadas en acuerdos con los Estados Unidos. Y algo que es para ser confirmado, pero nos llegó la información que hijos de brasileños se encuentran en las filas para la adopción. Fueron separados de sus padres, declarado la pérdida del patrimonio y el poder, y se encuentran ahora en las filas para la adopción. No tengo esta afirmación conclusiva, pero tengo la información y creo que las autoridades se deben apurar si esto corresponde a la verdad o no, porque si corresponde, todavía es otra violación muy grave que afecta no solo a los brasileños, sino a muchos nacionales que están prisioneros, separados de sus familias. Entonces, creo que si es eso, que el candidato Flávio Bolsonaro se alía a los Estados Unidos, nuestra población necesita saber de los riesgos que ellos están corriendo, de los riesgos a sus parientes, a ellos mismos. Pero ¿cuántos brasileños que viven en los Estados Unidos, incluso los estudiantes que fueron prisioneros, que vimos escenas en las televisiones, corriendo el riesgo de perder su dignidad en el nivel más alto que se puede identificar. Entonces, creo que esta es una gravedad muy grande que está en este contexto, que el presidente Lula dice que Brasil es muy grande para convertirse en un quintal de alguien, quien quiera que sea. Y con este nivel de interferencia, la Iglesia se ha posicionado desde hace decenas de años a favor de los migrantes, en especial de aquellos que salen de África por causa de las guerras tribales, de la hambre, y que acaban muriendo y formando parte del cementerio de Lampedusa, del Mediterráneo. Ahora vemos otra situación de un cementerio humano también, incluso con personas vivas, que están muertas en su alma, en su dignidad, en su condición de ciudadano, porque no tuvieron una declaración que perdieron la ciudadanía. Sin embargo, estas personas están traumatizadas, muchas desaparecidas, sin que sus familias sepan dónde se encuentran. Creo que es contra eso que decimos que este otro proyecto, que no es el proyecto defendido por el presidente Lula, que es infame, mentiroso,
2: que agrede
1: la dignidad de la humanidad y no solo de los brasileños.
0: Es una denuncia muy contundente que la señora está trasladando aquí. Lo que está claro es que la amenaza del fascismo que rodea a Brasil debe ser observada por todas las fuerzas progresistas y humanistas del mundo entero. Y el mensaje de Telesur seguramente llevará esta denuncia a muchos lados, mostrando la gravedad de lo que está sucediendo por operación de los Estados Unidos, pero que cuenta con el apoyo de Flávio Bolsonaro. Ahora, hermana, una cosa que llamó la atención es que siempre en momentos preelectorales vemos a los artistas, los atletas, los poetas, los intelectuales, y ahora nuevamente vemos incluso, ya que existe una amenaza, podríamos decir fascista, a los obispos cantando Bella Ciao. Tiene una marca histórica inapagable. ¿Cuál es su lectura de este gesto? Es un riesgo que los obispos católicos vean lo que está pasando en Brasil.
1: Nuestro cuerpo episcopal es un cuerpo no solo de brasileños. Tenemos muchos extranjeros, italianos. Y en el inicio del año, en una de las asambleas, hubo un momento de celebración, de festividad, y se manifestaron culturalmente con la música Bella Ciao. Creo que cantamos lo que habita en el corazón. Si ellos cantaron, es porque realmente hay ese sentimiento contra el fascismo, contra el nazismo. Y nosotros vimos, yo recibí en particular, hubo críticas. Un ala fundamentalista, también de la Iglesia Católica, se levantó al contrario. Pero yo vi con mucha alegría, porque cualquier ser humano, desde Jesucristo, se rebela contra el nazismo, el fascismo. Y yo citaba estos días, inclusive en la live que participé, que necesitamos tener el coraje de doña María Prestes, de la brasileña María Prestes, que tuvo el coraje de rodar el mundo y sacar a su nieta de las manos de los nazistas. Estamos en una situación que se equipara. Tenemos que sacar a Brasil de la amenaza del nazismo. Y ver a los obispos cantando esta música me fortalece para que continúe en mi lucha, en mi encajamiento, en mi compromiso religioso, diciendo sí a la vida, sí al bienestar común, sí a todo lo que mueve a la Iglesia y a los valores cristianos.
0: Muy bien. Yo quería agradecer su participación aquí en el programa Latitud Brasil. Espero mucho para que este canto sea escuchado en todos los rincones de Brasil, calentando nuestros corazones, porque realmente vivimos una circunstancia de peligro. Pero estamos seguros de que el pueblo brasileño tiene en el presidente Lula un mensaje de una causa humana, una causa transformadora, una causa democrática real y concreta. que es sintonizada en estos documentos que la señora mencionó, en la experiencia, en la denuncia que la señora hizo, que es muy importante aquí, en este canto de esperanza para este momento. Muchas gracias, hermana Sueli de Yato.
1: También agradezco la oportunidad de hablar con nuestros hermanos y hermanas del Brasil y de América Latina, Centroamérica, y contar con el apoyo de todos. El pensamiento positivo, la oración, que no es una interferencia, pero es algo que colabora y contribuye con nuestra resistencia y nuestra resiliencia. Muchas gracias.
0: Muy bien, muchas gracias, hermana, y a todos los que nos acompañaron aquí en Latitud Brasil. Nuestro agradecimiento, nuestro abrazo fraterno. Esperamos encontrarnos la próxima semana para entender un poco más de este que ustedes llaman el Gigante del Sur. Un abrazo. Chao, chao. Gracias.

0: Por eso, compañeras, ahora que vamos a entrar pronto en el quinto aniversario, es decir, que vamos a cumplir el cuarto y entrar en el quinto, que la revolución va llegando ya a una mucho mayor madurez, a una muy superior organización, que las mujeres no se queden atrás, que las mujeres se sitúen en primera fila, en esta revolución que tanto significa para la mujer cubana, en esta revolución que tanto significa para los hijos de las mujeres cubanas. Fidel Castro.
1: 1 de octubre de 1962. Discurso pronunciado en el acto de clausura del primer Congreso Nacional de la Federación de Mujeres Cubanas, celebrado en el Teatro Chaplin, hoy Teatro Karl Marx, La Habana, Cuba. Fundación de la República Popular de China. Desde la plaza de Tiananmen, en Pekín, el líder revolucionario Mao Zedong proclamó oficialmente el nacimiento de la República Popular de China. Este acontecimiento histórico marcó la victoria del pueblo chino, liderado por el Partido Comunista, tras décadas de resistencia contra el imperialismo, el feudalismo y la intervención extranjera. Significó el colapso del régimen del Kuomintang y el fin del siglo de humillación, permitiendo que la clase trabajadora asumiera el poder. Hoy la revolución china se consolida como un hito fundamental en la historia de la emancipación de los pueblos, demostrando que la soberanía y la autodeterminación son pilares para el desarrollo y la justicia social. 1 de octubre de 1949, Fundación de la República Popular de China.

Buenas tardes, bienvenidas y bienvenidos a nuestro reporte 360 Estelar. Una visión total por lo que acontece en América Latina y el mundo. Vamos a conocer nuestros titulares. Como primer titular tenemos, españoles se mantienen en la acampada en Puerta del Sol, protestando contra la crisis de vivienda y alquileres que enfrenta el país. Fuerza Policial de Francia reprime protesta estudiantil que exige mayores recursos y mejores condiciones de enseñanza. Como tercer titular tenemos, familias palestinas sepultan a 105 víctimas recuperadas bajo los escombros en medio de restricciones impuestas por Israel.

mismo que asfixia a la clase trabajadora y a los jóvenes. Del mismo modo, organizaciones sociales apoyan la manifestación y tildan de vergonzosa la decisión del gobierno de retrasar los decretos de vivienda para complacer a partidos neoliberales y dejar caer los alquileres indefinidos. De esta manera, las acampadas populares responsabilizan al Ejecutivo Nacional por la crisis habitacional y el saqueo de los salarios a familias, mientras se llenan los fondos buitres. En España, ciudadanos se mantienen congregados en Madrid para exigir medidas urgentes en materia de vivienda. La cacerolada frente al ayuntamiento buscaba presionar al gobierno para apoyar los decretos de ley sobre vivienda aprobados esta semana por el Consejo de Ministros. La protesta comenzó antes de la hora prevista, con los asistentes coreando consignas que exigían el fin del negocio inmobiliario y el derecho a un techo digno. La cacerolada en Madrid se suma a las jornadas de protestas que se han llevado a cabo en varios puntos del país, demandando soluciones efectivas en materia de vivienda. La presión pública busca asegurar que las medidas aprobadas se conviertan en realidad, mejorando las condiciones de vida de miles de personas en todo el país. Seguimos en España, donde personas de distintos sindicatos y asambleas acampan en la Plaza de Cataluña de Barcelona y denuncian los desahucios y el precio del alquiler, siguiendo el ejemplo de Madrid. Los manifestantes planean quedarse al menos hasta el viernes, cuando el Congreso vote los dos decretos de vivienda que consideran insuficientes. Por su parte, el sindicato de Logateres se sumó a la protesta y llamó a la ciudadanía a unirse tras la cacerolada. Las dos últimas noches, cerca de 100 personas han dormido en la plaza. Asimismo, la consejera de Interior, Nuria Parlón, aseguró que no está previsto levantar la acampada y que es esperable que dure mientras se mantenga la presión por los decretos.

En Francia, protestas de estudiantes dejaron un saldo de al menos 625 detenidos y unos 200 heridos entre alumnos y miembros del personal educativo. Mientras el estudiantado reclama mayores recursos y mejores condiciones de enseñanza, la respuesta estatal ha sido la escalada represiva. En las protestas destacan situaciones como la de un joven hospitalizado tras recibir el impacto de un proyectil en la cabeza. Cabe destacar que este estallido estudiantil confluye de manera simultánea con una masiva huelga general de trabajadores estatales, docentes y bomberos en rechazo al plan de ajuste fiscal y al congelamiento salarial previstos en el proyecto de presupuesto del gobierno de Macron.

momento de nuestros breves 360 y lo hacemos con el portal web Xinhua, que titula lo siguiente: Japón debe ser instado a cumplir los tres principios no nucleares, según afirma portavoz de China. China exigió a la comunidad internacional que inste a Japón a respetar el Tratado de No Proliferación y sus tres principios no nucleares, tras las declaraciones de su jefe de defensa sobre debatir la posesión de armas y submarinos nucleares sin tabúes. Pekín calificó estas palabras de provocación flagrante que pisotea el orden internacional de posguerra y evidencia la intención de sectores derechistas japoneses de buscar un rearme atómico. Además, denunció que Japón acelera su remilitarización mediante la disuasión extendida y busca relajar sus restricciones de seguridad. Avanzamos ahora en el portal web ISRU, que titula: Putin advirtió sobre una transición global hacia los automóviles chinos. El presidente ruso Vladimir Putin afirmó que los conductores podrían pasarse pronto a los coches chinos ante el declive de la industria europea. Durante el club, Baldai rechazó las acusaciones occidentales de sobreproducción en China

señalando que la demanda del consumidor guía el mercado. Putin destacó que sectores europeos como la metalurgia, química y farmacéutica atraviesan una crisis crítica, mientras que Rusia rechaza imponer sanciones a China, prefiriendo la cooperación mutua para impulsar las importaciones. Finalizamos con el portal Hispan TV que titula «Irán convoca al embajador británico por acusaciones sobre Fayford». Irán convocó al embajador británico Hugo Shortall para protestar enérgicamente por las acusaciones de Londres sobre un supuesto sabotaje en la base de Fayford, tachándolas de infundadas y reflejo de una postura hostil. Durante el encuentro, Teherán responsabilizó internacionalmente al Reino Unido por ceder bases militares para agresiones de Estados Unidos e Israel contra territorio iraní. Además, exigió que Londres rinda cuentas por su presunta complicidad en crímenes de guerra y agresión. Estos fueron nuestros breves 360. Marcamos una pausa y al regreso le contamos que, como parte de su estrategia para endurecer los controles migratorios, el gobierno de Japón implementó nuevas y más estrictas condiciones para los extranjeros que buscan la residencia permanente, exigiendo un mayor rigor en el cumplimiento de sus responsabilidades cívicas. Ya regresamos.

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0: Gracias por continuar con nosotros. Seguimos con más de Reporte 360 Estelar. El régimen de Kiev pierde 45 millones de dólares por cada hora de alerta aérea, ya que las sirenas paralizan la industria y la actividad empresarial. Desde Moscú, nuestro corresponsal Alek Yasinski nos amplía la información. Adelante.
1: Saludos desde Moscú, queridos amigos. La campaña de presión aérea de Rusia está logrando un objetivo estratégico clave, el estrangulamiento económico de Ucrania. Según datos de la propia prensa ucraniana y analistas internacionales, la economía de Ucrania pierde unos 45 millones de dólares por cada hora de alerta aérea. La activación constante de las sirenas obliga a los empleados a abandonar sus puestos, paralizando por completo la actividad empresarial e industrial. Desde la perspectiva estratégica rusa, esta parálisis no es un efecto secundario, sino un éxito de su doctrina militar. El despliegue de nuevos drones de alta tecnología obliga a Kiev a mantener alertas de hasta 10 horas diarias. Para intentar frenar el desgaste financiero, Ucrania implementó un sistema de alertas escalonadas. Pero la ineficacia de su defensa aérea ha demostrado que trabajar bajo el fuego ruso es imposible. El impacto va mucho más allá del tiempo perdido. Los ataques quirúrgicos contra el complejo militar industrial y la logística ya acumulan miles de millones de daños materiales este año. Esto ha disparado el déficit presupuestario de Kiev, obligándolo a congelar obras públicas, subir impuestos y rogar por más de 50 mil millones de dólares en financiamiento occidental para sobrevivir. Con los puertos bloqueados y la infraestructura límite, las autoridades ucranianas ya admiten que se enfrentan al invierno más duro de todo el conflicto. La estrategia rusa es clara: mermar el potencial de combate de Kiev, desgastando su economía hasta el colapso total. Desde Moscú, para Telesur, Alek Yasinski.
0: Gracias, compañero Alek Yasinski, por esta información. El gobierno de Rusia extendió la restricción de exportar diésel. La medida busca garantizar plenamente el abastecimiento del mercado interno y mantener su estabilidad. Nuestra compañera Odette Díaz con los detalles.
2: Saludos al colectivo y a la teleaudiencia. Rusia prorrogó hasta el 31 de octubre la prohibición de exportar diésel, combustible para buques y gaseóleos por parte de los productores, según una resolución oficial del gobierno. La decisión se tomó para mantener la estabilidad de la situación en el mercado interno de combustibles, también en un contexto de elevada demanda de carburantes durante la campaña de cosecha. Hasta ahora, la prohibición de exportar diésel para los productores estaba vigente hasta el 30 de septiembre de 2026, mientras que para los no productores se aplica hasta el 31 de enero de 2027. Asimismo, hasta el 30 de noviembre está vigente la prohibición de exportar queroseno de aviación. Además, hasta el 31 de enero de 2027 se mantiene la prohibición total de exportar gasolina. La prórroga de la prohibición de exportar diésel por parte de los productores durante octubre se debe al aplazamiento hasta el otoño de las reparaciones programadas en las refinerías y a la necesidad de reponer las reservas de combustible en estas condiciones, según señalaron los analistas Kirill Bastin y Sergei Frolov. La prolongación del embargo beneficia a los consumidores, ya que pueden compensar parcialmente el aumento estacional de los precios tradicionales que se produce en el cuarto trimestre debido al cambio del diésel de invierno, explicó el director general del mercado electrónico de productos petrolíferos, Sergei Tarechik. En ese sentido, añadió que gracias a estas medidas, Rusia consigue evitar un aumento significativo de los precios mayoristas y minoristas del diésel. Por su parte, el Ministerio de Energía de Rusia detalló que las decisiones relativas a las restricciones a la exportación se adoptan teniendo en cuenta la situación del mercado interno de productos petrolíferos, los volúmenes de producción y las reservas, así como la evolución de la demanda. Al respecto, la cartera enfatizó que la prioridad sigue siendo garantizar plenamente el abastecimiento del mercado interno y mantener su estabilidad una vez que se disponga de volúmenes suficientes de oferta y se estabilice la situación. Las restricciones vigentes podrán ser modificadas. Nosotros seguiremos el curso de este particular. Ahora devolvemos la señal.
0: Gracias, Oded, por estos detalles. Ahora nos vamos con información desde Japón, que endureció los requisitos para los extranjeros que desean obtener la residencia permanente como parte de la iniciativa del gobierno para reforzar los controles migratorios. Nuestro compañero Ángel Santa Cruz nos trae más detalles.
3: Un saludo, colegas, desde Beijing. Es noticia hoy que la Agencia de Inmigración de Japón anunció en esta jornada un endurecimiento de las condiciones para obtener la residencia permanente a ciudadanos extranjeros con mayores requisitos de ingresos, pensiones y dominio del idioma japonés. El organismo estatal encargado de gestionar la entrada, permanencia y salida de personas foráneas recibirá ingresos superiores al promedio nacional y prestaciones de pensión equivalentes a 3 décadas de afiliación laboral. Las directrices que entrarán en vigor en abril de 2027 también requieren dominio del idioma japonés en el llamado nivel de usuario independiente, y elevan los umbrales para cónyuges de ciudadanos nipones de 5 años de matrimonio y 3 de residencia. El requisito de ingresos se aplicará de manera repetida a solicitudes presentadas desde abril de 2026 y para ello se tomará como referencia un promedio anual de más de 5 millones de yenes, equivalentes a unos 36.500 dólares estadounidenses. Además, las tarifas de solicitud aumentaron de forma significativa. El salto más fuerte consistirá en que la residencia permanente, que valía unos 64 dólares, aumentará a más de 1.280. El gobierno de la primera ministra Sanae Takachi buscará así garantizar la autosuficiencia financiera de los solicitantes y reforzar el control sobre la admisión de extranjeros. Entre tanto, los residentes permanentes mantienen su nacionalidad de origen y pueden permanecer indefinidamente en Japón sin restricciones en sus actividades. Pero ahora son noticias. Debemos la señal a los estudios centrales de Telesur en Caracas, Venezuela.
0: Gracias, compañero Ángel Santa Cruz. Nosotros avanzamos con más. Familias palestinas despiden a 105 víctimas recuperadas de los escombros del complejo residencial Al-Taj. Uda Gassi, desde la Franja de Gaza, nos amplía la información.
4: El 25 de octubre de 2023... el régimen sionista bombardeó con al menos 20 misiles el edificio Al-Taj y varias viviendas cercanas, sepultando a centenas de civiles bajo los escombros. Hoy, 105 cuerpos han sido recuperados después de 17 días de duro trabajo por parte de la defensa civil.
5: Los equipos de defensa civil han recuperado 105 cuerpos de mártires de este lugar. 3 años después de la masacre que tuvo lugar en toda esta zona, los equipos actuaron inmediatamente tras el ataque y lograron recuperar cerca de 100 cuerpos, pero quedaron otros que no pudimos sacar debido a la falta de maquinaria pesada. Cuando finalmente se dispuso de estos equipos, pudimos completar esta tarea.
4: En un funeral colectivo, las familias de estas víctimas, en cooperación con la defensa civil, se reúnen para darles sepultura después de que sus cuerpos permanecieran bajo los restos de la destrucción más de 3 años consecutivos. Las familias exponen lo ocurrido y reclaman que la historia de estos mártires no quede enterrada junto a sus cuerpos.
6: Hoy no despedimos a una persona ni a una familia. Hoy despedimos a una ciudad entera, cuyos cuerpos han sido recuperados entre los escombros de la Torre Al-Taj. Estos 105 mártires no son cifras ni fotografías, son los sueños de los padres y madres que dormían seguros en esta torre.
7: Yo perdí a 15 miembros de mi familia, entre ellos mi padre, mi madre y mis hermanas. Una de mis hermanas era periodista, otra profesora y otra enseñaba educación islámica. Todos ellos eran personas formadas y con una gran trayectoria académica, pero el ejército los asesinó a todos.
4: Entre los cuerpos recuperados hay padres, madres y niños que quedaron sepultados desde aquel ataque. Para sus familias, este funeral representa finalmente la posibilidad de despedir a sus seres queridos y darles sepultura después de casi 3 años de espera.
8: Hoy Gaza no despide a una sola víctima, sino a 105 cuerpos palestinos que fueron recuperados desde los escombros después de 3 años de guerra. Un funeral colectivo que vuelve a mostrar el costo humano que ha dejado el genocidio y el dolor de miles de familias que vuelve a revivirse nuevamente.
0: Uda Gassi, desde Palestina. Continuamos. En el distrito sur de Beirut, una de las zonas más dañadas por los ataques israelíes, se inauguró una sección de radioterapia y un departamento de oncología en el Centro Médico de Líbano. un logro que marca un hito importante para el sector sanitario libanés en medio del continuo conflicto bélico y la severa crisis humanitaria que golpea a esta nación árabe. Veamos.
9: La ceremonia de inauguración coincidió con el segundo aniversario del martirio del ex líder de la resistencia libanesa Hassan Nasrallah en la sala de conferencias que lleva su nombre en el Centro Médico del Líbano. Un acto que, según afirman las autoridades sanitarias del país, simboliza su determinación de no colapsar ante la guerra que desde el pasado marzo hasta la fecha provocó la muerte de al menos 410 trabajadores de la salud y la herida de otros 273.
10: Estamos en un país que atraviesa circunstancias muy difíciles, marcadas por las continuas agresiones contra el sector sanitario y contra los civiles, y en medio de esta situación, hoy, en el Centro Médico de Líbano, hemos inaugurado dos secciones muy importantes para la oncología y la radioterapia, como modelo de asociación entre el sector público y privado, ofreciendo una atención médica de calidad en el Líbano y arraigando nuestra posición en el mapa sanitario global con las tecnologías más avanzadas. Y así ratificamos la determinación de nuestra sociedad de seguir adelante y de devolverle la destacada posición del Líbano en el ámbito de la salud.
5: Con este logro queremos demostrar que pese a todas las dificultades, la vida debe continuar, pues nuestros líderes y combatientes cayeron mártires para que nuestra gente pueda continuar sus vidas con dignidad. Y estos complejos sanitarios figuran entre los factores impredecibles para conservar su dignidad y su firmeza. Ya que ofreciéndoles la atención médica apropiada a nuestros pacientes, ellos pueden seguir con su misión de hacer frente a los desafíos. Y desde aquí le decimos que estamos a su lado, apoyándolos y a su servicio en todo lo referente a los asuntos médicos.
9: La apertura de una unidad médica equipada con tecnología de punta como el Elekta Evo representa un destacado esfuerzo por mantener la autonomía médica y por asegurar que los pacientes no tengan que depender de una evacuación internacional para recibir tratamientos de calidad en momentos en los que los bombardeos, además de la destrucción de al menos de 173 vehículos de emergencia y ambulancias, causaron el cierre completo de 6 hospitales, de un total de 17 complejos médicos y más de 38 clínicas comunitarias gravemente dañadas.
11: Este equipo es el primero de su tipo, no tan solo en el Líbano, sino también en el Oriente Medio, el Golfo Arábigo y el continente africano, y es uno de los primeros a nivel mundial, pues actualmente solo hay 3 o 4 países europeos que lo tienen instalado en sus hospitales, y el resto lo está solicitando ahora. Y este es un equipo de radioterapia guiada por imágenes y adaptativa con inteligencia artificial, que permite visualizar con total claridad la autonomía del paciente en tiempo real, atacar tumores con precisión milimétrica, proteger de forma óptima los tejidos sanos circuncidantes y ajustar de forma inmediata el tratamiento según los cambios anatómicos diarios.
9: El Centro Médico del Líbano abrió sus puertas a principios de año para actuar como un pilar fundamental en la atención médica integral y descentralizada del país. Un complejo sanitario que, con la suma de esta unidad oncológica de última generación, se posiciona en desafío a todas las adversidades resultantes de la guerra como una referencia médica integral a nivel regional. Hisham Wanous, Telesur, Beirut, el Líbano.
0: Vamos ahora con nuestras breves. Latinoamérica. En Perú, diversas organizaciones sindicales y sectores trabajadores se movilizan en las principales calles de Lima y distintas regiones del país para exigir al gobierno un incremento urgente del sueldo mínimo vital que permita hacer frente al alza del costo de la vida y garantice condiciones salariales dignas. Nuestro corresponsal, Ramiro Angulo, desde Lima con los detalles. Adelante, Ramiro, te escuchamos.
12: Buenas tardes, Andrea. En efecto, hace poco los miembros de la Federación de Trabajadores de Construcción Civil llegaron hasta el Ministerio de Trabajo para presentar el pliego de demandas de la negociación colectiva para el año 2027. Entre estas demandas, ellos piden el aumento de los salarios en un 10%, lo cual va a beneficiar a 1.200.000 trabajadores de la construcción. Es importante indicar que este sector tiene operarios, tiene oficiales, tiene peones, quienes ganan un aproximado de entre 900 y 1.200 dólares mensuales, pero de este 1.200.000, solo 400.000 están activos. Esto por la naturaleza rotativa de los trabajos en el sector de la construcción y debido también al ciclo de inicio y de término de las obras de construcción que se realizan en nuestro país. Ellos también han solicitado el aumento de las bonificaciones de foras en los pagos que corresponden a los derechos de movilidad y también una reducción de la jornada laboral de 48 a 44 horas semanales sin la reducción de sus remuneraciones. Ellos también están pidiendo una mayor participación de las obras, de las mujeres, perdón, en las obras de construcción. Sobre este día de hoy, Luis Villanueva, el secretario de esta federación, el secretario general de esta federación, ha destacado que en los últimos años han tenido acuerdos importantes con los empresarios de la Cámara Peruana de Construcción, Capeco. Él ha destacado, por ejemplo, que han habido mejores salarios en los últimos años, también que han habido fondos que se han creado para la capacitación de los obreros y, entre otras cosas, ha recordado que ha reducido la informalidad. Si antes existían, por ejemplo, 90.000 trabajadores en planilla, actualmente existen alrededor de 150.000 trabajadores en planilla. Es por eso que hay una expectativa positiva de que esta negociación colectiva para el año 2027 se realice con éxito. Vamos a estar al tanto de cómo se desarrolle este proceso de pedido de mejora de derechos laborales para continuar informando y compartiendo información con la audiencia de Telesur.
0: Gracias, compañero Ramiro Angulo. Así está Perú, movilizaciones para exigir mejoras de los salarios. Ahora en Argentina, diversos sectores sociales, estudiantiles y sindicales convocan a una movilización masiva tras la decisión del máximo tribunal de restaurar la entrega del suelo patrio a intereses foráneos. Fabián Restivo con los detalles.
13: ¿Qué tal por allá? Bueno, en la Argentina se acaba de proponer una marcha para el día 15 de octubre. Promete ser una gran marcha. ¿Cuál fue la causa, el disparador de esta marcha? Pues que se intentó en el Congreso hace dos meses atrás una ley de extranjerización de la tierra. Quiere decir, en la Argentina hay una ley de tierras que permite que los extranjeros puedan comprar hasta 15% del territorio de cada provincia y no puede ser esto ni en zona de puertos, ni en zona de lagos, ni en zona de minerías. Los extranjeros no pueden acceder a esto. Se intentó una ley de tierras propuesta por el presidente Javier Milei, donde dice que los extranjeros pueden comprar la cantidad de tierra que quieran, inclusive estados extranjeros pueden comprar. Bueno, hace dos meses una marcha de cientos de miles de personas que dicen que la patria no se vende, esta fue la consigna, y estos cientos de miles de personas forzaron al Congreso a no votar esa ley. Finalmente esa ley no fue votada. Se votó menos un artículo, que es el artículo que le permite a los extranjeros comprar esto. Pues la Corte Suprema de Justicia, que tiene tres integrantes solamente, tres son los cortesanos, decidieron ayer que había que reponer el artículo que había sido derogado, de tal suerte que la ley de tierras, la ley de extranjerización de la tierra, quedara tal y como la propuso el presidente Javier Milei. Ante esto, las organizaciones que tienen que ver con la cuestión de la tierra empezaron a movilizarse y finalmente se proyecta una gran marcha para el día 15. Ahora hay otra cosa. El día 15 es el día de la quinta marcha federal universitaria, con lo cual los universitarios se van a sumar a esta marcha. Y a esto, la Confederación General del Trabajo dice que es hora de unir las luchas y entonces irán también los que están reclamando el refinanciamiento de la discapacidad, de la ley de discapacidad, y entonces va a empezar a sumarse gente, al igual que la marcha por la tierra, va a empezar a sumarse gente y promete ser una marcha muy grande. ¿La causa? La gente vota a los diputados hacen unas leyes que a veces a los argentinos no les gustan, pero son las leyes que votan los diputados, y cuando esto no beneficia el interés del gobierno y los amigos del gobierno que pretenden comprar el territorio completo de la República Argentina, esto no es conveniente, pues los tres cortesanos de la Corte Suprema de Justicia deciden por todos los argentinos. Pareciera que, como se dice en Argentina, al presidente Javier Milei se le está mezclando el ganado. Veremos cómo sigue esto. Esto es lo que tenemos por ahora. Sigo con ustedes. Adelante.
0: Gracias, Fabián Restivo, desde Argentina. Así finalizamos nuestro reporte 360 Estelar. Gracias por acompañarnos. Soy Andrea Romero y será hasta la próxima.

¿Qué tal? ¿Cómo les va? Bienvenidas, bienvenidos. Estamos iniciando una emisión más de Impacto Económico a través de esta, su señal, la América Latina y el Caribe, la de Telesur. Mi nombre es Daniel Rosas y como siempre, a nombre de Serán Equipo, le agradezco por su compañía. Vamos a comenzar como siempre con los titulares de esta emisión. En América Latina, la producción de café venezolano prevé cerrar el año superando los 4,7 millones de quintales. En contexto, revisaremos el presupuesto presentado por el gobierno francés para el 2027. Y en Europa, y esto en nuestro bloque 360, hablaremos de las exportaciones del acero, que registraron una caída a mínimos históricos. Vamos a comenzar, acompáñenos por favor.

comenzamos el día de hoy en Venezuela, que proyecta cerrar 2026 con una producción superior a 4,7 millones de quintales de café. Eso permitiría al país avanzar de puesto del 22 al 11 en el ranking mundial de productores, según estimaciones del sector. La producción pasaría de 1,9 millones de quintales a 4.750.550, mientras el área cultivada aumentaría de 190.000 a 230.000 hectáreas. El crecimiento también se refleja en la comercialización internacional del grano venezolano, que actualmente llega a 21 países de Europa, Asia y América. Unas 200.000 familias participarán en la actividad cafetalera nacional. El sector prevé además mayor respaldo productivo mediante combustible subsidiado y financiamiento para fertilizantes. Según autoridades, las organizaciones comunales ya concretaron exportaciones de café hacia mercados europeos y estadounidenses, ampliando las posibilidades de inserción internacional del producto venezolano. Por otro lado, las perspectivas de crecimiento de Argentina se deterioran ante la debilidad de la industria, la caída de la inversión y la incertidumbre financiera. Consultoras privadas estiman que la economía crecerá menos de 2% este año, alejándose de las metas oficiales y de las previsiones del FMI. Equilibra proyecta una expansión de apenas 1,3% para 2026 y de 1,8% para 2027, mientras Analítica redujo su estimación de alrededor de 1,5% tras los últimos datos de actividad. La inversión real, según un informe de CEPA, alcanzó 7.515 millones de dólares hasta agosto, con una caída interanual del 5,4% y un retroceso acumulado de 7,9%. El panorama se completa con una menor inversión en maquinaria y equipos, junto al cierre de empresas y el deterioro del empleo, en un contexto marcado por las políticas de ajuste implementadas por el gobierno argentino. Le cuento ahora que la economía chilena registró en agosto una contracción interanual de 1%, según el indicador mensual de la actividad económica publicado por el Banco Central. Este resultado estuvo condicionado principalmente por la minería, mientras que el país también enfrenta un desempleo del 9,6%. La producción de bienes disminuyó 4,9%, arrastrada por una caída del 17,4% en la actividad minera, asociada a una menor extracción y procesamiento de cobre, además de labores de mantenimiento y condiciones climáticas adversas. En contraste, el comercio creció 2,2%, impulsado por las ventas minoristas y el sector automotor, mientras los servicios avanzaron 0,8%. La industria registró un crecimiento marginal de 0,3% y los resultados ponen en evidencia la dependencia de la actividad chilena respecto al desempeño minero y particularmente el sector cuprífero. Viajamos a Panamá, ya que el costo de la canasta básica de alimentos en ese país podría aumentar hacia finales de este 2026. La Autoridad de Protección al Consumidor y Defensa de la Competencia advirtió que el aumento se debe a la volatilidad de los combustibles y a las tensiones en el Estrecho de Hormuz. La canasta integrada por 59 productos acumula desde febrero un incremento cercano a 1,64 dólares y actualmente ronda los 303 dólares mensuales en supermercados. La autoridad explicó que el encarecimiento de los combustibles podría elevar nuevamente los costos de transporte y distribución de alimentos. En agosto, la inflación nacional aumentó 0,2%, mientras los combustibles y lubricantes para transporte personal subieron 6,4%. Aunque se prevé que el incremento de la canasta sea moderado, su evolución dependerá de los precios internacionales de la energía y también de las condiciones del comercio de hidrocarburos. Le cuento ahora que Guatemala comenzó a aplicar una exención temporal de impuestos sobre los combustibles con el objetivo de reducir el impacto de los precios energéticos en los hogares y también en la economía nacional. La medida contempla una reducción de referencia de hasta 9,05 quetzales por galón para la gasolina especial, 8,33 para la regular y 6,45 para el diésel. Con los nuevos valores, los precios de referencia se ubican en 36,24 quetzales para la gasolina especial, 34,96 para la regular y 42,94 para el diésel. El Ministerio de Energía y Minas advirtió que los montos pueden variar según las cotizaciones internacionales y la ubicación de las estaciones de servicio. La medida busca aliviar el costo del transporte y otros gastos asociados al consumo de combustibles en un contexto de presión sobre los ingresos de los hogares guatemaltecos.
Permítame hacer una pausa. Al regreso en contexto, revisaremos el presupuesto presentado por el gobierno francés para el 2027. Ya volvemos.

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0: Imágenes de Francia, ya que el gobierno de ese país ha presentado este jueves su primer borrador de los presupuestos para 2027. Un proyecto de corte profundamente austero que prioriza los recortes de gastos y ajustes para frenar el déficit fiscal, generando un fuerte rechazo en la oposición parlamentaria. Aquí los detalles.
1: Calificado como un plan de urgencia por el ministro de Economía, Roland Lescure, ante un complejo panorama internacional y la pérdida de crédito económico que obliga al país a pagar los intereses de su deuda más altos en 24 años, el documento, adoptado en Consejo de Ministros, enfrenta un escenario sumamente adverso. Se trata de un grave contratiempo para el Ejecutivo liderado por Sébastien Lecornu, carente de mayoría en las cámaras y que ya experimentó tensiones extremas durante la tramitación de las cuentas del ejercicio anterior.
2: Insisto, y esto es importante, en que la solvencia de Francia es sólida. Como prueba, me gustaría señalar la subasta que concluyó esta mañana. Bonos por valor de 12.000 millones de euros, con una demanda muy fuerte. Por supuesto, los tipos de interés son altos, más altos que hace un año, pero los títulos de deuda franceses, como se les llama, se venden bien. La posición crediticia de Francia es sólida. Tenemos fortalezas bien conocidas. Estas fortalezas se encuentran en la energía, la tecnología y las finanzas. Tenemos los bancos más sólidos de la eurozona. Están extremadamente bien capitalizados.
1: El presupuesto contempla un paquete drástico de 43.000 millones de euros en recortes, la reducción de determinadas desgravaciones fiscales, la congelación salarial para funcionarios y ciertos sectores de pensionistas, además de incrementos impositivos específicos. Ante estas medidas, la respuesta política no se ha hecho esperar. Desde el Partido Socialista calificaron la propuesta de auténtica provocación, contraponiendo un texto alternativo que incluye elevar el salario mínimo interprofesional a 1.700 euros e instaurar nuevos tributos a las grandes fortunas, como la denominada tasa Zucman. Por su parte, formaciones como comunistas, ecologistas y el movimiento La Francia Insumisa, encabezado por Jean-Luc Mélenchon, han intensificado la presión, advirtiendo con la presentación de una inminente moción de censura si el articulado gubernamental no experimenta modificaciones profundas. Con su llegada prevista a la Asamblea Nacional para el próximo día 13, este se perfila como el último presupuesto del actual inquilino del Eliseo, quien constitucionalmente no puede optar a un tercer mandato presidencial, abriendo un periodo de máxima incertidumbre política marcado por unas elecciones venideras altamente reñidas y un panorama legislativo muy fragmentado, situando al país al borde de una nueva crisis institucional que pone a prueba la estabilidad de todo el bloque gubernamental actual.
0: El gobierno del primer ministro francés, Sébastien Lecornu, presentó este jueves su proyecto de presupuestos para 2027, un plan de carácter estricto diseñado para encauzar la reducción del déficit público mediante una combinación de recortes selectivos del gasto y nuevas figuras impositivas. Entre las principales novedades fiscales remitidas al Parlamento, destaca la reducción de las bonificaciones en las cotizaciones patronales para salarios bajos y medios vinculados a primas, medida con la que se prevé recaudar 3.800 millones de euros, además de congelar deducciones sociales y endurecer gravámenes a las autopistas de larga distancia y ampliar así la tasa a alimentos ultraprocesados con alto contenido en azúcar. En el capítulo de contención del gasto, el Ejecutivo propone que las pensiones superiores a 1.260 euros mensuales no se actualicen según la inflación, lo que generará un ahorro de 4.100 millones de euros, complementado por recortes sanitarios cercanos a los 4.000 millones, mediante la rebaja de precios en medicamentos y una profunda reforma de prestaciones por incapacidad temporal y bajas laborales. En el texto también se enfrentará a un intenso debate en el Parlamento, donde los diputados introducirían numerosas enmiendas durante las próximas semanas antes de su aprobación definitiva. Ahora, la deuda pública de Francia volvió a aumentar durante el segundo trimestre de 2026 hasta alcanzar los 3,59 billones de euros, equivalentes al 119% del PIB. El gobierno prevé que el indicador llegue a 121,7 en 2027, más del doble del límite establecido por la Unión Europea. El economista Gabriel Jiménez Rocha advierte que el principal problema no es únicamente el volumen de endeudamiento, sino la incapacidad del Estado francés para generar flujos suficientes que permitan contenerlo. El crecimiento económico débil, los elevados gastos públicos y la dificultad para avanzar en reformas estructurales incrementan la presión fiscal. A ello se suma el encarecimiento del financiamiento. Francia enfrenta tasas tasas superiores a Alemania, reflejando mayores riesgos percibidos por los mercados. La situación reabre el debate sobre sostenibilidad fiscal y las reformas pendientes. Le cuento por otro lado que Francia enfrenta una creciente presión sobre los ingresos de los hogares, y esto es gracias a que la inflación y los ajustes presupuestales reducen el poder adquisitivo. Según el Instituto Francés de Economía, las familias con dos hijos han perdido en promedio 1.200 euros anuales desde 2024, mientras los adultos que viven solos disponen de 600 euros menos. El fenómeno se relaciona con una brecha entre precios y salarios. Desde 2019 la inflación acumulada alcanza 21,3% frente a un aumento salarial de apenas el 18,7%. Además, el salario real francés registra una de sus mayores contracciones en décadas. La situación podría profundizarse con la congelación de salarios públicos y determinadas pensiones, medidas planteadas para reducir el déficit. El deterioro de los ingresos y el encarecimiento de la vida presionan así el consumo y la economía francesa. Francia enfrenta nuevas movilizaciones de funcionarios, estudiantes y bomberos, impulsadas por el reclamo sobre salarios, poder adquisitivo, pero también medidas incluidas en el proyecto presupuestario. Los sindicatos denuncian una pérdida salarial acumulada del 15% para los empleados públicos durante la última década. Uno de los principales cuestionamientos apunta al congelamiento del denominado punto de indicio, mecanismo utilizado para determinar parte de las remuneraciones públicas, y lo que dificulta que los ingresos acompañen la inflación. Según los sindicatos, unas 300.000 personas participaron en las protestas. El proyecto presupuestario también genera rechazo por propuestas como cobrar determinados aranceles educativos y suspender la indexación de algunas pensiones a la inflación. Las movilizaciones se producen mientras el gobierno busca contener el déficit público y crece la tensión social ante la proximidad de las elecciones presidenciales.
2: ...2026 marca el fracaso del modelo de protección civil. En 2026 la falta de recursos provocó 4 muertes. Los aviones cisternas no están presentes. Los bomberos en primera línea están en peligro. Los aviones Canadair deberían haberse encargado en 2022, y ya estamos en 2026. El presupuesto se desvió para comprar Centauros, los vehículos blindados antidisturbios de la Gendarmería Nacional Francesa. El Estado se protege a sí mismo, en lugar de proteger al pueblo francés. Esa es la realidad.
0: Vamos a hacer una segunda pausa. Al volver en nuestro bloque 360, hablaremos de Europa, ya que las exportaciones del acero registraron una caída a mínimos históricos. No se vaya, que ya volvemos.

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0: estamos de vuelta en Impacto Económico. Le comento ahora que la Asociación Europea del Acero informó que las exportaciones del sector disminuyeron y su producción se encuentra en mínimos históricos, producto de los elevados costos energéticos, los aranceles estadounidenses y la competencia derivada de la sobreoferta china. La organización destacó que los envíos a Estados Unidos disminuyeron un 29% en el primer semestre del 2026 con respecto al año anterior, tras la imposición de aranceles del 50%. Resaltó que retrocedieron las exportaciones a Turquía, India y China, en todos los casos al menos un 18%, ante la dificultad de las empresas europeas para competir con el acero más barato de otros productores. Y agregó que actualmente Asia concentra casi tres cuartas partes de la producción mundial de acero crudo, mientras que Europa aporta solo el 14%. Le cuento ahora que la inflación en Italia alcanzó en septiembre 4,2% interanual, su mayor nivel en 3 años de El Niño. El Instituto Nacional de Estadística Italiano informó que los precios al consumidor aumentaron 0,7% respecto al octavo mes del año, mientras que la tasa anual se situó en su nivel más elevado desde septiembre de 2023, cuando llegó a 5,3. Destacó que la inflación subyacente ascendió a 1,5 o de 1,5 a 1,7%, mientras que el índice que excluye únicamente la energía pasó de 1,7 a 2%. Resaltó que el índice armonizado de precios al consumidor aumentó 4,1% interanual frente al 3,2 de agosto y registró un avance mensual de 2% debido, entre otros factores, al efecto del fin de las rebajas de verano. Y agregó que en términos mensuales, los mayores aumentos correspondieron a los productos energéticos regulados con 5,9% y a los no regulados con 4,4%, mientras que los alimentos no elaborados subieron 2,2%. En Hungría, el transporte de mercancías por carretera se ha visto afectado por el constante aumento de los precios del combustible. Para conocer detalles, este equipo le presenta el siguiente material.
1: El sector del transporte de mercancías por carretera enfrenta actualmente una presión económica constante, producto de la volatilidad del mercado energético presente desde finales de febrero, con el inicio de la guerra de Estados Unidos contra Irán. Aunado al aumento de los precios del combustible, el sector enfrenta las fluctuaciones de los tipos de cambio y la escasez de mano de obra, factores que imposibilitan su funcionamiento correcto, presentándose en todo el territorio nacional un aproximado de entre 1.500 y 1.600 empresas de transporte por carretera en Hungría que cesaron sus operaciones durante el último año, un escenario que preocupa al sector, mismo del que dependen cientos de personas y empresas en el país.
2: El transporte por carretera ha experimentado un descenso bastante drástico durante el último año. Las empresas húngaras han sufrido pérdidas, tanto en el mercado nacional como en el internacional. Esto se debe a varios factores externos. Entre ellos figuran las variaciones en los precios del combustible, que han afectado a toda la economía mundial. En Hungría, los precios también han subido considerablemente, especialmente los del diésel. Las fluctuaciones de los tipos de cambio también han tenido un impacto negativo. Todos estos factores, sumados al débil desempeño de la economía, han colocado a las empresas húngaras en una situación muy difícil. Evidentemente, es necesaria una intervención a nivel gubernamental o incluso de la Unión Europea. Se trata de un problema económico mundial, un choque en los precios de la energía, que ningún Estado miembro puede resolver por sí solo.
1: Ante este contexto, la Asociación Húngara de Transporte por Carretera advirtió que si los precios de la energía se mantienen elevados a corto plazo, miles de empresas más podrían enfrentarse a la quiebra, y enfatizó que las medidas no solo deben provenir de las empresas, instando a las autoridades a implementar decisiones contundentes y brindar apoyo real al sector en medio de esta crisis. Con respecto al actuar del gobierno, se anunció que concederá una ayuda de 13,8 euros mensuales a 1 millón de propietarios de vehículos diésel para contrarrestar el impacto de su encarecimiento. Dicha medida se mantendrá durante 4 meses e iniciará a partir del 1 de octubre del presente año. A su vez, el ministro de Transporte e Inversión de Hungría, David Vitézy, informó que el gobierno planea introducir medidas para apoyar al sector del transporte de mercancías, una situación que por el acontecer mundial pretende continuar y con ello provocar un mayor malestar no solo en Hungría, sino en gran parte del mundo.
0: En Australia la inflación sube al 4% y el Banco de la Reserva sube su tasa de interés al nivel más alto en 15 años. La Oficina Australiana de Estadística informó en sus más recientes cifras publicadas que el índice de precios al consumidor de Australia aumentó un 4% intraanual en agosto. Dicho aumento fue impulsado por los precios de la vivienda, que incrementaron un 5,7%. Asimismo, el Banco de la Reserva de Australia elevó su tasa de interés de referencia en 25 puntos básicos hasta el 4,6%, siendo este el nivel más alto en casi 15 años. Esta medida representa el cuarto incremento en lo que va del 2026 en respuesta a la persistente presión inflacionaria. Y el ente gubernamental defiende la medida como necesaria para estabilizar la economía y evitar que la inflación se consolide a niveles elevados. En más información, más de 3.000 productos alimenticios en Japón experimentarán aumentos de precios en octubre. La empresa de investigación Teikoku Data Bank, basándose en su más reciente encuesta, afirmó que en el país nipón los precios de 3.153 productos alimenticios y bebidas subirán en octubre, ya que los mayores gastos de embalaje y depreciación del yen siguen obligando a las empresas a trasladar el aumento de costes a los consumidores. Recalcó que esta previsión se respalda en las subidas de precios de 4.965 artículos presentadas en septiembre. Enfatizó que, por categorías, las bebidas alcohólicas y otras bebidas encabezarán las subidas de precios en octubre con 1.399 artículos, seguidas de los condimentos con 820 artículos y los alimentos procesados con 668. Se destacó además que de alimentos y bebidas también se prevé que las tarifas de gas y electricidad aumenten en octubre, y agregó que en lo que va del 2026 se han aplicado o programado aumentos de precios para 20.187 productos alimenticios y bebidas, superando así los 20.000 por segundo año consecutivo. Vamos a revisar cómo se encuentran los indicadores petroleros al cierre de la presente jornada, y como todos los días, le comento primero que el barril intermedio de Texas, el West Texas Intermediate o WTI de referencia en Estados Unidos, marca un precio de $89.54, una caída de 59 céntimos del billete verde. El barril del Brent, el de referencia en Europa, ubicó su precio en $97.44, subiendo en este caso casi un dólar, 99 centavos. Finalmente, el crudo promediado por la OPEP marcó un precio de $107.30, en este caso es una caída de $2.24. Nos despedimos, gracias como siempre por su compañía, a nombre de todo este gran equipo. Le invito a que siga por favor en la señal de Telesur, y nos vemos por supuesto un poco más adelante con más de Impacto Económico. Hasta entonces.

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0: la madrugada se gestó el denominado Movimiento 30 de Septiembre, un golpe de Estado en el que 6 generales fueron asesinados, acción que sirvió de excusa al régimen de Suharto para iniciar el 1 de octubre una represión brutal contra el Partido Comunista de Indonesia y sus simpatizantes, entre 500.000 y 1 millón de militantes, campesinos, sindicalistas e intelectuales fueron asesinados, siendo una de las masacres más sangrientas del siglo XX, silenciando la esperanza de justicia social y dignidad de un pueblo en lucha. 1 de octubre de 1965, inicio de la masacre de comunistas en Indonesia.
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0: Por eso, compañeras, ahora que vamos a entrar pronto en el 5º aniversario, es decir, que vamos a cumplir el 4º y entrar en el 5º, que la revolución va llegando ya a una mucho mayor madurez, a una muy superior organización, que las mujeres no se queden atrás, que las mujeres se sitúen en primera fila, en esta revolución que tanto significa para la mujer cubana, en esta revolución que tanto significa para los hijos de las mujeres cubanas. Fidel Castro.
1: Primero de octubre de 1962. Discurso pronunciado en el acto de clausura del primer Congreso Nacional de la Federación de Mujeres Cubanas, celebrado en el Teatro Chaplin, hoy Teatro Karl Marx, La Habana, Cuba.
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0: Buenas noches, bienvenidas y bienvenidos a Edición Central, este jueves 1 de octubre del 2026. Quienes le acompañamos, Luis Francisco Blandón y Andrea Romero.
1: Un gusto saludarte, Andrea, a toda la audiencia. Gracias por mantenerse con nosotros. De inmediato, titulares de la jornada.
0: Bolivia enfrenta una crisis institucional tras la detención de los fiscales que investigan el caso Cerimedo y el desconocimiento del fiscal general interino.

0: En el contexto de la campaña presidencial, la Fiscalía de Brasil denunció un plan injerencista de Estados Unidos dirigido contra el Poder Judicial de esa nación.
1: Organizaciones sociales de Perú se movilizan contra las políticas del gobierno de Keiko Fujimori. Exigen mejoras en las condiciones de vida.
0: Y hoy en Enclave Mediática hablamos de Francia, la escalada de protestas estudiantiles por mejoras en las condiciones académicas y contra el recorte de becas y plazas universitarias se ha intensificado, extendiendo los bloqueos a una decena de universidades en esa nación. Detalles más adelante en nuestro segmento de Enclave Mediática.
1: Y para actualizarnos en materia deportiva, Luis Fernando Villasmil ya en estudio. Adelante, Luisfer.
2: Buenas noches, gracias Andrea, gracias Luis. Y bueno, como titular principal tendremos esta noche que falta poco para el arranque de los Juegos Olímpicos de la Juventud Dakar 2026 y el pueblo senegalés ha mostrado un enfoque más prioritario al día a día en el país que a la justa deportiva. Esto y mucho más en nuestro segmento deportivo.
1: Hoy en nuestro espacio cultural conmemoramos el Día Internacional de la Música, una fecha decretada por la UNESCO para destacar la diversidad cultural, el diálogo entre los pueblos y el impacto de la creación sonora como lenguaje universal que trasciende fronteras.

0: Vamos de inmediato a los temas más destacados a esta hora. Comenzamos en Bolivia. El gobierno de ese país arrestó al fiscal general Roger Mariaca, fiscal Alberto Ceballos y a otras 12 personas bajo acusaciones de narcotráfico y crimen organizado, luego de las revelaciones del narcotraficante Sebastián Marcet sobre un soborno millonario y el avance de las indagaciones contra el operador político Fernando Cerimedo. Vamos de inmediato con nuestro corresponsal Freddy Morales, nos amplía un poco más detalles en torno a esta situación en Bolivia. Adelante, Freddy.
1: Hola Luis, muchas gracias, saludos desde La Paz. Los abogados de los tres fiscales que fueron detenidos anoche en Santa Cruz, entre ellos el fiscal general del país, el señor Roger Mariaca, y que fueron trasladados a la ciudad del Alto, vecina de la ciudad de La Paz, donde aún se encuentran en instalaciones policiales, han denunciado que en toda la jornada no les han dejado tomar contacto con sus clientes, es decir, con los fiscales detenidos. Según los abogados defensores de estos fiscales, las declaraciones que pudieran tomar a sus defendidos no tendrán ninguna validez si las personas que realizan esas declaraciones no están asistidos

0: por sus abogados de confianza. Entre tanto, el gobierno, a través del vocero de la presidencia, el señor José Luis Gálvez, ha denunciado que el fiscal más antiguo que esta mañana se proclamara como el fiscal interino del país, en tanto se resuelva la situación del titular, pues ha cometido varios delitos y por ello está siendo buscado, debido a que estaría obstaculizando la labor de los fiscales que están acusando a los fiscales detenidos. Como se ve, este es un juego de fiscales, unos a favor del gobierno y otros que están a favor de los fiscales que el gobierno detuvo en las últimas horas. El vocero del presidente Rodrigo Paz ha señalado que el autoproclamado fiscal general prácticamente ha destituido al fiscal que debe tomar las declaraciones a los fiscales detenidos y ha pedido todo el material que pudiera tener en su poder para devolverlo a la Fiscalía General. Estas las declaraciones del vocero oficial del presidente Rodrigo Paz.
1: Quiero denunciar al señor Luis Montaño Morales, que de manera ilegal e ilegítima está haciendo usurpación de funciones, autodeclarándose como fiscal general. Quiero que el pueblo boliviano sepa que él está intentando destituir a los fiscales que están trabajando en favor del pueblo boliviano y que pretenden presentar, están trabajando para presentar, y lo van a hacer, las denuncias que corresponden contra las personas detenidas. Quiero denunciar ante el pueblo boliviano que han cerrado el sistema para no admitir las denuncias. No es suficiente, porque son ilegítimos. Y el pueblo boliviano los debe repudiar. Pido al pueblo boliviano que se manifieste en contra de estas autoridades, de estas personas que usurpan funciones y que quieren evitar que se haga justicia.
0: No es. También el expresidente Evo Morales, que reside en el centro del país, en la zona rural de El Chapare, se ha referido a estos acontecimientos de las últimas horas con la captura a través de la policía que ha hecho el gobierno del fiscal general del país y de otros fiscales que fueron horas antes acusados por el gobierno de los Estados Unidos de vínculos con el narcotráfico y por ello se les suspendió la visa de ingreso a ese país. Veamos las declaraciones del expresidente Evo Morales.
2: Y al margen de los últimos acontecimientos como a la noche, se ratifica que aquí en Bolivia gobierna Estados Unidos. Es una intervención abierta y directa. Rodrigo Paz hablaba de 10 mil millones de dólares. Lo que ha ido es definir a quienes van a perseguir, van a detener para salvar a Ceribero. Y salvar a Ceribero, salvar a Rodrigo Paz y familia. ¿No? Dijimos.
0: El fiscal general Rogel Mariaca y los otros dos fiscales detenidos en Santa Cruz y trasladados a la vecina Ciudad del Alto, vecina de la ciudad de La Paz, han presentado acciones de libertad en los juzgados de la ciudad de Santa Cruz y en los juzgados de la ciudad de La Paz. Estas demandas de acción de libertad que, de ser aceptadas por el juez respectivo, deben determinar la libertad inmediata de los detenidos, se resolverán mañana en el curso de la jornada, según los abogados defensores de estos fiscales. Entre tanto, la Asamblea Legislativa, que es favorable al presidente Rodrigo Paz por la mayoría de cuatro partidos de derecha en más de un 90%, determinó iniciar a partir de mañana viernes la consideración del caso del fiscal general de la República de Bolivia, el señor Roger Mariaca. El vicepresidente del Estado había convocado a sesión de Congreso, es decir, sesión conjunta de las Cámaras de Diputados y Senadores, para el próximo lunes 5. Sin embargo, el vicepresidente se encuentra ahora cumpliendo misión en el exterior, por lo que los presidentes de las Cámaras, que son favorables, insisto, al gobierno del presidente Rodrigo Paz, anunciaron que han adelantado esta sesión de las cámaras del legislativo para determinar la situación del fiscal general. Es la Asamblea Legislativa la que eligió en 2024 al fiscal general, por lo que está en manos de esta Asamblea Legislativa precisamente el futuro de esta autoridad. Hasta el momento se ha mencionado la posibilidad de que con la mayoría legislativa favorable al gobierno se decida un juicio de responsabilidades contra el fiscal general, lo que determinaría el cese inmediato de sus funciones. Sería una de las posibilidades para sacar del medio al fiscal general. Finalmente, señalar que el ministro de Defensa, Ernesto Justiniano, adelantó que el gobierno de los Estados Unidos estaría interesado en extraditar al fiscal general de Bolivia, al que ha acusado de vínculos con el narcotráfico. Según el ministro de Defensa, hasta el momento no se presentó el requerimiento respectivo, pero insistió en que no sería raro de que en las próximas horas se realice esta solicitud. Compañeros.
3: Muchísimas gracias, Freddy, por la información. Muy atentos precisamente a todo lo que ocurre allí en Bolivia. Y bueno, vamos ahora a pasar a otro tema. Hablamos precisamente de Colombia.
4: Un nuevo borrador de decreto del gobierno de Abelardo de la Espriella en Colombia, en este país, busca modificar los mecanismos para la regulación de protestas sociales. La propuesta, que abre la puerta al ingreso de la fuerza pública a las universidades y reduce el diálogo previo durante las manifestaciones, ha puesto en alerta a defensores de derechos humanos y movimientos sociales. Veamos los detalles con nuestra compañera Tatiana Portela.
5: El gobierno del presidente Abelardo de la Espriella presentó un borrador de decreto que modifica la actuación policial en las protestas sociales. Borrador que desde ya alerta a defensores de derechos humanos y movimientos sociales.
6: Que tratan de que algo que tiene como funcionalidad exclusiva proteger manifestantes mientras se regula el uso de la fuerza, pues tenga un alcance adicional, como por ejemplo tener una base de datos de daños a bienes, ¿sí? Y limitar algo que había sido una ganancia, y es que tuviese que haber primero un escenario de diálogo previo a una intervención que usara la fuerza. Esto pues es muy preocupante, es muy grave, teniendo en cuenta que en este momento pues se vienen cercenando las formas de expresión, las diferentes manifestaciones de la gente a través de los movimientos sociales.
5: Con esta decisión queda sin vigencia el decreto de 2021 expedido por la Corte Suprema de Justicia con el propósito histórico de frenar el uso desproporcionado de la fuerza pública. La medida resulta alarmante si se considera que, según cifras de Indepaz y Temblores, en el marco del paro de 2021 se registraron 3.486 casos de violencia policial, entre los que se cuentan 44 homicidios presuntamente cometidos por la fuerza pública, 83 mutilaciones oculares y 28 agresiones sexuales.
7: Se amplía la definición de actos de violencia y esta ampliación de la definición tiene elementos muy preocupantes. Primero, dice que la instrumentalización de niños, niñas y adolescentes o la instrumentalización de mujeres embarazadas o lactantes es un acto de violencia, cuando los niños, particularmente los niños también, tienen su derecho a la reunión y a la protesta, porque así está consagrado en la Convención de los Derechos del Niño de Naciones Unidas. Realmente genera una serie de ambigüedades que va a terminar criminalizando, generando aumentando los escenarios de conflictividad social en el país a través del uso de la fuerza.
5: El borrador también reviva el debate por la estigmatización del Ejecutivo hacia la universidad pública. La propuesta de autorizar el ingreso de la fuerza pública a los campus despierta alarmas en un país marcado por trágicos antecedentes como las masacres estudiantiles de 1929 y 1954, ocurridos precisamente durante intervenciones militares en las aulas.
8: Un conflicto tan fuerte que ha impactado sobre nuestras universidades. Pero tenemos que decir que en medio del conflicto, las instituciones universitarias, y en particular la universidad pública, es una víctima del conflicto. La universidad no es una victimaria, somos víctimas exactamente del conflicto. Y por eso nos preocupa tanto propuestas de este orden. Cuando ha ingresado la fuerza pública, tenemos realmente fallecimientos en el seno de los campus universitarios. Por eso nos parece que se debía repensar mucho el proyecto y pensar que cuando se ingresa con la fuerza pública, los resultados no han sido buenos resultados.
5: En medio de este nuevo decreto, el pueblo colombiano y el movimiento social ha anunciado que el próximo 14 de octubre saldrá a las calles a rechazar las políticas, decretos y acciones que en los últimos dos meses ha tomado el presidente Abelardo de la Estrella, como el resurgimiento de crímenes de Estado a personas de especial protección. Tatiana Portela, Telesur, Bogotá, Colombia.
3: Pasamos ahora a Perú. Diversas organizaciones sindicales y sectores trabajadores se han movilizado en las principales calles de Lima y en distintas regiones del país para exigir al gobierno un incremento urgente del sueldo mínimo vital que permita hacer frente al alto costo de vida y que garantice también las condiciones salariales dignas. Nuestro corresponsal Ramiro Angulo desde Lima con los detalles. Adelante.
9: Buenas noches, compañeros. Hace poco los miembros de la Federación de Trabajadores de Construcción Civil llegaron hasta la sede del Ministerio de Trabajo para presentar su pliego de demandas para la negociación colectiva del año 2027. Ellos, entre otras cosas, están solicitando aumentos salariales en un 10%, lo cual estiman que va a beneficiar a 1.200.000 personas de la construcción. Hay que indicar que ellos también están pidiendo aumento de bonificaciones, piden la reducción de la jornada laboral de 48 a 44 horas sin la reducción de sus salarios y también piden más participación de las mujeres en las obras de construcción. Ellos han rechazado, por otra parte, el aumento del sueldo mínimo que recientemente ha oficializado Keiko Fujimori en dos tramos. Ellos consideran que Keiko Fujimori está incumpliendo su promesa de realizar este aumento en un solo tramo, sobre todo por el alza de la inflación y porque la canasta básica familiar está fijada en un costo aproximado de unos $500, cuando el sueldo mínimo tan solo llega alrededor de los $360. Ellos también han rechazado las facultades legislativas que está pidiendo el gobierno al Congreso de la República en materia laboral, ya que consideran que se van a flexibilizar los derechos laborales y se va a precarizar el empleo formal. Hay que indicar también que Luis Villanueva, el secretario general de la Federación de Construcción Civil, ha recordado que en los últimos años ha tenido unos acuerdos con los miembros de la Cámara Peruana de Construcción, CAPECO, y ha destacado algunos logros, por ejemplo, mejoras salariales en los últimos años, también la reducción de la informalidad. Él ha recordado que antes existían alrededor de 90.000 trabajadores en planilla y actualmente existen alrededor de 150.000 trabajadores en planilla. Él también ha destacado que se ha creado un fondo para la capacitación de los obreros, por lo cual existe una expectativa positiva que se logren acuerdos buenos para la negociación colectiva del año 2027. Todo esto en medio de algunas medidas que buscarían precarizar y flexibilizar los derechos laborales en nuestro país. Vamos a estar al tanto de cómo vengan evolucionando estos acuerdos con los sectores empresariales para continuar compartiendo información con la audiencia de Telesur.
4: Así se encuentra Perú. Gracias, compañero Ramiro Angulo, por esta información con respecto a lo que ha suscitado. Los peruanos exigen mejoras del salario. Nosotros avanzamos con más, pero antes hacemos una pausa. Al regresar, le contamos que a pocos días de los comicios en Brasil, el cierre electoral se caldea con el plan de Lula da Silva de evitar el debate en televisión y aparecer en un streaming. A la par que Flavio Bolsonaro también aplica un boicot de último minuto al espacio de Globo. Ya regresamos con más de Edición Central.

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0: Gracias por seguirnos en Edición Central. El intervencionismo de Estados Unidos y la renovada doctrina Monroe de Donald Trump buscan tutelar las elecciones en Brasil e imponer tutelajes neocoloniales en la región, una injerencia denunciada con firmeza por el presidente y candidato a la reelección, Luis Ignacio Lula da Silva, quien advirtió ante la ONU precisamente sobre este escenario. Vamos a sumar a nuestro corresponsal Ignacio Lemos para ampliar esta hora más información. Ignacio, adelante.
1: Saludos, Luis, así es, hay denuncias por parte de los abogados del gobierno brasileño presentados ante la Fiscalía General de la Unión y a la Policía Federal para que se investigue el financiamiento por parte de Estados Unidos a una campaña contra la Corte Suprema que busca además incentivar la desestabilización en Brasil y también ingerir en los procesos electorales. Esto ocurre después de que el periódico inglés The Guardian revelase que el gobierno de Donald Trump financió con $1 millón a esta campaña, una campaña que supuestamente busca combatir la guerra judicial, entre comillas, en Brasil. Esto ocurre en medio del proceso electoral y en medio de varias denuncias ya por intento de injerencia de los Estados Unidos sobre las elecciones en Brasil, además de la presión con las sanciones impuestas por el gobierno de Donald Trump, con aranceles sobre productos brasileños, y además también de las menciones explícitas que ya se realizaron contra la Corte Suprema y contra las acciones que viene llevando la Corte Suprema contra las Big Techs, contra las empresas y plataformas estadounidenses de tecnología. En ese contexto aparece también este financiamiento revelado por el medio The Guardian y el pedido de medidas por parte de abogados del gobierno brasileño. Es un proceso electoral que viene después de otras elecciones en las que ya se puso en debate el papel de las fake news, de las noticias falsas, de las redes sociales sobre los procesos electorales, sobre la injerencia en los procesos electorales, y especialmente se da una elección justamente después de que el bolsonarismo haya intentado un golpe de Estado que nació de la deslegitimación del sistema electoral brasileño a partir de palabras del entonces presidente Jair Bolsonaro. Sobre eso les presentamos el siguiente informe.
2: Después de un intento de golpe de Estado en 2023 que nació en la deslegitimación del sistema de votación electrónica por parte del gobierno de Bolsonaro, Brasil vuelve a vivir elecciones.
3: Es confiable, sí. Hoy en día somos ejemplo. Creo que la votación es muy rápida. Yo soy del tiempo en que era en una cédula impresa. Entonces demoraba mucho, generaba mucha agitación, una ansiedad muy grande, después en el escrutinio. Hoy en día es muy rápido, vas, eliges a quien quieres votar y sales, en 2 o 3 horas como máximo está todo resuelto.
2: Brasil es el único país del mundo donde las elecciones son completamente electrónicas. Las urnas no dependen de conexión a una fuente de energía, cuentan con baterías que resisten a la totalidad del tiempo de votación y se desactivan por completo en casos de intentos de alteración. No tienen conexión a internet y el traspaso de los votos se realiza por un sistema de red cerrado que luego exige el contraste de los datos con los de las urnas.
4: Un año antes se abre el código fuente de las urnas electrónicas para que toda la sociedad pueda revisar si eventuales hackers intentan invadir. Es un proceso muy seguro. Transparente, invitamos a toda la sociedad a participar en todas las etapas de auditoría de la urna electrónica. Además de esa prueba de seguridad del código fuente, tenemos otras etapas inclusive. En el día de la votación tenemos nuestro test de integridad.
2: Los avances de la tecnología y la proliferación masiva de fake news exigieron al Tribunal Electoral brasileño una actualización y desarrollo del área de comunicación para la producción de campañas pedagógicas sobre el nuevo contexto que rodea a las elecciones.
4: Hay todo un trabajo, un ecosistema en el que la justicia electoral viene trabajando desde hace tiempo, ante eventuales cuestiones que sean vehiculadas en las redes sociales, que por ventura utilicen informaciones falsas para deslegitimar las urnas electrónicas o el proceso electoral. Son chequeados, son emitidos por las plataformas digitales para que derrumben ese contenido.
2: Más de 140 observadores internacionales de 7 organizaciones acompañarán las elecciones en Brasil. El Parlasur envió 5 observadores a la primera vuelta, tan solo un tercio de los que envió en las elecciones del 2022. Un síntoma de la alianza de gobiernos de la región con Washington.
5: Si andas de cabeza alta, no tendrás problema. Yo aprendí a no bajar la cabeza. No soy prepotente, soy respetuoso y quiero que las personas me respeten. Esa es mi relación con Trump. Además, le dije a Trump, no te metas en las elecciones de Brasil porque vas a perder las elecciones.
2: 31 parlamentarios estadounidenses exigieron al secretario de Estado Marco Rubio que el gobierno de Trump se comprometa a respetar y reconocer las elecciones brasileñas. Denuncian que su administración promueve una campaña de desestabilización e interferencia en el proceso electoral.
1: El sistema electoral brasileño de votación electrónica cumple 30 años y nunca sufrió fallas a nivel macro. Las autoridades con las que conversamos nos mostraron la confiabilidad que tiene este sistema de votación electrónica y se mostraron muy confiables hacia la primera vuelta de las elecciones presidenciales que tendrá lugar el próximo domingo. Antes de cerrar, quiero contarles algunos números que tenemos de la última encuesta de Datafolia. Esta encuesta muestra que Lula está en primer lugar en intención de voto hacia la primera vuelta en votos válidos, dejando de lado los votos nulos o los votos blancos. Y Lula parecería a 5 puntos de ganar ya la elección en la primera vuelta, de conquistar la victoria en primera vuelta. De lo contrario, pasaremos a un balotaje y los números en el balotaje muestran que Lula ha salido de la zona de empate técnico con Flavio Bolsonaro, tiene 3 puntos de ventaja sobre Flavio Bolsonaro, entonces hay perspectivas buenas. Lo que indican los especialistas es que Lula tendrá que sumar más del 45% de los votos en primera vuelta para llegar con buen pie hacia la segunda vuelta, una segunda vuelta en la que se unirán seguramente los votos de los candidatos de derecha y de extrema derecha en el país. Luis.
6: Gracias, compañero Ignacio Lemus, por esta información y seguimos en Brasil porque a 3 días de las elecciones presidenciales en este país, la campaña entra en su recta final, marcada por la decisión del presidente Luis Ignacio Lula da Silva de descartar su participación en el debate televisivo y optar por una entrevista en vivo en el Flow Podcast, al tiempo que Flavio Bolsonaro también se negó a participar a última hora en el programa de Globo. Conozcamos las razones con nuestro corresponsal André Vieira. Adelante, André, te escuchamos.
7: ¿Qué tal, compañeros? Saludos para ustedes y también para nuestra audiencia. Efectivamente, el candidato de la extrema derecha, Flavio Bolsonaro, publicó hace minutos en sus redes sociales de que no participaría de este debate de Globo, afirmando que el Tribunal Superior Electoral estaría buscando una censura frente a ese debate, y sin dejar claro cuál sería esa supuesta censura. Pero lo que se especula por aquí, que uno de los motivos sería la no participación de otro candidato de la extrema derecha, Renan Santos, pero ahora, hace pocos minutos, también el Supremo Tribunal de Brasil, el juez Gilmar Mendes, dio un fallo autorizando, dando el permiso al candidato de la extrema derecha, Renan Santos, también de participar del debate de Globo. Así que esta supuesta censura que no fue explicada por Flávio Bolsonaro cae por tierra en ese momento, y Flávio Bolsonaro, que es un candidato que incluso en ningún momento de esas elecciones participó de un confronto directo con otros candidatos, Flávio Bolsonaro, que tiene poca habilidad con las palabras, incluso para presentar sus propuestas, siempre con frases de efecto, así que decidió no participar del debate del día de hoy. Lula da Silva, el día de hoy, como tú ya nos adelantaba, compañera, participará de un debate, de una entrevista en un podcast aquí de Brasil. Les cuento también un poco de la agenda del día de mañana del candidato Flávio Bolsonaro, una vez que Flávio Bolsonaro sigue en esa recta final buscando votos, buscando el apoyo de sus aliados y también ampliar su apoyo entre los electores aquí de Brasil. El día de mañana